0: entre líneas, aunque puede recostarse en algunas jugadas de extremo izquierdo. Flores como acompañante de Merentiel, algunas veces será extremo derecho, y el capitán, el centrodelantero de referencia que tendrá Boca, al menos en este primer tiempo.
1: ¿Qué suplentes tiene Boca, Fafi? ¿Quiénes acompañan al Vasco Rabarrena en su primer partido en la vuelta?
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3: Javier García, Dylan Gómezito, Lautaro de Iruelo, Marco Peregrino, Marco Braida, Camilo Reino Méndez, William Salarcón, Carlos Palacios, Kevin Chenón, Mildo Jiménez y Ángel Romero.
1: Hay tiro libre que va tomando Boca, pelota larga que viene metiendo Figal. El balón a campo Vigo viene sacando allí en el fondo esa pelota Claudini. Allí venía buscando Claudini, había falta. En ataque que marca el árbitro, será salida para Paranaense. Mencionaste a Rey Domenech, es uno de los que vuelve, ¿no? Uno de los que estaba a préstamo y está otra vez en Boca.
3: Sí, no había sido tenido en cuenta por el anterior cuerpo técnico, y a partir de ahora, desde que llegó el Vasco Rabarrena junto con Gorosito, es uno de los juveniles que empieza a tener rodaje.
1: Así tocando Gilberto, viene metiendo la pelota hacia adelante, ataca Paranaense, venía devolviendo Mendoza, caía Gilberto, venía marcando Velasco, falta, marca luego Medina. La falta sobre Gilberto, habrá tiro libre, será salida que corresponde al conjunto brasileño.
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0: Una línea de 3-5 en el Paranaense, el equipo dirigido por Odair Hellman. Claudinho y Gilberto Moraes son los laterales volantes. Veremos cómo funciona Lucas Esquivel de stopper izquierdo. Nosotros lo conocemos de Unión como lateral clásico por ese costado. De hecho, River había hecho un intento hoy como stopper de ese costado de izquierda.
1: Así metiendo larga la pelota Arturo Díaz, venía corriendo en la búsqueda Zapel, intentaba contra la última línea, termina marcando, yendo al piso Ayrton Costa, termina echando por la última línea. Cuando llegaba Hernán Peixoto, será córner para tiro de esquina que corresponde al conjunto brasileño.
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1: Hay tiro de esquina que tiene que tomar Paranaense. Atención que tiene hombres altos para ir a buscar por arriba. Uno de ellos Luis Gustavo, que está metido en el área. También se suma para buscar de cabeza Mendoza. Otro que espera por allí es Aguirre. A buscar por arriba el conjunto brasileño. Se viene moviendo también dentro del área Gilberto. Hasta el lateral derecho fue a buscar el golpe de cabeza. Le va a pegar Bruno Zapelli con pierna zurda. Para el argentino para levantar aquí en el costado derecho. Y por arriba irá a buscar Atlético Paranaense, todo cerquita de Bray. La pelota la jugaron cortito, intentaron jugar la corta para Mendoza. ¿Qué hicieron? En el corner se la regalaron para que salga Boca en el fondo. Insólito lo que hicieron en el corner.
0: Fue más que una jugada de pizarrón, un intento, porque termina quedando en la nada.
1: Suma para buscar de cabeza Mendoza. Otro que espera por allí es Aguirre. A buscar por arriba el conjunto brasileño. Se viene moviendo también dentro del área Gilberto. Hasta el lateral derecho fue a buscar el golpe de cabeza. Le va a pegar Bruno Zapelli con pierna zurda. Para el argentino para levantar aquí en el costado derecho. Y por arriba irá a buscar Atlético Paranaense, todo cerquita de Bray. La pelota la jugaron cortito, intentaron jugar la corta para Mendoza. ¿Qué hicieron? En el corner se la regalaron para que salga Boca en el fondo. Insólito lo que hicieron en el corner.
0: Fue más que una jugada de pizarrón, un intento, porque termina quedando en la nada.
1: De Bray. La pelota la jugaron cortito, intentaron jugar la corta para Mendoza. ¿Qué hicieron? En el corner se la regalaron para que salga Boca en el fondo. Insólito lo que hicieron en el corner.
0: Fue más que una jugada de pizarrón, un intento, porque termina quedando en la nada.

0: Siempre hay fútbol, sí señor.
1: Sí, porque además todavía sigue la Copa del Mundo, pero ya la próxima semana empezamos a tener partidos oficiales.
0: Ya el fin de semana no hay Copa Argentina, me parece. Sí. El domingo no juega.
2: Fin de semana Tigre.
0: Claro,
2: se arranca todo Tigre.
0: Claro, así que no hay que esperar mucho. Ya falta poquito para que vuelva la acción. De hecho, entre semifinales y final de la Copa del Mundo juega Boca, no por Copa Argentina, Fafi.
3: Exacto, el próximo 16 será frente a Sarmiento en Rosario, 21-45.
0: Así saliendo con la pelota Aguirre, que la viene entregando por bajo, viene sacando por así Díaz, tocando la pelota atrás, la va reventando el arquero, viene sacando larga Santos. Santos que la metía a la mitad de la cancha, así venía devolviendo Delgado, no podía llegar después por esa pelota a la mitad del monte. Y el que va saliendo otra vez es Paranaense, que empieza a tener más la pelota en el arranque del partido, la con Mendoza. Aquí la tiene Mendoza, va jugando atrás, entrega el balón para Johnson, Johnson jugando al medio, juega con Luis Gustavo. Luis Gustavo que la va mandando atrás para que salga en el fondo del conjunto brasileño, ahora con Artur Díaz. Y a todo esto por el lado de los brasileños, ¿qué cuentan, Pocho?
4: Bueno, por ahora en el banco de suplentes, Odair Helman lo vive dando indicaciones, preparando el equipo para lo que se le vendrá a la vuelta al Brasileirao, que lo va a tener con un encuentro el miércoles 22 de este mismo mes.
0: Allí viene buscando la pelota sobre el costado, atacando Mendoza, aquí la tiene Mendoza, Mendoza que va, ataca por aquí, para él se venía cerrando en el fondo, cortando Toto Belmonte, pero la pelota quedó corta y le va recuperando otra vez Jackson. Allí la viene metiendo Jackson, ataca otra vez para Naense, que tiene más la pelota lejos.
1: Bien abiertos y pegados a las líneas laterales. Claudinho por la izquierda, Gilberto Moraes por la derecha para darle más profundidad al equipo. Boca no presiona la salida de Paranaense y son los centrales los que envían esas pelotas filtradas.
0: Si no podía Lozano, se la va llevando otra vez Claudinho. La tiene Claudinho, Claudinho que va girando. Claudinho que la viene entregando por un costado, manejando la pelota Paranaense. La van sacando atrás para Luis Gustavo. Aquí la tiene Luis Gustavo, juega cortito Luis Gustavo. La maneja el equipo brasileño. La van entregando atrás ahora para Chacho. Aquí la tiene Chacho, la espera abierto Gilberto. El balón pasa ahora por Mendoza. Aquí la tiene Mendoza, abrió para Gilberto. El ataque se viene otra vez para Paranaense con el partido 0-0, pero marca bien Blanco. Así la va sacando Blanco, intenta la contra, mete larga, Blanco corta. Viene en el camino cerrando Artur Díaz, balón afuera. La lateral que corresponde al Ceneice.
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0: La 17 de Lozano la heredó de Advíncula. ¿No hubo alguien en el camino que la haya usado, Fafi?
3: No, era la que tenía Luis Advíncula. El único que se ha ido en este mercado de pases es Agustín Martegani, sin contar obviamente las rescisiones de Ander Herrera y de Edinson Cavani.
0: Y saliendo otra vez con la pelota en el fondo Figal. ¿Quién más va a llegar? ¿Quién está así a punto de sumarse a Boca, además del arquero?
3: Bueno, expectantes con la situación de Sebastián Villa. Y también yo creo que Boca va a hacer un intento por Thiago Palacio, por el extremo de Estudiantes de La Plata.
1: No juegan más o menos de lo mismo Villa y Palacios. Es cierto que uno puede ir por un
3: a
1: costado.
3: Palacios lo piensan por la derecha y a Villa por la izquierda. En este esquema, o con lo que estamos viendo hoy, a Villa de Velasco y a Palacio de Flores.
1: Sí, en ese sentido tiene lógica. Yo sigo sin entender personalmente cómo Boca puede ir a buscar y pagar millones por un jugador que se fue envuelto de mucha polémica, que hasta le hizo juicio al club, pero obviamente Riquelme sabe más que nosotros de fútbol. Y si quiere aprovechar este gran momento futbolístico del colombiano, bueno, decisión obviamente de la dirigencia del club.
0: A ver, de aquel equipo, Fafi, que dirigía Robarrena, Burrito Martínez era el que jugaba abierto por la derecha. ¿Estaba ya Pavón o Pavón aparece un poco más adelante?
1: Estaba Caleri.
0: Caleri de centro delantero.
3: No, estaba Salvio por derecha en ese equipo.
0: Y el Burrito Martínez también, ¿no? Que es el de aquel de la patada de Bancioni.
3: Claro, a ver, lo que estamos viendo, no quiero entrar en terreno de la Expo, pero por momentos Boca es 4-3 bien marcado y por momentos 4-2-3-1. Yo creo que es lo que empieza a buscar el barco. A este equipo decíamos, le falta Mareiro, Paredes, le falta Aranda, que va a ser titular también.
0: Claro, Aranda, que es importante que se ha quedado. Así atacando Boca en el comienzo, buscando la pelota por el costado, intentaba Flores, no llegaba. El pibe Flores, la pelota se va por un costado, será lateral que corresponde a Paranaense.
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0: Así el lateral largo, la viene sacando en el fondo Figal. Y al que la venía dejando a la mitad de la cancha, así la viene buscando Chacho. Toca mal Chacho, la va recuperando el autor Blanco. Así la viene metiendo larga, Blanco, atención que corre Flores, va al área, saca Aguirre por allí, insistiendo tres Boca. La viene buscando Belmonte, Belmonte la dejaba para Delgado, levanta Delgado, mete para Flores. Así la viene buscando Flores, saca Claudinho. Reventando la pelota Claudinho, la controla Figal, saliendo en el fondo Figal. Empecemos, Esteban, a repasar algunos resultados amistosos que se jugaron en el día de hoy.
2: Vamos a aclarar que en muchos hay dos partidos que se han jugado. Vamos a sumar en algunos casos los dos.

0: resultados. Aldo Civi le ganó a Estudiantes de La Plata 5-1. Fabricio Pérez, el gol del equipo platense.
1: Sí, buscando la pelota en la mitad de la cancha, otra vez Boca. Va dominando para aquí Lozano. Aquí la tiene Leandro Lozano, el hombre que se estrena hoy con la camiseta de Boca. Primer partido para el exjugador de Argentinos Juniors, jugando cortito para Figal, trasladando ahora con Ayrton Costa. Si la viene metiendo para Blanco, a correr se viene Blanco en el costado izquierdo. Aquí la viene manejando Blanco para Valentín en el área. La va dominando Blanco. Blanco que va tocando la pelota atrás. Así la viene manejando, saliendo tres Boca con Ayrton Costa, tratando de ser prolijo por ahora.
2: Primer tramo de posición para Boca, pero todavía no está cómodo con la pelota. Le falta el conductor, que es Paredes, y el revulsivo, que es Aranda. Velasco es un enganche hoy por el extremo izquierdo. Para mí se diluye todo lo mejor que tiene el ex Independiente en esa función. Y un Boca que recién ahora empieza a salir de la cercanía de su área.
1: Si buscaba Velasco, que terminó contra los carteles, ya se recupera, será salida de meta que corresponde a Paranense.
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1: Hay salida que tiene que tomar el conjunto brasileño. La buena noticia es que a los 20, 22, 25 no pasa nada, ¿no? Y seguimos.
2: Claro, ya no tenemos hoy un partido de cuatro cuartos.
1: Claro, no hay cooling break, ¿no, Fafi, aquí?
4: No, sí va a haber muchos cambios, por eso les decía. Eso 11 sí, repartidos en tres ventanas, así que a ver cómo quedará esa planilla.
1: Ah, va a que armar una nueva directamente. Sí. Es planilla primer tiempo, es planilla segundo tiempo, parece, ¿no?
2: Porque sí, muy sí, mano. Sí. Imposible, sino esta clase de partidos son la pesadilla de los relatores y comentaristas, porque directamente uno se resigna con tachar en la misma planilla. Es armar de cero una nueva.
1: Lo importante siempre es contar que haya 11, no sea cosa que sí, en algún momento te metan uno más y juegues con 12, ¿no? Porque eso lo han hecho algunos. Así saliendo con la pelota, en el fondo tres paranaense, la va sacando para aquí Díaz. Díaz jugando, abriendo para Gilberto. Gilberto tocando la mitad, la viene metiendo para Gil Luis Gustavo. Recupera Boca ahora, le va quedando Blanco. Blanco saliendo a la mitad, entregando para Belmonte. Somos 10 por radio. Estamos en la 103.1 acompañándolos, viviendo este amistoso entre Boca y Paranaense. La vuelta del Vasco Rabarrena al equipo Zeney. Se venía tocando la pelota para allí. Lozano para Flores, no lo alcanzó. Balón termina por un costado. Será lateral que corresponde a los brasileños.
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1: Lateral que tiene que hacer Claudinho. Claudinho para sacar. Lateral que tiene que hacer por el costado izquierdo de la cancha el conjunto brasileño. Así la viene buscando para aquel sector Hernán Peixoto. Venía esperando Mendoza. Lo va recuperando Boca ahora. Saliendo así con el balón dominado Delgado. Lo va entregando atrás para que la tenga ya el arquero Bray. Contame más amistosos, Esteban.
0: Bueno, Instituto le ganó 3-0 a Estudiantes de Río Cuarto. 2 de Guerra, 1 de La Fuente. Central le ganó a Colón 3-1. 1 de Segovia. 2 del inoxidable Marco Rubén.
5: Relator,
1: sí.
5: Para seguir con la relación entre este fútbol y el Mundial, Juan Portilla, jugador de Paranaense, quedó eliminado en el día de ayer con la selección de Colombia por penales, lo que nos dio que Suiza sea el rival de Argentina.
1: Claro que sí. Así saliendo con la pelota otra vez el conjunto Zeneyce con Belmonte. Belmonte que la viene entregando atrás. Va saliendo para aquí con Figal. Aquí la tiene Figal. Atención que pica. A buscar la pelota Belmonte. La tira larga para que corra Belmonte. Es demasiado larga. Igualmente va Belmonte. Viene cerrando en el fondo Artur Díaz. Díaz que cubre. Deja correr por allí Díaz cuando presionaba Belmonte, termina siendo salido desde el arco que corresponde a Paranaense. Contame alguno más, Esteban.
0: Bueno, ya que está Pocho, hoy en el cilindro, Racing y Cerro Porteño, sumamos los dos y fue 1-1 el gol de Racing Santiago Solari y minutos para Matías Craneviter en el equipo de Juan Pablo Boivoda.
1: ¿Tenés formación de la academia ahí a mano?
0: Taliamonte, sí. Hoy con un equipo, después Pocho por ahí me corrige si hay otro. Martirena, Colombo, García Basso, Nacho Rodríguez.
1: Sí.
0: Rubio, Sosa, Dubán Vergara, Baltasar, Solari, Tomás Pérez. Después entró Craneviter por Baltasar Rodríguez.
1: ¿Ese es el equipo titular, Pocho?
5: Es una mezcla porque hubo dos equipos que salieron a la cancha. Si quiere repasamos el otro. Tagliamonte, Martirena, Colombo, García Basso, Nacho Rodríguez, Rubio, Sus, Sosa, Dubán Vergara, Baltasar Rodríguez, Craneviter que ingresó, Solari y Tomás Pérez, el otro de los equipos que mezcló el nuevo técnico de Racing, también Bacoda.
1: Eso le iba a decir, me recuerda para algún desprevenido que es el nuevo técnico de Racing.
5: Correcto, y que sumó tres refuerzos en este mercado de pases. De a poquito los va a ir presentando. El otro Espino, que usted seguramente lo tiene de la Liga Española.
1: Claro, sí señor, el Pacha Espino, el jugador uruguayo que ha pasado por varios clubes del fútbol español. Un jugador interesante que trae Racing a jugar en el fútbol argentino. Hay salida aquí que tiene que tomar Boca con el público zonense que se levanta aquí en la noche de Salta. Habrá tiro libre, el partido a todo esto tiene 15 minutos de juego y está 0-0. 0-0 igualan Boca Paranaense aquí en Salta.
2: No termina de arrancar el partido, ya no es como en los primeros minutos donde Paranaense tenía más la pelota, desplegaba mucho los laterales volantes. Ahora es Boca el que predomina en la tenencia, pero sin lastimar, no es el equipo punzante por ahora. Faltan diagonales de Velasco y también de Flores.
1: Así salía con la pelota atrás Boca, la viene buscando Merentiel, hasta aquí la viene buscando Merentiel, la bestia que va intentando tocar a la mitad, venía marcando por allí Zapelli, luchaba Zapelli, le queda Merentiel, va saliendo otra vez a la mitad Merentiel, espera abierto Belmonte, la pelota va para Belmonte, abierto más aún, espera Velasco y se suma también Velasco, lo busca, de aquí la tira Lautaro, se viene Blanco, Blanco la mete al área, va para Merentiel, el centro muy cerrado, no pudo llegar Merentiel, pero fue la primera aproximación seria de Boca contra el arco brasileño. En el centro de Blanco no pudo llegar Merentiel, la terminó controlando el arquero Santos.
2: Por primera vez pudo trepar con la pelota de Lautaro Blanco en tres cuartos, levanta la mirada, tira el centro, aunque nunca se cerró la parábola de esa pelota, por eso no le cayó a Merentiel, sino directamente a las manos del arquero Santos.
1: Sigue en silencio el Vasco por ahora, Fafi.
4: Sí, algunas indicaciones para Blanco, recién después del centro lo felicitó, quiere que se junte más con Velasco, lo mismo que están haciendo Flores y Lozano, el otro tanda en la derecha.
1: Así tocando Gilberto, viene moviendo la pelota, el conjunto brasileño, aquí lo viene recibiendo de espaldas, el jugador Rampa y Yoto, jugando para Gilberto, tocando la pelota desde la mitad para Yatso, la viene buscando Luis Gustavo, toca bien de primera para Zapelli, abriendo ahora para Mendoza, aquí la tiene Mendoza, se viene Steven Mendoza, tocando al medio, jugando así para que la rebote Zapelli, tocando atrás para Jackson. Jackson con Luis Gustavo, la maneja en el fondo paranaense.
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1: Saliendo Arthur Díaz, lo presiona a Díaz, se la puede robar Velasco, la robó nomás y se viene Boca, atención, y va Velasco al área, pero puede recuperar Díaz. Se pudo arrasar Díaz, que la había perdido, se había robado Velasco, parecía córner después, aunque Velasco también pide una falta del jugador de Paranaense. Cuando le quitó la pelota a Velasco, parecía que lo tomó Arthur Díaz para recuperarla, se había quedado de manera peligrosa en la salida del central.
2: Un error grosero defensivo porque intenta pisarle la pelota prácticamente en la línea lateral del área. Velasco lee muy bien la intención, le extirpa la pelota y luego el número 4 puede rehacerse. Para mí no era falta ni córner, pero viene la presión el 20 de Boca.
1: Saliendo ya con el balón Blanco. Blanco que la viene entregando al fondo para Ayrton Costa, jugando cortito a Ayrton. La pelota viene para Figal. Así la viene abriendo Figal. Figal jugando y entregando la pelota para que salga Lozano. Aquí la tiene Lozano. Levanta la cabeza, toca atrás. Lo mira para que salga otra vez en el fondo. Ahora con la pelota dominada, Figal más atrás para que la domine Bray. Tengo tiempo para pasar por otro sector. Pocho Raposo.
5: Bueno, por ahora en el banco de suplentes de Odair Helman dan muchísimas indicaciones. Están tratando de acomodar el equipo que tiene, te digo, de comparación con lo último que disputó en el Brasileirão, salvo algunos detalles como por ejemplo su delantero, su goleador Viveros, que se perdió el encuentro, tiene 10 goles en el Brasileirão. El resto es el 11 que disputa el torneo brasilero.
1: Y moviendo la pelota otra vez en el fondo en la salida paranaense, aquí la tiene Arthur Díaz, va dominando Arthur Díaz, ha llegado mucha gente ya con el partido en marcha, Fafi,
4: Sí, sí, casi en un 90% te diría.
1: Muchas banderas de Boca, de las habituales, de las conocidas también aquí en Salta. Cuando va atacando ahora el conjunto brasileño, aquí la viene buscando a Mendoza, Mendoza lo viene metiendo al área. Llegaba Peixoto por adentro y fue peligrosa. Esta para el conjunto brasileño. El desborde por el costado izquierdo, el centro al cuadro menor, allí apareció para intentar desviar la pelota Peixoto. Por poquito, por muy poquito, no llegó el primero de Paranaense.
2: Si esto hubiese sido un partido oficial, quizás se revisaba el pelotazo. La recepción del jugador brasileño, creo un paso inhabilitado. Era Steven Mendoza, el centro, el buscapié y el remate del número 70 de Renan Peixoto pasa muy cerca. La primera clara que tuvo el partido y fue el equipo brasileño.
1: Había pedido Figal, pedía Opsa y no Fafi.
4: Sí, Figal y Acacíbar.
1: Y saliendo en el fondo Boca, la viene metiendo Delgado. Delgado la viene abriendo el otro costado, la pelota viene para que la controle por aquí Lautaro Blanco, aquí la tiene Blanco, se va abriendo Velasco, el toque viene cortito para Belmonte, así la tiene Belmonte, va saliendo Belmonte, espera Delgado, viene abriendo para Casíbar, ataca Boca ahora por el costado derecho, es Lozano el que recibe, Casíbar el que pica, atiene por aquí Lozano, viene tocando atrás la pelota, no amagó, intentó ir al ataque Lozano, amagó y terminó jugando para atrás para Figal, a volver a empezar con Ayrton Costa, jugando Costa, entregando la pelota aquí para que atenga atrás Blanco, Blanco jugando al medio, juega para Delgado, así la viene dominando Delgado, Delgado jugando así al medio para que se venga a buscar Merentiel. El cerquito lo tiene Casíbar, hasta aquí lo vino a buscar Miguel, hasta aquí lo vino a buscar Merentiel. Cuando corto para Lozano, viene abriendo ahora para Flores, la tiene por aquí Flores, acerca Casíbar, la tiene Flores, Flores que intenta tocar atrás, va jugando otra vez con Delgado, Maxima saliendo Delgado, replegado ahora. Paranaense moviendo la pelota a Boca, como buscando los espacios para ver por dónde puede entrar.
2: Bien ordenado en un bloque compacto el equipo brasileño. Boca que busca más por los costados.
1: Y ahora parece haber encontrado con Velasco. Velasco que va por la izquierda. Atención, se viene. Velasco mete lindo centro contra el área. Ni Berentiel ni Flores. La pelota quedó en el medio. Insisto otra vez. Ahora Lozano la viene buscando Belmonte. Lucha por allí. Y no puede Lozano. Viene metiendo a Casillas. Lucha Casillas, pero con falta. Va a marcar el árbitro. Falta, le cobra el ruso a Casillas. Lobo Medina. La infracción en la salida de Paranaense. Habrá tiro libre para el equipo brasileño.
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1: El tiro libre que tiene que tomar el conjunto brasileño. La falta que le cobraron al ruso Acacíbar. El tiro libre que tiene que tomar en el fondo entonces el equipo de Brasil en 21 minutos y medio de este que es el primer tiempo. Aquí a través de 10 por radio. Mañana estamos con el primer partido ya de cuartos de final de la Copa del Mundo, Esteban.
0: El primer partido de cuartos de final. Francia-Marruecos juegan en Boston. Dirige Facundo Tello y habló de Jam.
1: Ya me contaste un rato qué dijo el bueno de Didi. Así saliendo con la pelota. Otra vez el conjunto Senei. Se la viene dominando por aquí Delgado. Cerquita lo tiene para recibir a Belmonte. Aquí la viene recibiendo Belmonte. Va tocando Belmonte. Belmonte que la viene entregando hasta atrás. Saliendo con Figal. Va dominando la pelota Figal. Se va mostrando Lozano. Se va mostrando Flores. Quiere jugar cortito atrás otra vez con Ayrton Costa. Esto trata de ser prolijo, de no desesperar, sino apurarse.
2: De no cometer errores. Y eso es positivo porque el semestre pasado tuvo partidos donde los defensores se equivocaron y terminaron siendo claves en goles rivales. Paranaense, por otro lado, no presiona. Espera justamente a que el error llegue desde Boca y forzar un contraataque.
1: Paranaense está jugando en el fútbol brasileño, están también en receso, Pocho.
5: Están en parate. El último encuentro que tuvo Paranaense fue el 30 de mayo, así que desde ese momento que están entrenando y, bueno, obviamente viviendo el Mundial.
1: Bueno, ya podrían volver, ¿no? Sí, pues sí. Ya no lo viven más el Mundial, ¿no?
5: Así es, ya tienen su vuelta y van a volver de manera oficial el jueves 16 de este mismo mes, 3 días antes de la final.
1: Así saliendo con la pelota dominada, otra vez en el fondo Esquivel. Esquivel que la viene entregando, baja para qué. Salga en el fondo Aguirre entregando para Zapelli. Así la tiene Bruno Zapelli. Zapelli que la viene jugando por bajo. Se adelanta otra vez por aquí. Paranaense. La pelota viene para Gilberto. Aquí la tiene Gilberto. Hay un hombre caído del equipo brasileño. Mientras ataca Gilberto, manteniendo el centro peligroso. Atención que viene Peixoto. Buscaba Mendoza. Tienen que sacar por allí a Ayrton Costa. Había ganado otra vez Renan Peixoto. Está saliendo ahora Belmonte cuando el árbitro observa.
5: Aquí Zapelli en caído. El suelo. El número 10, si no veo mal a lo lejos, se llevó un golpe en el rostro. Todavía está tirado en el suelo.
1: Bueno, caído el jugador de Atlético Paranaense. El juego que se va a interrumpir. Después de la descarga, terminaron chocando allí en la salida el jugador de Paranaense. Y después igualmente siguió con el juego y por poco no pudo conectar por arriba, por atrás Peixoto.
2: Hasta ahora el más inquietante en el equipo visitante, Renan Peixoto, tuvo ese remate que pegó en el costado exterior de la red. Este cabezazo sin direccionarlo, pero está complicando la marca de Nicolás Figal. Hasta ahora no tan firme el número 4 que hoy reemplaza, y veremos si lo hace ya en partidos oficiales a Lautaro Villoro.
1: ¿Cómo son los próximos días de Boca, Fafi, antes de jugar con Sarmiento de Junín?
4: Bueno, vuelve hoy automáticamente finalizado el partido. Está comenzando a pensar en la competencia oficial el próximo jueves, como decíamos, en Rosario frente a Sarmiento por Copa Argentina. Luego será el compromiso frente a O'Higgins el 23 en la Bombonera, la ida. Y en el medio de la vuelta, el debut frente a Riestra por el torneo argentino.
1: Así saliendo con la pelota dominada Lozano. Un rato a propósito, repasamos la primera fecha, ¿no?, del fútbol argentino, porque estamos a 15 días del arranque.
2: Sí, no falta nada.
1: 15 días, ya estamos hablando de nuestro fútbol. Después de la Copa del Mundo, rápidamente nos ponemos en marcha con el campeonato local. Así saliendo con el balón Figal, aquí la tiene Figal. Figal que va levantando la cabeza, la tiene por aquí Figal. Figal que controla, Figal que la tiene. Se va mostrando Belmonte, se acerca Delgado, la tiene por aquí Figal. Figal que va controlando y tocando cortito recién para Delgado. Aquí la tiene Minto, más Delgado, juega con Acacíbar. Así la tiene el ruso, va dominando Acacíbar, pica. Busca la pelota, Lozano la tira larga, marcó justito Claudinho. Cuando pasaba por atrás, Lozano lo había dejado Flores, picó por allí a buscar el ex hombre de Argentinos, pero cortó bien Claudinho. Ahora va saliendo Santos. Santos que la viene entregando al costado, moviendo la pelota otra vez en el fondo ahora. El conjunto brasileño va saliendo por allí Claudinho. Claudinho que buscaba, lo marca. Así en la salida, el jugador Flores, bueno, se agarraron ahí. Lozano con el jugador brasileño. La pelota termina siendo reposición para Paranaense.
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2: Innecesario, ¿no?, pelearse en un amistoso. Entiendo que a Lozano no le gustó lo que hizo Claudinho, de enganchar dos veces luego del pelotazo a un metro de distancia que le termina pegando en la rodilla. Pero llevamos 25 minutos, es preferible callarse y seguir jugando.
1: Vino a mostrar un poquito de personalidad a Lozano, ¿no? Que viene para ser el 4 titular, imagino, ¿no, Fafi?
4: Sí, sí, obviamente internamente te dicen que es para una competencia con Gorosito, pero la decisión de Arrabarrena, la primera fue decirle a Weigar y a Barinaga que no iban a ser tenidos en cuenta, por eso Boca se movió rápidamente para traer a lateral de Argentinos Juniors.
2: Y sí, es que uno de los puestos donde Boca necesitaba urgentemente un reemplazo de jerarquía en lateral derecho. A mi gusto, uno de los mejores del fútbol argentino, Lozano. Gran tirador de centros, alguien que se proyecta al ataque, alguien que veíamos en Argentinos pisando el área incluso en muchas jugadas y que le puede aportar mucho a este equipo.
1: No nos olvidemos que terminó Boca jugando con Braida de lateral derecho, ¿no? Sí.
4: En cuenta con eso, Boca se movió rápidamente para traer a lateral de Argentinos Juniors.
2: Y sí, es que uno de los puestos donde Boca necesitaba urgentemente un reemplazo de jerarquía en lateral derecho. A mi gusto, uno de los mejores del fútbol argentino, Lozano. Gran tirador de centros, alguien que se proyecta al ataque, alguien que veíamos en Argentinos pisando el área incluso en muchas jugadas y que le puede aportar mucho a este equipo.
1: No nos olvidemos que terminó Boca jugando con Braida de lateral derecho, ¿no? Sí.
2: Alguien que se proyecta al ataque, alguien que veíamos en Argentinos pisando el área incluso en muchas jugadas y que le puede aportar mucho a este equipo.
1: No nos olvidemos que terminó Boca jugando con Braida de lateral derecho, ¿no? Sí.
3: Vamos a través de Hola Sim.
1: El arco donde está la 12, allí vendrá para buscar por arriba Boca. Buscando el primero de la noche, se viene Ayrton Costa, se viene Figal a buscar el golpe de cabeza. Se suma también a Valentina Belmonte para este tiro de esquina. A ver cómo trabaja esta pelota detenida Boca en el costado derecho de la cancha. El centro ya que viene de Velasco, atención, venía buscando Figal, le quedó para Costa. Ayrton que le pega, pifiaba Costa. La busca Casimir, toca atrás, le quedó para Blanco. Atención, la tiene Blanco, le puede pegar a punta Blanco, le pega al arco. ¡Golazo! ¡Gol! Fuera del área, después del córner, parecía que era de Ayrton Costa, no pudo, la tocaron atrás y Blanco, que llegaba desde el fondo, tuvo tiempo de acomodarla, de perfilarse, darle de zurda, de colgarla del ángulo de Santos, que voló y no pudo llegar para que comience a ganar Boca. Mirá vos cómo es el destino, el primer gol de la era Arrabarrena, de la nueva era del Vasco, lo marca un lateral izquierdo, lo hace Lautaro Blanco a los 28 minutos. Por Lautaro Blanco, que la Boca en Salta frente a Paranaense por un tanto contra cero.
2: Un misil teledirigido, un golazo de alguien que suele ser el que asiste o el que da el pase.
1: Perfilarse, darle de zurda, de colgarla del ángulo de Santos, que voló y no pudo llegar para que comience a ganar Boca. Mirá vos cómo es el destino. El primer gol de la era Arrabarrena, de la nueva era del Vasco, lo marca un lateral izquierdo. Lo hace Lautaro Blanco a los 28 minutos. Por Lautaro Blanco, que la Boca en Salta frente a Paranaense por un tanto contra cero.
2: Un misil teledirigido, un golazo de alguien que suele ser el que asiste o el que da el pase efectivamente en el ángulo superior derecho del arquero Santos. Un golazo de Boca que no lastimaba. De hecho, no había tenido un solo remate al arco y en 29 pasa a ganarlo.
1: Saliendo Lozano en la pelota, Fafi.
4: Bueno, de aplauso, está con Barrena, que debe dejarlo rápidamente, quiso corregir algo con el lado. Es cierto que es un amistoso y no es oficial, pero en algún momento Blanco podrá decir, ahora le convirtió otro equipo que no sea Newell, porque los dos que tenían era justamente contra el equipo La Lepra.
1: Bueno, otro blanquinegro también, ¿no? Si también querés, en todo caso, pero
2: Tiene los mismos colores.
1: Tiene colores parecidos.
2: De otro país.
1: Este tiene... Tiene, en realidad, rojo y negro, digo, y también blanco, ¿no? Sí. Pero tiene el rojo y el negro como Newell. Dije blanco y negro, se me fuera del porre, pero bueno. Así saliendo con el balón dominado otra vez en la salida. El conjunto Zonaise en la mitad por el lado de Paranaense, Pocho.
5: Bueno, más allá de que esto es un amistoso, no gustó nada en el banco de suplentes de Paranaense. ¿Cómo recibió solo Lautaro Blanco al borde del área grande? Indicaciones rápidamente para acomodar esa segunda pelota parada.
1: Así tocaba Valentín atacando otra vez por aquí el conjunto Zonaise. Se la van sacando ahora para que la tenga Flores jugando al medio. Tensión, el remate que venía. Intentaba por aquí al costado, la pelota rebotó. Cuando intentaba Lozano, va saliendo ahora en la contra Paranaense. Correrse viene Peixoto, la tira larga. Tensión, lo bajaron bien a Peixoto. Lo cortaron cuando arrancaba la jugada Sarson, finalmente la falta que marca el árbitro. No estuvo bien Boca en esta. Hay que cortar cuando se viene la contra, cortó Costa, será tiro libre para Paranaense.
2: Evitar lo que nos sucedió entre Argentina y Egipto, esas contras innecesarias. Eran dos, y corta el compañero de Figal, Ayrton Costa. Lo tomaba levemente el ex Independiente y Ayrton Costa finalmente con un leve toque, pero que le encadena la caída al jugador brasileño.
1: Y se ganó la tarjeta amarilla, presentamos el primer amonestado en Boca.
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4: Desde el partido también el 32 Ayrton Costa, otra de las posiciones en las que todavía no ha tomado una decisión de quién será el titular.
1: Mira vos, Pellegrino puede llegar a ganarle el puesto a Costa, ¿decís?
4: Sí, tranquilamente, obviamente esto será ya en los entrenamientos, porque como venimos diciendo, dentro de 8 días Boca arranca, o el ciclo arranca de manera oficial.
1: Hay salidas del arco que tiene que tomar Bray. Tendrá que tomar el arquero Zenay, se está ganando Boca por un tanto con tercero, el gol de Blanco, el golazo de Blanco. Sí. Linda manera de pegarle, Blanco.
2: No, no sé cuántas veces uno puede convertir un gol de esa forma, pero también quizás es un envión para el propio lateral izquierdo. Necesita sumarle eso a su juego. Tira muy buenos centros, pisa el ataque, pero remata poco. Y la verdad que le pega bien al arco.
1: Sigue sacando la pelota al arquero Leandro Braille, que la viene metiendo a la mitad. Va completando ahora el despeje para Jimilton Delgado, viene sacando Delgado, le queda Blanco, aquí lo tiene Blanco, Blanco que domina, Blanco que buscaba, le cometían falta para mí Blanco, el árbitro lo marca, la infracción sobre Blanco, para tiro libre para Boca. Empecemos a repasar, Esteban, cómo se va a jugar la primera fecha del fútbol argentino.
0: Dale, perfecto, arrancamos el jueves 23 de julio, es decir, 4 días después de la final del Mundial. 7:30 de la tarde, debuta el campeón Belgrano frente a Central, Sarmiento con Argentinos. 21:45, Defensa y Justicia, Aldo Civi.
1: Así saliendo con la pelota dominada otra vez, Ayrton Costa tocando corto para Merentiel, que la venía rebotando, jugando para Figal. Si la tiene Figal, va saliendo Figal. ¿Por qué no cambia la manera de jugar? No se sabe que esté ganando por 1-0.
2: No, entiende que no es momento de apresurarse o de romper el esquema. Había logrado mejorar mucho desde la tenencia de la pelota, sí le faltaba crecer desde lo ofensivo, ser un equipo más pulsante, pero tampoco es que lo estaba complicando Atlético Paranaense en los últimos minutos.
1: Como viene acá, la pelota venía para que lo toque Belmonte, falta dura ahora, falta dura sobre Belmonte, infracción, el árbitro marca. Ahora la primera amarilla por el lado del conjunto brasileño, por la dura falta sobre Belmonte que quedaba caído. El árbitro marca la infracción, habrá tiro libre, presentamos el primer amonestado ahora en Paranaense.
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5: Primer amonestado por el lado paranaense, el número 16, Jadson Rodríguez.
2: Y bien amonestado, porque llega tarde a la disputa, puntea primero el balón Tomás Belmonte, por eso lo choca, termina entregándole un full al Xeneize y además ganándose bien la amarilla.
1: Un tiro libre que tendrá Boca para buscar en el área. De una pelota detenida nació el primero. De un córner en la segunda jugada llegó el gol de Lautaro Blanco. Vial que algo le dice a Lobo Medina como advirtiéndolo que lo toman cuando va a buscar por arriba. Veremos si el árbitro está atento y señala algo. Lo cierto es que es un lindo tiro libre para Boca. Costado izquierdo de la cancha que va a caer al área. Velasco levantando el brazo izquierdo. Pasa Blanco y ve el Velasco para pegarle. Velasco que viene metiendo el centro. Vino muy bajo. Pegó mal Velasco. La pelota vino a ras de piso casi. La terminaron sacando del fondo. Le queda para Mendoza. Viene de contra ahora para Naense. La metieron para Mendoza. De correrse bien. Atención. Por aquí a toda velocidad para Naense. Son 4-3. La cambia puede ser buena. Aquí la viene corriendo. Por allí. Por ese balón otra vez Peixoto. Aquí la tiene Peixoto. Se va abriendo Luis Gustavo. La pelota pasa por bajo. Lo van sacando para Claudino. Ya se armó Boca. Si aceleraban. Estaban muy mal parados. Los
2: de esa de es la palabra. Le faltó aceleración a Paranaense cuando eran 4-4. Boca pudo replegarse ante ese juego más pendular que vertical del brasileño.
1: Así la va buscando otra vez Gilberto, la tiene abierto en la derecha Gilberto. Gilberto que va, mete por bajo, saca la pelota devolviendo el retroceso ahora. Velasco la tira larga para que la busque Brentiel y sale en el fondo Díaz. Díaz jugando después del toque de Aguirre, recibiendo Díaz, mete para Gilberto. Se le va a ir para mí Gilberto, por si ya se había ido, el árbitro dejó seguir. Y el balón viene para Zapelli, Zapelli la mete contra el área, atención, la busca por aquí para Naense. La aguanta Peixoto en la media luna, busca girarlo, tomaba Casilla, viene para Zapelli, busca el zurdo, intentaba Zapelli. La punteó muy bien a Casilla desde el piso, le quedó la pelota a Flores. Y así va saliendo Flores, Flores que la tira hacia adelante. No hay nadie por allí de Boca, sale tranquilo para Naense. Contame cómo sigue la primera fecha el viernes, Esteban.
0: Viernes 16:45, Gimnasia de Mendoza, Central Córdoba de Santiago. Viernes 24, ¿no? 19 horas Racing Gimnasia, 19 horas Vélez Instituto, 21:15 Huracán Banfield, 21:15.
3: En el Estadio Ciudad de Vicente López, señoras y señores, Platense, Unión de Santa Fe.
1: Si buscando la pelota en el fondo, bro, yo le cuido la garganta y me mete la cosa de Platense. Es una cosa increíble, pero bueno, no puede con su genio. Salida que tiene que tomar por ahí para Boca, dale.
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1: Así buscando la pelota otra vez el conjunto brasileño, saliendo paranaense. ¿No me contás cómo sigue? Nos habíamos quedado en el domingo. No, en el sábado, ¿no?
0: Falta el sábado, 4 partidos. Domingo, 3 partidos.
1: Bien, el domingo terminamos la primera fecha.
0: Domingo terminamos la primera fecha.
5: Hay fecha entre semana, ¿no?
0: Y el martes 28 arrancamos la fecha 2.
1: Bien, que tiene fecha 2 con partidos sudamericanos en el medio. O sea que algunos juegan y otros no.
0: Y antes del campeonato, durante la Copa del Mundo, Copa Argentina la semana que viene.
1: Qué lindo nuestro fútbol. Allí saliendo con la pelota Lozano. Lateral que tiene que tomar Lozano. Porque Boca no juega la segunda fecha, Fafi, no posterga ese segundo partido.
4: Correcto, que tendría que estar en condición también de visitante.
1: Lateral que va tomando Lozano, la viene metiendo larga, sacando en el fondo. Devolviendo Esquivel, la echa afuera. Será el lateral que corresponde. Otra vez a Boca en la mitad, 36 minutos tenemos, tranquilidad. Le pidas casi para Lozano, que nos apure para hacer el lateral. Esto también habrá que tenerlo en cuenta porque a partir de ahora van a empezar a regir estas nuevas reglas.
5: Claro, ya estos torneos que inician ahora, la próxima Copa de la Liga, bueno, también la reanudación de la Copa Argentina y los certámenes internacionales con las reglas que ya vivimos de lleno durante el Mundial.
1: El lateral que tiene que tomar aquí Lozano, recordemos que en el fútbol de primera arranca ya con el inicio del campeonato y en el fútbol del ascenso va a arrancar el siguiente fin de semana, ya será el del último del mes de julio.
5: Sí, pero una implementación casi inmediata.

0: Claudino a la mitad, buscando y devolviendo Delgado, insisto, tres por aquí Zapelli, lucha Zapelli, se la va llevando, Zapelli que cae, la pelota que termina haciéndose afuera, será el lateral que corresponde a Boca en la mitad, por el lado de Paranense. ¿Qué contamos a todo esto, Pocho?
1: Bueno, que hay que tener en cuenta que va a reincorporarse a su fútbol brasilero y que va a enfrentar a nada más ni nada menos que a San Pablo, un duro rival para la vuelta a los torneos. San Pablo está octavo, 25 unidades, Paranense 30, Palmeiras el puntero, se corta solo con 41.
0: Y saliendo en el fondo otra vez con esa pelota Aguirre, viene entregando la mitad, venía buscando y no podía, Renan Paixoto le va quedando para salir otra vez a Delgado, aquí la tiene Delgado manejando la mitad de la cancha, Milton Delgado, que hoy que no está Paredes es más dueño de la mitad, ¿eh?
2: Sí, es el dueño del eje, lo tiene a la derecha Casíbar, a la izquierda Belmonte, falta de todas formas más volumen de juego en esa mitad de la cancha, mucha lateralización pero poco pase filtrado de los tres volantes hoy el Xeneize.
0: Así saliendo con la pelota Figal que la viene entregando atrás, va saliendo por aquí el arquero Leandro Bray. ¿Cómo sigue entonces el fútbol argentino, Esteban?
3: El sábado 25 de julio tenemos 14:45 Estudiantes de Río Cuarto Tigre, 5 de la tarde Newell's Old Boys Talleres, que hoy con San Paoli ganó su primer amistoso, 19:15 River Barracas, 21:30 Lanús, San Lorenzo de Almagro.
0: Así saliendo con la pelota Casillo, la viene entregando corta para Lozano. Va saliendo por aquí Lozano, que la tiene Lozano que levanta la cabeza, se va acercando Delgado. La tiene por aquí Lozano jugando atrás para que vuelva a arrancar con Figal entregando cortito para Ayrton Costa. Así la tiene Ayrton Costa, pero abierto Lautaro Blanco. Lautaro del único gol hasta aquí del partido en 39 minutos, a través de Dispor Radio, ganando por 1-0 Boca. En el primer partido del Vasco Rabarrena. La pelota la va sacando ahora en el fondo Nicolás Figal. Mañana Copa del Mundo, mañana Francia-Marruecos. El viernes España frente a Bélgica. El sábado doble partido, Noruega-Inglaterra y después Argentina, 10 de la noche, jugando frente a Suiza los cuartos de final. Todo en Dispor Radio. 103 partidos más uno. Se quedan muy poquitos para que se termine la historia. Así saliendo con el balón mientras tanto Gilberto. Gilberto que la va entregando por abajo. Nos quedan 8 nada más, ¿no, Esteban? Para el final del Mundial.
3: Claro, el de Argentina y Suiza será el partido número 100.
0: Mirá vos. Pensar que hablábamos de 104 partidos, pensamos que era una enormidad y nos quedan solo 8, Alejo.
2: Cuán rápido se ha pasado. Una Copa del Mundo fantástica y que creo, esto es a nivel personal, todavía faltan los mejores partidos.
0: Sí, es cierto. Ha estado buenísimo hasta acá y falta lo mejor, así que
2: sí,
0: imagínate.
2: Sí. Eso es lo mejor de todo, porque si ya les hemos entregado partidos inolvidables, un Mundial donde casi todas las figuras han brillado, todavía falta lo mejor, son batallas entre las mejores selecciones del mundo.
0: Sin dudas, así saliendo con la pelota Delgado, va dominando la pelota Delgado, la mete larga Delgado, tensión que ataca otra vez Boca, pelota larga para que corra Blanco, corre también a buscar por allí Valentín, la dejó para Blanco para Valentín, se viene la bestia, va Valentín, la quiere tirar Valentín tocando al medio, entregaba la pelota para Velasco, la dejó correr para Belmonte, la saca más abierta todavía para que la tenga por aquí Lozano, el remate viene contra el arco, el remate desviado, la pelota se fue por arriba, probó desde afuera Lozano, intentó buscar contra el arco, antes había caído Valentín, Lozano probó, se la saque de meta para Atlético Paranaense, Alejo.
2: Bastante contenido en este primer tiempo Lozano, es lógico, primeros minutos en una institución como Boca. La primera vez que se suelta en tres cuartos, levanta la mirada, en vez de abrir a la derecha porque tenía un compañero, prueba un remate, nunca baja la pelota, por eso no requiere la intervención de Santos.
0: Merentiel ya recuperado, Fafi, ¿no? Que había quedado caído.
4: Sí, Merentiel recuperado y el Vasco Alejo ha sido un amistoso, recién pedía la amarilla por esa falta que había recibido el uruguayo.
0: Mira vos, enojado el Vasco, ahora sí hay una tarjeta amarilla, pero para el otro... Lateral para Claudino, creo, así que presentamos un nuevo amonestado en Paranense.
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3: Segundo amonestado en Paranense, ahora el número 26, Claudino Enrique, lo cargó por la espalda.
2: Sí, Casillo. Una torpeza, porque no era necesario ir de esa forma. Saltó tan alto que con la cadera golpea a la altura de los hombros de Acasíbar. Era falta y era amonestación. Llama la atención como en un primer tiempo tenemos tres amonestados.
0: Sí, hay tres amarillas inapelables además.
2: Sí, sí. Las tres bien mostradas por Lobo Medina.
0: Nada que reprochar. Por suerte para Boca, el Vasco Acasíbar se recuperó rápido Fafi, pero lo había agarrado totalmente desarmado el impacto de Claudinho.
4: Sí, le hicieron sonar toda la espalda, el cuello, la cervical, todo.
0: Aparte, cuando no la esperás, viste, cuando soltaste sí, sí. Sara Pelotti te viene...
2: Ay, más con el frío que hace.
0: No, tremendo. Una carga así de atrás quedás desarmado. Así saliendo con la pelota Belmonte. Va manejando Belmonte, jugando para Velasco, se viene Boca ahora, ya la viene metiendo Velasco, pelota larga, abierta por el costado para que cargue Flores, atención, se viene al área, mete el centro para Valentiel, saliendo el arquero Santos, no pudo alcanzar la pelota Valentiel, quedó corto, terminó tomando Santos que quiso salir rápido de contra, pero se la recupera rápido Boca, y aquí la tiene Figal, ha mejorado Boca en el último tramo del primer tiempo.
2: Creció, no es un crecimiento exponencial, pero sí ya un Boca protagonista

0: desde la tenencia de la pelota y también jugando en campo rival. Hasta el momento donde Blanco saque ese misil, un Boca contenido que prefería no arriesgar, ahora sí empieza a soltar a todos los jugadores por los costados y empieza también a asistir a los delanteros.
1: Venía sacando larga Leandro Bray, venía marcando en el fondo, sacando la pelota a Esquivel, insisto, otra vez por aquí, Paranense, ganando Boca por 1-0, se nos va el primer tiempo aquí en Salta. La pelota la viene buscando Gilberto, Gilberto que va, la marca de Blanco, Blanco que va cortando, mete de taco, le queda para Gilberto, así va saliendo Gilberto, al lado del Vasco Rabarrena, que se mete a cortar, así cuando pasaba por al lado del Gilberto, tuvo la intención de ir a cortar, ¿no? El Vasco cuando lo vio pasar dijo, lo corto yo.
0: Apagó el efecto reflejo de tantos claro. años como futbolista.
1: Ahí por el lateral dijo, este es mío, acá no pasa, así saliendo Artur Díaz. Va jugando la pelota Aguirre, la va dominando Aguirre, 43, se nos va el primer tiempo, toca Aguirre, jugando para Esquivel. Así lo va sacando Esquivel, abriendo Esquivel, la pelota viene para Claudinho. Así la viene dominando Claudinho, juega corto otra vez con Esquivel, la tiene por aquí Esquivel. Se va adelantando para Lens en el final del primer tiempo, la van tocando así por abajo. Aquí, recibiendo Zapelli, abriendo para Claudinho, mete Claudinho, juega por el costado, terminó cerrando bien por allí Lozano, después la pelota se fue. Cuando intentó jugar el ruso Acasíbar, termina saliendo por el lateral, se la saque de manos para Paranaense.
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1: Centro del área que venía metiendo Gilberto, no podía llegar por allí Hernán Peixoto. Va controlando la pelota el arquero Bray. Va sacando Leandro Bray. ¿Pensás en los cambios para el arranque del segundo tiempo, Jafafi, o durante el segundo tiempo?
3: Yo creo que algunos se van a dar el tiempo para no romper ninguna ventana de los tres que hay en las 11, los 11 cambios que se permiten.
1: 11 cambios tenemos, Alejo. Tremendo, ¿eh?
0: Seguramente veamos los 22.
1: Sí.
0: Los 11 por cada lado.
3: Y la idea menos es hacer los 11 cambios, ¿eh? Probar a todos los futbolistas que venían hasta aquí hasta Salta.
1: Así tocando en el fondo Aguirre. Jafi no juega, ¿no? No, no, no está para jugar, ¿no? Porque 11 cambios capaz que lo mete.
3: No, no, no, no está.
0: Bien. ¿Calentaste, Fafi?
3: Sí. El que no me quiero meter en el terreno de Pocho, pero el que sí seguramente va a jugar es Riquelme, y no con Boca justamente.
4: Así es, señor relator, si me escucha nombrar uno de los 11 cambios que ingresa Juan Riquelme con la 63, no estoy loco, o sí lo estoy, pero esta vez le estoy hablando en serio, entrará, tendrá minutos Juan Riquelme.
1: Mira vos, un Juan Riquelme jugando para el rival de Boca en el primer partido del Vasco Rabarrena.
4: Brasilero, 21 años para él.
1: Toda una novedad. Ahora hay que preguntarse por qué
3: uno
1: se llama.
3: Uno de los 24.000 brasileros que tiene el nombre de claro. Riquelme, la delegación.
1: ¿En qué año nació? Me tiene que decir Juan Riquelme, porque debe tener que ver seguramente con la intervención.
4: 21 años tiene, así que si haciendo las cuentas, 2005.
1: Claro, 2005, antes del 2007, pero ya después del 2000, así que algún fanático de los primeros pasos de Riquelme por Boca cuando ganó la Intercontinental del 2000 contra el Madrid, ¿no? Seguramente.
4: Veremos si cuida la pelota como Juan Román.
1: Así saliendo con la pelota
3: Blanco. El estudio que se hizo en Brasil, Furla,
1: sí.
3: Más de 24.000 Riquelme y sus derivados, Riquelme, Riquelmi, Riquelme con K, por ejemplo.
1: Claro, Riquelminio, Riquelmao, mira vos, Riquelmicinio. Así saliendo con la pelota Acasíbar. Ahora saque de meta, saque desde el arco que tiene que tomar Paranense, 45.5. ¿Cuánto más jugamos en este primer tiempo?
3: Un minuto más.
1: A los 46 iremos, está ganando Boca con el gol de Blanco por un tanto contra cero. Aquí en Salta habrá salida para Paranaense, se va a terminar la etapa inicial. Buen primer tiempo de Boca, que ha ido de menor a mayor, me
0: sí,
1: parece.
0: Sí, ha ido creciendo, un primer tramo donde no se sentía tan cómodo, donde Paranaense le dominaba la pelota. Lo primero que hizo es defenderse más con el balón y luego el gol de Blanco es donde vimos hasta ahora lo mejor de este Boca.
1: Así la viene controlando Bray, se va a terminar así la etapa inicial. Señoras y señores, cuando iba a sacar Bray el árbitro, Luis Lobo Medina marca el final del primer tiempo aquí en Salta, con el gol marcado a los 28 minutos por Lautaro Blanco en su debut, en su reestreno, dirigiendo a Boca el Vasco Rabarrena. Su equipo le está ganando Atlético Paranaense por un tanto con tercero. Se ha terminado el primer tiempo, arriba Boca, al descanso los protagonistas.
5: Terminó el primer tiempo.
2: Y vos lo estás disfrutando junto a los relatos de Juan Furlanich y comentarios de Alejo García Cao.
0: Buenas sensaciones en el regreso del Vasco a Rabarrena para este primer amistoso oficial. Un Boca, lo decíamos, de menos a más, entregando en los últimos 15 minutos lo mejor de este primer tiempo, con laterales que se animaron a pasar. Pienso en Blanco, el goleador, pero lo vimos constantemente mostrándose como opción por la izquierda, procurando intentar no cometer errores, siendo sobrio y ordenado, con y sin la pelota, soltando sobre el final más diagonales de los delanteros, aprovechando también los desbordes de un Lozano que al principio estaba contenido, pero después se animó más. Un Boca que gana por la mínima y hasta ahora le regala un triunfo en este amistoso a su gente en Salta.
3: Boca ya en el vestuario, un solo amonestado, Ayrton Costa el 32, y estos suplentes tiene el Vasco, Javier García, Dylan Gorosito, Lautaro Di Lolo, Marco Pellegrino, Malcolm Braida, Camilo Rey Domenech, William Salarcón, Carlos Palacio, Kevin Cherón, Milton Jiménez y Ángel Romero.
4: Por el lado de Paranaense, dos amonestados, el número 16, Jackson Rodríguez, y el 26, Claudinho Enrique, y esperan para ingresar en este segundo tiempo Mateo Suárez, Maskim, Leao, Terán, Gilberto Santos, Leo Derick, Felipinho, Joao Cruz, Alejandro García, Dudú, Riquelme, Isaac Rivaldo, Leoncinho y Chiquet.
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6: La fecha inicial del clausura se termina el domingo 26 de julio, 3 de la tarde, Atlético Tucumán, Independiente Rivadavia de Mendoza. 5 y cuarto de la tarde, Estudiantes de La Plata, Independiente, 19:30, Riestra Boca.
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1: Señoras y señores, se ha terminado el primer tiempo aquí en Salta, está ganando Boca frente a Atlético Paranaense por un tanto contra cero. Será tiempo de tanda en el aire de Espor Radio. La vuelta, el comentario de Alejo García Cabo. A la vuelta, el repaso informativo con Esteban Sassi. Camino a la segunda parte en este amistoso aquí en Salta.
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26: Descanso aquí en el estadio Padre Martearena de Salta. Por ahora, en este primer amistoso oficial del Boca Ruabarrena, en el segundo ciclo del Vasco, gana 1-0 y gana bien. Sin lucirse demasiado, sin avasallar al rival, pero fue creciendo con el correr de los minutos. Un inicio que le costó, era un Boca replegado, que le entregaba la pelota al rival, y el equipo brasileño que apostaba por los costados con ese despliegue de Claudinho como lateral volante por la izquierda y de Moraes por la derecha, intentaba inquietarlo. Sufrió en todo este primer tiempo Boca apenas dos llegadas al arco, las dos de Renan Peixoto, una que pega en el costado exterior de la red y otro cabezazo que se va ancho, pero no mucho más. Un Boca, como decíamos, que empezó replegado, no tan cómodo. Boca que tiene a priori la estructura del que será titular en los partidos importantes. Bray será, creemos todos, el suplente de Álvaro Montero. Los laterales se perfilan a arrancar desde el vamos. Lozano, el que llegó desde Argentinos, y Blanco. Veremos si Ayrton Costa, que jugó siempre en el semestre pasado, y Figal es la saga que apuesta el Vasco, o si vuelve Dilolo, si hay algún refuerzo en ese sector. Milton Delgado, hoy eje, lugar del conductor de este Boca, Leandro Paredes. Ascacíbar por un lado y Belmonte el otro. Quizás será Paredes, Ascacíbar y Delgado como interno. Un Velasco que se perfila a arrancar desde atrás. Ese lugar es del disruptivo, el desequilibrante de Aranda. Merentiel, sí, uno lo ve como centro delantero junto a Vareiro. Hoy el chico Leonel Flores con sus chances. Un Boca que a partir del minuto 15 empezó a tener más la pelota. Ya se jugaba en la mitad de la cancha o hasta en campo Atlético Paranaense, no tanto en el del Xeneize. Y nace en un momento donde uno no lo creía tan cerca, el único gol hasta ahora, el gol de Boca. Un tiro de esquina donde Ayrton Costa intenta una tijera, no le sale, pero la pelota queda boyando. Ascacíbar, que en vez de estar mirando al arco, está de espaldas, le da un pase a Lautaro Blanco y fuera del área grande saca un misil teledirigido fenomenal. Un remate que va con muchísima potencia directo al ángulo superior derecho de Santos, el arquero del paranaense. Un verdadero golazo de alguien que muchas veces es el que asiste, pero se tiene que animar más a pegarle al arco. Tiene una gran pegada, pero muchas veces prefiere el centro antes que definir en la jugada. A partir de ahí, Boca se plantó en campo de paranaense. Vimos los primeros movimientos de los volantes, alguna diagonal más de Flores, de Velasco. Todavía no es un equipo que brilla, que vuela, pero sí que terminó justificando ese 1-0. Veremos cuántos cambios y desde qué momento. Un partido donde está pautado 11 cambios por equipos en tres ventanas. Me imagino que Boca buscará darle minutos a todos los jugadores que vinieron hoy a Salta. Pero aquí, en el Padre Marte Arena, en una noche fría de miércoles, Boca gana y gana bien 1-0.
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2: Recordamos que mañana se reanuda la actividad en la Copa del Mundo. Arrancan los cuartos de final. Van a jugar 5 de la tarde en Boston, Francia y Marruecos. Con arbitraje de Facundo Tello, Juan Pablo Velate y Gabriel Chá de los líneas, Darío Herrera el cuarto y Hernán Mastrangelo en el bar.
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2: Confío en los árbitros y espero que el señor Tello y sus asistentes mañana sean tan buenos como el señor Letexier y sus asistentes que estuvieron en el partido de Argentina. Siempre hay decisiones que pueden generar debate, pero todo depende de qué lado estemos. Nuestro rival es Marruecos, no el árbitro, lo dijo Didier Deschamps, el técnico de la selección francesa.
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2: El viernes en Los Ángeles estará Michael Oliver, el árbitro británico, para dirigir España-Bélgica, 4 de la tarde. Sábado, 6 de la tarde, juegan en Miami, Inglaterra, Noruega, llave de Argentina, que juega a las 10 de la noche en Kansas, frente a Suiza, decía Fernando Siss hace un rato que el Cuti Romero tiene solamente un calambre, no se entrena con el resto del plantel, pero va a ser titular.
1: La ciudad de Buenos Aires, el lugar donde el deporte late en cada rincón, fue nombrada la capital mundial del deporte 2027. Más información en buenosaires.gov.ar/deporte.
2: Lo contaba hoy Germán Balcarce que Franco Armani tiene prácticamente terminada su desvinculación de River para volver a Atlético Nacional. Habrá una rescisión de común acuerdo y se prevé una conferencia de prensa para despedir al arquero.
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2: Cuando yo era presidente del Barcelona, Messi representaba un valor inmenso. Opino que su salida fue el mayor error que cometió Joan Laporta. Messi es una marca. Si yo hubiera estado al frente del club en ese momento, le habría renovado el contrato para que se quedara en el Barcelona hasta el final de su carrera. El club nunca se pudo recuperar de su salida. Barcelona no es el mismo. Esto lo dijo en una entrevista con medios catalanes Josep Maria Bartomeu, expresidente del Barça y que fue presidente durante la última etapa de Messi.
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2: Completamos el tablero de resultados de amistosos. Hoy decíamos Talleres con el debut de Jorge Sampaoli, gol de Baloyes, que ganó Argentinos 1-0. Ganó Huracán con los goles de Blondel y Cortés, 2-0 a Defensa y Justicia. Ganó Atlético Tucumán a Tucumán Central 3-1 con goles de Nacho Galván, Renzo Tesuri y Leandro Díaz.
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2: Recordamos también que mañana van a salir seguramente los árbitros tanto para Inglaterra como para el partido de la selección argentina el sábado a las 10 de la noche.
1: 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Muy bien, ya está Paranaense para el segundo tiempo. Esperamos por Boca la vuelta del conjunto sonense para la parte complementaria. Decía Sassi que mañana salen los árbitros, ¿no? Para Argentina, para el fin de semana.
2: Resta Argentina y resta Inglaterra.
1: Bien, apunte al Jordano. No recuerdo el nombre, pero...
2: Ah, sí. Ahí te digo quién es, sí. Sí, ya dirigió 3 partidos, tiene
1: sí, el árbitro Jordano. Sí, y está de los mejores considerados en la Copa del Mundo. Así que, pensando que es un equipo de UEFA contra un equipo de Conmebol, y va a ser un árbitro de otra confederación... Cuidado que pueda venir por ahí, ¿no?
26: Sí, tiene toda la lógica.
1: Sí.
26: No hay nada de polémico.
1: No, para nada. Aparte digo esto por los buenos rendimientos.
2: ¡Máclame!
1: Exacto. Porque otro candidato podría ser el norteamericano, el FAD.
26: Sí.
2: El FAD.
1: Sí. Que me parece el último partido que tuvo no fue de los mejores.
26: No. Quizás no fue su rendimiento más destacado dentro del Mundial.
1: Por eso. Así que vayamos pensando en el Jordano para lo que puede llegar a ser partido. Pero mañana seguramente lo estaremos confirmando. Imaginamos ya durante el Francia-Marruecos en la previa ya tendremos esa confirmación. Ya está Boca para el segundo tiempo con cambio, Fafio, con los mismos para el arranque.
5: Ya está Boca sin cambio, los mismos 11.
1: Bueno, lo veo al Liocinio por el lado del conjunto brasileño. Me parece que será uno de los que se vendrá para el complemento. Veremos si hay algún cambio más por el lado de este paranaense. Todo listo, se nos viene el complemento aquí en Salta.
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1: 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Bueno, todo listo, todo preparado, esperando a Lobo Medina. Que le den el ok desde afuera. Ya estamos, cuando quiera, estimado Lobo Medina. Mira hacia un lado, mira hacia el otro, ahora sí el ok. Vamos, cuando quiera. La orden ya del juez y el segundo tiempo en marcha aquí a través de D-Sports Radio. Con Boca ganando por un tanto contra cero el gol de Blanco en la etapa inicial para que esté ganando el conjunto Zeneis. Allí saliendo con Figal. Figal que la viene metiendo para Bray que va levantando, sacando la pelota larga Bray por un costado. Allí la viene corriendo Flores, no pudo alcanzarla Flores. Será el lateral que corresponde Atlético Paranaense. Me pareció ver solo una variante, ¿no? Por el lado de los brasileños, no sé si...
6: Había varios jugadores preparados, ¿eh? Yo creo que si no vi mal, ingresó el número 22 Terán, el 21 Leocinio, y ya te voy a terminar de confirmar el resto de los cambios, Furla.
1: Bueno, alguno más entonces por el lado de Atlético Paranaense. Ya nos vamos a ir acomodando. Leocinio tiene el 21, es delantero, así que sí. Veremos. Está parado como centro atacante ya.
26: Sí, veremos si entró por Steven Mendoza, que de los dos delanteros del primer tiempo había sido el menos participativo. Por otro lado, el 22 es defensor. El jugador Carlos Terán, el venezolano, para imponer un poco más en la saga.
6: E ingresó también Leo Derick, el número 6.
1: Sí, al que no veo es a Claudinho, ¿no? Que era uno de los que...
6: Y amonestado el 26, correcto.
1: Sí. Bueno, allí saliendo con la pelota Esquivel, que sigue en la cancha. Está tocando la pelota para aquí Esquivel. Está abierto Claudinho. Está el 6 y creo que está también el 8 Joao Cruz. Si no veo mal por el medio, así que ya nos iremos acomodando en este segundo tiempo. Por el lado Atlético Paranaense. Por el lado de Boca me dijo Fafi que arranca con los mismos 11 al menos para el segundo tiempo. Ya se mueven sí los suplentes, ¿no? Un costado.
5: Sí, la mayoría de los suplentes, hasta Javi García. Yo te he marcado esto, la idea de Robarrena, darle minutos a todos, verlos a este amistoso, porque es el último, por lo menos de esta manera, después se ensayará obviamente en el medio.
1: Así sacando la pelota final, camino a lo que será el arranque de Boca la próxima semana con la Copa Argentina, que se viene atacando el remate al arco. Oh, venía buscando Leocinio, el remate afuera. Después de la mala salida en el fondo de Boca, había quedado enganchado Figal, que había sacado la pelota a la mitad, la perdieron. Cuando intentó salir Figal ya era tarde, le quedó para Leocinio, que remató, fue peligrosa esta para Paranaense, fue clara esta para los brasileños.
26: Entró dormido Boca al segundo tiempo, un despeje a medias de Figal, le queda en tres cuartos a un jugador brasileño, le cede rápidamente la pelota al 19, la media vuelta y saca un sablazo que pica y se va a una cuestión de centímetros del palo derecho de Leandro Bray. Primer aviso, el más peligroso hasta ahora de Paranaense en este segundo tiempo, pensando en la ventaja que por ahora defiende Boca.
1: Allí recuperando la pelota en la salida Boca ahora con Ascacíbar, tocando atrás el balón, viene para que la controle por allí en la salida de Lozano. Lozano jugando con Figal. Allí la viene dominando Figal. Estamos en 2 minutos 40. Este que es el segundo tiempo. Ganando Boca por 1-0. El gol de Lautaro Blanco en la etapa inicial. Aquí el pelotazo largo para que corra a buscar ese balón. En ataque ahora. Por allí Velasco. Venía buscando Velasco. Luchaba Velasco. La marca
9: el cierre en el fondo providencial del conjunto de Paranaense. Habrá lateral que corresponde a Boca.
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9: Ahí lateral que tiene que tomar Boca. ¿Ya tenemos algo más claro, estimado Pocho Raposo, de los cambios que metió Paranaense?
6: Sí, señor relator, van a ser 6 las modificaciones finalmente. Si quiere, si la voz del locutor está, presentamos.
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6: Bueno, uno de los cambios fue la salida de Arturo Díaz con la número 4 para el ingreso de Terán con la 22. Después se salió el número 16, el amonestado Jackson Rodríguez, para que ingrese con la 8 Joao Cruz. También se retiró con la 14 Luis Gustavo, para que ingrese el número 5 Felipinho. Se retiró el 26 Claudio Enrique, para que ingrese Leo Derick con la número 6. Se retiró también el número 70 Reinán Peixoto, para que ingrese Rivaldo con la 19. Y ya te voy a estar confirmando por qué se retiró con la 7 Steven Mendoza, para que entre Leo Ciño con la 21. 6 variantes en Paranaense.
9: Bueno, todo entonces pasado en limpio. Los 6 cambios que metió el conjunto brasileño. No para esta charla, anda la lapicera, ¿o quiere una?
26: No, Alejo. Por ahora funciona. 2 cambios por línea hizo Hellman. Terán y Derick en la defensa, Cruz y Felipinho para reforzar la mitad de la cancha, Leo Ciño y Rivaldo, que fue el que remató hace un par de minutos el 19 en Paranaense.
9: Era lógico que Hellman haga una ensalada, ¿no? Con todo esto, pero bueno, allí saliendo con la pelota el conjunto brasileño. Viene dominando por aquí la pelota. Ahora, desde el fondo Aguirre, que la viene metiendo hacia adelante, viene intentando Rivaldo, le va quedando para salir otra vez a Paranaense, la van sacando aquí para que la busque controlar Jocruz jugando para Leo Derick, que va tocando la pelota atrás, presionando la salida de Merentiel, luchando Merentiel, la controla en el fondo, en la salida, el conjunto brasileño en 5 minutos del segundo tiempo. Le debía Sassi cosas de Didier Deschamps, del técnico francés.
2: Didier Deschamps dijo que, a propósito del arbitraje de Tello, voy a creer en que los árbitros argentinos serán tan buenos como lo fueron los árbitros franceses en el partido de Argentina. Nuestro rival no es el referee, nuestro rival es Marruecos.
9: Bueno, hay tiro de esquina que tiene que tomar aquí el conjunto brasileño. ¿Sabe que Tello fue también el árbitro de los cuartos de final del Mundial pasado de Marruecos? Sí. Aquella vez dejó en el camino a Portugal.
2: Claro.
9: En cuartos.
2: Claro.
26: Elijo creer marroquí.
9: Claro. Ser. Sí, tranquilamente. O si lo sacan a Francia del camino, también es un elijo creer argentino. Pero bueno, hay tiro de esquina que tiene que tomar Paranaense. El centro que viene pasado, atención, pelota larga. Estaba corriendo por el otro costado, intentando. Allí buscando la pelota Gilberto. Aquí la tiene Gilberto. Espera Zapelli por atrás. Va corriendo a buscar contra el fondo Gilberto. Va al fondo, mete atrás. Intentaba Terán. Termina cerrando, sacando la pelota para así. Delgado sacando un costado para lateral para Paranaense en 6 del segundo tiempo.
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26: Los mejores minutos de Paranaense fueron estos. Con más de medio equipo cambiado, pero con otra intensidad y plantado de 3 cuartos hacia el área de Boca.
9: Y lateral que tiene que tomar Paranaense, el lateral que vendrá contra el área, el centro que viene largo, sale el arquero, Bray la manotea con el puño, le quedó corta la pelota, insiste Jocruz en el área y la termina reventando después a Casillas de un lateral. Complicaron en el fondo, salió Bray que con una mano intentó bajarla, le había quedado Jocruz, se ha salvado Boca.
26: Los famosos errores no forzados, porque de un lateral el cálculo pésimo de Bray llega a tocarla con el puño, pero le entrega la pelota al rival y con el arco a merced termina salvando un defensor que bloqueaba entre el que remató y la línea de gol. Boca, insisto, entró dormido el segundo tiempo y por ahora gana, pero ya tuvo 2 claras el equipo brasileño.
9: Así saliendo la pelota el conjunto brasileño, viene tocando la pelota Zapelli, jugando atrás para que la controle para allí Esquivel. Esquivel abriendo para Terán, aquí la tiene Terán. Terán que va dominando la pelota, la viene manejando por aquí el conjunto brasileño. Y a todo esto, que se cuenta por abajo, Fafi, de Boca?
5: Bueno, Arrobarrena se sentó hace un ratito, está dialogando con Martins. En cualquier momento se vienen las primeras modificaciones en Boca. Y le quiero comunicar algo. Usted a las 11, 11 sí. Y moneditas, ya se va para su casa porque, bueno, por lo menos para el aeropuerto. Porque no hay tiempo extra, si hay empate no hay penales. Y tampoco habrá conferencia de prensa de ninguno de los dos técnicos.
9: Ah, mira vos, o sea que termina y nos vamos directamente, ¿no?
5: No ¿Para usted en la cena o lejos?
9: Ah, estamos cerquita, así que sí, vamos rápido. Hay tiro libre que tiene que tomar aquí Paranaense. Habrá salida que tendrá que hacer en el fondo el conjunto brasileño. Con el partido 1-0 a favor de Boca en 8 minutos.
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9: Está saliendo con la pelota otra vez en el fondo Esquivel. Esquivel jugando con Aguirre. Si la viene dominando Aguirre, levanta la cabeza Aguirre. Espera Terán, va saliendo con el venezolano. Aquí la tiene Terán. Terán que la viene entregando cortita al medio, jugando para Zapelli. Zapelli jugando para Terán. Aquí la tiene Terán. Terán metiendo la pelota para Filipinho. Así saliendo Filipinho. Filipinho que va tocando atrás. La pelota viene para Terán. Todavía no entró Juan Riquelme, ¿no, Pocho?
6: Correcto, sigue en el banco de suplentes y todavía le quedan 5 variantes más a Odair Helman.
9: Así se viene atacando el conjunto brasileño. Pelota para Leocino. Viene al área. Venía buscando por allí. No pudo. Termina marcando Figal. Traba Figal. Gana Figal. Va saliendo por allí. Figal la terminó perdiendo. Parecía que le cometían falta. El árbitro marca la infracción. Sí, señor. La falta sobre Figal es lo que cobra Lobo Medina. Se la tiró libre. Será salida para Boca.
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5: Fafi. ¿Pelator?
9: Sí.
5: Sí. Bueno, vayan anotando los dos al 26, porque se viene Marco Pellegrino. Al 15, porque se viene William Talarcón. Y al 29, porque se viene el paraguayo Ángel Romero.
9: Bueno, se abre la primera ventana entonces por el lado de Boca. Se vendrán los primeros cambios. Para que empiece a moverse ya el equipo del Vasco Rabarrena. Pues se vendrán las primeras variantes entonces en este Boca que en 9 minutos está ganando por un tanto contra 0. En un rato nada más habrá que estar atentos, pegadito, como decía Fafi Pérez, ni bien se termina el partido. Lo que no se suspende, me dicen, es 10 por yo, porque se viene Silvio Maverino con Leorieta. Así
26: ya,
9: que
26: ya está pegado al micrófono. Si le damos más minutos, él contento.
9: Sí,
26: siempre le
9: por,
26: faltan,
9: supuesto, por supuesto. ¿Cómo es que dice habitualmente con toda la catarata? ¿Cómo es que?
26: La catarata de información.
9: Sí, con toda la información. Así que se prepara Silvio Maverino en un rato con todos los datos para prenderse al aire 10 por radio. Ni bien termina el partido, lo dejamos aquí para que él tome la posta hasta la medianoche, que llegará la cadena nacional, ¿no? Porque tenemos hoy cadena nacional comenzando el 9 de julio, el feriado, sí, en la Argentina. Señor. Aquí saliendo con el balón dominado, atacando ahora el equipo brasileño. Posición adelantada. Cuando venía buscando para aquel costado, Rivaldo estaba adelantado. Será tiro libre y directo. La pelota terminaba dentro del arco. Para nada de esto valía. Será salida que corresponde a Boca en el fondo.
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26: Aquí no hay bar, no está el chip por ahora dentro de la pelota, pero era clarísimo el offside de Leocinio cuando recibe el pase filtrado y antes siquiera de tirar el centro que definía Rivaldo, pero por una mera formalidad, en línea había levantado la bandera.
9: Tendré que sacar la pelota Leandro Bray. Abrazo grande, Ran Francini en Chapadmalal, siguiéndonos a través de DirecTV, a través del canal 1671 de DirecTV, escuchando la radio por allí.
26: Hermoso, Chapadmalal, sí. No sé en esta época.
9: No sé cómo estará hoy de frío, cómo está de temperatura, pero que es hermoso, no hay ninguna duda. Así buscando la pelota Blanco. La viene cerrando en el fondo del conjunto brasileño, sacando la pelota para allí. Ahora Terán que la venía metiendo sobre el costado. Habrá lateral, habrá saque de costado que corresponde al Ceneis en 11 minutos. Se vienen las variantes, no más Fafi.
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5: Bueno, Táchira al mismo estado, afuera el 32, ahí con Costa, afuera el 30, Tomás Belmonte y el 20. Alan Velasco a la cancha de los mencionados. 26 Marco Pellegrino, 15 William Alarcón y 29 Ángel Romero de Boca a jugar 4-3-1-2.
26: Bueno, un cambio por línea en este caso, Pellegrino a la saga de centrales. Alarcón como interno izquierdo, donde estaba el ex Lanús Belmonte, y Romero, el paraguayo, para seguir formando ese trío, ese tridente ofensivo. Veremos si le vuelve a dar la frescura que habíamos visto en los últimos minutos del primer tiempo. Un Boca que inició mal este complemento y por ahora gana, pero ya ha sufrido varias chances de peligro por parte paranaense.
9: Bueno, los tres cambios entonces por el lado de Boca. Ya se vino Alarcón, ya se vino a la cancha Pellegrino, ya se vino también Romero. Las tres variantes en 12 minutos y medio de partido con el marcador 1-0 y también un par de cambios más por el lado paranaense, estimado Pocho Raposo.
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6: Así es, señor relator, porque ingresa con la camiseta número 53, Dudú. Y ya te voy a estar confirmando cuál fue el jugador que se retiró por atrás del arco, pero es solamente una de las variantes que realizó paranaense.
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9: También está el 2, ¿no? Gilberto Junior, que seguramente por una cuestión de número histórico en Brasil debe jugar de lateral derecho.
26: Ya. Sacó a Gilberto el 12
9: y lo puso al Junior. Lo sacamos a Gilberto, ¿no?
6: Así es, afuera el número 12, Gilberto Moraes.
9: Bien, ese cambio en paranaense. Nos falta todavía saber por quién entró Dudu, otro de los que ingresó en paranaense. Que juega en la mitad de la cancha, yo lo sacaría a Zapelli, ¿no? Si juega en la mitad de la cancha.
26: Es que probablemente haya salido el ex Belgrano. Ya hizo 4 cambios de 5 mediocampistas el entrenador Gelman.
9: Bueno, el lateral que tiene que tomar aquí, sobre el costado, Leo Derick. Tendrá que sacar paranaense con Boca ganando por un tanto contra el gol de Lautaro Blanco en la etapa inicial. Ok, se prepara para jugar frente a Sarmiento de Junín la próxima semana. Así sacando la pelota en el fondo Boca con Pellegrino, entregando atrás para Bray. Por supuesto, próxima semana Copa Argentina, tanto Boca como River con transmisión de Dispor Radio. Con Boca jugando frente a Sarmiento de Junín, con River jugando frente al Dosivi. Cuando aquí ataca Boca otra vez, la va sacando el arquero. Apurado Santos, termina devolviendo el arquero con la pierna arriba. Falta dura, falta durísima del arquero, quedó dolorido Flores. Lo terminó golpeando en la cabeza.
26: Sí, es que esto con VAR, bueno,
9: roja.
26: Lo echó directamente.
9: Bueno, expulsado el arquero. Expulsado Santos, se queda con 10 paranaense. En 14 minutos rechazó la pelota Santos, lo golpeó en la cabeza al pibe Flores, a Leonel Flores, que quedó caído. Trata de dar explicaciones Santos, se queda con 10 paranaense y está muy dolorido Flores, Fafi.
5: Sí, muy dolorido, muy dolorido Leonel Flores. Acá Ariel recién me ha marcado muy similar a la defensa contra Palencia en la Libertadores 2007, justamente el año de nacimiento de Leo Flores.
26: Sí, no llega a darle de lleno con los tapones, pero es cierto que es una verdadera locura lo de Santos en cualquier partido y más en un amistoso. Ya cuando lo vi salir temerariamente por dentro pensé, ¿para qué, no? Porque tenía un compañero que cerraba. Cuando baja la pierna, ahí es donde se produce el contacto, bien expulsado. Y ahora además obliga a quemar la última ventana.
6: Así es, relator, porque el otro cambio que nos faltaba fue la salida del 37, Lucas Esquivel, para el paso de ingreso del 53, Dudu. Y tiene 2 arqueros ahora en el banco de suplentes. Veremos quién es el jugador que se retira.
9: No, lo que no se entiende es lo que hizo el arquero, ¿no?
26: No, pero realmente una
9: inexplicable una locura, lo de Santos.
26: Y además, peligroso porque pudo haber lastimado seriamente al chico Flores. Es hasta vergonzoso. ¿Para qué salir de esa forma? No es que quedaba mano a mano, si bien se perfilaba al arco el número 22. Terán cerraba o por lo menos se acercaba para poder ser ese último recurso. Bueno, una inconsciencia total. Y ahora paranaense se queda con un hombre menos.
6: Y se produjo la variante. Ya tiene arquero paranaense. Ingresó con la 42 Mateo Suárez. Se retiró con la 10 Bruno Zapelli. Y agotó variantes porque no le quedan más ventanas.
9: Bueno, lo bueno que se recuperó ya el chico de Boca, ¿no? Leo Flores, Fafi.
5: Sí, pulgar para arriba para ver y por asistencia que le dio también.
9: Bueno, ahora tiro libre para Boca. Y tiene una muy buena chance en el borde del área después de la infracción cometida por el arquero Santos, que se fue expulsado. Para que Boca pueda marcar el segundo. Está charlando allí Blanco con Romero. Vamos a ver quién le pega. También se acerca Figal. Por atrás espera Lozano. Pero es ideal para un zurdo. Es ideal para que le pegue Blanco. Aunque quiera Romero, me parece, ¿no?
26: Sí. Quizás ya por el gol de Blanco va el paraguayo. Pero es más para un zurdo.
9: A ver quién le pega. Está Ángel Romero. Está Blanco para darle. Uno de derecho, uno de zurdo. Puso 4 en la barrera arquero. Por mí le falta uno. Cuidado que para afuera le puede dar Romero. Atención, se adelanta Romero. ¡Oh, al palo! ¡Al palo! Esa pelota, el remate de Romero. Terminó pegando en el ángulo entre el travesaño y el palo. Allí estrelló el remate Romero. Parece que le faltaba uno en la barrera.
26: Sí.
9: A paranaense. Bueno, se ha salvado el equipo brasileño.
26: Le entregó toda la posibilidad de un gol. Podía ir Blanco, en este caso fue el derecho, fue Ángel Romero. Un remate sin tanta potencia porque no estaba lejos del arco. Se va cerrando. Pega en el costado exterior del palo derecho y se termina yendo afuera. Boca que seguramente toma una bocanada de aire y vuelve a protagonizar el partido luego de la expulsión del arquero brasileño.
9: 11 contra 10 jugando ahora y saliendo en el fondo otra vez el conjunto brasileño. Viene sacando la pelota Terán. La viene moviendo ahora a la mitad con Leocino. Leocino jugando aquí para que la corra nuevamente Leoderi. Leoderi que viene entregando por baja tensión. Se viene para la Enzo buscando el empate. Pelota al área y mete Dudu. Dudaba en el fondo Pellegrino. Tiene que salir Bray. Pelota del arquero. Había dudado Pellegrino para sacarla. Dejaba corta. Salió Bray. Terminó controlando el arquero, pero alguna duda en el fondo de Boca,
26: sí,
9: en esta.
26: Algunas dudas, sobre todo en el costado derecho de la defensa de Boca en el segundo tiempo. Por allí, Rivaldo siempre ha recibido la pelota. Ya tuvo un remate, pero es el que más inquieta en el fondo, Geneise.
9: Así buscando.
5: Hola.
9: Sí.
5: Perdón, bueno, vamos anotando para ir adelantándonos. El 2 se viene Dilolo. El 27 se viene Braida. Se viene Palacios también a la cancha y Genón.
9: Tendrán 4 cambios más en Boca. Chapalmanar me dice un frío tremendo, a esta altura. Cuando aquí ataca otra vez el conjunto 6, el centro al área, buscaba Merentiel, terminó sacando Terán. Cuando buscaba Merentiel, había ganado Blanco, terminó sacando Terán. Por poco no llegó Merentiel. Era va saliendo otra vez en el fondo para la Enza. Aquí la tiene otra vez el conjunto brasileño saliendo con Terán, pero volvió a desbordar bien Blanco por el costado izquierdo. Interesante el partido ya de Blanco, más allá del gol en el primer tiempo.
26: Podríamos decir el mejor o al menos el más regular de Boca, porque a diferencia de Lozano, que estuvo contenido priorizando lo defensivo, Blanco es el que siempre se soltó. Tuvo el gol, ese golazo en el primer tiempo, pero siendo una opción desbordando y también para finiquitar las jugadas.
9: Tenemos 19 minutos, sí.
1: 10 grados en Chapadmalal, 3 grados 7 allí en Salta.
9: Mira vos, hace más frío aquí en Salta que en Chapadmalal. Mira vos, yo pensé que era al revés claramente.
1: No, 10 grados en Chapadmalal.
9: Claro, por eso.
1: 13-7 en Salta.
9: Ah, 13-7. Yo te di 13-7, claro. Acá tenía frío, por eso le digo, pero...
1: El compañero.
9: Es claro, es cierto.
26: Jamás.
9: Allí saliendo con la pelota dominada en el fondo. Otra vez el conjunto brasileño. Viene tocando Aguirre. Algo quedó pendiente allí para que la venga a buscar ahora. Y la tome nuevamente Cruz. Cruz que la viene sacando al costado. Ataca por allí Gilberto Junior. Gilberto Junior la viene metiendo por abajo. Ataca otra vez el equipo brasileño en 20 minutos. Se viene por el costado con Rivaldo. Rivaldo lo viene entregando para el Lucino. Atención al remate que va a venir contra el arco. Remate al arco y Bray. Bray que manotea la banda al corner. Probaron desde afuera. Terminó salvando Bray. Bueno, con 10 paranaense ya llegó dos veces. Con 10 es complicado. Igual el remate desde afuera. Bray la terminó mandando al corner.
26: Veremos cuánto dura esta intención de empatar el partido en el equipo brasileño. Pero sigue yendo y sigue apostando a las diagonal, el centro o el pase hacia atrás y el remate. Una tajada magistral de Bray, un remate que iba bajando violentamente, mete el manotazo derecho y le envía el tiro de esquina.
9: Ahí tiro de esquina que tiene que tomar para la Ense. Volvió a probar John Cruz desde afuera. Tuvo que lucirse Bray en esta para mandarla al córner. Será tiro de esquina que tendrá que tomar en el costado izquierdo de la cancha el equipo brasileño. ¿Todavía no se vienen los cambios o sí? Sí, se vendrán las variantes. Presentamos los cambios en Boca.
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5: Bueno, son 5 al final. Afuera el 12, Leandro Lorey. Adentro el 13, Javier García. Afuera el 4, Nicolás Figal. Adentro el 2, Lautaro Vilolo. Afuera el 3, Lautaro Blanco. Adentro con la 27, Malcolm Braida. El 25, Santiago Casio, para que su lugar entre con la 8, Carlos Palacios. Y finalmente, afuera el 39, Leo Flores. En la 22, adentro Kevin Cherón.
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9: Se vendrá el tiro de esquina al costado izquierdo para Paranaense. Ya está Javi García en el arco de Boca. Raro hacer los cambios en un córner, ¿no, Beto?
26: Sí, y tantos.
9: Claro, no están acostumbrados. Aquí viene el centro contra la retención. Venía sacando por arriba. Devolviendo con golpe de cabeza sacando. Lautaro Dilolo, balón afuera. Será lateral que corresponde a Paranaense, habrá que ver cómo se acomodan ahora. Pero un tiro de esquina es peligroso a veces.
26: Ahora sí, seguramente veamos un 4-3-1-2 con Palacios detrás de Romero y Merentiel, el que se mantiene. Boca ya totalmente modificado por tantos cambios. Braida, sí, por el lateral izquierdo. Zenón, a priori, como interno.
9: Palacios volviendo, Fafi, hacía largo rato, ¿no? Que no lo teníamos jugando en Boca.
5: 8 meses del último partido de Carlos Palacios, que tuvo una sinusitis, que fue intervenido 2 veces con limpiezas y que vuelve a jugar.
9: Para algún desprevenido, lo de Cavani ya se terminó, ¿no? Ya rescindió, ya no tiene más nada que ver con Boca.
5: Sí, tanto él como Ander Herrera, ambos firmaron de mutuo acuerdo su rescisión.
9: Así saliendo tres Boca y la pelota, viene tomando Delgado. Va saliendo por allí con Pellegrino. Pellegrino jugando corto, lo viene manejando en la salida a tres bocas. Aquí la tiene Delgado, uno de los pocos que ha quedado de los que arrancó el partido jugando hoy como titular. Allí tocando corto Delgado, viene saliendo con Alarcón. Dominando la pelota Williams Alarcón. Se va abriendo por el costado Braida, jugando ahora como lateral en la izquierda, reemplazando Blanco. Aquí la pelota la tiene Delgado. Va saliendo Delgado, metiendo para Palacios. La viene a recibir por aquí Palacios. Algo dice el bajo Robarrena, como ordenando, como acomodando, ¿no?, al nuevo equipo ahora.
5: Sí, y les queda solamente una ventana y las tres modificaciones que siguen haciendo entrar en calor. Ellos son Dylan Gonocito, Camilo Rey Domenech y Milton Jiménez.
9: Así tocaba otra vez la pelota por bajo Zenón. Zenón que la viene entregando atrás, moviendo el balón Boca ahora con Delgado. Aquí la tiene Delgado, promediando la etapa complementaria. 23 minutos tenemos, 0-0, camino 10 por Joe. Ya se prepara Silvio Mavarino con la propaladora informativa.
26: Ahí está.
9: Lista para arrancar en un rato nada más. Aquí la viene buscando en la salida. Nuevamente con el balón Alarcón, tocando atrás, van saliendo ahora con Pellegrino. Pellegrino que domina, sale en el fondo entregando la pelota corta para Figal. ¿Qué tiene para contarme hacia todo esto?
2: Hay dos, siempre más allá de la Copa del Mundo, siempre pasan cosas en el ascenso. Para que anote Mavarino, que seguramente ya lo tiene por ahí, el chino Víctor acaba de firmar su contrato en Chacarita por un año y medio. Y en Mendoza me dicen que antes del fin de semana se cierra el regreso de Enzo Pérez a Deportivo Maipú.
9: Enzo Pérez a Deportivo Maipú, mirá vos.
26: Para la categoría es un esfuerzo, sí, espectacular.
9: Sí, sí. Sin dudas.
2: Después de 20 años, porque ahí empezó la carrera de Enzo.
9: Bueno, hace rato no se especulaba que iba a volver a jugar en Maipú. Se demoró, pasó por Argentinos y ahora termina recayendo en Mendoza. Allí saliendo con la pelota dominada en el fondo. Otra vez Lozano, viene buscando Lozano, me decías.
2: Rescindió contrato Enzo en Argentinos, quedó libre. Y antes del fin de semana la idea es que cierre su regreso.
9: Así se viene atacando otra vez Boca. Viene buscando la pelota por allí. Palacio, la van sacando en el fondo. Viene luchando ahora y ganando Socorro. Había falta antes que marque el árbitro. Será tiro libre que corresponde en el fondo al conjunto brasileño.
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2: Y de Mendoza sí, a Portugal, muchachos, perdóname, sí, Furla. Ya la prensa portuguesa oficializa a Jorge Jesús.
9: Mira vos.
2: Con Pepe, quizás, de técnico alterno.
9: Mira vos, la dupla Jorge Jesús con Pepe. Jorge Jesús, que fue el técnico que lo hizo campeón a Cristiano en el Al-Nassr.
26: Claro, en la última temporada, y quizás quedó más en el tiempo, pero fue quien le ganó la final en Lima a River en 2019 con el Flamengo.
9: Aquella de los dos goles de Gabigol en el 2-1 final. Cuando acaba saliendo Lozano, prepárense, me dice Silvio Mavarino, con show de formaciones de todos los amistosos. Está la propaladora, pero
26: sí, sí,
9: con el humo saliendo de una manera tremenda, preparándose para un rato nada más, ¿eh? Aquí saliendo con la pelota Lozano, la viene tocando Lozano, jugando con Alarcón, la viene metiendo Alarcón y se viene Boca, offside. Cuando llegaba Valentiel, después definía, terminaba estrellando contra el arquero Mateus. Será tiro libre indirecto, será salida para Paranense.
26: Papi, ya hablaste mucho de refuerzos y de quienes pueden llegar, pero ¿cuál es la situación de Ezequiel Ceballos, del Changuito Ceballos?
5: Bueno, su representación dice que en estos días cambia la dirección deportiva del Napoli y que va a traer esa oferta que tanto mencionaron que iba a llegar. A Boca por ahora no llegó nada, el futbolista tiene la oferta para renovar su vínculo hace 3 meses, todavía no la ha respondido. Mientras tanto se entrega con el grupo, pero no forma parte de los resultados futbolísticos.
26: ¿Y hay algún ultimátum de la dirigencia para que renueve o quede colgado, o a priori el Vasco lo va a considerar?
5: Para el Vasco, si lo pudiese utilizar, no le quepa duda que lo utilizaría. Imagínense que estamos hablando de Dicha y de Palacios, tranquilamente en las dos posiciones puede jugarse Vasco. Por ahora se mantiene así esto, veremos si se estira, hasta cuándo, cuando se van a venir las últimas 3 modificaciones en Boca.
9: Se preparan los últimos 3 cambios en Boca con el partido 1-0. En 26 minutos y medio está ganando Boca con aquel gol de Lautaro Blanco y ataca otra vez para Paranaense. Aquí se viene intentando Joao Cruz que la viene jugando por un costado, entregando la pelota para que la consiga ahora Leocinio. Aquí la tiene Leocinio, dominando Leocinio, la mete Leocinio, ataca Dudu y el centro viene a la atención. Venía anticipando para allí Rivaldo, balón afuera. Había llegado primero Rivaldo, la terminó tirando para arriba. Será saque de meta que corresponde al Zeneise. Se vienen ya los cambios.
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5: Wow. bueno, agota las ventanas y las variantes. Afuera 17, quien hizo su debut hoy, Leandro Lozano, en su lugar ingresa el 48, Dylan Gorosito. Afuera el 18, Milton Delgado, con el 38 adentro, Camilo Reyes. Y afuera 16, Miguel Ángel Medeciel, adentro el 9.
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26: Un 4-4-2 en rombo, un 4-3-1-2, como quieran verlo. Puesto por puesto todos los cambios. Gorosito, el chico que jugó el Mundial de Sub-20, que no era muy tenido en cuenta, pero seguramente sea el suplente de Lozano en este semestre, como lateral derecho. Rey Domenech a manejar la mitad de la cancha, el lugar que acaba de dejar vacante Delgado, y Jiménez para hacer dupla con Romero en el ataque.
9: Hay salida que tiene que tomar Boca en el fondo. Tenemos 28 minutos el partido. Lo está ganando Boca por un tanto contra cero. Algo para contar de Argentina. Hoy Esteban se entrenó el equipo, pero trabajo tranquilo, no pensando en el sábado.
2: Contaba Fernando Sis que vio 15 minutos de la práctica, que Cuti Romero evoluciona bien, que tuvo una fatiga muscular y un calambre, pero que va a jugar sin ninguna duda contra Suiza. Ahora te doy algo de lo que se está hablando en Miami a esta hora, en el medio de la Copa del Mundo.
9: ¿Qué dicen en Miami a todo esto? Ya me contás. Cuando hay lateral aquí para Boca, que tiene que tomar Gorosito. El Vasco Rabarrena, que acomoda y reacomoda a su equipo mientras va saliendo Boca en el costado derecho. Viene sacando ahora en el fondo la pelota Leo Dery. La perdieron y se viene Boca. Atención, y va por el segundo. Llega Jiménez al área. Venía buscando Jiménez. Viene saliendo el arquero, yendo al piso. Mateus, cuando apuraba Milton. Cuando apuraba Jiménez, metió bien la pelota Gorosito. Por poquito no llegó Jiménez para el segundo.
26: Primera chance de peligro concreta de Boca. Acaba de ingresar Jiménez y ya lo habilitaron. Quedó frente a frente y ganó el jugador de Paranense.
9: Hay falta ahora cometida por el número 5, Filipinio. Falta dura sobre Zenón, sobre el costado derecho. Habrá tiro libre para Boca. Pelota que va a caer al área de los brasileños.
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9: 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Estaremos con Francia y con Marruecos para seguir viviendo la Copa del Mundo aquí a través de Dispor Radio. Cuando hay más cambios por el lado de Paranense, nos engañaron, Pocho, con esto de las ventanas.
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6: Así es, señor relator, porque ingresó el 33 y se retiró el número 3. Ya vamos a estar confirmando después de la pelota parada.
9: Hay tiro libre que tiene que tomar el Cereice. Me parece que en la expulsión del arquero esa ventana no se la contaron, sí, ¿no? Así la mete Zenón en el centro, viene contra el área, terminó sacando Rivaldo. Volviendo por un costado, será lateral para Boca.
6: Se retiró, perdón, el único que no había salido hasta ahora, Felipe Aguirre con la 33. Ingresó con la 3 Leo, ahora sí, 10 cambios para Paranaense y un expulsado del arquero.
26: Me corrijo porque fui yo el primero que lo dijo. La primera ventana de Paranaense fue en el entretiempo. Por eso es que tenía todavía esta ventana.
9: Tenía una ventana para abrir todavía, entonces. Así la viene metiendo Grosito, pelota al área, sacando Leo. Si la vienen reventando el recientemente ingresado, sacaba Leo para que la busque Rivaldo. No podía, insistiendo otra vez por aquí el conjunto Senay. Se saca en el fondo Terán. Terán que la viene poniendo por abajo, entregando así la pelota para Joao Cruz. Joao Cruz que juega y se viene Paranaense ahora. En 30 minutos va el conjunto brasileño a correr por ese balón. Joao Cruz intentó meter para Rivaldo. Marca bien cerrando en el fondo Lautaro de Lolo, echando afuera. Será el lateral que corresponde a los brasileños.
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9: ¿Cómo lo veis al Vasco Rabarrena, Fafi? ¿Conforme con lo que está viendo para ahora de su equipo?
5: Sí, con la idea con la que vienen también aquí a Salta, de probar, de cambiar esquemas, de ver también a todos los futbolistas. Es cierto que lo hace en el predio con ensayos futbolísticos, que hizo el sábado con dos amistosos contra defensa, pero medirse contra, como decía Pocho, contra alguien que está cuarto en el clasificado, ya es una cosa distinta.
9: ¿Cuánto hace que está trabajando Rabarrena ya desde que tomó el equipo?
5: Y van más o menos 20 días. En esos 20 días tuvo dos semanas de doble turno, mucho desgaste de lo físico, mucho hincapié en eso, para que el equipo pueda aguantar todas las competencias de este segundo semestre.
9: Está bueno para poder trabajar con tiempo, ¿no?
26: Sí, sí, es que fue fundamental. Eso lo hablábamos cuando se conoció la salida de Úbeda, que para Boca la primera decisión que iba ya a enmarcar todo el semestre era una decisión rápida del próximo entrenador, porque no era lo mismo esperar a Lorenzo, como se hablaba en algún momento, que llegara a 15 días del inicio de la competencia oficial, que lo que hizo Rabarrena, llegar ya desde el inicio de la pretemporada y tener mucho tiempo para ya empezar a plasmar tu idea, pero para también engrosar lo físico.
9: Así moviendo la pelota otra vez Boca.
26: Relator.
9: Sí.
26: Para que el hincha de Boca tenga un poco de contexto a quién está enfrentando. Paranaense cuarto, 30 unidades, 18 partidos disputados, 9 victorias, 3 empates y 6 derrotas. Marcó 24 goles y recibió 18.
9: Buen equipo del Brasileirao, sin dudas, este que está jugando contra Boca hoy. Así intentando otra vez el conjunto Zenei. Se lo viene abriendo por el costado. Moviendo la pelota. Para aquí Boca tenemos 32 minutos de este que es el segundo tiempo. Con el gol de Blanco lo gana por 1-0. El equipo de El Vasco Arrobarrena. Sí, del Vasco Arrobarrena, que hoy está haciendo su reestreno en la dirección técnica de Boca. Aquí la viene dominando. Mientras tanto, Gorosito tocando la pelota al medio. Ahora Rey Domenech. Aquí la tiene Rey Domenech. Abriendo para Gorosito. Allí la va dominando Gorosito. Jugando a la derecha, toca para Rey Domenech. ¿Qué vas a contar de Miami, Esteban?
2: Que hay mucha especulación, pero que ya le preguntaron y al arquero se le cayó la valija de la emoción cuando le dijeron, mirá que te va a llamar David Beckham. Quizás el buzo lo vas a compartir y vas a compartir la camiseta. Bosinha puede ser compañero de Messi en el Inter Miami.
9: Mirá vos, Bosinha, sería un lindo reconocimiento, ¿no?
26: Y sí, sí, porque además es una liga donde podría tener una buena actuación. No es Europa, no es que lo estarían forzando todos los partidos. Yo creo que para, quizás por su edad, al final de la carrera, es un paso inolvidable.
2: Así incluban actualmente porque ya venció su contrato en Portugal.
9: Claro, es una gran posibilidad para Bosinha. Con esa vidriera que tuvo en la Copa del Mundo, sobre todo con muy buenos partidos, contra España, contra Argentina.
26: Sí, sí, sí. No, no es que tuvo pocas y atajó bien. Le llegaron muchísimo y en todas respondió con creces.
2: Fue sondeado por Riestra acá de nuestro fútbol local.
9: También, ¿no? Que quería primero a Tim Payne, del cual ya no se habla más, por suerte. Se volverá
26: ya
9: a hablar.
26: Ya pasó la primera moda de unas tantas de este mundial.
9: Me parece que Olimpia está a punto de volverlo, ¿no? Antes de estrenarlo, pero bueno. Así saliendo con la pelota Figal. Perdón, en el fondo Dirolo, la línea de tiendo larga Dirolo, Dirolo que...

0: Kilómetro a kilómetro.
1: Ahí saque desde el arco que tiene que tomar en el fondo el conjunto brasileño. ¿Cómo es entonces lo de la Copa Argentina de Boca y River la próxima semana, Esteban?
2: La próxima semana tenemos el domingo Independiente Rivadavia Mendoza Tigre, este domingo 12, sí. En Belgrano de Córdoba. El jueves Racing Defensa, juegan 18:45. Ajá. Sarmiento Boca, juegan el jueves 21:45 en cancha de Newell's Old Boys. El viernes San Lorenzo Riestra, 18:45. Y el viernes 21:45 en Salta, River Aldo Civi.
1: Bueno, aquí mismo van a jugar entonces River Aldo Civi en la cancha de Newell's, Boca frente a Sarmiento de Junín. Lo que será ya a esa altura, tenemos partidos de octavos y partidos de 16avos, ¿no? Todavía.
2: 16avos, claro, exactamente.
1: ¿O todavía son todos 16avos, no?
3: Sí, son los adeudados.
1: Ah, los que quedaron pendientes.
3: Todos 16 los que tenían que jugar en la previa del Mundial y decidieron aplazarlo.
2: Claro, el tema sí. De las copas internacionales que tenía todos.
1: Aquí se viene Boca atacando, atención, la viene abriendo para Gorosito. Lo va a tomar antes para llegar por aquí Rey Domenech. Aquí la tiene por el costado, viene metiendo el centro, viene el centro contra el área. Tiene que sacarla. Allí apurado en el fondo, Dula había metido Romero. Terminó reventando Leo, sacando por un costado para lateral. Para Boca 35, gana Boca 1-0.
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1: Aquí se viene Dylan Gorosito, la viene corriendo Gorosito. Gorosito que buscaba, lo marca bien Leo Derick. Echando la pelota afuera para lateral. Saque de costado que tiene que tomar Boca. Quiere apurar Gorosito, sacando rápido, jugando atrás para Romero. Quiere tirar Ángel Romero. Ángel Romero que la viene entregando más atrás todavía, jugando la pelota con Dirolo. Juega corto ahora para que la reciba por aquí el Arcón. Williams Arcón tocando para Palacios. Allí la viene dominando Palacios. Juega para el Arcón. Viene abriendo ahora para Braida. Allí la va dominando Braida. Braida toca otra vez atrás para el Arcón. Aquí la tiene Arcón que la pone larga. Atención que va corriendo por el costado Braida. Espera Jiménez en el área por el segundo. Se viene Braida. Quiere escapar. Se fue con pelota y todo afuera Braida. Cuando intentó dominar, se le acabó la cancha. No alcanzó a meter el centro. Termina siendo saque de meta para Paranaense.
3: Lo cerró con lo justo el defensor brasileño Malcolm Braida, que ya pisaba el área y tenía la intención del famoso centro atrás para la definición de algún delantero. Estos últimos cambios sí le dieron otra cara a Boca. Creo que haber conseguido la ventaja en el primer tiempo le quitó agresividad al equipo de Arruabarrena en este complemento, pero ya con todo el equipo modificado vemos a un Boca que cada tanto intenta ampliar el 1-0.
1: Así buscaba la pelota Dudu, caía frente a la marca de Gorosito, lo cometió falta Gorosito. La falta de Gorosito sobre el costado, caído ahora João Cruz. El árbitro va a sacar una nueva tarjeta amarilla. Presentamos entonces un amonestado más ahora en el conjunto Zonaice.
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4: El segundo en Boca, ahora el único en cancha, porque el otro era el Roncosa, ya en el banco, ahora es Dylan Gorosito con la 48.
1: Quedó muy dolorido João Cruz, ¿eh?
3: Sí, tanto que se le rompió la media con el golpe que se llevó en su tobillo derecho. Incluso hasta rodó afuera del campo de juego para ser atendido. Una entrada temeraria del número 48. No tuvo mala intención, pero sí llega tarde. Por eso la amarilla y también el dolor del futbolista de Paranaense.
1: Bueno, quedó afuera de la cancha. Por ahora João Cruz está con 9 el equipo brasileño.
3: Correcto, recordando que fue expulsado el arquero, el número 23. Tiene la media rota, mire, señor relator.
1: Sí, no, tremendo la pierna que le bajó Gorosito para provocar la falta. No hay la amarilla igual, ¿no? Más allá de que fue una entrada dura, pero también la amarilla.
3: No fue con la misma violencia, obviamente otro tipo de entrada que la de Santos. Una entrada temeraria, pero no al límite como para ser expulsado.
1: Bueno, vuelve João Cruz que se enoja con el árbitro. Sigue diciéndole de todo. João Cruz a Lobo Medina, pero en esta no tiene razón. Así saliendo con la pelota otra vez Boca. La viene buscando para la mitad Rey Domenech. Viene abriendo el costado para Romero. Correr se viene. Por aquí Ángel Romero. ¿Quién la tiene Romero? Frena Romero tocando atrás. Entregando la pelota para que reciba Rey Domenech. Quería jugar al medio. Tocó mal. Le va sacando en el fondo João Cruz. Insiste otra vez. Yendo al piso Rey Domenech. La quiere Romero. Mete Gorosito. Gana Gorosito. Falta sobre Gorosito. Marca el árbitro. Falta de lío sobre Gorosito. Cortó el árbitro. Epo, siguen jugando, pero el árbitro había marcado antes la falta. Será tiro libre que corresponde otra vez a Boca. 38 y medio. Creo que luego Medina tiene una gana que termine, pues se le empezó a complicar el partido.
3: Sí, sí, ya en este final se calentó. Ya vemos más infracciones, algún cruce entre jugadores de ambos equipos. Y el árbitro, que hay que decirlo, a pesar de que no sea de mi gusto, hoy no estuvo mal. Lo tomó de rienda corta, pero ahora sí se le empieza de a poco a escurrir en los minutos finales.
1: Yo no me apuraría porque no terminó todavía.
3: Bueno,
1: ¿no?
3: Es cierto.
1: El tiro libre, que es como en el Mundial, no hay que apurarse porque en el final algo puede pasar, ¿no? Por acá con Lobo Medina. Y tiro libre que tiene que tomar aquí Boca, que va a caer al área.
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1: Ceroni, Romero para el tiro libre, Boca buscar otra vez por arriba. La chance de Boca de aumentar la diferencia, lo gana por ahora por un tanto contra cero. Espera Milton Jiménez, al que le vendría bárbaro un gol. Para recuperar confianza, así la viene metiendo Romero. El centro viene contra el área, viene ganando por arriba, sacando Rivaldo, la tiene que sacar en el fondo, se cruza, prueba Braida, la viene buscando Braida, la levanta para Jiménez, la viene buscando Milton. Aquí la lucha de Jiménez, Jiménez que busca girar, se fue con pelota y todo afuera Milton. El árbitro marca, saque de arco, será saque de meta, saque desde el arco para Paranaense.
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1: Tendrá que sacar la pelota, Mateos. Me parece que termina conforme, ¿no? El Vasco Rabarrena con lo que debe estar viendo.
2: Sí, sin demasiados sobresaltos. Es verdad que los primeros 15 minutos de este complemento Paranaense le llegó varias veces, algunos errores defensivos, otra equivocación en el cálculo de Bray en una salida, pero teniendo en cuenta que ni Bray será el titular, ni probablemente uno o los dos centrales, un Boca que manejó la pelota, que en 70 de 90 minutos no fue menos que el rival. Por eso puede quedarse tranquilo, puede volverse tranquilo Buenos Aires, el Vasco Rabarrena.
1: Así saliendo otra vez con la pelota dominada, Boca la mete en larga tensión, parecía adelantado Romero, corre Romero, está en offside, sí señor, está en offside. Va saliendo Mateos, pero había posición adelantada, cuando venía buscando Ángel Romero, estaba adelantado, será tiro libre indirecto, será salida para Paranaense, 41 minutos, Paranaense también, no termina el partido y se vuelve para Brasil, Pocho.
3: Así es, correcto, y para darle un poco más de contexto a la victoria parcial de Boca y pensando en lo que le podría haber enfrentado Paranaense, le falta hoy Kevin Vivero, su delantero que tiene 11 goles en el Brasileirão y es el goleador del torneo.
1: Así sacando la pelota en el fondo, otra vez Paranaense. Viene tocando para allí Terán. Terán que la viene entregando cortita por bajo para Filipinho. Paranaense que juega, recordemos, con 10 de los 15 del segundo tiempo para la expulsión de su arquero Santos. Así la viene tocando Rivaldo y va otra vez el equipo brasileño. Y atención que quedaron 2 contra 2, quedó mal para Boca. Así la venía buscando Rivaldo, se olvidó la pelota. Pues intentaba y no podía Gilberto Junior. Pero otra vez quedó mal parado Boca, 2 contra 2, siendo uno más.
2: Sí, muchos cambios quizás no permiten tener un análisis tan desarrollado. Creo que Boca en el segundo tiempo se relajó a la hora de la marca, del retroceso. Por eso es que llegaron más y mejores ataques del rival.
1: Alta de Filipinho sobre el arcón, habrá tiro libre para Boca. Mañana Sassi, 4 de la tarde, aquí lo espero, ¿no? Estaremos con Francia-Marruecos.
4: Estaremos con Francia-Marruecos, el arbitraje de Facundo Tello. El partido que inaugura los cuartos de final de la Copa del Mundo.
3: ¿Puedo ir?
1: Bueno, pues está invitado, por supuesto.
3: Qué suerte, muchas gracias. ¿Puedo llegar un amigo?
1: Venga con otro, sí.
3: Dale, lo llevo a Chita.
1: Del barrio. El tiro libre que tiene que tomar.
4: Mamita, ¿no?
1: El conjunto Zonei se venía tocando la pelota al arcón. Va tocando para Sigo Rosito. Rosito jugando por abajo, entregando la pelota para Palacio. La viene manejando Boca en la mitad. Así saliendo con el balón dominado el conjunto Zanei, se la tocaba Rey Domenech para que se adelanta otra vez Dirolo, así la viene tocando Dirolo, juega con Jiménez, pierde por allí Romero, la terminaba sacando en el fondo el jugador Leo. Va tocando atrás ahora para que la controle Terán, la va sacando al costado para Gilberto Junior, ataca Paranaense, buscaba Gilberto Junior, marca bien Braida, recupera la pelota Braida, va tocando Braida. ¿Cuánto agregará Lobo Medina? 2-3 minutos nomás, ¿no?
2: No mucho más, quizás los minutos por la cantidad de cambios, pero tampoco es que fue un partido tan parado.
1: No, recién ahora se corta porque hay un jugador de Paranaense caído. Recordemos que aquí no tenemos los 3 minutos de cooling break o de pausa de hidratación cuando hay un jugador del equipo brasileño también golpeado en un costado, quedó lesionado.
3: Sí, es el número 21, el jugador que está en el suelo, Leo Cinho, y tampoco tenemos que la regla de que si sale atendido por los médicos tendrá que quedarse un minuto afuera.
1: Claro, no todavía, recordemos eso, a partir del final del mes, con el arranque ya del nuevo campeonato en la Argentina, empieza a regir todo lo nuevo. Cuando está Leo Cinho caído, dice Silvio Mavarino, apúrense porque yo arranco rápido, así que
2: sí, nada.
1: Que agreguen mucho, está la preparadora lista ya.
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4: Seguramente la propaladora va a ahondar en detalles de otro escandalete porque la FIFA no le va a retirar la amarilla a Olise. Es decir que corre riesgo de perderse la semi si Francia pasa.
1: Claro, ¿y qué pasó con Cuanza finalmente? La tarjeta roja tampoco la retiraron, ¿no?
4: Tampoco la retiraron.
1: Bien, allí sacando la pelota en el fondo, Leo viene jugando. Leo Derick que trababa, la perdía, viene recuperando la pelota Boca. Le va quedando para aquí a Gorosito, sale en el fondo el conjunto Xeneize.
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1: Tocaba Gorosito, la pelota para Xenón, que la viene entregando al medio. Se viene por aquí el Arcón que toca, va la pelota para Palacios, toca Palacios, mueve el balón él. Conjunto Xeneize, aquí la tiene otra vez en la mitad de la cancha, el Arcón sacando al otro costado para Braida, aquí la tiene Braida. Se nos va el partido aquí en Salta, ganando Boca por un tanto contra cero. Quedó lejos aquí el golazo de Blanco en el primer tiempo.
2: Excelente, un gol que deberá intentar repetir probando más al arco, pero quizás la figura del partido.
1: Acá se viene Gorosito que busca en el área, insiste Gorosito que busca, levanta Gorosito la pelota directamente afuera. Cuando la metía Gorosito se la saque desde el arco. 45 cumplidos, va a salir Paranense.
3: El actor, se van a jugar 2 minutos más.
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1: Ahora sí lo podemos decir, Alejo García Cabo, ¿eh? Extraordinario partido luego Medina.
2: Hoy sí, la verdad que superado con creces.
1: Hoy hizo todo bien. Va a salir desde el arco Mateus para el conjunto brasileño.
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1: Hay tiro libre que tiene que tomar para Lens en la mitad de la cancha. Tiro libre que tiene que hacer por aquí Filippini. Será la última que corresponde a Paranaense. El tiro libre que va a caer contra el área será la última nomás para los brasileños.
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1: Le va a pegar Joao Cruz, la pelota que va a caer al área. Se viene en el final del partido a buscar para Paranaense. Así la viene metiendo Joao Cruz. Pelota larga, viene dudando y sacando finalmente Dirolo. Parecía que la pelota lo terminaba pasando, pero terminó devolviendo bien. Le va quedando ahora para salir en el fondo a Braida. Braida tocando el otro costado para Romero. Falta ahora sobre Braida, marca el árbitro. Habrá tiro libre y esto se va a terminar. 46 y medio. Se va a acabar la historia. Quien salta va a ser victoria de Boca. Por un tanto contra cero con el gol de Blanco. Boca que se prepara entonces, Esteban, para lo que va a ser su primer partido oficial con Sarmiento de Junín.
4: Con Sarmiento de Junín, 21-45 en cancha de Newell's, jueves 16 de julio.
1: Tenemos martes y miércoles semifinales del Mundial, jueves y viernes Copa Argentina.
4: Exacto.
1: Sábado y domingo Mundial.
4: Sábado y domingo Mundial y el jueves siguiente uh-huh. Arranca el clausura.
1: Bien. Y también arranca la Copa Sudamericana.
2: Los playoffs.
1: Los playoffs también esa misma semana.
4: Arranca esa misma semana.
1: El mismo jueves después. El mismo jueves juega Boca, también arranca la sí. Sudamericana. Bueno, señoras y señores, aquí el árbitro Luis Lobo Medina que marca el final. Se ha terminado la historia y quien salta el gol del Lautaro Blanco. Allá por los 28 minutos del primer tiempo, marcó la diferencia. Ha ganado Boca en la vuelta del Vasco Arrobarrena, en el restreno del Vasco. Boca le ha ganado a Paranaense por un tanto contra cero.
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2: Un Boca sin tanto brillo, pero tampoco sin tantos sobresaltos. Es cierto que en el segundo tiempo tuvo algunas licencias defensivas, algunos errores, pero nunca fue superado ampliamente por el rival. Un Boca que priorizó el orden, muchos cambios, de hecho 11 por equipo, y termina ganando gracias a un golazo de, a mi gusto, no sé ustedes, la figura del partido, Lautaro Blanco.
1: Sin duda que sí. Ya lo despido a Fafi, ya lo despido a Pocho. Será tiempo de Tander, el aire y Despo Radio. Ha ganado Boca frente a Paranaense aquí por un tanto contra cero.
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22: Señoras y señores, ha ganado Boca frente a Paranaense por 1-0. Se ha quedado con el primer triunfo el equipo del Vasco Rabanera y habla uno de los protagonistas del Ceneis. A ver, escuchamos.
23: Bueno, ¿sensaciones, Lautaro, después de este amistoso?
24: Buenas noches. No, sensaciones buenas. No sabíamos que no tenía que servir para llegar de la mejor manera la semana que viene. No lo tomamos como un amistoso, sabemos que con esta camiseta siempre hay que ganar. Y bueno, nada, seguir corrigiendo los errores y seguir por este camino.
23: Ha llegado un cuerpo técnico nuevo y con objetivos por delante. ¿Cómo van llevándose con este cuerpo técnico y sus maneras de trabajar?
24: No, bien, la verdad que muy bien. Hicimos toda la pretemporada. Creo que agarramos muy rápido la idea, lo que el Vasco pretende y nada, que seguiremos trabajando ahora para el inicio del torneo.
23: ¿Vas a tener un técnico que conoce muy bien el puesto? ¿Eso puede servir?
24: Sí, obvio, la experiencia de él, más jugando en la posición en la cual juego yo, siempre puede servir de algún consenso, obviamente cosas tácticas, así que nada, trataremos de aprovecharlo.
23: Gracias.
22: Ahí está. Bien, ahí estaba Lautaro Blanco, la figura de la cancha, el autor del gol para la victoria de Boca por un tanto contra cero, para ir llegando nosotros ya al final entonces. Esteban, nos reencontramos mañana ya con la Copa del Mundo, con Francia Marruecos. Abrazo grande.
0: Hay que cambiar el chip, Furla, un abrazo grande.
22: Mañana volvemos a Boston, mañana volvemos con la Copa del Mundo de Salta a Boston para seguir con el Mundial. Abrazo grande para Fafi Pérez, abrazo grande para Pocho Raposo. Y Madrejo García Cabo, hasta aquí llegamos.
0: Un placer como siempre, Juan, y hasta que el fútbol nos reencuentre, que seguramente será pronto.
22: Nos reencontramos con mucho más mañana. Aquí ha ganado Boca, se ha reestrenado el Vasco Arroba Arena en su nuevo paso aquí en el Xeneize, con el triunfo por un tanto contra cero. Mañana mucho más de la Copa del Mundo a seguir disfrutando aquí en el aire de 10 por Radio. Ya se viene Silvio Maverino, 10 por Show en la continuidad. Quédense para acompañarlo en un rato pegadito a esta transmisión. Abrazo grande, nos reencontramos. Chau. De esquina, a ver cómo trabaja esta pelota detenida Boca en el costado derecho de la cancha. El centro ya que viene de Velasco, atención, venía buscando final, le quedó para Costa, Ayrton que le pega, pifiaba Costa, la busca Casíbar, toca atrás, le quedó para Blanco, atención, la tiene Blanco, le puede pegar a punta, Blanco le pega al arco, golazo, gol, golazo de Boca, de Lautaro Blanco, de afuera del área. Después del córner, parecía que era de Ayrton Costa, no pudo, la tocaron atrás y Blanco, que llegaba desde el fondo, tuvo tiempo de acomodarla, de perfilarse, darle de zurda, de colgarla del ángulo de Santos, que voló y no pudo llegar para que comience a ganar Boca. Mirá vos cómo es el destino. El primer gol de la era, Arroba Herrera, de la nueva era del Vasco, lo marca un lateral izquierdo. Lo hace Lautaro Blanco a los 28 minutos por Lautaro Blanco. Ganó Boca en Salta frente a Paranaense por un tanto contra cero.
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0: Seguimos en modo mundial, 23-01, más allá de que hoy tuvimos, después de 96 partidos consecutivos, el primer día de descanso, que será breve, porque ya este jueves arrancan los cuartos de final. Hace un ratito lo decía el querido Juan Furlanich, será como siempre transmisión de Dispo Radio. Va a estar el doctor del mal, mi amigo Furlanich, relatando el partido entre Marruecos y Francia, el primero de los cuartos en Boston, este jueves a las 5 de la tarde. Ya nos vamos a meter con la información de la Argentina, con todo lo que dejó, más allá de que no hubo actividad el día de la Copa del Mundo, con algunos técnicos que se confirmaron, dejaron su cargo, que se suman a la lista. pero hay mucha información del torneo local, que va a arrancar el próximo jueves 23 de julio. Ya el fin de semana arranca o se reanuda la Copa Argentina. Y hace un ratito ganó Boca, relató Furlanich, comentó Alejo García, 1-0 frente a Atlético Paranaense, más allá de que había jugado un amistoso informal frente a Defensa y Justicia. En este amistoso oficial, el inicio del segundo ciclo del Vasco Rodolfo Arruabarrena. Programa acotado hasta la medianoche porque, atención, que a las 23:58 está previsto la cadena nacional, el himno a la medianoche como siempre, como apertura de esa cadena nacional, y luego se espera que hable el presidente Javier Milei. Se informó que va a durar hasta la 1:15 la cadena, por eso hasta las 12 los vamos a estar acompañando desde la Casa Histórica de Tucumán, en el mismo edificio donde hace 210 años se firmó la declaración de 1816. Van a comenzar las celebraciones, con la palabra incluida del presidente de la República, de un nuevo aniversario del 9 de julio. Está el querido J. Castro en la puesta en el aire. Abrazo grande, querido J. Lucas Suárez, nuestros grandes operadores. Saludo a Facu Yonto en la producción. Y como siempre, no hay Disport Show sino está él, el hombre de Berazategui, el Golden Boy, el querido Leo Orieta. ¿Cómo va, Leo? Bienvenido.
4: ¿Cómo va, Mae? Buenas noches. Ya con un poquito de fútbol argentino para matar, ¿no?, la abstinencia de Mundial que no hubo hoy. Pero bueno, por lo menos tuvimos mucho fútbol argentino con muchos amistosos en el día de hoy.
0: Claro que sí. Bueno, lo habíamos prometido durante el relato de Juan Furlanich. Vamos a cumplir y vamos a arrancar este envío con el show de las formaciones, porque obviamente el que es hincha pasional de su equipo tiene al dedillo todas las novedades de los jugadores que, si sos hincha de Atlético Tucumán, trajo al equipo de Falcioni. Si sos hincha de Talleres de Córdoba, sabés que Jorge Sampaoli es el nuevo técnico, porque habrás visto que Carlos Tevez está comentando el Mundial en los Estados Unidos. Bueno, pero hay mucha gente que no está al dedillo de lo que ha ocurrido durante este mercado de pases que ya está en curso hace unos cuantos días, y los vamos a poner en autos con los amistosos que se jugaron en el día de hoy, con las formaciones, para que vayan imaginando cuál puede ser el once ideal de su equipo para la segunda parte de esta temporada 2026. Lo primero, Leo, reiterar, por si alguien recién prende la radio, que ganó Boca 1-0, golazo de Lautaro Blanco.
4: Correcto. Así es, ganó Boca 1-0 con gol de Lautaro Blanco en el Padre Martiarena en Salta. Gol del lateral por la izquierda a los 27 minutos del primer tiempo. Hay que decir que Paranaense se quedó con un hombre menos. A los 60 minutos fue expulsado el arquero Santos por un patadón a
0: tremendo,
4: Lionel Flores.
0: La gran loco Gato César, ¿no?
4: Claro, sí, que sí. Por suerte no terminó en algo grave, ¿no? Pero sí, realmente salió muy mal el arquero de Paranaense.
0: No le quedó otra a Lobo Medina que expulsarlo. Más allá de tratarse de un partido amistoso, bueno, lateral izquierdo, Lautaro Blanco, primer gol de carácter amistoso oficial de la era Rodolfo Arruabarrena, quien obviamente se desempeñó en esa posición en aquel histórico Boca de comienzo del siglo XXI. ¿Cómo formó Boca, Leo, para el hincha Ceneice que no pudo ver el partido?
4: Bueno, el Ceneice que hoy formó en el arco con Bray, que fue el capitán de Boca, Lozano, que tuvo su debut con la camiseta de Boca, el ex argentino Juniors, Figal, Costa, Blanco, el autor del gol, Ascacíbar, Velasco, Delgado, Belmonte, Leonel Flores y Merentiel. Fue el once del Ceneice.
0: Bueno, no habló Arruabarrena, decía Fafi Pérez que no iba a hablar nadie. Bueno, hace un ratito habló de todas maneras Lautaro Blanco, en la previa habló Ascacíbar, pero el Vasco Arruabarrena no sabemos si quedó mudo o si lo están guardando para cuando termine la Copa del Mundo presentarlo de alguna manera cinematográfica. Es extraño, ¿no?, que el técnico ya hace unos cuantos días está trabajando y sin embargo Boca no lo anuncia de manera oficial, sí en redes sociales, pero no hace la típica conferencia de prensa. Pero curiosamente hoy sí le dieron la bienvenida y le conocimos la voz al egipcio. Algunos decían poco tacto, ¿no?, justo después de los bolonquis que se armaron ayer con los egipcios, que están tirando carpetazos por todos lados, recusando. Bueno, hoy presentó Boca a un egipcio, Am Mokhtar. Bueno, más o menos así se pronuncia, ahora lo va a decir bien el ayudante de campo del Vasco Arruabarrena. Es very difficult, Carlitos. Ya está trabajando junto al cuerpo técnico y de esta manera en el canal de Boca lo presentaron. A ver.
5: A todos, soy Amr Mokhtar, el egipcio, soy del Cairo, me encanta la cultura de Argentina, estoy muy, muy feliz de estar con vosotros y ojalá hacemos algo bueno este año.
0: Bueno, Amr Mokhtar. Har. Ponele, ¿no? Diría un amigo. Hay que llamarlo a youtuber. Alejo, no sé si habla egipcio o en cualquier momento lo va a incorporar a su vocabulario, pero el ayudante del Vasco Arruebarrena fue presentado esta mañana, por lo menos en el canal de Boca, con este audio que compartimos. Decía jornada de muchos amistosos, más allá del que jugaron hace un ratito en Salta con victoria de Boca 1-0 frente a Atlético Paranaense. Hoy en Florencio Varela, Huracán cosechó un triunfo y un empate ante Defensa y Justicia en el estadio Norberto Tito Tomaguelo. En el primer bloque de la mañana, el Globo se impuso 2-0 con goles de Lucas Blondel y de Oscar Cortés, mientras que en la segunda prueba los esquemas variaron por completo. El marcador terminó igualado 1-1, goles de David Fernández para el Halcón y de Tayel Peralta, este chiquilín que ya hizo su estreno en primera para la visita de Parque de los Patricios. Formaciones de Defensa y de Huracán para los hinchas del Globo y del Halcón de Varela, Leo.
4: Bueno, en el Tito Tomaguelo, Defensa y Justicia, el equipo de Bacari en su vuelta formó con Lautaro Amada en el arco, Lucas Souto, Emiliano Amor, David Martínez y Darío Cáceres en la defensa, Santiago Sosa, César Pérez en la mitad del campo, un poquito más adelante, Juan Manuel Gutiérrez, David Barbona, Facundo Altamira y solo como punta referencia de área, David Fernández en Defensa y Justicia. Del otro lado, Huracán, el Globo de Parque Patricio, formó con Sebastián Mesa en el arco, Blondel, Hugo Nervo, Máximo Palazzo y Leandro Lescano en la defensa, Emanuel Ojeda, Facundo Waller, Facundo Kallinger y Alejandro Martínez, y en la delantera con Juan Bizanz y Oscar Cortés.
0: Impecable. Esto pasó en Florencio Varela. También tuvimos en Zona Sur acción en el cilindro de Avellaneda, la cancha de Racing, el inicio de la era de Juan Pablo Voivoda al frente de la Academia. Hoy Racing igualó en sus dos presentaciones frente a Cerro Porteño, equipo paraguayo, 0-0 el primer partido y luego un 1-1, el estreno de Alfonso Espino, el uruguayo, haciendo su debut absoluto, ocupando el lateral izquierdo y completando todo el encuentro en este empate por duplicado. Primero 0-0 y luego 1-1 del equipo que dirige Juan Pablo Voivoda. La formación de la Academia, Leo.
4: La Academia salió en el arco con Facundo Cambeses, Ezequiel Carabo, Marco Di Cesare, Marcos Rojo, Alfonso Espino, como bien mencionabas, haciendo su debut, Alejandro Tello, Santiago Sosa, Matías Saracho, Matko Miljevic, Tomás Konechny y Adrián Martínez. Además, ingresaron Nazareno Colombo, Baltasar Rodríguez y Santiago Solari en el complemento.
0: Bueno, para algún despistado, Marcos Rojo sigue, ¿no?
4: Sigue.
0: En Racing y hoy jugó. Bueno, hablando de Marcos Rojo, Estudiantes de La Plata sufrió una doble caída ante Aldo Civio en el Estadio 1. Perdió 2-1 en el compromiso de los titulares y 3-0 en el duelo de los elencos alternativos. Padeció el equipo del Cacique Medina hoy la inexorable ley del ex. Más allá de ser un amistoso, por duplicado anotó Matías Godoy, además un gol en contra de Tomás Palacios. El único descuento albirrojo en la jornada llegó por intermedio de Tobías Burgos. Como aspecto positivo jugó Guido Carrillo, luego de una sobrecarga muscular pudo el histórico goleador Pincha Rata sumar minutos en estos amistosos en el Estadio 1 frente a Aldo Civi. La formación del Pincha y la formación del Tiburón, Leo.
4: El Pincha salió en el arco con Fabrizio Jakovic, Mesa, Pires, Palacios y Benedetti. En el medio campo, Piovi, Amondarain, Castro. Más adelante, Cetré, Carrillo y Joaquín Tobio Burgos. Fue la delantera del Pincha Rata, mientras que Aldo Civi en su victoria fue con Acosta en el arco, Moya, Breitenbruch, Pombo, Vales, Palavecino, Sosa, Godoy, González Cordero y Tomás Fernández, allí como referencia de ataque para el equipo de Israel Damonte.
0: Bueno, nos vamos al norte. Ahí trabaja Atlético Tucumán, que hoy jugó un amistoso ante Tucumán Central. Por partida doble se midieron en el Monumental José Fierro. Atlético Tucumán, dirigido por Julio César Falcioni, se quedó con el primer amistoso, que se dividió de dos maneras curiosas. El primer tiempo duró 40 minutos y el segundo 20 minutos. No hace falta aclararlo, estos son amistosos informales, a diferencia de lo que acaba de ocurrir en Salta, un amistoso formal entre Boca y Atlético Paranaense. Para que sea formal, tiene que ser en una cancha, con un árbitro, con los asistentes, con dos tiempos de 45. Bueno, estos son ensayos amistosos que sirven obviamente para ir ajustando las piezas de cara al reinicio de la actividad. Por eso el primer amistoso entre Atlético Tucumán y Tucumán Central tuvo 40 minutos en la parte inicial y 20 en la parte complementaria. 3-1 ganó Atlético con goles de Leandro Díaz de penal, Renzo Tesuri e Ignacio Galván. En la segunda contienda, reservada para los suplentes y para juveniles promovidos de la reserva, también se impuso el decano 2-1 con goles de Ezequiel Ham y de Ramiro Ruiz Rodríguez. Formaciones de Atlético de Falcioni, Leo.
4: Bueno, el decano tucumano salió en el primer partido con Luis Ingolotti, Maximiliano Villa, Clever Ferreira, Luciano Vallejo, Ignacio Galván. En el medio con Renzo Tesuri, Leonel Vega, Lautaro Godoy, Franco Nicola y Nicolás Lamendola, mientras que Leandro el Loco Díaz fue la única referencia en ataque. En el segundo partido estuvo Tomás Durso. En el arco, Leonel Di Plácido, Juan Pablo Pose, Gianluca Ferrari y Juan Infante en la zona defensiva. En el mediocampo con Gabriel Compagnucci, Kevin Ortiz, Ezequiel Ham, Facundo Pimienta y Ramiro Ruiz Rodríguez. Mientras que en la zona de ataque estuvo Manuel Brondo en el equipo del Facha Falcioni.
0: Muy bien, Facha le dijo.
4: Sí, señor.
0: Qué confianza, ¿no? Al Perú.
4: Recuerda, ¿no?
0: No, me perdí, a ver.
4: Sí, recuerdo que en un momento le decían el Facha Falcioni. Tenía su apodo. Sí, señor.
0: Bueno, si usted dice que es el Facha, será el Facha, Julio César Falcioni, el emperador. Es hermoso.
4: Que no le gustó, dijo en conferencia, que le digan así.
0: Ah, bueno, está muy bien. No vamos a juzgar físicos y tampoco siluetas, ¿no? Ni la anatomía de las personas, porque estamos deconstruidos y no hay que hacerlo en estas épocas. Al menos eso dicen. Después otros que dicen que no hay que hacerlo, lo hacen, ¿no? Pero bueno, suenan contradictorios a veces. Nos vamos a Córdoba. ¿Usted conoce Río Cuarto, Leo?
4: He estado.
0: Bueno, Instituto hoy jugó frente a Estudiantes de Río Cuarto, en esa parte de la geografía cordobesa. Empate 0-0. Diego Flores aprovechó el bloque principal de 70 minutos para consolidar sociedades y ratificó a Emanuel Citaro como el dueño del Arco de la Gloria. Recordamos que fue transferido Manuel Rofo al fútbol paraguayo y, por lo tanto, el que viene ocupando el puesto de titular es Emanuel Citaro. Posteriormente, el equipo alternativo de Instituto ganó 3-0 frente a Estudiantes de Río Cuarto con dos goles del chileno Nicolás Guerra y el aporte de La Fuente. ¿Tenemos formaciones, Leo, de Instituto y de Estudiantes de Río Cuarto?
4: Sí, señor. Instituto, como bien mencionabas, más de con Citaro. En el arco, Cerato, Alarcón, Mosevich, Galván y Sosa. En la defensa, Abregú, Gallardo en la mitad del campo. Y un poco más adelante, Luna, Tisera y Córdoba para el equipo de Instituto.
0: Córdoba, John Córdoba,
4: John,
0: ¿no?
4: Córdoba, así colombiano. Es. Sí, señor, el colombiano. Mientras que Estudiantes de Río Cuarto salió con Bruera, Mafini, Ojeda, Quiroga, Cobos, González, Gonzalo Cabrera y González Tomás, también, ¿no?, otro González, Rosané, Valiente y Jason Moreno, los 11 Estudiantes de Río Cuarto.
0: Impecable. Bueno, seguimos recorriendo todos los amistosos que se jugaron en el día de hoy. Hace instantes relató Juan Ángel Furlanich, comentó Alejo García Cao. Ganó Boca en Salta La Linda, 1-0 frente a Atlético Paranaense con el gol de Lautaro Blanco. Pero por la mañana también tuvimos acción en el predio del CEFA en Buenos Aires. Talleres de Córdoba obtuvo un saldo positivo al derrotar a Argentinos Juniors por 1-0. Recordamos que Talleres de Córdoba, con Jorge Sampaoli como nuevo entrenador. Lo vamos a escuchar en breve al Vasco Arruabarrena. Atención, que va a hablar finalmente el técnico de Boca. No lo ha hecho, más allá de que llegó al aeropuerto antes de firmar y habló con los colegas que lo estaban esperando, pero desde que puso la rúbrica, al menos por ahí, pido disculpas si se me pasó, creo que es la primera vez que lo vamos a poder escuchar en breve. Pero cierro con este...
4: Cuando quieras lo tenemos, Javi.
0: Dale, dame un segundo. Dale. Porque bueno, ¿lo tenemos ya? Dale al Vasco Arruabarrena y después retomamos con Talleres y Argentinos. Habla el Vasco.
6: Van 20 días de trabajo, han sido trabajos importantes, sobre todo las dos primeras semanas. Los chicos han respondido bien en cuanto a lo físico y obviamente que no ha faltado fútbol. El campo estaba difícil para los dos. Creo que, bueno, en algunos momentos nos animamos y en otros no a jugar, pero bueno, es un buen examen. Es un equipo que conozco a su entrenador, que está haciendo una muy buena liga en Brasil, y así que es una experiencia importante, es un paso que avanzamos. Hay cosas buenas y cosas no tan buenas que tenemos que corregir.
7: ¿Conoces el mundo Boca cuando llegás, futbolístico o anímico, o las dos cosas de cara a lo que viene?
6: Bueno, lo he hablado con los jugadores. Yo confío y la verdad que creo tener un buen plantel. Obviamente que no se viene de un buen semestre y acá hay que hay que trabajar, hay que tratar de hacer un buen equipo, un buen grupo y darle para adelante, trabajar y trabajar. Creo que es de todo, hay anímicamente y futbolísticamente. Esperemos poder comprometerlos, poder hacernos entender y bueno, y que el equipo en el campo pueda demostrar diferentes características y que sobre todo que el hincha se vea identificado con lo que hace dentro del campo.
7: Hoy ya se vio un 4-3-3, creo que intentaste en el primer tiempo, después 4-2-3-1, y de cerca notaba que buscabas presión y no revolearla desde abajo.
6: Sí, bueno, repito, el campo estaba difícil. Aparte, ellos es un equipo que sabe mover la pelota, que tiene por afuera gente rápida y no hemos tenido problemas. Puede haber algún desajuste en el cual son algunos movimientos que tenemos que seguir trabajando y corrigiendo. La presión tiene que ser una de nuestras armas, en cuanto no tenemos la pelota, pero cuando la tenemos tenemos que animarnos a jugar un poquito más. Tengo jugadores como para hacerlo y creo que lo vamos a poder lograr.
7: Me dijiste recién que tienen un buen plantel. ¿Estás buscando algo más? ¿Llegó Lozano? Aparentemente va a llegar Montero. ¿Necesitas mucho o estás bien?
6: No, eso lo he hablado con el presidente. Sé que el club se está moviendo. Sabes perfectamente que el mercado es largo y bueno, ha habido algunos que otros casos que a Boca le piden más dinero que a otros, pero bueno, el club está trabajando, el presidente está en contacto siempre, el Chelo lo tengo todos los días y bueno, tengo carita de bueno, pero soy exigente y soy bastante cabeza dura.
7: La última, ¿qué tiene que repetir este Boca de tu Boca anterior?
6: No, todos los Bocas son diferentes, todos los grupos son diferentes. En cuanto a resultados, salir campeón. Pero bueno, sabemos que tenemos un semestre, si lo hacemos bien, complicado. Cada 3-4 días en estos 2 meses podemos estar compitiendo, jugando y bueno. Tengo un buen equipo, o tengo buenos jugadores, espero poder armar un buen equipo.
7: Gracias.
6: No, gracias a vos.
0: Hasta ahí la palabra de el vasco Rodolfo Arruabarrena. Habló con el querido emperador. Este es otro emperador, ¿no? El querido Augusto César, con la transmisión de el evento, este desafío de invierno en Salta. Ganó Boca, gol de Lautaro Blanco, 1-0 frente Atlético Paranaense. No se viene de un buen semestre, dijo el técnico. Hay que trabajar. Queremos que el hincha se sienta identificado con el equipo. Cuando lo consultaron sobre los refuerzos, hablé con el presidente, por Román. El club se está moviendo, el mercado es largo, a Boca le piden más dinero que a otros. Tengo carita de bueno, pero soy exigente y cabeza dura. Dijo que tiene diálogo con Riquelme, que al Chelo, por Delgado, lo tiene todos los días en el predio, en los entrenamientos. Cuando lo consultó Augusto César sobre qué hay que repetir del modelo anterior del Boca de Arruabarrena en 2014-2015, bueno, en cuanto al resultado, salir campeón, sintetizó el entrenador, que insisto, salvo que se me haya pasado en la vorágine del Mundial, es la primera vez que habla con los medios después de haber firmado su contrato en este segundo ciclo. Un Boca que tiene a Leandro Lozano como su primer refuerzo, que tiene a Álvaro Montero cerrado, el arquero de Vélez. Se está esperando simplemente que vuelva Colombia, que ya quedó eliminada de la Copa del Mundo en rumbo a Sudamérica, para que se haga oficial el traspaso de Vélez a Boca por el golero. Veremos cómo termina la historia de Sebastián Villa, que sigue estando en el radar de Boca, pero que por ahora sigue en Independiente Rivadavia de Mendoza. Y bueno, varios nombres que suenan, pero fue claro recién el entrenador. A Boca le piden más que a otros. Claro, si va Leo Orieta y su Leo Orieta Fútbol Club y va a buscar un jugador, le van a pedir un dinero. Ahora va a Boca por ese mismo jugador y le van a pedir mucho más. Así funciona el mercado, claro que sí, y el vasco lo sabe. Bueno, retomo, 23-21. Insistimos que estamos hasta la medianoche porque a esa hora comienza la cadena nacional. Estamos entrando en minutos en el 9 de julio, nuevo aniversario de un día histórico para la Argentina, y va a hablar, como siempre, en este caso, como siempre va a sonar el himno, ¿no?, a la medianoche, y en este caso va a hablar el presidente de la República en una cadena nacional que se prevé se extienda hasta las 1:15, ¿no, Leo?
4: Sí, señor, 1:15.
0: Bueno, va con ganas de hablar Milei, así que el programa lo cerramos hoy a la medianoche. Bueno, retomo el show de las formaciones. Nos habíamos quedado en el amistoso en el predio de CEFA, hoy en Buenos Aires. Talleres de Córdoba obtuvo una salida positiva al derrotar a Argentinos Juniors por 1-0. El conjunto que dirige Jorge Sampaoli ganó merced al gol de Diego Baloyes. Se jugaron dos tiempos de 45 minutos. La principal novedad táctica de la jornada fue la inclusión del juvenil Valentín Dávila en el tridente ofensivo titular en lugar de Ronaldo Martínez. Además, Fattori y Riquelme no participaron del entrenamiento de Argentinos Juniors, ya que están muy cerca de convertirse precisamente en nuevos jugadores del equipo de Sampaoli. Fattori y Riquelme pasarían a Talleres, por eso no jugaron hoy con Argentinos frente a su futuro club. Hablando de Talleres, el que no estuvo es Guido Herrera, que ya se fue a Bahía de Brasil. Formaciones del Bicho y la T de esta mañana, Leo.
4: Argentinos que salió con Cortés en el arco, Coronel, Álvarez, Godoy y Prieto en la defensa, Gómez, Florentín, Carrizo y López Muñoz en la mitad del campo, mientras que Morales y Jaime Koski estuvieron en la zona de ataque. Talleres, como bien dijiste, que ya tiene nuevo arquero. Un Zaine fue el ex Defensa y Justicia con paso por el fútbol mexicano, que hoy está en Talleres en el arco. Después en la defensa estuvo Schott, Baroni y Santiago Fernández junto a Báez. En el medio campo Matías Galarza, Franco Cristaldo, Giovanni Baroni. Y en la delantera Diego Baloyes, Valentín Dávila y Rick Limas Moraes, el brasileño.
0: Bueno, nos vamos del predio de CEFA a Arroyo Seco, donde hoy Rosario Central se impuso en los dos duelos ante Colón de Santa Fe. En el partido de apertura de estos amistosos, el canalla de Jorge Almirón ganó 2-1 con festejos de Santiago Segovia y del eterno Marco Rubén, quien desniveló las acciones en el complemento. Para ratificar esa vigencia absoluta, Marco Rubén volvió a convertir en el segundo compromiso de la jornada para sellar el 1-0 definitivo a favor del elenco rosarino. Ganó 2-1 el primer partido, ganó 1-0 el segundo, y en ambos, para el conjunto de Jorge Almirón, marcó el popular Marco Rubén. Tenemos la formación canalla para recordar, Leo.
4: Sí, señor. Rosario Central, que salió con Ledesma, Coronel, Mayo, Saracho y Oviedo. En la mitad del campo Ibarra, Navarro, Segovia y adelante Julián Fernández, que no es el relator, Copetti y Cantizano para Rosario Central. Mientras que Colón salió con Retamoso, Martínez, Rabano, Lastra, Campagnano, Páez, Barbona, Lobato y Negel. Y en la delantera Córdoba y Ojeda.
0: Bueno, muy bien. Hay otro amistoso que pasó de largo para muchos amigos, Orieta querido, no para Disport Show, porque hoy también en el Speedcam, ¿usted conoce el Speedcam?
4: Sí, señor. Ahí puede donde, ir un ratito.
0: Claro que sí, donde se entrena Riestra, disputó un amistoso ante Colegiales. Tres bloques de 35 minutos, victoria 4-1 del local, sumando estos tres tiempos de 35 minutos con goles de Benjamín Pérez, de Facundo Miño, de Ignacio Gariglio y de Agustín Graneros. Bueno, no fueron informadas lamentablemente por parte de prensa de Riestra las formaciones de ninguno de estos tres bloques de 35 minutos. Sí comunicó Riestra en sus redes sociales el amistoso y el resultado final. Riestra 4, Colegiales 1. Bueno, la noticia de la jornada del mercado de pases, mañana, Leo, que tenemos programa completo,
4: sí,
0: de 23 a 0:30, más allá de ser feriado, lo vamos a celebrar con un informe completísimo del mercado de pases al día, porque hay muchas novedades.
4: Mucho recién, movimiento.
0: Claro, Leo les contaba que se fue Guido Herrera a Bahía y que Ezequiel Unzain es el nuevo arquero de defensa, el ex defensa, el nuevo arquero de Talleres. Bueno, por ahí muchos no están enterados de todos los movimientos que ocurrieron, y al futbolero le gusta saber también con qué jugador se reforzó el posible rival. Por eso mañana, informe especial a las 11, el 1x1 de todas las altas con el sello de Disport Show de los 30 equipos de Primera División. Altas y bajas significativas. Bueno, decía, noticia de impacto, confirma el amigo Germán Balcarce a esta hora que Franco Armani, está ya la decisión cerrada, se va de River tras más de 8 años en el club. En su trayectoria disputó 366 partidos con el buzo millonario, ganó 10 títulos, probablemente, y no es momento ahora porque tenemos poco tiempo de entrar en debates muy extensos, pero probablemente no digo el mejor arquero de la historia de River, pero seguramente el más influyente de la historia de River, Franco Armani, sobre todo por el peso específico de lo que logró River con Armani en los duelos de eliminación directa frente a Boca y sobre todo en aquella Copa Libertadores del 2018. El destino Atlético Nacional, ahí va el pulpo, donde es ídolo en el equipo colombiano para cerrar su trayectoria como profesional, recordando que en Atlético Nacional Armani ganó la Libertadores de 2016. Bueno, con respecto a River y otras noticias, después de la rápida eliminación de Uruguay, Matías Viña regresó al Millonario y hoy trabajó en el predio Cantilo junto al resto de los jugadores que por estas horas buscan club tras ser anoticiados de que no serán tenidos en cuenta en la segunda parte del año. El que estuvo también con los borrados de River hoy es Alex Wojcicki, habitualmente integrante de la reserva, que se entrenó ahí en el predio Cantilo. Argentinos Juniors informó que Rodrigo Fernández, surgido de la cantera del club, firmó su primer contrato hasta diciembre de 2030. Se irá préstamo a Godoy Cruz por 6 meses sin opción de compra. Dio un extenso parte médico hoy Argentinos Juniors. Alan Lescano, hematoma post-contusivo en el pie derecho. Tomás Molina, sobrecarga en el aductor izquierdo. Nicolás Oroz, tendinopatía rotuliana derecha. Gastón Verón, sobrecarga en el isquiotibial derecho. Emiliano Viveros, tendinopatía insercional en el isquiotibial derecho. Todo esto consecuencia, obviamente, de la pretemporada. Nada para preocupar. En Independiente todo indica que el paso de Ignacio Malcorra está llegando a su fin. Podría rescindir su contrato en las próximas horas, vence en diciembre de este año, y su futuro, según anuncian, estaría en Unión de Santa Fe. Platense tiene novedades. Mauro Isopi firmó su primer contrato profesional hasta diciembre de 2027. Tras sellar este vínculo, el delantero de 20 años emigró a Santo Domingo de Ecuador a préstamo por un año. En Racing, hoy se comunicó formalmente con Roger Martínez. Esto lo contó a Chita Ludueña en la programación de la radio. Ya hubo contactos oficiales y formales con Roger Martínez. Fue para averiguar su situación y si tiene intenciones de volver a la academia. Bueno, veremos qué es lo que ocurre con la posible vuelta una vez más de Roger Martínez. Digo una vez más, es noticia esta posibilidad. Veremos si se concreta. Mateo Martínez, Alejandro Tello y Tomás Pérez extendieron sus vínculos con Racing. El defensor y el mediocampista renovaron hasta diciembre del 2030. El delantero hasta diciembre de 2029. Otra de las bajas sí que sufre el fútbol argentino, Leo, es la de Romania. Romania deja el ciclón. Hoy lo hizo oficial la cuenta del club. Johan Romania fue transferido al León de México. El club manifestó que ofreció una renovación y que el jugador manifestó su deseo de continuar su carrera en el exterior. Por lo tanto, la transferencia se realizó en $800,000 y el ciclón va a conservar un 10% de plusvalía de una futura venta. Hace instantes se tomó el avión rumbo a México, Johan Romania, y esto dijo para los hinchas del ciclón.
8: Agradecerle a toda la gente de San Lorenzo, a los hinchas en especial que desde el primer día me brindaron su amor y su cariño y sobre todo su respeto, que es una de las cosas que más me llevo. Bueno, lamento mucho irme así, en las condiciones. Bueno, pues yo siempre he dicho, la verdad saldrá a la luz, pero bueno, agradecido y bueno, esperemos que en algún momento de mi vida pueda regresar y pueda cumplir esa promesa que hice una vez.
0: Johan Romania, bueno, veremos si vuelve en algún momento al ciclón. Hablando de San Lorenzo, que tiene un nuevo técnico, tras el papelón con Iker Muniain, que parecía que venía, después que no, Néstor Gorosito empezó a darle forma a su equipo. En el tercer entrenamiento desde su retorno al club, el técnico realizó su primer ensayo formal, dejó varias señales sobre la idea que pretende llevar adelante, además de sorprender con la inclusión de un juvenil de 16 años en el equipo. En la defensa apareció Agustín Pérez desde el arranque, zaguero categoría 2009, ocupó un lugar en la formación por la ausencia de Lautaro Montenegro, quien se encuentra de licencia en Italia y volverá a entrenarse este viernes. Además, el cuerpo técnico trabaja, como decíamos, sin Romania, vendido al León, mientras también sigue de cerca la situación de Orlando Gil, con chances de salir en este mercado. hoy decía el querido Fonito Orellano, sí, el hombre que tiene toda la data del ciclón, junto al profe Pellegrini, para que no se ponga celoso, ¿no? El profe Pellegrini que hoy volvió con su alejado de las redes con mucho éxito.
1: Y otra que se vez enteró, Maverino.
0: Claro,
4: se enteró. Mañana tiene un éxito.
0: Se enteró al aire, ¿no? De la voladora hoy el profe Pellegrini. Qué lindo personaje, Juan Carlos de Ramos. Abrazo grande para él. Bueno, Fonito Orellano y el profe Pellegrini, de los que más saben de San Lorenzo, hablaban que es real el interés del Manchester United por Orlando Gil. Veremos si se concreta. Sería un bombazo, ¿no? La transferencia de Orlando Gil de San Lorenzo a la Premier League. El equipo que hoy paró Pipo Gorosito, De Becky, Ezequiel Herrera, Alejo Córdoba, Agustín Pérez y Teo Rodríguez Pagano, Nicolás Tripiquio, Facundo Gulli, Ignacio Perruzzi y Nahuel Barrios, Alexis Cuello y Rodrigo Auzmendi. Por ahora esa alineación asoma como la base para el estreno oficial del nuevo ciclo. Recordamos que San Lorenzo va a debutar el viernes 17 de julio con Gorosito desde las 18:45 frente a Riestra, 16avos de final de la Copa Argentina. Antes de ese compromiso disputará un amistoso ante Central este sábado en Rosario y a puertas cerradas para la televisión. Hablando de imágenes, Leo, hoy fue viral la imagen de José Canale de ser héroe de Paraguay en aquel encuentro frente a Alemania en la Copa del Mundo a sumarse a las prácticas del Granate luego, señor, de que Paraguay quedó eliminada. Bueno, Canale no tuvo vacaciones, ya se entrena con el equipo de Mauricio Pellegrino. Otra baja que sufre el fútbol nuestro, Mateo del Blanco, transferido de Unión a el fútbol francés.
4: A Racing Estrasburgo.
0: A Racing Estrasburgo, correcto. Quería saber si estaba metido Orieta, así lo quiero. Hasta 2031 firmó Mateo del Blanco. ¿Será compañero del Colo Barco o no? ¿El Colo Barco se va
4: al Chelsea ya? ¿No? Sí, compañero de Julio de Enciso, por ejemplo.
0: Y de Panichelli, de Anselmino. Claro. Pero no del Colo Barco, Walter, correcto. Bueno, información del querido Lucho García. Tomás Badaloni será refuerzo de Central. Está el acuerdo macro con Necaxa de México para comprar el 80% del pase. Resta definir cómo se divide el 20% restante, ya que Godoy Cruz es dueño de un 50%. El contrato será hasta diciembre de 2030. Y además, Lucho García desde Mercado de Pases nos anuncia que el diente Nicolás López va a ser refuerzo de Platense.
4: Mira. ¿Qué tal?
0: Mañana rescinde con Nacional de Montevideo y luego viaja a Buenos Aires para firmar con el Calamar hasta diciembre de 2027. Bien. Al día, mi querido Marcelo Roberto Vehículo Benedetto, todo el fútbol argentino y el mercado de pases que mañana, insisto, informe especial desde las 11, vamos a profundizar. Ya me meto en las noticias del Mundial, pero la más importante para nosotros, 23:34, es la noticia que vincula a la selección argentina. Y si hablamos de selección, activamos la presentación para el popular Fernando Sis, que nos cuente el día escaloneta esperando el duelo del sábado frente a Suiza por los cuartos de final.
9: Silvio, Leo, ¿cómo andan? Muy pero muy buenas noches. La selección argentina ya está en la casa, ya está en su hogar. Aquí donde pasó gran parte de la previa del Mundial, donde pasó la fase de grupos y donde luego viajó directamente de Miami a Atlanta para el partido del infarto, el de ayer, el que se le ganó 3-2 a los faraones, a Egipto, para acceder a los cuartos de final. Ahora vendrá Suiza el próximo sábado aquí en el estadio Arrowhead. Hoy la selección cumplió con su entrenamiento más uno. Los que fueron titulares, ronda de mates, ejercicios livianos en el gimnasio y poco más. Los que ingresaron en el segundo tiempo y los que no lo hicieron, ejercicios en campo, de definición, mucho regenerativo, pensando en mañana sí, entrenamiento cerrado y ahí empezar a definir el 11 titular. Cuti Romero terminó con una fatiga muscular, una pequeña molestia, pero no le impedirá ser titular. El próximo sábado, uno de los mejores jugadores del Mundial de la selección argentina podrá decir presente frente a los helvéticos. Argentina tiene todo listo para intentar dar el primero de los tres pasos que le queda para ser bicampeón y lograr la cuarta estrella. Abrazo grande y obviamente aquí seguimos en Kansas con Dispo Radio y la selección argentina.
0: Abrazo grande al querido Fernando Sis, gran laburo como todo el equipo de Dispo Radio 103.1, el sonido del deporte. Arrancan este jueves los cuartos de final Francia-Marruecos, 5 de la tarde en Boston. Hoy veía por televisión, Leo, el multitudinario banderazo de los hinchas de Marruecos en Boston, esperando el encuentro de mañana con árbitro argentino. ¿Quién relata y quién comenta mañana el primer partido de cuartos de final, Leo?
4: Relata Juan Furlanich, comenta Leandro Bonsante a las 17 de nuestro país. Se va a estar jugando en Boston, como bien mencionabas, Mabe, con arbitraje de Facundo Tello. Y en el VAR estará Hernán Mastrangelo.
0: Muy bien, España-Bélgica el viernes a las 4 de la tarde en Los Ángeles. El sábado 6 de la tarde en Miami, Noruega frente a Inglaterra. Y el sábado a las 10 de la noche. No sabe lo que será la transmisión el sábado, Leo, ¿eh?
4: Mega transmisión.
0: Obviamente estaremos con Noruega-Inglaterra, pero durante todo el día desde Kansas viviendo el partido que a las 10 de la noche va a relatar Juli Fernández, va a comentar Marcelo Benedetto con el popular y querido Gastón Recondo. Argentina-Suiza cerrando los cuartos de final sábado a las 10 de la noche de Buenos Aires. Bueno, ¿qué pasó con el Rafa Márquez? Ya asumió como técnico de México, era el ayudante. Esta no es la gran Scaloni, ¿eh? Ya estaba hablado que se iba el Vasco Aguirre después del Mundial, pasara lo que pasara con el equipo azteca, y el Rafa Márquez iba a reemplazarlo. Esto ha ocurrido, Leo.
4: Sí, señor, ya había sido anunciado, como bien decís, Mabe, antes de que comience el Mundial, y bueno, hoy finalmente se confirmó y fue oficializado que Rafael Márquez va a ser el nuevo técnico de la selección de México hasta el próximo Mundial, hasta 2030, si la cosa va bien, obviamente.
0: Perfecto. Bueno, hablando de entrenadores, el Shaggy Forestello nos sigue en Croacia, ¿no? Bueno, qué parecido siempre, desde que lo vimos por primera vez a Dalic, decíamos muy parecido al Shaggy Forestello. Bueno, Croacia se quedó sin DT, Leo.
4: Sí, señor, se quedó sin técnico, cortó...

0: también en la National League 2022-2023. También perdió con Francia y obviamente el tercer puesto que consiguió en el último mundial, en Qatar 2022.
1: Ponernos en autos, sobre todo aquellos que nos están escuchando y no están enterados. ¿Qué ocurrió con Henderson, el inglés que hoy fue operado, Leo?
0: Bueno, terrible. Después de clasificar el otro día contra México a cuartos de final, en los festejos saltó una de las vallas publicitarias que están al costado del campo y cuando cayó, no cayó bien, cayó con la mano izquierda y se fracturó la muñeca, ¿no? Algo realmente insólito, ¿no? Lo que le pasó al hombre de la selección.
2: Va de boludón.
0: Inglés, claro, sí. Exactamente. Algo
1: qué poder de qué poder de síntesis del profesor Juan Carlos Pellegrini, ¿eh?
0: Nunca mejor explicado, ¿no? Bueno, hoy lo han operado de esa muñeca izquierda, así que será baja, obviamente, por la Copa del Mundo y también algunos meses en su club.
1: Bueno, se suman figuras al show del medio tiempo. El domingo 19 de julio en New Jersey va a jugarse la final de la Copa del Mundo, 4 de la tarde, hora de Buenos Aires. ¿Y hay un nuevo cantante que estará en la hoja de ruta que hoy informó FIFA?
0: Se suma, sí, ya los rumores estaban hace días y se suma finalmente, hoy lo confirmaron, artista canadiense, Justin Bieber. Se suma al medio tiempo de la Copa del Mundo, que va a ser el 19 de julio, se va a sumar a Shakira, BTS, Madonna y Coldplay. Así que Justin no se lo va a perder tampoco.
1: Bueno, después de lo que fue el revuelo de el... Ahí estaba, mirá, ahí Justin. Va. Sí, señor. Sí,
0: calentando motores.
1: Mi ahijada Magalí era fanática de Justin Bieber, después creció y perdió el fanatismo. A ver, dame un poquito el chiquilín. Me acuerdo que hace unos 10 años aproximadamente, año más, año menos, vino a Buenos Aires Justin Bieber.
0: Una locura.
1: Al Estadio Monumental. El tema que metió una función el viernes, una función el sábado y, si no recuerdo mal, una función el domingo. Claro, la del viernes y sábado las hizo de manera correcta. Pero el sábado después del show lo invitaron a conocer la noche porteña.
0: Había mucho tráfico, tuvo un embotellamiento, Justin. Eso,
1: bueno,
0: pasó.
1: ¿Qué pasó el domingo? Cantó 15 minutos y no cantó más. Mi ahijada, por suerte, había ido al recital del sábado, pero me ponía en el lugar de todos los chicos y chicas que eran fanáticos de Justin Bieber. Bueno, eso no se hace, ¿no? Bueno, Justin Bieber estará en el show del entretiempo. Cerrando este tramo, Leo, con novedades del Mundial, ¿qué ha ocurrido con el pedido de
3: Piscis?
1: Ah, ¿se acuerdan de ese video viral de Crónica? Qué hermoso personaje. Bueno, ¿qué pasó con el reclamo o el pedido de Francia por Olise para que le saquen la amarilla? Como a Balogun le perdonaron la roja, ahora piden todos, ¿no?
0: Obviamente.
1: ¿Qué dijo la FIFA finalmente?
0: El caso Balogun que trajo cola, bueno, finalmente FIFA rechazó, ¿no?, el pedido de Francia de quitarle la amarilla a Michael Olise, así que deberá cuidarse en el día de mañana. Si recibe otra amarilla contra Marruecos, se podría perder una hipotética semifinal.
1: Claro, recordamos que si juntás dos amarillas entre 16avos de final y, mejor dicho, sí, entre 16avos de final y cuartos de final, te perdés un partido. Se borran después de cuartos, pero no se borra la sanción. Si vos llegás a dos amarillas, te perdés semifinal, claro que sí. También le dijeron que no a Inglaterra por la roja a Cuanza, ¿no?
0: Claro.
1: Si bien Inglaterra dijo, entendemos que estuvo perfectamente expulsado, pero claro, se tiraron el lance. Le dijo que no, tiene que cumplir la sanción Cuanza, que fue expulsado ante México. Bueno, vamos a escuchar a Lozano, Leandro Lozano, refuerzo de Boca, el uruguayo lateral por derecha, ex Argentinos Juniors, que está hablando en este momento después de la victoria de Boca 1-0 frente a Atlético Paranaense. Lo escuchamos.
4: Me acuerdo como si fuera hoy. Estoy durmiendo la siesta con mi hijo, había llegado a entrenar y cuando me despierto de la siesta tengo un mensaje del presidente, de Román. Bueno, y ahí empezó todo, ahí fue el primer llamado, digamos, el primer mensaje, y a la tarde, eso fue temprano, y a la tarde tuve un llamado también de Román, así que nada, después fluyó todo y bueno, estoy acá.
5: ¿Qué te dijo el Vasco hoy antes de comenzar el encuentro? ¿Hablaste algo? ¿Te dijo algo especial? ¿Trabajaron en algo especial en estos días?
4: No, normal, táctico. Primero que trate de clausurar el sector, como todo lateral. Aparte del Vasco fue lateral también, así que en ese sentido estamos alineados. Y nada, después de a poco ir presionando el ataque.
6: Leandro, ¿con qué jugador se va a encontrar el hincha de Boca? Por ahí el que no te vio jugar tanto.
4: Y bueno, como se dice en Uruguay, ¿no? Esa garra que tiene el uruguayo, ninguna etapa perdida, siempre dejando todo por el equipo, esa es una realidad que tengo. Y bueno, después me gusta asociarme con el equipo, jugar, obviamente que hoy por momento se vio, pero era el primer partido, así que de a poquito agarrando confianza. También estoy feliz porque el equipo me hizo sentir muy cómodo el primer día que llegué, así que nada, hay que disfrutar.
2: No hay tanto tiempo para la preparación, porque ya la semana que viene Boca se juega un partido de Copa Argentina y posteriormente lo que es Copa

0: Sudamericana. ¿Eso hablaron de meter rápido el chip de la competencia oficial?
1: Obviamente que se habla, siempre está de reojo. Ahora tenemos un partido durísimo con por Copa Argentina, que también ya va a ser durísimo, es la realidad. Y nada, ahora partido a partido, todo partido van a ser muy duro.
2: Recién hablabas y sonreías cuando decías, me llegó un mensaje Román, me llamó Román. ¿Se puede saber un poquito de lo que te dijo?
1: No, nada más si estaba dispuesto a jugar en Boca.
2: Simplemente,
1: apenas me desperté, fue el primer mensaje que respondí, cuando veo la foto que era él, así que nada, como te digo, estoy muy feliz de estar en Boca, es un sueño para mí, estar en un equipo tan grande, así que nada, hay que estar a la altura, porque como dije recién, esto exige mucho.
3: El Vasco dijo recién los que había palo en la pretemporada, pero se la aguantaron, ¿lo sintieron de esa manera? ¿Fue dura?
1: Fue muy dura, sí, obviamente que también el jugador le encanta eso también, más allá que se sufre, porque es la base de todo el año, esa es la realidad. Si está bien físicamente, después vas a responder muy bien, va a terminar los partidos de buena manera, así que nada, fue una pretemporada dura, pero fue hermosa, sí.
0: Vas a tener una pelea importante porque tenés a Dylan Gorosito, que es un chico del club ahí, también que tiene mucha convicción. Bueno, ¿cómo es esa competencia interna que había?
1: Bueno, con Dylan fue el primero que me recibió cuando llegué, así que divino, es un Uri divino, así que nada, hay que competir sanamente. Yo también en su momento nacional fui Uri, había jugadores más grandes, me lo hicieron sentir en el buen sentido, ¿no? Así que nada, nos ayudaremos uno al otro y el que esté mejor va a jugar. Vamos arriba, nos vemos.
4: Hasta ahí, bueno, por si alguien no se dio cuenta que era uruguayo, tiró Gurí.
5: Creo que era uruguayo, sí.
4: Vamos arriba, ¿no? Leandro Lozano hablando en conferencia de prensa. Se prepara la bestia Merentiel. Dame la carrera, novedades del fútbol internacional, Leo, porque el Fulham tiene nuevo técnico. Hay novedades de Prestiani y también presentó una figura a la Sampdoria para intentar volver lo antes posible a la Serie A de Italia.
5: Sí, señor, el Fulham tiene nuevo técnico, Álvaro Arbeloa, el ex técnico de Real Madrid, firma hasta el 2029, 24 de agosto, tendrá su debut oficial nada más ni nada menos que contra Chelsea. Prestiani, el futbolista argentino que está a un paso de irse al fútbol turco, al Trabzonspor desde Benfica, así que está al caer el pase al fútbol turco. Y el último, por el paso internacional, Sampdoria presentó a Lorenzo Insigne, 35 años, para el italiano que volvió en enero de este año, jugó en el Pescara hasta julio y bueno, y ahora vuelve a la Sampdoria para intentar devolverlo a la Serie A.
4: Bueno, hablando del fútbol internacional, hoy anunció la MLS que Leo Messi y Rodrigo De Paul están confirmados como parte del equipo en el All-Star frente al equipo de la Liga MX, cuando se enfrente el equipo de estrellas de la Liga de Estados Unidos frente al equipo de la Liga Mexicana. Entre otros estarán Leo Messi y Rodrigo De Paul, también Hyun-Soo Min y Thomas Müller. Bueno, hablando de la MLS, hoy el francés Antoine Griezmann hizo su estreno goleador, gol y asistencia en un amistoso en Orlando City, que le ganó al Tampa Bay 6-0. Bueno, recordamos que Griezmann será compañero de liga, no de equipo, de Lionel Messi en esta temporada de la MLS. Cierro este tramo con la bestia. Merentiel ganó Boca 1-0 frente a Atlético Paranaense y habla el delantero uruguayo. ¿Lo escuchamos?
6: No, bien, bien, Charlie, una persona que vino a sumar, así que nada, lo recibimos de la mejor manera, trataremos de ayudarlo en lo que podamos y nada, y él a nosotros.
2: Bueno, arrancó, fue una pretemporada dura, arranca lo lindo, una competencia, pero sobre todo mirando que se viene Copa Argentina, Sudamericana, el torneo local. ¿Cómo llegan ustedes después de esta competencia dura? El Vasco recién decía, los caga palo.
6: Sí, la verdad que sí, que hicimos una pretemporada muy dura, donde tal Vasco trajo su idea y su forma, y nada, tratamos de respetar eso, y nada, vamos a competir en todas las competencias que tenemos por delante, y nada, somos Boca, sabemos que tenemos esa responsabilidad.
0: ¿Qué pudieron rescatar de este nuevo cuerpo técnico, las primeras semanas de trabajo, el mensaje que les baja futbolístico?
6: No, bien, bien, estamos adaptándonos a la idea del Vasco, la verdad que labura muy bien, son un cuerpo técnico muy unido, así que nada, eso nos viene bien a nosotros, lo grupal también, y así tenemos que seguir.
0: Hablaste de tu posición, te dijo si te va a usar de 9, de segunda punta, como venías jugando anteriormente. Hoy por momento te moviste como centro delantero.
6: Sí, sí, a mí me gusta jugar en esa posición, pero nada, yo voy a sumar de donde me toque, si me quiere usar en esa posición o si me quiere usar más retrasado por afuera, no tengo problema, Juan.
3: Miguel, sos un referente del plantel. El hincha de Boca pasó un semestre durísimo con respecto a los resultados. ¿Qué mensaje le das para el segundo semestre?
6: Nada, que nosotros somos conscientes que estamos en deuda con el hincha, no de ahora, sino de hace un tiempo largo ya, y nada, trataremos de respaldarlo en la cancha, dar lo mejor, como lo venimos haciendo. Sabemos que no le hemos dado el resultado que ellos quieren, eso somos conscientes de eso, lo tenemos en el día a día, y nada, trataremos de trabajar con más responsabilidad, sabemos que tenemos que dar mucho más, y nada, trataremos de lograr cosas.
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4: ¿Cómo va, Dani? Bienvenido.
23: Silvio, un fuerte abrazo. Bueno, hoy tuvimos una jornada corta. Los partidos, los 4 cuartos de final, 2 de mujeres, 2 de varones... De la jornada de miércoles se resolvieron rápidamente, sí, un calor tremendo, estamos con térmicas cercanas a los 35 grados y así va a estar por lo menos hasta el domingo. Que yo recuerde, habrá sido el único Wimbledon en la historia donde no cayó ni una sola gota de lluvia. La semana pasada estuvo el clima bien, 25 grados, esta semana ya está insoportable, pero la lluvia, que es amiga frecuente de Wimbledon, ausente. Con aviso o sin aviso en todo caso. Bueno, hoy una buena actuación de Arthur Ferry. Pensá que este chico británico de 23 años, en realidad sus padres son franceses y él también nació en Francia, pero se crió y se formó aquí en Gran Bretaña. De hecho, su papá, Luke Ferry, es el presidente dueño del equipo de Laurent, de la primera liga francesa, tipo de mucho dinero, que se ha dedicado al deporte. Su esposa también ha jugado Billie Jean King Cup para Hong Kong, o sea, fue tenista profesional. Y este chico, Arthur Ferry, que perdió con Fran Cerúndolo en Queens hace unas semanas, en Pasto, y después perdió con Juanma Cerúndolo en el Pasto de Eastbourne. Y aquí recibió un wild card y clavó semifinales. Hoy le ganó muy bien a Flavio Cobolli. Va a jugar el viernes contra el alemán Alexander Zverev. Gran temporada Zverev, hoy le ganó 6-4, 6-4, 6-2. a Taylor Fritz, que jugó con una molestia en la rodilla derecha. Duodécima semifinal de Grand Slam para el alemán, pero la primera en París. Esto va a ser el viernes, pero la primera semifinal la van a jugar Novak Djokovic y Jannik Sinner. ¿Podrá Nole contra el italiano? 6-5 el historial para Sinner. Sinner, que venía ganando 5 partidos al hilo, terminó cayendo contra el serbio en la semifinal de Australia. Veremos cómo recupera estas 5 horas y 15 que le demandó ayer ganarle a Félix Auger-Aliassime para la cabra, que tiene 39 años. Y esto es un deporte individual. Y Sinner está jugando otra vez muy bien. Así que bueno, veremos. Dos buenas semifinales. Tal vez la única sorpresa la de Arthur Ferri, pero tanto Djokovic como Sinner, como Zverev, son sin Alcaraz los 3 mejores jugadores del mundo, sin lugar a dudas. Bueno, abrazo grande, nos reencontramos mañana desde
4: Wimbledon. Claro que sí, abrazo.
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4: 23:55, nos quedan 3 minutos de programa, Leo. Ya se viene la cadena nacional. Estamos a minutos de ingresar en el 9 de julio, nuevo aniversario del Día de la Independencia, 210 años. A la carrera, novedades del ascenso. ¿Qué pasó con Ricky Centurión y Racing de Córdoba, Leo?
24: Bueno, le rescindieron el contrato a Ricardo Centurión. Salió a hablar hace algunos minutos, le pegó con todo al presidente de Racing de Córdoba y rescindió, tenía contrato hasta diciembre. 14 partidos llegó a jugar, 3 goles y 2 asistencias para Ricardo Centurión.
4: ¿Qué pasó en el promocional amateur hoy?
24: Victoria del Fútbol Club de 6-3-2 ante Academia Control Orientado, Mabe.
4: Bueno, con respecto al fútbol del ascenso, Enzo Pérez va a jugar en Deportivo Maipú, llega libre tras su paso por Argentinos, va a firmar en principio por 6 meses, Agustín Gaitán también vuelve a Maipú tras su préstamo en Independiente Junior de Ecuador, esta vez está otra vez a disposición del conjunto de Maipú. Algunas novedades que nos entregan los amigos del ascenso por 3, Agustín Morales ya es oficialmente jugador de Atlanta, llega desde Estudiantes de Río Cuarto. Nicolás Ortiz firmó contrato en San Telmo hasta diciembre del 27, se suma al candombero para ir por todo. Facundo Villarreal renovó su contrato con los Andes hasta diciembre del 27 y seguirá defendiendo la camiseta del Mil Rayitas. Chicago tiene novedades, Enzo Roldán firmó con el Torito a préstamo desde Unión hasta diciembre del 26. Martín Rodríguez, nuevo jugador de Defensores de Belgrano, lateral izquierdo, llega tras su paso por Mitre con experiencia en Ferro y Colegiales. Temperley tiene otro refuerzo, Iago Iriarte, defensor central, 26 años, firmó hasta diciembre de 2027, llega desde Juan Pablo II de Perú. Godoy Cruz tiene un nuevo refuerzo, Rodrigo Fernández, extremo izquierdo, llega desde Argentinos Juniors para aportar desequilibrio y velocidad. Chacarita suma experiencia con Sergio Vítor, nuevo refuerzo del Funebrero, el ex Banfield, firmó hasta diciembre de 2027, mientras que Colegiales confirmó las salidas de Ignacio Buenrostro, Gonzalo Baglivo y Alejandro Chiaveto, quienes rescindieron sus contratos y no seguirán en el tricolor. Bueno, 23:57, nos vamos. Leo, recién subió a su cuenta de Instagram el Chiqui Tapia haciendo un asado para ellos. ¿Quiénes son ellos? Los jugadores de la selección. No sé si solamente será para la foto, para el video que subió a su cuenta, pero el asado, ya esta especie, una cábala de la escaloneta en la Copa del Mundo, por el Chiqui Tapia, por y para ellos, todo, dice el Chiqui Tapia, haciéndole junto a Diego, que entiendo es el parrillero.
24: Parrillero, el que cumple el mismo día que Messi.
4: Correcto, el cocinero, un asadito a los épicos del mundo. 23:58, nos vamos, Leo, ¿le parece?
24: Cuando quieras, Mabe, nos vamos despidiendo. Bueno, mañana claro, programa completo.
4: Claro que sí, porque se viene la cadena 23:58 y no quiero hacer enojar a mi amigo J. Castro en la puesta en el aire. Arranca la cadena nacional, el himno nacional, luego la palabra de Milei.
25: 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Desde la provincia de Tucumán, el presidente de la Nación, doctor Javier Milei, participará de la conmemoración en la Casa Histórica del 210º aniversario de la Declaración de Nuestra Independencia.

Señoras y señores, nos encontramos reunidos en la Casa Histórica de la Independencia, en la provincia de Tucumán, para celebrar el 210º aniversario de la declaración de nuestra independencia. Y recibimos al señor Presidente de la Nación, doctor Javier Milei, acompañado por el señor Gobernador de la provincia de Tucumán, contador Osvaldo Haldo.

En el inicio de este nuevo de julio, Día de la Independencia Argentina, los invitamos a entonar las estrofas de nuestro himno nacional, ejecutado por la banda militar Sargento Primero Pedro Bustamante, perteneciente al Liceo Militar General Araos de la Madrid.

0: Pueden tomar asiento. A continuación, desde la Casa Histórica de la Independencia, en la provincia de Tucumán, escucharemos las palabras del señor Presidente de la Nación, doctor Javier Milei.
1: Buenas noches a todos. Quisiera comenzar agradeciendo al gobernador Haldo por su hospitalidad y por organizar nuevamente esta vigilia tan importante para conmemorar nuestra independencia. Como cada 9 de julio, la Argentina conmemora hoy la gesta de su emancipación, cuando hace 210 años, en este mismo lugar, el Congreso de Tucumán firmaba nuestra declaración de independencia de la monarquía española. A partir de ese momento, y tras una larga guerra, pusimos fin a una era de tiranía y nuestra nación comenzó a recorrer su difícil pero necesario camino hacia la consolidación nacional. La libertad era el mayor anhelo de nuestros fundadores, tal cual reza la inmortal frase de José de San Martín pronunciada ante el ejército de los Andes: seamos libres y lo demás no importa nada. De la misma manera, la libertad debe ser el norte de todos aquellos que carguen con el peso de conducir los destinos de la patria. Es por esto que, haciendo honor a quienes dieron su vida por romper las cadenas que nos ataban al Imperio Español, nuestro gobierno asumió un histórico compromiso: liberar al pueblo argentino de la tiranía del Estado omnipresente. Un Estado que durante los últimos 100 años se dedicó a perseguir sus propios intereses y a someter cada vez más a los argentinos, yendo en contra de las ideas sobre las que se fundó nuestra República. Pero esta historia llegó a su fin, porque los argentinos decidieron seguir el camino de poner al Estado en su justo lugar. Lo eligieron en 2023 y lo ratificaron en 2025, y nosotros nos hemos comprometido a recorrerlo con todas nuestras fuerzas. Por eso, a propósito de la ocasión que hoy nos convoca, considero que vale la pena reflexionar sobre lo logrado, así como lo que nos espera hacia adelante. Hace 2 años, el Gobierno Nacional firmó junto a la mayoría de los gobernadores, aquí mismo en Tucumán, una carta de principios que llamamos Pacto de Mayo. Consistió en 10 puntos que, en un país devastado como el que heredamos, consideramos indispensables para sacar a la Argentina de su decadencia y encaminar hacia un futuro de prosperidad. En aquel entonces acordamos: 1. La inviolabilidad de la propiedad privada, el equilibrio fiscal innegociable, la reducción del gasto público a niveles históricos, en torno al 25% del PBI, una educación inicial, primaria y secundaria útil y moderna, con alfabetización plena y sin abandono escolar, una reforma tributaria que reduzca la presión impositiva, simplifique la vida de los argentinos y promueva el comercio, la rediscusión de la coparticipación federal impuestos para terminar de poner fin al modelo extorsivo actual que padecen las provincias. 7. El compromiso de las provincias argentinas de avanzar en la explotación de los recursos naturales del país. Una reforma laboral moderna que promueva el trabajo formal. Una reforma previsional que le dé sustentabilidad al sistema y respete a quienes aportaron. La apertura del comercio internacional, de manera que la Argentina vuelva a ser protagonista del mercado global. Muchas veces, la vorágine del presente nos quita poder de reflexión sobre el pasado. Pero al tomarnos una pausa y repasar estos puntos, podemos observar que hemos avanzado en una gran parte de ellos y podemos ver que la Argentina de hoy es diametralmente opuesta a la Argentina que heredamos hace 2 años, cuando estos puntos eran tan solo una intención. En el espíritu de este acto había una misión clara: quitarle la bota del cuello a las provincias, devolverles la autonomía de la política nacional, les había quitado y liberar así sus fuerzas productivas. Pues el siglo XXI hasta aquí y a lo largo del siglo XX no fueron otros que los siglos del gran sometimiento de las provincias. Desde su firma, el gobierno tradujo esa carta magna a legislación concreta, propuesta tanto por el Ejecutivo como por el Consejo de Mayo. Tomémonos un momento para analizar el camino recorrido en estos últimos años. Evitamos una hiperinflación que hubiera sumido a cerca del 90% de los argentinos en la pobreza. Y por si fuera poco, además logramos reducir la pobreza, digamos, a 27 o 28% según la frecuencia que se tome. A su vez, redujimos el déficit cuasi fiscal de 15 puntos del PBI a cero. Hicimos el ajuste más grande de la historia de la humanidad. Eliminamos el cepo cambiario que les cercenaba la libertad a la gente de ahorrar en dólares. Aprobamos el régimen de incentivo a las grandes inversiones, que sumado todos los proyectos ha alcanzado la cifra de 150 mil millones de dólares en compromisos de inversión. Realizamos más de 16 mil reformas en el gran entramado legal que atosigaba a los argentinos. Llevamos más de 2 años con superávit fiscal, desendeudando a un país que vivía sometido por el flagelo de la deuda permanente. De hecho, de una relación deuda-producto consolidada y limpia de entre el sector público de niveles del 100%, hoy se ubica en el 39%. Estamos desendeudando el país. Bajamos y eliminamos una ingente cantidad de impuestos y aranceles que afectaban a distintas etapas productivas. Como nunca en la historia de la Argentina, le devolvimos a los argentinos en baja de impuestos 3 puntos del PBI. Logramos que vuelva a existir el crédito hipotecario en el país, permitiendo que los argentinos puedan volver a soñar con la casa propia. Eliminamos los piquetes y devolvimos a la gente la libertad de circular libremente. De 9.000 piquetes por año, hoy ese número es cero. Y gracias al trabajo del Ministerio de Capital Humano, destruimos el negocio de los gerentes de la pobreza, aumentamos significativamente las transferencias directas a los sectores más vulnerables y la educación obtuvimos excelentes resultados de las pruebas a aprender, lo que indica que también allí estamos por el camino correcto. A su vez, desde diciembre de 2025, con la confirmación del nuevo Congreso, hemos aprobado leyes como el primer presupuesto con equilibrio fiscal y libre de default en un siglo, la ley de inocencia fiscal, para que los ciudadanos honestos dejen de ser tratados como delincuentes y puedan volver a gozar de la presunción de inocencia, un principio fundamental del derecho, una ley de modernización laboral compatible con el desarrollo de una nación moderna, con el fin de expandir la creación de empleo en el país, la modificación de la ley de glaciares, que devuelve a las provincias un grado mayor de potestad sobre sus recursos, con reglas claras y desprovistas de ideología antidesarrollo. El acuerdo interino de comercio entre el Mercosur y la Unión Europea, tras 26 años de negociaciones y trabas, abriendo la producción argentina a uno de los mercados más grandes del mundo. Por último, aprobamos el acuerdo con los últimos holdouts, demostrando que la Argentina honra sus obligaciones y cerrando definitivamente un capítulo negro de nuestra historia. Como consecuencia de todo esto y de nuestra política económica, el riesgo país está cayendo a valores que no se veían hace más de 8 años. Pasamos de niveles del 3.000 a cerca de 400. Además, este lunes nuestro equipo económico anunció que ya tiene cubiertos los pagos de deuda previstos para 2026 y 2027, por lo que la situación continuará en este sendero, reduciendo el riesgo argentino, potenciando la inversión privada y honrando los compromisos. Esto no significa otra cosa que más tranquilidad, más empleo y más crecimiento para todos los argentinos, producto del compromiso inquebrantable con el superávit fiscal y la responsabilidad financiera del gobierno. Y haber logrado esta transformación económica sin default, sin confiscaciones y buscando métodos de mercado para resolver todos nuestros problemas, supone una suerte de cruce de los Andes en materia económica, y por eso hoy todo nuestro equipo económico es celebrado y respetado a nivel mundial. Hoy el mundo nos respalda, porque vieron de lo que fue capaz la nación argentina. Hoy el mundo nos mira, porque quieren ser socios de nuestro futuro. Hoy el mundo nos respeta, porque ven a un pueblo que supo aceptar los errores de su pasado y corregirlos con esfuerzo, valentía y apego a los principios morales de Occidente. Vale destacar, por otra parte, que todo esto se logró con un poder ejecutivo nacional con el menor poder parlamentario de la historia. Por eso, agradezco a los gobernadores por haber estado a la altura cuando la historia lo demandaba, dispuestos a colaborar en la transformación que estamos llevando a cabo y que el país necesitaba y sigue necesitando desesperadamente. Muchas gracias a cada uno de ustedes. Por ejemplo, apoyando medidas que para la tradición argentina eran revolucionarias, pero sobre las cuales el tiempo terminó por darnos la razón, como el ya mencionado Rigi, el punto de que hoy gobernadores que no se adhirieron al régimen buscan desesperadamente cosechar los beneficios de que quienes sí lo hicieron, un ejemplo perfecto de cortoplacismo y la falta de escrúpulos de la vieja política. Ahora, a diferencia de nuestros primeros 2 años de gestión, no solo tenemos el mandato de la sociedad y los proyectos de ley necesarios para hacer grande a nuestro país, también podemos conseguir las mayorías parlamentarias para avanzar, porque tenemos, en pocas palabras, el Congreso más reformista de nuestra historia. Por eso es momento de hacer una renovación de los votos y ratificar nuestro compromiso con el Pacto de Mayo, por el bien de todos los argentinos y por el bien de todas las provincias. Hoy estamos entrando en una nueva etapa de nuestro gobierno, marcada por el impulso de una ambiciosa agenda de reformas basada en lo firmado aquí mismo en el Pacto de Mayo 2 años atrás. Nos mueve la posibilidad de llegar a las elecciones con incluso para mostrar que la gente nos evalúe en función de cuántas reformas hayamos hecho. Queremos que nos juzguen por el grado al cual logramos cambiar el país, y por eso mismo no tenemos un segundo que perder. En esta línea, quiero compartirle aquí los proyectos que hemos enviado al Congreso y que estarán en tratamiento en los próximos meses. Nuestras tres prioridades ahora mismo son la modificación del régimen de zona fría para terminar con el subsidio indiscriminado y poder concentrar la asistencia en los sectores que realmente lo necesitan, en lugar de hacer que los más vulnerables sigan financiando la energía de quienes sí pueden pagarla. La modificación de la ley de inocencia fiscal para volverla universal y más previsible. Y la reforma política para que la política vuelva a estar al servicio de la gente, en lugar de volver a la gente un instrumento de la política. Propondremos además la modificación de la Carta Orgánica del Banco Central para que su principal función vuelva a ser la de preservar el valor de la moneda, en lugar de financiar los proyectos del político de turno. Con esto vamos a terminar con 91 años de estafas de la política a los argentinos de bien. Otro de los proyectos actualmente en tratamiento es el de la inviolabilidad de la propiedad privada para garantizar la protección de un derecho natural y constitucional sistemáticamente vulnerado por la política. Proyectos como el Superrigi, por otra parte, ya cuentan con media sanción y tal cual fue anunciado por nuestro ministro de Economía, Luis Caputo, y por nuestro vocero, Adrián Rabier, ya tiene su primer candidato, una iniciativa privada que contempla la inversión de más de 1.200 millones de dólares para la construcción de un nuevo reactor nuclear en Argentina. Ni más ni menos que la noticia más importante del sector nuclear en 20 años. Cada una de estas iniciativas, tanto las ya concretadas como las que están en proceso, se corresponden con uno o más puntos del compromiso firmado por ustedes hace 2 años. Son el fruto de la voluntad política de todos aquellos que se unieron por un país diferente. Y por todo esto, este Día de la Independencia merece que nos detengamos a pensar por qué este momento histórico se asemeja a una especie de segunda independencia. Por años, el sistema colonial le falló a las provincias del Virreinato del Río de la Plata, condenándolas a un modelo económico restrictivo y depredatorio. El progreso estaba atado a las relaciones con la metrópoli y todos aspiraban a poder irse al centro del poder político colonial. La declaración de la independencia fue un rechazo federal a ese pasado. Fue un deseo de poder nacer, crecer, prosperar y morir en propia tierra, en el propio hogar, en las provincias que vieron nacer a los habitantes del virreinato. Y también fue un salto al futuro confiando en la rectitud moral de las ideas de la libertad. El lazo con el rey era una condena, una cadena, sí, pero también brindaba la falsa seguridad de tener previsibilidad sobre el futuro, por más que fuera un futuro sin libertad. Hoy nos encontramos en una situación similar. Por demasiado tiempo, el Estado Nacional le falló a las provincias, impidiendo su desarrollo. Por ejemplo, mediante leyes cargadas de ideología que funcionaban como una barrera absurda a la industria minera en la cordillera, como la ley de glaciares antes de su adecuación, o las retenciones al campo, que despojaron al interior productivo de todo su potencial durante décadas y cuya eliminación es una de nuestras principales prioridades en la medida que el superávit lo permita, o los tipos de cambio diferenciales y los cepos, que destruían la posibilidad de acceder a las importaciones necesarias para crecer sin rendirle pleitesía al poder de turno. Por toda esta larga lista de injusticias, nos encontramos aquí celebrando un nuevo acto, un pacto que les permita a las provincias proyectarse hacia un futuro de grandeza y prosperidad, hacia un federalismo verdadero, genuino e independiente del poder nacional. La constitución de la nueva independencia argentina demanda en un Estado que reconozca las injusticias estructurales que la atraviesan y las repare de una vez y para siempre. Esa es nuestra misión hoy, que estamos reunidos aquí, sentar las bases para el futuro de verdadera libertad y prosperidad de nuestra gran nación. Así, confiando en su sentido patriótico y su compromiso con las provincias que hoy les toca gobernar, contamos con su apoyo para concretar este punto de inflexión para que el país que queremos. Tenemos la oportunidad, tras décadas de extravío, de enderezar el rumbo hacia un futuro mejor para nosotros y para nuestra descendencia. Se ha presentado una posibilidad histórica de devolverle a nuestro país una grandeza perdida en el camino del oportunismo político, reencontrándonos con las ideas de la libertad que marcan nuestros orígenes. Y no estamos solos en este camino. Así como reza nuestro himno nacional, los libres del mundo responden al gran pueblo argentino, y los ojos del mundo se volvieron a pasar sobre nosotros, lo cual nos llena de orgullo y sentido de la responsabilidad. Hoy el continente está girando en dirección a la libertad y contamos con socios estratégicos que velan por el éxito de nuestra nación, porque saben que el proyecto argentino puede liderar un cambio de paradigma no solo para nuestra gente, sino también a nivel global. Así, contamos con apoyos inéditos por parte de Estados Unidos, y así hemos logrado firmar en tiempo récord acuerdos de libre comercio que llevaban décadas trabados. Pero por sobre todo, hoy contamos con un gabinete de patriotas a los que, al igual que los librepensadores de 1816, no les importó poner su propia vida en juego con tal de volver a convertir a la Argentina en un país próspero, pujante y libre. Un país protagonista que no teme volver a reclamar su lugar en el concierto de las naciones. No desperdiciaremos esta ocasión de hacer a la Argentina grande nuevamente. Y sobre todo, no hagamos caso omiso de la voluntad de los argentinos que han votado mayoritariamente por una transformación contundente y duradera. A ellos debemos nuestro mandato, a ellos tenemos que responder y serán ellos quienes juzguen cuán fielmente respondimos al llamado del deber. Feliz aniversario de nuestra independencia. Que Dios bendiga a la República Argentina. Que Dios bendiga a las provincias. Que la fuerza del cielo nos acompañen. ¡Y viva la patria!
2: Muchas gracias a todos.
0: De esta manera, damos por finalizado el acto oficial en conmemoración del 210 aniversario de la declaración de nuestra independencia. Despedimos al señor Presidente de la Nación, doctor Javier Milei. Y agradecemos la presencia de todos los presentes. Muchas gracias a todos.
3: Con motivo del 210 aniversario de la declaración de nuestra independencia, el presidente de la Nación, doctor Javier Milei, formó parte de los actos conmemorativos en la Casa Histórica de Tucumán. Seguidamente, las emisoras participantes continúan con la transmisión de sus respectivos programas.
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12: A menos de un mes para el comienzo de una nueva edición de la Copa del Mundo, hoy en De Selección, Sergio Goicoechea y equipo dialogarán con uno de los grandes delanteros que tuvo la selección de fútbol de Ecuador. Oriundo de Santo Domingo de los Colorados, nació el 24 de octubre de 1977 y fue un extraordinario centro atacante que la rompió por todos lados. Surgido de las inferiores de Emelec, pasó por una catarata de clubes como Puebla de México, Real Valladolid de España, Argentinos Juniors, Porto de Portugal, Barcelona de Ecuador, entre tantos otros equipos que tuvieron el privilegio de contar con sus goles. Con la camiseta de la selección ecuatoriana convirtió 16 tantos en 57 encuentros disputados, jugando 3 eliminatorias rumbo a la máxima cita mundialista, la Copa América de Paraguay 99 y 2 Copas del Mundo, Corea-Japón 2002 y Alemania 2006, certamen en el cual alcanzó los octavos de final. Damas y caballeros, con ustedes un verdadero goleador de ley, Jaime Iván Caviedes en De Selección.
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13: Muy bien, a ahora sí le damos la bienvenida oficial, Iván querido. ¿Cómo estás? Bienvenido de selección.
14: Goico, agradecido y por la diferencia. Y no soy mucho de entrevistas, así que por acá en el país me caracterizo por eso. Pero no, cuando me dijeron que iba a hablar contigo, dije, antes... Yo lo hubiera pedido hace mucho. Igual, gracias por la diferencia.
13: Bueno, muchas gracias, Iván. De verdad, gracias por tu tiempo. Bueno, te vemos relajado, ¿no? Ahí con un buen paisaje de fondo. Contame un poquito cómo son tus días, qué haces hoy, antes de meternos ya más en lo futbolístico.
14: Nada, vivo, como se comentó hace un rato, una vida relajada, donde siempre soñé. Yo soy del campo. Tuve un accidente desde muy pequeño, a los 6 años, perdí a mis padres, entonces no viví en la ciudad, me fui con mis abuelos, eran inmigrantes de acá de Ecuador, eran fuera del país, entonces crecí de 6 años más o menos hasta los 14.
13: Sí.
14: Empecé el tema allá en una ciudad grande como Guayaquil para poder jugar profesionalmente, ya en 2 años, 16 debuté, 17, 18... Me consagré, digamos así, al fútbol ecuatoriano y a los 19 estaba en Europa.
13: Claro, todo muy rápido.
14: Sí, fue rápido. El tema que se adelantó un poco, al mismo tiempo no jugar mucho acá en el tema profesional, porque rompí el récord. Récord de goles del Tano Lisiardi, un jugador argentino.
13: ¿Cuánto hiciste? ¿43 goles en un año?
14: 43. Por ahí uno hay duda que se lo pusieron un compañero, pero bueno, uno más, uno menos. El récord era de Lisiardi, de 36, un jugador argentino que hizo mucha historia acá en Ecuador y logré pasar con una corta edad. Entonces empezaron a venir los equipos. No habían jugadores fuera del país, o había uno que dos. Entonces a Europa fue el salto que di, digamos, a muy temprana edad.
13: Sí, veíamos las imágenes ahí en el club de presentación. Jovencísimo estabas.
14: Sí, estábamos jóvenes en esa época.
13: Nah, estábamos más jóvenes, nada más. Ahora estamos mejor. Iván, bueno, hablando de goles, digo, tenés el récord ese de 43 goles, pero metiste uno que seguramente guardarás especialmente, que tiene que ver con el que sirvió para clasificar a Ecuador a una Copa del Mundo.
14: Sí, ese gol tiene historia. Muchos años antes dije que lo iba a hacer, tal vez en un tema de 2, 13, 14 años en la escuela o donde vivía, teníamos esa frustración de no clasificar a un mundial, y ya dije, voy a hacer el gol de clasificación al mundial. Así que años después se dio, entrenaba, vivía para ello. Lo de goleador del mundo quedó de paso, digamos así, fue parte de... Y lo anecdótico que meto el gol de cabeza, y no tengo muchos goles de cabeza, tengo de chilena, de taco, de rabona, y no de cabeza, jugaba con la dupla. Y hay una gran persona y mi hermano, que es el Team Delgado, y él era su fuerte, el de cabeza. Pero bueno, estuve ahí, me preparé durante muchos años para ese momento. Y lo anecdótico que siempre en la prensa yo lo decía durante toda esa eliminatoria. Algunos no me creían, pero en el camino se forjó la historia, digamos, que marcamos un antes y un después para el fútbol ecuatoriano.
13: Claro, bueno, ahí estamos viendo imágenes, un estadio repleto, vivando el gol, que significaba el paso a la Copa del Mundo.
14: Pero muchas cosas que pasaron a lo largo de la eliminatoria, porque bueno, el bolillo en algún momento decía, y lo corroboré, que lo más bonito de un mundial son las eliminatorias, más las sudamericanas, que se las vive de otra manera, digo, a nivel mundial. Claro. Pero la etapa esa de empezar a unirnos nosotros, el país, directivos y la prensa mismo, entonces fue... partido tras partido de eliminatoria, y luego se dio, y ya es como la cerecita del pastel, digamos así.
13: Claro, digo, pasó mucho tiempo de aquel 2002, estamos en la puerta de un 2026, y obviamente lo que para vos, o lo que sucedió contigo, que fue inusual para la época, un jugador ecuatoriano salir tan joven al fútbol europeo, hoy el fútbol ecuatoriano está parado de otra manera. De hecho, en algunos días va a haber 2 ecuatorianos en final de Champions. Digo, ¿cómo se está viviendo esta previa en Ecuador?
14: La selección ahora, a la actual, me invitan a soñar. Quisiera jugar en esta, que en mi época teníamos una mentalidad más de aguantar el balón y a ver qué podemos hacer arriba. Vuelta ahora, la jerarquía que tienen ya una generación antes de la que está ahora, creo que ya cambiaron los tiempos, cambió la mentalidad. Eso nos costó mucho en mi etapa en la selección. Ya en el 2006 fue diferente. En el 2006 ya llegamos a octavos, enfrentamos a Inglaterra, pero en sí esta selección me invita a soñar mucho por la jerarquía y por todo lo que están consiguiendo los chicos fuera. Lo dijiste ahora, la final de la Champions, uno siempre quería por un equipo u otro decir quiero, le voy a este o al otro, pero ahora tenemos los dos referentes de la selección, a Piero y a Pacho, en cada uno en un equipo diferente.
13: Claro, hablaste así, tocaste el 2006, digo, más allá del gol a la clasificación, también tenés o tuviste la oportunidad de tener la sensación de hacer un gol en mundialista.
14: Ese gol fue, bueno, yo a cada gol le pongo un nombre.
13: Sí.
14: El gol de clasificamos al mundial es el gol de todos, porque la empujamos todos. Queríamos entrar a esa cita mundialista por primera vez, imagínate, se cambió la historia. Pero el del 2006 fue un poco más sentimental, es un gol emotivo, es un gol dedicado a un compañero que perdió la vida unos meses antes y Otelino estaba también ya parte de la selección, entonces quería rendirle homenaje, y no solo a él, yo creo que a muchos jugadores que trascendieron a nivel local y nunca pudieron exponer su fútbol en nivel internacional de todas las épocas, entonces sí. Fue un homenaje
13: a
14: ese jugador que no estaba presente, pero estaba.
13: Ahí estamos viendo imágenes del gol, por supuesto, y del festejo tan particular.
14: Sí, Otelino lo celebraba de esa manera. Aparte, tenía ritmo porque él bailaba, yo no bailo ni no coordino en el baile. Entonces, solo lo hice. Lo anecdótico, y lo contó el Bolillo hace poco, Luis Fernando Suárez era en esa selección. Yo pregunté al árbitro que si me iban a sacar a María, porque sabes que en un mundial dos a María no juega siete partidos. Entonces, yo aún así con esa duda, realicé el festejo porque era algo que tenía pensado desde unas par de semanas antes. El primer partido no me llegó la máscara, eso es también anecdótico. Jugamos contra Polonia, entré al cambio, estuve un mano a mano con el arquero y mi virtud siempre fue definir. Entonces, lo que hice fue tocársela al team y la empujó. Pero una cosa más con la otra y se dio el día que tenía que darse. Un día antes me llegó la máscara y ahí está el gol que recuerdan todos, un gol emotivo.
13: Qué bárbaro. Mirá, con Alemania, ¿no? Difícil, aparte, porque es un gol a un campeón del mundo también, ¿no? No es que es cualquier selección la que tenés enfrente.
14: Estábamos clasificados en ese partido. Prácticamente estábamos esperando ya rival, o creo que ya se nos venía y sabíamos que nos tocaba Inglaterra, que fue un partido de principio a fin, como dice, quería jugar más minutos. Yo decía que había llevado tres goles para el Mundial, así que solo pude marcar uno.
13: Está bien. Iván, me dijiste que esta selección ecuatoriana invita a soñar. Desde afuera lo que vemos, una selección muy sólida, que no es poca cosa para este tipo de competencias cortas, donde mantener el cero en tu arco es muy válido, y te invita a soñar. ¿Qué te imaginás? Porque está para dar el salto, para atravesar ese mojón histórico.
14: Te hace algo de referencia en el país la falta de gol, tal vez en la selección, pero goles individuales los tenemos, porque todos los jugadores que están siendo convocados a la selección han marcado muchos goles en sus equipos. El tema ya consolidar en la selección creo que se le está faltando un poco, pero tenemos una carta que ahí está, Ebner cada vez que juega un mundial la rompe, creo que mete uno o dos goles y ya queda como goleador histórico, jugador ecuatoriano en los mundiales. Entonces también está la esperanza, hay mucho en él, pero yo creo que viene, hay chicos que se van a consolidar y desde el medio campo, imagínate lo que tenemos ahora con Moy
13: claro.
14: Y con algunos grandes jugadores
13: ahora,
14: que son,
13: con la amnistía, que le levantaron amnistía a todos, podés jugar, Moy.
14: Nos invita a soñar, realmente a mí estoy muy ilusionado en lo que podamos conseguir en este mundial, por lo menos llegar a la final, digo yo, así que no digo campeón del mundo, ojalá se dé, pero nosotros ganamos un peldaño, digamos, en el 2006 en octavos. No soy de pensar que con cuarto ya somos bien, o sea, pues si empieza un torneo tienes que pensar en el título siempre y quedar campeón.
13: Iván, por actualidad, en este último tiempo se habla del dominio sudamericano, de Argentina, de Ecuador, de Colombia. Contame un poquito qué diferencia ves con Argentina y con Colombia.
14: Yo creo que nosotros estamos un poquito más arriba con el tema de Colombia por lo mostrado por los chicos en la eliminatoria. Ese es un medidor muy, muy claro. Acá siempre en Sudamérica, tú sabes que Brasil y Argentina ya son protagonistas siempre en los mundiales. Entonces, descartado de ellos, creo que nosotros somos los que tenemos grandes posibilidades de avanzar en lo más alto en lo que es los equipos, las selecciones sudamericanas allá en el mundial.
13: Exacto. Digo, ¿te gusta esta versión de 48 selecciones?
14: Soy un poco a la antigua, creo. No mucho. Se pierden muchas cosas. Hay posibilidades para más equipos también. Nosotros recordar que en la eliminatoria jugamos con 3 puntos menos. Igual logramos llegar a una tranquila clasificación ya cuando están los resultados, no durante la eliminatoria. Pero no, yo me quedaría con la versión de que se jugó durante muchos años.
13: Iván Caviedes es el que está hablando. Y te digo, con esta visión que tenemos de afuera, que recogemos elogio hacia Ecuador, esto que pensás vos, que están para dar el salto, que tienen un buen grupo, chicos jóvenes que se agregan, la confirmación de muchas figuras en grandes clubes de Europa, así todo, en algún momento Becasés, el entrenador, está como muy resistido, más allá de que todos hablan de que Ecuador tiene una gran selección.
14: Sí, se habla mucho del tema de Cáceres acá. Yo invito a todos los ecuatorianos, a todos los que queremos a nuestro país. Yo también no estaba muy de acuerdo en el tema de escoger a ninguno de los que estaban en la lista, mejor dicho. Yo te digo a mis propios, es una opinión muy personal mía. Quería un entrenador europeo, digamos así, por la cantidad de chicos que estaban afuera. Pero bueno, ya ahora yo creo que todo el respaldo tiene que ser hacia ellos y invito también a todos los ecuatorianos en sí. El periodismo dividido también, entonces esperemos que ya mientras pasen los días y nos acerquemos al Mundial, nos mostremos como una sola fuerza, porque es importantísimo que encontremos el apoyo en todas las áreas para lo que viene. Y Becasés, como te digo, está ahora entrenador, está al frente, ha hecho un buen trabajo, clasificó al Mundial, tiene buenos resultados. Te quería comentar algo, aparte sí. de la selección de ahora, a mí sí. me invita y me ilusiona mucho más la generación que viene. Recuerda eso.
13: Está grabado.
14: Hay unos chicos impresionantes que están saliendo desde muy jóvenes ya y están teniendo ya esa jerarquía y ese camino ya europeo, digamos así, o en las grandes competiciones a nivel del mundo. Entonces, no solo esta aquí selección es la que me invita a soñar, la otra es la que la añoro y la espero también, porque creo que podemos avanzar mucho más de lo que podemos llegar con esta.
13: Iván, dijiste que te gustaba un técnico europeo. ¿Tuviste algún tipo de asesoramiento con la Confederación Brasilera que terminó no solo contratando a Ancelotti, sino que ahora le renovó hasta el 2030?
14: Sí, son cosas que se manejan ya adentro, por ahí, tema federación acá, confederación, mantengo al margen porque son temas que no los conozco adentro, pero tengo una visión desde afuera. Yo creo que un entrenador, un jugador o cualquiera que le hagan un plan de trabajo a largo plazo, o con resultados inmediatos, porque Brasil sabemos lo que es, sí. No tiene resultados, igual se va. Entonces yo creo que era para apaciguar un poco algún tema de conflicto interno que pudo haber habido allá.
13: Claro, o sea, como decía, sí, un poco de tranquilidad, ¿sabes? Vamos a trabajar tranquilos, la cosa está resuelta más allá del Mundial, para que pongan el foco en la Copa del Mundo.
14: Sí, me imagino que ese es el mensaje final, y cuando hay un entrenador de selección siempre... más que por los resultados, es la identidad que le va mostrando al país. La adaptación no es de los jugadores hacia el entrenador, ahí es más de el entrenador adaptarse a los jugadores y mostrar todo eso dentro de la cancha y con resultados, más una selección como la de Brasil. Claro. Acá nosotros también ya estamos siendo exigentes y eso está bien, porque queremos también resultados, no solo ahora en lo que se viene en el Mundial, también en las Copas América y no solo en eliminatorias, pero se van a dar, yo tengo mucha fe en eso. Como te digo, la generación de ahora me invita a soñar, pero espero aún más la que viene después.
13: Exacto, digo, decís que el entrenador se tiene que adaptar a los jugadores, que es un poco lo que le reclaman a Bielsa en Uruguay.
14: Sí, también se maneja mucho el tema interno de conflictos, a veces con ideales, pero yo creo que tiene que haber un equilibrio como en la vida misma. Saber llegar al jugador es importantísimo, más... En una selección, en cualquier que sea el país, porque no son jugadores que habitualmente están jugando, allá solo mantenimiento, entrenamiento, poco entrenamiento y a la cancha, cada uno ya sabe lo que tiene que hacer, entonces todos los convocados que sean por diferentes técnicos de diferentes países ya saben lo que quieren y cómo deben de jugar. De ahí los otros conflictos ya internos con directivos y con la prensa misma, que es muy fuerte, no a nivel de votos ni decisiones, pero sí empuja a veces a tomar ciertas decisiones que comprometen mucho a la estabilidad, sobre todo de una selección y de un país.
13: Iván, digo, ¿a qué atribuís el crecimiento futbolístico de Ecuador? Digo, que hoy lo pone cerquita de Argentina, Brasil, por encima por ahí de Colombia y las demás selecciones.
14: Al trabajo de hace mucho tiempo con un equipo en especial. Bueno, empezó tal vez el tema con categorías menores, con Liga de Quito, cuando empezó, se quedó campeón de la Libertadores, empezaron ya un tema de a los chicos y los proyectando, no solo jugar fútbol era patear una pelota, sino darle un tipo de jerarquía diferente, de estudio, de proyección. Luego se estancó un poco ese proyecto de Liga de Quito y pasó a Independiente. Independiente rompió esquemas. Primero, las canchas son como las europeas, entonces ya tenían esa visión. Luego le dan estudio a los chicos. Luego los van preparando emocionalmente y psicológicamente para lo que se les viene. Entonces, acá lo que revolucionó el fútbol ecuatoriano y darle el 100% de mérito es todo lo que hizo Independiente del Valle en todo lo que fueron campeonatos nacionales, en juvenil, estaba en campeonato nacional y campeonato internacional, porque Pacho, y Moy y algunos jugadores que ya han salido al exterior ya vienen en un proceso siendo campeones acá en Independiente. Claro.
13: Pasaste muy rápido, otro hito en tu carrera, haber sido campeón con la Liga de Quito, de hecho es el único equipo ecuatoriano que logró este trofeo.
14: Sí, eso fue en el 2008, yo creo que de ahí faltó continuidad en esa área y como reitero y repito, el tema de Independiente fue una locura, fue una visión a largo plazo, yo creo que fue así, pero le dio resultados a mediano y a corto y a mediano plazo. También hay muchos jugadores que son de Independiente, salen, claro, pero que lo iban haciendo scouting en todo el Ecuador y chicos jóvenes que lo van recogiendo y le están dando una vida en el aspecto futbolístico sin descuidar la alternativa, que es también ser profesional en alguna otra área. Y eso es importantísimo recordar también a los chicos, porque tú sabes que el país ahora está viviendo una situación media complicada, como en Sudamérica mismo, el tema de darle ese amor propio, esa identidad, esos principios y valores que a veces en la casa, por hogares institucionales, con diferentes situaciones, no se tienen. Todo eso lo implementó Independiente, es más que un equipo, es una institución y ha formado grandes jugadores y son la base principal de lo que es la selección.
13: Iván, ¿qué podemos agregar de Lionel Messi?
14: No tenemos para hacer mi programa. Para mí hay tres clases de jugadores: el que nace, el que se hace y el que nace y se hace. El primero, el que nace casi nunca llega a profesional, porque jugaba bien de pequeño y se conformó solo con ser diferente. El que se hace es el segundo, ahí lo pongo a Cristiano Ronaldo, que se hizo a base de esfuerzo, trabajo, disciplina, constancia, perseverancia. Y el tercero es el que nació con algo y se hizo en el camino, ese es Messi.
13: Qué bárbaro, me gustó la definición, no la había escuchado nunca, mirá, la vamos a registrar, Iván querido. Pero bueno, el fútbol este es tan loco, como decimos, y es tan... Hay un dicho muy famoso aquí en nuestro fútbol de un excelente periodista que dice que el fútbol es la dinámica de lo impensado. Tal es así que todas las controversias que, por ejemplo, llevó la designación de Scaloni sin experiencia en un equipo, y mirá cómo dio vuelta a la película para ganar todo con la selección argentina.
14: Sin experiencia, pero con mucho trabajo y con una preparación y una mentalidad que era solo tener la oportunidad. Hay personas que triunfan en la vida a base de la experiencia que van teniendo, pasan durante muchos años procesos y luego llegan. Hay otros que se preparan para toda la vida, tal vez para esa única oportunidad que se le puede presentar en la vida, y eso pasó con Scaloni. Yo soy en Sudamérica hincha completo de Argentina, tengo por ahí temas también en Brasil, pero siempre me identifiqué mucho con el fútbol argentino.
13: Iván, ¿estamos preparados para alguna sorpresa o van a ser los mismos de siempre que lleguen a las instancias finales en esta Copa del Mundo?
14: cambia un poco la temática y la visión por el mismo hecho de cambiar el tema de las elecciones. Yo creo que hay cierta ventaja para selecciones que pueden fallar la primera ronda y la segunda recuperarse, aunque casi siempre el que llega apretado en la primera etapa para pasar a la segunda, en este caso creo que hay 16avos ahora, ¿no?
13: Sí.
14: A octavos. Si te costaba un poco entrar a esos octavos en los mundiales pasados, a veces son los equipos que ganaban campeón. Entonces, ahora hay cierto tipo de posibilidades porque se ha incrementado el tema de los
13: clasificados,
14: de las selecciones para seguir avanzando, pero va a haber más fútbol, va a haber más emociones, digamos así. No estoy de acuerdo mucho con que se haya cambiado, pero a veces lo nuevo asusta, o al no conocer esta temática que se viene, no hay una visión clara de cómo va a estar. Entonces vamos a disfrutar de este mundial y luego sacar conclusiones y tener ya un criterio más consolidado.
13: Iván, nuestro programa se llama Deselección y la última pregunta tiene que ver con eso. Para Iván Caviedes, ¿qué es ser deselección?
14: Para mí el mayor orgullo que puede tener un deportista, en mi caso futbolista o solo jugador de fútbol, tal vez en toda mi vida soy muy autocrítico, me faltó un poco más de profesionalismo por el mismo hecho de que extrañaba mucho a mis abuelos. Más allá que el fútbol, una profesión, hay una vida y pasamos por muchas situaciones, entonces no logré consolidarme, pero sí dejé uno que otro chispazo, por lo menos para marcar la historia del fútbol ecuatoriano, y contento, bendecido por todo, y haber representado a mi país es el mayor orgullo que puedo tener. Me recuerdan por un gol de cabeza. Así que,
13: pero por algo, vale, que te recuerden por algo en este mundo vertiginoso y rápido, que tengan un recuerdo es muy válido, ¿eh?
14: Sí, nada, yo siempre jugué para la gente, siempre jugué para la gente, mi fútbol siempre fue para la gente, y lo disfruto aún cuando voy a jugar por acá, alguna pichanguita por ahí, la gente siempre me recuerda con mucho cariño y estoy agradecido con Dios por haber dado la oportunidad de vestir los colores de la tricolor.
13: Iván, querido, gracias por tu tiempo otra vez, te dejamos disfrutar de ese bello atardecer ecuatoriano que se ve detrás tuyo. Un abrazo grande y buena vida.
14: Otro para ti, bendiciones, y nada, a todos, nunca pierdan la fe. Bendiciones.
13: Bendiciones, ahí estaba, Iván Caviedes.
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17: Charlar con lo que tiene que ver con la periferia del fútbol. Hemos hablado con dirigentes, hemos hablado con videoanalistas, con preparadores físicos, con muchos que están dentro del mundo del fútbol, pero no son quienes patean la pelota. Tenemos conectado del otro lado a Guillermo Fechenbach, que es representante. Eso es algo que hemos hablado con él por privado, pero queremos decirlo también públicamente. Esta nota es con el objetivo de hablar un poco del mito y de la realidad y de la vida del representante en el fútbol argentino, cómo trabaja con la familia de los chicos, cómo trabaja con los jóvenes desde tan pequeños, cómo trabaja con los clubes, cómo es que hace un representante para tratar de ayudar y no para tratar de complicar la carrera de un jugador de fútbol. Esto lo hemos hablado con Guillermo, pero me parece que está bueno también decirlo al aire previo a la nota. Guillermo, aquí Germán Trucci, estoy con Mati Cuaranta, con Tomás Rodríguez Couto. ¿Cómo va eso? Buen domingo.
18: Germán, Mati, Tomás, un gusto saludarlos, escucharlos, y bueno, este intercambio que me propusieron, que me parece absolutamente sano y que es interesante, obviamente desde el punto de vista de quien habla, después, como en toda profesión, hay muchos representantes, es muy heterogéneo, muy variado, como en el periodismo, como en cualquier profesión, pero intentando obviamente tratar de sacar conclusiones juntos, ¿no?
17: Sí, por supuesto, a nosotros lo que nos gusta es eso, es tratar de entender un poco cómo es que funciona el trabajo de un representante en el día a día. Entiendo que eso ha cambiado a lo largo del tiempo, antes quizás no había tanto representante cuando los jugadores tenían 8 o 9 años, ahora entiendo, Guillermo, eso es un poco más común, y ustedes trabajan ya con futbolistas, no solamente menores de edad, sino realmente muy chicos, ¿no? Y ahí hay un trabajo que tienen que hacer en conjunto, no solamente con la familia, sino también con el club.
18: A ver, es cierto lo que vos decís, ha cambiado mucho, hay mayor cantidad de representantes y hay una forma de trabajo que se diferencia mucho a lo que ocurría quizás hace 15, 20 años. Bueno, a mí me tocó jugar en divisiones inferiores, yo soy categoría 86, uh-huh. Bastante grande ya, igual tengo algunos ex compañeros que todavía siguen jugando, pero en ese momento hasta edad de reserva, quizás de cuarta, era muy difícil que se acerque un representante o que venga una empresa a querer trabajar con uno. Hoy es cierto, hay chicos que de pronto tienen 9, 10, 11 años y que ya cuentan con propuestas, ya hay representantes que se les acercan. Yo particularmente, y en esto les doy una mirada que es absolutamente personal y que no tiene por qué involucrar a nadie, a mí no me gusta trabajar con chicos de esa edad. Yo creo que no hay nada en realidad que el representante le pueda aportar más que una solución económica, que puede ser viable, que puede ser positiva, pero yo siento que hasta determinada edad los chicos se tienen que divertir, tienen que disfrutar, tienen que madurar, deben crecer, y después ya hay tiempo para pensar en un jugador que se pueda suponer profesional, que pueda hacer una carrera. Me parece que hay que darle tiempo y que cualquier aparición externa a una edad tan temprana, a mi criterio al menos, es sumamente invasiva.
17: Comparto humildemente el punto de vista, yo creo lo mismo, Guillermo, pero entiendo que hay, como hay distintos estilos de periodistas, hay distintos estilos de representante, y hay quienes sí prefieren, ¿no?, trabajar desde chicos, y ahí ya empieza algo que, creo yo, sabrás mejor vos, le alquilamos un departamentito, le damos una mensualidad, le compramos los botines, y después el chico, lo digo entre muchas comillas, queda un poco preso de esas decisiones que tomó teniendo 12, 13 o 14, y luego el representante empieza básicamente a manejar la carrera cuando a lo mejor el jugador es muy chico para entender la toma de decisiones de esa edad, ¿no?
18: Es que se contamina el chico y también hay que mirar con mucho recelo cómo se comporta la familia, porque una cosa es la familia laburante que no llega a fin de mes y que necesita un empujón y está fantástico, y otra cosa es la familia que se quiere prender del pibe, que también hay a montones, y eso particularmente es algo de lo que yo me alejo y en lo que prefiero no involucrarme. Después el jugador, yo no lo juzgo, es lo que vos decías también, un chico que a los 11 o 12 años ya se acostumbra a que le den una mensualidad, que le compren el mejor celular, porque también el representante queda preso de su competencia. Claro. Che, me pide un teléfono, si no se lo compro yo, viene otro y se lo compra. Entonces, entrar en esa guerra, primero que es complejo porque la carrera de jugadores juveniles tiene muchos vaivenes, muchas ida y vueltas, desde lo futbolístico, de lo físico, de lo anímico, de lo familiar, y después entrar en una competencia donde el chico también queda preso de eso, porque si a vos, de alguna manera, entre comillas, te educaron de esa forma, después a medida que vas creciendo, tu ambición también crece. Entonces, lo mejor que puede hacer, a mi criterio, una familia que tiene un chico que pretende ser jugador de primera, no importa si es bueno, es malo, es regular o es un fenómeno, es cuidarlo. Y si lo puede ayudar, que lo ayude, y si no llega a comprar el botín, porque hoy no es barato ser jugador de fútbol, ¿eh? Eso también es bueno aclararlo. Hoy un buen botín cuesta plata, un buen par de zapatillas también, los viajes, la familia se hace mucho sacrificio, pero quizás es mejor buscar esa ayuda, ese empujón que uno necesita en el entorno o en alguien de confianza, que de pronto ya empezar a firmar contratos, empezar a meter al chico en un ámbito que a mí particularmente me parece que a esa edad no le corresponde y no le termina haciendo bien.
19: Guillermo, sin entrar en nombres puntuales de gente que hayas o sigas representando, ¿alguna vez te pasó que un jugador le hayas dicho, mira, preferible que en esta transferencia, en este próximo paso en tu carrera, sea ganar menos plata, pero que ese empujón te permita hacia adelante después quizás proyectar un mejor club?
20: Jugar.
19: Porque hoy claramente hay muchas propuestas que quizás hay jugadores que tienen 19, 20 años y que no se los quiere el Inter Miami o los quieren otros clubes, que está bien, obviamente la propuesta económica debe ser muy seductora, debe ser inalcanzable, pero en materia deportiva después se pierden y es difícil que puedan mantener una buena carrera profesional. ¿Te pasó algún ejemplo parecido?
18: Lo hemos hecho muchas veces y ahí también está la confianza que el jugador pueda tener en el representante y también la buena predisposición del representante de decir, che, pará, acá no ganemos tanto, porque evidentemente si el jugador gana más, nosotros también lo hacemos. O sea, claro, no es que resigna solo el jugador, sino que tiene que resignar uno. Pero yo creo que la gran clave del representante, cuando a mí me dicen sintetizá tu laburo, nosotros tenemos que diseñar carreras deportivas. Después hay un montón de acompañamiento, de apoyo, de cosas que vienen, si se quiere, en un segundo plano. Pero la idea nuestra es pensar una carrera deportiva que sea lo mejor posible para el jugador, porque obviamente si eso ocurre, también nos pasa a nosotros. Y en cuanto a la pregunta que vos me hacías, me permito darte un ejemplo de la realidad, porque él también lo ha contado, entonces no hay ningún problema en que esto lo diga, es lo de Matko Miljevic. Matko para este último mercado, tenía propuestas que desde lo económico obviamente eran mejores que la de Racing. No porque Racing le haya hecho un mal contrato, ni mucho menos. De hecho, tanto él como nosotros estamos absolutamente conformes y tranquilos con el trato que le brinda Racing. Pero había ofertas del exterior de clubes que indudablemente podían darle un mejor salario, un mejor pago a la firma, quizás otra calidad de vida. Pero la apuesta de Marco fue deportiva, consensuada con nosotros, lo charlamos mucho tiempo y entendimos que para apuntar a jugar el Mundial, donde él tiene chance de hacerlo con la selección de Estados Unidos, lo mejor era hacerlo en un club de los más grandes de Argentina, que juegue Copa Internacional, que tenga otra repercusión, y elegimos Racing, donde además también el proyecto de Gustavo Costa, de Sebastián Sage y demás, nos pareció realmente interesante. Pero allí hicimos foco en lo deportivo y no tanto en lo económico, porque Marco tiene 24 años, y si él anda bien, va a tener grandes oportunidades de quizás alcanzar esos valores que hoy decidió no aceptar, si bien insisto que su contrato en Racing no es para jugar, ni mucho menos. Pero también lo tiene que entender el jugador, y no siempre el futbolista tiene que tienen claro que el horizonte deportivo va de la mano con el económico. A veces te viene una oferta, te viene un número sobre la mesa y te marea. Bueno, este no fue el caso, lo pudo hacer, y yo soy un convencido de que ha sido la mejor decisión para la carrera de él.
17: A ver, a rasgos generales, Guillermo, ¿qué tan viciado está el círculo del jugador de fútbol hoy en día, ya en 2026? Entiendo que la familia a veces pretende, sobre todo con jugadores muy chicos, con menores de edad, salvarse, entre comillas, económicamente, y lo presionan un poco, y no sé si les interesa tanto la parte deportiva, sino que el chico ya tenga un contrato alto cuando todavía quizás no ha cumplido la mayoría de edad. ¿Qué tan viciado está para ustedes como poder trabajar? También entiendo, y no me hago el sota, que a veces el representante, creo que no es tu caso por lo que nos estás contando, también busca una tajada económica rápido y no le interesa que el club quizás lo haya criado 4, 5, 6 años, y entiendo que eso lo termina no favoreciendo al chico, ¿no?
18: A ver, los representantes somos culpables de muchos de los problemas que ocurren. Yo no me voy a escapar de eso y le voy a echar la culpa a los dirigentes, a los jugadores. Creo que todos somos responsables. Hoy está muy viciado todo, sinceramente, y esto te lo puedo decir yo desde mi rol, te lo puede comentar un dirigente o hasta un propio futbolista. Después, a ver, obviamente cada entorno, cada ámbito de un jugador es diferente. No hay dos jugadores iguales, no hay dos carreras iguales, no hay dos familias iguales. Uh-huh. Ahora, sí es cierto que va muy en crecimiento esto de la familia que se quiere salvar con el hijo, va muy en crecimiento que los representantes, de pronto, hay casos que incluso terminan pagándole más los representantes que los propios clubes, lo cual me parece que es una barbaridad y confunde al jugador.
17: ¿Cómo sería eso? ¿Cobran un sueldo del club, claro, pero también de representantes?
20: Sobre todo los juveniles, ¿no?
18: Claro, chicos que de pronto tienen firmado el primer contrato profesional, que eso es a partir de los 16 años. Bueno, hubo algunos casos que tomaron bastante conocimiento público en los últimos días, que ustedes ya lo sabrán, pero hasta los 16 años el futbolista no puede firmar ningún contrato porque esto está prohibido por FIFA. Okay. A partir de los 16 años puede firmar contrato profesional al valor que se negocie. O sea, puede firmar por el valor mínimo que tiene estipulado, en este caso la AFA para nosotros, hasta el dinero que se arregle. Ahora, muchas veces, ¿qué pasa? El jugador firma por el mínimo, que es lo que suelen proponer los clubes cuando el chico tiene un buen futuro, y el aporte que le hace el representante termina siendo mayor que el del club, lo cual, a mi criterio, por lo menos es algo que no solamente desfasa la situación deportiva, sino que también confunde al jugador.
17: ¿Ese aporte está reglamentado en un contrato unilateral representante-jugador o suele ser de palabra? Suele ser, mirá, yo te voy pasando... pero vos mirá que después cuando ganes un contrato mejor me la tenés que devolver, ¿o cómo se maneja?
18: Puede estar firmado como no, eso depende del acuerdo de las partes. Todo lo que el representante acuerde con el jugador puede plasmarse por escrito o puede ser de palabra, o puede quedar también en un acuerdo verbal si existe una confianza mutua. Pero independientemente de eso, a lo que yo iba a lo siguiente.
17: A ver.
18: Ustedes pueden, de pronto, si les toca ir a algún entrenamiento o después de algún partido, hay chicos que todavía no debutaron en primera, y vos lo ves bajándose un 0 kilómetro, colgando cadenas que son de valor dólar alto, con el último modelo de celular, decís, che, esto no está bien porque son pibes que todavía no lograron nada. A mí me ha tocado sentarme con jugadores, independientemente de lo que uno le dé o le deje de dar, y decirle, che, cuando tengas 10 palos en el banco, actúa de tal manera, mientras tanto, ganátela. Porque, a ver, y doy un ejemplo sin herir ninguna susceptibilidad, hay pibes que de pronto tienen un 0 kilómetro que vale 14, 15 mil dólares y después van a la casa de los padres que le llueva adentro. Entonces,
17: claro,
18: no te compres ese auto o no te hagas regalar ese auto y anda a regalarle la casa a tu viejo, que de última es la familia la que se forzó, la que te empujó, la que te ayudó, la que te apoyó, porque si no te mareás y te vas al boliche y te alquilás un departamento caro Y después, si no se, porque si se te da, está todo fantástico, ¿eh? Si tu carrera progresa, te vas a Europa, te venden. Ahora, y si no, ¿cómo volvés de eso? ¿Quién se hace cargo de eso? Porque después, el representante que te daba una fortuna desaparece, el amigo que te acompañaba al boliche no está más, y te quedas solo. Claro. Y el golpe puede ser tremendamente duro, porque el chico en ese momento no lo ve, pero después, cuando vas a 200 y te frenan en seco, es complicado. Entonces, yo creo que también hay que hacerle entender al jugador, sobre todo al que todavía no llegó o al que todavía no lo logró, que hay una vida por fuera del fútbol y que tenés que tener sobre la tierra para entender, los pies sobre la tierra para entenderla. Si no, se te hace realmente bravo.
20: Guillermo, y pues, está buenísimo lo que contás. También está, no sé si hasta, incluso antes de los 16 años, por supuesto, ustedes suelen ayudarlo con botines o con la pensión, con todo eso, y después no todo llega, no sea. Ahora estamos viendo a Vinicius tratando de hacer el 2-1 al Rayo Vallecano. No son todos Vinicius. Entonces, la gran mayoría de las historias son de las que no se saben. ¿Hay algún equipo, vos por en tu caso puntual, trabajás con algún otro equipo, no sé si de profesionales, de psicólogos, de chicos que, se, digamos, necesita el chico o no, el hecho de tenerlo siempre a cargo? Porque claro, porque ellos a vos te creen, después llega un momento que le dicen una cosa de afuera y te deja de creer. Y son se hacen complicadas muchas situaciones que vos por ahí, o sea, vos estás preparado por un montón de experiencias, pero por ahí decís, un profesional se puede encargar de un montón de cosas también dentro de tu equipo.
18: A ver, respecto a la psicología, yo creo que todos los seres humanos de la Tierra necesitamos estar inmersos en ese campo y necesitamos un profesional que nos ayude, que nos guíe, que nos dé una mano. Siempre que el jugador también se deje ayudar, porque vos tenés un jugador que de pronto se lo decís una vez, le insistís y no quiere ir, tampoco lo podés obligar. Pero el psicólogo, a ver, hoy en los clubes ya existe la figura del psicólogo deportivo, incluso desde las categorías juveniles, porque es importante no solamente que le marquen el camino, sino que los chicos se encuentren en un campo de desahogo, quizás con una persona que no sea de su entorno, que no sea de su confianza, donde puedan hablar libremente de sus inseguridades, de sus miedos, de sus situaciones. Para mí, la parte psicológica es fundamental, insisto, siempre que el jugador se preste y se entienda, porque si no lo hace convencido, no te suma nada. Después hay otros campos que también son importantes. Hoy la alimentación en los últimos años también es medida con mucho cuidado, con mucho celo. Si se puede trabajar con un nutricionista, con una nutricionista que pueda preparar un plan de dieta mejor, sobre todo para los chicos que no están inmersos. Por ejemplo, los juveniles, hay muchos que están en una pensión del club y no necesitan que les prepare su dieta, porque ahí ya la tienen perfectamente cumplida. Ahora, el que vive en la casa con la familia, en eso sí está bueno invertir. Invertir en que el jugador coma como corresponde, que haga las cuatro comidas, invertir en que descanse de manera correcta. Pero una cosa es invertir en lo deportivo y en la carrera, y otra cosa es invertir en que le compro el último auto, porque si no viene otro y se lo lleva. El reloj que me pidió de marketing. A ver, yo siempre digo esto y lo discuto mucho con mi equipo de laburo. Si hay un jugador que nos quiere dejar porque hay otro que le ofrece un auto mejor, que se vaya, porque ese jugador no te sirve, porque el día de mañana te va a dejar igual. Hoy lo salvás con un auto, mañana es una nave espacial, después es un helicóptero. Entonces, también hay que entender los valores del jugador y también hay que trabajar con jugadores que entiendan que el futbolista tiene la gran ventaja de que si le va bien, la plata le llueve, en el buen sentido, ¿no?
19: Y en eso, Guillermo, pero me gusta el tema. Sí. En eso de que lo ayudan a que coma mejor, el laburo del representante a veces también es, che, vení, vamos al súper juntos, o voy con tu familia, o hagamos la compra del súper, te muestro qué tenés que comer, qué no tenés que comer, dejá de comer comida chatarra, dejá de comer alfajor todos los días. ¿Es un poco también eso, meterse un poco adentro de la casa del jugador, sobre todo como son tan chicos?
18: Es meterse hasta donde te dejen meterte, valga la redundancia, como primera medida. Y en segundo término, también entender que si al jugador le va bien, a uno también le va bien. Que uno no lo hace solamente como un acto de humanidad o de buena leche, sino también porque es parte del progreso y del beneficio que uno puede tener a futuro. Esto yo soy absolutamente sincero, porque tampoco quiero parecer en esta entrevista que soy de pronto un benefactor de los futbolistas. Obviamente uno hace su trabajo y cobra por su laburo, desde ya. Obvio. Pero después sí, claramente uno tiene que tratar de ayudar en todo lo que pueda y hasta donde no llega. Por ejemplo, en lo nutricional yo puedo aconsejar hasta cierto punto, pero después hay gente que se preparó, que estudió, que trabaja de eso, y está bueno que se involucren ellos. Lo mismo en la parte psicológica. Es decir, yo todo eso lo veo como una inversión y lo veo como una ganancia futuro del jugador juvenil y del jugador profesional también, porque el futbolista profesional, cuando todavía no constituye una familia, cuando quizás está soltero o está ganando sus primeros contratos, muchas veces no se ocupa de lo que es lo que se llama el entrenamiento invisible, de descansar bien, de comer como corresponde, y ahí tenés que buscar cuál es la beta que mejor le quede a cada jugador. En algunos casos aprenden a cocinar, lo hacen bien, se amigan, en otros casos es visitar a un nutricionista que le prepara un plan de dieta, comprarlo con las viandas que vienen al freezer, que eso lo hacen jugadores incluso, te diría, no solamente profesionales, sino de enorme carrera. A ver, al jugador no hay que obligarlo a cocinar, no hay que obligarlo a que se lleve una vianda al club, que la mayoría de los clubes te la dan inclusive. Lo que sí tiene que tener, que tiene que comer bien. Por suerte hay un montón de herramientas, y por suerte, cuando vos tenés dinero a disposición, las herramientas sobran, o sea, ahí no tenés ninguna excusa.
20: Y en vacaciones, ahora que pasaron hace muy poquito, ¿cómo se lidia con eso? Hay permitidos, pero tiene que haber algún límite, pues si no es un descontrol.
18: Bueno, yo en las vacaciones particularmente no me meto, creo que ahí el jugador tiene que tener su autocontrol, su permitido también, porque a ver, estamos hablando de personas, no de robots. Obviamente si estás de vacaciones y te tenés que presentar en una semana y te querés dar un gusto, dátelo, lo mismo en la semana, qué sé yo, los jugadores, la mayoría de los planteles se juntan una vez por semana a comer un asado y ahí obviamente se dan un gusto de más, se quieren tomar una copa de vino, se la toman, está perfecto. Yo creo que es todo a su justa medida y en su debido equilibrio. Después, obviamente, el jugador necesita también tener esos permisos, necesita también darse esos gustos para poder sobrellevar el día a día, que no es sencillo, también hay que entender eso. El jugador sacrifica mucho en pos, lógicamente, de hacer una carrera que no deja de ser el sueño que cumplió y para que trabajó, pero hay mucho sacrificio de joven y hay mucho sacrificio también cuando te toca estar en primera, donde la competencia es enorme.
19: Guillermo, ¿alguna vez te tocó mediar entre algún conflicto jugador-entrenador? Viste que muchas veces hasta incluso intervienen las familias cuando, no sé, el entrenador lo pone un jugador en una posición que no le gusta o lo hace estar mucho tiempo en el banco de suplentes. Han existido expresiones muchas veces de familiares que dicen, bueno, el problema no es cómo está el club, sino lo que hace el técnico que no pone a este jugador. ¿Te ha tocado? E incluso también te pregunto si trabajás con alguna agencia de estas nuevas donde quizás el jugador recibe datos puntuales de información, métricas, y en las cuales puede mejorar determinadas actitudes por fuera del club, por fuera del entrenamiento.
18: En cuanto a la primera pregunta, yo particularmente siempre prefiero no involucrarme en un conflicto que puede tener el jugador con el entrenador, salvo que por casualidad uno tenga una buena relación con el entrenador y entonces pueda mediar las partes. Si hablamos de jugadores de primera, que son obviamente profesionales y que tienen ya una carrera realizada, siempre lo mejor es que el jugador se siente con el entrenador, lo resuelva y vean hacia dónde apunta eso. En cuanto a los juveniles, yo creo que si no te toca jugar, tenés que esperar. Por algún motivo el entrenador no te está poniendo, y en el peor de los casos, al año siguiente el técnico te cambia. No creo que el representante sea la persona indicada para meterse ahí. Y respecto a la cuestión de los datos, nosotros sí, por supuesto, tenemos gente que se ocupa de las métricas, no tanto de lo físico, porque hoy el jugador, es lo que te decía anteriormente, recibe su información de los GPS de entrenamiento de partido ya desde novena división en adelante. Entonces, eso, por suerte, y lo celebro, ya lo hacen los clubes de manera autónoma. Sí, nosotros trabajamos mucho con las estadísticas, trabajamos con otro tipo de valores que son buenos que los jugadores las tengan en cuenta. A mí no me vuelven loco las estadísticas, porque de pronto a vos te dicen, che, tal jugador erró 12 pases en un partido. Bueno, hay que ver cuáles son los pases que erró, si arriesgó, si no arriesgó. O sea, son números que te permiten tener un pantallazo más, no guiarse por eso, porque sería caer en una trampa matemática, y el fútbol es mucho más que matemática, pero es información que está bueno procesarla, que está bueno cotejarla con lo que uno ve, con lo que uno escucha, con lo que el mismo jugador aprecia dentro de la cancha, como para tener en cuenta y evaluar, ¿no?
1: Te hago la última, Guillermo, y te agradezco el tiempo. En partidos de octava, de novena, de séptima, de sexta, con chicos tan pequeños, jugadores de fútbol que están recién en la etapa de formación y de desarrollo, entiendo que existe, no sé si es un mito o una realidad, el representante a la casa, ¿no? Los que, a la casa digo con Z, los que van a ver a los jugadores y termina el partido y rápido van, les hablan, quieren hablar con la familia, les preguntan si están los padres para hablar con ellos. ¿Eso existe o ya no tanto?
18: No, existe absolutamente y cada vez más. Y, claro. Y a ver, como dije antes, hay representantes que tienen unas intenciones que son positivas, otros representantes que quizás son de los que hablábamos anteriormente. Yo no quiero meter a todos en la misma bolsa, pero sí, la cantidad de representantes que vos te vas a encontrar, si vas a ver un partido, ya no te digo de cuarta, quinta, sexta, de novena incluso, de los chiquitos que recién arrancan, es enorme.
1: Bueno, Guillermo, te agradezco la claridad, te agradezco la charla, la verdad que está bueno nosotros en este programa, que nos gusta hablar un poco de todo, no solamente del fútbol, sino también de la periferia, y creo que la vida del representante es un tema que teníamos pendiente. Entiendo que sos periodista, así que también se nota tu oratoria y tu claridad para hablar del tema. Te agradezco, te mando un abrazo y bueno, te deseo lo mejor en este año.
18: no sé si voy a ser siempre representante, siempre periodista. Ahora, obviamente, sin ejercer, por una cuestión de incompatibilidad, creo que éticamente no sé. Claro, no se puede hacer las dos cosas, pero sí, el periodismo es algo que uno lleva hasta el último día de su vida. Les mando un gran abrazo y obviamente les agradezco por haber pensado.
20: A meterle con los cuentos, en todo caso.
19: Claro.
20: Ahí bajo perfil.
18: Me gusta mucho escribir, sí, sí.
20: Después los publicás, después más tarde.
19: Claro.
18: Lo tengo absolutamente abandonado, pero en algún momento tengo que retomar.
19: Ahora
18: te agradezco también por eso. Abrazo, chicos.
19: Abrazo,
18: buen domingo.
19: Guillermo Fechenbach, representante.
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18: Diego, querido, placer enorme acá saludarte, Martín Reich, con una mesa con el profe Pellegrini, con Luquitas y con Poroto, con Fabián Cubero. ¿Cómo estás?
19: Hola, chicos. Buen día. ¿Cómo andan? ¿Todo bien?
18: Todo bien. Gracias por atendernos primero. ¿Cómo estás vos?
19: Bien, bien, todo tranquilo, bien, acá con mucho calor en Roma. El verano está picante.
18: ¿Estás en Roma?
19: Pero todo tranquilo. Sí. Me quedé acá después del retiro, nos quedamos con la familia acá a vivir.
20: Pero claro.
21: Buena opción, ¿eh?
20: Por favor.
21: Qué buena opción, Diego.
20: Pero cualquier otra cosa era lo extraño.
18: Muy bien.

0: suena lindo.
1: No, la verdad que no nos podemos quejar. Es lindo, se extraña, como la verdad que Argentina y la familia se extraña, siempre que podemos volvemos, pero bueno, acá el tiempo que estuvimos nos sentimos bien y bueno, tomamos la decisión que una vez que me retirara ya nos quedamos acá y bueno, y así fue.
2: Pero además hay cosas que nos unen, ¿no? Muchísimas, sobre todo con Roma,
0: la tanada,
2: ¿no? Claro, la vivada, la tanada, la comida.
1: Sí, no, y más que nada también acá en Roma, porque por ahí hay otras Roma. Ciudades más al norte que puede ser que sean más fríos, un poquito...
0: Son alemanes,
1: no
0: norte,
1: tanto
0: digo,
1: como...
0: Son alemanes.
1: Sí, entonces, por eso, bueno, así que acá en todo sentido nos encontramos bien desde el primer día, si bien no es una decisión sencilla, pero bueno, los nenes nacieron acá, así que optamos por quedarnos en Roma.
0: Y digo, primero te pregunto lo obvio, pero sos futbolero por lo que sé y calculo que estás más o menos, pero estás siguiendo el Mundial.
1: Sí, obviamente tengo el problema de los horarios. Ayer, por ejemplo, Inglaterra con México,
0: fue difícil,
1: a las,
0: ¿no?,
1: 3 de la mañana, 2 de la mañana, fue complicado. Brasil lo pudimos ver, pero Argentina también, tuvimos horarios tarde, pero trato lo que puedo, lo trato de ver, sí.
0: Mira, te pregunto primero eso, antes de pasar a Argentina, ya que me decís que viste algo de Brasil, como colega y tipo del fútbol, por supuesto, ¿te pasa algo con lo de Neymar cuando ves que ayer termina un siglo, que lo ves llorando?
1: Yo creo que nos pasa a todos. Aparte que es uno de esos, de los pocos, creo, jugadores estrella de nivel mundial, que es querido por casi todos, que no es algo normal, porque es como es el mundo del fútbol y el mundo del fútbol en general, no solo de los jugadores.
0: Sí.
1: Pero creo que es uno de esos que se hizo querer por ahí, por su forma de ser, por esa rebeldía, por después, bueno, obviamente por lo que hacía dentro de la cancha, pero siempre feo, yo tengo el retiro bastante fresco todavía, pasaron 3 años y es como que siempre que veo cosas así, todavía me cuesta verlas, o cuando te pones en el lugar de otro, sobre todo con la carrera de un tipo como la de él, y más a nivel selección, que ahorita fueron de un mundial, con la posibilidad que tuvieron de arrancar con un penal a favor, creo que por todo lo que él había vivido con la lesión, cómo había vuelto, cómo se había ganado el lugar. Sí, son cosas que duelen, pero lamentablemente sabemos que nuestra vida es muy corta y que tarde o temprano llega para todos, inclusive para los fuera de serie, salvo para algunos que tienen esas vidas extra que seguramente lo hacen por lo que hicieron a nivel personal, a nivel de vida, como puede ser Leo o Cristiano, que los ves a 39, 40, 41 al mismo nivel que por ahí un chico de 25, pero bueno, no. Nada es regalado, es evidente que ahí detrás hay un trabajo, hay un mérito, un esfuerzo y una constancia que los hace seguir a un nivel como si tuviesen 25, 26 años.
2: Diego, y en lo particular, ¿cómo viste el Mundial de Argentina y qué crees que le pasó el otro día?
1: Creo que, como le ha pasado a lo largo, este es un Mundial bastante particular o diferente en muchos sentidos. Ya de por sí con toda la... Bueno, los estaba escuchando recién cuando hablaban de la tarjeta que sacan, que llamaron, que entra la política, que el cooling break, que los jugadores que están 2 horas para hacer controles. Es todo medio... Es un mundial bastante extraño. Y donde hubo resultados también. Y equipos que hoy... La realidad es que hoy juegan todos. Hoy todos analizan a los jugadores, todos tienen la capacidad de saber leer al rival. Te toca jugar con Japón y Japón te juega, antes Japón corría y eran rápidos y hoy lo veías tácticamente y saben pararse dentro de la cancha, saben cómo defenderse, saben cómo atacar. Ayer Noruega hizo un partidazo contra una de las mejores selecciones, si bien no es el Brasil de por ahí de otros años, pero en un mundial seguramente a nivel de experiencia eso cuenta y ayer no se notó. Creo que Argentina sufrió un poquito más de la cuenta, pero tiene esos jugadores que te marcan la diferencia en los pequeños detalles y que va a ser para mí que sea uno de los candidatos a defender el título.
3: Diego, vos lo ves todos los fines de semana en Italia a Lautaro. Nosotros los vemos desde acá y lo vemos, que está cuando lo que se desempeña en la Liga Italiana con el Inter, lo vemos un top 3, top 5 delanteros del mundo sin ninguna duda. Incluso hay momentos hasta donde el Inter no juega bien y Lautaro se carga al hombro esa ofensiva tanto en Champions League como en Serie A. ¿Por qué le cuesta tanto, o le está costando al menos hasta ahora, trasladar eso a la selección argentina?
1: Yo creo que, a ver, el otro día, qué sé yo, los primeros, no hablo de Cabo Verde, justo estaba yo en el avión y no vi el partido. El partido anterior, a los pocos minutos le hacen el penal. No, yo creo que hace un tipo de juego que como atacante a la selección le sirve. Yo entiendo que por ahí después a ese tipo de jugadores, o cuando vienen de hacer temporadas como la que hace, se les exige mucho más. Después es normal que hay equipos donde juegan específicamente para vos, en donde conoces cada mínimo detalle de tus compañeros, de movimientos, de jugadas. Por ahí puede ser que el hecho mentalmente también pueda afectar esa pequeña presión que puedan sentir. Yo no creo que igualmente a estos niveles, estos chicos después de que ganaron todo y estamos hablando del capitán del Inter, creo que son esos pequeños detalles que le faltan en cota de fortuna en determinadas jugadas, pero para mí en líneas generales yo creo que a veces es un poquito demasiado crítico con algunos jugadores, por lo menos en mi opinión. Por ahí yo soy bastante, en ese sentido, poco objetivo y lo veo siempre muy del lado todavía del jugador. Me cuesta verlo desde otra visión, que pueda ser periodístico, que pueda hacer un análisis, que pueda ser mismo un entrenador. Creo que se les exige demasiado, se los critica demasiado, y puede ser que eso, quieras o no, igualmente a uno le llega, por más experiencia y por más años que tengas encima, o por más que estés en un equipo que todos los años lucha por la Champions, y sos uno de los líderes. Por ahí eso inconscientemente te afecta.
0: Claro. Con Diego Perotti estamos hablando, exjugador de la Roma, por supuesto, entre otros grandes clubes, y un carrerón, y gentilmente nos atiende desde Roma. Marce Benedetto, está Diego, así se saludan.
4: Sí, a Diego lo estaba escuchando. Es más, yo suscribo casi todo lo que dice. Te voy a contar por qué. Yo creo que los jugadores de fútbol no son máquinas y tienen momentos. Yo hoy contaba lo de Bellingham. Bellingham no tuvo una buena temporada con el Real Madrid, viene acá al Mundial, por arte de magia empieza a meter gol y está jugando como el Bellingham que conocemos. El jugador de fútbol no siempre va a estar en los momentos que quiere, con esa sintonía fina que le llamo yo. Hay veces que te da, a veces que no. Yo en Diego pensaba, Diego para mí excelente jugador, me acuerdo haber estado en el banco y le tocó estar lesionado cada vez que lo convocaron a la selección para poder mostrar todo el potencial que venía ganándose en la Roma y poder ser convocado a la selección. Que estas cosas ocurren. Yo creo que Diego en este momento debe estar asintiendo con la cabeza y pensaba en Bellingham como un ejemplo a todo lo que dijiste. Yo creo que hay jugadores que por ahí, Agüero fue otro jugador que en los mundiales nunca pudo estar a pleno y la rompía siempre en los clubes. Y lo pienso en un montón de jugadores que por ahí te aparecen. Keylor Navas, el mundial le permitió catapultarlo a ser el arquero del Real Madrid. Están de un lado y del otro. O sea, están todos los ejemplos. Dieguito, te saludo. ¿Cómo te va?
1: Hola, Marce, ¿cómo andás? ¿Todo bien? Sí. Coincido. Pues el fútbol lo sabemos, son detalles. Hay veces que un partido te marca una temporada, para bien o para mal. Yo ayer vi el partido te repito, voy a hacer un comentario que por ahí puede ser completamente equivocado, pero vi el jugador de Paraguay que en River no juega y me pareció un jugador interesante. Me llamó la atención que yo lo veía que bastante criticado, que no jugaba, que no tenía nivel, y veo un jugador en un mundial jugar contra Francia, jugar a ese nivel, y digo, qué raro que no haya podido asentarse. Si bien obviamente River es un equipo grande, importante, pero lo ves en un mundial, en una situación que es lo máximo que puede haber para un futbolista. Y pasa, sí, yo estoy completamente de acuerdo. Hay muchos ejemplos como ese, hay muchas situaciones en las que venís muy embalado y pensás que, y después las cosas no salen como uno espera, y lamentablemente el fútbol no perdona. Tenés que estar siempre al 100% y más, obviamente, en una competición como esta.
4: Sí, correcto. A veces no todo tiene explicación, Diego. No todo uno intenta, pero el fútbol hay veces que no tiene explicación. Te quiero preguntar, porque vos fuiste compañero de Salah, vamos a jugar mañana con Egipto. ¿Qué ves de si está en esa plenitud, vos que lo conocés, en el Mundial? ¿Cómo estás viendo esta previa del partido?
1: Sí, mirá, yo, bueno, Momó lo tuve compañero un año y medio, y si bien ya en la Roma marcaba muchas diferencias y era un jugador que sobre todo para el fútbol italiano, por lo táctico que es, por lo trabado que es, era un jugador que te daba mucho aire, porque con un solo movimiento le tiraba la pelota 10, 15 metros adelante del defensor y llegaba. Era un jugador que es muy importante para nosotros, pero que no era lo que después terminó siendo cuando se fue al Liverpool. Sinceramente, creo que en el Liverpool dio un salto, porque de la Roma se fue y obviamente fue una pérdida importante para nosotros, y un jugador que fue casi imposible de sustituir, de encontrar uno que lo reemplace, pero no era lo que después en lo que se convirtió. Un jugador que con nosotros le costaba mucho, no le costaba hacer goles, pero generaba demasiadas situaciones para la cantidad de goles que después metía. Él era un jugador que se creaba 3-4 situaciones claras de gol y por ahí no la metía, y llegó al Liverpool y nada, se destapó. Yo no sé si por el estilo de juego, si por el estilo de juego inglés, sí, evidentemente es un crack y es un jugadorazo, pero te digo, fue muy sorprendente el cambio que tuvo. Obviamente ya es un jugador más grande, más experimentado, pero sigue marcando diferencias. Va a ser un rival complicado, como lo fue Cabo Verde, como lo fue Argelia, como lo fueron todos los equipos que Argentina jugó, y los que mismo otros países que han enfrentado por ahí equipos que a priori parecían sencillos, pero nos dimos cuenta que ya el fútbol de por sí no es más ganar con la camiseta. Y hoy en el Mundial, como decía, veo que ya están todos más preparados, todos saben a qué juegan, todos tienen una idea, y después en cada equipo tenés dos o tres que están en los mejores equipos del mundo.
4: Sí, total. Bueno, ayer Noruega jugó a lo Brasil teniéndole la pelota todo el tiempo. Cuando hubiera sido impensado, vos tenés a Haaland, le tirás la pelota al 9 y jugás a la segunda jugada, y sin embargo le tuvo la pelota todo el tiempo con lo del medio, y Brasil le dejó que le manejara la pelota. Pero te quiero preguntar, Dieguito, otra cosa, pensando en esto, esta más para saliendo del Mundial, ¿le dirías a Dybala que venga a jugar a Boca o no? ¿Vos que jugaste en la Roma o que se quede en la Roma?
1: A ver, yo creo que jugar en Boca siempre es algo que todo jugador debería hacer. Creo que es un equipo que todo lo que uno vio a lo largo de su carrera a nivel de hinchada es especial, es distinto. También creo que es un equipo al que tenés que llegar, y obviamente la exigencia es muy grande. Hay que llegar bien físicamente, porque si no puede pasar, lamentablemente, con por ejemplo lo que le pasó a Cavani, que no estás bien físicamente y no puedes rendir, y parece que sos un jugador, porque sabemos cómo es el fútbol, que pasás de héroe a villano en muy poco tiempo, y jugadores de la talla como la de y que por ahí haya tenido el final que tuvo, es muy injusto, no solo por lo jugador que fue y la carrera que tuvo, sino por lo profesional, porque en este caso no estamos hablando de jugadores o el caso de Cavani, un jugador que por ahí por otro tipo de excesos o de vida no podía jugar, ¿no? Era una cuestión física y realmente de un cuerpo que por ahí llegó a un límite. Entonces creo que para llegar a un club como Boca, lo estamos viendo en Leo Paredes, con lo que se le exige, juega todo, juega bien, para mí le cambió la cara, y sin embargo, cualquier mínimo error, cualquier partido de un poquito que jugás 5 puntos, parece que sos un desastre, y hay que estar preparado para eso. No es fácil, obviamente estamos hablando de un jugador de una experiencia y de un nivel que esas cosas no le van a afectar, pero desde lo físico yo creo que si no está al 100%, o si por ahí es mejor estar en un lugar en donde ya te conocen, en donde ya saben lo que por ahí va a haber partidos que los vas a saltar, porque te puede pasar que tengas alguna cuestión física, porque Boca es exigente. Yo lo viví, yo tuve la desgracia que me pasara eso, y yo llegué joven. y lamentablemente no pude rendir, y bueno, y hoy el recuerdo que tiene el mío en Argentina es nefasto. Después yo hice toda una carrera en Europa, pero lo único que se quedó es esos 4 o 5 meses en donde lamentablemente no pude jugar. Entonces, si hablo de lo futbolístico, de él, obviamente que debe jugar en Boca es una de las cosas más lindas que le puede pasar al jugador. Pero por otro lado, la exigencia que te da, tenés que estar al 100% desde lo físico para que no te pase que después parece que sos un jugador del montón.
4: Qué buena, te digo, te agradezco la devolución a cada una de las preguntas, porque lo estás haciendo. Yo me acuerdo todo lo que sufriste con los desgarros. Yo ahora te quiero sacar una sonrisa, por ella lo habías hablado, yo me metí ahora en la conversación con Martín y los chicos. Está Fabián Cubero. ¿Llegaste a jugar contra Fabián o Fabián lo va a recordar con Cubero o no?
5: ¿Qué haces, Diego? ¿Cómo andás? Poroto te habla.
1: Hola, Fabi, ¿cómo estás?
5: Bien, ¿vos?
1: Yo creo que yo jugué, mirá, de los pocos partidos que jugué en Boca, yo jugué 2. Uno con Estudiantes y uno con Vélez. Pero no sé si... Yo
5: si
1: creo
5: no
1: que
5: no
1: estaba,
5: nada,
1: Fabi,
5: no.
1: ¿Puede
5: no.
1: ser?
3: Diego, no me acuerdo, no, ningún recuerdo no. en las costillas.
0: Si no te duele nada, estás bien.
1: No. Entonces no estaba por otro. No, me parece que no.
5: No, me parece que no, digo.
1: Esto era 2014, creo que no, o 2013, me parece que no estabas.
5: No, me parece que no. No, o sea, no, esa época estaba en Vélez, pero no me acuerdo haber jugado. Por ahí no estaba. Por ahí estaba cumpliendo alguna fecha de suspensión, ¿eh?
0: Y no.
5: Seguramente. Diego, te aprovecho para preguntarte por un tocayo mío, más que nada por ser de Mar del Plata, de Matías Soule. ¿Cómo lo ves a Matías allá en la Roma?
1: A mí, Mati, mira, cuando estaba en el Frosinone,
5: sí.
1: Yo ya hablaba acá que estaba Daniele De Rossi y a mí siempre me gustó. Es el jugador, es el estilo de jugador que a mí me gusta, de esos que, si por ahí las situaciones igualmente no se dan, sigue pidiendo la pelota, sigue encarando. De hecho, el primer semestre acá de la temporada pasada fue uno de los mejores. Después tuvo el problema de la pubalgia que lo frenó un poquito y es un poco lo esta situación de los primeros 6 meses fueron excelentes y los últimos 2 o 3 jugó menos y parece que la temporada no fue tan buena. Tuvo esa desgracia, porque para mí es un jugador espectacular que se adaptó muy bien, que tiene gol, que tiene descaro, que para el fútbol italiano tiene un buen físico. Es un chico que yo no lo había visto de persona y ahora cuando fuimos a comer un par de veces, tiene un lomo infernal, de grandote. Yo creo que Gasperini va a poder sacarle el máximo rendimiento y estoy seguro que va a ser uno de los futuros convocados a la selección porque tiene realmente un nivel muy alto.
5: Escuchá, Diego, acá me está escribiendo Mate. Facu Pérez. Cubre Boca y me dice que ese partido yo jugué.
0: Sí. Ah, mirá.
2: Sí, acá lo estoy
5: y
2: viendo.
5: Que Vélez ganó 1-0 con gol de Mauro Zárate.
2: Exactamente. Y Perotti entraste en el segundo tiempo.
0: Entró un rato, Diego.
1: Sí.
2: Acá está.
1: Yo entré un ratito en el segundo tiempo. Sí.
5: Así que te gané.
1: Ese fue el último partido que jugué.
5: Bueno, te gané, Diego. Lo lamento, pero 1-0. 1-0 arriba.
3: Sí, no está bien, el invitado, viejo.
1: Bravo.
5: Qué grande.
1: ¿Cómo nos mandan al frente? ¿Cómo me mandaron al frente?
5: Justo, podés creer.
1: Se me salvó.
5: Fue fecha 5 del torneo. 2014, ahí está toda la información. Mirá vos, yo no me acordaba que habíamos jugado.
2: Sosa, Cubero, eso, sí. Domínguez, Cardoso, Papa, Alione, Romero, Cabral, Cantero, Zárate y Prato.
5: Mirá,
2: ¿qué me contás?
5: Lindo equipo,
1: Mirá vos.
4: Bueno.
1: Jugué esos 2 partidos, Estudiante y Vélez, nada más.
0: Okay.
1: Lamentablemente.
0: Sí, Marce. A ver si está... Ahí, Diego, ¿vos nos recibís?
1: Sí.
0: Ah, perfecto, está bien. No lo encontraba Marcelo.
5: Corto, Marce.
0: No, lo que a mí me surgía por el tema de traigo un poquito para el Mundial, que me gusta tu visión de fútbol y obviamente la Argentina. Bueno, al haber compartido también con Leo Paredes, si algo hablabas de eso, siento que es un tipo, no sé cómo lo ves vos, pero que cómo llega del último que hizo en Boca a esta selección es para aprovecharlo tal vez de entrada en un partido como mañana.
1: Yo lo tuve a Leo el primer año en la Roma cuando él llegó, que era joven obviamente y era otro tipo de jugador y después hizo su carrera y se fue de acá y fue al París y la Juve y volvió, cuando volvió a la Roma era, obviamente ya venía también con el paso por la selección, era completamente otro jugador, un jugador mucho más completo, jugador que a mí siempre me gustó, yo es un estilo de jugador que que mi equipo jugaría siempre desde lo técnico. Yo creo que técnicamente hay pocos jugadores con su visión de juego, con su pegada, con la forma, con los pases entre líneas. Y hoy ganó mucho también a nivel de marca, a nivel de personalidad. Si bien la personalidad y el carácter siempre lo tuvo, pero en momentos complicados, en momentos difíciles, ha dado siempre la cara. Acá en la Roma jugó siempre, inclusive en los momentos en los que por ahí no era muy tenido en cuenta y le tocaba entrar y se hacía cargo de los penales. Y a mí esos jugadores yo los quiero siempre. Y creo que en la selección hay dos o tres jugadores de esos que parece que están hechos para ese tipo de partidos o para esos momentos. Él es uno, siempre bien predispuesto, sea titular o sea suplente. Y el otro día, de la manera en que entró, en un momento complicado. Yo creo que es un jugador que sí, que hoy se lo podría ver más para titular que como reemplazante. Pero te digo, por ahí no soy muy objetivo porque no, es un jugador que yo en mi equipo lo quiero, lo pongo, lo haría jugar siempre.
0: Claro. No, está perfecto. Y me quedo con lo último que antes comentabas medio al pasar, que todavía el exfutbolista a veces te pega, ¿viste? Como ese paso de darlo y el famoso día después y demás. ¿Con qué te despejas o con qué a veces pasa el tiempo para, no sé, digo, tomás café con otro futbolista? Con otro... Sí, Marce.
4: No, ¿sabés qué le quiero? Perdón que interrumpa, porque quería meterme en la conversación, Dieguito. Yo siento, ¿te vas a quedar allá o vas a venir para la Argentina? ¿Te gustaría venir acá?
1: No, a vivir nos quedamos acá. Siempre volvemos en las fiestas o volvemos siempre en algún momento del año, pero a vivir ya nos quedamos acá de base.
4: Ah, bien, perfecto. Bueno, la verdad, yo sé que hay un montón de cosas para charlar. Ahí te iba a contar Martín y todo, pero ¿sabes qué? Siento que fue injusto. Viste que hay jugadores que dirán en el tiempo, fue injusto el momento que me tocó a mí llegar a Boca, como te pasó, pero lo seguiste valorando. Pensaba en la selección, porque vos estabas en un gran momento y las lesiones no te permitieron jugar como hubieras querido, como hubieras deseado.
1: Sí, a mí, yo la verdad que lamentablemente, por lo menos desde los 25, 26, toda mi carrera a partir de esa edad fue una lucha constante. De hecho, cuando me estaban preguntando recién el tema del retiro, ¿no? Obviamente que lo sufrí porque creo que nadie se quiere retirar, pero yo había llegado tanto a un límite mental de que cualquier cosa me generaba estrés, de decir, mañana, no sé, hace mucho frío, tengo que entrar bien en calor porque me puedo desgarrar, o capaz que, no sé, me tomé una cerveza de más mañana, y era una constante de vivir con ese pensamiento de no hacer nada equivocado, porque el físico puede que... Porque aparte el músculo no te avisa, a diferencia del tobillo, de la rodilla, que por ahí uno refuerza y hace... El músculo, vos estás bien y te sentís bien y dormiste bien, hiciste todo y te pega el tirón, y una vez que te pega, ya no hay Voltaren, no hay ibuprofeno, no hay con qué darle, que no te permite seguir jugando. Y entonces es como que a mí, por un lado, fue una especie también de alivio el decir, bueno, se terminó, ya está, ya no tengo que pensar más en la prevención, en llegar 2 horas antes, en irme 2 horas después, en comer la medida exacta de lo que tengo, porque si me paso, era un poco ya, se había vuelto desde ese lado muy pesado para mí, para mi familia. Ya llegaba también a nivel de humor muy, muy, muy quemado, porque era como que todo caía en relación a eso, todo o cualquier lesión. Ya era empezar a echarme en cara por ahí algún error o alguna cosa de más o equivocada que podía haber hecho, y sentía como que ya no era algo que me estaba llenando, al contrario, me pesaba. Yo siempre me gustó entrenar, siempre fui muy profesional, pero llegó un momento que hacer todo ese esfuerzo y sin embargo no encontrar, porque el problema era que yo no veía resultados, jugaba 3-4 partidos y me volvía a lesionar, entonces era como decir, hago todo este esfuerzo, me acuesto temprano, como bien, estiro, voy a la osteópata, hago de todo, y no logro jugar más de 15, 20 partidos, era frustrante. Y con el tema de la selección, yo me quedo fuera en el 2018, yo estuve muy cerca de ese mundial, pero me pasó, sí, que en los últimos 3, 4 meses perdí continuidad porque me lesioné, y Sampaoli, obviamente, con los jugadores que había en ese momento, me puso en la lista de 30, y después cuando hizo el filtro me quedé afuera. Fue uno de los golpes más duros que me tocó vivir, porque antes es como que, sí, bueno, nunca había estado tan cerca. Entonces es como que la frustración no había sido tan grande, porque decía, bueno, no iba a llegar igualmente. Pero cuando estuve en la lista de 30, me vi realmente ahí. Habíamos hecho un año bárbaro, porque fue el año que la Roma llegó a semifinal de Champions. Entonces es como que se daban un montón de cosas, desde lo personal y lo grupal, que ayudaba. Y haberme quedado fuera del 2018 fue duro, porque después se lesiona Lanzini y parecía que también iba a entrar yo a reemplazarlo, y bueno, después terminaron llamando a Enzo Pérez, así que yo me quedé fuera dos veces de la lista del 2018 y me costó superar eso, pero bueno, es parte del fútbol. Lamentablemente el físico, hice creo que lo máximo que pude con el físico que me tocó, que no fue fácil, porque como te decía, cualquier cosa lamentablemente me afectaba. Entonces, por ese lado, un poquito me ayudó a la hora de retirarme, porque fue más un alivio que otra cosa.
4: Diego, impresionante lo tuyo. Gracias por la charla. Gracias por la explicación que diste de lo que te pasó por Boca, de la selección, lo que hablaste de Salah. Bueno, varios temas que tocamos. Que te tocó enfrentar a Cubero y que no te pegó una patada, que está ahí. Así que gracias por todo, Dieguito.
1: No, por favor, un placer, y les mando un saludo a todos ustedes. Que anden bien.
4: Abrazo grande.
0: Abrazo, Diego, gracias.
4: Diego Perotti.
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8: Voy a saludar a uno de los integrantes del cuerpo técnico de Boca, hasta hace muy poquito tiempo. Fue entrenador de arqueros, trabajó mucho en Colombia, fue asistente de Rafa Dudamel también en Chile y en Colombia. Hace algunos años se unió al cuerpo técnico de Miguel Ángel Russo, trabajó con él en Arabia, en Central, en San Lorenzo, bueno, en Boca. Y ahora estuvo muy cerca de Claudio Úbeda también, en estos últimos días, en estos últimos meses, dirigiendo a Boca. Y es Juvenal Rodríguez. Juvenal, un placer saludarte. Aquí Gustavo Kufner y todo el equipo de Puede Pasar. ¿Cómo estás? Gracias por atendernos.
9: Buenas tardes, no, gracias a ti, Gustavo, Daniel, a todos, a la mesa. La verdad, bueno, un placer poder estar aquí con ustedes compartiendo unos minutos.
8: No, el placer es todo nuestro. Juvenal, ¿cómo has vivido personalmente todo lo que pasó, ¿no?, estos últimos meses, este último año? Digo porque, a ver, el fútbol a veces es tan vertiginoso, pero tenemos que recordar que en ese camino pasó lo que pasó con Miguel. Digo, vivieron ustedes muchísimas cosas también, ¿no? Como grupo, como cuerpo técnico.
9: Sí, Gustavo, te digo que hasta ayer que cerramos el vínculo con Boca, como que me pude sentar a contemplar la ausencia de Miguel.
8: Mira.
9: Porque fue muy fuerte. Obviamente yo llego a Argentina por Miguel, como que había decidido seguir mi vida al lado de él. Lo disfrutaba mucho. Uh-huh. El fútbol, que es lo que más me gusta, y bueno, yo lo conocí en Millonarios, estuve con él en Millonarios casi 2 años, después cuando fuimos a Arabia.
8: Sí, claro.
9: Que ahí me conocí a Claudio, y como que era mi guía, mi sitio seguro, y hasta ayer que todo frenó, como que pude contemplar esa ausencia. Uh-huh. Entonces, eso es lo más duro que me ha pasado en estos días.
8: Y totalmente. ¿Fue Boca, en tu experiencia, lo que Russo te contó que era, lo que Miguel te contó que era, Juvenal?
9: Sí, claramente sí, o sea, pero también vivirlo es fuerte, ¿no? Sí, es algo inimaginable, indescriptible, porque cada uno tendrá su forma de verlo, pero es la esencia del fútbol, ¿no? Es la esencia de lo que todo el mundo sueña, porque es un club del barrio, es un club de la cuadra, de la calle, desde ahí inicia, y hasta dónde llega, el alcance que tiene, la responsabilidad que implica cada persona que está en Boca, el sentir la bombonera es una cosa de locos, donde todo el mundo quiere venir a vivir. Yo siempre quise estar en un clásico en la Bombonera. Me acuerdo que desde muy chico ya había ido a varios partidos. Uh-huh. Pero había querido vivir un clásico en la Bombonera. Había ido también a ver uno en cancha de River hace unos 20 años. Uh-huh. Y paradójicamente el primer clásico que me tocó vivir en la Bombonera fue ahí, a ras de piso.
8: Claro.
9: Viviéndolo. Entonces son cosas que a uno lo marcan, le van a quedar, y que pues, si no es por Miguel, él seguramente no lo hubiera vivido, ¿no? Porque pues él fue el que nos llegó hasta acá, ¿no? Obviamente que nos hubieran traído a Boca, directivo, Román, todo lo que pasó, ¿no? Pero es algo, es un sueño. Y Boca, sí, Boca es Boca.
8: Uh-huh. ¿Cómo fue el momento de hacerse cargo ustedes con Claudio a la cabeza como cuerpo técnico? ¿Fue una charla con Román? Digo, ¿cómo fue esa decisión de decir, bueno, la verdad sí, obviamente una decisión dirigencial, ¿no? Pero decir, bueno, nos quedamos, seguimos el legado de Miguel. ¿Cómo fueron esos días?
9: Bueno, fue obviamente el momento que Miguel fallece. Nosotros lo hablamos y dijimos, si es un día, es un día, si es una semana, es una semana, si es un mes, lo que toque, vamos a estar colaborando, lo que sea. Y así fue, lo manifestamos. Fue una charla muy corta, la verdad, muy claras, y cómo seguir el legado de Miguel. Y bueno, y así sucedió hasta el día de ayer. Fue algo muy natural, pero lo manejamos así, como el día, el mes, el semestre, como tuviera que ser, y desde donde pudiéramos colaborar.
10: Juvenal, en ese proceso, en esa transición, se ha hablado mucho del apoyo que recibieron de los jugadores, particularmente de un jugador, de Paredes. ¿Esto fue así? ¿Y de qué manera se expresó ese apoyo, si es que se dio de esa manera?
9: Claramente el apoyo de los jugadores se dio desde que llegó Miguel. Puedo decir que el respeto que hubo de parte de ellos fue total. Cuando muere Miguel, genera obviamente una conciencia mayor. Uno como ser humano, pues obviamente va a cambiar. Una situación de esa lo cambia uno, lo transforma. Y ellos fueron absolutamente respetuosos. Leandro, obviamente, por su experiencia, y por su experiencia no solo como futbolista en todo lo que ha hecho en el mundo, sino de su experiencia de vivir Boca, de saber que era Boca y volver a Boca, asumió el rol de ese liderazgo y nos ayudó muchísimo, obviamente, porque estábamos compaginados con los jugadores, pero él canalizaba todo muy bien, la comunicación y todo. Entonces era muy directo, muy franco, todo muy tranquilo. La verdad, yo te puedo decir con respecto a esto de Leandro y que es Boca. Boca es una cosa desde que uno entra a la puerta del predio hacia adentro. Boca es una cosa y Boca es otra cosa cuando uno sale. Obviamente por lo que genera Boca, y es normal, pero la vida en Boca era maravillosa y Leandro se encargó de eso. Leandro es un tipo que extraordinario en todo sentido. Por eso son diferentes, por eso son tipos que han llegado donde han llegado, ¿no?
10: Uh-huh. Empecé una situación, Juvenal, a veces los títulos, nosotros los periodistas hacemos preguntas buscando el título, pero fue aquella nota, incluso con medios totalmente partidarios, hasta medios oficiales, que se hizo la comparación de Claudio con Scaloni. Si podía ser como un nuevo Scaloni, si podía ser similar a Scaloni. ¿Eso resultó un peso o resultó un envión?
9: Yo creo que más un envión, ¿no? Yo creo que Boca como tal, como te digo, tiene su propio peso, ¿no? Y es difícil que cambie. Yo creo que fue como un envión. Obviamente Claudio seguro se sentiría muy respaldado, muy seguro. Claudio es una persona muy inteligente, muy tranquilo, es un señor total. Entonces, como lo trae, es su esencia, pues se le facilitaba mucho llevar las cosas. Pero obviamente él debió sentirse, y así fue, muy respaldado, como para tener la tranquilidad de seguir llevando el trabajo y saber que íbamos por el camino en ese momento correcto, ¿no?
11: Juvenal, soy Juli Fernández, encantado de saludarte. Te hago una
9: Juli,
11: pregunta.
9: ¿Cómo estás?
11: Bien. Una pregunta, no sé si hoy por ahí es prematuro hacerla, pero me parece conveniente. Si hubiese una oferta de trabajo para ustedes como grupo, ¿siguen siendo un cuerpo técnico con Claudio y los muchachos que dejaron Boca hace 48 horas?
9: Sí, claramente sí, sin duda. Lo habíamos hablado con Claudio antes de la salida. Este tema lo habíamos tocado y que seguíamos juntos. Yo creo que el hecho de que Miguel nos hubiera unido y reunido no es casual. Por algo fue. Miguel era un tipo muy sabio y por algo nos unió. Nosotros, ante todo, somos amigos, porque desde que nos conocimos en Arabia hicimos una gran amistad. Compartimos muchas cosas del fútbol, pero ante todo de la vida, de los valores, de esa lealtad. Entonces, sí, estamos dispuestos a seguir.
12: Juvenal, te quiero preguntar algo. Vos estuviste en Boca hasta hace muy poco con Claudio, Miguel, el cuerpo técnico, y quiero aprovechar esta situación para hablar de algo puntual. Porque se escucha tanto y se lee tanto que prefiero preguntarle a alguien que estuvo ahí, que le tocó. ¿Qué tan cierto es todo lo que se dice sobre trabajar con Román, con Riquelme? ¿Es tan difícil como lo plantean algunos? ¿Es más simple porque entiende mucho de fútbol? ¿Cómo es eso?
9: La verdad, es un tipo muy directo, es un tipo muy directo. A ver, yo voy a empezar con esto. Uh-huh. Aquí en Argentina, voy a hablar de Argentina. Sí. Estuve en tres clubes diferentes, con tres presidentes diferentes y tres formas diferentes. Y todos tienen algo en común también. Y es normal que estén muy pendientes del tema del fútbol, de los jugadores, porque esto lo mueve el fútbol, lo mueve el equipo de primera. Es una realidad. Román es un tipo muy directo, ve muy bien el fútbol, porque lo ve muy bien. Bueno, por algo lo jugó como lo jugó. Y lo que estoy diciendo de que sea distinto, voy a decir, no estoy descubriendo nada. Tipo muy directo. Y hay un tema, él muere por Boca. Boca es su vida. Él defiende el hincha. Ante todo, lo primero que siempre está pensando es en el hincha, en el hincha, en el hincha. Que el hincha salga contento, que el hincha tenga un equipo que lo respalde, que lo identifique. Eso es lo más importante. Y él ve siempre, piensa en eso. Y obviamente llegaba a todas las conversaciones o los encuentros con él, llevaban a eso, que el equipo identificara al hincha, que el hincha saliera contento. Si había conversaciones, había, claro, y me parece lógico, sanas, buenas, que siempre fue en pro de que las cosas salieran bien. O sea, ya más allá de lo que se dice, que se cuenta, no, eso ya es temas que no van al caso. Pero ya, al contrario, nosotros absolutamente agradecidos con él por lo que hizo con Miguel primero, cómo se portó, cómo se sostuvo con Miguel, eso dice mucho, y con nosotros. O sea, yo no puedo decir nada que no sea lo que yo viví. Uh-huh. Y que no sea cierto, ¿no?
12: Es que viene muy bien escucharte, por eso aprovecho y lo que te lo quiero preguntar. No siempre tenemos la posibilidad de hablar con alguien que le haya tocado trabajar directamente con él, por eso está bueno, porque está bueno también que aclares cuando vos decís, después se dicen otras cosas que no vienen al caso. ¿Es tan real que se meten armado el equipo o tenían libertad para trabajar?
9: Absolutamente libertad, absolutamente, siempre fue así, no hubo nada que no dijéramos esto pasa por otro lado, pero no, nada, absolutamente. Nosotros teníamos un trato directo, como debe ser, como en toda estructura, con el Chelo, como director deportivo, era el contacto, como era con el Chelo, permanente, a diario. Chelo, una gran persona, o sea, si alguien me lleva en el corazón es el Chelo, su trato, su don de gente, cómo nos trató, cómo estuvo pendiente de nosotros, día a día, él estaba con nosotros todos los días, a ver qué necesitábamos, hablábamos de fútbol, hablábamos del equipo, tratando de resolver todos los temas de los chicos, y cómo era, la cara visible de los directivos en el equipo era el Chelo, y el Chelo estuvo con nosotros todos los días, y la verdad, es alguien al que voy a extrañar mucho, porque uh-huh. el día a día con él fue fantástico.
8: Es Juvenal Rodríguez quien charla con nosotros, obviamente uno de los integrantes del cuerpo técnico de Claudio Úbeda en Boca hasta hace muy poquito. Juvenal, si seguían en Copa Libertadores, ¿seguían dirigiendo a Boca?
9: ¿Qué te digo? Seguramente teníamos una gran posibilidad, no lo sabemos, ¿no es cierto? Porque nuestro contrato vencía ahorita en junio, ¿no?
8: Claro, no, por eso te lo pregunto, porque estaba planteado, digo, a veces se dicen muchas cosas.
9: Habría,
8: ¿no?
9: Seguro, claro. Seguro habría una gran posibilidad, ¿no es cierto? Okay. Es una realidad, no sabemos, porque eso es un tema que no lo habíamos tocado ni lo habíamos querido tocar.
8: No era que estaba pautado ya que se iban, pase lo que pase, eso no es así.
9: No, tampoco, no, ni lo uno ni lo otro, yo creo que se estaba manejando con mucha prudencia, ¿no es cierto? Me parece que es lo correcto, ¿no? Lo correcto era manejarlo con prudencia y estar enfocados en el día a día, en los partidos, me parece que era lo correcto, ¿no? Y uno siempre tiene que, en una institución que nos trató tan bien, que nos hizo sentir tan bien, lo correcto es eso, manejar todo con prudencia y saber que lo mejor que viene, o las mejores decisiones, o las decisiones sean lo mejor para ellos mismos, para Boca. Entonces, nosotros todos lo hicimos con mucha prudencia. La verdad, nunca tocamos ese tema en ningún momento por ese respeto al orden del día, al presente que vivíamos.
10: Juvenal, y haciendo un análisis estrictamente futbolístico, ¿qué fue lo que pasó? Porque, a ver, en aquel partido contra Lanús, aquel famoso partido contra Lanús, parecieron encontrar una versión de Boca muy renovada, muy mejorada, y de pronto una sucesión de, no ya solo de resultados negativos, sino de rendimientos, terminó provocando esto. ¿Ya se puede por lo menos esbozar una idea de qué fue lo que pasó?
9: Es difícil decirte ahorita con certeza pues de que haya sido tan pronto, ¿no? Obviamente, como decía el gran Miguel, son momentos, ¿no? Uh-huh. Hay momentos en que el equipo estuvo muy bien, ¿sí? Que el equipo jugó muy bien, también el rival juega, también el rival lo encuentra en un otro momento, todo eso juega. Obviamente la presión presión de las situaciones, como digo, de los partidos, de las oportunidades, como que todo se va volviendo un embudo, pues lo va llevando uno a una tensión mayor, y el seguro el rendimiento de todos, hasta nos incluimos, puede bajar en cierta forma, como también lo puede uno potenciar. No sé hasta qué punto, yo te voy a decir, de los mejores tiempos que le vi al equipo, primer tiempo fue el partido contra Cruzeiro, el primer tiempo. Fue un plan de trabajo súper bien llevado, donde se presionó, donde se fue ganando, donde se pudo ganar por más goles. Ya en el segundo tiempo el otro equipo cambió, pasó lo que pasó, por ejemplo, y yo digo, el equipo venía bajando. No, jugamos uno de los mejores tiempos en el equipo, comparado con el de Lanús. Yo creo que el de Cruzeiro fue mejor, porque estábamos compitiendo con un equipo que venía en alza también el torneo brasileño, desde que lo agarró el técnico. Entonces, para mí, pongo ese partido porque era uno de los equipos más competitivos que habíamos enfrentado y en su mejor momento. Entonces, yo no sé si habíamos bajado, ahí sí, como que sí bajaron los resultados, pero el rendimiento de ese partido fue muy bueno. El partido con Huracán es algo extraño, o no extraño, porque pues ahí sí, como dice uno, pues merece uno ganar también, pues hicimos cosas como, nos sucedieron cosas como también para perderlo. El último partido ya, el rendimiento de todos nosotros no fue el mejor. Bueno, son cosas que pasan, pero si yo me pongo a decir que fue mejorando, no sé, porque lo que te repito, reitero, el primer tiempo contra Cruzeiro fue un tiempo de un equipo altamente competitivo. Entonces no sé si uno dice, no, es que el equipo está cayendo. No, yo creo que son momentos, ¿no? Ya de fútbol hablando, obviamente, si vamos a hablar de números, yo te digo, y te lo vieron, tuvimos en los últimos tres partidos 90 remates al arco casi, ¿sí? 90, era una cosa loca, e hicimos solo 3 goles, ¿sí? Entonces uno dice, el equipo llegaba, sí, llegaba, y mucho, llegaba mucho, lo que te digo, 90 remates al arco, y 90 remates al arco, decía Claudio que con más de 50 remates adentro del área en tres partidos, e hicimos solo 3 goles. Tuvimos 9 remates en contra en el área y nos hicieron 5 goles. Nosotros tuvimos más de 100 centros a favor en los últimos 3 partidos, contra 17 centros en contra. 38 córner a favor, me acuerdo que había dicho a Claudio, 38 córner a favor contra 4 en contra. Entonces uno dice, ¿por dónde puede pasar? ¿Por la efectividad? ¿Porque no fuimos muy buenos defensivamente, seguro en las dos áreas? Sí, entonces un análisis ya riguroso puede ser eso, ¿no? La diferencia fue en las dos áreas. Con respecto a la actitud de los chicos, irreprochable, o sea, no hay nada que reprocharle a estos chicos. Ellos se entregaban totalmente. Con estos números te digo mucho, ¿no? Ellos siempre iban para el frente, iban para el frente, iban para el frente, iban para el frente. Yo creo que una de las cosas que, si yo hago un análisis muy personal, es que era un equipo que iba arriesgado demasiado. Yeah. Era un equipo demasiado. Era un equipo que quería ganar a toda costa y iba. Nosotros jugamos en 40 metros. Nosotros jugamos en 40, 45 metros en el campo rival. Nosotros teníamos a Dilolo y a Costa parados en la circunferencia y todo el equipo en el área rival, en el campo rival. Era un equipo, para mi gusto, era un equipo que arriesgaba mucho, pero los chicos era lo que sentían también, ¿no? Era un equipo que recuperaba la pelota muy rápido y atacaba muy rápido.
13: Juvenal, recién dijiste, estamos abiertos a cualquier posibilidad de volver a trabajar con Claudio, con Úbeda, lo hablábamos siempre. Tenés alrededor de 20 años más o menos de carrera del otro lado de la línea de Cal. ¿En qué lugar o en cuántos años te valió esta experiencia en Boca por la cual cambiarías tu carrera? ¿Por cuántos años te valió de toda tu carrera esta experiencia en Boca?
9: Uf, yo puedo decir que estar acá por lo menos por 15 años.
13: Epa, casi toda la carrera.
9: Sí, porque esto, yo obviamente te lo voy a decir, estar en Argentina ya es un cambio totalmente radical en la vida de uno. Para mí, que nací fuera de Argentina, de pronto el que está en Argentina es diferente. Pero como me preguntas a mí, yo digo, el estar en Argentina es un cambio radical. Argentina se vive absolutamente diferente. Colombia, por ejemplo, tiene un buen fútbol, tiene una liga competitiva, pero Argentina es otra cosa. Argentina es otra cosa. Se vive, se siente.
8: ¿Argentina es otra cosa y Boca en particular es algo totalmente distinto?
9: Muy. Te voy a decir una frase de Miguel, que Miguel me decía, lo decía y después explico por qué. Me decía, si tú estás en Central, puedes trabajar en Boca, me decía. Y él me decía, Boca es lo mismo, pero entiende esto, me decía. Central es lo mismo que Boca, pero Central es para una ciudad, ¿sí? Porque Central era Newell's Central, en Rosario.
13: Claro.
9: ¿Sí? Y decía, Boca es para el mundo. Boca no es solo para Buenos Aires, para Argentina. Argentina, sino es para el mundo. Dijo, es totalmente diferente en su grandeza, pero la presión que uno siente en el equipo y en lo que es Boca y en lo que es Central es muy parecido, por ejemplo, de lo que es la cancha, hablo yo, de lo que es el este. Pero Boca le cambia uno totalmente el sentido y la proporción de las cosas. Boca es otra cosa. A mí, después de esta experiencia, te voy a confesarte esto, uh-huh. que cuando me desperté el sábado, porque el viernes fue un día como de que uno no se encuentra, pero el sábado me levanté y en un momento dije, ¿y ahora, después de estar en Boca, qué? Ahí con eso te contesto, ¿no?
14: Sí. Ahí está. Juvenal, hablaste y te preguntamos por Lea Paredes, pero no te preguntamos por Ander Herrera, un jugador también de mucha trayectoria, incluso en Europa también, al que se lo veía muy activo, sobre todo también con ustedes, dando indicaciones por momentos. ¿Eso estaba hablado, estaba arreglado? ¿Ustedes también le daban ese lugar porque entendían que él tenía una buena lectura de juego, por lo que significaba para el grupo?
9: A ver, Ander es un tipo muy espontáneo y especial. Es más, te voy a decir, los españoles tienen eso. Nosotros ya habíamos, ¿sabes por qué fue tan natural para nosotros? Porque nosotros ya habíamos convivido con Iker Muniain en San Lorenzo.
14: Claro.
9: Sí, entonces son muy así, son muy espontáneos, son muy de hablar, tienen su forma de ver el fútbol, ¿sí? Diferente en algo a lo que se juega aquí en Argentina. Yo trabajé con Juan Manuel Lillo, el español.
13: Lillo, sí.
9: Sí, yo estuve con él, él me llevó a Millonarios, Juan Manuel Lillo. Entonces yo sé cómo ven el fútbol ellos, y es muy diferente en muchas cosas a lo que se vive aquí en Argentina. Aquí el fútbol se vive muy práctico, aquí el fútbol se vive simple. Como Miguel nos lo enseñó, aquí el fútbol lo vive muy simple, y esa es la gran virtud que tiene el argentino, lo vive simple. Entonces estos chicos españoles son muy espontáneos en eso, en el hablar, tienen muy buena oratoria, entonces están hablando, ven el fútbol, comparten, les gusta. Además, por ejemplo, tienen algo que estos dos chicos en especial, como es Iker y como es Ander, tienen ese don y seguro van a ser técnicos. Iker es ya técnico, ¿no? Uh-huh. Y Ander seguro tiene esto, tiene su papá que fue presidente de Zaragoza, tienen esa vena, ¿no? Entonces era algo muy espontáneo y muy normal, ¿no? De compartir, de hablar, de hablar con los chicos, de expresarse con nosotros, de compartir, fue algo muy normal, muy espontáneo.
14: Uh-huh. Juvenal, ¿cuál es sinceramente la situación de Cavani? ¿Está tan lesionado?
9: Bueno, lo de Eddie, ustedes ya saben, ¿no? Que tuvo un problema de columna. Esos problemas son delicados. Yo lo digo porque yo lo viví de chico. Yo a los 17 años tuve hernia, 18 años tuve hernia discal, tuve fractura de sacro, y esas lesiones son complejas porque no son habituales en el fútbol, ¿no? No es lo mismo que una rodilla, que no es lo mismo que un tobillo, no es lo mismo que una lesión muscular. Son lesiones que aparecen de un momento a otro por diferentes patologías o parte genética o no, por sobreuso, por sobrecargas, que eso pues el tema sí lo saben bien los médicos, y yo sé que imposibilitan bastante. Lo digo porque lo viví en carne propia, y ha sido y es dificultoso. Al contrario, yo de Eddie, pues un tipo muy profesional, un caballero, es un señor, y ha manejado todo con sus cosas con mucha prudencia, ¿no? A mí eso de los chicos de Boca, tengo que, si algo puedo decir de ellos es que algo aprenden, y es llegar a ser tan prudentes, porque tienen que aguantar, ¿no? Y es lógico que tienen que aguantar, ¿no? Es el deber ser también como profesional, pero ellos como que aguantan todo lo que pueden escuchar, ver, decir, las opiniones diversas. Ellos son muy, muy, muy, muy tranquilos en eso, y Eddie es, ni se diga, un caballero que manejó todas sus situaciones, lo maneja bien, y bueno, está en su proceso de recuperación. Ojalá sea muy bueno, que pueda estar, que pueda aportar, porque la verdad es un tipo muy valioso.
11: Juvenal, Boca tiene ahí a resolver un tema con la amplitud del plantel, tiene jugadores algunos hasta de renombre que no participan, no quedan en nómina, y seguramente la dirigencia tenga el desafío también de resolver esas situaciones, esas salidas. Pero ¿cuántos jugadores tendría que traer Boca para poder pelear la Sudamericana, o en caso de haber pasado en la Libertadores, como para decir, bueno, este equipo está para ganar una copa?
9: Yo te voy a decir algo con todo respeto, porque sí. El entrenador que llegue seguro pensará muy diferente a nosotros. Y los jugadores, muchos se puedan estén en un momento diferente a como estuvieron nosotros, claro, con nosotros, ¿no es cierto?
11: Se renueva todo, cambia todo.
9: Claro, cambia todo. Desde la misma idea del entrenador. Claro, entonces decirlo es difícil. Yo poder decir que los jugadores ahorita que están pueden ser competitivos todos, sí. Sí, obvio, están en Boca. Y nos lo demostraron en los entrenamientos. Obviamente, Claudio encontró un equipo a partir del partido con Lanús, ¿no es cierto? Y uno va llevando el equipo, pero si tú puedes ver, cuando nosotros elegimos poner otros chicos para competir en Liga y otros en Copa, nos dieron la talla a todos.
11: Salió bien, en el partido de Talleres, hubo casos puntuales, claro, que salió bien eso.
9: El equipo competía, entonces si sí, tú ves, todos demostraron que podrían estar. Hay momentos, hay situaciones, y seguro, si cuando llegue el nuevo entrenador, seguro va a haber cambios en su forma de ver el fútbol, en la forma de ver los jugadores, y los jugadores también tendrán su cambio. Entonces, es como difícil decirlo, pero que todos están capacitados para estar en Boca, sí, sí, sí, claramente sí.
11: Juvenal, felicitarte por esto, que te voy a decir ahora, porque nos miramos todos acá en la mesa, dijiste una frase tan de Miguel, hay una frase de Miguel que es, son momentos, son decisiones, y vos dijiste, hay momentos, hay situaciones, y nos conmovió, más allá de la respuesta en sí, sos de Miguel.
9: Sí, siempre, siempre seré de Miguel, él es mi guía, es un tipo que respetó el fútbol, que respetó el sentido profesional de todos, como por ejemplo los periodistas, ya que estoy hablando con ustedes, les digo, él respetaba el periodismo de verdad, el periodismo sano, el periodismo objetivo, él entendía todos los momentos, entendía todo, y soy de él, sí, soy de Miguel, y siempre voy a ser de Miguel, siempre en mis días, y cuando las decisiones eran fuertes, cuando los momentos eran duros, siempre pensé, ¿qué haría Miguel?
10: Claro, te confesamos que a veces su respuesta son decisiones, nos dejaba ahí pedaleando en busca de una definición, y yo voy a apelar a tu sinceridad y a tu claridad, que no nos sorprende, o sea, cada vez que hemos escuchado una nota tuya o que hemos leído, sabemos de tu claridad, pero si tenés que hacer una autocrítica en este momento de la gestión pura de ustedes, la de Claudio tuya, decís esto, fallamos acá o nos faltó esto, ¿qué te quedarías? ¿En qué momento o en qué decisión justamente?
9: Uf, no, son muchas cosas, muchas, ¿no? Y porque como elección en momentos que eran otros, en cambios que de pronto tendrían que haber sido unos, otros, ¿no es cierto? Muchos errores. ¿Qué te diría yo? Detalles. Para mí es lo más importante, porque es algo también que Miguel me enseñó, que Miguel le decía, minimiza el error, y decía, las pequeñas cosas hacen las grandes cosas.
8: Juvenal, recién dijiste algo de los cambios. ¿Se recriminaron internamente aquel cambio del Chango saliendo ante Racing, que despertó los silbidos de la Bombonera?
9: Lo hablamos, pero creo que fue algo muy, nosotros lo vimos con mucha normalidad. Hubiera podido ser algo trágico para nosotros, sí, pero lo hablamos muy normal. Ya, yo creo que no sé si era tan así, ¿sí? Era un momento coyuntural, era fuerte en el partido, en la serie, pero lo vimos muy normal. El por qué pasó, lo entendimos en ese momento nosotros, el por qué lo hacíamos. Después, yo creo que el cambio de pronto salió mal para nosotros, para nosotros, ¿en qué estoy diciendo? Para el cuerpo técnico, o sea, sí, de la gente hacia nosotros. Por el partido, no sé decirte, porque no sabemos qué hubiera pasado, si hubiera salido bien, si hubiera salido otra cosa, ¿no? Entonces, eso no sé cómo decirlo, pero que nos hubiéramos recriminado, no porque la figura de Claudio o la figura del cuerpo técnico siempre va a estar expuesta y prima el equipo por encima de esa figura, del qué dirán, qué pensarán. Yo creo que eso prima el equipo, prima el resultado, ¿no? Porque al final el hincha de Boca, va a estar feliz si gana. Entonces, más allá de la situación, ¿no? De pronto el cambio sale y ganamos, hubiera cambiado todo, pero como todo, ¿no? Es normal. Lo veo como muy natural, muy normal. Además, pues, que también hay que verlo, Claudio potenció en su momento a Ezequiel, ¿no es cierto? Si alguien le dio la oportunidad a Ezequiel de salir, de poder volver a estar, de darnos todo lo que él tiene, fue Claudio, ¿no?
11: Juvenal, te quiero aprovechar para preguntarte, quizás ustedes nos enteraron porque era una negociación que no estaba cerrada, pero en algún momento sí, quizás lo preguntaron. ¿Qué tan cerca estuvo Dybala de jugar en Boca?
15: te voy a decir también con toda sinceridad, nosotros siempre estuvimos ajenos a esa parte, siempre. En Boca hubo siempre, metimos mucha prudencia como cada uno en su rol, y más nosotros desde la llegada nuestra. De pronto, si estuviera Miguel de pronto sí hubiera estado súper enterado antes, ¿no es cierto? Nosotros no, nunca estuvimos cerca de esas situaciones hasta este momento. No sé si hubiéramos seguido, podríamos tener otro alcance, pero ahorita no puedo decirte qué.
8: En los clubes, esto me parece que está bien, digo, algunos toman el formato de secretaría técnica, otros tienen la decisión directa del presidente. En Argentina, como en muchos lugares de Sudamérica, los clubes son muy ejecutivos, digo, la línea baja del presidente, y en muchos casos desde allí se toma la decisión de los refuerzos que llegan. ¿Cuánta incidencia podían tener ustedes sobre los refuerzos que llegaron? ¿Tenían un porcentaje alto? ¿Decidía la dirigencia? Digo, dirigencia, digo, Román. ¿O ustedes formaban parte de la decisión de los refuerzos?
15: Realmente yo creo que ellos tienen muy bien estructurado todo, ¿no? Obviamente nosotros supimos siempre quiénes iban a llegar y fueron siempre de nuestro agrado y lo demostraron, ¿no? Desde que llegamos, llegó Leandro, llegó Vareiro, llegó Ascacíbar, y son chicos que llegó Malcolm, y son chicos que demostraron, ¿no? Entonces, bien, me parece que fueron acertados. Obviamente sí socializaron ellos con nosotros, el conocimiento que podíamos tener de ellos, como de, por ejemplo, Malcolm, teníamos el conocimiento que tenía de San Lorenzo, Leandro ni se diga, de Vareiro, de Ada, de Ángel también teníamos, de los que llegaron y nos dieron una mano, ¿no? Seguro van a... Y te digo algo, para mí se adaptaron rapidísimo a lo que es Boca, porque no es fácil. Estos últimos como Santi, como Ángel, como Adam, se adaptaron muy rápido, lastimosamente por las lesiones, por las situaciones, pues pasó lo

0: De opina, se enoja, se fastidia, se pone contento, festeja, celebra, pero en muchos casos desde el desconocimiento, y a veces también el conocimiento está en saber a través de los protagonistas cómo se van dando las cosas. Tampoco quiere decir que tengan que estar contando todo, y más en un club tan expuesto como Boca, con la grandeza que tiene Boca, pero me parece que esta charla sirvió de mucho, así que te lo queremos agradecer.
1: Bueno, uno, te confieso, uno trata de ser lo más prudente también, ¿no es cierto? Uh-huh. Porque siempre pienso que cuando uno habla, siempre hay un daño colateral. Pienso, yo siempre he creído eso, pero lo único que puedo decirte es que Boca es maravilloso, y que la gente quiera que gane es apenas lógico, porque es maravilloso, es un club maravilloso. Me voy, por ejemplo, nosotros vamos con la mejor de las, el concepto de todas las personas. Hay algo que no tocamos el tema y que yo sí quisiera decirte es la gente que está dentro del predio.
0: A ver.
1: Son espectaculares, desde los de la cocina, kinesiólogos, médicos, todos, y hay una base impresionante, que son todos los entrenadores de las categorías formativas, uh-huh. Jugadores de Boca, casi todos, son maravillosos. Para ellos sí tengo que agradecerles a ellos inmensamente, porque fueron un apoyo permanente para nosotros, lo vivieron como si fuera nuestro, el conocimiento que tienen de los chicos, lo que trabajan por Boca, lo que hacen por Boca. Yo creo que no están lejos de que Boca logre todo lo que quiere, y ojalá fuera pronto, porque me gustaría verlo pronto eso realizado. Y estos muchachos, todos los que fueron jugadores de Boca, lo sienten como propio, y yo sí quisiera hacerlo ver, porque todo hincha de Boca debería saber que está en buenas manos ahí el predio.
0: Bueno, ya lo has hecho, te mando un abrazo grande y gracias de nuevo, Juvenal.
1: Bueno, muchas gracias a ustedes.
0: Saludos. Juvenal Rodríguez, charlando con nosotros, integrante del cuerpo técnico de Claudio Úbeda, después de la salida de Úbeda.
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6: Hola Kevin, buen día, ¿cómo va? Un abrazo.
7: Hola Ariel, ¿cómo estás? Buen día por ahí, por acá, buenas tardes ya, así que acá estamos arrancando nuevamente.
6: ¿Estás en Bélgica?
7: Sí, llegué ya el martes por la noche, miércoles arrancamos con los primeros días, son mucho estudio, así que hoy recién fue el primer día pleno de cancha, así que acá estamos, el cuerpito lo está sintiendo, pero estamos vivos.
6: Bueno, ¿cómo es la pretemporada ya? ¿Es como las que viviste toda la vida acá, o acá digo Argentina, o es distinta?
7: No, es muy, muy distinta, ya de por sí el primer y segundo día es todo muy dedicado a los estudios, que obviamente en Argentina pasa, pero bueno, allá en Argentina ya el primer día por la mañana ya arrancás con las famosas pasadas, algunas de 1000, algunas de 500, de 600, de lo que te puedas imaginar, y acá es como todo un poco más tranquilo. Hoy fue el primer día en cancha y creo que hicimos todo con pelota, no corrimos ni una pasada de 50 ni de 100, así que en ese sentido se disfruta un poco más, y también la primera semana, como dice acá, es recién acondicionamiento, y después la segunda semana arrancaremos con todo.
6: O sea, no solamente los entrenamientos durante el año son todo con pelota, sino también el trabajo de base.
7: Sí, a ver, al menos por lo que me ha tocado vivir a mí, hace 3 años estoy en el mismo, este es mi cuarto año en el equipo, hace 3 años hago la misma pretemporada con el mismo profe, y la verdad que mucho no le fascina el tema de las pasadas, sí, por ahí algún día, algún trote grupal bien largo, pero mucho no es de la pasada, así que bueno, se celebra, y creo que va a costar el día que me tenga que poner un trineo o correr una pasada de 1000, creo que puedo llegar a morir en el instante.
6: Bueno, estás prendido igual al Mundial, ¿ves qué ves? ¿Ves Argentina, ves Bélgica, ves todo, ves lo que puedas?
7: Y en Argentina era un poco más fácil, no te voy a negar que mucho este Mundial de 48 selecciones no es de mis favoritos, pero trato de seguir todo, obviamente Argentina siempre, por más que haya 100 equipos, Argentina se sigue siempre, y después traté de mirar un poco todo, allá es más fácil con los horarios, porque arranca por ahí por las 2, por las 3, ya es el primer partido, entonces llegás a ver todos los partidos si querés, acá el primer partido es a las 9 de la noche, 10 de la noche, entonces ahí ya se hace difícil para ver los demás, pero bueno, siempre siguiendo los resultados. Ayer vi un poco de Ecuador, que metió ese triunfazo con Alemania, así que trato de seguir todo.
6: ¿Y qué estás viendo? Primero, si querés, en líneas generales, haciendo después hincapié en Argentina. ¿Estás viendo un Mundial de qué características? Viste que a veces, últimamente, es más la Champions que los Mundiales, ¿no? Lo que cambia la tendencia del fútbol, qué sé yo. Hoy vemos algunas selecciones hacer el saque del PSG, ¿no? Si vamos a los detalles. Y lo que vemos mayormente son esos equipos que defienden en bloque, ¿no? Que retrasan la mitad de la línea de mediocampistas y que juegan a que pase poco, ¿no? En el partido. Eso que se ve en la Champions se traslada a las selecciones. Pero ¿qué ves vos? ¿Qué ves vos de juego y qué ves de la selección en especial?
7: Sí, en general, obviamente, como vienen pasando los últimos años, físicamente todos los equipos son muy... ¿Me escuchás ahí?
6: Sí, sí, perfecto.
7: ¿Me escuchás ahí o me fui?
6: Nosotros te escuchamos.
8: No, no, estamos bien.
7: No, como te decía, me parece que físicamente, obviamente, los equipos físicamente, como decís vos, hay algunos partidos que por ahí no pasa mucho, también hay otros partidos que pasa demasiado, porque como te decía antes, un mundial de 48 selecciones también te abre la puerta por ahí esos equipos que no suelen participar, o por ahí no son parte del nivel elite, digamos, pero creo que obviamente los equipos que físicamente están bien y todo se hace muy, muy, muy parejo. Fíjate, por ahí una de las decepciones por ahí fue Turquía, pero le tocó también enfrentar a equipos físicamente muy fuertes como Australia, como Paraguay, como, bueno, el otro día, ayer, le ganó a Estados Unidos. Y creo que obviamente, como el fútbol va creciendo en ese sentido, todo es bastante parejo y por momentos se vuelve todo muy monótono.
6: Sí, pasa eso, ¿no? Es cierto que hay muchos seleccionados que juegan parecido independientemente de la idiosincrasia o del continente del que provienen. ¿Y de la selección argentina qué? ¿Estás viendo un equipo un poco más cauteloso, un equipo que tiende más a la solidez y a lo vistoso?
7: Sí, Argentina creo que es un ejemplo para todos, ¿no? Bueno, hace poco, cuando llegué al director deportivo y hablamos de eso, creo que Argentina es un ejemplo a nivel mundial por cómo, teniendo jugadores de tan alto nivel, creo que es increíble cómo van todos detrás de un objetivo y cómo todos ponen su cuerpo al servicio del equipo, como decís vos. Por ahí ves jugadores que son súper estrellas, juegan en los mejores equipos del mundo, pero cuando van a la selección, por ahí se unen todos para tratar de ayudar a Messi a brillar, que por ahí todos sabemos quién es quien el que va a marcar la diferencia y quién marcó la diferencia estos dos primeros partidos. Creo que en ese sentido Argentina tiene una ventaja por sobre todos y, por un lado, no me sorprende, pero creo que es una de sus grandes armas, armar un equipo compacto, sólido, que sea por ahí inteligente y que sepa cuándo atacar, cuándo defender, cuándo matar un poco el partido, que hoy en día por ahí es difícil con el tema de las nuevas reglas también. Pero creo que la mayor virtud de Argentina es la unión como grupo y saber leer muy bien los partidos.
6: Eso suele decirse, lo de la unión de los planteles ganadores, y a veces son frases que se dicen y que no se pueden saber verdaderamente la intimidad. Ahora, vos que fuiste parte, por lo menos, alguna convocatoria, te das cuenta que es así, pudiste comprobarlo.
7: Cuando me tocó estar a mí, había muchos chicos que no les tocó estar, que no estaban, porque bueno, también era un destino medio especial, tema vacunas, sí. Todo no fue fácil, pero sí, sin duda que cuando estás ahí y ves cómo se relacionan los chicos entre sí, cómo comparten, cómo todo momento están dialogando entre sí, más que nada dentro de la cancha también, para resolver cosas también dentro de la cancha, como jugadores y también el cuerpo técnico, creo que es una gran virtud. En un fútbol donde todo va hacia lo físico, nosotros tenemos un equipo que tiene tanta conexión y que puede leer los partidos tanto de afuera como de adentro, y creo que eso fue lo que me impactó, porque ya lo sabía por Ale, pero bueno, vivirlo siempre es diferente.
6: Ajá. ¿Cómo ves a tu hermano? ¿Cómo ves a Alexis? Es un jugador que hace tantas cosas bien, ¿no? A veces, alguna vez he dicho, no sé si es el volante que mejor hace algo. Ahora, en todos los rubros, aprueba, ¿no? Rinden en cualquier rubro. Le he visto a esta selección, ahora nos dirás si lo viste de la misma forma, que a veces los mediocampistas están un poco más retenidos que en otros momentos. Repito, quizás en el aprendizaje de cómo se juega un nuevo mundial, de cómo se manejan los tiempos, ¿no? Pero bueno, decinos vos lo que tu impresión.
7: Sí, coincido con vos. Creo que es una gran característica de Alexis, es que por ahí vos lo ves jugar y por ahí no es el que mejor cabecea, pero siempre lo hace bien. Por ahí no es el que mejor pasa pelota, pero siempre lo hace bien. Y creo que son ese tipo de jugadores que son muy necesarios dentro de un equipo. Hoy está en un rol por ahí más de contención, como los dos primeros partidos, también porque Enzo está haciendo un poco más el rol que viene haciendo en Chelsea, que también lo viene haciendo muy bien, y yo creo que él se siente cómodo y también es muy muy importante para él ayudar en esa posición, porque también le da mucha visión al equipo, sabe leer por dónde va a venir la pelota, dónde puede cortar, dónde puede retroceder. Si bien es como decís vos, por ahí el equipo no es que cuando se lanza a atacar se lanza con 7 u 8 personas, pero sabe los momentos indicados para cuándo acelerar y cuándo frenar, y creo que eso es muy interesante. Si ves también por ahí los laterales, hoy están más de apoyo que de llegar al fondo y tirar un centro, y creo que eso también es una virtud del equipo, cómo mueven la pelota hasta encontrar el lugar, y creo que Ale, Enzo y De Paul y Thiago en ese sentido creo que son muy importantes.
6: Con respecto a esto, ¿será que la selección, Kevin McAllister, estamos hablando, ¿será que la selección está preparándose para rivales más fuertes? Es decir, ¿qué es lo que no hay que hacer contra Francia, contra Portugal, contra Inglaterra, ¿no? Contra Brasil, ¿cómo no? No hay que conceder espacios, ¿no? La selección siempre nos acostumbró un poco más a marcar presionando que retrasándose. ¿Será que en este momento juegan desde ese plan, comprimiéndose y reduciendo espacio en campo propio?
7: Sí, puede ser. Obviamente recién se jugó con Argelia, con Australia, ahora toca Jordania y después vendrán los partidos por ahí más intensos, y creo que hoy la selección es una selección que se adapta a todo. Creo que por ahí también adoptaron este papel de por ahí esperar un poco más, porque los partidos, bueno, siempre les tocó ir ganando. Entonces, al ser jugadores tan inteligentes y también con toda la temporada que tienen en la espalda de tantos partidos, obviamente el cansancio, las piernas se empiezan a hacer sentir. Entonces, en ese sentido, por ahí también prefieren adoptarlo de esa manera para tampoco hacer un desgaste tan grande. Pero sí, creo que si hoy te toca jugar con un Brasil, con una Argentina, con Inglaterra o alguno de ellos, creo que el estilo que está haciendo la selección, creo que va a ser una buena idea para enfrentarlos, porque por ahí, como decís vos, te enfrentás a grandes rivales que con espacios por ahí te pueden lastimar de verdad, y creo que esta idea de esperar un poco más o de cerrar espacios o de esperar en tres cuartos, creo que es algo muy válido contra ellos.
6: No tengo dudas. Chicos, allí.
8: Sí, claro, gracias. Ariel, estamos hablando con Kevin McAllister. Y te pregunto, Kevin, porque vos jugás en el fútbol europeo, estás mucho más cerca también de las grandes estrellas y demás. ¿Se la discutís a De La Fuente esto que España tiene el mejor mediocampo del mundo?
7: Sí, pasa que si ves, hay muchos mediocampos, está muy parejo todo, por ahí algunos te dan una cosa, algunos te dan otra. Obviamente él, como seleccionador de España, no va a decir el mejor mediocampo es el de Argentina, o no sé, a mí particularmente el de Inglaterra me gusta mucho, pero sí, creo que entre Argentina, España e Inglaterra, en mi opinión, tienen los tres mejores, el mejor trío, digamos. Por ahí en Argentina puedo sumar a Thiago, que también lo hace un poco ahí. Pero creo que está muy parejo, es difícil decidirse por uno. Pero bueno, creo que hoy Ale, De Paul y Enzo, más allá de cómo son como jugadores individualmente, mostraron una química que tampoco es fácil. Así que no sabría decirte, la verdad que no soy muy como determinante en ese sentido. Te puedo decir esos tres, y creo que Argentina obviamente está entre los tres mejores mediocampos del mundo, seguro.
9: Cuando estuviste en la lista de 55, ¿creías que ibas a estar en la de 26?
7: Para serte sincero, no. Sinceramente, porque más allá de que uno tuvo un gran año, como Nico Capaldo lo tuvo, como Giai lo tuvo, creo que hoy Molina y Montiel creo que son los indicados para estar, por ahí si hablamos de lateral derecho, me parece que, como decía, nosotros hemos tenido un gran año, pero creo que ellos lo han hecho bien también, y también cuentan con la experiencia de ya ser campeones del mundo, de tener Copas América encima, y creo que eso es muy valioso. Y también la realidad que el grupo de la selección es difícil entrar, porque hay muchos jugadores muy buenos y muchos que vienen de un proceso de 7-8 años, entonces en ese sentido sabía que iba a ser un poco difícil, creía que por ahí podía estar entre los 30 que viajaron a Estados Unidos, pero bueno, como todos me decían, ya estar entre los 50-55, creo que después se redujo a 35 y todavía tenía algunas chances, ya es demasiado para mí, que solo me tocó estar una vez.
10: Kevin, te consulto por tu presente porque después del Mundial pegadito viene un sorteo a nivel europeo para ustedes, para el Unión Saint-Gilois, no sé si ustedes le dicen así también al equipo, de poder estar en Champions en la fase de grupos, ¿no? Tienen como una eliminatoria previa. ¿Qué nos puedes contar de ese contexto? Para los que realmente en Argentina no podemos seguir, digo, el día a día de una liga como la de Bélgica, que viene detrás de las cinco grandes, las que habitualmente se habla. ¿Cuánto es lo que realmente se vive del fútbol ahí? Creo que viven ustedes, o el club está instalado en Bruselas, pero tiene, me imagino, una proyección europea, y tu intención habrá sido quedarte también en el club para volver a jugar la Champions. ¿Es lo más importante? ¿El día a día es muy diferente por ahí a las ligas grandes, como en la que juega Alexis también en la Premier? ¿Qué particularidades nos puedes contar, además de lo que decías antes, ¿no? De esta pretemporada por ahí con más pelota que preparación física.
7: Sí, a ver, en cuanto a la experiencia de otras ligas, no podría contarte mucho, porque solo lo que sé, lo sé por Ale, o por algún que otro amigo. Obviamente es un país que no está dentro de las cinco grandes ligas, todavía le faltaría mucho para llegar ahí, pero es un país que es, yo siempre le digo por ahí cuando hablo con gente de Argentina, es una linda liga para hacer un primer paso en Europa, como me tocó a mí, ¿no? Porque es una liga que vende mucho, que se mira mucho, los equipos, todos intentan jugar, todos te van a dar minutos, creo que en ese sentido, para alguien como me toca a mí, o que incluso más joven, creo que venir a Bélgica es una gran idea. En cuanto al país y el fútbol, sí les gusta, pero creo que los deportes que más predominan acá son el hockey y el ciclismo, creo que en ese sentido, bueno, una vez me tocó ir a jugar un partido, que termine el partido y enseguida en la pantalla gigante pongan una carrera de ciclismo, imagínate. Así que en ese sentido, por ahí el domina el fútbol, así todo, siempre tienen buenos equipos tentando la selección, como bueno, hoy Brujas tiene un gran presente, siempre que juegan Champions lucha y siempre pasa de ronda. Y bueno, nosotros estamos ahí, como dijiste vos, tendremos que esperar el sorteo, es porque nosotros entraremos en segunda ronda de pre-champions, y ahí veremos, pueden ser equipos como Lyon, como Olympiacos, Fenerbahce, equipos fuertes, entonces siempre nos cuesta, mi segundo año acá nos tocó quedar afuera con Slavia Praga de lo que fue la Champions League en pre-clasificación, dos años antes tocó quedar afuera con Rangers, pero bueno, también por otro lado, ya tener en la mano jugar Europa League, obviamente que cuando pisas Champions no querés saber nada con jugar Europa League o Conference League, pero bueno, ya tener en la mano jugar Europa League creo que es importante para el club, así que nos preparamos para lo mejor y también para lo peor.
8: Ari.
6: Bueno, muy bien, sí, fue impresionante la recepción a los medallistas olímpicos, no sé si estabas vos en agosto del 24, ¿no? Allí en lo que sería casi nuestra casa de gobierno, el Gran Palace, allí en Bruselas, y un ciclista, Per, era Evenepoel, ¿no? El que había ganado.
7: Sí.
6: Lo recuerdo, y una multitud, fue un show extraordinario. Bueno, Kevin, gracias por este rato, siempre interesantes los conceptos, y no tengo dudas que habrá una nueva convocatoria, porque tenés la versatilidad que se necesita en una lista de lo que sea, una lista de Copa América, de Mundial, lo que sea, y además tenés ese olfato de gol increíble, ¿no? Que no sé cómo lo habrás No sé cómo lo habrás desarrollado. La última, ¿seguís en Bélgica o hay chance de traspaso?
7: Por ahora estoy acá, obviamente el mercado es largo, viste, y hay que esperar demasiado, pero bueno, el club quiere contar conmigo, así que veremos cómo seguimos. Obviamente uno está listo para escuchar ofertas, pero bueno, también en la otra mano valora mucho todo lo que el club hizo por uno, entonces esperaremos y quizás estar otro año acá no sea mala idea, pero bueno, el mercado es largo, así que hay que ir con paciencia. Y veremos qué pasa.
8: El olfato de gol, Ari, Kevin, seguramente del padre no.
6: La mamá tiene...
8: No, el olfato de gol del padre seguro no.
7: Y viste, no somos muy goleadores los McAllister, si nos ve, porque Fran tampoco ha hecho muchos goles. Ale, bueno, ahora está cabeceando bastante, sí. Viste, mete, claro. mete cabezazos.
11: Sí. Ahora que se peló.
7: Y ahora que está con un poquito pelo como el padre. Por ahí mi tío Patricio, que era delantero, por ahí, sí, de nuevo, claro, ahí con los genes goleadores.
6: Sí, ahí está. Era muy lejos el tema. Era una rama medio, medio torcida del árbol. Abrazo, Kevin, gracias. Sí.
7: Dale, abrazo a todos por ahí. Chau, chau.
6: Para vos también. Kevin McAllister, reconociendo que no se sintió con chances.
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11: Jorge, ¿cómo andás? Te mando un abrazo. Daniel Retamoso soy. ¿Cómo estás?
14: ¿Qué tal, Daniel? ¿Cómo te va? Buenas tardes. ¿Todo bien?
11: Bien, gracias por atendernos. Feliz día primero.
14: No, por favor. Bueno, gracias. Igual yo quiero aclarar algo, porque si bien yo soy bombero, sí. Yo pertenezco a policía, que es de la provincia de Buenos Aires, que es el día 6 de septiembre, pero claramente la labor es la misma y obviamente la dedicación es la misma, así que muy feliz día a todos los bomberos voluntarios.
11: Ajá, muy bien. ¿Y cuál sería la diferencia en la actividad, si es que hay alguna?
14: La jurisdicción, y bueno, particularmente que el bombero de policía está rentado, es policía, tiene el poder policial, digamos, armamento, y a su vez cobra un sueldo, y el bombero voluntario lo hace, digamos, desde otro lugar, con mayor vocación, no digo, pero sí con una servicio de vocación, tal vez, porque no es rentado.
11: ¿Pero la actividad es la misma?
14: Pero la actividad es la misma, sí.
11: Ah, claro, ok. ¿Pero eso sigue siendo así, Jorge? ¿Sigue siendo voluntario el bombero? Sí,
14: sí, sí, porque hay muchas ciudades, por ejemplo, a ver, yo soy de Tandil. Sí. Tandil como ciudad tiene los bomberos de policía, pero las localidades de alrededor del partido de Tandil, no sé, caso María Ignacia Vela, que es una localidad chiquitita, que
11: claro,
14: está
11: no 70 pertenece kilómetros a la policía.
14: Tandil, tiene bomberos voluntarios. Usted, exacto. En muchas situaciones te trabaja junto porque por cuestiones, no sé, Tandil, algo que más los aqueja, digamos, es los incendios tipo, no digo forestales grandes de bosques, sino de sierras y eso, claro. Y muchas veces el trabajo mancomunado entre lo que es voluntarios y de policía.
11: Claro.
14: Bueno, el trabajo es el mismo.
11: ¿Por qué bombero, Jorge?
14: Fue medio casualidad también, era una época que era demasiado chico y mi papá pertenecía a una asociación civil que ayudaba al cuartel de bomberos en Tandil, y él me comentó de la posibilidad de ingresar. Hacía muchos años que no ingresaba gente al cuartel. Nada, hice el curso, que claramente es un curso de policía, pero con la prerrogativa de que iba a entrar al cuartel de bomberos. Entonces, nada, fue por ahí y después lo terminé realmente amando y queriendo mucho, porque te genera una camaradería y una convivencia dentro del cuartel, y la labor misma también, que tiene muchos momentos gratificantes, me llevó a quererla mucho.
11: Jorge, ¿y eso lo fuiste combinando mucho cuando comenzaste a dirigir?
14: Sí, en un momento sí, se me superpuso bastante, y bueno, en algún momento tuve que tomar licencias también, de tal vez de un año sin goce de sueldo, por los viajes y todo eso, más que nada cuando ya me tocó ser árbitro internacional, pero sí, hubo momentos que hacía las dos cosas, y que en algún momento también lo dije, que la adrenalina que se generaba era similar, en una salida, en una emergencia, la adrenalina de un partido. Entonces, le encontraba bastantes puntos en común a ambas actividades.
15: Sí, que debe ser más jodido, supongo, si la puteada o el enfrentar las llamas, ¿no? Digo, la puteada en la cancha, porque yo he escuchado de gente que sabía de tu profesión como bombero y que te lo manifestaban, lo habrás escuchado mil veces vos.
14: Sí, claro, manifestaciones varias he tenido.
11: Claro, eso es lo que menos te dicen.
15: Claro, sí, no, no, no, no, el bombero, porque claro, pero hijo, claro.
9: Le gritan bombero, gira y dice sí, decime.
11: Eso es lo que menos te puedo decir.
14: Las manifestaciones son variadas, pero...
11: Claro. Bueno, sí. Jorge, ¿estuviste en incendios así grosos? ¿Tuviste que ir a... ¿Recordás uno muy, muy heavy?
14: Particularmente en Tandil, sí, tuve uno, me acuerdo, de un taller mecánico que era con... De vehículos de competición adentro.
11: Ah, la mierda.
14: Y había mucho había combustible, nada. Me recuerdo andar por los techos de ese taller y sentir las detonaciones adentro, porque había llantas con neumáticos inflados y explotaban y hacía saltar todo, pero bueno, nada.
11: ¿Ahí corre peligro la adrenalina tu vida?
14: Sí, pero vos sabés que en ese momento, por eso digo la adrenalina, en ese momento
11: ¿No sentís el miedo?
14: No. En ese momento uno no, porque actúa casi de manera inconsciente. Es lo mismo que un accidente. A mí me ha tocado estar en accidentes donde hay que sacar personas que tal vez después me he enterado que han fallecido. Oh. Y en ese momento la adrenalina es tan grande de querer sacar a esa persona para que se lo puedan llevar al hospital o rescatarlo, que uno saca fuerza donde no tiene. Manipular una tijera neumática, que son para cortar vehículos, si uno la agarra normalmente así, digamos en frío o para una práctica, es una herramienta muy pesada. Claro. Y en ese momento me acuerdo de un accidente particular donde había que cortar un techo y una puerta para sacar a alguien que estaba atrapado. Uno la manipulaba como si fuera la tijerita esa, ¿viste?, que llevábamos a la escuela, que se plegaba, claro. Bueno, tal cual. Nada, porque genera una adrenalina el hecho de querer ayudar, que te lleva a sacar fuerza de donde uno no tiene. Y tal vez no ser consciente tampoco del peligro que uno afronta. Uh-huh. Pero bueno, está bueno, pero uno también pone en riesgo mucho de lo suyo.
11: Y ahí, Jorge, ¿cómo te diste cuenta que alguna persona después falleció en algún incidente, en algún accidente que tuviste? ¿También después te diste cuenta que salvaste la vida de alguien?
14: Sí, ha pasado muchas veces y eso también es una satisfacción. Sí, porque más que nada en ciudades chicas donde uno se va enterando las noticias, después corre la noticia de si esa persona cómo perdió la vida o sigue vivo. Sí, claro, es una satisfacción saber de que tal vez el hecho de poder haber ayudado a tiempo sirvió para salvar la vida de esa persona.
11: Y tenés que abstraerte de eso, especialmente cuando alguien fallece, quiero decir,
15: como el médico,
11: terapia,
15: digamos,
11: claro. Esas cosas para decir, bueno, mi vida va por otro lado, yo me dedico a esto, forma parte de mi laburo, para, no sé, el día que te enterás que alguien falleció en un evento donde vos estuviste, después poder seguir, no digo sin que te afecte, porque es lógico que algo te va a afectar, pero por lo menos que no sea tan profundo ese momento para que después puedas vos seguir en tu vida cotidiana, en definitiva, que es, bueno, tus otros laburos, no sé, sí. Tu familia, etcétera.
14: La familia, sí, tal cual. Uh-huh. Particularmente nunca necesité una ayuda así, digamos, y tampoco me ha tocado he tenido compañeros donde me comentaban accidentes donde tal vez había niños, y cuando uno tiene hijos, proyecta. Y entonces ahí es más duro. Tal vez con una persona adulta no choca tanto como cuando hay chicos. A mí particularmente, y gracias a Dios, nunca me tocó un accidente con chicos, entonces no he tenido ese tipo de eventos o de sensaciones. Claro. Pero bueno, con compañeros que tal vez les ha tocado, sí, me han contado la dureza de vivir ese momento, de tal vez tener que sacar un chiquito sin vida o ayudar un bebé o una persona un chiquito que estaba... atrapado en un accidente, pero bueno, nada, son situaciones que obviamente uno tiene que convivir con ellas, también, como te dije, es servicio, tiene sus momentos, como dijimos, tal vez feos, pero también tiene muchas cosas gratificantes, que son las de brindar un servicio y de ayudar.
11: Lógico,
14: porque bueno, aparte... Nada, yo siempre decía que tal vez, a mí me decían, no, y estás esperando que pase algo, no. Para mí las guardias, las mejores guardias son las que no pasa nada, porque quiere decir que nadie necesitó que, ni nadie sufrió una desgracia, y nadie necesitó de un servicio como puede ser el de bomberos.
11: Ajá.
14: Entonces, para mí eso es lo mejor.
15: ¿Y eso te curtió, digamos, para después dirigir, o no tiene nada que ver? ¿Te curtió de alguna manera? Decir, la personalidad, porque hay que tener ahí Ahí hay que tener agallas de verdad.
14: Sí, no, tampoco es que uno superhéroe, pero digo, sí, sí se curten muchas cosas. Sí, uno tal vez es más frío para algunas situaciones, para afrontar diferentes situaciones de la vida, porque si uno pone en comparación lo que le puede pasar a uno en su vida particular y lo compara con situaciones vividas, tal vez se da cuenta la pequeñez de lo que uno se queja. Entonces, ahí tal vez uno lo curte en una personalidad o en una forma de pensar que hace que las cosas sean un poquito más llevaderas.
11: Claro, en realidad yo a eso iba a ir con lo que contabas de los chiquitos o un accidente que puede haber algún menor de edad involucrado, que después cuando vas al ámbito futbolístico y hay un penal que no se cobró o un fallo y se arma un escándalo alrededor de eso, no sé si lo banaliza, pero sí que lo pasa a un segundo o tercer orden cuando, no sé, incluso nosotros los periodistas estamos todo el día hablando de algún fallo arbitral equivocado o favorecer o perjudicar a determinado equipo, cuando estás cerca de aquello otro, ¿no?
14: Y claro, a ver, por eso digo, uno pone en retrospectiva cada cosa y le das el valor que corresponde a cada cosa. Ahora, yo también entiendo cuando tal vez a ustedes como periodistas les toca hablar de situaciones, porque su trabajo, y tampoco me lo tomo personal cuando uno se equivoca o cuando hay una crítica, porque, digamos, también aprendí a curtirme de eso y entender que también es el medio donde uno se maneja y entender que es parte del juego y que son las reglas del juego y nada, tampoco es que me duele o me afecta o me pone mal pensar que alguien esté criticándome por una situación que tal vez es menor a cualquier otra situación que le puede pasar a alguien en la vida.
11: Entiendo
14: los ámbitos y cada cosa en su lugar.
11: Exacto.
14: Pero sí, claramente a uno también lo ayuda a valorar mejor cada situación de la vida y ponerla en perspectiva para lo que realmente corresponde.
11: Exacto, son cosas que no son comparables, es más, no se cruzan, son trabajos diferentes.
14: Tal cual, por eso, son ámbitos diferentes y uno entiende cada cosa.
8: Uh-huh. Y Jorge, ¿y anécdotas lindas de gratificantes más
11: un
8: allá
11: ratito
8: de...
11: que bajaste, que al algo,
8: sí,
11: o
8: alguna historia graciosa, porque también te debe pasar alguna cuestión divertida, digo, algo que no sea tan extremo como lo más importante que puede ser la función de un bombero, que es la que estás relatando, de salvar vidas.
14: No, graciosa no, pero la que decís vos, hay situaciones dentro de las tareas del bombero que son esas de ir a bajar un animalito de un techo, bajar un animalito de un árbol, pero también es lindo, por ejemplo, en caso de los chicos hay mucha fascinación con el tema de los bomberos. Pues la gente no asocia bomberos con policía.
15: No, hay una admiración, ¿no?
14: Claro, entonces, en el caso de los chicos tiene una fascinación por lo que es el bombero, el camión de bomberos y nada. Y cuando por ahí en el cuartel nos tocaba recibir chiquitos que venían de un jardín de infantes a hacer una recorrida para conocerla, eso es... porque ellos sí, como decía hoy el profe, te ven como un superhéroe. Sin capa, entonces nada, eso es gratificante.
15: Eso es verdad. Vamos a llevarlo a... Le quiero hacer unas preguntas de actualidad, ¿puede ser?
11: Sí, claro.
15: Jorge,
14: sí,
15: ¿cómo ves estas nuevas reglas que se están implementando, que se van a poner en marcha en el Mundial?
8: Viste, en amistoso ya están.
15: Ayer lo veíamos en el amistoso, claro, de entre Suecia y Noruega, en el tema del lateral y demás.
14: Mira, yo creo que todas estas nuevas modificaciones apuntan a dar transparencia en situaciones que antes quedaban como en un gris y que tal vez se estaban llevando a cabo, como el tema de tratar de dar información para qué lado era un lateral o si un tiro de esquina estaba bien o mal cobrado, porque ningún árbitro quiere que de un tiro de esquina mal cobrado venga un gol, y claramente todos recuerdan aquel pitanazo y queda ese estigma, viste, del error. Y después hay muchas de estas modificaciones que son para agilizar el juego y para evitar lo que tanto se pregona y se pide, que es mayor tiempo de juego neto. No me parece mal. Me parece que, como pasó con la regla de los 8 segundos con el arquero, vos fíjate que hoy los arqueros, cuando son, no saques de meta, que son desde el área de meta, no, pero cuando son balón en juego, hoy agilizan mucho más el juego. Cuando antes la tomaban, se tiraban al piso, se tomaban capaz que entre 5 y 10 segundos más estando en el piso hasta que se levantaban y salían para poner el balón en juego. Ese tema agilizó el tema de las reanudaciones con los arqueros con el balón en la mano. yo creo que el tema de las sustituciones, que también era otro problema, el jugador que no quiere salir rápido, el jugador que camina, el jugador que para y se desata los cordones, se saca las canilleras, bueno.
15: Hay que hacer algo con lo del arquero, Hay que hacer algo con lo del arquero.
14: El arquero todavía falta algunas cositas más, pero bueno, yo creo que la de los 8 segundos, terminar en un tiro de esquina, agilizó bastante.
16: Sí, algo le pasó, se volvieron muy frágiles los arqueros, cada tajada son 5 minutos para que... Los atiendan, se
14: recuperen. Sí, bueno, y todavía tienen algunas más que son la de, no sé, se lesiona un compañero o un compañero tiene sangre, se tira el arquero al piso para que lo puedan atender y no quedarse con uno menos.
17: Si mi equipo gana con lo justo, yo lo banco.
14: Claro. Sí, no, por eso, a ver, uno entiende también esas cosas y trata de mediar entre lo que se puede y lo que no se puede y lo que uno puede permitir un poquito más. Pero bueno. Claramente. El tema es que muchas veces después nos caen a nosotros como árbitros en cuanto al tiempo neto. Y mayormente las pérdidas de tiempo no son por cuestiones arbitrales, sino son de los jugadores, claramente.
11: Total. Y aparte los argentinos son unos plomos. Los jugadores argentinos son bravos. Y los técnicos. Yo tengo la solución para los arqueros. El arquero suplente, siempre atrás del arco, ya tiene que estar listo para atajar. Cuando le pasa algo, listo, correte, no hay problema, seguimos jugando. Sale el arquero, se tira afuera.
14: Mirá, vos sabés que hablando con un exárbitro como Alejandro Toya, que te lo debes conocer. Alejandro decía, Alejandro siempre, cuando tenemos la posibilidad de charlar, él siempre dice, para mí la solución a la lesión del arquero esa recurrente es el cambio temporal. Listo, cambio temporal. El arquero ahí, como decía, no sé si atrae el arco, pero en algún lugar donde pueda estar predispuesto para entrar.
11: Listo,
14: cambio
11: ya está
14: temporal,
11: listo. El arquero, no tiene ni que calentar listo. Nada. Adentro, ya está.
14: Claro,
11: se lastimó.
14: Y entonces, listo. Se lastimó camilla afuera
11: y entra el arquero. Y no te lo cuento como cambio nada. Es más, si después quiere entrar de vuelta el arquero titular, no tengo problema. Que entre de vuelta el arquero titular. No te lo cuento como un cambio.
14: Hay deportes que se permiten el cambio temporal. Entonces, claro. Sí, cambio temporal por el arquero.
11: Exacto. Bueno, así Jorge.
15: Jorge, quiero aprovechar la última del tema, porque en el último tiempo estás en el VAR únicamente. Digo, ¿qué se puede mejorar desde el VAR? Porque a veces nosotros discutimos que se toman demasiado tiempo, por ahí la imagen no es la mejor. Digo, ¿qué cosas ves desde ahí estando ahora en el VAR que se puedan mejorar?
14: Claramente uno busca la eficiencia, mayor rapidez para definir situaciones. Hay situaciones que son pesadas o que llevan un poquito más de análisis, pero en el fútbol argentino también contamos con una cantidad de cámaras que no son tantas como tal vez nos toca en Conmebol.
15: Falta más tecnología ahí.
14: No sé si es más tecnología, tal vez más cámaras. Para tener más ángulos para definir más rápido algunas situaciones que por algunos ángulos o imágenes no nos permite definir tan rápido.
11: Pero claro. Bueno,
14: yo creo que es tiempo.
11: Y ahora sí la última. ¿Con las manos se puede hacer algo?
14: Mirá, las manos... cuando se hizo el cambio de sacar del reglamento lo de la intencionalidad o no intencionalidad... para mí se aclaró. ¿Por qué? Porque la intencionalidad es algo que es subjetivo. Yo puedo decir que alguien tiene intención de algo y es una opinión mía y tal vez yo estoy equivocado. Entonces, con la mano se dieron parámetros para sancionar la mano. Una mano que amplía volumen, el movimiento adicional, la mano que antinatural, nada. Después, claramente dependerá de cómo el árbitro la ve en la cancha. El ángulo que tiene para poder verlo, son milésimas de segundo y muchas veces una milésima, mira, me remonto a la última de la final entre Belgrano y River, la mano es sancionable por el movimiento adicional, no por su posición que yo considero que es natural, pero claro, el movimiento adicional hace que esa mano se transforme en sancionable. Y el ángulo de Yael... lo que le permite ver en esa milésima de segundo, sí un movimiento, pero él ve la mano por detrás, que la mano por detrás es posterior al toque del movimiento adicional. Entonces, son fracciones de segundo que te cambian la situación. El VAR sirve para corregir esas cosas. También hablamos de los ángulos y todo eso.
11: Siempre me pregunto, Jorge, pero esto siempre para aprender, porque bueno, yo off the record siempre hablo con árbitros y exárbitros para entender interpretaciones, especialmente de las manos, y especialmente cuando me toca comentar partidos, y es... Sí, ampliación de la mano versus movimiento natural, ¿quién gana? ¿Me seguís en la decisión de penal o no penal? Porque yo puedo tener una ampliación de volumen en un movimiento natural. Digamos, las dos acepciones pueden convivir en una misma mano. Entonces digo, ¿me vas a cobrar o no me vas a cobrar ese penal? Porque yo tengo amplio volumen, sí, lo amplio de volumen, pero está en un movimiento natural en una jugada donde yo, o sea, siempre y cuando no sea una exageración, ¿no? En esa ampliación de volumen, que yo por ahí no estoy como Jesucristo, ¿no? En una cruz. Exacto. Sí, entonces sí. Yo digo, ¿quién gana en esas dos versiones? ¿El movimiento natural o la ampliación de volumen?
14: La mano sancional es por la ampliación de volumen, pero hay muchos movimientos naturales, como vos decís, por ejemplo, en el salto a cabecear, que muchas veces los brazos, por el tema del impulso, son abiertos o como el codo abriendo como para tomar impulso. Entonces, cuando estás en el aire, es como que abren los codos. Bueno, ahí es una interpretación de si realmente... Porque, a ver, como todas estas discusiones, los jugadores entrenan todas estas cosas, ¿está? O sea, saben cómo poner la mano para ver si se las cobran o no se las cobran, y también ellos buscan el límite para tratar de ocupar espacios y que no se las sancionen, nada. Como te dije, milésima de segundo, y tal vez lo que el árbitro puede ver en el momento, y después con el VAR lo que se puede corroborar y ver... qué incidencia o qué efecto tiene esa mano en la trayectoria del balón y en la incidencia dentro del juego, la influencia que puede tener. Hay un montón de situaciones que se analizan y que no siempre se resuelven de la misma manera, porque claramente no todos pensamos o resolvemos. La regla de juego no son tipificaciones de delito, son reglas que son interpretativas. Entonces, de acuerdo al entendimiento que tenemos de fútbol cada uno, cómo lo siente el fútbol cada uno, tal vez le puede dar un matiz diferente a otro. O sea, cuando a mí me hablan de criterios arbitrales, yo no comparto, porque los criterios son muy personales, ¿no? Uh-huh. Y unificar criterios es imposible. Lo que hay que unificar son procedimientos para que los árbitros traten de cobrar lo más parecido las jugadas, que no son todas iguales tampoco, porque puede haber jugadas parecidas, pero no iguales. Entonces, nada. Lo que hay que unificar son los procedimientos para tratar de llegar a situaciones o a definiciones parecidas.
11: Ajá. ¿Y entonces quién ganó? ¿La apertura del volumen
14: para mí,
11: la subjetividad? ¿Vuelve la subjetividad?
14: Para mí no es una cuestión subjetiva. Para mí es una cuestión interpretativa. Que sí tiene que ver con subjetividad también, pero que tiene que ver con entendimiento de juego. Ajá. La mano sancionable es la que amplía volumen. El movimiento natural... Por sí mismo no debe ser sancionado.
11: El movimiento pero natural amplía volumen, entender. ¿No?
14: Sí, pero hay movimientos por eso, pero por eso también por eso hablaba del entendimiento de juego. Sí, sí. Y ahí el árbitro ya tiene que entender de juego, tiene que entender de dinámica física. De movimiento. Claro. No. Entonces, bueno, hay un montón de situaciones que tal vez no son... por eso siempre que digo que dirigir no es saber el reglamento. El reglamento lo puede saber cualquier persona, cualquier... Uh-huh. ser humano sobre la faz de la Tierra, porque lo lees, creo que en una hora lo lees el reglamento.
11: Sí, sí, está claro.
14: Después el dirigir es otra cosa, y el saber interpretar y el saber administrar justicia dentro de un partido de juego, de acuerdo a lo que el juego demanda, porque no todos los partidos son iguales, un partido se juega por la punta, otro partido juega por descenso, uno maneja sentimientos, maneja estados de ánimo, y no todos los partidos se dirigen igual. Entonces muchas veces que la gente entienda eso, yo entiendo... la legalidad y el reglamento para llevar a hacer justicia, pero no todos los partidos se dirigen igual. Hay mucha subjetividad en cada partido de acuerdo a lo que se juega en cada partido. Ajá. No sé si soy claro.
11: Totalmente. Y súper interesante las dos versiones, la del bombero y la del árbitro, para entender.
15: Y destacar sí. Porque Jorge, más allá de que salió por una cuestión del Día del Bombero, es uno de los pocos, por no decir, casi no hablan los árbitros.
11: Ajá.
15: No sé por qué motivo, y está bueno que salga.
11: Esto es esclarecedor.
15: Está bueno que el árbitro explique estas cosas, pero no sé si es una cuestión de falta de comunicación, por ahí Jorge no necesita autorización desde algún lugar, pero no hablan los árbitros, ni los consagrados, ni los tan consagrados.
11: No, y en este caso, insisto, Jorge, gracias por las dos charlas, porque lo otro estuvo bueno también, en el Día del Bombero, y esto también, lógicamente, nos aclara a nosotros que somos los que... En cierto punto somos los que primero comentamos, pero también yo creo que hay que educar mucho al público y a los jugadores, ¿no? De cuestiones reglamentarias, especialmente esto de la mano, que a veces se pide cualquier cosa y los jugadores piden cualquier cosa, los técnicos piden cualquier cosa, algunos periodistas también piden cualquier cosa. Sí, y entonces no, hay que educar un poco también para que se pidan menos cualquier cosa, ¿no?
14: A mí siempre me interesa poder hablar y tratar de explicar situaciones, o cuando me lo requieren, trato de hablar. No me gusta tal vez hablar de situaciones de compañeros, porque eso es medio ponerse en el juez de compañeros, no me interesa, pero sí cuando son charlas así, futboleras, o de reglamento, de tratar de entender situaciones, sí, me gusta, y me parece, coincido con vos, que no es un tema de que yo entiendo que todos buscan agua para su molino, pero bueno, el entender también te lleva a disfrutar un poquito más del juego y a entenderlo un poquito mejor, y está bueno. Así que nada, siempre es bienvenido poder hablar cuando se solicita.
11: Un abrazo, Jorge. De vuelta, gracias.
14: No, por favor, gracias a ustedes. Abrazo. Le mando un abrazo grande.
11: Abrazo. Ahí estaba Jorge Valinio.
15: ¿Sabe que en algo?
11: Sí.
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18: Ella necesita es mi señorita para aprender como en el colegio. ¡Buenos días, carajitos y carajitas!
19: ¡Buenos días, señorita Teresita!
18: ¿Cómo dicen que les va?
20: Muy bien, señor.
21: El señor Rey en hora libre.
20: ¿Toma mate hoy?
18: ¡Hora libre!

0: letra.
1: Y es porque la hizo mi sobrino.
2: Ah, claro. Hay un vínculo familiar.
1: Claro.
0: Hay un featuring.
1: Sí, yo al principio, cuando salía para el colegio a veces, veía, y cuando volvía, que estaba haciendo esas canciones. ¿Y eso para qué? No, me pidieron, él estaba a la tardecita, y se me pidieron para una seccioncita. Sí. Y me dice, ahí está. Me decía, voy a mañana al programa de la mañana para llevarle una canción.
0: Sí.
1: Y bueno, estaba haciendo esta cancioncita. Después otra, la de Homero, pero por
0: se olvidó.
1: No sé si está ahí.
0: Nunca quedó grabada la de Homero. Era buenísima.
1: Sí, sí, la
0: de Homero. Cuando Bastón hacía doble turno mediodía, mañana. Era tremenda esa canción.
1: Ay, si no la traigo para mañana, le digo que me la dé. Pero sí, era esa, me acuerdo también que hizo.
0: La vida de Gastón es así. De Pinzón también, sí.
1: De Pinzón
2: los
1: también.
2: Los domingos es. Con Pinzón.

0: Mati Rufa.
1: Sí.
0: Y con el Masi. Chao, Masi.
2: Beso al cielo.
0: Con el Chita.
3: Que Dios lo tenga en la gloria.
0: Directo. Vení, vení, vení, chocala ya. Chocala conmigo. Vení, vení, chocala ya. Hacelo conmigo.

0: Ay, Dios. No, me acuerdo una grandes que como Gastón le gusta mucho la canción Homero,
1: sí.
0: Kikito le hizo una como si fuera Gastón en claro, vez de Homero.
1: Él tuvo que hacer, en aquel momento tuvo que hacer a la mañana, se quedaba acá, después claro, al mediodía,
0: sí,
1: y después acá
0: eso.
1: Se iba al canal.
0: Sí, hacía la triple.
1: Era el auténtico Homero.
0: Sí, sí, me acuerdo de eso. Pero bueno, acá estamos. Y de pronto, bueno, estamos acá. Haciendo.
1: Estamos y de pronto estamos acá.
0: Efemérides. Redundante la seño hoy.
1: ¿Qué pasó un día como hoy?
0: Hay muchas cosas. Tenemos una efeméride musical.
2: Sí.
0: Que tiene que ver. La vamos a dejar para el final. Porque tenemos otras efemérides. Como por ejemplo, tenemos el Día Mundial del Chocolate.
3: Pero traigan, por favor. Noble.
0: Traigan chocolate, por favor.
2: Y estos días no se puede festejar así una efeméride sin nada.
3: El choco, es el cacao.
1: Así a picos.
0: Claro, claro. Del cacao y del chocolate. Ahí sí que nos
4: vale ahí.
0: Claro, los carajitos y carajitas nos pueden decir.
2: ¿Chocolate?
1: Su chocolate favorito.
0: Sí, su chocolate favorito. ¿Cuál le gusta? Si le gusta poner el chocolate en la leche y hacer el submarino.
1: Blanco, negro, amargo, con nuez, digamos, en rama.
0: Claro, claro. Si bancan el chocolate con pistacho.
3: El más común es con leche. Chocolate
1: sí.
3: Con
1: sí.
3: Leche. Sí. Es el que más.
2: Hay mucho cacao amargo, como el 70, el 60.
1: Sí, el porcentaje.
2: Sí.
1: La graduación.
0: Sí, cuanto más chocolate, más cacao tiene, más caro es.
1: Igual, como dice Fer, el primer contacto con el chocolate es el chocolate con leche.
0: Sí, sí, porque es más suavecito, es dulce.
3: Claro.
0: Y ahí, bueno. El Día Mundial del Chocolate, un día como 7 de julio, pero 2010.
3: Para nosotros nos viene bien para la temperatura.
1: ¿Y por qué es el 7 de julio?
2: Pero encima es una buena pregunta, es americano. Chita. Que después lo
0: hayan
2: quiero decir, es de nuestro continente. Después lo desarrolla muy bien, por ejemplo, los suizos que hoy juegan con Colombia. El día del chocolate.
0: El cacao es una fruta de origen tropical proveniente del árbol del cacao, sí. Siendo su origen y nombre científico Theobroma cacao. En griego significa el alimento de los dioses.
2: Sí, claro, porque sí. Lo tomaban la cultura maya, azteca, todos ellos tenían ya cacao.
0: Claro.
1: Le dabas un chocolate y un poquito de dios, te sentís, así que está bien.
0: Y sí.
2: Culturas precolombinas.
0: Sí, exactamente. Así que bueno, celebren, además, hoy se cierra la Semana de la Dulzura.
1: La verdad. Claro. Todo cuadra.
0: Con un chocolatín.
2: ¿Usted dio muchos besos?
3: Muy poco proporcionada.
0: Ay, me dieron muchos besos los alumnitos y alumnitas.
2: Eso porque esta época hay que aprobar, señor.
0: También. Entonces apareció un chocolate y me decía, buen día, señorita, feliz día de la dulzura. Bueno, gracias, Robertito.
2: Dame un 7.
0: Qué casualidad que hoy tenemos dos pruebas. Bueno. Pero bueno, la que celebró, la que dictaminó este día es la Organización Internacional de Productores de Cacao y la Academia Francesa de los Maestros Chocolateros y Confiteros. Qué largo el nombre. Le otorgaron esta distinción al chocolate para honrar sus propiedades y beneficios.
2: ¿Sabe que hay momentos hay épocas donde hay más o menos chocolate por diferentes cuestiones? Se planta más, se cosecha menos,
0: claro.
2: ¿Verdad? Todo eso, y ahí es donde aumenta el chocolate. Se va para arriba, como el oro, por ejemplo.
3: Precio, claro. ¿Sí?
0: Como un gas de buzo.
2: Claro.
0: Me gusta mucho tu remerita, Cecilita.
2: Esta es la de oficial de partido.
0: Qué linda remerita.
2: Abajo me puse una manga larga porque me
0: estaba congelando. Sí, porque hace mucho frío. Muy linda la remerita de Argentina. Sí. Bueno, tenemos.
3: El mayor productor.
0: Tenemos mensajitos de los carajitos y carajitas de ayer y más los de hoy. Así que los escuchamos.
5: Hola Gastón, soy Valentina, la radio está buenísima. Hoy Argentina gana 3-0.
0: ¡Esa!
6: Buenos días, señorita Teresita.
0: Buenos días.
6: Soy Lola, soy Renzo. Te escuchamos en el radio.
0: ¡Ay, qué lindo!
5: ¡Vamos Argentina!
0: ¡Sí! ¡Qué lindo los mensajitos!
2: Súper.
0: Sí.
7: Hola, señor Teresita.
0: Hola, mi amor.
7: Me gustó mucho el del caballo Cristo.
0: Ah, el radioteatro.
7: Sí, señor. Estoy yendo a la escuela.
0: Sí.
7: Te mando un besito.
0: Ay, mi amor, yo también te mando besito.
7: Chau.
0: Te pasamos el mensajito hoy. Gracias por mandar.
6: Buenos días, señorita Teresita.
0: Buenos días.
6: Soy Lola. Renzo.
0: Ay, mira, de vuelta. Ay, sí, mi amor. Mandaron ayer,
6: Buenos
0: hoy, todos los días.
6: Señorita Teresita.
0: Buenos días, mi amor.
6: Hoy te voy a hablar todo inglés. Ay. My name is Elena. I live in San Vicente. My favorite animal is dog.
0: ¡Ay, qué lindo! Elena de San Vicente y su animal favorito es el perro. ¡Guau, guau, guau, guau, guau, guau!
4: Buenos días, señorita Teresita.
0: Buenos días.
4: Soy Belo Alfaro.
0: Hola, Belo Alfaro.
4: Ortuño.
0: Ortuño.
4: Vamos a contar un chiste.
0: Me parece muy bien.
8: Belu, Belu, necesito que vayas a comprar pegamento.
4: No quiero.
8: Belén, te dije que vayas a comprar pegamento.
4: No quiero.
8: Belén, te voy a pegar.
4: ¿Y cómo vas a pegar si no te des pegamento?
0: ¡Muy buena!
8: Si bien acá en mi casa no estamos a favor de la violencia de los niños, esto lo usamos simplemente para hacer el chiste.
0: Me parece muy bien la aclaración.
8: En casa quedamos en la charla y en cumplir los castigos que se le dan, en sentido que si no...
0: ¡Qué lindo mensaje!
1: Promoción válida no solo en Mendoza. En
0: sí, sí, me parece muy bien.
6: Soy Toby. Y voy a ir a la escuela con mis hermanos. Les mando un beso para todos.
0: Ay, a la escuela con los hermanos. Toby, te mandamos un beso grande, mi amor.
9: Hola, Teresita.
0: Sí, mi amor.
9: Soy Julia.
0: Hola, Julia.
9: Te quiero contarte dos cosas.
0: Bueno, mi amor.
9: Una, faltan 6 días para mi cumple.
0: ¡Vamos!
9: Otra, el lunes voy para festejar mi cumple a Uniceta, a las camas elásticas.
0: ¡Ay, las camas elásticas, Uniceta! ¡Qué lindo! ¿Cómo va a dormir?
1: A saltar, a saltar.
0: Sí, a saltar, a saltar.
4: Buenos días, señorita Teresita. Soy Francisco de Cañuras.
0: Hola, Francisquito.
4: Hoy hace mucho frío.
0: ¡Mucho!
4: Y además... Tengo que ir al colegio. Tengo educación física.
0: No.
4: Entonces vamos a estar en el patio con todo el frío que hace.
0: Todo el frío, encima en Cañuelas hace más.
1: Lo bueno que te hace calor.
0: Sí, es el principio. Después, eso sí, si no se llegan a bañar ahí mismo en el colegio y siguen con las materias. Ropa para cambiarse, secarse.
1: Y nada de jugar quemado hoy con el frío que hace. Porque...
0: No, porque pica.
1: No.
2: Qué lindo
1: no.
2: Es el quemado.
1: Hermoso.
0: Al principio ya entras en calor y después ya está, mi amorcito. Así que bueno, mientras quienes van escuchando y van yendo al jardín o al
1: sensación
0: colegio.
1: Sensación térmica 1.5 grados.
0: No, te la regalo.
1: Un tornillo terrible.
0: Sí, terrible. Bueno, tenemos otras efemérides. Que tienen que ver con la música.
1: Lárguelo que lo peleamos,
0: pero sin, esto tiene que ver con músicos.
2: ¿Ah?
0: Con músicos. ¿Ah? Es el Día Nacional del Guitarrista.
1: Mira. Hay varios.
0: Eso de varios.
1: Hay varios.
0: Toquen la guitarra o no. 7 de julio, fecha que rinde homenaje al nacimiento de Eduardo Falú.
2: Bien.
0: Que es un destacado compositor y referente fundamental del folclore argentino. Muy bien, nació en Salta.
1: ¿Cuál es su guitarrista favorito, señor?
0: Ay, Santana.
1: ¿Santana?
0: Santana, sí. Sí, y de acá Hugo Varela.
1: Mire usted, un luthier le gusta.
2: Bien, le gusta Santana, y Hugo Varela.
0: Sí, me gusta que canta y hace humor.
2: Sí, es muy gracioso, muy bueno, muy bueno.
0: Me encanta, muy lindo lo que hace.
2: ¿Bibi King le gusta?
0: Ay, sí, no lo tengo tanto.
2: ¿No? ¿A usted le gusta
0: Bebé King? ¡Me hacen reír ustedes!
2: ¡Hija!
0: Bueno, hoy es un día también. Quiero saludar a 2 integrantes de este equipo.
2: Ah, bueno.
0: Aunque estuvieron vetados un tiempo por no haber ido a un evento muy conocido de Colapinto.
2: Hicieron donas arriba de la Avenida Libertador.
1: Nosotros lo seguimos de cemento.
0: Sí, está bien.
2: Pero
0: y le mandamos
2: no
0: un beso.
2: Pasos, se
0: cuando ya, le mandamos un beso a Martín Vara.
1: Saludos,
0: que pobre,
1: Martín Vara.
0: Le hacen,
1: no, pobre no. Tenía que hacer las cosas, tenía que hacer, no la hizo.
0: No, le echan la culpa. Pobrecito. Es el día del periodista automovilista.
3: Muy especialización.
0: Saludos a Dani y a Chita.
1: No, Dani.
0: Sí, a Dani y a Chita, que saben mucho de esta sección. Esta fecha recuerda la creación de la Asociación Periodistas Radiales de Automovilismo, la APRA. Sí, fundada en 1967 con el objetivo de defender y jerarquizar la profesión de quienes comunican este deporte.
2: Bravo.
0: Sí. Hermoso. Así que besos a todas las personas que se encargan de informarnos sobre el automovilismo. Que hay personas.
1: Oye, a uno siempre se le ocurre Eduardo González Rouco, por ejemplo, que es
0: Ahí está.
1: Bueno, usted sabe que, por ejemplo, hay dos sectores del autódromo de Buenos Aires que tienen nombre de periodistas, justamente. El Curbón Saloto, el famoso Curbón Saloto, es por Alberto Saloto, que es periodista deportivo. Después está el Curbón Parga, el sector Parga, que también es la horquilla, también tiene nombre de periodista. Es decir, más allá de que el autódromo tiene muchos sectores que son de pilotos, sí, de periodistas deportivos especializados en automovilismo, también hay dos sectores.
10: Ahí está Roberto. Vamos, adelante, Gagliardi,
1: adelante, avión. Adelante, Gabriel.
10: Hugo Viola, hijo, camiones.
1: Gagliardi arriba del avión haciendo el top. Porque largaba cada 7 segundos. Entonces, haciendo ese top, vos hacías la suma de tiempo y sabías quién estaba primero, quién estaba segundo y quién estaba tercero. En la ruta había una raya. Entonces, cuando hacía el top, era cuando el auto pasaba la raya, tomando en cuenta el tiempo de la largada y el tiempo de ese sector, vos sabías cuánto había tardado cada uno, porque era por suma de tiempos, no era por posición en pista, porque se corría la ruta.
0: Qué increíble todo lo que sabe Achita, mire ustedes lo
1: de. Corrió hasta principio de la década del 90, después ya no se corrió más.
0: Muy lindo, esto se escuchaba siempre en la casa de la nona de Quito.
1: Sí, se escuchaba.
0: Los domingos se llegaba.
1: Era sagrado.
0: Y estaba el TC2000, que yo nunca supe la
3: realidad. Las primeras carreras de Colapinto con Williams, sí, por un trabajo que tenía el domingo a la mañana, le escuché varias por radio.
1: Por radio sí, se escucha.
3: Y está bueno.
0: Sí, es lindo.
1: Además, generalmente, las transmisiones de radio son 5 o 6 periodistas, uno en cada sector, claro, y va contando, pues. No es como acá que tenés la tele para poder contar. Entonces hay uno en una curva que cuenta cómo llegan, cómo van. El relator va contando lo que va pasando y el del avión va aportando data. Es un arte sí, hacer una transmisión de radio de automovilismo.
0: Qué lindo.
11: Día, ¿cómo andan? ¿Todo bien?
0: Buen día, mi amor.
11: Rufita,
0: ¿sí?
11: Avisale a la vieja Teresita,
0: ¿sí?,
11: que ya está chocada de fábrica, que no la puede chocar más.
12: Bueno, viene señorita Teresita, tanto tiempo, mesa, ¿cómo andan? ¿Todo bien? Buenos ¿todo días en orden?
0: Sí, sí.
12: Venida de chocolate, el chocolate.
11: El chocolate de cerveza, pedimos, vieja. Escucha que lindo tema, vieja. ¿Sabes qué? Aguante los enanitos verdes y aguante vos, vieja verde.
13: Vieja, el único chocolate que probás vos últimamente es el licor de chocolate.
0: Ah. Ay, tenía miedo.
3: Sí. Ay, es rico el licor de chocolate.
13: Maqui Santana, te gusta Santa Julia,
0: no. ¡Qué lindo que son!
2: Ay, me hacen reír.
0: Me hacen reír estos chicos.
2: ¿Qué piensan que le da el chupi?
13: Buen día, Ceci. Chica. Fer.
0: Hola.
13: Señorita.
0: Y mi amor.
13: Hoy quería recordar que es el día de San Fermín.
0: Lo odiamos.
13: Más allá de la fiesta española, quería un beso al cielo a mi mamá, que su segundo nombre se llamaba Fermina.
0: Bueno, la queremos
13: porque
0: mucho.
13: La familia era de origen vasco-francés.
2: Mira, Fermina, qué buen nombre, ¿no?
0: La verdad, no estoy para nada de acuerdo con el día de San Fermín, porque...
2: 1 de enero, 2 de febrero, 3 de marzo, 4 de abril.
0: Que se sigan con todas las costumbres de San Fermín, menos con la de sacrificar barra.
2: ¿Qué pasa?
0: Me están interviniendo, ¿no? ¿No quieren que hable? Bueno, le mandamos
1: un beso. ¿Quieren que salga con todo vegano, por ejemplo?
0: No, le mandamos un beso. Esto va más allá de que vegana, mi sobrinito, y que yo seamos vegano o vegana, pero me parece que hay algunas cosas que tienen ya que abolirse, que ya no forman parte de un espectáculo. Como que se lleven la vida de animalitos, en este caso los toros. Pobrecitos. Que después se vistan de blanco y de rojo, se junten a tomar, a beber. Que pongan siquiera un toro mecánico y se diviertan con un juguete. Pero no con la vida de los toritos. Pobrecitos que no tienen la culpa de que se celebre una jornada. Y ya no es más costumbre. ni cultura. Eso no es así. Así que le mandamos un beso.
14: Hola, Teresita, soy Alegra.
0: Hola, Alegra, en mi corazón.
14: ¿Cuándo va a ser el día de los unicornios? Hoy voy al jardín con dos camisetas para prestarle a mi amiga Antonia de Argentina y yo la del Dibu. ¡Chao!
0: ¡Ay, mi amor!
3: ¿Vos debes ver el partido ahí?
0: ¡Qué lindo! Día de los unicornios. ¿Existe? Es el 9 de abril.
3: ¿Sí? Uy, lo pasamos. ¿Cómo
2: no
3: hacemos?
2: No importa, le podemos...
0: Le mandamos un beso hoy a los unicornios, mi amor.
2: ¡Claro!
0: Sí, el día de los unicornios puede ser cualquier día.
1: El animal nacional de Escocia es el unicornio. Sí.
0: Le gana al león, dicen acá. Es un animal muy poderoso e indomable. Y yo lo veo, en un momento se puso muy de moda en todas las infancias,
2: sí,
0: con el unicornio, con el arco iris, con todos los colores del arco iris. Así que les mandamos un beso. Bueno, ahora sí, una efeméride musical que tiene que ver con un músico, valga la redundancia, cantante y compositor, que nació en Buenos Aires, que es apodado con el nombre de una fruta.
2: ¿Cómo?
0: César Banana Pueyrredón.
2: Amamos.
3: Un buen comedor.
15: Banana Pueyrredón escribió hace muchos años: no quiero ser tu amigo.
0: Ay, sí.
16: Tiene razón el propio. Siempre vienes a mí y me cuentas de nuevo.
3: Es muy de la época de César.
1: Sí, claro.
2: Inclusive antes, ¿eh? Pero tuvo un revival grosso cuando yo tenía, ponele, 13, 14 años. Me sé todas las canciones. Vamos, esta es un clásico. No quiero ser familia. Un grande Banana, ¿eh?
1: César Honorio Pueyrredón.
2: Claro, porque también, pará, ¿saben de quién es primo también?
0: ¿De quién?
2: De Pato Ulrich y de ¿cómo se llama? Fabiana Cantilo. Son todas de la misma familia, pues son todas familias patricias, carajo.
1: César Honorio Pueyrredón se llama Banana porque tenía un grupo de rock que se llamaba Banana.
17: Amigo nunca más, amigo para qué.
0: La vida de mi sobrinito. Acá dicen que cuando al principio sonaba
1: amigo
0: como
1: bananas, sonaba como Génesis. Como Génesis de Peter Gabriel. Escucha.
2: Mira. Mira Banana. Banana Grupo.
1: Es muy mediado de 60, principio de 70, ¿no? Sí. No, podría ser tranquilamente un grupo extranjero de principios de los 70. Los arreglos son tremendos. Bueno, este grupo se llamaba Banana, lo fundó César Banana Pueyrredón, de ahí viene su apodo, señor.
0: Ay, mire usted, yo no sabía dónde venía el banana.
2: Tiene unos
15: más de cuatro bananas por día o tres bananas por día trae problemas cardíacos.
0: No, no, está bien. No sabía que tenía que ver con eso. Pero a Banana Pueyrredón lo podemos escuchar todo el día.
2: No, tiene mil canciones.
0: Ah, y después mi una amor, que era muy de Franchella, que era Conociéndote.
3: Conociéndote.
0: Sí. Sí, que era más romántico.
1: No, no, no, no quiero ser tu amigo.
0: A ver.
1: ¿Qué tal?
0: Me parece una canción de cuna.
1: Sí.

0: mirá,
1: ay, cuando amas a alguien también, cuando amas a alguien.
2: Hay un tema llamado Tarde o Temprano que es muy bueno también.
0: A mí me gustaba Por Siempre Mi Buen Amor. ¿Te acuerdas de eso o no?
1: Ay, no me acuerdo mucho de este.

0: grabado en un baño.
1: Estaba planchando la camisa.
0: Sí, estaba con Gastón en el baño planchando la camisa.
1: ¿Qué por eso?
2: ¡No!
1: ¡No!
2: Era por eso, que era
1: bacana.
0: Yo pensé que...
1: No, no era por la...
0: Sí,
1: por
0: pensé que era por la forma
1: de... Era porque no tenía no, por eso no era.
0: Yo pensé que era por eso.
3: ¡Ay, Dios! Cuando amas a alguien.
1: Ah, bueno. No, ¿qué estás mezclando?
3: No, güey.
4: ¿Sí, bueno, sí, bueno, bueno. ¿Compitió en los lentos? No me acuerdo.
3: Sí, compitió en los lentos.
1: En los lentos castellanos, sí, ¿no?
3: Sí, ¿cómo no va a competir? Compitió, tener un temazo.
0: Ay, sí, pero bueno, fue ganado por Manuel Wirth.
4: Claro, sí.
3: Y
4: sí,
3: bueno.
0: Qué hombre. Sí. Bueno, tenemos unos últimos mensajitos para mandarle a los oyentes que están mirando y escuchando, porque mirando lo pueden ver por la aplicación, pero van a ver una imagen fija, sí. Ay, pensé que venía.
5: Toda la vida, muchachos, Marcelo, otra vez, desde Salta.
0: Hola,
5: el
0: Marcelo.
5: Oyente muy tripero, es César Banana Pueyrredón. Con 14, 15 temas viene currando hace 50 años. Bien. Un genio total, realmente, un genio total. Con esas canciones de amor. No renovó para nada el repertorio, pero bueno, hay que reconocer que es muy vivo. Es como Donald. O sea, no renovan el repertorio, pero siguen, ¿viste? Él con No quiero ser tu amigo, con nadie podrá. Y después el amigo Donald con Sucundum. Un abrazo, muchachos.
1: Pero Donald fue terrible. Son dos temas. En una playa justo al mar.
0: Y después se hizo pato. Bueno, no tenía nada que ver.
6: Buenos días, señorita Teresa.
0: Buenos días, mi amor.
6: Soy Eitan. Y hola, hoy Eitan. Te tengo una adivinanza.
0: Bueno, Eitus.
6: ¿Cuántos litros de leche da la vaca en su vida?
0: Ay, no sé.
6: Lo mismo que en bajada.
1: ¡Muy bien!
0: Muy bien.
1: ¡Tremendo!
0: Para esos terneritos.
3: Bien de recreo hay que contarlo, ¿no?
0: Sí.
3: Porque no te la esperaba.
0: No la vi venir. ¡No la vi venir! Bueno,
4: ¿le puedo dar una recomendación, señor?
0: Me encantaría que me des varias.
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0: Qué lindo, porque bueno, para tomar algo y por si se sienten medio pachucho,
4: claro.
0: Van a hacerse atender.
4: Exactamente.
0: Así que me parece muy bien. Uy, bueno, mire la hora
1: cómo
0: que
1: se
0: es.
1: Fue la hora.
0: Se va, Gastoncito, mire la hora que es, señor. Bueno, antes de despedirnos, recordamos que hoy tenemos el partidito de Argentina.
4: ¿Dónde lo va a ver usted?
0: En algunos colegios yo lo voy a ver con mi sobrinito y su prima.
1: ¿Como todos los partidos?
0: Sí.
1: Hay que hacer las cosas bien.
0: La cabalita.
3: ¿La última vez lo vio ahí o lo vio medio pachucho?
0: No, lo pasaron a buscar y lo llevaron. Así lo llevaron como un paquete.
1: Estaba hecho un ovillo, como diría.
3: Era un paquete de yerba cachamán y lo dejaron ahí plop.
0: Como un paquete.
4: Para cumplir la tradición.
0: Sí, lo dejaron tirado en un sillón, le pusieron una frazada, le hicieron un tecito y después se terminó el partido
4: y
0: lo llevaron.
4: ¿Y desde ahí vio todos los goles?
1: Ya terminó su
0: la
1: función.
0: La prima estaba gritando y él estaba así, morimos. Pero se quedó dormido después del partido.
3: Oh, sí. Ah, quedó.
4: O sea que hoy es muy temprano.
1: Y sí.
3: Hoy hay que hacer todo.
4: Los colegios están en...
1: Costumbres.
3: Estampida.
4: Habilitando los salidas estampida antes, claro. Todo.
0: Claro, por sí, eso. Sí. A eso iba. Muchos colegios se ven en el mismo colegio y otros pasan a retirar antes a los niños.
1: Hubo mucho comunicado que por cuestiones que tienen que ver con reglas del tránsito del día de hoy...
0: Todo mentira, lo digo de verdad.
3: Falta justificada.
1: Se van todo más temprano.
0: Tienen ganas de ver el partido, me parece bien.
1: Hermoso.
0: Bueno... Pero antes de despedirnos, nos vamos con un poema final.
1: ¡Vamos!
5: Anda máquina nomás, nadie te detiene.
0: Me asusté. Nos vamos como siempre con un poema final. Carajitas y carajitos, se siente su aliento y cariño. Gracias por sus mensajitos. El amor de las niñas y los niños.
3: Oh,
0: ay.
3: ¡Qué divino!
0: En el trabajo o en casa hay que recordar a Mostaza. Y al oyente le hacemos caso. Es cuestión de ir paso a paso.
1: ¡Ah!
3: Bien, señor.
0: Sí,
3: todo,
0: pensaron que venía un chivo.
4: Iba a clavar una hamburguesa.
0: Llegó nuevamente el día. No lo podemos creer. ¡Vamos, vamos, Argentina!
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3: A menos de un mes para el comienzo de una nueva edición de la Copa del Mundo, hoy en De Selección, Sergio Goicoechea y equipo dialogarán con uno de los grandes delanteros que tuvo la selección de fútbol de Ecuador. Oriundo de Santo Domingo de los Colorados, nació el 24 de octubre de 1977 y fue un extraordinario centro atacante que la rompió por todos lados. Surgido de las inferiores de Emelec, pasó por una catarata de clubes como Puebla de México, Real Valladolid de España, Argentinos Juniors, Porto de Portugal, Barcelona de Ecuador, entre tantos otros equipos que tuvieron el privilegio de contar con sus goles. Con la camiseta de la selección ecuatoriana convirtió 16 tantos en 57 encuentros disputados, jugando 3 eliminatorias rumbo a la máxima cita mundialista, la Copa América de Paraguay 99 y 2 Copas del Mundo, Corea-Japón 2002 y Alemania 2006, certamen en el cual alcanzó los octavos de final. Damas y caballeros, con ustedes un verdadero goleador de ley, Jaime Iván Caviedes en De Selección.
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4: Muy bien, ahora sí le damos la bienvenida oficial, Iván querido. ¿Cómo estás? Bienvenido de Selección.
5: Goico, agradecido y por la deferencia, y no soy mucho de entrevistas, así que por acá en el país me caracterizo por eso, pero no, cuando me dijeron que iba a hacerla contigo, dije, bueno, antes, yo lo hubiera pedido hace mucho, igual gracias por la deferencia.
4: Bueno, muchas gracias, Iván, de verdad, gracias por tu tiempo. Bueno, te vemos relajado, ¿no? Ahí con un buen paisaje de fondo. Contame un poquito cómo son tus días, qué haces hoy, antes de meternos ya más en lo futbolístico.
5: Nada, vivo, como se comentó hace un rato, una vida relajada, donde siempre soñé. Yo soy del campo, tuve un accidente desde muy pequeño, a los 6 años, perdí a mis padres, entonces no viví en la ciudad, me fui con mis abuelos, eran inmigrantes de acá de Ecuador, eran fuera del país, entonces crecí de 6 años, más o menos, hasta los 14.
4: Sí.
5: Empecé el tema allá en una ciudad grande como Guayaquil para poder jugar profesionalmente. Ya en 2 años, 16 debuté, 17, 18 me consagré, digamos así, al fútbol ecuatoriano, y a los 19 estaba en Europa.
4: Claro, todo muy rápido.
5: Sí, fue rápido. El tema que se adelantó un poco, al mismo tiempo no jugar mucho acá en el tema profesional, porque rompió el récord. Récord de goles del Tano Lisiardi, un jugador argentino.
4: ¿Cuánto hiciste? 43 goles en un año.
5: 43, por ahí uno hay duda que se lo pusieron un compañero, pero bueno, uno más, uno menos. El récord era de Lisiardi, de 36, un jugador argentino que hizo mucha historia acá en Ecuador, y logré pasar con una corta edad. Entonces empezaron a venir los equipos, no habían jugadores fuera del país, o había uno que dos, entonces a Europa fue el salto que di, digamos, a muy temprana edad.
4: Sí, veíamos las imágenes ahí en el club de presentación, jovencísimo estabas.
5: Sí, estábamos jóvenes en esa época.
4: Nah, estábamos más jóvenes, nada más. Ahora estamos mejor. Nah, Iván, bueno, hablando de goles, digo, tenés el récord ese de 43 goles, pero metiste uno que seguramente guardarás especialmente, que tiene que ver con el que sirvió para clasificar a Ecuador a una Copa del Mundo.
5: Sí, ese gol tiene historia. Muchos años antes dije que lo iba a hacer, tal vez en un tema de 13, 14 años en la escuela o donde vivía, teníamos esa frustración de no clasificar a un mundial, y ya dije, voy a hacer el gol de clasificación al mundial. Así que años después se dio, entrenaba, vivía para ello. Lo de goleador del mundo quedó de paso, digamos así, fue parte de... Y lo anecdótico, que meto el gol de cabeza, y no tengo muchos goles de cabeza, tengo de chilena, de taco, de rabona, y no de cabeza. Jugaba con la dupla, y hay una gran persona, y mi hermano, que es el Team Delgado, y él era su fuerte, el de cabeza, pero bueno, estuve ahí, me preparé durante muchos años para ese momento, y lo anecdótico que siempre en la prensa yo lo decía durante toda esa eliminatoria, algunos no me creían, pero en el camino se forjó la historia, digamos, que marcamos un antes y un después para el fútbol ecuatoriano.
4: Claro, bueno, ahí estamos viendo imágenes, un estadio repleto, vivando el gol que significaba el paso a la Copa del Mundo.
5: Muchas cosas que pasaron a lo largo de la eliminatoria, porque bueno, el Bolillo en algún momento decía, y lo corroboré, que lo más bonito de un mundial son las eliminatorias, más las sudamericanas, que se las vive de otra manera, digo, a nivel mundial. Claro. Pero la etapa esa de empezar a unirnos nosotros, el país, directivos, y la prensa mismo. Entonces fue partido tras partido de eliminatoria, y luego se dio, y ya es como la cerecita del pastel, digamos así.
4: Claro, digo, pasó mucho tiempo de aquel 2002, estamos en la puerta de un 2026, y obviamente lo que para vos, o lo que sucedió contigo, que fue inusual para la época, un jugador ecuatoriano salir tan joven al fútbol europeo, hoy el fútbol ecuatoriano está parado de otra manera. De hecho, en algunos días va a haber dos ecuatorianos en final de Champions. Digo, ¿cómo se está viviendo esta previa en Ecuador?
5: La selección ahora, la actual, me invitan a soñar. Quisiera jugar en esta, que es en mi época teníamos una mentalidad más de aguantar el balón y a ver qué podemos hacer arriba. Vuelta ahora, la jerarquía que tienen ya una generación antes de la que está ahora, creo que ya cambiaron los tiempos, cambió la mentalidad. Eso nos costó mucho en mi etapa en la selección. Ya en el 2006 fue diferente. En el 2006 ya llegamos a octavos, enfrentamos a Inglaterra. Pero en sí esta selección me invita a soñar mucho por la jerarquía y por todo lo que están consiguiendo los chicos fuera. Lo dijiste ahora, la final de la Champions. Uno siempre quería, por un equipo u otro, decir quiero, le voy a este o al otro. Pero ahora tenemos los dos referentes de la selección, a Piero y a Pacho, en cada uno en un equipo diferente.
4: Claro. Digo, hablaste así, tocaste el 2006, digo, más allá del gol de la clasificación, también tenés, o tuviste la oportunidad de tener la sensación de hacer un gol en mundialista.
5: Ese gol fue, bueno, yo a cada gol le pongo un nombre.
4: Sí.
5: El gol de clasificamos al mundial es el gol de todos, porque la empujamos todos. Queríamos entrar a esa cita mundialista por primera vez, imagínate, se cambió la historia. Pero el del 2006 fue un poco más sentimental, es un gol emotivo, es un gol dedicado a un compañero que perdió la vida unos meses antes y Otelino estaba también ya parte de la selección, entonces quería rendirle homenaje. Y no solo a él, yo creo que a muchos jugadores que trascendieron a nivel local y nunca pudieron exponer su fútbol en nivel internacional de todas las épocas. Entonces sí, fue un homenaje
4: a ese
5: jugador que no estaba presente, pero estaba.
4: Ahí estamos viendo imágenes del gol, por supuesto, y del festejo tan particular.
5: Sí, Otelino lo celebraba de esa manera. Aparte, tenía ritmo porque él bailaba. Yo no bailo ni no coordino en el baile. Entonces, solo lo hice. Lo anecdótico, y lo contó el Bolillo hace poco, Luis Fernando Suárez era en esa selección. Yo pregunté al árbitro que si me iban a sacar a María, porque sabes que en un mundial dos a María no juega 7 partidos. Entonces, yo aún así con esa duda, realicé el festejo porque era algo que tenía pensado desde unas par de semanas antes. El primer partido no me llegó la máscara, eso también es anecdótico. Jugamos contra Polonia, entré al cambio, estuvo un mano a mano con el arquero y mi virtud siempre fue definir. Entonces lo que hice fue tocársela al team y la empujó. Pero una cosa más con la otra y se dio el día que tenía que darse, un día antes me llegó la máscara y ahí está el gol que recuerdan todos, un gol emotivo.
4: Qué bárbaro. Mirá, con Alemania, ¿no? Difícil, aparte, porque es un gol a un campeón del mundo también, ¿no? No es que es cualquier selección la que tenés enfrente.
5: Estábamos clasificados en ese partido, prácticamente estábamos esperando ya rival, o creo que ya se nos venía y sabíamos que nos tocaba Inglaterra, que fue un partido, de principio a fin, como hubiese querido jugar más minutos. Yo decía que había llevado 3 goles para el Mundial, así que solo pude marcar uno.
4: Está bien. Iván, me dijiste que esta selección ecuatoriana invita a soñar. Desde afuera lo que vemos, una selección muy sólida, que no es poca cosa para este tipo de competencias cortas, donde mantener el cero en tu arco es muy válido, y te invita a soñar. ¿Qué te imaginás? Porque está para dar el salto, para atravesar ese mojón histórico.
5: Te hace algo de referencia en el país la falta de gol, tal vez en la selección, pero goles individuales los tenemos, porque todos los jugadores que están siendo convocados a la selección han marcado muchos goles en sus equipos. El tema ya consolidar en la selección creo que se le está faltando un poco, pero tenemos una carta que ahí está, Ebner. Ebner, cada vez que juega un mundial la rompe. Creo que mete uno o dos goles y ya queda como goleador histórico, jugador ecuatoriano en los mundiales. Entonces también está la esperanza, hay mucho en él, pero yo creo que viene, hay chicos que se van a consolidar y desde el medio campo, imagínate lo que tenemos ahora con Moy y, claro, y con algunos grandes jugadores ahora, que son...
4: Con la amnistía, que le levantaron la amnistía a todos, puede jugar Moy.
5: Sí, no, nos invita a soñar, realmente a mí estoy muy ilusionado en lo que podamos conseguir en este Mundial, por lo menos llegar a la final, digo yo, así que no digo campeón del mundo, ojalá se dé, pero nosotros llegamos un peldaño, digamos, en el 2006, en octavos, no soy de pensar que con cuarto ya somos bien, o sea, pues si empieza un torneo, tienes que pensar en el título siempre y quedar campeón.
4: Mm. Iván, digo, por actualidad, en este último tiempo, se habla del dominio sudamericano, de Argentina, de Ecuador, de Colombia. Contame un poquito qué diferencia ves con Argentina y con Colombia.
5: Yo creo que nosotros estamos un poquito más arriba con el tema de Colombia por lo mostrado por los chicos en la eliminatoria. Ese es un medidor muy, muy claro. Acá siempre en Sudamérica, tú sabes que Brasil y Argentina ya son protagonistas siempre en los mundiales. Entonces, descartado de ellos, creo que nosotros somos los que tenemos grandes posibilidades de avanzar en lo más alto en lo que es los equipos, las selecciones sudamericanas allá en el mundial.
4: Mm, exacto. Digo, ¿te gusta esta versión de 48 selecciones?
5: Soy un poco la antigua, creo. No mucho. Se pierden muchas cosas. Hay posibilidades para más equipos también. Nosotros recordar que en la eliminatoria jugamos con 3 puntos menos, igual logramos llegar a una tranquila clasificación ya cuando están los resultados, no durante la eliminatoria, pero no, yo me quedaría con la versión de que se jugó durante muchos años.
4: Mm. Iván Caviedes es el que está hablando, y te digo, con esta visión que tenemos de afuera, que recogemos elogio hacia Ecuador, esto que pensás vos, que están para dar el salto, que tienen un buen grupo, chicos jóvenes que se agregan, la confirmación de muchas figuras en grandes clubes de Europa. Así todo, en algún momento, Becasés, el entrenador, está como muy resistido, más allá de que todos hablan de que Ecuador tiene una gran selección.
5: Sí, se habla mucho del tema de Becasés acá. Yo invito a todos los ecuatorianos, a todos los que queremos a nuestro país. Yo también no estaba muy de acuerdo en el tema de escoger a ninguno de los que estaban en la lista, mejor dicho. Yo te digo mis propios, es una opinión muy personal mía. Quería un entrenador europeo, digamos así, por la cantidad de chicos que estaban afuera. Pero bueno, ya ahora yo creo que todo el respaldo tiene que ser hacia ellos y invito también a todos los ecuatorianos en sí. El periodismo dividido también, entonces esperemos que ya mientras pasen los días y nos acerquemos al Mundial, nos mostremos como una sola fuerza, porque es importantísimo que encontremos el apoyo en todas las áreas para lo que viene. Y Becasés, como te digo, está ahora entrenador, está al frente, ha hecho un buen trabajo, clasificó al Mundial, tiene buenos resultados. Te quería comentar algo. Aparte de la selección de ahora, a mí me invita y me ilusiona mucho más la generación que viene. Recuerda eso.
4: Está grabado.
5: Hay unos chicos impresionantes que están saliendo desde muy jóvenes ya y están teniendo ya esa jerarquía y ese camino ya europeo, digamos así, o en las grandes competiciones a nivel del mundo. Entonces, no solo esta aquí selección es la que me invita a soñar, la otra es la que la añoro y la espero también, porque creo que podemos avanzar mucho más de lo que podemos llegar con esta.
4: Iván, dijiste que te gustaba un técnico europeo. ¿Tuviste algún tipo de asesoramiento con la Confederación Brasilera que terminó no solo contratando a Ancelotti, sino que ahora le renovó hasta el 2030.
5: Sí, son cosas que se manejan ya adentro, por ahí, tema federación acá, confederación, mantengo al margen porque son temas que no los conozco adentro, pero es una visión desde afuera. Yo creo que un entrenador, un jugador o cualquiera que le hagan un plan de trabajo a largo plazo, o con resultados inmediatos, porque Brasil sabemos lo que es, no tiene resultados, igual se va. Entonces yo creo que era para apaciguar un poco algún tema de conflicto interno que pudo haber habido allá.
4: Claro, o sea, como decía, un poco de tranquilidad, ¿sabes? Vamos a trabajar tranquilo, la cosa está resuelta más allá del Mundial, para que pongan el foco en la Copa del Mundo.
5: Sí, me imagino que ese es el mensaje final Y cuando hay un entrenador de selección, siempre, más que por los resultados, es la identidad que le va mostrando al país. La adaptación no es de los jugadores hacia el entrenador, ahí es más de el entrenador adaptarse a los jugadores y mostrar todo eso dentro de la cancha y con resultados, más una selección como la de Brasil. Claro. Acá nosotros también ya estamos siendo exigentes y eso está bien, porque queremos también resultados, no solo ahora en lo que se viene del Mundial, también en las Copas América y no solo en eliminatorias, pero se van a dar, yo tengo mucha fe en eso. Como te digo, la generación de ahora me invita a soñar, pero espero aún más la que viene después.
4: Exacto, digo, decís que el entrenador se tiene que adaptar a los jugadores, que es un poco lo que le reclaman a Bielsa en Uruguay.
5: Sí, también se maneja mucho el tema interno de conflictos a veces con ideales, pero yo creo que tiene que haber un equilibrio como en la vida misma. Saber llegar al jugador es importantísimo, más en una selección, en cualquier que sea el país, porque no son jugadores que habitualmente están jugando, allá solo mantenimiento, entrenamiento, poco entrenamiento y a la cancha, cada uno ya sabe lo que tiene que hacer, entonces todos los convocados que sean por diferentes técnicos, diferentes países, ya saben lo que quieren y cómo deben de jugar. De ahí los otros conflictos ya internos con directivos y con la prensa misma, que es muy fuerte, no a nivel de votos ni decisiones, pero sí empuja a veces a tomar ciertas decisiones que comprometen mucho a la estabilidad, sobre todo de una selección y de un país.
4: Iván, ¿a qué atribuís el crecimiento futbolístico de Ecuador? Digo, que hoy lo pone cerquita de Argentina, Brasil, por encima por ahí de Colombia y las demás selecciones.
5: Al trabajo de hace mucho tiempo con un equipo en especial. Bueno, empezó tal vez el tema con categorías menores, con Liga de Quito, cuando empezó, se quedó campeón de la Libertadores, empezaron ya un tema de a los chicos y los proyectando, no solo jugar fútbol era patear una pelota, sino darle un tipo de jerarquía diferente, de estudio, de proyección. Luego se estancó un poco ese proyecto de Liga de Quito y pasó a Independiente. Independiente rompió esquemas. Primero, las canchas son como las europeas, entonces ya tenían esa visión. Luego le dan estudio a los chicos. Luego los van preparando emocionalmente y psicológicamente para lo que se les viene. Entonces, acá lo que revolucionó el fútbol ecuatoriano y darle el 100% de mérito es todo lo que hizo Independiente del Valle en todo lo que fueron campeonatos nacionales, en juveniles, en campeonato nacional y campeonato internacional, porque Pacho, y Moy y algunos jugadores que ya han salido al exterior ya vienen en un proceso siendo campeones acá en Independiente. Claro.
4: Pasaste muy rápido, otro hito en tu carrera, haber sido campeón con la Liga de Quito, de hecho es el único equipo ecuatoriano que logró este trofeo.
5: Sí, eso fue en el 2008, yo creo que de ahí faltó continuidad en esa área y como reitero y repito, el tema de Independiente fue una locura, fue una visión a largo plazo, yo creo que fue así, pero le dio resultados a mediano y a corto y a mediano plazo. También hay muchos jugadores que son de Independiente, salen, claro, pero que lo iban haciendo scouting en todo el Ecuador y chicos jóvenes que lo van recogiendo y le están dando una vida en el aspecto futbolístico sin descuidar la alternativa, que es también ser profesional en alguna otra área. Y eso es importantísimo recordar también a los chicos, porque tú sabes que el país ahora está viviendo una situación media complicada, como en Sudamérica mismo. El tema de darle ese amor propio, esa identidad, esos principios y valores que a veces en la casa, por hogares institucionales, por diferentes situaciones, no se tienen, todo eso lo implementó Independiente, es más que un equipo, es una institución y ha formado grandes jugadores y son la base principal de lo que es la selección.
4: Iván, ¿qué podemos agregar de Lionel Messi?
5: No, tenemos para hacer un programa. Para mí es... Para mí hay tres clases de jugadores: el que nace, el que se hace y el que nace y se hace. El primero, el que nace casi nunca llega a profesional, porque jugaba bien de pequeño y se conformó solo con ser diferente. El que se hace es el segundo, ahí lo pongo a Cristiano Ronaldo, que se hizo a base de esfuerzo, trabajo, disciplina, constancia, perseverancia. Y el tercero es el que nació con algo y se hizo en el camino. Ese es Messi.
4: Qué bárbaro. Me gustó la definición, ¿eh? No la había escuchado nunca, ¿eh? Mirá, la vamos a registrar, Iván, querido. Pero bueno, el fútbol este es tan loco, como decimos, y es tan... hay un dicho muy famoso aquí en nuestro fútbol de un excelente periodista que dice que el fútbol es la dinámica de lo impensado. Tal es así que todas las controversias que, por ejemplo, llevó la designación de Scaloni sin experiencia en un equipo, y mirá cómo dio vuelta a la película para ganar todo con la selección argentina.
5: Sin experiencia, pero con mucho trabajo y con una preparación y una mentalidad que era solo tener la oportunidad. Hay personas que triunfan en la vida a base de la experiencia que van teniendo, pasan durante muchos años procesos y luego llegan. Hay otros que se preparan para toda la vida, tal vez para esa única oportunidad que se le puede presentar la vida, y eso pasó con Scaloni. Yo soy en Sudamérica hincha completo de Argentina, tengo por ahí temas también en Brasil, pero siempre me identifiqué mucho con el fútbol argentino.
4: Mm. Iván, ¿estamos preparados para alguna sorpresa o van a ser los mismos de siempre que lleguen a las instancias finales en esta Copa del Mundo?
5: Cambia un poco la temática y la visión por el mismo hecho de cambiar el tema de las selecciones. Mm. Yo creo que hay cierta ventaja para selecciones que pueden fallar la primera ronda y la segunda recuperarse, aunque casi siempre el que llega apretado en la primera etapa para pasar a la segunda, en este caso creo que hay 16avos ahora, ¿no?
4: Sí.
5: A octavos. Si te costaba un poco entrar a esos octavos en los mundiales pasados, a veces son los equipos que ganaban campeón. Entonces, ahora hay cierto tipo de posibilidades porque se ha incrementado el tema de los
4: clasificados.
5: De las selecciones para seguir avanzando, pero va a haber más fútbol, va a haber más emociones, digamos así. No estoy de acuerdo mucho con que se haya cambiado, pero a veces lo nuevo asusta, o al no conocer esta temática que se viene, no hay una visión clara de cómo va a estar. Entonces vamos a disfrutar de este mundial y luego sacar conclusiones y tener ya un criterio más consolidado.
4: Iván, nuestro programa se llama Deselección. Y la última pregunta tiene que ver con eso. Para Iván Caviedes, ¿qué es ser de selección?
5: Para mí, el mayor orgullo que puede tener un deportista, en mi caso, futbolista o solo jugador de fútbol. Tal vez en toda mi vida soy muy autocrítico. Me faltó un poco más de profesionalismo por el mismo hecho de que extrañaba mucho a mis abuelos. Más allá que el fútbol, una profesión, hay una vida y pasamos por muchas situaciones, entonces no logré consolidarme, pero sí dejé uno que otro chispazo, por lo menos para marcar la historia del fútbol ecuatoriano, y contento, bendecido por todo, y haber representado a mi país es el mayor orgullo que puedo tener. Me recuerdan por un gol de cabeza, así que...
4: Pero por algo, vale, que te recuerden por algo en este mundo vertiginoso y rápido, que tengan un recuerdo es muy válido, ¿eh?
5: Sí, nada, yo siempre jugué para la gente, siempre jugué para la gente, mi fútbol siempre fue para la gente y lo disfruto aún cuando voy a jugar por acá, alguna pichanguita por ahí, la gente siempre me recuerda con mucho cariño y estoy agradecido con Dios por haber dado la oportunidad de vestir los colores de la tricolor.
4: Iván, querido, gracias por tu tiempo otra vez, te dejamos disfrutar de ese bello atardecer ecuatoriano que se ve detrás tuyo, un abrazo grande y buena vida.
5: Otro para ti, bendiciones, y nada, a todos, nunca pierdan la fe. Bendiciones.
4: Bendiciones, ahí estaba, Iván Caviedes.
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12: Charlar con lo que tiene que ver con la periferia del fútbol. Hemos hablado con dirigentes, hemos hablado con videoanalistas, con preparadores físicos, con muchos que están dentro del mundo del fútbol, pero no son quienes patean la pelota. Tenemos conectado del otro lado a Guillermo Fechenbach, que es representante. Eso es algo que hemos hablado con él por privado, pero queremos decirlo también públicamente. Esta nota es con el objetivo de hablar un poco del mito y de la realidad y de la vida del representante en el fútbol argentino, cómo trabaja con la familia de los chicos, cómo trabaja con los jóvenes desde tan pequeños, cómo trabaja con los clubes, cómo es que hace un representante para tratar de ayudar y no para tratar de complicar la carrera de un jugador de fútbol. Esto lo hemos hablado con Guillermo, pero me parece que está bueno también decirlo al aire previo a la nota. Guillermo, aquí Germán Trucci, estoy con Mati Cuaranta, con Tomás Rodríguez Couto. ¿Cómo va eso? Buen domingo.
13: Germán, Mati, Tomás, un gusto saludarlos, escucharlos. Y bueno, este intercambio que me propusieron, que me parece absolutamente sano y que es interesante, obviamente desde el punto de vista de quien habla, después... Como en toda profesión, hay muchos representantes, es muy heterogéneo, muy variado, como en el periodismo, como en cualquier profesión, pero intentando obviamente tratar de sacar conclusiones juntos, ¿no?
12: Sí, por supuesto, a nosotros lo que nos gusta es eso, es tratar de entender un poco cómo es que funciona el trabajo de un representante en el día a día. Entiendo que eso ha cambiado a lo largo del tiempo, antes quizás no había tanto representante cuando los jugadores tenían 8 o 9 años, ahora entiendo, Guillermo, eso es un poco más común y ustedes trabajan ya con futbolistas, no solamente menores de edad, sino realmente muy chicos, ¿no? Y ahí hay un trabajo que tienen que hacer en conjunto, no solamente con la familia, sino también con el club.
13: A ver, es cierto lo que vos decís, ha cambiado mucho, hay mayor cantidad de representantes y hay una forma de trabajo que se diferencia mucho a lo que ocurría quizás hace 15, 20 años. Bueno, a mí me tocó jugar en divisiones inferiores, yo soy categoría 86, bastante grande ya, igual tengo algunos ex compañeros que todavía siguen jugando. Pero en ese momento, hasta edad de reserva, quizás de cuarta, era muy difícil que se acerque un representante o que venga una empresa.

0: a querer trabajar con uno. Hoy es cierto, hay chicos que de pronto tienen 9, 10, 11 años y que ya cuentan con propuestas, ya hay representantes que se les acercan. Yo particularmente, y en esto les doy una mirada que es absolutamente personal y que no tiene por qué involucrar a nadie. A mí no me gusta trabajar con chicos de esa edad. Yo creo que no hay mucho, no hay nada en realidad que el representante le pueda aportar más que una solución económica, que puede ser viable, que puede ser positiva, pero yo siento que hasta determinada edad los chicos se tienen que divertir, tienen que disfrutar,
1: Me
0: tienen que
1: gusta.
0: madurar, deben crecer y después ya hay tiempo para pensar en un jugador que se pueda suponer profesional, que pueda hacer una carrera. Me parece que hay que darle tiempo y que cualquier aparición externa a una edad tan temprana, a mi criterio al menos, es sumamente invasiva.
1: Comparto humildemente el punto de vista, yo creo lo mismo, Guillermo, pero entiendo que hay, como hay distintos estilos de periodistas, hay distintos estilos de representante, y hay quienes sí prefieren, ¿no? Trabajar desde chicos, y ahí ya empieza algo que creo yo, sabrás mejor vos, es, bueno, le alquilamos un departamentito, le damos una mensualidad, le compramos los botines, y después el chico, lo digo entre muchas comillas, queda un poco preso de esas decisiones que tomó teniendo 12, 13 o 14, y luego el representante empieza básicamente a manejar la carrera cuando a lo mejor el jugador es muy chico para entender la toma de decisiones de esa edad, ¿no?
0: Es que se contamina el chico y también hay que mirar con mucho recelo cómo se comporta la familia, porque una cosa es la familia laburante que no llega a fin de mes y que necesita un empujón y está fantástico, y otra cosa es la familia que se quiere prender del pibe, que también hay a montones, y eso particularmente es algo de lo que yo me alejo y en lo que prefiero no involucrarme. Después el jugador, yo no lo juzgo, es lo que vos decías también, un chico que a los 11 o 12 años ya se acostumbra a que le den una mensualidad, que le compren el mejor celular, porque también el representante queda preso de su competencia. Che,
1: Claro.
0: me pide un teléfono, si no se lo compro yo, viene otro y se lo compra. Entonces, entrar en esa guerra, primero que es complejo porque la carrera de jugadores juveniles tiene muchos vaivenes, muchas idas y vueltas, desde lo futbolístico, de lo físico, de lo anímico, de lo familiar, y después entrar en una competencia donde el chico también queda preso de eso, porque si a vos, de alguna manera, entre comillas, te educaron de esa forma, después a medida que vas creciendo, tu ambición también crece. Entonces, lo mejor que puede hacer, a mi criterio, una familia que tiene un chico que pretende ser jugador de primera, no importa si es bueno, es malo o es regular o es un fenómeno, es cuidarlo. Y si lo puede ayudar, que lo ayude. Y si no llega a comprar el botín, porque hoy no es barato ser jugador de fútbol, ¿eh? Eso también es bueno aclararlo. Hoy un buen botín cuesta plata, un buen par de zapatillas también, los viajes, las familias hacen mucho sacrificio, pero quizás es mejor buscar esa ayuda, ese empujón que uno necesita en el entorno o en alguien de confianza que de pronto ya empezar a firmar contratos, empezar a meter al chico en un ámbito que a mí particularmente me parece que a esa edad no le corresponde y no le termina haciendo bien.
2: Guillermo, sin entrar en nombres puntuales de gente que hayas o sigas representando, ¿alguna vez te pasó que un jugador le hayas dicho, mira, preferible que en esta transferencia, en este próximo paso en tu carrera, sea ganar menos plata, pero que ese empujón te permita hacia adelante después quizás proyectar un mejor club?
3: Jugar.
2: Porque hoy claramente hay muchas propuestas que quizás hay jugadores que tienen 19, 20 años y que no se los quiere el Inter Miami o los quieren otros clubes, que está bien, obviamente la propuesta económica debe ser muy seductora, debe ser inalcanzable, pero en materia deportiva después se pierden y es difícil que puedan mantener una buena carrera profesional. ¿Te pasó algún ejemplo parecido?
0: Lo hemos hecho muchas veces y ahí también está la confianza que el jugador pueda tener en el representante y también la buena predisposición del representante de decir, che, pará, acá no ganemos tanto, porque evidentemente si el jugador gana más, nosotros también lo hacemos. O sea, no es
2: Claro.
0: que resigna solo el jugador, sino que tiene que resignar uno. Pero yo creo que la gran clave del representante, cuando a mí me dicen sintetizá tu laburo, nosotros tenemos que diseñar carreras deportivas. Después hay un montón de acompañamiento, de apoyo, de cosas que vienen, si se quiere, en un segundo plano. Pero la idea nuestra es pensar una carrera deportiva que sea lo mejor posible para el jugador, porque obviamente si eso ocurre, también nos pasa a nosotros. Y en cuanto a la pregunta que vos me hacías, me permito darte un ejemplo de la realidad, porque él también lo ha contado, entonces no hay ningún problema en que esto lo diga. Es lo de Matko Miljevic. Matko, para este último mercado, tenía propuestas que desde lo económico obviamente eran mejores que la de Racing. No porque Racing le haya hecho un mal contrato, ni mucho menos. De hecho, tanto él como nosotros estamos absolutamente conformes y tranquilos con el trato que le brinda Racing. Pero había ofertas del exterior de clubes que indudablemente podían darle un mejor salario, un mejor pago a la firma, quizás otra calidad de vida. Pero la apuesta de Matko fue deportiva, consensuada con nosotros, lo charlamos mucho tiempo y entendimos que para apuntar a jugar el Mundial, donde él tiene chance de hacerlo con la selección de Estados Unidos, Lo mejor era hacerlo en un club de los más grandes de Argentina, que juegue Copa Internacional, que tenga otra repercusión, y elegimos Racing, donde además también el proyecto de Gustavo Costa, de Sebastián Sage y demás, nos pareció realmente interesante. Pero allí hicimos foco en lo deportivo y no tanto en lo económico, porque Mato tiene 24 años, y si él anda bien, va a tener grandes oportunidades de quizás alcanzar esos valores que hoy decidió no aceptar, si bien insisto que su contrato en Racing no es para jugar, ni mucho menos. Pero también lo tiene que entender el jugador, y no siempre el futbolista tienen claro que el horizonte deportivo va de la mano con el económico. A veces te viene una oferta, te viene un número sobre la mesa y te marea. Bueno, este no fue el caso, lo pudo hacer, y yo soy un convencido de que ha sido la mejor decisión para la carrera de él.
1: A ver, a rasgos generales, Guillermo, ¿qué tan viciado está el círculo del jugador de fútbol hoy en día, ya en 2026? Entiendo que la familia a veces pretende, sobre todo con jugadores muy chicos, con menores de edad, salvarse, entre comillas, económicamente, y lo presionan un poco, y no sé si les interesa tanto la parte deportiva, sino que el chico ya tenga un contrato alto cuando todavía quizás no ha cumplido la mayoría de edad. ¿Qué tan viciado está para ustedes como poder trabajar? También entiendo, y no me hago el sota, que a veces el representante, creo que no es tu caso por lo que nos estás contando, también busca una tajada económica rápido y no le interesa que el club quizás lo haya criado 4, 5, 6 años. Y entiendo que eso lo termina no favoreciendo al chico, ¿no?
0: A ver, los representantes somos culpables de muchos de los problemas que ocurren. Yo no me voy a escapar de eso y le voy a echar la culpa a los dirigentes, a los jugadores. Creo que todos somos responsables. Hoy está muy viciado todo, sinceramente, y esto te lo puedo decir yo desde mi rol, te lo puede comentar un dirigente o hasta un propio futbolista. Después, a ver, obviamente cada entorno, cada ámbito de un jugador es diferente. No hay dos jugadores iguales, no hay dos carreras iguales, no hay dos familias iguales. Uh-huh. Ahora, sí es cierto que va muy en crecimiento esto de la familia que se quiere salvar con el hijo, va muy en crecimiento que los representantes, de pronto, hay casos que incluso terminan pagándole más los representantes que los propios clubes, lo cual me parece que es una barbaridad y confunde al jugador.
1: ¿Cómo sería eso? ¿Cobran un sueldo del club,
3: claro,
1: pero también de representantes?
3: Sobre todo los juveniles, ¿no?
0: Claro, chicos que de pronto tienen firmado el primer contrato profesional, que eso es a partir de los 16 años. Bueno, hubo algunos casos que tomaron bastante conocimiento público en los últimos días, que ustedes ya lo sabrán, pero hasta los 16 años el futbolista no puede firmar ningún contrato porque esto está prohibido por FIFA. Okay. A partir de los 16 años puede firmar contrato profesional al valor que se negocia, o sea, puede firmar por el valor mínimo que tiene estipulado, en este caso la AFA para nosotros, hasta el dinero que se arregle. Ahora, muchas veces, ¿qué pasa? El jugador firma por el mínimo, que es lo que suelen proponer los clubes cuando el chico tiene un buen futuro, y el aporte que le hace el representante termina siendo mayor que el del club, lo cual, a mi criterio, por lo menos es algo que no solamente desfasa la situación deportiva, sino que también confunde al jugador.
1: ¿Ese aporte está reglamentado en un contrato unilateral representante-jugador, o suele ser de palabra? Suele ser, mirá, yo te voy pasando... pero vos mirá que después cuando ganes un contrato mejor me la tenés que devolver, ¿o cómo se maneja?
0: Puede estar firmado como no, eso depende del acuerdo de las partes. Todo lo que el representante acuerde con el jugador puede plasmarse por escrito o puede ser de palabra, o puede quedar también en un acuerdo verbal si existe una confianza mutua. Pero independientemente de eso, a lo que yo iba a lo siguiente.
1: A ver.
0: Ustedes pueden, de pronto, si les toca ir a algún entrenamiento o después de algún partido, hay chicos que todavía no debutaron en primera, y vos lo ves bajándose un 0 kilómetro, colgando cadenas que son de valor dólar alto, con el último modelo de celular, decís, che, esto no está bien porque son pibes que todavía no lograron nada. A mí me ha tocado sentarme con jugadores, independientemente de lo que uno le dé o le deje de dar, y decirle, che, cuando tengas 10 palos en el banco, actúa de tal manera, mientras tanto, ganátela. Porque, a ver, y doy un ejemplo sin herir ninguna susceptibilidad, hay pibes que de pronto tienen un 0 kilómetro que vale 14, 15 mil dólares, y después van a la casa de los padres que le llueva adentro. Entonces, claro, no te compres ese auto o no te hagas regalar ese auto y andá a regalar la casa a tu viejo, que de última es la familia la que se forzó, la que te empujó, la que te ayudó, la que te apoyó, porque si no te mareás y te vas al boliche y te alquilás un departamento caro, y después, porque si se te da, está todo fantástico, ¿eh? Si tu carrera progresa, te vas a Europa, te vendes. Ahora, y si no, ¿cómo volvés de eso? ¿Quién se hace cargo de eso? Porque después el representante que te daba una fortuna desaparece, el amigo que te acompañaba al boliche no está más, y te quedas solo. Claro. Y el golpe puede ser tremendamente duro, porque el chico en ese momento no lo ve, pero después cuando vas a 200 y te frenan en seco, es complicado. Entonces yo creo que también hay que hacerle entender al jugador, sobre todo al que todavía no llegó o al que todavía no lo logró, que hay una vida por fuera del fútbol y que tenés que tener sobre la tierra para entender, los pies sobre la tierra para entenderla, si no se te hace realmente bravo.
3: Guillermo, y pues, claro, está buenísimo lo que contás, también está, no sé si hasta, incluso antes de los 16 años, por supuesto, ustedes suelen ayudarlo con botines o con la pensión, con todo eso, y después no todo llega, o sea, ahora estamos viendo a Vinicius tratando de hacer el 2-1 al Rayo Vallecano, no son todos Vinicius, entonces la gran mayoría de las historias son de las que no se saben. ¿Hay algún equipo, vos por en tu caso puntual, trabajás con algún otro equipo, no sé si de profesionales, de psicólogo, de chicos que, si, digamos, necesita el chico o no, el hecho de tenerlo siempre a cargo? Porque claro, porque ellos a vos te creen, después llega un momento que le dicen una cosa de afuera y te deja de creer. Y son, se hacen complicadas muchas situaciones que vos por ahí, o sea, vos estás preparado por un montón de experiencias, pero por ahí decís, un profesional se puede encargar de un montón de cosas también dentro de tu equipo.
0: A ver, respecto a la psicología, yo creo que todos los seres humanos de la Tierra necesitamos estar inmersos en ese campo y necesitamos un profesional que nos ayude, que nos guíe, que nos dé una mano. Siempre que el jugador también se deje ayudar, porque vos tenés un jugador que de pronto se lo decís una vez, le insistís y no quiere ir, tampoco lo podés obligar. Pero el psicólogo, a ver, hoy en los clubes ya existe la figura del psicólogo deportivo, incluso desde las categorías juveniles, porque es importante no solamente que le marquen el camino, sino que los chicos se encuentren en un campo de desahogo, quizás con una persona que no sea de su entorno, que no sea de su confianza, donde puedan hablar libremente de sus inseguridades, de sus miedos, de sus situaciones. Para mí, la parte psicológica es fundamental, insisto, siempre que el jugador se preste y se entienda, porque si no lo hace convencido, no te suma nada. Después hay otros campos que también son importantes. Hoy la alimentación en los últimos años también es medida con mucho cuidado, con mucho celo. Si se puede trabajar con un nutricionista o con una nutricionista que pueda preparar un plan de dieta mejor, sobre todo para los chicos que no están inmersos, por ejemplo, los juveniles. Hay muchos que están en una pensión del club y no necesitan que les prepare su dieta porque ahí ya la tienen perfectamente cumplida. Ahora, el que vive en la casa con la familia, en eso sí está bueno invertir. Invertir en que el jugador coma como corresponde, que haga las cuatro comidas, invertir en que descanse de manera correcta. Pero una cosa es invertir en lo deportivo y en la carrera, y otra cosa es invertir en que le compro el último auto, porque si no viene otro y se lo lleva. Le compro el reloj que me pidió de marketing. A ver, yo siempre digo esto y lo discuto mucho con mi equipo de laburo. Si hay un jugador que nos quiere dejar porque hay otro que le ofrece un auto mejor, que se vaya porque ese jugador no te sirve, porque el día de mañana te va a dejar igual. Hoy lo salvás con un auto, mañana es una nave espacial, después es un helicóptero. Entonces, también hay que entender los valores del jugador y también hay que trabajar con jugadores que entiendan que el futbolista tiene la gran ventaja de que si le va bien, la plata le llueve, en el buen sentido, ¿no?
1: Y en eso, Guillermo, pero me gusta el tema. Sí. En eso de que lo ayudan a que coma mejor, el laburo del representante a veces también es, che, vení, vamos al súper juntos, o voy con tu familia, o hagamos la compra del súper, te muestro qué tenés que comer, qué no tenés que comer, dejá de comer comida chatarra, dejá de comer alfajor todos los días. ¿Es un poco también eso, meterse un poco adentro de la casa del jugador, sobre todo cuando son tan chicos?
0: Es meterse hasta donde te dejen meterte, valga la redundancia, como primera medida. Y en segundo término, también entender que si al jugador le va bien, a uno también le va bien. Que uno no lo hace solamente como un acto de humanidad o de buena leche, sino también porque es parte del progreso y del beneficio que uno puede tener a futuro. Esto yo soy absolutamente sincero, porque tampoco quiero parecer en esta entrevista que soy de pronto un benefactor de los futbolistas. Obviamente uno hace su trabajo y cobra por su laburo, desde ya. Obvio. Pero después sí, claramente uno tiene que tratar de ayudar en todo lo que pueda y hasta donde no llega, por ejemplo, en lo nutricional, yo puedo aconsejar hasta cierto punto, pero después hay gente que se preparó, que estudió, que trabaja de eso, y está bueno que se involucren ellos. Uh-huh. Lo mismo en la parte psicológica. Es decir, yo todo eso lo veo como una inversión y lo veo como una ganancia futuro del jugador juvenil y del jugador profesional también, porque el futbolista profesional, cuando todavía no constituyó una familia, cuando quizás está soltero o está ganando sus primeros contratos, muchas veces no se ocupa de lo que es lo que se llama el entrenamiento invisible, de descansar bien, de comer como corresponde, y ahí tenés que buscar cuál es la beta que mejor le quede a cada jugador. En algunos casos aprenden a cocinar, lo hacen bien, se amigan; en otros casos es visitar a un nutricionista que le prepara un plan de dieta, comprarlo con las viandas que vienen al freezer, que eso lo hacen jugadores incluso, te diría, no solamente profesionales, sino de enorme carrera. A ver, al jugador no hay que obligarlo a cocinar, no hay que obligarlo a que se lleve una vianda al club, que la mayoría de los clubes te la dan inclusive. Lo que sí tiene que tener, que tiene que comer bien. Por suerte hay un montón de herramientas, y por suerte, cuando vos tenés dinero a disposición, las herramientas sobran, o sea, ahí no tenés ninguna excusa.
3: Y en vacaciones, ahora que pasaron hace muy poquito, ¿cómo se lidia con eso? Hay permitidos, y tiene que haber, pero tiene que haber algún límite, pues si no es un descontrol.
0: Bueno, yo en las vacaciones particularmente no me meto, creo que ahí el jugador tiene que tener su autocontrol, su permitido también, porque a ver, estamos hablando de personas, no de robots. Obviamente, si estás de vacaciones y te tenés que presentar en una semana y te querés dar un gusto, dátelo. Lo mismo en la semana, qué sé yo, los jugadores, la mayoría de los planteles se juntan una vez por semana a comer un asado, y ahí obviamente se dan un gusto de más, se quieren tomar una copa de vino, se la toman, está perfecto. Yo creo que es todo su justa medida y en su debido equilibrio. Después, obviamente, el jugador necesita también tener esos permisos, necesita también darse esos gustos para poder sobrellevar el día a día, que no es sencillo, también hay que entender eso. El jugador sacrifica mucho en pos, lógicamente, de hacer una carrera que no deja de ser el sueño que cumplió y para que trabajó, pero hay mucho sacrificio de joven y hay mucho sacrificio también cuando te toca estar en primera, donde la competencia es enorme.
2: Guillermo, ¿alguna vez te tocó mediar entre algún conflicto jugador-entrenador? Viste que muchas veces hasta incluso intervienen las familias cuando, no sé, el entrenador lo pone un jugador en una posición que no le gusta o lo hace estar mucho tiempo en el banco de suplentes. Han existido expresiones muchas veces de familiares que dicen, bueno, el problema no es cómo está el club, sino lo que hace el técnico que no pone a este jugador. ¿Te ha tocado? E incluso también te pregunto si trabajás con alguna agencia de estas nuevas donde quizás el jugador recibe datos puntuales de información, métricas, y en las cuales puede mejorar determinadas actitudes por fuera del club, por fuera del entrenamiento.
0: En cuanto a la primera pregunta, yo particularmente siempre prefiero no involucrarme en un conflicto que puede tener el jugador con el entrenador, salvo que por casualidad uno tenga una buena relación con el entrenador y entonces pueda mediar las partes. Si hablamos de jugadores de primera, que son obviamente profesionales y que tienen ya una carrera realizada, siempre lo mejor es que el jugador se siente con el entrenador, lo resuelva y vean hacia dónde apunta eso. En cuanto a los juveniles, yo creo que si no te toca jugar, tenés que esperar. Por algún motivo el entrenador no te está poniendo, en el peor de los casos, al año siguiente el técnico te cambia. No creo que el representante sea la persona indicada para meterse ahí. Y respecto a la cuestión de los datos, nosotros sí, por supuesto, tenemos gente que se ocupa de las métricas, no tanto de lo físico, porque hoy el jugador, es lo que te decía anteriormente, recibe su información de los GPS de entrenamiento y de partido ya desde novena división en adelante. Entonces, eso, por suerte, y lo celebro, ya lo hacen los clubes de manera autónoma. Sí, nosotros trabajamos mucho con las estadísticas, trabajamos con otro tipo de valores que son buenos que los jugadores las tengan en cuenta. A mí no me vuelven loco las estadísticas, porque de pronto a vos te dicen, che, tal jugador erró 12 pases en un partido. Bueno, hay que ver cuáles son los pases que erró, si arriesgó, si no arriesgó. O sea, son números que te permiten tener un pantallazo más, no guiarse por eso, porque sería caer en una trampa matemática, y el fútbol es mucho más que matemática, pero es información que está bueno procesarla, que está bueno cotejarla con lo que uno ve, con lo que uno escucha, con lo que el mismo jugador aprecia dentro de la cancha, como para tener en cuenta y evaluar, ¿no?
1: Te hago la última, Guillermo, y te agradezco el tiempo. En partidos de octava, de novena, de séptima, de sexta, con chicos tan pequeños, jugadores de fútbol que están recién en la etapa de formación y de desarrollo, entiendo que existe, no sé si es un mito o una realidad, el representante a la casa, ¿no? Los que, a la casa, digo, con Z, los que van a ver a los jugadores y termina el partido y rápido van, les hablan, quieren hablar con la familia, les preguntan si están los padres para hablar con ellos. ¿Eso existe o ya no tanto?
0: No, existe absolutamente, cada vez más. Y, claro. Y a ver, como dije antes, hay representantes que tienen unas intenciones que son positivas, otros representantes que quizás son de los que hablábamos anteriormente. Yo no quiero meter a todos en la misma bolsa, pero sí, la cantidad de representantes que vos te vas a encontrar, si vas a ver un partido, ya no te digo de cuarta, quinta, sexta, de novena incluso, de los chiquitos que recién arrancan, es enorme.
1: Bueno, Guillermo, te agradezco la claridad, te agradezco la charla, la verdad que está bueno nosotros en este programa, que nos gusta hablar un poco de todo, no solamente del fútbol, sino también de la periferia, y creo que la vida del representante es un tema que teníamos pendiente. Entiendo que sos periodista, así que también se nota tu oratoria y tu claridad para hablar del tema. Te agradezco, te mando un abrazo y bueno, te deseo lo mejor en este año.
0: No sé si voy a ser siempre representante, siempre periodista. Ahora, obviamente, sin ejercer, por una cuestión de incompatibilidad, de interés, creo que éticamente no se puede hacer las dos cosas, pero sí, el periodismo es algo que uno lleva hasta el último día de su vida. Les mando un gran abrazo y obviamente les agradezco por haber pensado.
3: Y a meterle con los cuentos, en todo caso.
1: Claro.
3: Ahí bajo perfil.
0: Me gusta mucho escribir, sí, sí.
3: Después los publicás, después más tarde.
1: Claro.
0: Lo tengo absolutamente abandonado, pero en algún momento tengo que retomar.
1: Abrazo,
0: te agradezco también por eso. Abrazo, chicos.
1: Abrazo,
0: buen domingo.
1: Guillermo Fechenbach, representante.
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2: Diego, querido, placer enorme acá saludarte, Martín Reich, con una mesa, con el profe Notable. Pellegrini, con Luquitas y con Poroto, con Fabián Cubero. ¿Cómo estás?
3: Hola, chicos. Buen día. ¿Cómo andan? ¿Todo bien?
2: Todo bien. Gracias por atendernos primero. ¿Cómo estás vos?
3: Bien, bien. Todo tranquilo. Bien, acá con mucho calor en Roma. El verano está picante.
2: ¿Estás en Roma?
3: Pero todo tranquilo. Sí. Me quedé acá después del retiro. Nos quedamos con la familia acá a vivir.
4: Pero claro.
5: Buena opción, ¿eh?
4: Por favor.
5: Qué buena opción, Diego.
4: Pero cualquier otra cosa era lo extraño.
2: Muy bien. suena lindo.
3: No, la verdad que no nos podemos quejar. Es lindo, se extraña, como la verdad que Argentina y la familia se extraña siempre que podemos volvemos, pero bueno, acá el tiempo que estuvimos nos sentimos bien y bueno, tomamos la decisión que una vez que me retirara ya nos quedábamos acá y bueno, y así fue.
5: Pero además hay cosas que nos unen, ¿no? Muchísimas, sobre todo con Roma.
2: La tanada.
5: ¿No? Claro, la vivada, la tanada, la comida.
3: Sí, no, y más que nada también acá en Roma, porque por ahí hay otras ciudades más al norte que puede ser que sean más fríos, un poquito...
4: Son alemanes,
3: no
4: norte,
3: tanto
4: digo,
3: como...
4: Son alemanes.
3: Sí, entonces, por eso, bueno, así que acá en todo sentido nos encontramos bien desde el primer día, si bien no es una decisión sencilla, pero bueno, los nenes nacieron acá, así que optamos por quedarnos en Roma.
2: Y digo, primero te pregunto lo obvio, pero sos futbolero por lo que sé y calculo que estás más o menos, pero estás siguiendo el Mundial.
3: Sí, obviamente tengo el problema de los horarios. Ayer, por ejemplo, Inglaterra con México
4: difícil,
3: fue a las
4: ¿no?
3: 3 de la mañana, 2 de la mañana, fue complicado. Brasil lo pudimos ver, pero Argentina también tuvimos horarios tarde, pero trato lo que puedo, lo trato de ver, sí.
2: Mira, te pregunto primero eso, antes de pasar a Argentina... ya que me decís que viste algo de Brasil, como colega y tipo del fútbol, por supuesto, ¿te pasa algo con lo de Neymar? Cuando ves que ayer termina un siglo, que lo ves llorando.
3: Yo creo que nos pasa a todos. Aparte que es uno de esos, de los pocos, creo, jugadores estrella de nivel mundial, que es querido por casi todos, que no es algo normal, porque es como es el mundo del fútbol y el mundo del fútbol en general, no solo de los jugadores,
2: sí.
3: Pero creo que es uno de esos que se hizo querer por ahí, por su forma de ser, por esa rebeldía, por después, bueno, obviamente, por lo que hacía dentro de la cancha, pero siempre feo, yo tengo el retiro bastante fresco todavía, pasaron 3 años y es como que siempre que veo cosas así, todavía me cuesta verlas, o cuando te pones en el lugar de otro, sobre todo con la carrera de un tipo como la de él y más a nivel selección, que harta fuera de un mundial con la posibilidad que tuvieron de arrancar con un penal a favor, creo que por todo lo que él había vivido con la lesión, cómo había vuelto, cómo se había ganado el lugar, sí, son cosas que duelen, pero lamentablemente sabemos que nuestra vida es muy corta y que tarde o temprano llega para todos, inclusive para los fuera de serie, salvo para algunos que tienen esas vidas extra que seguramente lo hacen por lo que hicieron a nivel personal, a nivel de vida, como puede ser Leo o Cristiano, que los ves a 39, 40, 41, al mismo nivel que por ahí un chico de 25, pero bueno, no, nada es regalado, es evidente que ahí detrás hay un trabajo, hay un mérito, un esfuerzo y una constancia que los hace seguir a un nivel como si tuviesen 25, 26 años.
5: Diego, y en lo particular, ¿cómo viste el Mundial de Argentina y qué crees que le pasó el otro día?
3: Creo que, como le ha pasado a lo largo, este es un Mundial bastante particular o diferente en muchos sentidos. Ya de por sí con toda la... Bueno, los estaba escuchando recién cuando hablaban de la tarjeta que sacan, que llamaron, que entra la política, que el cooling break, que los jugadores que están 2 horas para hacer controles. Es todo medio, es un mundial bastante extraño. Y donde hubo resultados también. Y equipos que hoy, la realidad es que hoy juegan todos. Hoy todos analizan a los jugadores, todos tienen la capacidad de saber leer al rival. Te toca jugar con Japón y Japón te juega... Antes Japón corría y eran rápidos y hoy... lo veías tácticamente y saben pararse dentro de la cancha, saben cómo cómo defenderse, saben cómo atacar. Ayer Noruega hizo un partidazo contra una de las mejores selecciones, si bien no es el Brasil de por ahí de otros años, pero en un Mundial seguramente a nivel de experiencia eso cuenta, y ayer no se notó. Creo que Argentina sufrió un poquito más de la cuenta, pero tiene esos jugadores que te marcan la diferencia en los pequeños detalles, y que va a ser para mí que sea uno de los candidatos a defender el título.
6: Diego, vos lo ves todos los fines de semana en Italia a Lautaro. Nosotros los vemos desde acá y lo vemos que está cuando lo que se desempeña en la liga italiana con el Inter, lo vemos un top 3, top 5 delanteros del mundo sin ninguna duda. Incluso hay momentos hasta donde el Inter no juega bien y Lautaro se carga al hombro esa ofensiva, tanto en Champions League como en Serie A. ¿Por qué le cuesta tanto, o le está costando al menos hasta ahora, trasladar eso a la selección argentina?
3: Yo creo que, a ver, el otro día, qué sé yo, los primeros, no hablo de Cabo Verde, justo estaba yo en el avión y no vi el partido. El partido anterior, a los pocos minutos le hacen el penal. Yo creo que hace un tipo de juego que como atacante a la selección le sirve. Yo entiendo que por ahí después a ese tipo de jugadores, o cuando vienen de hacer temporadas como la que hace, se les exige mucho más. Después es normal que hay equipos donde juegan específicamente para vos, en donde conoces cada mínimo detalle de tus compañeros, de movimientos, de jugadas. Por ahí puede ser que el hecho mentalmente también pueda afectar esa pequeña presión que puedan sentir. Yo no creo que igualmente a estos niveles, estos chicos después de que ganaron todo, y estamos hablando del capitán del Inter, creo que son esos pequeños detalles que le faltan en cota de fortuna en determinadas jugadas, pero para mí, en líneas generales, yo creo que a veces es un poquito demasiado crítico con algunos jugadores, por lo menos en mi opinión. Por ahí yo soy bastante, en ese sentido, poco objetivo, y lo veo siempre muy del lado todavía del jugador. Me cuesta verlo desde otra visión, que pueda ser periodístico, que pueda ser un análisis, que pueda ser mismo un entrenador. Creo que se les exige demasiado, se los critica demasiado, y puede ser que eso, quieras o no, igualmente a uno le llega, por más experiencia y por más años que tengas encima, o por más que estés en un equipo que todos los años lucha por la Champions, y sos uno de los líderes. Por ahí eso inconscientemente te afecta.
2: Claro. Con Diego Perotti estamos hablando, exjugador de la Roma, por supuesto, entre otros grandes clubes, y un carrerón, y gentilmente nos atiende desde Roma. Marce Benedetto, está Diego, así se saludan.
7: Sí, a Diego lo estaba escuchando. Es más, yo suscribo casi todo lo que dice. Te voy a contar por qué. Yo creo que los jugadores de fútbol no son máquinas y tienen momentos. Yo hoy contaba lo de Bellingham. Bellingham no tuvo una buena temporada con el Real Madrid, viene acá al Mundial, por arte de magia empieza a meter gol y está jugando como el Bellingham que conocemos. El jugador de fútbol no siempre va a estar en los momentos que quiere, con esa sintonía fina que le llamo yo. Hay veces que te da, a veces que no. Yo en Diego pensaba, Diego para mí es un excelente jugador, me acuerdo haber estado en el banco y le tocó estar lesionado cada vez que lo convocaron a la selección para poder mostrar todo el potencial que venía ganándose en la Roma y poder ser convocado a la selección. Que estas cosas ocurren. Yo creo que Diego en este momento debe estar asintiendo con la cabeza, y pensaba en Bellingham como un ejemplo a todo lo que dijiste. Yo creo que hay jugadores que por ahí, Agüero fue otro jugador que en los mundiales nunca pudo estar a pleno y la rompía siempre en los clubes, y lo pienso en un montón de jugadores que por ahí te aparecen. Keylor Navas, el mundial le permitió catapultarlo a ser el arquero del Real Madrid. Están de un lado y del otro, o sea, están todos los ejemplos. Dieguito, te saludo, ¿cómo te va?
3: Hola, Marce, ¿cómo andás? ¿Todo bien? Sí. Coincido. Pues el fútbol lo sabemos, son detalles. Hay veces que un partido te marca una temporada, para bien o para mal. Yo ayer vi el partido te repito, voy a hacer un comentario que por ahí puede ser completamente equivocado, pero vi el jugador de Paraguay que en River no juega, y me pareció un jugador interesante. Me llamó la atención que yo lo veía que bastante criticado, que no jugaba, que no tenía nivel, y veo un jugador en un mundial jugar contra Francia, jugar a ese nivel, y digo, qué raro que no haya podido asentarse. Si bien obviamente River es un equipo grande, importante, pero lo ves en un mundial, en una situación que es lo máximo que puede haber para un futbolista, y pasa, sí, yo estoy completamente de acuerdo. Hay muchos ejemplos como ese, hay muchas situaciones en las que venís muy embalado y pensás que, y después las cosas no salen como uno espera, y lamentablemente el fútbol no perdona. Tenés que estar siempre al 100% y más, obviamente, en una competición como esta.
7: Sí, correcto. A veces no todo tiene explicación, Diego. No todo uno intenta, pero el fútbol hay veces que no tiene explicación. Te quiero preguntar, porque vos fuiste compañero de Salah, vamos a jugar mañana con Egipto. ¿Qué ves de si está en esa plenitud, vos que lo conocés, en el Mundial? ¿Cómo estás viendo esta previa del partido?
3: Sí, mirá, yo, bueno, Momó lo tuve compañero un año y medio, y si bien ya en la Roma marcaba muchas diferencias y era un jugador que sobre todo para el fútbol italiano, por lo táctico que es, por lo trabado que es, era un jugador que te daba mucho aire, porque con un solo movimiento le tiraba la pelota 10, 15 metros adelante del defensor y llegaba. Era un jugador que es muy importante para nosotros, pero que no era lo que después terminó siendo cuando se fue al Liverpool. Sinceramente, creo que en el Liverpool dio un salto, porque de la Roma se fue, y obviamente fue una pérdida importante para nosotros, y un jugador que fue casi imposible de sustituir, de encontrar uno que lo reemplace, pero no era lo que después en lo que se convirtió. Un jugador que con nosotros le costaba mucho, no le costaba hacer goles, pero generaba demasiadas situaciones para la cantidad de goles que después metía. Él era un jugador que se creaba 3-4 situaciones claras de gol y por ahí no la metía, y llegó al Liverpool y nada, se destapó. Yo no sé si por el estilo de juego, si por el estilo de juego inglés, si evidentemente es un crack y es un jugadorazo, pero te digo, fue muy sorprendente el cambio que tuvo. Obviamente ya es un jugador más grande, más experimentado, pero sigue marcando diferencias. Va a ser un rival complicado, como lo fue Cabo Verde, como lo fue Argelia, como lo fueron todos los equipos que Argentina jugó, y los que mismo otros países que han enfrentado por ahí, equipos que a priori parecían sencillos, pero nos dimos cuenta que ya el fútbol de por sí no es más ganar con la camiseta. Y hoy en el Mundial, como decía, veo que ya están todos más preparados, todos saben a qué juegan, todos tienen una idea, y después en cada equipo tenés dos o tres que están en los mejores equipos del mundo.
7: Sí, total. Bueno, ayer Noruega jugó a lo Brasil teniéndole la pelota todo el tiempo, cuando hubiera sido impensado. Vos tenés a Haaland, le tirás la pelota al 9 y jugás a la segunda jugada, y sin embargo le tuvo la pelota todo el tiempo con lo del medio, y Brasil le dejó que le manejara la pelota. Pero te quiero preguntar, Dieguito, otra cosa, pensando en esto, esta más para saliendo del Mundial, ¿le dirías a Dybala que venga a jugar a Boca o no? ¿Vos que jugaste en la Roma o que se quede en la Roma?
3: A ver, yo creo que jugar en Boca siempre es algo que todo jugador debería hacer. Creo que es un equipo que todo lo que uno vio a lo largo de su carrera a nivel de hinchada es especial, es distinto. También creo que es un equipo al que tenés que llegar, y obviamente la exigencia es muy grande. Hay que llegar bien físicamente, porque si no puede pasar, lamentablemente, como por ejemplo lo que le pasó a Cavani, que no estás bien físicamente y no puedes rendir, y parece que sos un jugador, porque sabemos cómo es el fútbol, que pasás de héroe a villano en muy poco tiempo, y jugadores de la talla como la de y que por ahí haya tenido el final que tuvo, es muy injusto, no solo por lo jugador que fue y la carrera que tuvo, sino por lo profesional, porque en este caso no estamos hablando de jugadores o en el caso de Cavani, un jugador que por ahí por otro tipo de excesos o de vida no podía jugar, ¿no? Era una cuestión física y realmente de un cuerpo que por ahí llegó a un límite. Entonces creo que para llegar a un club como Boca, lo estamos viendo en Leo Paredes, con lo que se le exige, juega todo, juega bien, para mí le cambió la cara, y sin embargo, cualquier mínimo error, cualquier partido de un poquito que jugás 5 puntos, parece que sos un desastre, y hay que estar preparado para eso. No es fácil, obviamente estamos hablando de un jugador de una experiencia y de un nivel que esas cosas no le van a afectar, pero desde lo físico yo creo que si no está al 100% o si por ahí es mejor estar en un lugar en donde ya te conocen, en donde ya saben lo que por ahí va a haber partidos que los vas a saltar porque te puede pasar que tengas alguna cuestión física, porque Boca es exigente. Yo lo viví, yo tuve la desgracia que me pasara eso y yo llegué joven y lamentablemente no pude rendir y bueno, y hoy el recuerdo que tiene el mío en Argentina es nefasto. Después yo hice toda una carrera en Europa, pero lo único que se quedó es esos 4 o 5 meses en donde lamentablemente no pude jugar. Entonces, si hablo de lo futbolístico, obviamente que de jugar en Boca es una de las cosas más lindas que le puede pasar al jugador. Pero por otro lado, la exigencia que te da, tenés que estar al 100% desde lo físico para que no te pase que después parece que sos un jugador del montón.
7: Qué buena, te digo, te agradezco la devolución a cada una de las preguntas porque lo estás haciendo. Yo me acuerdo todo lo que sufriste con los desgarros. Yo ahora te quiero sacar una sonrisa, por ella lo habías hablado, yo me metí ahora en la conversación con Martín y los chicos. Está Fabián Cubero. ¿Llegaste a jugar contra Fabián o Fabián lo va a recordar con Cubero o no?
8: ¿Qué haces, Diego? ¿Cómo andás? Poroto te habla.
3: Hola, Fabi, ¿cómo estás?
8: Bien, ¿vos?
3: Yo creo que yo jugué, mirá, de los pocos partidos que jugué en Boca, yo jugué 2. Uno con Estudiantes y uno con Vélez. Pero no sé si... Yo
8: si
3: creo
8: no
3: que
8: te
3: no
8: duele
3: estaba,
8: nada,
3: Fabi, ¿puede
8: no.
3: ser?
8: Diego, no,
6: si
8: no,
6: no ningún recuerdo no. en la costilla...
2: Si no te duele nada, estás bien.
3: No, entonces no estaba por otro. No, me parece que no.
8: No, me parece que no, Diego.
3: Esto era 2014, me creo que no, o 2013, me parece que no estabas.
8: No, me parece que no. No, o sea, no, esa época estaba en Vélez, pero no me acuerdo haber jugado, por ahí no estaba. Por ahí estaba cumpliendo alguna fecha de suspensión, ¿eh?
2: Y no.
8: Seguramente. Diego, te aprovecho para preguntarte por un tocayo mío, más que nada por ser de Mar del Plata, de Matías Soule. ¿Cómo lo ves a Matías allá en la Roma?
3: A mí, Mati, mira, cuando estaba en el Frosinone,
8: sí.
3: Yo ya hablaba acá que estaba Daniele De Rossi y a mí siempre me gustó. Es el jugador, es el estilo de jugador que a mí me gusta, de esos que, si por ahí las situaciones igualmente no se dan, sigue pidiendo la pelota, sigue encarando. De hecho, el primer semestre acá de la temporada pasada fue uno de los mejores. Después tuvo el problema de la pubalgia que lo frenó un poquito y es un poco lo esta situación de los primeros 6 meses fueron excelentes y los últimos 2 o 3 jugó menos y parece que la temporada no fue tan buena. Tuvo esa desgracia porque para mí es un jugador espectacular que se adaptó muy bien, que tiene gol, que tiene descaro, que para el fútbol italiano tiene un buen físico. Es un chico que yo no lo había visto de persona y ahora cuando fuimos a comer un par de veces, tiene un lomo infernal, de grandote. Yo creo que Gasperini va a poder sacarle el máximo rendimiento y estoy seguro que va a ser uno de los futuros convocados a la selección porque tiene realmente un nivel muy alto.
8: Escucha, Diego, acá me está escribiendo Facu Pérez, que cubre Boca, y me dice que ese partido yo jugué.
2: Sí. Ah, mirá.
5: Sí, acá lo estoy
8: y
5: viendo.
8: Que Vélez ganó 1-0 con gol de Mauro Zárate.
5: Exactamente. Y Perotti, entraste en el segundo tiempo.
2: Entró un rato, Diego.
3: Sí.
5: Acá está.
3: Yo entré un ratito en el segundo tiempo. Sí.
8: Así que te gané.
3: Ese fue el último partido que jugué.
8: Bueno, te gané, Diego. Me lamento, pero 1-0. 1-0 arriba.
6: Sí, no está bien el invitado, viejo.
3: Bravo.
8: Qué grande.
3: ¿Cómo nos mandan al frente? ¿Cómo me mandaron al frente?
8: Justo, podés creer.
3: Se me salvó.
8: Fue fecha 5 del torneo. 2014, ahí está toda la información. Mirá vos, yo no me acordaba que habíamos jugado.
5: Sosa, Cubero, sí. Domínguez, Cardoso, Papa, Alione, Romero, Cabral, Cantero, Zárate y Prato.
8: Mirá,
5: ¿qué me contás?
8: Lindo equipo,
3: Mirá vos.
7: Bueno.
3: Y jugué esos 2 partidos, Estudiante y Vélez, nada más.
2: Okay.
3: Lamentablemente.
2: Sí, Marce. A ver si está... Ahí, Diego, ¿vos nos recibís?
3: Sí.
2: Ah, perfecto, está bien. No lo encontraba Marcelo.
8: Corto, Marce.
2: Lo que a mí me surgía por el tema de traigo un poquito para el Mundial, que me gusta tu visión de fútbol y obviamente la Argentina. Bueno, al haber compartido también con Leo Paredes, si algo hablabas de eso, siento que es un tipo, no sé cómo lo ves vos, pero que cómo llega del último que hizo en Boca a esta selección es para aprovecharlo tal vez de entrada en un partido como mañana.
3: Yo lo tuve a Leo el primer año en la Roma cuando él llegó, que era joven obviamente y era otro tipo de jugador, y después hizo su carrera y se fue de acá y fue al París y la Juve, y volvió, cuando volvió a la Roma era, obviamente ya venía también con el paso por la selección, era completamente otro jugador, un jugador mucho más completo, jugador que a mí siempre me gustó. Yo, es un estilo de jugador que en mi equipo jugaría siempre, desde lo técnico. Yo creo que técnicamente hay pocos jugadores con su visión de juego, con su pegada, con la forma, con los pases entre líneas. Y hoy ganó mucho también a nivel de marca, a nivel de personalidad. Si bien la personalidad y el carácter siempre lo tuvo, pero en momentos complicados, en momentos difíciles, ha dado siempre la cara. Acá en la Roma jugó siempre, inclusive en los momentos en los que por ahí no era muy tenido en cuenta y le tocaba entrar, y se hacía cargo de los penales. Y a mí esos jugadores yo los quiero siempre. Y creo que en la selección hay dos o tres jugadores de esos que parece que están hechos para ese tipo de partidos o para esos momentos. Él es uno, siempre bien predispuesto, sea titular o sea suplente. Y el otro día, de la manera en que entró, en un momento complicado. Yo creo que es un jugador que sí, que hoy se lo podría ver más para titular que como reemplazante. Pero te digo, por ahí no soy muy objetivo, porque no, es un bien, jugador que yo en mi equipo lo quiero, lo pongo, lo haría jugar siempre.
2: Claro. No, está perfecto. Y me quedo con lo último que antes comentabas, medio al pasar, que todavía el exfutbolista a veces te pega, ¿viste? Como ese paso de darlo y el famoso día después y demás. ¿Con qué te despejas o con qué a veces pasa el tiempo para...? No sé, digo, tomás café con otro futbolista, con otro... Sí, Marce.
7: No, ¿sabés qué le quiero? Perdón que interrumpa, porque quería meterme en la conversación, Dieguito. Yo siento, ¿te vas a quedar allá o vas a venir para la Argentina? ¿Te gustaría venir acá?
3: No, a vivir nos quedamos acá. Siempre volvemos en las fiestas, o volvemos siempre en algún momento del año, pero a vivir ya nos quedamos acá de base.
7: Ah, bien, perfecto. Bueno, la verdad, yo sé que hay un montón de cosas para charlar, ahí te iba a contar Martín y todo, pero ¿sabes qué? Siento que fue injusto, viste que hay jugadores que dirán en el tiempo, fue injusto el momento que me tocó a mí llegar a Boca, como te pasó, pero lo seguiste valorando. Pensaba en la selección, porque vos estabas en un gran momento y las lesiones no te permitieron jugar como hubieras querido, como hubieras deseado.
3: Sí, a mí, yo la verdad que lamentablemente, por lo menos desde los 25, 26, toda mi carrera a partir de esa edad fue una lucha constante. De hecho, cuando me estaban preguntando recién el tema del retiro, ¿no? Obviamente que lo sufrí, porque creo que nadie se quiere retirar, pero yo había llegado tanto a un límite mental de que cualquier cosa me generaba estrés, de decir... mañana, no sé, hace mucho frío, tengo que entrar bien en calor porque me puedo desgarrar, o capaz que, no sé, me tomé una cerveza de más mañana, y era una constante de vivir con ese pensamiento de no hacer nada equivocado, porque el físico puede que, porque aparte el músculo no te avisa, a diferencia del tobillo, de la rodilla, que por ahí uno refuerza y hace, el músculo, vos estás bien y te sentís bien y dormiste bien, hiciste todo y te pega el tirón, y no hay que te pega. Ya no hay Voltaren, no hay ibuprofeno, no hay con qué darle, que no te permite seguir jugando. Y entonces, como que a mí, por un lado, fue una especie también de alivio el decir, bueno, se terminó, ya está, ya no tengo que pensar más en la prevención, en llegar 2 horas antes, en irme 2 horas después, en comer la medida exacta de lo que tengo, porque si me paso, era un poco ya, se había vuelto desde ese lado muy pesado para mí, para mi familia. Ya llegaba también a nivel de humor muy, muy, muy quemado, porque era como que todo caía en relación a eso, todo o cualquier lesión ya era empezar a echarme en cara por ahí algún error o alguna cosa de más o equivocada que podía haber hecho, y sentía como que ya no era algo que me estaba llenando, no me, al contrario, me pesaba. Yo siempre me gustó entrenar, siempre fui muy profesional, pero llegó un momento que hacer todo ese esfuerzo y sin embargo no encontrar, porque el problema era que yo no veía resultados, jugaba 3-4 partidos y me volvía a lesionar, entonces era como decir, hago todo este esfuerzo, me acuesto temprano, como bien, estiro, voy a la osteópata, hago de todo, y no logro jugar más de 15, 20 partidos, era frustrante. Y con el tema de la selección, yo me quedo fuera en el 2018, yo estuve muy cerca de ese Mundial, pero me pasó, sí, que en los últimos 3, 4 meses perdí continuidad porque me lesioné, y Sampaoli, obviamente, con los jugadores que había en ese momento, me puso en la lista de 30, y después cuando hizo el filtro, me quedé afuera. Fue uno de los golpes más duros que me tocó vivir, porque antes es como que, sí, bueno, nunca había estado tan cerca. Entonces es como que la frustración no había sido tan grande, porque decía, bueno, no iba a llegar igualmente. Pero cuando estuve en la lista de 30, me vi realmente ahí. Habíamos hecho un año bárbaro, porque fue el año que la Roma llegó a semifinal de Champions. Entonces es como que se daban un montón de cosas, desde lo personal y lo grupal, que ayudaba. Y haberme quedado fuera del 2018 fue duro, porque después se lesiona Lanzini y parecía que también iba a entrar yo a reemplazarlo, y bueno, después terminaron llamando a Enzo Pérez, así que yo me quedé fuera dos veces de la lista del 2018 y me costó superar eso, pero bueno, es parte del fútbol. Lamentablemente el físico, hice creo que lo máximo que pude con el físico que me tocó, que no fue fácil, porque como te decía, cualquier cosa lamentablemente me afectaba. Entonces, por ese lado, un poquito me ayudó a la hora de retirarme, porque fue más un alivio que otra cosa.
7: Diego, impresionante lo tuyo. Gracias por la charla. Gracias por la explicación que diste de lo que te pasó por Boca, de la selección, lo que hablaste de Salah, bueno, varios temas que tocamos, que te tocó enfrentar a Cubero y que no te pegó una patada, que está ahí. Así que gracias por todo, Dieguito.
3: No, por favor, un placer, y les mando un saludo a todos ustedes. Anden bien.
7: Abrazo grande.
2: Abrazo, Diego, gracias.
7: Diego Perotti.
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0: día. ¿Cómo estamos? Feliz Día de la Patria para todos, para los que están madrugando, como todos los días, como si hoy no fuera feriado, como si no fuera 9 de julio. Hoy se conmemora nuestra independencia. No estaremos para fuegos artificiales como los estadounidenses del 4 pasado. No estaremos para dar cátedra de muchas cosas. Pero sí estamos para recordar todo lo que nos beneficia el hecho de ser independientes, de poder ser nosotros dueños de nuestro propio destino. Que las cosas que nos pasen, por supuesto, no siempre dependan de lo que nosotros hayamos hecho. La pucha. Los argentinos somos más padecientes que responsables. Alguno puede decir, bueno, pero no, fueron los argentinos los que votaron, sí, pero porque nos mintieron una y mil veces. Nosotros no elegimos que nos hicieran todo el daño que nos hicieron. Nosotros simplemente votamos porque creímos una y otra vez en lo que nos prometían. Después nos defraudaban también, una y otra vez. Salvo muy raras excepciones y en algún detalle puntual, pero después... Pero somos independientes. O intentamos serlo. Y no hablo a país, a nivel país. Hablo a nivel personal. Seamos dueños de nuestro destino. Propongámonos cosas que sabemos que pueden depender de nosotros. Y vayamos por ellas. Hagamos lo posible para que nadie nos diga cuándo y cómo ser felices. En definitiva, si madrugamos, es lo menos que nos merecemos, ¿no? ¡Arriba, carajo!
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0: 6 de la mañana, 10 minutos en toda la Argentina. En Buenos Aires, la temperatura 13 grados, 4 décimas, la humedad 65%. Javier Milei encabezó el acto de vigilia en Tucumán por el Día de la Independencia. En la medianoche tuvimos cadena nacional. El presidente comenzó este 9 de julio con un discurso recordando los 210 años de la declaración de la independencia allí mismo en la Casa Histórica de Tucumán, donde estuvieron reunidos 13 gobernadores. Junto al anfitrión Osvaldo Jaldo también participó del acto la vicepresidenta Victoria Villarruel, que lleva casi 2 años sin diálogo con el presidente. En un discurso que duró 20 minutos, rescató y destacó a las provincias que se sumaron hace 2 años a lo que se denominó Pacto de Mayo, y también a otras propuestas, las que vendrán ahora en el Congreso desde el oficialismo, y otras como el régimen de incentivo a grandes inversiones. Además, dijo Milei que el compromiso de él es liberar al pueblo argentino de la tiranía del Estado omnipresente. La directora del FMI vendrá de visita a la Argentina en los próximos días. El gobierno anunció que la búlgara Kristalina Georgieva fue invitada y será recibida en Buenos Aires antes de fin de mes. El martes ya se supo que la tucumana Silvina Tenreiro fue designada como jefa de economía dentro del fondo, donde la Argentina sigue siendo el país con más deuda con el Fondo Monetario Internacional por unos 57.763 millones de dólares. Hoy justamente el Tesoro argentino debe afrontar un pago de unos 4.300 millones de dólares con bonistas privados. El desembolso llegará con otros préstamos contraídos con los bancos Santander, BBVA y Deutsche Bank, entre otros. La justicia condenó a un exoficial de la Armada por el hundimiento del submarino Ara San Juan. A más de 8 años de la tragedia que se cobró la vida de sus 44 tripulantes, el Tribunal Oral Federal de Santa Cruz ayer sentenció al ex jefe de operaciones navales, Claudio Villamide, a 3 años de cárcel en suspenso por estrago culposo e incumplimiento de deberes de funcionario público. Antes de escuchar el veredicto, el entonces comandante dijo que no entendía por qué lo estaban acusando. Los otros 3 ex jefes navales imputados fueron absueltos. La inflación porteña se ubicó en el 1,8% durante el mes de junio. La suba de precios en la ciudad de Buenos Aires acumuló un 16% en el primer semestre del año y alcanza un 32,6% de inflación interanual. El resultado mensual estuvo marcado por una importante desaceleración en el rubro alimentos, que impulsó el número hacia abajo. Los gastos vinculados a la vivienda, tarifas de transporte público y medicina prepaga registraron incrementos superiores al promedio de la inflación. El segmento salud lideró también las subas con un 2,9%, mientras que vivienda y transporte alcanzó un 2,2%. En México, Claudia Sheinbaum reclamó por el esclarecimiento de la muerte de Lorenzo Salgado. En los Estados Unidos, la presidenta mexicana dijo que hay que ir más allá de las notas diplomáticas con medidas jurídicas importantes. En Houston, hace unos días, el martes, un agente del Servicio de Inmigración y Control de Aduanas de Estados Unidos, el ICE, mató a tiros a un hombre que trabajaba en la construcción y llevaba viviendo allí 35 años como inmigrante. El director de ICE dijo que el hombre intentó investir con su camioneta a un oficial de tránsito que lo frenó en un control, y la respuesta de la gente fue en defensa propia. La familia sigue reclamando una investigación independiente. Aquí en la Argentina hoy feriado, 9 de julio, nos quedamos con el dólar oficial como cerró ayer. De aquí hasta el lunes no va a haber variaciones en los mercados. Cerró a 1.510 pesos el dólar oficial, se vende en ese precio en el Banco Nación. También el dólar blue quedó finalmente en 1.520 pesos y el dólar turista para gastos en el exterior asciende a 1.963 pesos. Arrancamos el día mucho mejor que la semana pasada y que estos últimos días en cuanto a la temperatura. Tenemos un muy lindo 9 de julio por delante. Ya estamos en 13 grados 4 décimas. El cielo está nublado. Ayer se nubló bastante durante la tarde. Tuvimos un pico de 20 grados pasadito el mediodía. Y hoy nos espera una máxima de 18 grados en la ciudad de Buenos Aires. En general con buenas condiciones del tiempo. Viento soplando del norte a 8 kilómetros la hora. Humedad del 65% y presión de 1011.3 hectopascales. Cielo nublado, pero hoy sin precipitaciones. No hay que descartarlas mañana, viernes, que también es feriado puente, seguramente con un poquito más de actividad que en la jornada de hoy. La máxima es más baja, de 14 grados, la mínima tocará los 7 grados y no se descarta entre la tarde y noche algunas precipitaciones aisladas. Son leves, son lluvias moderadas,
1: pero que podrían llegar mañana viernes. El sábado también, con algún pronóstico inestable en el comienzo del día, 7 de mínima y 15 de máxima, y el fin de largo se completa el domingo con temperaturas un poquito más bajas, 6 de mínima y 13 grados de máxima, pero con más sol. El lunes también podríamos tocar otra vez 4 grados de mínima. En general no va a bajar tanto la temperatura como la semana pasada con la ola polar, y atentos porque arranca bien la próxima semana, pero en la segunda parte podría tener varios días con lluvia. En cuanto al tránsito, obviamente es un día especial, hoy muchos menos autos en las calles. Atentos porque tenemos actividades deportivas y también otro tipo de cortes por un acto hoy de un desfile militar que también va a tener las calles cortadas en la ciudad de Buenos Aires. Arrancamos con la actividad deportiva. Ya hay un corte desde anoche en Avenida Presidente Figueroa Alcorta entre Dorrego y Julio Noble. Esto rige desde las 8 de la noche de ayer hasta hoy al mediodía. Habrá también cortes momentáneos y sucesivos partiendo de Figueroa Alcorta, por donde hoy se corre una carrera que se ha instalado. No son como las fiestas mayas, pero se esperan unos 6.000 corredores hoy largando allí en Figueroa Alcorta y Dorrego, la novena edición de los 9K, de los 9 kilómetros por la Independencia en los bosques de Palermo. Así que toda la zona va a estar alterada al tránsito durante la jornada de hoy. Y como te contaba, además, por Avenida del Libertador se espera desde las 11 el desfile militar, que va a tener mucha actividad y con tránsito vehicular, obviamente sufriendo modificaciones, especialmente en los barrios de Retiro y de Palermo. La zona de Plaza de Mayo, además por el Tedeum, que arranca a 11:30, va a tener el perímetro delimitado por Corrientes, Leandro Nalén, Belgrano y la calle Bernardo de Irigoyen, ya cerrado al tránsito en un ratito desde las 7 de la mañana. En Avenida del Libertador hay corte de la circulación vehicular desde las 8, en Libertador entre Dorrego y Avenida Pueyrredón, que después se va a extender durante toda la mañana, pasadito al mediodía por este desfile de las Fuerzas Armadas. Por último, te contamos que el transporte, ya sabes, hoy adquiere cronograma de día feriado, trenes con ese cronograma. Recordá, no está funcionando el tren Sarmiento, así será durante todo el fin de semana largo, recién retoma su actividad el 13, el lunes, por obras. No hay servicio 11 Moreno del Sarmiento y tampoco tenés tren Mitre Ramal Tigre, no funciona hasta el próximo lunes. Los ramales Suárez y Mitre llegan hasta Belgrano R y de allí hasta sus cabeceras, pero no llegan a Retiro. El subte y el premetro, obviamente como el resto de los servicios con cronograma de día feriado, hoy comienza a trabajar a partir de las 8 de la mañana.
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0: tipo sabio Atahualpa, Buen día, Fer. Buen día, Chita. ¿Cómo estamos?
1: Buen día, Gastón. Aquí estamos muy bien. Feliz
2: día. Buen
1: día,
2: Gastón. ¿Cómo estás? Feliz día.
0: Feliz día de la patria. Seamos cualquier cosa, pero seamos libres, ¿no?
3: 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No es mi culpa.
0: Pensar que el que estaba motivando la independencia argentina no llegó a Tucumán.
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0: Fue, hay tener estaba cruzando los Andes para liberar también Chile y que de esa manera no hubiera peligro alguno en la cordillera con el ejército español, con los realistas. Lo que llueve en Kansas, no les explico. Se viene el cielo abajo, trueno, una cantidad de agua impresionante. Y ayer estaba despejado, hacía un calor.
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0: Pero acá estamos. Preparados para hacer 3 horas de programa, como todos los días. Porque quizá vos estás del otro lado, por ahí tenés suerte y puedes descansar. Pero quizá no. Y en ese caso, queremos que cuando prendas la radio te encuentres con lo de cada día. Es lo menos que podemos hacer por vos.

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1: ¿Qué frase?
2: ¿Qué frase?
1: ¿Qué mensaje, no?

0: esta herida de un sentimiento sagrado. Anaides, tengo a mi lado
1: anda,
0: porque
1: chita, ¿todo bien?
0: No busco piedad.
2: Muy bien.
0: Desprecio
2: lo que,
0: la caridad
2: lo que será
0: por
2: el partido de hoy, el primero de los cuartos de final.
0: Soy como el león de la
1: siesta. A las 5 de la tarde, ¿no?
2: Exactamente. Vamos a tener previa desde las 4. Va a estar Juan Furlaniche en los relatos, Lean Bonsante en los comentarios y vamos a estar con Pocho Raposo haciendo vestuarios. A mí me toca Francia y a Pocho le tocará Marruecos. Con la certeza de que Saibari no va a estar, de que el goleador marroquí es altamente probable que no esté.
3: A caballo entre la Tucumán y Tafí del Valle para hacer esa travesía de 30 horas cuesta arriba, cuesta abajo, tres cerros, algunas quebradas y un largo faldeo en el Valle de las Carreras para entrar a Tafí. Yo tenía una mula que en Acheral, una deliciosa aldea que conocí, amé y jamás olvido, Acheral de Tucumán. Ahí tenía mi mula y de ahí salí 8 o 10 veces durante 8 o 10 años seguidos. Jamás fui en automóvil a Tafí del Valle, siempre al montado desde Acheral hasta Tafí del Valle. Eso con el tiempo me trajo esta facultad y este montón de recuerdos y de ideas y las ganas de decirle mi amor y mi cariño y mi recuerdo permanente a Tucumán, a Acheral y sobre todo a la luna tucumana. Porque yo salía a las 5 de la mañana, a las 4 de la mañana, ensillaba mi caballo, mi mula y salía y recién me amanecía en el faldeo a mitad del camino, recién me amanecía. Vale decir que la luna me acompañó siempre. Por eso digo en los versos, yo no le canto a la luna porque alumbra y nada más. Le canto porque ella sabe de mi largo caminar. Y qué felicidad ahora, en este fin del 89, encontrar a unos amigos, compañeros, hermanos del desvelados como yo, los tucutucu, que tienen un alto sentido, un honroso sentido de la tucumanidad, que vuelven a cantar, a hacer sonar despacito su guitarra y recordar conmigo y con todos los argentinos que aman lo antiguo y lo de siempre, aquella luna tucumana de los recuerdos no solamente míos, sino de todo criollo que le ha gustado trajinar las sendas del país, de este hermoso, delicioso, inolvidable llamado país que es

0: Con esa introducción de Atahualpa, este himno al folclore argentino. Bien decía Chita, hoy a las 5 de la tarde van a jugar Francia y Marruecos. Y tendremos al primer semifinalista en esta Copa del Mundo. Hoy hay clásico de Avellaneda en el fútbol femenino. Bien temprano, ¿no? A las 3 de la tarde.
1: Exactamente. Racing Independiente.
0: Y ya hay eliminatorias en la Conference League. Ya tan temprano. Con equipos que son impronunciables.
2: También empezó la Champions hace unos días. Con fases previas, preliminares.
1: Y Europa League también.
0: Está bien, pero ponele el Kairat Almaty, lo conocimos el año pasado, que era el que nadie quería claro. enfrentar porque quedaba lejos. Pero ¿cómo se llama el otro? El que perdió contra el Kairat. Ahora, rápido, rápido.
2: Ayer, jugaron ayer.
0: Sutjeska Niksic.
2: De Albania,
0: supongo. Viste, pero yo te digo, ¿de dónde es el Flora Tallinn? Sí, de Estonia. Uno imagina, Tallinn debe ser de Estonia, pero
3: Cañuela.
0: Uno lo imagina. No, no, Estonia, no Cañuela. ¿Qué decís, profe?
1: Se te complica con el Europa, Europa FC, por ejemplo. Puede ser cualquier lado.
0: ¿De dónde? Claro, ¿de dónde es el Universitatea Craiova?
2: Chacomos.
0: No, ¿cómo hace Chacomos? ¿Cómo estamos hablando de Champions, profe? Estamos hablando de la Champions. El Vitebsk. Vitebsk. ¿De dónde?
2: Bielorrusia.
0: El Petrocub.
2: Arriesgo.
0: Era. Pero ¿de dónde salieron estos equipos? El Torpedo Kutay. Uy, qué lindo es esto.
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0: ¿Cómo me gusta el folclore? Hay veces que espero que sea feriado para poder escuchar folclore un buen rato en el aire de arriba carajo.
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0: ¿Y cómo está el clima por ahí? ¿Cómo va a estar este fin de semana largo? Los que quieran aprovecharlo al aire libre, ¿van a poder en Buenos Aires, Fer?
2: Sí, está muy lindo, ¿eh? Para lo que tuvimos, cesó bastante el frío fuerte. Ayer nos ilusionamos porque tuvimos máxima de 20, pero evidentemente fue al mediodía porque a la tarde se volvió a nublar y estaba otra vez el ambiente fresco, más bien así como todo gris y ventoso. Hoy es diferente el panorama, no es tan alta la máxima, que llegará a 18 grados, pero no se siente el frío, inclusive tan temprano ahora a la mañana, tenemos a esta altura de la mañana 13 grados 6 décimas y se espera pasadito el mediodía los 18 grados de máxima. Es cierto, el cielo está nublado, va a quedarse así, mayormente nublado, pero tendremos también algo de sol pasadita a las 8 de la mañana por acá cuando amanezca.
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0: Ahí conseguimos un poco de wifi, ahora, ¿se nos escucha mejor o es igual? No se dieron cuenta.
2: Por ahora seguís bien, seguís igual, pero bien.
0: Bien, bien. Mejor así.
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0: dice Raúl Leijó que se escucha mejor.
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0: y ya que se madruga como nosotros, vamos a hacerle caso.
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0: No, estuve 10 minutos buscando el auricular, no lo encontré. Se lo choré a Julián Pérez Reyes. Cuando se despierte, si tiene que salir con de algún lado, va a salir sin auriculares porque lo tengo yo.
1: Está bien.
0: ¿Qué va a salir corriendo a ningún lado? A esta hora, ¿dónde cree que vaya? Son las 4 y media de la mañana acá.
1: Capaz corre como Rocky temprano.
0: Pero no hay ni taxi por la calle.
1: De Juli es de entrenarse.
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0: ¿Se acuerdan de aquel 9 de julio en San Pablo? Cuando Chiquito Romero se convirtió en héroe.
1: Oh.
0: Fum.
5: ¡Ahora atajó Romero! ¡Vamos, Chiquito, vamos! Muy recto estaba, muy anunciado. anunciado, sí, Chiquito, sí.
3: Es la grande que tiene el Chiquito, se golpeó el pecho mirando hacia donde está su familia, ¿eh?
5: Este es el penal, ¿no? Acaba el
0: aire.
5: ¡Eh, Romero!
3: ¡Este es!
5: ¡Se lo alcanza! ¡Este es Macalla! ¡Vamos, Argentina! ¡Vamos, Chiquito! Tranquilo, Maxi. Vos tenés experiencia. Va Maxi Rodríguez. ¡Gol! Argentina en la final, después de tanto sufrir, cómo valió la pena, querida Argentina.
6: No estaba Goicochea, pero apareció Romero. Tantos compañeros que le habían anticipado que iba a tener una actuación brillante en los penales.
0: Ahí estaba el relato de Walter y la voz inconfundible de Macalla.
7: Bueno, ¡vamos, Chiquito!
0: ¿Qué pasó ahí?
7: ¡Vamos!
0: ¡Sí,
7: Chiquito! ¡Sí!
0: Es verdad, hoy cumpleaños este video también, ¿no?
7: ¡Chúpame! ¡Vamos, Chiquito Romero! ¡Para todos ustedes! ¡Vamos, Chiquito Romero! ¡Vamos, Chiquito! ¡Sí! ¡Para todos! ¡Llorá, brasileño! ¡Tengo 5 mundiales! ¡Llorá! ¡Para cocaína! ¡Cocaína! ¡7! ¡Tengo 5 mundiales! ¡7! ¡7! ¡7! ¡Fracasado! ¡7! ¡Tengo 5 mundiales! ¡Vamos, por favor, Argentina! ¡Vamos, carajo!
3: ¡No, carajo!
7: ¡Vamos, Argentina! ¡Para todos ustedes! ¡Vamos, Argentina! ¡Vamos! ¡Vamos, Argentina! ¡Carajo, viejo nomás! ¡Vamos, Argentina!
0: Ahí estaba Franco Musis, que jugaba en Bélgica en ese momento, y tenía un compañero brasileño que le decía 5 mundiales, y Franco le recordaba que un día atrás se habían comido 7 con Alemania. Claro, el 8 de julio fue el 7-1, claro. Y el 9 de julio fue el 0-0 entre Argentina y Holanda, que en los penales nos mandó a jugar la final del domingo 13 de julio. Hablando de Chiquito Romero, de los arqueros, la Juventus lo quiere, pero está iniciando negociaciones. Yo no sé si el Aston Villa tiene muchas ganas de desprenderse de su gran héroe, ¿no? Los hinchas del Aston Villa lo aman a Dibu. Y pueden enojarse mucho con sus propietarios si pierden a su ídolo para que se vaya a jugar a la Juventus.
1: Por lo pronto ya hubo acercamientos formales. Si bien ya... Antes de la Copa había rumores, sondeos, algunas primeros contactos. Ahora sí, ya directamente hay una propuesta formal para la representación de Dibu Martínez, de un contrato y obviamente de un acercamiento ya formal también para con el Aston Villa. Hay que ver qué es lo que termina sucediendo. No creo que se resuelva, al menos en los próximos 10 días, pero ya hay movimiento con respecto a Dibu Martínez.
0: Está de Shams ahí condicionando a Tello. Espero que sea tan bueno como le decía, que fue el árbitro francés que dirigió a Argentina el otro día con Egipto. Mirá, de Shams, si está en un mundial se supone que es bueno. Y si va a dirigir cuarto de final, se supone que es muy bueno.
1: Aparte, un día como hoy, de Shams pudo ver cómo Francia salía campeón con un árbitro del mundo, con un árbitro argentino también.
8: Machita, Fer, profe, soy de Ezeiza. Bueno, mi pálpito para hoy es en la Francia, resultado corto. Eso es lo que podría pasar, pero lo que yo quisiera es que gane Marruecos y Francia se queda fuera. Pero bueno, veremos qué pasa. Como decimos, todos los partidos hay que jugarlos.
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10: Buen día, Gastón, buen día, Mesa. Acá Juan de Salta. Feliz 9 de julio. A trabajar. Normal. Pero bueno, mientras haya salud y trabajo, y bueno, yo creo que nosotros levantamos el país. Nadie más, nosotros los laburantes, Gastón, como vos, como yo, como el que madruga. Así que, bueno, nada, y quería mandarle un saludo a mi suegro, Julio Hidalgo, de allá de Buenos Aires, que vive ahí en Moreno, en el barrio Parque del Rey. Hoy es su cumpleaños, y así que nada, y vamos a Argentina todavía, papá.
11: Buenos días, arriba, carajo. Buenos días, Gastón, Achita, Fer. Habla Pablo de Quilmes. Bueno, acá trabajando. Y qué lindo, ¿no? Es ser libre, como decía vos, Gastón. Después de tantos años, todavía no sentimos la libertad total. Porque somos un país muy independiente, pero eso no importa ahora. Qué lindo es sentir lo que estamos sintiendo del Mundial, ¿no? Ese cosquillón en el estómago que estamos llegando a la parte final. Un abrazo.
0: Antes del puente, muy poca luz. Un abrazo grande para todos los que se suman al aire dejando sus mensajes en el 3631-1031. ¿Qué le pasa a Mamdani, al alcalde de Nueva York?
2: Y supongo que está tenido de lo político barra religioso.
0: Sí, fenómeno, listo.
2: Viste que yo me enteré después que los supuestos actos que denunciaba el técnico Hassan, sí, de Egipto, con la seña que hizo de racismo, en realidad de discriminación, ¿no? Creo que es el de los brazos cruzados. Apelaba a, así nos enteramos después, a una bandera o más de una, no sé, de Israel. De
1: Israel, que le mostraron
2: al cuerpo técnico, o cerca donde estaba el cuerpo técnico, donde estaba el banco. Lo cual también no me parece, no tiene mucho que ver con la seña, digo, es muy rebuscado. Sabemos que
0: además, que cuando aparece la bandera de Palestina en una tribuna, ¿qué es?
2: Sí, no, y es como si nosotros ayer decíamos, no sé si lo dijimos al aire, pero como si nosotros mostráramos, digo, Argentina, sacándolo de la creencia religiosa, una bandera de Malvinas a un británico. No lo estás discriminando, estás reivindicando algo en todo caso, pero bueno, supongo que está metido, mezclado con eso, la declaración del alcalde de Nueva York, ¿no?
0: El alcalde de Nueva York, que es nacido en Uganda,
2: claro,
0: hijo de un indo-ugandés y de una india, Miranair. Desde chiquito se fue a vivir a Ciudad del Cabo y después, a los 7 años, se fue a vivir a Nueva York. Evidentemente lo religioso, sumado hoy, vinculado directamente a lo político, lo lleva a afirmar que a Egipto lo robaron. Yo no encuentro, todavía no encuentro, la jugada en la que uno diga, che, a Egipto lo bolsiquearon. Cero. A Lisandro Martínez lo pisan. Y la jugada de Julián recuperando la pelota con Salah no es falta, pero bajo ningún punto de vista. No hay ni lugar para la polémica. No entiendo el tema que están haciendo con eso.
1: es mejor analizar eso que le dieron vuelta a un partido por primera vez en la historia de un mundial en tiempo reglamentario con 12 minutos por delante.
0: Con dos de ventaja.
1: Por eso. Nunca pasó. Entonces es
0: preferible. Bueno, quizá le faltó. ¿Qué es preferible qué?
1: Es preferible poner el foco en lo arbitral que decir qué hicimos mal en esos 12 minutos para que nos den vuelta un partido que teníamos ganado 2-0 y estaba maniatado.
0: Lo que le faltó a Egipto es lo que le sobra a la Argentina, que es energía de la buena, de la que nos trae YPF, Fer.
2: Claro que sí, la energía, digo, que se comparte o que se en estos días se vive de los dos lados, porque nosotros sabemos que allí en los Estados Unidos están los jugadores que sienten el aliento desde aquí, y en Argentina, en todo el país, también se siente el orgullo por esos jugadores. Ellos sienten nuestro aliento y nosotros sentimos orgullo cuando ellos juegan. Porque cuando juega Argentina, la energía se comparte de los dos lados. YPF, Energía Argentina.
12: Buen día, Tom. Feliz día. Feliz día para vos, para toda la gente. Gracias por el maravilloso programa que haces día a día. Te mando un abrazo grande y vamos a Argentina para adelante. Dale. Abrazo.
0: Subir un poquito al sapo cancionero.

0: y no sabes que la luna es fría.
1: ¿Sabes acaso que la luna es fría? Porque dio su sangre para las estrellas.
0: Qué lindo, ¿no? La luna es fría porque dio su sangre para las estrellas. Si brilla una, brillan las otras. Y cuando hay luna nueva, toda la luz está en las estrellas.

Qué triste sería la vida si no tuviéramos ilusiones, ¿no? Si no soñáramos, si no pretendiéramos que alguna vez nos toque también a nosotros. Gracias a cada mensaje que va llegando, al último también. Tratamos de pasarla bien y entendemos que si la cosa tiene que ver con nosotros, con nuestras raíces, un 9 de julio, al menos estamos haciendo lo que tenemos que hacer. Hoy es 9 de julio.

0: Buen día, Gastón. Buen día, Mesa. Buen día a todos. Suelo pronosticar algo y suele ser todo lo contrario. Así que hoy Francia gana 3-1 con una actuación estelar de su arquero. La verdad, Marruecos hoy va a caer.
1: Bueno, ¿cómo anduvo Boca anoche, Achita?
2: Estuvo sólido en su primera presentación, la primera presentación de Arruebarrena como técnico de Boca en este nuevo ciclo ante Atlético Paranaense. El resultado estuvo más ajustado de lo que fue el desarrollo del partido. Lo destrabó Blanco con un golazo, realmente un disparo al ángulo desde afuera del área, pero se mostró sólido. Tuvo una presentación que por lo menos algunas esperanzas empieza a alumbrar de cara a lo que viene. Es un equipo que no le sobra, por lo menos en esta primera presentación, no le sobran recursos, pero es serio, es compacto. Da la impresión de que se está armando algo interesante de cara a lo que viene.
1: El gol lo hizo Blanco.
2: Blanco.
3: Golazo.
2: Golazo de afuera del área, atrás de la media luna, y al ángulo directamente. Un disparo con mucha fuerza, bien colocado, con mucha violencia, y terminó siendo un golazo.
1: ¿Y el arquero de Paranaense qué hizo? ¿Cómo va a salir así? ¿Cómo va a salir así, con ese planchazo ahí arriba? A ver, estoy viendo Bray, Lozano, refuerzo que llega de Argentino, sí. Figali y Ayrton Costa, los centrales. Lautaro Blanco por izquierda, Ascacíbar y Milton Delgado esperando por Paredes, Toto Belmonte y Alan Velasco, y adelante el chico Flores con Merentiel. ¿Qué tal el chico Flores?
2: Bastante movedizo, tanto por una punta como por la otra, complementándose bien con Merentiel, que estuvo un poco más centralizado.
1: Estoy repasando en la formación.
2: Sí.
1: Di Lolo, evidentemente, no arranca en las preferencias. Escuchar, por favor.

0: bajo.
1: ¿Cómo nos define? ¿Cómo nos define este corralero? A veces nos piden cosas que nosotros no estábamos dispuestos a hacer. El tema es que si no lo vamos a querer hacer, nos tenemos que hacer cargo de las consecuencias. En este caso, lo que le dice Figueroa Reyes es: déjalo, yo me ocupo, yo lo cuido, le entrego mi vida. Vos no lo querés mantener más, déjame, lo mantengo yo. Pero yo lo cuidé de potrillo.
0: Que lo cuidé de potrillo.
1: Mirá si le voy a clavar un cuchillo.

0: Hoy que estamos recorriendo la Argentina, Fer, llévanos de paseo un poquito, déjanos alojarnos en el Design Suites, en cualquiera, en el que vos quieras.
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2: Volveré. Me espera la noche.
0: Qué grande esto. Hola, Ceci, buen
3: Hola,
0: día.
3: Hola, Gasti, ¿cómo andás?
0: Bien, muy bien. Me encanta el folclore.
4: Sí.
0: Ay, viene, mira.
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0: Qué grande Marito.
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0: El que canta es Jorge Cafrún, el papá de Yamila.
3: Ah.
0: Y Marito.
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0: No es Marito González, ¿eh?
3: No, es un niño. De nuevo
0: sí, un niño.
3: Era un niño, ¿no? ¿Marito?
0: Sí.
3: ¿Dónde quedó Marito?
0: O sea, es que no sé qué fue la vida de Marito.
3: A ver, vamos a buscar a Marito.
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0: No, Marito, el utilero.
3: No
0: es el utilero de la selección.
3: Me acuerdo que una vuelta vimos unas fotos de Marito con. Porque preguntábamos por Marito, a ver.
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0: Mi Marito,
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0: Dice que actualmente Marito es comerciante y vive en Quilmes. ¿Puede ser?
2: ¿Qué sé yo?
0: Marito.
2: ¿Y no hay imágenes de Marito ahora?
0: Mario Perrota. Cuando volví de la gira en España, no quise cantar más, porque cantó entre el 72 y el 74, dice acá. Ahí está, mirá. Está al lado de una estatua de Cafrune. Pará.
3: 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Que ayer me alejó.
0: Claro, tenía 7 años cuando arrancó.

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2: Buen día, Gastón. Buen día, equipo. Feliz Día de la Patria, qué linda música. Acá Franco de Salta. Acá llevamos el folclore en la sangre. Lindos temas. Acá trabajando, poniéndole el pecho. Como siempre, arriba carajo.
3: ¿Cómo se escucha la radio en Salta, eh?
4: Oh, sí.
3: Vamos a tener que ir. Queremos ir. Que se sepa, eh. 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
5: 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Esto es Avenida Libertador y Sarmiento. 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El sábado, desde las 4 de la tarde, ya anunció el gobierno de la ciudad que habrá música y DJs. En vivo. Habrá juegos para chicos, experiencias interactivas y un patio gastronómico. Y a las 6 de la tarde se va a transmitir el partido previo, el de Noruega-Inglaterra. Que para nosotros también tiene ese componente interesante de quizás próximo rival argentino. Y a las 10 de la noche, el plato fuerte Argentina-Suiza. También va a estar el sábado habilitado el Parque de los Andes en Avenida Corrientes y Jorge Newbery, allí en Chacarita. Los hinchas del barrio van a alentar con pantalla gigante en una tribuna a cielo abierto en Chacarita. El sábado a la noche también en el partido. Se va a ver también el partido de Inglaterra-Noruega. Bueno, son los dos lugares que convoca la ciudad de Buenos Aires a poder seguir los partidos. A propósito de la ciudad, ya sabes, es el lugar donde el deporte late en cada rincón y ya fue nombrada la ciudad de Buenos Aires Capital Mundial del Deporte 2027. Más información en buenosaires.gov.ar/deportes.
7: Buen día, Gastón, Ceci, Achita, Fer, el Rodo acá de San Martín, trabajando como todos los feriados. Pero agradeciendo también que uno tiene trabajo. Esperemos que hoy Marruecos nos dé una alegría. Y Gastón, vos siempre solés poner un tema del Pepe Larralde, que no sé cómo se llama, pero si lo pueden poner, bienvenido sea. Abrazo grande y vamos, Argentina.
3: Yo sé cuál dice el amigo.
8: ¡A la primera!
3: Esperá que terminen los manceros y te va a aparecer José Larralde. Escucha esto. ¿Cuántos de los que están escuchando salieron de Santiago o sus padres salieron de Santiago llorando porque extrañaban su tierra, pero buscando un futuro mejor para ellos y para sus familias, entendiendo que Dios está en todos lados, pero atiende en Buenos Aires, ¿no? Lamentablemente, para muchos, la vida fue así. Bendito el día que eso no ocurra más y que vos puedas armar tu futuro sin alejarte de tu tierra. Ni hablar yéndote del país.

0: Hola Gasti, hola a todos, hola Chita, querido. Hola a todos ahí, Ariel, el hincha de Chaca. Gasti, yo te llamé hace 2 semanas atrás y te dije que el finalista, uno de los finalistas del Mundial es Marruecos. Nada más que eso. No sé si lo recordarás, que tenés tantos mensajes, pero tengo el mensaje guardado donde te dije, Gastón.
1: Le juro que no.
0: Te olvidé de este mensaje. Uno de
2: hoy
0: los finalistas.
2: Una palabra, hoy tenés abrazo. Una palabra brava. Que te quiero ver hoy a la tarde.
3: Habla con la seguridad del brujo de Gana, ¿eh?
4: Lo recuerdo, recuerdo su mensaje. Pero bueno, es hoy el día, sí.
3: Epa, bueno,
4: si llegás a la final tenés que sacarte encima a Francia. Sería el golpe de la copa.
3: Capaz hoy recibe información el amigo, ¿qué es eso?
2: Hoy es a las 5 de la tarde y mañana es a las 4, España-Bélgica. Les pregunto, entre los 4 partidos en total, ¿no? Hoy Francia-Marruecos, mañana España-Bélgica y el sábado los 2. Primero Inglaterra-Noruega y después Argentina-Suiza. Pará que justo empieza la ralde. Esperá, esperá. Ahí les hago la pregunta, ¿eh? Ahí el amigo oyente pedía esta canción. Así que
1: específicamente,
2: permiso,
1: José. La pregunta es...
2: Ninguna pregunta, tenemos ganas de escucharlo a José.
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0: la guitarra habla también, ¿eh? 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
2: Sí.
0: Epa. Ceci dice 8.
1: 8, 8.
3: Para mí, yo voy a hacer la avenida del medio. 10.
0: ¿Qué haces, chino? ¿Para qué te invito? Estamos hablando de mundial.
2: 9.
3: Todos marcamos de cerca.
1: Sí, ahí, Son
0: bueno,
1: terribles.
0: Voy con el 11.
3: Si se pudiera ganar
1: el 11. Te queda el 11.
2: ¿Qué ganamos?
3: El único 0-0 fue Suiza-Colombia.
1: Estamos en otra instancia, los equipos son más parejos.
0: Ahora juega con Argentina.
1: Ahora jugamos con 3 goles por partido.
0: Que nosotros hacemos goles y también nos hacen, así que es una garantía de goles en la Argentina.
1: ¡Cabum!
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0: Yo hago una pregunta. 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
5: Hola, ¿cómo les va, chicos? Buenos días. Hola, Gastón. Hola, grupo. ¿Cómo están? ¿Todos bien? Bueno, agradecerles por hacerme compañía siempre. La verdad que yo tengo 35 años y no, la radio nunca me había llamado la atención. Y bueno, desde que empecé a escucharlos a ustedes en el 2022, nunca más cambié el día, 103.1. Todos los programas que hacen, tanto ustedes como los que siguen, son espectaculares. Muchas gracias y hermoso, hoy feriado, están ahí al pie de la letra, los felicito. Yendo a trabajar al hipódromo.
0: Un abrazo grande. Al hipódromo. ¿Hay carrera hoy?
3: No sé si hay
0: mantenimiento, ¿no?
3: Por el 9 de julio puede ser, ¿eh?
0: Y las fechas patrias siempre hay. Las fechas patrias siempre hay. Bueno, tendríamos que irnos a las noticias. Primero la tanda, obvio. Ya son las 7 de la mañana. Va a venir la señora Teresita. Hoy es un día patrio. Hay que explicar qué pasó aquel 9 de julio de 1816. Para los carajitos que se levanten igual y los padres que no sepan qué hacer con ellos, te van a poner la radio para que la señora los entretenga un ratito.
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0: Abrazo grande, José. Feliz Día de la Patria para usted también.
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0: 7 de la mañana, 10 minutos en toda la Argentina. En Buenos Aires la temperatura 13 grados, 6 décimas, la humedad 63%. Javier Milei regresa a Buenos Aires para encabezar hoy el tradicional Te Deum del 9 de julio. La ceremonia religiosa se llevará a cabo desde las 9:30 de la mañana en la Catedral Metropolitana y contará con la presencia del renovado Gabinete de Ministros. Previamente también se realizará el habitual izamiento de la bandera nacional en el mástil central de la plaza con los acordes del himno nacional argentino y luego llegará el momento de la ceremonia religiosa en la Catedral Metropolitana de Buenos Aires. Esto buscará también afianzar los vínculos institucionales con la Iglesia Católica de cara a una posible visita del Papa León XIV al país. Previamente, como contamos más temprano, el mandatario participó anoche de la vigilia por el Día de la Independencia en Tucumán. La justicia falló en contra de la CGT y ratificó la plena vigencia de la reforma laboral impulsada por el gobierno. La Sala Cuarta de la Cámara en lo Contencioso Administrativo Federal desestimó la apelación sindical que buscaba suspender 81 artículos de la ley. Los jueces argumentan que aprobar esta medida cautelar implicaría adelantar una decisión sobre el fondo de la cuestión sin haberse comprobado un verdadero peligro. La normativa continúa aplicándose en su totalidad mientras la jueza de primera instancia resuelve la sentencia definitiva sobre su posible inconstitucionalidad. El tribunal aclaró que los trabajadores que consideren ser perjudicados podrán iniciar acciones legales de forma individual sin depender de este expediente colectivo. Durante el mes de mayo, la industria y la construcción registraron trayectorias completamente opuestas. Según datos oficiales que se conocieron ayer, la producción manufacturera sufrió una caída interanual del 5,7%, con 14 de sus 16 rubros en rojo. Las mayores pérdidas se produjeron en la fabricación de maquinarias, electrodomésticos, vehículos y productos textiles. En contraste, la construcción avanzó un 4,1% interanual gracias al aumento en la venta de insumos clave y en los permisos de edificación. Las empresas constructoras mantienen expectativas de cara al futuro por el retroceso económico general y los altos costos. El gobierno de la provincia de Buenos Aires anunció que hubo un acuerdo por el aumento salarial del 7% para los gremios docentes. La suba aplicará de forma escalonada el aumento con los sueldos de junio, un 5% en julio y un 2% extra en agosto. Además del incremento económico, el acuerdo también incluye medidas específicas para prevenir y abordar casos de violencia o acoso contra los trabajadores de la educación. El pacto también contempla el pase a planta permanente de personal que había ingresado recientemente y la creación de mesas técnicas de debate. Concluyó en Turquía la cumbre de la OTAN, marcada por constantes cambios de humor del presidente de los Estados Unidos, Donald Trump. Durante el encuentro, los países miembros reafirmaron su compromiso inquebrantable con la defensa colectiva y acordaron un objetivo presupuestario del 5% del PBI para gastos militares. Los aliados europeos y Canadá se comprometieron a destinar 70 mil millones de euros en ayuda militar para Ucrania durante los próximos 2 años, sin la participación de Estados Unidos. El mandatario norteamericano alternó fuertes críticas hacia algunos socios de la alianza y también elogios por el aumento generalizado en las inversiones de defensa. Le contestó la primera ministra de Dinamarca sobre el caso Groenlandia, porque volvió a reclamar ese territorio. Donald Trump dijo: Groenlandia no está a la venta. Hoy jueves, 9 de julio, feriado en la Argentina por el Día de la Independencia, el dólar oficial se va a mantener sin movimientos en los mercados a 1.510 pesos para la venta en el Banco Nación. El dólar blue cotiza en 1.520 pesos y el dólar turista para gastos en el exterior con tarjeta llega a 1.963 pesos. En Buenos Aires, 13 grados, 6 décimas es la temperatura, la humedad llega al 63% y la presión a 1011 hectopascales, con viento soplando del norte a 8 kilómetros la hora. El cielo está nublado, a las 8 en punto amanece hoy en Buenos Aires. De a poquito vamos teniendo noches levemente más cortas y días un poquito más extensos. La temperatura máxima hoy llegará a 18 grados durante el resto de la jornada, especialmente por la tarde, con algo de sol, aunque predominantemente el cielo con nubes. Tendremos buenas condiciones del tiempo para hoy, en general, con una presión que llega a 1.011 hectopascales y un viento que sopla del norte a 8 kilómetros la hora. Para mañana viernes sí se esperan algunas lluvias, la probabilidad es baja, pero podrían darse en las últimas horas del día. La mínima será de 7 grados y la máxima de 15 grados. Mañana viernes 10 de julio, que viene a ser un feriado puente para extender el fin de semana largo que tenemos por el feriado de hoy. Las nubes hacen que el Servicio Meteorológico Nacional esté planteando alguna probabilidad de lluvia ligera hacia la noche de mañana viernes. El sábado también podría ser inestable en las primeras horas, después mejora con máxima de 15 grados. Domingo con temperaturas un poquito más bajas, la mínima marca 6 grados, la máxima 13, pero tendremos sol durante gran parte del domingo, lo mismo que el lunes, para el inicio de la próxima semana, el primer día hábil que tenemos por delante, el lunes 13 de julio, tendrá buenas condiciones del tiempo, temperaturas un poquito más bajas, mínima puede ser de 4 grados y máxima de 14, pero con sol. Recién vuelve la inestabilidad para entrada la próxima semana. En cuanto al tránsito, tenemos novedades, te lo contamos más temprano. Hoy hay actividad deportiva en la ciudad de Buenos Aires. Se corren también los 9 kilómetros de la ciudad que se vinieron de alguna manera desarrollando hace casi una década, hace 9 años, y esto interrumpe el tránsito en Figueroa Alcorta. Tiene que ver con un anuncio ya desde ayer por la noche del cierre de Avenida Figueroa Alcorta y Dorrego, que es de donde en estos momentos se está desarrollando la partida de la carrera. El corte parcial va a seguir todo el recorrido de Avenida Figueroa Alcorta en la ciudad de Buenos Aires, especialmente entre las avenidas Dorrego y la calle Julio Noble, la que está pegadita a Geva. Tenemos hasta el mediodía cortes alternados que van de Dorrego y Alcorta, pasando por Udaondo, Ernesto Babio, la calle Campos Salles, también sobre Avenida Udaondo y sobre Avenida Belisario Roldán, que están rodeando ahí los bosques de Palermo, donde hoy se desarrolla esta competencia, esta carrera. Y recordá que también tendremos cortes ya en un ratito en el perímetro de la Plaza de Mayo, por el Tedeum, por la presencia del presidente y otras autoridades nacionales. Se va a estar limitando el tránsito cerrado entre Corrientes, Leandro Nalem, Belgrano y la calle Bernardo de Irigoyen. Cerrado este perímetro ahora desde las 7 de la mañana y hasta el mediodía por las ceremonias del Tedeum. Y Avenida del Libertador también va a estar totalmente interrumpida en su circulación vehicular entre Avenida Dorrego y Avenida Pueyrredón desde las 8 de la mañana hasta la finalización de las actividades hoy del desfile militar que se va a desarrollar sobre la Avenida 9 de Julio, sobre la Avenida Libertador por este 9 de julio, y formalmente va a tener el palco presidencial a las 11 de la mañana. Se espera también la presencia allí del presidente, o al menos de algunas autoridades nacionales, en el cruce de Avenida Libertador y Avenida Mariscal Ramón Castilla. Por último, te cuento que hoy es un día con algunos detenimientos, especialmente en el área céntrica de la ciudad de Buenos Aires, por los mismos cortes que te marcaba. Tuvimos además un choque en Chacarita, en Corrientes y Jorge Newbery. Hay un herido que fue derivado al Hospital Tornú. Y recordá que el servicio de transporte público hoy también se ve alterado por el feriado. A las 8 recién arranca a funcionar el subte y el premetro. El tren Sarmiento hoy sin servicio durante todo el fin de semana largo por obras. Lo mismo que el tren Mitre Ramal Tigre. Los otros ramales, Mitre y Suárez, solo llegan hasta Belgrano R. El resto de los trenes cumpliendo cronograma de feriado.
1: 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Contamos tres y estamos arriba otra vez. Somos Toros en Pijamas, listos para dar la pelea. Gastón Recondo, Dana.

Estamos en este jueves feriado festejando nuestro Día de la Independencia con nuestra música, nuestro folclore, nuestros autores, nuestros intérpretes. Ya habrá una pequeña mención para un artista que, sin haberla conocido, también es transversal a muchos de nosotros por algunas canciones que supo cantar en otro idioma que la mayoría de nosotros no entendemos, con letras que no sabemos qué dicen, y así todo nos pudo llegar. Pero un buen rato de folclore nos merecemos hoy, 9 de julio.

0: Argentina vuelve a jugar con la camiseta tradicional, pantalón y medias blancas y el Dibu todo de verde.
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0: Suiza va todo de rojo y el arquero de negro o gris oscuro y el árbitro de amarillo.

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1: Qué loco, ¿no? Que Mercedes haya nacido un 9 de julio, ¿no?
2: Increíble.
1: Es increíble, ¿no?
3: Designios.
2: Increíble.
3: Designios del destino.
2: La vamos a escuchar un buen rato a Mercedes porque es lo que corresponde.
4: Buen día, chicos, buen día. Feliz feriado, feliz día de la patria. Gracias por el folclore. Acá me estoy yendo a pescar. Y la verdad, muy buena compañía como siempre, chicos. Lo importante no es pescar, sino estar pescando. Que tengan excelente jornada, chicos. Besos.
2: Mira qué linda reflexión del Cholita.
5: El venado.
1: No, ¿cómo?
2: No, ¿cómo venado? ¿Qué dice? ¿Vos decís que cuando él se va, cuando él se va a pescar, qué?
6: De la escuela de Arica Zacapum.
5: ¡No!
1: ¿Qué dice?
2: Para Chino. ¿Qué te hizo el Cholita a vos?
6: No, nada, que se compre una lima. Para las uñas.
2: ¿Una lima?
6: Sí, para las unitas y para la frentecita un poquito.
1: ¿Cómo arriesga el profe a decir que es el venado? ¿Lo conoce?
5: ¿Qué es el venado?
3: El cornudo, ¿no?
5: No, pero, bueno, no
1: habíamos entendido ya con el...
5: La figura poética no había quedado clara, ¿no?
3: ¡Acero!

0: Sigue lloviendo con unos truenos que te la regalo acá en Kansas, ¿eh? A ver cómo va a estar el clima. Porque no se puede jugar con lluvia ahí, por favor, les pido que nos mojamos todos. Acá no hay un techo para nadie, ¿eh?
1: Hubo un partido con mucha lluvia en Kansas. Después del de Argentina, no sé si fue el siguiente o el tercero que se jugó en la cancha.
0: Te lo pido por Dios, Fernando.
1: Sí, no.
2: Como que había anuncio de alarma de tornado o algo así en alguno de esos partidos, ¿o no?
0: A ver, Kansas dice que llueve, que va a seguir lloviendo un ratito más. Después nada, limpia. Y a ver qué nos dice para los próximos días. No, lluvia para el sábado. Y a ver en qué momento llueve. Ah, no, pero la noche no. Llueve en las primeras horas del día.
2: Ya fue.
0: Hay una bajísima posibilidad. Una bajísima posibilidad de lluvia. Bajísima, como quien dice, bueno, dale, no rompan. Vos sabés que, el relámpago acaba de pasar. Y ahí viene el trueno. Que tarda en llegar, cuando llegue te la regalo.
2: Está lejos. ¿Sí? ¿Te decían eso?
0: Sí.
2: Que cuentes.
0: Ahí vino. Sí, tomó sus segundos, ¿eh? ¿Eso que viene de más lejos?
2: Claro, vos tenés que contar los segundos que pasan y no, te decían, estaba poniendo, si
3: contás la velocidad de la luz contra la velocidad del sonido.
2: Está a 3 kilómetros, 4 kilómetros.
3: Lo calculás a 300 sí. metros por segundo, que es la velocidad del sonido.
2: Así. Y vos vas a darte cuenta que cada vez está más cerca o cada vez más lejos.
3: La cantidad de segundos entre que viste el rayo y sonó es la cantidad de metros, calculando 300 metros por segundo, que hubo relámpago y el trueno.
4: Es buen artista de truenos, me gusta. Claro.
3: Y un programón era el rayo.
5: Gran programa, ¿verdad?
1: ¿Cómo se movía la cámara?
5: Sí, ese y Versus, eran los dos que se... ¡Pará, me estoy mareando!
2: La juventud.
5: Sí.
6: Buen día, Gastón, Ceci, Mesa, ¿cómo están? Saludos para todos, soy Ángel de Salta, el camionero. Viajando de Buenos Aires, acá a la cordillera de Salta. Les mando un abrazo enorme. Espectacular la compañía de todos los días. Muchas gracias por esa compañía, por las risas, por todo lo que compartimos. Gracias, un abrazo.
7: ¿Qué hace, Gastón? Buen día, ¿cómo están? Saludos para todos. ¿Vos te imaginás Argentina en la final? Semifinal con Noruega y final con Bélgica. ¿Sabés cuánta gente llorando? ¿Cuánto uruguayo? ¿Cuánto chileno? ¿Cuánto colombiano? ¿Cuánto español?
8: Muchachos, buen día, gente. La verdad, estoy teniendo hace rato dos laburos, no estoy durmiendo nada, pero bueno, qué lindo cuando uno se levanta y dice qué bueno que pongo la radio y están ahí haciéndome compañía. Saludos, Maxi, equipo.
3: Hay alguien que hablaba de Bélgica en la final del mundo.
1: Sí.
3: Si se da la final, es el mismo día que se corre el Gran Premio de Bélgica, a la mañana.
1: Francorchamps, ¿no?
3: Exactamente, en Spa-Francorchamps. Se corre a la mañana y a la tarde, o sea, a la mañana nuestra, y a la tarde se juega la final, en la que Bélgica tiene chances de estar.
0: ¿Qué es la próxima fecha de Fórmula 1?
3: Exacto.
0: ¿O hay una antes?
3: No, este fin de semana no hay, y el próximo fin de semana es justamente el fin de semana de la final de la Copa del Mundo, es también el fin de semana del Gran Premio de Bélgica. Claro.
1: Por horarios no se van a chocar, porque va a ser más temprano, pero...
2: ¡Elijo chocar!
1: Justo, ¿no? Este domingo no tenemos nada, salvo la final de Wimbledon. Porque tampoco hay fútbol en el Mundial.
3: Claro.
0: Mañana juegan Sinner y Djokovic.
1: Mañana es la final anticipada.
0: ¿Qué partido ganó Djokovic el otro día?
1: Tremendo. 5 horas 15. Sí.
0: Aparte, con 3 tiebreaks en los 5 sets. Sí. El último ganándolo en el tiebreak. Qué bestia. Qué bestia.
9: No, Wilson habla, a trabajar al hipódromo. A la mañana se varía y después a la tarde sigue carrera hoy en el hipódromo de La Plata. Se corre. Lo corre a las 6:30 de la tarde.
0: Mira. Ahí está.
5: Ahí no tenés.
0: Va en La Plata.
1: En La Plata está el clásico 9 de julio.
2: Bien.
0: Ahí está. Muy bien.
10: Gastón y a todo el equipo, muy muy buenos días. Hermosa mañana. Bueno, decirle que siempre los escucho acá en el auto. Pero nunca les mandé más mensaje. Porque no me podía agendar el número de la radio. Pero ahora que lo tengo. Por favor, un fuerte saludo para toda mi familia.
5: Saludo.
10: Para toda la escaloneta también, que nos está dando una gran alegría.
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1: Nada, este es el dial, pero el número es 11-36-31-103-1. Ahora que WhatsApp va a permitir mandar mensajes sin agendar, porque claro, antes no se podía, con un usuario que cada uno puede tener, ahora va a ser más fácil todavía.
2: Claro, es verdad.
0: El Mundial al que le faltan 8 partidos nada más. De los 104 se han jugado 96. La Argentina va a jugar el partido número 100 el próximo sábado a la noche. Es el Mundial más grande de todo, Fer.
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0: Sube el volumen. Ahí está la Negra Sosa. Canta como el mar. Qué grande la Negra. ¿Le gustará la señora Teresita, la Negra Sosa? Ahora le vamos a preguntar cuando venga. Mira, justo llega.
11: Ella Teresita, es mi señorita, para aprender como en el colegio. Buenos días, carajitos y carajitas.

0: escuchaba, sí, me gustaba Mercedes Sosa, sí. Sube, sube, sube. Y hay que subir, sí.
1: Bandera de mi corazón.
0: Ay,
2: bandera del amor.
0: Bandera del amor. Pequeño corazón. Sí, me gusta mucho. Y lo pasamos en el colegio también. Siempre
2: usted.
0: Que
2: ¿usted también enseña música?
0: Yo no, pero cuando hablamos del 9 de julio, fecha patria, bueno, justo hoy también la efeméride del nacimiento de Mercedes Sosa, suena Mercedes Sosa. Y también para los jóvenes, a partir del artista Milo J, ha resurgido también desde los jóvenes, no solamente desde la institución. Así que eso es bueno también.
2: Sí. Y claro, claro que sí.
0: Porque
2: claro
0: ya saben que sí. Desde que de quién hablamos cuando hablamos de Mercedes Sosa, casi sin tener que nombrarlo nosotros, porque al escuchar a un artista que les gusta, que ha relacionado su música con Mercedes Sosa, adelanta ya un paso. Así que, bienvenido. Bueno, ¡feliz Día de la Independencia!
2: ¡Bravo! ¡Feliz Día de la Independencia, señor!
0: ¡Independencia! ¡Independencia! ¡Independencia!
3: Canto raro ese. Sí.
0: No me imagino que allá por 1816 hayan cantado Independencia. No, no, no, no. Pero sí que han celebrado y sí, mucho.
4: Sí. ¿Estaba?
3: En el centenario, por los actos de 1916, ¿no?
0: No, ¿cómo eso significa que yo tuviera mínimo 110 años?
3: No, no, es verdad, no. No me da la cuenta.
4: Muy bien mantenido.
0: No me da el físico, que soy un picle, muy bien conservada. No, pero no llego. Bueno, ¿qué pasaba un día como hoy, pero de 1816? Nos preguntamos todas y todos. Bueno, en la ciudad de San Miguel de Tucumán se convirtió en el epicentro de un evento que cambiaría la historia argentina para siempre. Recordamos que es un camino largo que inicia allá por 1810.
4: Sí, señor.
0: Entonces, comienza por allí con el cabildo, 25 de mayo, toda la semana de mayo. Y eso ya comenzaba con un sueño. El sueño que termina realizándose a partir del 9 de julio, en el que los representantes de las Provincias Unidas del Río de la Plata se unieron en el Congreso de Tucumán para firmar el acta de la Declaración de la Independencia. ¡Muy bien!
4: Señor. ¡Qué bien, señor!
0: Y eso era la ruptura oficial con la corona española y significaba la emancipación del territorio argentino. Los días consiguientes hubo fiestas. Se celebró.
4: Joditas.
0: Sí, lo que hoy se llamaría jodito previa, como saben los chicos de la nocturna.
4: Sí.
0: Al día siguiente, el 10 de julio de 1816, se organizó primero una misa en el templo de San Francisco, a la que asistieron los principales referentes de la sociedad tucumana. Luego la celebración continuó el 21 de julio, cuando hombres, mujeres y niños se reunieron en el campo de carreras, un lugar simbólico debido a la batalla de Tucumán, para conmemorar la independencia, y hubo discursos de Manuel Belgrano y el gobernador Araoz. Así que ahí muy presentes para conmemorar lo que días anteriores había sido la firma del acta de la independencia.
3: Todos muy la declaración de independencia. Porque haría mucho frío también.
0: Sí, no sé si tanto el frío de ahora, pero hoy igual tuvimos un descansito.
3: Hoy sí, nosotros sí.
0: Hoy un descansito.
3: El de hace 19 años fue el de la nevada.
5: Claro.
0: Claro, ¿se acuerdan? En 2007. Me acuerdo. Fue un domingo. ¿O un lunes?
5: No, un día de semana.
2: Un día de semana.
0: Fue. ¿Un viernes? Ah.
2: No. Puede haber sido un lunes.
4: Creo que fue el lunes. Fue el lunes, me acuerdo.
0: Claro, perfecto. No, mi cerebro me marca domingo, pero no porque era feriado. Era como un domingo, pero era el lunes. Claro, exactamente.
4: Y después hay un misterio, señor, que siempre dicen que el acta se perdió, la original. Tipo, tanta joda en el medio.
0: ¿Y qué pasó con el acta, no?
4: Se perdió.
0: Pero bueno.
2: Ahora, en ese momento, ¿qué se bailaba? Porque en 1810 se bailaba minué. Minué o pericón. En el 1816, ¿qué se bailaba?
0: Es una buena pregunta, Gastoncito.
4: Y más o menos por ahí, ¿no? Las ondas duraban un poco más, me
2: parece. Suponemos, ¿no?
0: Sí.
4: Valsecitos.
0: Las danzas que se bailaban en el 1816 Tanto como en el 25 de mayo, sí, eran bailes parecidos por la época, ajá, con 6 años de diferencia. Se mandaba, se bailaba el cielito, el gato.
4: El gato ya se bailaba.
0: El malambo antiguo, el pericón antiguo. Claro.
5: Y el candombe.
0: Y el candombe.
4: Mira.
0: Todos estilo. Sí.
2: Señor, ¿y cuándo nació la Argentina? ¿En la Revolución de Mayo de 1810 o en 1816, el 9 de julio?
3: Bueno, ay, con el nombre todavía no, ninguna.
4: No, pero el espíritu me imagino que es el sentido.
0: La pregunta...
4: A mí es previo, porque sí, si no, no hubieran querido hacer la revolución y todo eso.
0: Sí, para ponerlo en un marco general del sueño y del deseo, incluso sería antes del 25 de mayo, porque ya se venía soñando. Fue el primer gran paso, el 25 de mayo, y en 1816... es casi como el 25 de mayo el nacimiento y el 16 cuando se inscribe en el registro, más o menos, como una persona.
4: Algunos dicen que el espíritu, no me acuerdo, creo que fue Piña o puede ser otro, pero algunos dicen que el espíritu argentino, así como espíritu, sensación de nación, sí, nace justo, digamos, para la época de las invasiones inglesas. Defenderse de eso ya era...
0: Claro, ya era...
2: Sí. No. Mati. No, le pido a Matías que por favor se controle.
0: Bueno.
2: Cuando le recuerdan 1806, 1807, suele tirar algunos improperios.
0: No, está tranquilo.
2: Bien.
4: Ah, no, Gio, ¿qué pasó? Si Boca no existía todavía.
0: Algo interno.
4: No, dije. Porque los temas que.
5: Había hecha de Boca la invasión inglesa, ¿qué pasó?
4: Digo, pará, ¿cómo puede ser? Digo, pará, me perdí un capítulo.
0: Me deja con mucha intriga.
2: Pero... El barco sueco no había llegado todavía.
0: Ahí está, mire usted. Bueno, hoy entonces se celebra la independencia argentina, justo en contexto de mundial, para recordar, unirnos, no solamente para el mundial, que si bien lo hacemos como país, sino también para recordar esa lucha, ese sueño del cual hoy gozamos. Así como las generaciones han nacido en democracia y es un derecho ya adquirido, en su momento a

0: a recordar de dónde venimos. Hoy también hay otras efemérides.
1: ¿Ah, sí?
0: Sí, hay por ejemplo una que Gastoncito suele compartir de esta persona, de este ser, porque también era un artista. Beso al cielo en un día como hoy, en manos de otras personas que no deseaban que él continuara en este plano. 2011, beso al cielo para Facundo Cabral.
1: Mire usted, señor.
0: Sí. Y tengo
1: el sábado lo vamos a escuchar a Facundo.
0: Bueno, hoy traje un textito que él, además de ser cantautor, tenía muchos recitados, muchas frases que han quedado en el inconsciente colectivo. Y que en este sueño de independencia, que nacía ya por 1810 y se concretaba con el acta de la declaración de independencia en 1816, Facundo Cabral habla de los sueños. Y nos decía:
2: si dejamos morir a nuestros sueños, seremos pobres. Si los cuidamos y ponemos en práctica, seremos ricos. El sueño nos hace salir a la calle con un sí en el medio del pecho, entonces provocamos lo mejor en cualquier parte. Pero un gran sueño solo se cumple después de un gran sacrificio, aunque trabajar para un sueño siempre es una fiesta. El sueño es un regalo anticipado de la vida, que en cada uno de ellos nos revela un poco de la gran verdad, la que nos lleva a un mundo luminoso que está aquí nomás, que alcanzamos cuando nos damos cuenta. Por eso el primer mandamiento del hombre verdadero es darse cuenta. Ayer soñé que podía y hoy puedo.
0: ¡Vamos! Todas aquellas personas que han soñado que podían, pudieron. Así que es un mensaje de esperanza para quienes madrugamos, que nos levantamos temprano, como dice Cholita, no queda otra, hay que salir a trabajar, y así estamos, pase lo que pase, vamos a ir siempre por nuestros sueños, luchando y trabajando por ellos. Y bueno, Facundo Cabral, que en 1996 fue declarado mensajero mundial de la paz. Mira. Sí, por la Organización de las Naciones Unidas para la Educación, Ciencia y la Cultura, o sea, la UNESCO.
3: Qué bien. Otro aplauso.
0: Sí.
1: Mire qué bien. Y no, o sea que no lo tengo mañana ni pasado. Pensé que lo tenía mañana o pasado. Estoy buscando porque lo tenía programado. Pero no, se ve que será para el otro sábado.
0: Puede ser.
1: Yo me perdí, señor.
0: Está acá. El espíritu de Facundo Cabral está dando vueltas.
1: No, claro que acá está. Sí, siempre presente.
0: Siempre.
1: Profunda admiración.
0: Por sí, favor. Totalmente. Un día como hoy, pero.
4: Sí, señor.
0: Vamos a ir por diferentes porque tengo, por ejemplo, una efeméride artística internacional. Wow. Una efeméride.
5: Yo sabía que iba a venir hoy la vieja esta. ¿Sabés cómo sabía que iba a caer hoy?
0: ¿Por qué?
5: Que hoy no iba a faltar. Si no durmió esta vieja borracha. No. Estuvo escabeando ahí en la esquina.
1: No,
5: ahí en San Martín.
1: Por favor.
4: ¿Ah?
1: No, por favor.
0: No, me confunde
6: con. Contale la verdad. Que vos y Francisca de Laguna eran las viudas negras de la época.
0: ¡No!
6: Los enfiestaron con todo y se afanaron el acta que firmaron y lo hicieron guita. Buen día, arriba, carajo. Feliz día de la independencia a toda la banda descontrolada, arriba, carajo. Así que, Mercedes, ¿te gusta Mercedes, señor Teresita? Así que te gusta Mercedes.
7: Así que te gusta Mercedes. Así que te gusta Mercedes. El único Mercedes que te gusta. El 11-14 que viene el Mercedes que trae toda la birra. El reparto, vieja borracha, vieja gol. Vieja húmeda, bombachera sin vergüenza.
0: ¡No!
7: Verde.
1: ¿Para por qué le hablan así, señor? No me gusta.
0: No sé, para mí se confunden. Aprovechan que hoy los carajitos y carajitas están descansando. Entonces aprovechan y me dicen como si estuviéramos en una cantina. Me llaman de esa manera, pero no, me confunden con otra persona. Bueno, un día como hoy tenemos efemérides nacionales, internacionales. ¿Por cuál quieren que siga?
1: Bueno, a ver, hay

0: una noticia que hoy nos llega, nos conmueve, porque no la conocimos claramente, pero sí es una voz que identificamos mucho, señor.
1: Bueno.
0: Y que tiene algunas canciones que alguna vez habremos cantado o hasta bailado, tanto en algún lento de nuestra adolescencia como en alguna película que te hacía poner, no sé si medias de baile o qué, sobre todo para las chicas. Este es el lento de ella, ¿no? Falleció ayer, 8 de julio, Bonnie Tyler. Esta voz rasposa de la Gran Bretaña. Nacida en Skewen, en Gales,
2: Gales,
0: en el
2: sí.
0: Reino Unido, sí.
2: Gales.
0: Y falleció ayer en Portugal, a los 75 años. Y estuvo casada con el mismo Robert Sullivan desde 1973 hasta ahora.
3: Mira.
0: Compartió su vida con el mismo hombre. Toda su vida. 53 años con la misma persona. Desde los 22 y hasta el día de su muerte, mirá. Una voz muy identificable, muy identificable. Te cantaba, evidentemente, desde el sentimiento. No se puede cantar así, sino...

0: Hay otra canción que es muy conocida de ella, que es esta.
1: No, esa es igual.
0: No, esta es la de recién.
1: Oh, esta es buenísima.
2: Para los más grandes es Footloose, para los más chicos es Shrek 2.

0: ¿Esto es Footloose?
1: Claro, la escena de los tractores cuando van uno contra otro. Suena esta música de fondo. ¿Sí? Claro.
0: Ah, no, no es cuando entrenan el galpón.
1: No, no, esa es otra.

0: No, yo me refería esta canción, obviamente, que por algo la sumamos, pero esta, señor, cuando alguien dice es un dolor de cabeza, el famoso jugador es, a ver si se dan cuenta, claro, que no juegan con nadie, tiene una versión original.
1: Ay,
0: que
1: ¿sí?
0: Es esta. Claro, es esta. Escuchen. De acá viene.
1: ¡Ay, mire usted!

0: no sabía que la había grabado en español también.
1: Se la va a perder.
2: La concha.
3: Concha de su madre.
4: Bien lo dice.
0: Tiene muy buena pronunciación.
4: No le cuesta la R, no le cuesta.
5: Qué bien que practicó.
0: Sí, la habrá cantado en un recital.
1: Así que, bueno, ya te entendimos, Bonnie.
0: ¿Qué dijo? Bueno, Bonnie.
1: Bueno, un beso al cielo para ella.
0: Ay, mira.
1: No me gusta, el que no falta con nadie no me gusta.
5: Es tremendo.
4: Claro, porque ¿cuándo lo usás? En el fútbol argentino, claro. Siempre.
5: Ninguneás a los tuyos siempre, y ninguneás a los otros.
4: Siempre pensás que el de enfrente es nadie.
5: La J bueno. Del índice más.
4: Siempre.
1: ¿75 de Bonnie?
2: Sí. Acá estaba leyendo un poco de la vida de ellos dos juntos.
1: Sí.
2: Él medio que durante un tiempo medio metió un poquito, tuvo algunas amantes.
1: Diablo.
2: Sí, porque dice él, mirá que es una buena respuesta, chicos, manténganla en zona por las dudas. Dice él que al principio creyó que era una pareja abierta.
4: Leyó mal.
2: Que se habían casado, pero bueno, dijo.
5: Ah, como el chino, era pareja abierta, pero él no se enteró.
2: Ah, mira. Tuvo pareja con otra persona, con otra chica. Una y media, pero ella dijo, no importa, porque nos amamos y lo perdonó y estaba todo bien, siguieron adelante.
4: Copada.
2: Ella es una copada, total. Y además, para él era pariente de Catherine Zeta-Jones. ¿Viste esas cosas que se ve que son pocos en Gales?
4: Porque pariente significa que no.
2: No, pariente no. De verdad. Robert, el marido, es primo del padre de la actriz Catherine Zeta-Jones.
4: Claro, le llevaba bastante.
0: Primo del padre.
2: Sí, porque Catherine tiene 50 y pico, ellos ya tenían 70 y pico.
4: Claro.
0: Sí, pone bueno.
2: No tuvieron hijos.
1: Bueno, señor, perdón. ¿Y usted qué otra efeméride tenía?
0: Ay, tenemos una que seguramente les va a gustar, porque un día como hoy nace un actor del cual muchas veces hemos recordado sus películas. Sobre todo una de ellas, que ha participado, creo recordar, en el Mundial de Canciones. Estamos hablando de que en 1956, un día como hoy, nace en California, Estados Unidos,
2: sí.
0: Tom Hanks.
2: Bien, no.
1: Mira, qué bien.
5: La voz de Woody.
2: A festejar con él.
1: Es Woody.
0: Ahí está.
1: Estaban pasando acá... rescatando al soldado Ryan.
0: Claro, entre sus grandes películas.
1: ¿Ustedes se acuerdan cuál es la primera película en la que lo vieron a Tom Hanks?
2: Yo en una que se compra en una casa y está toda rota, la tienen que arreglar. ¿Te acordás la que te digo? Están casados. O no sé, algo así, se compra una casa y tiene un agujero que va desde la segunda planta para abajo.
5: La primera que vi es Quisiera ser grande.
0: Yo creo que también es la misma, coincido con...
5: Y después vi Despedida Soltero.
0: Con Nachita de la...
1: Yo la primera que vi de él. Yo la primera que vi de él es Despedida de Soltero. Y no me puedo sacar, pero después lo veo en cualquier otro papel. En cualquier otro papel. Y siempre vuelvo a Despedida de Soltero. No sé por qué.
2: Yo tengo... Los chicos dicen acá la escena del burro. Para mí la escena es la que llevan a la suegra al de la señora.
1: Al Golden. Que viene el señor con la bandeja.
2: Y el tipo hace así Maru. Para adelante.
1: No.
2: Yo me reí mucho.
1: Y es más, yo veo pasar por acá los micros amarillos y lo veo a Tom Hanks porque él manejaba ese micro.
2: Claro.
1: Él era chofer de un micro escolar.
2: Ah, ¿sí?
1: No, en la película esa, en Despedida Soltero.
2: Despedida Soltero, no dije
1: En Despedida Soltero también. Despedida Soltero arranca, que él está con el micro escolar.
2: Sí, pero no me
1: acuerdo. Entonces yo veo el micro amarillo. Para mí es siempre volver a Despedida de Soltero.
5: No puedo creer lo que acabo de ver, Gastón. Acabo de ver a Javi Bravo del otro lado del vidrio explicándole la escena del Pancho a Mati, porque Mati no vio Despedida de Soltero.
0: Ay, es que yo tampoco la vi. No, me parecía parecía muy subida de tono ya el nombre.
2: No me acuerdo.
0: El nombre me daba miedo. Yo siempre fui una persona bastante reservada y tímida.
2: No, era de esas películas picantes.
0: Ay, por eso. Sí, ya el flyer.
1: Es de... Era muy graciosa. Pero pará, porque Tom Hanks hizo películas espectaculares. porque Sintonía de Amor es espectacular en Seattle. Tienes un email como
0: una, tienes un email, una,
1: sí. Bueno, hizo Filadelfia, hizo Forrest Gump, hizo
0: El Náufrago.
1: Rescatando el Náufrago, Rescatando al Soldado Ryan, Puente de Espías, todo. Hizo un montón, ¿no? Atrápame si puedes.
2: El Código Da Vinci.
1: El Código y Ángeles y Demonios. Hizo de en el Expreso Polar, es él.
2: Claro.
5: Casi todas las voces son de.
1: Y. Digamos.
2: Hizo mil.
1: Y aparte de todo tipo: románticas, graciosas, comedias. Atrápame si puedes, está él.
2: En Cars también.
1: Él es el que lo persigue a Teo DiCaprio.
2: En Cars también mete voces, ¿no?
1: Sí, en Cars.
2: Sí, acá veo que sí. Estoy buscando.
1: Mira.
5: Aparece la postcrédito porque está Woody personalizado como un auto.
1: Me acuerdo de Socios y Sabuesos.
5: Sí.
1: Sale James Belushi haciendo canino, canine, que era el nombre sí. que se le daba al policía que venía acompañando, digamos que venía acompañado por un perro, un ovejero, y él hace Socios y Sabuesos con uno de esos que se babean todo, viste, esos grandotes, no sé cómo se llama la raza.
5: ¿San Bernardo? Que...
2: No, no era San
1: Bernardo.
2: Era tipo un... ¿Cómo se dice? Ay, no me sale.
4: Boxer.
1: No, grande, viste, con eso...
2: Sí, puede ser un mastín.
1: Con los cachetes mofletón, un mastín, ahí está, un mastín.
2: Sí, puede ser,
1: Un mastín, que le babea todo, hace un desastre.
0: Grandanés.
1: Claro, no, una mezcla de grandanés y mastín, una cosa así. No, hizo mil. La verdad que no se termina nunca la carrera de ese tipo.
0: Y sí, bueno, una de las últimas que vi fue Un Vecino con Unión.
2: Ah, sí.
0: Una comedia que una comedia también con sus tintes dramáticos y sensibles, que está en la N colorada.
1: En la de Elvis, hace también. Coronel Parker.
0: Sí, también.
1: Lo odias.
5: Sí.
1: Lo odias.
2: Malo
1: como él solo. Después hace La Vida de un Presentador de Programas para Chicos.
2: Ah, sí.
1: Creo que en Baltimore.
2: Sí.
1: O en Cincinnati. Baltimore o Cincinnati. Es muy linda la película. Él lo personifica muy bien. Capitán Phillips. La escena en Capitán Phillips. Cuando él queda en shock. Cuando lo rescatan y él queda en shock. Lo que hace con ese primer plano. Queriendo hablar y no pudiendo, porque no le salen las palabras, porque el miedo a todo lo que había vivido lo paraliza. Es impresionante lo que actúa en esa. Es una secuencia de, no sé, 3 minutos dura. Y no ganó el Oscar. Ganó el Oscar por Forrest Gump, ganó el Oscar por Filadelfia. No ganó nunca más el Oscar a Mejor Actor. Y estuvo nominado varias veces.
2: Filadelfia es espectacular.
1: Sí.
2: No, tremendo.
1: Sí. Y además es el que se hizo amigo de los Beatles y el que armó el homenaje de 50 años de Hard Day's Night, cuando se cumplieron justamente 50 años de aquella primera vez de los Beatles en la televisión de los Estados Unidos, en el 64, señor.
0: Sí, siempre que se cruce uno o una con una película de Tom Hanks, hay que dejarla. Ahí, como hacíamos antes con el zapping. Uy, mira, Tom Hanks, bueno, vamos para verla.
2: Están Milagros Inesperados.
0: Milagros Inesperados, qué linda también. Película.
5: Estoy cansado, jefe.
0: Sí, el meme Estoy Cansado, Jefe viene de ahí, aunque muchos no lo recuerden.
2: Pará, ¿y en una no maneja un avión o estoy flasheando?
1: Sí, la de... Claro, la de Zully.
2: Sí.
1: La del accidente en el río Hudson.
5: Hazaña en el Hudson.
0: También está la terminal.
2: Sí, la terminal también.
5: De Cracoya.
0: Sí. Así que bueno, si fuera así colegio y...
1: ¿Cuántos cumple?
0: Ya te digo, Gastoncito, un día como hoy, pero nació en 1956, redondo 70 pirulos.
1: Mire, usted ya tiene 70
0: sí.
1: años, Tom.
0: Sí, así que...
1: Pues tarea para el hogar, tiene que mirar Despedida de Soltero.
0: Sí, la voy a ver, ya me la anoté, así que voy a buscar por dónde la puedo encontrar. Y ya me la anoté para ver. Bueno, ya pasaron las 8 de la mañana.
4: Mire la hora.
0: Mire la hora que es, diría Gastoncito. Pero bueno, antes de despedirnos.
6: Hola, Gastón. Buenos días para todos. Arriba, carajo. La seño Teresita es muy de las fechas patrias y está muy atenta a la fecha ahora. La fecha que más le gusta es la del primero de agosto para tomar la caña con ruda temprano, en ayunas. Es el único día que tiene una buena excusa para empezar a chupar de temprano.
0: El día de la madre tierra, claro, de la Pachamama. Pero bueno.
7: Señor Teresita, acá estamos yendo a pescar y mi compañero nunca escuchó esta radio. Me dice, ¿quién es esa vieja borracha? No, acá estoy con el Negro Galante. Un abrazo grande, señor Teresita.
0: Ay, el Negro Galante.
1: Se va a pescar, señor, se va a pescar con el Negro Galante.
0: Y bueno, ya con ese apellido, ya debe ser buen mozo.
4: Grandote
0: el Negro Galante. Sí, me lo imagino grandote con un bozarrón.
4: Van de Levante.
0: Y justo rima con Galante. Con Galante me voy de Levante. Bueno, ahí está. Cuídense, chiquitos, que hace frío.
6: ¿No? Les recomiendo una muy, pero muy buena película de Tom Hanks. Debe ser, si no la última por ahí, Mi Vecino Gruñón o Un Vecino Gruñón.
0: Un Vecino Gruñón, sí.
6: Hermosa, te juro, mírala.
0: Hermosa porque parece una comedia banal, sí. Porque es una persona que enviuda y que recibe unos vecinos jóvenes en el barrio. Y bueno, tiene que lidiar con un montón de cosas mientras él quiere acabar consigo mismo. Claro. Entonces los vecinos lo hacen renegar, pero también lo hacen mantener activo. Sí, conectarse con cosas que había dejado de lado. Así que es hermosa la película. Véanla, Un Vecino Gruñón, en la N colorada. Bueno, nos vamos, pero antes de despedirnos, feliz Día de la Patria. Y nos despedimos, como siempre, con un poema final.
4: ¡Bravo!
0: Bien, nos vamos como diambre.
4: ¿Poema patriótico será?
0: Sí. Carajitas y carajitos están descansando. En casa hoy se han quedado. Mientras la radio sigue sonando, en Argentina tenemos feriado.
4: Sí. Sí, no nos enteramos algunos, sí.
0: Allá nacía un sueño por el 1816. ¿Y quién dice que este mes cumplamos otro en pleno año 2026? Opa. No digamos nada.
1: Bueno.
0: Un día para escuchar folclore, también para tomar conciencia, para unirnos no solo por el mundial, sino para valorar nuestra independencia.
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0: Ocho de la mañana, 12 minutos en toda la Argentina. En Buenos Aires la temperatura 13 grados, 4 décimas, la humedad 62%. Javier Milei encabezó el acto de vigilia en Tucumán por el Día de la Independencia. Habló de una segunda independencia. Dijo, nuestro gobierno asumió un compromiso histórico, liberar al pueblo argentino de la tiranía del Estado omnipresente. Eso dijo Milei ayer en cadena nacional. También planteó tres prioridades legislativas para los próximos días, la modificación de las zonas frías, quitando subsidios, la ley de inocencia fiscal y la reforma política que anularía o directamente dejaría fuera del Congreso y de la ley las PASO, las primarias. Estuvieron en total 13 gobernadores, también participó del acto ayer en Tucumán la vicepresidenta Victoria Villarruel, que no tiene diálogo con el presidente y que luego del mensaje por cadena nacional, su discurso que duró unos 20 minutos, criticó justamente las palabras de Milei porque dijo, propone en el Congreso normativas o intereses foráneos. La directora del FMI vendrá de visita a la Argentina en los próximos días. El gobierno anunció que la búlgara, Kristalina Georgieva, será recibida en Buenos Aires antes de fin de mes. El martes también se supo que la tucumana Silvina Tenreiro fue designada como jefa de economía dentro del fondo. La Argentina sigue siendo el país con más el más endeudado con el FMI, el que más deuda tiene, en total unos 57.763 millones de dólares. Y hoy debe pagar el Tesoro unos 4.300 millones con bonistas privados. Por eso ayer se aseguró a través del boletín oficial un desembolso que llegará con más préstamos, en este caso contraídos con los bancos Santander, BBVA y Deutsche Bank. La justicia condenó a un exoficial de la Armada por el hundimiento del submarino Ara San Juan. A más de 8 años de aquella tragedia que se cobró la vida de sus 44 tripulantes, el Tribunal Oral Federal de Santa Cruz sentenció al ex jefe de operaciones navales Claudio Villamide a 3 años de cárcel en suspenso por estrago culposo e incumplimiento de deberes de funcionario público. Habló antes del veredicto el condenado, el excomandante, y dijo que no entiende por qué lo están acusando. Los otros 3 ex jefes navales que estaban imputados fueron absueltos. La inflación en la ciudad de Buenos Aires se ubicó en el 1,8% durante el mes de junio. La suba de precios acumula un 16% de inflación en el primer semestre del año y alcanza una inflación interanual del 32,6%. El resultado estuvo marcado por una importante desaceleración en el rubro alimentos que impulsó el número hacia abajo. Los gastos vinculados a vivienda, tarifas del transporte y también la medicina prepaga registraron incrementos superiores al promedio. Lo que más subió, 2,9%, la salud, 2,2% el transporte y los gastos de vivienda. Al menos 9 militares de Irán murieron durante una serie de ataques de Estados Unidos perpetrados en el sur del país. La ofensiva militar fue llevada a cabo en respuesta a las agresiones de Teherán contra 3 embarcaciones que denunció Estados Unidos en el estrecho de Hormuz. Como represalia ante estos bombardeos, las fuerzas iraníes atacaron bases estadounidenses ubicadas en varios países del Golfo Pérsico, es decir, volvió la guerra. En ese contexto, el presidente de Estados Unidos, Trump, dio por terminado el acuerdo de paz y advirtió sobre nuevas incursiones armadas. Además, el gobierno de Irán culpó a Washington por la peligrosa escalada de tensión y declaró sin efecto el pacto bilateral. Hoy, 9 de julio, jueves feriado en la Argentina, el dólar oficial cotiza a 1.510 pesos para la venta. Hablamos de 1.510 pesos para la venta del dólar oficial en el Banco Nación. El dólar blue cotiza 1.520 pesos y el dólar turista llega a 1.963 pesos para todo lo que tiene que ver con gastos con tarjeta en el exterior. Aquí en Buenos Aires, en la provincia, en realidad de Buenos Aires y en la localidad de Mercedes. Tenemos hoy 13 grados como en la ciudad de Buenos Aires. Nos estás escuchando a través de la FM 95.5 en Mercedes, 13 grados 2 décimas, humedad del 59% y hoy máxima de 18 grados. Lo mismo que en Capital, donde tenemos 13 grados 4 décimas, el cielo está parcialmente nublado, la humedad llega al 62% y el viento sopla del norte a 8 kilómetros la hora. La visibilidad, 10 kilómetros hoy sin inconvenientes y con buen tiempo en general, ¿eh? Máxima de 17 grados en la ciudad de Buenos Aires, tendremos algo de sol durante la tarde, ya amaneció en la ciudad y se esperan buenas condiciones del tiempo en general para el resto de la jornada. Mañana viernes, un poco más complicado el panorama, nublado, con alguna nubosidad en aumento hacia la tarde y noche que puede provocar con todavía una probabilidad baja, lluvias, ¿eh? No serán intensas, serán tenues, pero podría llover mañana en el cierre de la jornada de viernes, que es una especie de feriado puente. Máxima de 14 grados para mañana. El sábado, también con probabilidad de algunas lluvias, especialmente en el comienzo del día, mínima de 7 y máxima de 15 grados. Y el domingo, temperaturas ya con sol que van entre los 6 y los 13 grados, según lo que marca el Servicio Meteorológico Nacional. La próxima semana vuelve el frío el lunes con una mínima de 4 grados, pero no sería un frío tan intenso como el que tuvimos la semana pasada. Te empiezo a contar también cómo está el tránsito. Es un día distinto, obviamente, por el feriado. Empiezan a operar ahora los subtes, por ejemplo, y el premetro, como todo día feriado, con transporte público limitado, con algunos cambios. Recordá que hay obras en el tren Sarmiento, por lo tanto ya se había anunciado, hoy no hay servicio, lo mismo mañana y el sábado y domingo. Recién el lunes 13 de julio retoma su actividad el tren Sarmiento, que tiene distintos trabajos en zonas de vías en el marco de la emergencia ferroviaria, por eso el servicio 11 Moreno sigue interrumpido hasta el lunes. Lo mismo en el tren Mitre, ramal Tigre, que no va a operar durante todo el fin de semana largo. Los trenes que van a José León Suárez y a Bartolomé Mitre, las otras dos terminales, los otros dos ramales, empezaron a operar a las 7 de la mañana. Salió de Belgrano R el primer tren hacia José León Suárez y a las 8 de la mañana, 6 minutos, ya salió también el primer tren desde Belgrano R hacia la terminal Mitre. Recordá que hoy tampoco llegan a Retiro, lo mismo durante todo el fin de semana largo. Recién la normalidad para el Mitre vuelve el lunes 13 de julio. Y volviendo a las calles, te contaba, la carrera que ya largó a las 8 de la mañana por los 9 kilómetros de Independencia, así se llama, se está desarrollando sobre Figueroa Alcorta. Toda la zona de Figueroa Alcorta y Dorrego está cerrada al tránsito, llega al corte hasta Julio Noble, la calle lindera con el Club Jeva. Lo mismo sucede desde las 8 de la mañana de hoy y también mañana. Udaondo va a estar cerrada para ingresar desde Lugones y conectar hacia Cantilo. Queda habilitada para llegar hacia Costanera, pero el cruce de Udaondo y Lugones está cerrado entre las 8 de la mañana y 6 de la tarde. Y a esto le sumamos los cortes también en zona de Plaza de Mayo por el Tedeum, que se viene, esto va a ser cerca de las 9 y media de la mañana, pero ya los cortes comenzaron a hacerse ahora, a aplicarse en toda la zona de Plaza de Mayo. Esto tiene que ver con la presencia del presidente de la Nación. El perímetro que va de Corrientes, Leandro Nalén, Belgrano y Bernardo de Irigoyen ya está cerrado. Y también Avenida Dorrego y Avenida Pueyrredón cerrada al tránsito por los desfiles militares que se van a estar dando desde las 11 de la mañana sobre Avenida del Libertador. Por último, unos choques que tuvimos más temprano en el barrio de La Boca. Tuvimos un choque en Carlos Melo entre Araos de la Madrid y Olavarría, allí chocaron un auto y una moto. También inconvenientes en Chacarita, Corrientes y Jorge Newbery, un herido tuvo que ser trasladado al Hospital Tornú, todavía hay un corte parcial en la zona. Y en Vicente López hay una restricción del tránsito en Avenida Maipú y Aedo, esto es en Florida, sentido a Olivos, por otro incidente vial. Por ahora, lo más importante de esta mañana.
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0: Pero ¿cómo íbamos a pasar este 9 de julio sin escucharlo? Horacio Guaraní, por favor. La esperanza. Tan argentino, Horacio, como esta fecha, ¿no? Esperando por la Argentina en este mundial, acá en Kansas, en medio de esta lluvia torrencial, que ahora parece calmarse un poco. Está amaneciendo, 6:22 de la mañana por acá. El partido que cerrará el cuadro de cuartos de final, que abre hoy con Francia y Marruecos. Francia todo de blanco, Marruecos camiseta roja, pantalones verdes, como su bandera. Mañana España y Bélgica. El sábado, primero Noruega y Inglaterra. Y después, Argentina y Suiza. Martes que viene, semifinal entre los ganadores de hoy y mañana. Miércoles que viene, semifinal entre los ganadores del sábado. ¿Volveremos a Atlanta? ¿Ustedes qué dicen?
1: Tenemos fe, yo tengo fe.
2: Elijo creer.
1: Volvimos a Kansas, volvimos a Kansas, ¿por qué no a Atlanta?
0: Sí, es verdad, es verdad. Por ahí volvimos a Kansas a buscar alguna valija que alguno se dejó, ¿no? Antes de dar vuelta por ahí.
1: ¿Cómo está esa valija?
3: Aquí, la posta.
0: Apareció una nueva.
3: Muy bien. Ya estábamos diciendo eso.
0: Se terminaron los problemas.
4: ¡Dale, campeón! ¡Dale, campeón!
0: Sí, así que ya tenemos espacio para seguir juntando souvenirs. Mirá si nos va a frenar un vaso. ¿No?
3: Pero para allá, ¿cuántas valijas tenés, Gati?
0: ¿Con esta?
3: Sí.
0: Tres
3: para ir abajo. Más el carrión, eso.
0: Más el carrión.
3: Y una se la vas a dar a Rubio.
0: Más la mochila.
3: Una entra como...
0: Más la mochila. No, Rubio trajo cuatro. Trajo cuatro. Sí. Con todos los elementos.
2: Ah, claro. Claro.
3: Bueno, pero eso...
2: Es que se llevó el vanitori.
3: Garpa la radio.
0: Es que la verdad, cuando me di cuenta que necesitaba un actrón, dije, claro, si me sigue doliendo la cabeza, dos cosas. Primero, tomo un actrón para que se me pase. Y segundo, me compro otra valija para no seguir teniendo problemas.
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0: No, le pido perdón, le pido permiso a mi mujer. Los vasitos, ¿viste? Basta de vasitos, porque claro, yo llevo, de cada mundial me llevo vaso de vidrio, ¿viste? Entonces dice, ¿para qué quiero estos vasos? Entonces, no puedo colgar el cuadro de Bielsa, no puedo tener vaso de los mundiales. Al final... Un día voy a entrar a mi casa y la cerradura va a ser otra. No, son para los oyentes, mi amor, los vasitos. Pero son cantidad.
4: ¡Pollera!
0: Bueno, ¿qué dijo cada uno? Yo dije 11 goles. ¿Quién dijo 12?
2: Yo.
1: El más.
0: Achita, 12.
2: 12 con
0: Fer, 8.
3: No,
0: Fer dijo 8. Ah, vos 10. Ceci, 8. Bueno, no sé cuántos goles. 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
0: Ojalá podamos festejar y brindar, ¿no? 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
0: Voy a confesar algo. 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
0: 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A diferencia de Egipto, que nos tuvo contra las cuerdas, pero la Argentina no abandona nunca. 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
6: Muy buenos días, banda carajera. Excelente jueves patrio para todos ustedes, para vos, Arconcito, que estás en Estados Unidos, los chicos acá en cabina, Dani, a Javi, a Yuso. Espero que estén muy
7: gracias
6: bien.
7: Gracias a vos.
6: Hoy es un día especial, además del día patrio, es el cumple de mi viejo, mi héroe. Y me gustaría que le manden un saludo y un fuerte abrazo de mi parte. Yo ahora me estoy yendo a trabajar, lo voy a ver después del mediodía. Pues fanático de ustedes, los escuchamos todas las mañanas. Él hoy descansa, pero los está escuchando. Así que quiero que le manden un gran saludo y un muy feliz cumpleaños a mi héroe. Les mando un fuerte abrazo, chicos. Jonah, el profe de pádel.
0: Un abrazo, Jonah. ¿Pero cómo se llama tu papá?
8: El papá de Jonah, le vamos a decir ahora.
3: Su héroe.
8: Sí, el héroe de Jonah.
0: Un abrazo grande para él. Feliz cumpleaños, obvio.
8: ¿Jugará el padre también el padre? Eso...
0: No creo.
8: ¿Algún momento habrá jugado al padre?
0: Es difícil que un hijo le pueda enseñar a un padre sin que el padre le explique o se enoje. No. Viste, que le quiera seguir explicando cómo es. Pero pará, si el que sabe es el hijo. Pero es bravo. Es como cuando te quieren enseñar a usar el teléfono. Déjame.
1: Claro.
0: Yo así como estoy mintiendo.
9: Dagasti, buen día, soy Ale de Mataderos, acá firme como todos los días. Mirá, a mí Cafrune me hace acordar a mi abuelo, Gasti. No tengo buena memoria, tengo una pésima memoria, no me acuerdo lo que hice hace.
0: No, viste, que le quiera seguir explicando cómo es. Pero pará, si el que sabe es el hijo. Pero es bravo. Es como cuando te quieren enseñar a usar el teléfono, déjame.
1: Claro.
0: Yo así como estoy mintiendo.
9: Dagasti, buen día, soy Ale de Mataderos, acá firme como todos los días. Mirá, a mí Cafrune me hace acordar a mi abuelo, Gasti. No tengo buena memoria, tengo una pésima memoria, no me acuerdo lo que hice hacer.
0: Pero cómo no te voy a entender. Qué grande Atilio. Qué grande Atilio. Un abrazo al cielo.
10: Buen día, arriba carajo, Andrés de San Cristóbal. En el día de la patria, buen día. Qué linda música que eligieron para hoy. Bueno, que tengan una excelente jornada.
0: Y a veces nos equivocamos. A veces nos equivocamos. Como los que hablan de fútbol sin saber, Fer.
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0: Después de larga ausencia.
1: Qué gran, por favor. Esta era la canción favorita de mi papá. Cuando aparece Juan Carlos en el estribillo, se paraba el mundo para él. Y escuchar esta canción en vivo con los chalchaleros es algo que siempre voy a agradecer haber vivido. Los Redondos tienen su jijiji y los chalchas tenían su luna cautiva. Cuando llega el estribillo, primero canta Pancho Figueroa y después completa Juan Carlos. Ahí viene. Y Facundo y Polo empujan desde atrás. Ahí viene Pancho, escuchando.

0: Eu.
1: Mira. Sé que tenemos que dar buenas noticias, pero esperemos, esperemos a completar esta luna cautiva hermosa. Tan nuestra. La zamba es tan nuestra, ¿no? El 9 de julio es nuestro. El 9 de julio es nuestro.

Aparte en vivo te explicaba, en la canción te explicaba esa frase, ¿por qué a orilla del Sauce? ¿En qué momento se producía eso?

Buen día, feliz día de la independencia, pero la escaloneta va a vengar la copa que le robaron a Lee, la que no dejaron levantar.

0: Así estuvimos todo el día ayer, cantando la misma canción una y otra vez. Íbamos por el aeropuerto de Atlanta, buscando la puerta de embarque, cantando esa canción. Y llegamos a Kansas cantando esa canción y esperamos el partido del sábado cantando esa canción, que también resume a la perfección lo que sentimos los hinchas de la selección argentina. Como vos, Emi, buen día.
1: Buen día, Gasti, ¿cómo va?
0: Sí, muy bien, muy bien. Lindo resumen es esa canción de lo que venimos a buscar.
1: Sí, ¿sabés lo que me pasa? Me di cuenta ayer. Esta canción la pasaron en todos los noticieros de España. Lo que pasa es que los españoles que envidian que los jugadores de la selección hagan eso. Si la cantan al ídolo, a Leonel que está ahí, eso es chistoso.
0: Pues falta que un día diga, para mí, por la última mía, que cantes por la última de mí. Es muy loco, es muy loco.
1: Loco, porque
0: muy loco.
1: Ayer apareció una chica que lo agarró Matías Palacios, nuestro compañero sí. Sí. En España, y una chica que era de Real Madrid, se ve, y yo la conocía, y habló mal de la selección. Y bueno, pero y Matías le decía, pero alguna vez lo viste a Villasabal arriba de Piqué,
0: claro.
1: No, eso, padre. Eso pasa, es envidia, pues yo creo eso.
0: Es que, bueno, ¿sabés qué, Emi? Es tan nuestro el vestuario ese, porque cuando vos ves festejos en otros vestuarios, que también son genuinos, auténticos, siempre es con un parlante. Siempre hay una música sonando y los jugadores cantan, qué sé yo.
1: Sí, lo que sea.
0: Claro, bailan la morocha, cantan una canción, los ingleses cantan una canción de Oasis, ¿viste? Que está lindo, todo fenómeno. Ahora.
1: No es lo mismo.
0: La música del fútbol es esta. Esta es la música del fútbol. Esto también explica por qué nosotros seguimos estando ahí compitiendo únicos sudamericanos contra un planeta entero. Y no tengo duda de que hay 7 equipos que, si no les toca ser campeones, van a desear que el campeón sea otro menos Argentina.
1: Seguro, eso.
0: Porque a nadie le gusta cuando gana siempre el mismo.
1: No, pero además no somos insoportables. Hay que reconocerlo.
0: Bueno, no, pará, convenga, pará. Emi, convengamos lo siguiente. ¿Te imaginas si sale todo bien? ¿Quién nos aguanta? ¿Quién nos aguanta? Escúchame, decí que vos ya sos español. Que ahí no te pueden decir nada porque vos ya sos
2: español. No estás para festejar ahora. No,
3: tiene,
2: otro territorio.
3: Tiene la ventaja de que él es español, pero no de Madrid. Lo de Madrid no tiene derecho a festejar nada.
4: Emi tiene 2 chances sobre 8. Tiene muchas más chances que nosotros.
2: No te quiero ver.
0: Es
2: su doble ciudadanía. Otros países,
1: ¿Sabes qué? Ayer. Pero
2: primero sos chileno.
0: Para poco, ¿cuánta nacionalidad
2: tiene? No, es terrible. Tiene más pasaportes que Jason Bond.
0: La Feria de las Naciones.
2: Tiene mucho pasaporte.
1: Escucha, otra más. La chica está defensora de Ronaldo. Estaba con el pibe este. ¿Cómo es el que es está enamorado de Ronaldo? El de Andro.
0: Edu Aguirre.
2: Aguirre, algo así.
1: Edu Aguirre. Y en un momento dice: porque Argentina juega mal. Y le dice: sí, Matías. Le dice: Matías le dice: sí, juega mal y mirá, porque por favor estás. Cuando juego bien, ¿qué vas a hacer? Pero que. Como que ganas con el corazón, que es verdad, que se gana con el corazón en el último partido, no por el juego.
2: Ayer en el Chiringuito vi era un recorte, no vi el programa, Le preguntaba al conductor si había habido, si estaba amañado o si había habido tipo un robo.
1: Se amaño, habrá bien.
2: Tamaño, sí. Y... es un sorete de este tamaño. Es una maleta.
4: Sí, nadie usa maño acá, tamaño. Chicos. Es una palabra de allá.
2: Escúchame, hermano.
5: Estás muriendo.
2: No, le pregunté. ¿Te acordás que lo vendemos de chiquito? Pero no con amaño, con otra cosa.
1: ¡Qué amaño!
0: Sí.
1: ¡Sí!
0: ¡Ay,
2: perdón! Pero sabía que Emi lo iba a poder despejar como nadie. Bueno, y le preguntaban uno por uno, ¿no? Y le hacían plano corto a cada uno. Claro, otro, sí, a la piba. Por supuesto, todos así. Uno atrás del otro diciendo que sí. ¿Por qué tanta
4: mala onda? ¿El único que no fue de Alessandro?
2: No, Alessandro siempre
4: dijo. Me parece que alguno más dijo. No estuvo de acuerdo
0: con eso. Pero yo no entiendo cómo hacen un escándalo. Hacen un escándalo de lo inexistente. Inexistente.
2: Bueno,
4: está medio instalado afuera.
3: Sí, igual desde, así como desde Marca o desde cualquier lugar de Madrid explican cosas o quieren ver cosas que no son, desde Barcelona lo explican bien porque desde Madrid lo ven como lo ven.
4: Sí, pero
1: algunos
4: y en otros países también, porque ayer rebotó en Inglaterra, le pusieron en The Sun, que sí. Usa a veces títulos que no es lo que dice después, aparece un diario sensacionalista.
2: Es re sensacionalista.
4: Un título que era estafa piramidal.
2: Sí, lo vi.
4: Pero después no decía mucho más, era solamente el título para lucirse, digamos. Claro. Para decir, porque además, piensen en la jugada, donde le anulan el segundo gol a Egipto. Sí. Después le cobran el tiro libre a Argentina casi en el borde de la otra área. Sí. Si hubiera venido ahí un gol, es algo como que, digamos, expone un cambio que ya ha pasado en el VAR, sí, anular un gol y casi dejar servido para otro. No pasó eso, o sea, el partido siguió y después ellos hicieron otro gol.
2: Exacto.
4: Pero bueno, es como que todo lo agarran de ese lado, ¿no?
2: Todo.
1: Bueno, ya ellos.
2: Che, Liam Gallagher dice que si Inglaterra pasa a la final, quiere cantar en la final.
4: Se sumó Justin Bieber ayer.
1: Bueno,
3: sí, el pibe Bieber.
0: Pero si es canadiense Bieber.
4: Y, no,
2: pero
4: bueno,
2: viene amagando desde que arrancó el Mundial,
0: Pero escuchame una cosa, para que Inglaterra llegue a la final, bueno, eso es otro. Yo no quiero avanzar todavía, porque nosotros tenemos que pasar a Suiza.
2: Falta un montón y además tenemos que no cante, porque
0: no estoy preparado emocionalmente para una semifinal con Inglaterra.
4: Y es fuerte.
0: Aviso ahora.
3: Este es un cagón.
2: Sabés que pasar Noruega, basta.
4: Gastón está Ed Sheeran ahí en Kansas City, porque Inglaterra también tiene su concentración ahí. Y ayer le cantó en un show privado al plantel de Inglaterra, Ed Sheeran.
0: Mira, qué topetito.
5: Bon Sheeran.
0: Vos mirá, ¿no? Acá están los Totora también que fueron a hacerle.
2: Bueno, mirá, bueno,
0: o sea, nosotros somos los Totora.
4: Claro.
1: Gasti, lo que ¿qué? Es real que solamente se vive acá cuando venís. Es lo mal que les hizo Messi a la gente del Madrid. Lo mal que les hizo. Porque le ganó tantas veces y lo terminaron odiando. Hay gente que dice: pues es el segundo mejor jugador del mundo. Para mí no es el primero Ronaldo. Pero, Franco, ¿qué querés inventar? No es ni por gusto.
0: Edu Aguirre ya es un chiste. Ojalá que Gastón Edul el 25 de julio le arranque la cabeza. Bueno. Escuchá a Luis Fernando Suárez, entrenador colombiano, ayer, definiendo a los argentinos. A ver si explicado.

0: no es con zonas, no es con carriles, no es con un montón de cosas que nosotros los técnicos a veces queremos como engañar a la gente. Un corazón. Básicamente es con corazón. Y eso es más importante que cualquier cosa. Candidato cero. Ellos nunca bajaron los brazos, siempre fueron para adelante, siempre para adelante. Y es lo que menos nos gusta a nosotros de los argentinos. No nos gusta la forma de ser del argentino. Agrandado, creído, creen y nada más. ¿Qué más necesitamos? No necesitamos nada más. Necesitamos que haya 11 argentinos o mucha gente que piense igual, que juegue de una manera tal en que nunca, nunca deje de lado el corazón. Un corazón.
1: O sea, por un lado nos define negativamente, ¿no? No nos quieren. Pero cuando sacamos el corazón, ¿viste?
2: No sé si lo escuchas a Fabián Vargas.
1: No lo escuché, pero Vargas jugó acá, ¿viste?
2: Claro, acá, entonces, digo, en Argentina. Le preguntan en Colombia, ¿por qué Colombia lo quiere comprar en Argentina? Y él le dice, lo hago burdamente. Sí, porque ellos compiten desde que tienen 8 años, o más chicos, están con la competencia que si salen segundo pierden. Entonces, acá hay cosas que estoy de acuerdo y cosas que no, quiero decir. Pero en algún momento dice, acá le empatan 8 a 8 y o sales octavo y te dan una amenaza igual que el primero, y a veces no, a veces la competencia es otra cosa. Él lo decía por el papi fútbol de Argentina, que se ha competido desde muy chiquito, y aparte la razón tiene, me pareció.
3: A ver, esta explicación de por qué en España odian a Argentina. A ver, bueno, si no, lo resume bien. Esto viene de España también, a ver.
4: Conoció el propio Mo Salah, capitán de Egipto, al final del partido. Pues claro, dijo textualmente, Egipto ha hecho todo lo posible, pero es que en Argentina juega un tipo que se llama Leo Messi y que está absolutamente por encima de todos los demás. Pues esto es Messi. Ha sido Maradona cada 3 días, por tanto, yo creo que no ha habido nadie como él, no hay nadie como él, ni habrá nadie como él. ¿Quién pensaba que con 39 años Messi pudiera ser la figura de este Mundial? Yo creo que no se lo esperaba absolutamente nadie. Y mucha gente, por el odio que le tiene al Barça, y porque el daño que les ha hecho Messi, cuando digo mucha gente me refiero a madridistas, a gran parte del madridismo, incluso a un sector del periodismo relacionado directamente con el madridismo, no aceptan que Messi esté haciendo este Mundial, porque Messi, como futbolista del Barça, es tal el daño que les hizo durante tantos años, yo siempre digo lo mismo, o sea, ganarán 15 Champions más y no lo van a superar. Hacedme caso, no lo van a superar. Por más Champions que ganen, no superarán el daño que les hizo el mejor Barça de la historia, el Barça de Messi, de Xavi, de Iniesta, el Barça dirigido por Pep Guardiola. Esto no lo van a poder superar jamás. Entonces, el daño que llevan dentro es tan grande que ahora de lo que se trata, en lugar de reconocerle los méritos a Leo Messi, de reconocerle que está rompiendo récords a sus 39 años y de reconocerle su carrera, como le han reconocido a un Cristiano Ronaldo, que ya lo hemos visto en este Mundial, que ha estado a años luz de Messi, hasta el punto de poder decir, sin temor a equivocarnos, que Portugal ha jugado sus partidos casi casi con 10 cada vez, ¿no? Pues en lugar de hacer eso, se dedican a embadurnar la figura de Leo, a desprestigiar su carrera permanentemente y a venderle a la gente que todo lo que consigue el Messi es prácticamente porque se lo regala.
2: Excelente.
1: Y es tal cual. Y es tal cual. Yo ayer hacía cuentas, Emi. Pelé gana su tercer mundial en el 70 con 29/30 años. Maradona gana el mundial con 25, juega la final de 90 con 29. Y ya en el 94 era mucho más la ilusión que nosotros teníamos de volver a verlo bien, pero nos dábamos cuenta de que estaba en las últimas. Tenía 33. Messi con 35 fue campeón del mundo y con 39 es el goleador de un mundial, con 8 goles en 5 partidos. Y cada partido es una película. Si vos querés hacer una saga, no podés meter todas las historias que ha escrito Messi en este mundial en una sola emisión. Necesitas capítulos. Necesitas capítulos porque todos los partidos tienen algo preparado. Cuando no son 3 goles es el que supera a Klose. Cuando no superó a Klose es el que se repone de errar un penal. O el que hace un gol viniendo del banco. O el que, viste, todo el tiempo pasa algo con este hombre.

0: Todo el tiempo, no hay un solo partido en el que, che, ¿y hoy qué pasó? Como decís, no, ¿sabes que hoy no pasó nada? Todos los partidos, tiene 39 años, no es normal. Pero no es normal de verdad que no es normal. Y yo entiendo lo que dice este colega, porque los madridistas, los hinchas del Real Madrid, no toleran lo que Messi les hizo. Le sacó un cartel para toda la vida. El mejor equipo de la historia es Barcelona de Pep Guardiola 2008-2012. Cualquiera que vio fútbol a nivel clubes no encuentra un... No, bueno, pero el Real Madrid ganó más Champions. Puede ganar 15 Champions más y se va a hablar del Barcelona de Guardiola mucho más que del Real Madrid de Ancelotti o de Zidane. Aunque les moleste.
1: Sí, que suelten rápido, porque si no, no se le va a dar más el título. Está como el uruguayo con el maracanazo. No lo sueltan y no avanzan.
0: Sí, así y van para 80, ¿eh? Y van para 80.
1: Los abuelos están medio...
0: No, van para 80 años. Bueno, nosotros lo que tenemos es corazón, tenemos energía. 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
0: Y nos queda una más, Fer, ¿no? ¿O ya estamos?
2: Estamos, me parece.
0: ¿Sí? Creo que nos quedaba un futbolú, creo. Me puedo equivocar.
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0: Muy bien. Lo tengo a Julián Pérez Regio durmiendo en la habitación, entonces bajé al lobby, no agarré el cargador de la computadora, ya se me fue la batería, entonces no podía revisar ahí el WhatsApp.
3: Bueno, Pinzonete, querido.
0: Mi querido. La seguimos mañana, Dios quiera. Feliz Día de la Patria, a la distancia, amigo.
4: Feliz día a todos ustedes. Chao.
0: Cuídate, loco. Chao,
5: Meroneto, feliz día.
0: Mira quién apareció. Claro, es un día argentino. ¿Qué?
5: Acomodando la estantería.
0: La góndola.
5: Sí, la estantería por videollamada. Porque sí, poniendo el Actroncito que recién lo nombraron, las cositas que están ahí, porque fin de semana se va a venir con un poquito de dolor de cabeza, con la ansiedad, sí, la adrenalina y
6: se adelanta para vender. Sí,
5: estamos ahí para estar con la... ¡Me vaciaron! El patino anterior me vaciaron. Así que ahí estamos para armar para partidito de sábado.
7: Escuchá una cosa, todo muy lindo, bacho. Perdón, buenos días.
0: ¿Qué
7: no,
0: pasa, Maxi? Hola, buen día.
7: Que me entrometa así. Así me entrometa.
0: Diga.
7: Escuchá, ¿vos sabés algo de los churros?
0: Y hoy es día de churros.
2: Es verdad, acá nos quedamos todos.
0: Hoy es día de churros.
2: Secos.
5: Para mañana.
7: Seco.
6: El lugar que veo churros es en Plaza de Mayo.
0: Ahora no puede ser, no puede ser que yo no esté ahí y no aparezca comida. ¿Cómo
2: ni
0: es?
2: Churros, ni pastelitos, ni nada.
5: Para mañana, no. Si alguna no, ningunea, macaritativa, nada. Alguna macaritativa puede acercarse con algo.
0: Hay que estar en todo. Bueno, hacemos la pausa, última tanda. Ya se viene Ariel, si no se hay.
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0: estaba pensando recién, si nosotros nos llevamos de los Estados Unidos para la Argentina tanto souvenir para compartir con los oyentes, hoy es uno de esos días en los que se explica tanta gente dejando mensaje arriba, un feriado, sintonizando el programa, diciendo cosas tan lindas. ¿Cómo no vamos a llevar algún recuerdo para sortear entre tanta gente que nos hace sentir que tiene sentido madrugar? Hoy, 3:30 de la mañana, en realidad 3:35 sonó el despertador, para bañarnos y ya estar listos y a las 4 empezar el programa. Acá son 2 horas menos, y pegarle derecho hasta que sea ya noche profunda otra vez. Pero vale la pena porque del otro lado hay gente que te hace sentir exactamente eso. Así que se compró otra valija y se llenará de souvenirs, de vasos, de bufandas, de llaveros, de imanes para la heladera, alguna remera.
1: Muy bien, Gaspi.
0: Vamos a intentar que no llegamos a que todos, pero sí que buena parte de nuestros oyentes se quede con algún recuerdo de este Mundial, que por ahora sigue manteniendo con ilusión al seleccionado argentino, no sé si...
1: Está muy bien, Gasti, y así tiene que seguir. Vos tenés que seguir comprando souvenirs porque él es parte de la cábala.
2: Casi la cábala.
1: Es un hábito, una costumbre, ya está, es así.
0: ¿Sabés cuántos llaveros con la copita compré? ¿Está escuchando Ariel Senoyaino o todavía no?
1: Está en eso, bancó un segundito que lo están conectando.
0: Entonces no. Lo voy a decir antes de que se conecte.
1: Así no le da un patatón.
0: Porque igual un par van a quedar en casa, no sé, me los van a sacar mis hijos.
1: Y obvio, Gasti.
0: Pero van 10 llaveros de eso.
3: Ah, no, opa, queriendo. Un par para el negocio me vendría muy bien.
1: No, pues usted bueno, va a revender bueno, muy bueno. Caro. La reventa ahí en el chino, ¿no? ¿Cuánto saca? 3 llaveros, 4.
0: Pensé que era para sus propias llaves de la persiana.
3: No, ahí tenemos ya una era bandera de China no, con los colores de Argentina.
0: Y este llavero viene con la copita y hay dos. Uno con el logo del Mundial y otra con la banderita de Estados Unidos. Usted elige después. Bueno, no va a tener la bandera de China si el Mundial se jugó en Estados Unidos.
3: Claro. Sí, en eso tenés razón.
1: Él quiere la del Mundial, ¿eh?
3: Sí, yo quiero la de Argentina.
1: Pero no, te está diciendo que hay o del Mundial o de China o de Estados Unidos.
3: Del Mundial.
1: Del Mundial, ahí está, por eso.
3: Sí, la pelotita.
0: Bueno, ¿cómo está, señor Héctor Gallo? ¿Cómo anda?
3: Mire que estaba muy up.
1: No, mirá. Me acaba de dejar Hipoacus.
4: Está tocando la botonera.
1: Tocó
3: la botonera. La botonera
0: equivocada. Pero acá yo leo, dice, entra Gallito.
1: Entró con todo.
0: Está en el estudio.
4: Producción suele ser muy ansiosa.
1: ¿Agarró la botonera?
5: Podemos tocar esos botones a ver qué pasa. Le pido por favor.
6: Ahora Chita me está...
1: Claro. Pues los otros el otro era mío.
6: No. Están cruzados los...
4: Están cruzados.
5: No, el segundo. A ver, denle un poquito más el segundo.
6: El segundo, ahí está. No.
5: No,
1: más.
5: Le juro que no.
6: Ahí está.
3: Perfecto. Ahí está. Ay, le gustó.
5: Ahí está.
6: Está 5 sobre 5.
3: Sí, ahí le gustó. Sí, ahí le gustó.
1: 5/5,
0: ¿Cómo andás?
6: ¿Cómo estamos?
1: Sí.
0: ¿Bien?
6: Bien.
0: No entiendo que... Escuchame, vos que sos tan reglamentarista.
6: No estás con el ánimo.
0: Escuchame, vos que sos tan reglamentarista.
4: No, a vos no te escuchábamos, Héctor. Ahora sí.
0: Ahora sí, bien. No, vos que sos tan reglamentarista, Gallo, ¿me explicás por qué están haciendo un escándalo de un arbitraje que no tuvo nada de polémico? Lo pisan a Lisandro Martínez, no hay falta de Julián Álvarez. ¿Dónde está el escándalo del partido del otro día?
6: El escándalo lo armó el egipcio porque evidentemente tenía que decir algo, el técnico, decir algo ante sus autoridades, ante el gobierno egipcio y demás, para armar todo este circo. No, pero es la verdad. Es la verdad. Sí. Armó todo este circo porque no pudo explicar cómo de 0-2 terminó, o de 2-0 terminó 2-3. 3-2. Uh-huh. Entonces, evidentemente tenía que explicar algo, pero no hubo ninguna polémica, porque el mundo te dice que no hubo ninguna polémica, más allá de aquellos que quieren ensuciar el triunfo argentino, ensuciar a Messi, etcétera, etcétera. Pero todo aquel... El mismo Salá, después, cuando se calmó todo esto demás.
1: El
6: técnico francés
1: dice que el árbitro fue muy bueno y que ojalá el de ellos
5: sea igual.
6: Entonces, quisieron instalar toda esta polémica para un triunfo que evidentemente sorprendió al mundo, pero había que ensuciarlo de alguna manera. Es decir, y además se cae la coartada permanentemente. No tiene sentido.
1: Hay ganas que hay de ensuciar, ¿eh?
6: Pero ¿sabes qué pasa? Que hay ganas de ensuciar,
1: todo el tiempo,
6: pero también hay muchas ganas de otro lado, y no solamente del argentino, de entender que esto fue totalmente limpio. Y no lo quieren entender, pero bueno, yo, para mí no hay ninguna polémica. Es decir, es cierto que algunos diarios en el mundo, sensacionalistas y demás, se prenden a todo lo que decía el técnico egipcio y algunos futbolistas, pero yo creo que fue mucho más en defensa por no tener una explicación para ellos internamente con todo lo que conllevaba esto, que para el mundo en general. Es decir, no hay una polémica en serio. Yo veo y noto que del otro lado hay mucha más fuerza en la explicación, que no hubo ninguna trampa, ni mucho menos, que en aquellos que quieren instalar la trampa. Se cae, es una coartada que se cae, me parece.
0: Bueno, esperemos que así sea, porque eso no nos tiene que contaminar.
6: Pero vos fijate,
0: en España están haciendo un escándalo.
6: Pero bueno, pero es que el escándalo de español es un problema de ellos. ¿Qué querés que te diga?
4: Están todavía en el mundial, imagínate si se quedan afuera.
6: Pero claro, nosotros, y lo digo con todo respeto, nosotros tenemos, y hay mucha importancia en el periodismo internacional, en serio. Y le estamos dando, la verdad, y lo digo con todo respeto porque es un programa visto y demás, le estamos dando identidad al chiringuito que está pago por el Real Madrid. Claro. Entonces, ¿cómo es esta historia?
1: Claro. Hay que sacarle entidad al chiringuito.
6: Pero no, a ver, que es un show, que se ve todo, sí, perfecto, sí, no, pero muchachos, le estamos dando identidad a un programa que está puesto y pago por el Real Madrid.
0: Yo quiero recordar que hace 40 años se jugó Mundial, acá cerquita en México, y en la fase de grupos Dinamarca le hace 6 goles a Uruguay, 3 de Kjær Larsen, jugaba Michael Laudrup ahí, un equipazo.
6: Sí.
0: Lo agarra en octavos de final España y le gana 5-1 con 4 goles de Emilio Butragueño. Y España se comía a los chicos crudos. En cuarto de final se encuentra con Bélgica, perdía 1-0, lo empata sobre el final, van a penales y queda fuera España. Después jugamos nosotros en semifinales con los belgas. ¿No se podrá repetir la historia? Y que Bélgica les baje el copete un poquito.
6: Mira, el otro día recordaba, después del partido, declaraciones de Courtois.
0: Sí.
6: Que evidentemente cuando a Bélgica, que no es la misma de otros años, hay muchas estrellas que están terminando ya su historia, pero que evidentemente después de ese triunfo, que además venía precedido, sí, de una trampa que quisieron instalar y que instalaron, que fue sacarle la fecha al futbolista de Estados Unidos para que pueda jugar ese partido. Ahí eso sí que fue una trampa.
4: Ahí se ganaron hinchas de
6: todos. Eso sí que fue una trampa, sin ningún tipo de dudas.
1: Tramposo fue.
6: Claro,
1: tramposo.
6: Claro, eso sí que fue una trampa. Pero Courtois decía que el equipo belga, que muchos no, incluso no lo damos como el gran equipo del mundial, ni mucho menos, pero que le sirvió ese partido para que aparezcan sus figuras. Y yo no sé si ese partido no le sirvió a Bélgica para que definitivamente ahora
1: se consolide
6: y sea un rival, como lo va a ser un rival difícil. No me cabe duda que va a ser un rival difícil.
0: Sí, veremos. La pelota la va a tener España. Veremos en qué momento puede atacar Bélgica.
6: Bueno,
0: eso será mañana. Hoy Francia-Marruecos, lindo duelo.
6: Sí.
0: Los franceses muy entusiasmados.
4: Facundo Tello.
0: Marruecos hay.
6: Facundo Tello. Que dirigió hasta ahora muy bien el Mundial.
0: Por con Belatti y Chade.
6: Exacto. Y con
1: Mastrangelo
6: en el VAR.
0: Ah, el bar es argentino.
6: Sí, sí, sí, sí. Mastrangelo.
0: Ah, bueno. Completito.
6: Sí, sí. Completito.
0: Bueno, ojalá que dirijan bien. Mm. Ojalá que dirijan bien. Bueno, Gallito, nosotros nos vamos. Hoy entrena puerta cerrada la selección argentina.
6: Sí.
0: Así que las novedades las tendremos por lo que nos cuenten, no por lo que veamos, pero nos van a contar y nosotros retransmitiremos todo eso.
6: No, yo te decía que te veía un poquito, porque ¿qué? No estás preparado para una semifinal con Inglaterra y demás.
0: No.
6: Por eso te venía. venía escuchándote y digo, ¿qué le pasa, Gastoncito? ¿Qué tiene?
0: No es que no estoy preparado anímica, emocionalmente para una previa. Para una previa como esa. Es muy difícil, gallo.
6: No estás equilibrado, no es que estás preparado. No estás equilibrado para una previa.
0: Yo pensé que después de 2022 ya está listo, no sufro más por fútbol, vine relajado. Total, no me importa, yo esto no le puedo pedir nada más. Ahora, ¿sabes qué? No duermo.
6: Y lógico.
0: A las 3:30 de la mañana.
6: Bueno, pero viste que la selección sigue sirviendo para algo, ¿no? Viste, para mantenernos a nosotros ahí. Bárbaro, impresionante. Y sí, obvio.
0: Gallo, abrazo, amigo.
6: Dale, nos reencontramos acá en un momento. Gran laburo.
0: Exacto. Ceci, mañana volvemos, aunque sea feriado, ¿eh?
1: Sí, por supuesto.
0: Lo mismo a Chita. Y Fer se queda y el chino abre hoy.
3: El chino abre, sí, porque día patriótico empiezan a comprar cositas. Mucha harina se compra hoy. Para hacer panificaros, para hacer tortitas, tapas de empanada, se compra mucho para hacer pastelitos rápidos. Y muchas personas vienen al supermercado a buscar tortas fritas también. Mucha gente viene al supermercado a buscar sabiduría oriental. Y se la llevan de regalo. Esta que tengo acá para presentaros.
6: ¿Cuál? A ver. Mostrámela.
3: Que claro. Tiene que ver con. Justo nombraron una película de Tom Hanks.
6: Sí.
3: De un vecino gruñón.
1: Sí.
3: Tiene que ver con eso. Y sobre todo con los enfrentamientos entre países. Que al final somos parte todo de la misma tierra.
6: Uh-huh.
3: Y dice algo así: ama a tus vecinos. Pero no te deshagas de la medianera.
6: Claro.
1: No está mal.
6: Claro. Son los límites. Son los límites.
0: Mantén tu individualidad. Sí.
3: A mal de al lado, pero no te saca de tu independencia.
0: Claro.
3: Que tiene que ver justamente hoy. Con el día de hoy.
0: Exacto. Te das cuenta, chino. Qué lúcido estuviste hoy.
3: Sí, la verdad que sí, gracias a Mao Zedong y a Confucio.
0: Ah, Mao. Mao.
3: Sí. Sí, que también creó una canción. Que precedió a la de Luis Miguel, No sé tú.
6: Mira que.
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0: ¿qué tal? Muy buenos días. ¿Cómo les va? ¿Cómo anda?
1: Hola, Gallito.
0: ¿Bien?
2: Hola,
0: ¿todo bien?
2: Hola, Héctor.
1: Buen día.
0: Bien. Ya vamos a estar con lo que ustedes quieren escuchar permanentemente, que son las voces de Ariel, de Nani, de Joaquín, desde los Estados Unidos. Pero tenemos que hacer esta presentación. Y ya, mi estimado Fer, decirle cómo está el día, porque ya nos están escuchando. ¿Cómo está el día aquí en la Argentina?
1: Estamos en vivo, 9 de la mañana, 16 minutos. Es feriado, es 9 de julio, es nuestro día de la independencia. Y tenemos 12 grados, 6 décimas en Buenos Aires. Una muy linda mañana, firmamos este tipo de mañanas, no tan frescas, no tan frías, porque estamos en invierno, pero ya pasamos esa ola de frío polar de la semana pasada, a principios de esta semana. Así que arrancando un muy lindo jueves, hoy máxima de 17 grados, cielo mayormente nublado. Hay muchos cortes de tránsito, recuerden, en la zona de Libertador se viene un desfile militar por el 9 de julio. En la zona de Plaza de Mayo también, por el Tedeum, que ya comenzó. En realidad, el acto de izamiento de la bandera comenzó. 9:30 será la misa del Tedeum del 9 de julio con el presidente. Y después tenemos algunos cortes también en Figueroa Alcorta, porque se está corriendo desde las 8 de la mañana. Algunos rezagados van a estar llegando en un ratito. Los 9 kilómetros de la Independencia, que son una carrera, es una carrera que se ha sumado al calendario de carreras. En los últimos años lleva 9 ediciones. Así que con distintos cortes y con, por supuesto, una menor cantidad de gente por la calle y autos circulando, tenemos un lindo 9 de julio en Buenos Aires.
0: Bueno, allí te presentamos el día en Buenos Aires, Nani. ¿Cómo estás en los Estados Unidos? ¿Cómo andás?
3: ¿Cómo están, compañeros?
0: Bien,
3: ¿cómo andan?
0: Muy
3: abrazo
0: bien.
3: Grande para todos. Les cuento que en Kansas City hay un clima adverso, dice la aplicación. Clima adverso.
0: Adverso.
3: Sí. Aviso de inundaciones repentinas. Sí. Se prevé de todas maneras que dure hasta el mediodía. Vamos a ver, nos ha despertado durante la noche. No, tremenda la tormenta, claro, como la balandra. Puede ser un buen, está bien la comparación, acá tenemos el Missouri, claro. No tenemos el Río de la Plata.
0: Ahí está.
3: Pero está el Río Missouri, obviamente esperemos que no crezca, ¿no? Porque crece cuando hay sudestada, ¿no, Fer?
1: Y sí, no sabemos, situación hídrica de Estados Unidos.
4: Hablan como y de Missouri. Gente que es de allá.
1: Increíble.
0: Claro.
1: Recuerdo que en el banderazo, porque pasé por ahí, en el banderazo del día previo al debut de Argentina con Argelia, la gente se congregaba en una especie de zona céntrica de downtown de Kansas City. Y teníamos el río pasando por ahí abajo, pero es un río muy tranquilito, con un puentecito, nada
0: yo
1: nada
0: creo que,
1: grave.
0: Dadas las circunstancias, a Nani le van a pedir la visa cuando regrese a la Argentina.
4: Claro.
0: ¿No?
4: Claro.
0: Dadas las circunstancias. Sí.
3: Acabo de ver, han caído 16 milímetros en las últimas poquitas horas de la madrugada aquí. Me suena que bastante. Nos despertó verdaderamente la lluvia, porque fue muy fuerte. Y bueno, y ahora el cielo está completamente gris. Ayer fue un día bárbaro, muchísimo calor. La selección argentina se entrenó. Ayer por la tarde hubo noche de asadito.
0: Oh, ¿se adelantó? No.
3: No.
0: Digo por esto de la cábala y demás.
4: Es que hay un dato que capaz no lo tiene Nani, pero lo puede tener Joaquín, que es qué cantidad de carne o se compró o se llevó de acá.
0: Ayer conocí el lugar de donde sale la carne para la selección.
1: Mirá.
0: Y queda...
4: No será la carnicería del papá de Áncora, ¿no?
0: No, pero queda cerca. Es entre Villa Bosch.
1: Mirá.
0: Y Martín Coronado, un frigorífico impresionante.
1: Sería, zona oeste del conurbano, todavía.
0: Sí, exacto.
1: Noroeste.
0: Queda entre San Martín y Palomar, para que ustedes se den cuenta.
4: ¿Cuánta cantidad de carne habrán llevado?
0: 500 kilos.
2: 500 kilos. Eran más de 500 kilos, sí.
0: Que me digan los chicos, pero ayer conocí el lugar. Joaquín, ¿es así más o menos? 500 kilos, vos que sabés.
5: ¿Cómo andan? Hola a todos, hola Héctor. Mirá, la verdad no tengo el número puntual, estaba averiguando eso.
0: Qué raro.
5: Lo que pasa es que es muy temprano, pero siempre se la llevan de acá, es cierto. Eso sí, no se discute, no se negocia, siempre la carne cuando hay un evento largo fuera del país, la selección argentina la lleva desde Argentina mismo.
2: Sí, claro. Ahora, ¿la delegación que son? ¿60? La delegación, en total, estoy tirando un perán al aire, pero...
1: Para calcular kilos y cantidad de asados, porque previo a cada partido.
2: Yo aquí tengo una nota que dice, más de 500 kilos con bife ancho, bife angosto, vacío, lomo, colita de cuadril, corazón de cuadril, entraña, matambre, peceto, roast beef,
6: asado de tira, tapa de asado y osobuco. Todo eso llevaron.
0: Mirá.
3: Se están cuidando los muchachos.
0: Sí. No, perfecto. No, pero, a mí me parece espectacular. No, pero el permitido del asado, que además de cábala, aquí...
4: ¿El osobuco será para empanada?
0: No, pero... ¿Viste cuando
4: estoy pensando, pensando para qué lo llevaron?
0: Pero viste cuando marcan los futbolistas que lo hacen viral esto, la carne es impresionante. Ya es tierna de solo verla.
4: Sí, pero aparte el deportista se cuida mucho, carne magra.
0: No, sí, es cierto.
4: Se darán un permitido después.
0: Sí. Y la calidad con que tira, pasa por que... ejemplo, las proboletas,
6: tremendo.
0: Martínez, ¿viste?
6: Dibu. Sí. En Qatar dice que llevaron más de 2.600 kilos. Bueno, entonces, ¿es 500? Bueno. ¿Qué pasó? Aumentó un poco, ¿no?
0: Y pero una vez
6: de acá, de Qatar acá aumentó.
0: Pero van dos tandas.
4: Y va refuerzo.
3: Lo que pasa es que acá se consigue. Acá se consigue. Obviamente no es lo mismo. No es lo mismo. Ya lo hemos debatido. Incluso con Joaquín, la barbacoa es muy rica acá de Kansas. Pero bueno.
0: El asado,
3: la
0: barbacoa.
3: Es rica, pero.
5: Aprovechemos, no, Nare. Joaquín, aprovechemos ahora.
3: Aprovechemos en la verdad.
6: Qué locura, ¿no?
0: Hasta con la barbacoa. Tiene razón.
3: Está buena, pero bueno. No tiene ni para arrancar al lado de nuestro asado.
5: Una cosa es una vez por mes, la barbacoa, lindo, como se come acá, rico. Y una cosa es el asado que yo podría comer tres veces por semana, cuatro.
0: Claro. Ahora, ayer lo notaba a los que no practicaron, bien distendidos.
4: Chancleta. Eso, literalmente bien, en chancleta.
0: Exacto, bien distendidos, cosas que se lo han ganado, pero que también... nos hace notar lo que han sufrido, ¿no? ¿Dani? ¿No está?
3: Perdón.
5: Sí,
3: perdón,
5: sí.
3: Soy una dama, yo soy una dama, dejo hablar siempre al caballero antes.
0: No.
5: Bueno.
0: Ah, bueno. Digo, la tranquilidad de ayer, que merecida, que tuvieron aquellos que jugaron, me parece que también denota todo lo que se ha sufrido en el partido.
5: Totalmente, Héctor, y sin duda que es una buena imagen para graficar el momento, porque la práctica de ayer fue la primera después de la locura que se había vivido en Atlanta, fue 30, 35 horas después, pero todavía naturalmente la adrenalina continúa y está claro, y estaba claro que los titulares o los que habían jugado la mayor cantidad de minutos no iban a hacer absolutamente nada, pero bueno, una imagen para graficar que después de la tormenta tremenda que vivimos, por suerte pasó y la calma llegó y así lo reflejaban los jugadores tomando mate, descalzos, algunos en chancleta, sin duda, con Messi a la cabeza.
4: Todavía, imagino que
3: todavía... Que no para.
4: Claro.
3: Sí.
4: Yo te iba a decir, Nani, imagino que Suiza todavía no estará en Kansas, pero estará por llegar en las próximas horas. Hay que ver cómo fue el día después de ellos también, porque jugaron a largue, fueron un partido duro, la tensión de los penales.
6: Chocolate caliente. Un quesito.
5: Y sí, un viaje largo, otra además. Vida. Porque fueron a Vancouver.
0: Claro, no, sí, claro. Sí, Nani, decías.
3: No, igual está bueno lo que apunta Martín de Suiza y también está lo anímico, ¿no? Claro. Yo creo que la fortaleza anímica que te da una remontada épica como la de la selección argentina te hace llegar de la cabeza, te hace llegar fuerte. Y al rival lo hace llegar, me parece a mí, un poco más alertado también. Porque aparte no fue el partido contra Cabo Verde, que más allá de que Argentina lo termina ganando, le costó mucho desde lo futbolístico. Yo creo que mostró mejores momentos. Entonces sí sabe una selección que se recuperó un poquito de lo futbolístico, no tanto, pero un poquito, que se acomodó un poquito y que además sacó una chapa tremenda en los últimos minutos. Bueno, seguramente estén alertados como tienen que estar.
0: Fue más dramático, obviamente, pero de la cabeza, bien lo decís, Nani, lo que te dejó, más allá del triunfo, el cómo, me parece que te deja mucho más tranquilo que como habías terminado el partido con Cabo Verde.
6: Sí.
0: No me cabe duda eso.
6: Ese día había pasado un susto con Cabo Verde.
0: Claro.
6: Un llamado de atención, que acá también, ojo.
0: Sí.
6: Yo no creo que Puerta Centro estén pero muy tranquilos.
0: Pasaste el susto de nuevo. Pero fueron otras las circunstancias.
6: Sí, pero para la reacción fue distinta. Mejor.
4: Parafraseando a Di María, con Cabo Verde te costó romper la pared y vulnerar al equipo. Esto, o sea, además te generaron situaciones. Y te generaron el estrés de la contra. La de Paredes es una foto espectacular que deja este mundial.
0: Sí, y aún así, evidentemente también que en lo futbolístico, Nani, Juaco. Evidentemente que cuando se hacen ya los análisis, más allá de que pasó lo emocional, lo emotivo que tuvo también, lo épico que tuvo, evidentemente que se va a tener que enfocar también en lo futbolístico en vistas al próximo partido, ¿no? Porque quizás no haya otro partido tan emocional como el del otro día.
5: No, obviamente que no. Sí. Metiéndonos de lleno en el equipo, con obviamente la información y todo lo que tiene Narela, ayer concluíamos, más allá que era lógico, que no iba a haber indicio alguno en la práctica de ayer, la primera, repito, después de lo que fue el partido y el viaje. Yo creo que una idea que se debate el cuerpo técnico es repetir el equipo. Después habrá que ver qué se plantea en el lateral derecho, porque lo que sabemos es que Montiel es el único futbolista percibido con una amarilla. En caso de ver otra, se perdería una hipotética semifinal, más allá de que lo que importa es...
0: Pero Molina no anduvo bien, es cierto, pero Molina no anduvo bien. ¿Qué hacemos?
5: No. Bueno, por eso, será alguna cuestión que tendrá que pensar el cuerpo técnico. Y después con Narela también hablábamos fuera de aire y cuando estábamos charlando, viendo la práctica... De la situación otra vez que se puede llegar a instalar del centro del ataque.
0: ¿Dani?
3: Sí, yo estoy con Joaquín. A ver, desde el informativo obviamente no hay mucho para aportar en pasado una práctica en la que solamente se entrenó un grupo de jugadores muy reducida y que no hubo fútbol. Pero todo nos hace creer que después de una remontada así, después de la frase de Scaloni de estos jugadores son... Bueno, esa frase hermosa que le otorga Joaquín en el campo de juego, en la que no puede ni siquiera terminar de completar, yo creo que va a repetir el equipo y que a lo sumo va a ser una modificación. Es una sensación que tengo después de la remontada, después de lo que estos jugadores le volvieron a dar el entrenador, más allá de que haya cosas para ajustar desde lo futbolístico, no me imagino tocando tanto el equipo... En la previa de un partido tan importante. Puede haber una modificación, sí. Ustedes ponen el foco en el lateral derecho, yo pongo el foco por ahí en el ingreso de Nico González, que estaba, sí. La verdad que estaba muy ensayado para el partido anterior. Esto es una realidad. El ingreso de Nico González, la titularidad de Nico González, la que se habló tanto el día del partido, no fue un invento de los medios, fue una prueba de Scaloni y les diría que hasta teníamos casi confirmada esa titularidad, lo había puesto muchísimo durante la práctica, pero después, bueno, lo hizo obviamente al técnico, yo creo que la experiencia, la confianza que le tiene algunos jugadores, lo hizo repetir el mediocampo de siempre con Paredes en el medio, y si no lo hizo el cambio antes, bueno, yo no sé si lo va a hacer ahora. Y más con los ingresos buenos de Nico González. Pero es una de las alternativas también.
1: Contra Cabo Verde, Nico González generó la jugada previa, digamos, de la falta que él genera. Da pie a la jugada.
5: La del córner.
1: La del córner, claro. La del gol de Cuti. Termina en el 3-2. En el gol clave, digamos, para ganar el partido. Y acá el jugador o uno de los determinantes de la remontada es otro que vino del banco, que es Lautaro Martínez. Ahí claro. Es donde hay dos nombres que por ahí dan a pensar que parte de este cambio que llega desde el banco, se pueda pensar en uno puede especular que eso altere el once inicial, pero bueno, sería, especialmente el caso de Lautaro, cambiar
0: igual prioridad son los de la épica. Después vemos en la parte futbolística, obviamente que es un rival duro.
1: Lautaro forma parte de la épica.
0: No, por eso...
1: Y no es titular. Y
0: bueno, pero de la épica el otro día, y bueno, ¿y pero sí? Sí, bueno, pero también en el momento que tuvo, más allá que Julián Álvarez no llegó al gol, bueno,
1: no, jugó bien.
0: También debe haber cumplido, obvio, para el técnico.
1: El técnico termina poniendo 2-9, lo que le pedían, lo que él dijo en la conferencia. Hice lo que más o menos ustedes decían.
3: No sé si es una instancia para cambiar tanto. Claro. Yo me apoyo un poco en eso, ¿no? No sé si es una instancia para volver a cambiar el 9, para volver a cambiar un lateral, para hacer un ajuste en la mitad de la cancha. Yo entiendo las dudas nuestras, son lógicas, la del 4, si Nico González no puede ir de arranque por alguno de los volantes, si Lautaro no se puede meter, son lógicas. Alguno dirá, ¿por qué no forma una línea de 3 con Otamendi, que Argentina sufrió de arriba? Alguno lo pensará también, ¿por qué no? Pero yo no me imagino en una instancia así, tanto retoque y tanta mano en el equipo, y después de que estos jugadores te hayan dado lo que te dieron, ¿no?
0: Además, el rival... Yo entiendo que es un equipo duro, metódico en cuanto a lo táctico y demás, pero tampoco es un gran echado de virtudes Suiza, ¿no? Más allá de que no hay que subestimar a nadie, ya el cuerpo técnico argentino lo hizo con los rivales que ya tuvimos. Pero a ciencia cierta tampoco es como para que el nuestro, que la selección, cambie tanto, ¿no?
2: No, pero va a ser el mejor rival que te enfrentaste hasta ahora. Mm.
6: Sí, sí. Ordenadito, dos líneas de cuatro, no sé si va a jugar Mansambi, que es la figura que empezó como suplente, pero estaba lesionado, una contusión en la rodilla izquierda, no sé si va a llegar, no entró contra Colombia.
0: Mirá que Egipto le llegó a ganar a la Argentina 2-0. No, yo te digo por el mejor, todos decimos el mejor rival antes de jugar.
2: Pero Héctor, pará, pero de verdad, en la previa, vos agarrás, no miraste nada. Y de pronto ves Suiza o Egipto.
0: Está bien, es más, yo
4: pero busca cómo llegó Suiza al Mundial y te vas a dar cuenta con los números que llegó al Mundial.
2: Está bien. Y Egipto, cuatro días antes.
0: Es más, sé que hace. ¿Cuánto hace que no pierde Suiza?
2: Ahora vamos. No, en este Mundial no perdió.
0: No, pero viene también.
5: No, empató con Qatar. Claro. Primera fecha que fue casi una derrota.
0: Pero a lo que voy, que tampoco va a cambiar tanto la selección, digamos, con respecto al rival. A esto me refiero.
2: No sé si cambiar con respecto al rival. Para mí, no adaptarse al rival en este caso también sería un error. Principalmente porque Suiza defiende mejor y ataca mejor que Egipto, que Cabo Verde y que todos los rivales anteriores. Uh-huh. Si lo comparamos con Austria sería un error, por
1: 27
2: ejemplo.
1: De marzo contra Alemania, la última derrota.
0: Mira, pero bueno. Es como dicen ustedes, les gusta decir un equipo rocoso, ¿no?
2: No, es ordenado.
0: Un equipo que técnicamente no tiene echado de virtudes en sus futbolistas, pero bueno, está bien.
1: Llegó invicta al Mundial en eliminatorias, que no ganó su grupo, pero lo jugó con Kosovo, Eslovenia y Suecia, que fue el que termina último en la zona. Y
0: me parece muy bien que no se subestime, pero tampoco va a cambiar a Argentina por rival.
4: ¿Sabés qué pasa? Y lo comparto con los chicos. Argentina, cuando tiene que cambiar, no sé, pone a Julián Álvarez, al 9 del Atlético de Madrid, que busca los tres equipos más importantes de España. Y vos te das cuenta en media hora que no se levantó en el mejor día. Y
0: pones al otro.
4: Y claro, y pones al otro, que
0: es el capitán
4: del Inter.
6: El 9 del Inter.
4: Y se terminó la historia. No sé si quién más tiene ese recurso.
0: Sí, ibas a decir, Nani.
3: Yo iba a decir que hasta ahora, por lo que vivimos de Mundial, el mayor rival de Argentina fue Argentina. Creo que todavía en la selección argentina, obviamente que en el camino le han tocado rivales, que le han puesto las cosas difíciles, porque en el camino todavía no apareció la mejor versión de Argentina, que no sabemos si va a aparecer, ya queda muy poco para pensar que va a aparecer eso que todos estamos esperando, ¿no? Esa expectativa que nos tiene siempre con la vara puesta en los mejores partidos del ciclo, y que yo ya no sé si se van a repetir.
0: Uno de los mejores futbolistas uno de los mejores futbolistas del último partido es el que no había jugado hasta ahora. Digo, por esto, claro, por esto que Argentina tampoco, y hay un déficit futbolístico, pero también había un déficit físico en algunos que no podían jugar.
4: Y a mí me da un poco de pena, de futbolera, lógicamente, y periodística, que por lo apremiado que estuvo Argentina en los últimos dos partidos, no pudieron tener más minutos otros jugadores.
6: Nico Paz.
4: En otro momento, por ahí con Argentina, con superioridad en el resultado y en el juego, por ahí te das la licencia de que jueguen otros, darle minutos, refrescar piernas. Argentina vivió con la soga al cuello.
0: Y con la soga en la boca.
4: Claro, los últimos dos partidos vivió con el ahorcado.
2: El camino es muy parecido al de Qatar, en ese sentido. Con menos complicaciones en Qatar, en el primer partido con Australia, que te descontaron, pero era un partido para terminar tranquilo. Y con Países Bajos, que se desmoronó en el final. Uh-huh. Aquella vez también, con Croacia, fue la única vez, y ahí la más impensada, en la que entraron suplentes que no hubieran entrado.
4: Claro. Uh-huh. Bueno, pero recordemos que en Qatar, Argentina jugó como si fuera un Grand Slam de tenis. Desde el segundo partido estaba
6: 32
4: jugando.
6: 32 avos de final.
4: Pasazo, pasazo te quedás, pasazo te quedás. Uh-huh. Pero bueno, me queda esa sensación de qué lástima que los López, los Barcos, los Paz no tuvieron tiempo, o no tuvo tiempo Scaloni y el cuerpo técnico de darles un poquito de minutos.
5: Sí. Yo entiendo eso que dice Martín, está bueno, pero estaba haciendo memoria mientras te escuchaba, Martín. Generalmente en los mundiales pasa eso, que hay muchos jugadores que no juegan mucho, que no terminan jugando mucho. Este cuerpo técnico siempre, tiene la fuerza mental para trabajar en que todos jueguen. Y lo termina logrando, porque pasó en Qatar, porque está pasando acá en cuanto a jugadores de campo, porque obviamente la selección logró la clasificación en fase de grupos en tiempo y forma, que el tercer partido llegó como para que se pueda hacer algún tipo de pruebas, pero después cuando empiezan los partidos mano a mano, que todos son complicados, la verdad, no tanto como el pasado, como antes de ayer, pero que la verdad que son todos complicados, queda poco espacio para que jueguen muchos. Sí. Yo, mira, de hecho Thiago Almada, que fue titular siempre, ya es suplente y el otro día no entró, y ahora, ¿cómo te lo imaginás entrando otra vez?
4: Sí, y en la previa todos pensábamos que era una fija o un número puesto para que juegue todo el Mundial. Yo digo...
3: Sí, lo era. Rescato
4: un costado humano.
0: Y sí.
4: Yo rescato un costado humano, Nani, del cuerpo técnico, que también es pensar, bueno, que no se me desmotive la tropa. Todos tienen la posibilidad de jugar minutos, todos tienen la posibilidad de volver a su casa con una foto jugando el Mundial.
0: Pero a mí me parece que en ese aspecto lo maneja bien Scaloni.
4: Perfecto. Además, pero me da un poco de pena que no lo haya desarrollado la manera.
0: Entonces es un tema tuyo, no del técnico.
4: Pero lógicamente. ¿Viste?
0: Claro, hacételo tratar vos en todo
3: bueno,
0: el tema.
3: Thiago Almada y Ángel Correa no sumaron minutos en Qatar, sumaron un puñadito de minutos. Es un poco lo mismo, ¿no? Hay una lista de 26, pero hay una base.
0: Martín no podría ser técnico, nadie, me parece.
3: 15, 16 jugadores que terminan en definitiva. Porque el técnico para los momentos difíciles conoce la personalidad de los jugadores que tiene hace más tiempo. De hecho, el otro día, el cambio para ganar el partido, uno de los cambios para ir a buscar el resultado fue Montiel. Pero no, porque necesitaba marcar, confiando en que Montiel iba a poder aportar algo del ataque. Claro, y no entró ni Nico Pan, ni Simeone.
0: Terminó de nueve.
3: Bueno, y podría haber puesto a Simeone por derecha, como puso a Nico González por Tagliafico, pero no, a ver... Son momentos de, para mí, ya son momentos muy decisivos. No va a haber mucho espacio para más jugadores. El que sí yo creo que puede seguir jugando o sumando Lo Celso. Yo Lo Celso para destrabar algún tipo de partido, sí. Pero bueno.
0: Los del otro día se ganaron definitivamente su lugar. Desde el banco
4: son tus hombres,
0: de confianza. Y obvio.
6: Son las
0: y demostraron por qué son los hombres de confianza. Esto es así. Ahora sí, yo estoy con Nani y con Joaquín, que no hay, a ver, ya periodo para pruebas o para, como decís Martín vos, que algunos juegan unos minutos, salvo que los partidos estén definidos y demás, cosa que creo que no va a pasar de aquí hasta el final, ¿no?
4: Me dejá, en la primera semana les contamos a los que están allá, a Nani, a Joaquín, a Ariel, la locura que hay acá con el PRODE, y ahora en las últimas horas se suma otra cuestión.
1: El PRODE bajó porque quedan muy pocos partidos, ya es irremontable.
4: Es más, hay grupos en los que ya sin hacer pronóstico ya le podés ganar el resto.
1: Hay desertores también.
4: Exacto. Los voy a incluir en una polémica o en una charla que se dio en las últimas horas en Argentina, que es si este es el mejor Mundial de Messi. Porque eso es lo que está dando vuelta hoy. Es la comparación si Qatar o este Mundial, ¿cuál de los dos Mundiales mostraron la mejor versión de Messi?
6: Y pasa que Qatar fue totalmente determinante desde el segundo. Entiendo que hizo un montón de goles acá en la fase de grupos y demás, pero a partir del gol de México nace un Messi que es impresionante, que tampoco esperábamos, con la jugada contra Croacia, con el partidazo con Países Bajos, el pase
4: Nani
6: a Molina.
4: Vio todos los partidos de Messi, está bien. Que la gente está comparando.
0: Y bueno, yo creo que si no hubiese estado Messi, no salíamos campeones del mundo. Y ya con eso, para mí, me marca que fue lo más determinante, pero bueno,
4: ustedes
0: me van a decir, estuvo el Dibu, perfecto, todo fenómeno.
3: Entiendo la ansiedad y aparte el debate me gusta, pero me parece que hay que esperar.
0: Lo otro ya lo logramos, ¿no? Pero lo logró.
5: Tan sencillo como eso, Nare. Hay que esperar.
2: Claro. Si la pregunta fuera hasta hoy, comparando
4: niveles futbolísticos,
2: cuarto de final de Qatar y cuarto de final de Estados Unidos, mejoró Estados Unidos.
5: Mirá, ustedes, Héctor y Martín, que obviamente son las personas más grandes del grupo, pueden obviamente hablar de...
6: Está bien, viejo, decirle viejo.
0: Claro, no sé.
5: De otros mundiales, no sé, a diferencia de,
0: no sé por qué
5: de los jóvenes, Juan Maviera, Fernando Cicuti, Germán Trucci, Nani Senra y yo.
6: Otra generación.
5: Yo creo, y voy a mi opinión, después de Diego, Héctor, que vos lo viviste muy de cerca en el 86, para mí la mejor actuación individual de un mundial es la de Messi en el 22. Es Diego en el 86. Sí, no. Nadie jugó al fútbol como Diego en junio del 86. Nadie en ningún momento de la historia del fútbol. Pero después de ahí, para mí, superó a Ronaldo en el 2002, a Zidane en el 2006.
0: No me cabe
5: al
0: duda.
5: Que se les vaya ocurriendo, Messi no para duda. Mí en el 22 fue la mejor actuación individual.
0: No me cabe duda.
5: Desde Diego para acá.
0: Y estamos con la ventaja, y está bueno lo que había planteado, lo que planteó Martín, pero, a ver, está con la ventaja de que ya eso se logró. Entonces, como hay que esperar, como bien dicen los chicos ahora, yo digo que me sigo quedando con aquel Messi. Porque si no hubiese estado
4: esta
0: Messi,
4: versión es muy buena.
0: Sí, está
4: esta
0: bien.
4: Esta versión individual, futbolística, bueno, es muy buena.
0: Bueno, está bien.
4: Y además le sumo algo, que es un componente que no hay que dejar pasar, que es la edad. Y las expectativas, claro, que nosotros teníamos con un Messi de 39 años.
0: Sí, pero fíjate lo grande que es Messi, que salió campeón del mundo cuando tenía 35.
4: Lo grande que es Messi, que compite contra otro Messi.
0: Pero,
4: no estamos poniendo...
0: Por eso, pero digo, fíjate que salió campeón a los 35 y hoy 39. Los otros que venimos hablando salieron campeones mucho más jóvenes, en otros momentos, ¿viste? Pero digo... Con 35 recién campeón del mundo con su selección, y ahora los 39 está haciendo casi el mismo escalón.
6: No, pero hay algunas jugadas en Qatar que son del Messi 2012. Contra Australia tiene un par de jugadas que engancha entre 3 o 4 y no se la pueden sacar. Que eso entiendo que está convirtiendo muchos goles en este mundial, pero no sé si le vimos eso, porque los primeros 75 minutos contra Egipto no fueron del mejor Messi.
0: No.
6: Fueron 15 minutos emocionantes a flor de piel, que sacó toda su capacidad.
4: Hay una jugada en el segundo tiempo que le pone la pelota a la cabeza a Lautaro, que es del Messi.
6: Es el arranque
4: de,
6: por
4: es
6: la
4: el
6: derecha.
4: Messi del Barcelona. Sí,
6: cuando fue a jugar por derecha.
0: Pero ¿sabes en qué también, hasta dónde cambió? La identidad, que ya sabemos que la Messi dependencia de este equipo, que en algún momento no fue tanto, pero que siempre está la palabra Messi rondando, pero ¿cómo se hizo dueño del equipo en serio? ¿Sabes qué te digo? A lo Maradona. Porque ¿qué le reclamábamos a Messi en algún momento? Que no se ponga el equipo al hombro en cuanto a actitud. No, lo era siempre futbolísticamente. Fue el gran capitán siempre futbolísticamente. Pero en carácter, en cómo le caía al equipo de esto de... Claro, ayudado por muchos. Pero digo, esta vez, además de lo futbolístico, se puso el hombro del equipo en carácter.
4: Para mí el Mundial pasado...
0: Mandar en la cancha.
4: El Mundial pasado fue en el que todos deseamos que se le dé. El mundo deseó que se le dé. Y en este me parece que se adueñó del Mundial, porque cuando uno ve las tribunas, los posteos, te das cuenta que grosísimos de distintas disciplinas, de distintos deportes, están yendo a ver a Messi. Están yendo a ver a Messi. Están pidiendo la entrada para ir a ver a Messi. Claro. Los valores de las entradas son distintos. Ayer había una comparativa de lo que costaba una entrada para los suizos. Decían que no hay más de 10.000 suizos por Estados Unidos.
5: Sí. Sí, no es una nación de las europeas futboleras.

0: eso en Messi viene en el combo. A medida que siga jugando y que siga increyendo su leyenda, que va a pasar, si sigue jugando más allá de los 40, seguramente va a superar los 1000 goles, va a superar lo que fuere, y eso va a atraer a público, va a atraer a la gente a querer verlo todo el tiempo. Creo que va, para mí, con todo respeto, por un carril separado, así fue el mejor mundial este, o está siendo su mejor mundial respecto del anterior. Yo creo que lo que pasa es que no me quiero anticipar, no quiero decir nada. Vamos en vía de, pero hay que esperar bien, porque falta lo más importante. Es imposible no hacer foco en que falta todavía.
1: Nani, falta acá bastante. Sí. En este mundial obviamente hizo más goles, superó su propio registro en menos cantidad de partidos. En Qatar lo vi hacer cosas, iba a decir imposibles, pero ya nos tenía acostumbrados a eso. Pero le vi hacer cosas extraordinarias de lo futbolístico. No digo que acá no, sí, acá este Messi me encanta también, pero digo, acá más desde la productividad, me parece a mí, desde la efectividad, que es importante, que es sumamente importante, sobre todo cuando tus nueve no tienen gol, pero en Qatar fue brillo pleno, todo el tiempo. Por eso yo quiero esperar, porque es capaz, no quiero decirlo, pero es capaz.
2: Claro. Ustedes que están in situ, ya vamos a volver, y hablando de este tema de las entradas y demás, es una gran oportunidad para que bajen los precios de las entradas para los argentinos, ¿no? Digo esto porque aquellos que no
3: tienen. Qué iluso, entrada, Héctor.
2: No, te voy a explicar por qué. Porque una cosa es si hubiese sido Colombia, y otra cosa es que el rival sea Suiza. Digo, los precios se levantan a medida que falten las entradas. Yo creo que muchos colombianos que ya tenían sus entradas.
3: Y bueno, de eso entonces, vive, de eso.
2: Me parece que la reventa.
3: Así es el sistema FIFA. Que a medida que te quedas en el camino, o esas entradas vuelven a entrar al mercado para los que pasaron y se van a esa ciudad.
2: A lo que voy es, que lo que te costaba mucho antes conseguir una entrada, ahora quizás al argentino, al que quiera ir a ver a la Argentina, le cueste menos y baje la reventa en cuanto al valor.
4: Quizás baja con respecto al partido de Miami, pero
1: han bajado mucho, ¿eh? Bueno, no, pero ya han bajado. ¿Viste?
4: De Miami a Atlanta, por ejemplo, a estos últimos
1: dos. Sí, bajó muchísimo. Bueno, es lógico, la demanda en Miami era mayor. Lo que sucede también es que la gente se va aprendiendo, se va educando y va sabiendo lo que tiene que hacer, y ahora la gente se anima y especula un poco más, incluso durante el día del partido, y quedan. Y cuando, bueno, esto es el mercado mismo, ¿no?
2: Por eso mismo.
1: Empezó a vender a 4.000 el día del partido, faltando 3 horas, y si no la baja, se la mete en el bolsillo. Entonces, aparecen entradas, ¿no ves? No voy a decir de bajo costo, bajo comparado a las locuras que escuchamos en el mismo partido de Miami, que también bajaron, En Miami también bajaron.
0: Sí, sin duda.
2: Bueno, Nani, sé que te tenés que ir, nos reencontramos en un rato.
3: ¿Cómo está Malvina? ¿Cómo
2: está
3: Malvina?
2: ¿Cómo viene la recuperación?
1: Bien, ya está tratada, tuvo que ir al médico, porque porque gomitó, según ella. Y bueno, gomitó.
2: Qué linda.
1: Sí, gomitó.
0: Estará comiendo Malvina, ¿no?
1: No, es por los mocos, compañero.
2: Pobre, sí.
1: Están así los chicos.
2: Hay muchos, sí, hay muchos así. Mucho así. Bueno.
1: Pero está bien, le mandamos un abrazo.
2: Bueno,
1: y a ustedes también, y podemos volver.
2: Dale. Saludos a nuestros amigos también.
1: Abrazo.
2: Cuídate mucho. Bueno, Juaco, entonces, ¿a cuánto tenemos el precio de la reventa?
0: Yo creo que va a bajar, Héctor.
2: Para tener idea.
0: Estaban pidiendo algo así como $1,500, que para mí ya baja, sin dudas que baja. Todavía estamos a un par de días del partido. Generalmente en los partidos de Argentina, cuando nos encontrábamos a 2 días, a 48 horas, los precios eran altísimos. Y que ya se esté hablando de $1,500, me parece que nos puede marcar.
2: Mirá,
0: que van a seguir bajando.
2: Yo me acuerdo.
0: No tengo dudas que pueden llegar a seguir bajando.
2: En la primera fase estaban hablando ustedes de allí de $3,500, $4,000 por entrada. En los lugares.
0: Claro.

0: No, eso fue Miami, me parece. En primera fase no, tanto, ¿no?
1: Sí, en Miami fue eso, 16avos.
0: Claro.
1: En Dallas, obviamente que vos, Fer, estuviste acá.
2: Fer,
1: en Kansas City en el primer partido.
0: Yo pagué $250.
2: Ah, bueno.
0: Alguien que me la empate, dale.
1: Claro.
2: No,
1: pero vos saliste sorteado.
0: La pagó mi hermana, claro. Florencia.
2: Cuando empezó, digo por derecha, porque qué también grande, la reventa es por derecha, digo aquí. Digo, cuando digo esto, es que vos...
3: Qué buenas hermanas tiene este grupo. Porque sí, la hermana de Joaquín nos mandó una torta infernal.
2: Sí.
3: Aquella vez, la hermana de Fernando...
1: Que se repetirá.
0: La entrada y algunas cositas más.
3: Compra entradas, muy bien.
2: Acá nadie manda a ningún lugar.
3: No, las
2: hermanas son perfectas aquí.
0: No, el otro tema es... bueno, sí, en ese momento, porque es lo que se pagó... ¿Cuánto fue? No sé, como 6 meses antes, cuando se hacía ese sorteo de FIFA y qué sé yo. El otro tema es... Vos sabés que vas y entonces empieza la locura de conseguir la entrada, digamos, como de lugar, sí, por decirlo de alguna manera. Y también llegar, porque acá ayer contaban, y no sé dónde lo escuchaba, que de Atlanta a Kansas City, donde en vuelos es un vuelo de 2 horas, pero esos vuelos, por eso mucha gente lo está haciendo con muchas horas de ruta en auto, argentinos digo que están por allá.
2: Han aumentado.
0: Aumentaron, pero claro, de $400 a $1,200 el pasaje de avión de un vuelo de 2 horas.
2: Una locura.
0: Es una locura.
2: Una locura.
0: No llegás. Y supongo que la ruta, no sé cuánto te debe salir, un poquito más de esos $200 entre nafta y todo.
2: Buenos Aires, el vuelo Salta. 2 horas. Claro.
0: Hay muchos,
1: Héctor, argentinos que siguen la travesía vía terrestre.
2: Mm. Sí.
1: Que han unido, obviamente, Miami con Atlanta, que era un viaje amigable,
2: sí,
1: para hacer en auto unas 9 horas más o menos, que obviamente en un auto entre 4 personas vas variando el conductor y llegas tranquilo. Y está claro que también es una opción que se está dando, porque he hablado con varios que están viniendo por ruta, por carretera.
2: Claro, acá, comparten saben, el alquiler decimos, del auto.
3: Dani Arcucci estaba haciendo esa.
2: Claro.
1: Dani Arcucci está con
2: Alejandro
1: Wall. Está carísimo, con Alejandro Wall
2: y
1: con Ezequiel
2: Fernández Mur. Sí.
1: Están haciendo esa travesía y bueno, y obviamente alquilando un auto entre varios, manejando entre varios. Se hace todo más llevadero.
2: ¿La ruta 66, ¿ven? No, ahí no tiene nada que ver.
1: Parece que no.
2: No, bueno.
1: Héctor, que...
2: Bueno, pero son una especie de travesía que les gusta. Muchos se hacen moto, por ejemplo, en los Estados Unidos, esas travesías. Pero bueno,
1: claro,
2: como la ruta 40 aquí, me mira Martín. La ruta 40 se hace mucho, que va de norte a sur.
3: Y veo que vos tenés.
2: O no, pero
1: nadie
2: menos
1: tiene
2: moto.
1: El mundo que tenés vos, Héctor.
2: El mundo, la
1: mucho
2: ruta
1: menos moto.
2: Claro. No, es moto.
4: No te imagino el moto, Héctor, perdón, no te imagino.
2: No, pero hay mucha gente que lo hace, yo no lo hago.
4: Ah.
2: Yo no puedo andar ni en monopatín,
4: que
2: ande en moto. Pero no, pero se hace, y en los Estados Unidos se hace mucho. Bueno, Joaquín, después de este delirio, ¿qué espera el día de la Argentina hoy?
1: Mira, hoy va a haber una práctica a puertas cerradas, en el día menos 2 la selección va a entrenar. No vamos a poder mostrar ni ver nada. Yo creo que hoy va a ser un día importante en cuanto a que...
2: Y de imaginación Scaloni... para el periodista.
3: Ah, de prueba.
1: Pero que Scaloni pueda, por lo menos en un tramo de la práctica, dejar algún indicio. Empiezo así suave porque está claro que hoy recién es jueves, que quedará un viernes y hasta quedará el mismo sábado, día de partido, con un partido que se va a jugar 8 de la noche, hora local, de Kansas City, 22 horas en la Argentina, es decir que todavía tiene tiempo para definir el equipo. Las prácticas, la verdad, que ya ha entrado en este terreno de Mundial, no son tan exigentes, el parado táctico es mínimo, y después que hay, lo dijo Scaloni, hay mucha charla, hay mucho extracto de video, de partido, de situación de partido propio, de partido del rival, como para charlar y ver a partir de allí ese entrenamiento, y yo creo que en un poco de cada cosa se va a terminar confirmando el equipo.
4: Leía un poco, Héctor, Joaquín, sí, muchachos, cómo están viviendo en Suiza el Mundial, y hay, en este momento, hay una comunicación oficial de los gobiernos de Suiza para que no se excedan con los festejos en caso de que gane, que van a tolerar solamente 1 hora de bocinazos.
3: El partido se juega a las 3 de la mañana,
4: claro,
3: a la de Suiza.
4: Termina a las 5 de la mañana... va a haber...
2: Si gana Suiza, Dios no lo permita.
4: Eso que es domingo, claro. Pero permiten, dicen los portavoces oficiales del gobierno, vamos a permitir, sin multar, una hora como mucho de bocinazos y de festejos. Pero hay... Hay una reglamentación de las cosas que no se puede hacer. No se puede tirar cosas en la calle, no se puede tirar una banderita en la calle, no se puede manejar con banderas de Suiza en los autos. Y si la tirás, la
2: tenés que limpiar.
4: No, es impresionante. La diferencia con la que viven...
2: Y además, si Dios no lo permita, que Suiza gane o pase... está confirmado que no va a haber asueto el lunes. Digo, está confirmado esto. Que eso no va a haber asueto. Nuestra, ¿no? En Suiza
3: eso,
2: no hay asueto.
3: Eso más de lo nuestro.
5: No, pero digo. Fíjate que están muy cerca, Francia con Suiza, pero en Francia es todo lo contrario. Cada vez que gana la selección o que pierde la selección, prende fuego el país.
2: Más o menos como acá, ¿no? En algunos lugares.
5: A veces literal, sí.
2: Más o menos como en la Argentina en algunos lugares.
1: Bueno. No ¿qué todo, fútbol con, suerte, el, ¿no? con escala se puede venir el domingo?
4: El
1: ¿no?
4: domingo ojalá. Tenemos un fútbol con escalas impresionante, con mucha gente ojalá contenta. El Departamento de Gestión y de Residuos y Reciclaje de Zurich prevé también aumentar en los equipos de limpieza adicionales y también están poniendo más contenedores públicos para que la gente no deje basura en la calle en caso de que el festejo se alargue un poco.
2: Para esto, sí, que no ganen, que pierdan y listo, y se guardan todo el orden.
3: Más que
2: y
3: nada por la higiene de la ciudad, ¿no?
2: Claro.
3: Para mantener
2: para
3: el orden de la higiene.
2: Las costumbres, que pierdan y listo. Bueno, entonces, Joaquín, decías...
1: No, que la práctica va a ser a puertas cerradas. Mañana, ya viernes, día menos uno... Habrá una práctica, probablemente como pasó en Atlanta antes del duelo ante Egipto, con atención de jugadores, de futbolistas, y después obviamente será la conferencia puntual del entrenador ya en el mismo estadio, en el Arrowhead Stadium. Allí Argentina le ganó a Argelia, volvemos acá, volvió la selección a su casa, mismo hotel, mismo predio de entrenamientos, y estamos esperando por Suiza, que también va a entrenar en un rato a puertas abiertas. Así que seguramente ustedes en Argentina se encuentren con la cobertura de nuestros medios, de nuestros canales y hasta periodistas gráficos y de radio allí, porque el rival también juega, nos interesa, nos importa. Pudimos ver un rato del partido ante Colombia y sabemos que es una selección de las europeas que creo que elevan un poco el margen, porque Austria, si bien le hizo un partido complicado y muy físico a Argentina, creo que Suiza tiene un punto más en la técnica, en la táctica y hasta en la jerarquía del plantel.
5: Como decía Germán, Manzambi, que es el jugador del Friburgo, que jugó la final de la Europa League contra Dibu Martínez y Buendía, en el Aston Villa, está lesionado y no sabe si va a llegar. Pero sí es cierto que varios de los suizos ya empezaron a hablar de la Argentina. El primero fue el entrenador, Murat Yakin, que tiene una historia interesante que en estos días seguramente la repasemos, que dijo que Argentina es vulnerable, que vieron los partidos y son vulnerables.
2: Muchos le cayeron al técnico, me parece que fue respetuoso.
3: Igual es un análisis que podría hacer cualquiera.
4: Totalmente realista, Argentina es vulnerable. Por eso no pasa nada.
3: O por lo menos se mostró vulnerable en los partidos que jugó.
2: Sí, exacto. A mí me parece, no, porque muchos le cayeron, no, que está grande. No, a mí me parece que estuvo, al contrario, es admirador no solo de Messi, sino del fútbol de la Argentina. Correcto. Estuvo por aquí también.
5: Sí, señor.
2: El técnico suizo. Porque vino a ver a Blondel.
3: Ah, mira.
0: A Lucas Blondel.
2: Claro. Estuvo en la Bombonera y todo. Estuvo por allí. ¿O no? ¿O estoy loco?
3: Si fue a la Bombonera, no lo puedo ver.
1: Dejó de jugar. Ahí tenemos una conexión.
5: Claro.
1: Que Paredes puede hablar con.
2: Claro,
1: con
2: decir, Blondel, che, ¿cómo juega Suiza? Tranquilamente. Claro, no debe saber.
0: Pero si no, nosotros con Morena.
2: Claro.
1: Claro, mira,
2: que debe tener estudiado a Suiza, claro.
1: Sí,
2: claro.
1: Sí, seguro que lo tiene estudiado y seguro que va a poder hablar con propiedad porque, bueno, su pareja, conocemos que es la pareja, estuvo convocado varias veces.
2: Sí, pero decías, y yo otros, te interrumpí.
5: Los otros que hablaron son Ricardo Rodríguez y Gran Ixhaka, los dos futbolistas que estuvieron en aquel partido 2014.
2: Claro.
5: El día del gol de Di María. Primero que nada, que Rodríguez dijo que Argentina tiene al mejor del mundo, más allá de la edad, que es Messi. Y Xhaka dijo que será un placer jugar de vuelta con Messi. Impensado para él muy jovencito, en 2014, hoy con ya un par de años más. Pero hay como una especie de respeto y admiración en la previa de Suiza para Argentina. Que yo creo que no pasa a la inversa. A Suiza, ni creo, se toma a Suiza como, bueno, nos tocó Suiza. Mejor si nos tocó ellos que Colombia. Me parece a mí,
2: En ese aspecto es muy probable que todo argentino piense de la misma manera que lo estás expresando.
5: Para mí es más sencillo ganarle a Colombia que ganarle
2: bueno,
5: a Suiza.
2: Para mí yo preferí siempre en este tema jugar con Suiza y no con Colombia. Pero son gustos y posiciones. Ahora, desde el técnico argentino, desde los futbolistas, hace mucho tiempo que se aprendió en la Argentina a no subestimar a ningún rival. Y esto es cierto. Esto es cierto. Y a tal punto nos demostraron Cabo Verde.
3: Claro. Sí, yo me quiero quedar con lo de Mazambi. ¿Cuántas veces hemos dicho y decimos durante el año, si fuese una final, tal jugador la juega? Llega entre algodones, si fuese un partido determinante, lo juega. Bueno, yo creo que para Suiza es el partido.
4: Pero tendrán la misma idiosincrasia que nosotros, que por ejemplo pienso en el Huevo Acuña en la final de River Belgrano, que la jugó porque era una final. Sí. Y después no sé si eso o no, pero quedó fuera de la Copa del Mundo. Ahora, para ellos es igual, o el jugador mismo dirá, mira, me estoy por ir del Friburgo, contaba
3: es el
4: Juanma,
3: jugador más importante
4: a otro
3: tiene.
4: Equipo de Europa.
2: Pero no te vayas a Acuña que quiso jugar.
4: Sí,
2: no,
4: pienso
2: fíjate en el último partido de Argentina. Argentina.
4: ¿Qué me fijo?
2: Que yo creo que el carácter, el corazón, y los huevos que puso este equipo a ese nivel.
3: Está bien, pero el tema
4: es el físico.
3: Claro, si ellos arriesgan a su figura, que viene en plena recuperación, o de verdad es la figura
0: del equipo. No hay mañana, digamos. Por
3: totalmente.
0: El ese de que
3: totalmente. Y es un jugador
1: muy interesante. Empezó siendo suplente,
4: Se metió del banco.
2: Igual si yo pienso lo mismo, que si tiene la mínima posibilidad de jugar, lo ponen. Por más que
3: estamos viendo en Tele Sports una imagen de Mazambi yéndose con una rodillera y caminando con mucha dificultad.
0: Y con la Copa del Mundo ya.
4: Sí. ¿Qué hace con la copa en la mano?
0: Esa es la
3: que viene adentro del huevito de chocolate.
0: El Zócalo marca eso, ¿no? Que puede estar lesionado, que está llevando una Copa del Mundo.
2: Pero a lo que voy, estaba tocando la copa.
0: Claro.
2: Digo que a lo que voy, no me cabe duda que igual, aunque sean suizos, y tengan otra perspectiva, ante la mínima posibilidad que juegue, que pueda jugar, lo va a poner. No me cabe duda. Me parece.
5: Sí, obvio. Mazambi, como para graficarlo, él jugaba en el Friburgo, en Alemania. Hace poquito había salido una nota de la página web de la Bundesliga en el que comparaban su juego con el de Michael Ballack.
2: Uh-huh.
5: Un juego más un tranco largo, habilidoso, rápido, pero al mismo tiempo muy físico.
2: Les propongo una pausa, Juaco, a vos también ahí. Te quedás.
1: Dale.
2: Y vamos a, por lo menos, a tratar de dilucidar para nosotros qué es lo que puede pasar hoy. Dale.
1: Dale, perfecto.
2: Y después,
1: con una noticia que leí.
2: Sí.
1: Que hay una baja fuerte en Marruecos.
4: Tremendo,
2: sí, claro.
4: ¿Eh?
2: Sí, claro. Y bueno.
1: Bueno, ahí tienen lo que hablábamos de Mazambi recién.
2: Lo desandamos en un ratito nada más. ¿Qué te parece? ¿Sí?
1: Dale, cuando quieran.
2: Y además te vas a enterar de mucho que pasa en el fútbol local, ¿eh? ¡Ayer jugó Boca!
1: ¿Cómo anduvo Boca? Vi el gol de Lautaro Blanco, golazo.
2: Después te lo vamos a contar en un ratito.
3: El ritmo, ¿no? Del fútbol.
2: Y bueno.
4: Es un amistoso, Martín.
2: Claro,
4: espera
2: bien,
4: un poco.
2: Llévate,
4: tan exigente vas a ser, déjate de joder,
2: Martín. Que está rezongón ya.
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12: Bueno, en el córner corto, Argentina no pudo abandonar el área todavía. El centro al área, va al cabezazo, gol de Egipto. Ibrahim.
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12: Encara Hassan, se metió en el área, la tiró larga. Hassan le va a pegar el centro atrás, Zico, gol. Gol de Egipto.
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12: Julián que se perfila para dejarlo jugar a Messi. 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

0: A ver cómo trabaja esta pelota detenida Boca en el costado derecho de la cancha. El centro saque viene de Velasco. Atención, venía buscando al final. Le quedó para Costa. Ayrton que le pega. Pifiaba Costa. La busca Casiva. Toca atrás. Le quedó para Blanco. Atención, la tiene Blanco. Le puede pegar a punta Blanco. Le pega al arco. Golazo. ¡Gol! ¡Golazo de Boca de Lautaro Blanco de afuera del área! Después del córner, parecía que era de Ayrton Costa, no pudo, la tocaron atrás y Blanco, que llegaba desde el fondo, tuvo tiempo de acomodarla, de perfilarse, darle de zurda, de colgarla del ángulo de Santos, que voló y no pudo llegar para que comience a ganar Boca. Mirá vos cómo es el destino. El primer gol de la era Arrobarrera, de la nueva era del Vasco, lo marca un lateral izquierdo. Lo hace Lautaro Blanco a los 28 minutos por Lautaro Blanco. Ganó Boca en Salta frente a Paranaense por un tanto contra cero.
1: Y con este gran relato de Juan Furlanich,
2: Te lo relata Furla.
1: Este gran relator, gran compañero de muchas épocas.
3: Creo que hay una estadística que es, es el relator o uno de los, está en el top 3 de los que más han relatado en este Mundial.
1: Así es.
3: Furla.
1: Así es.
3: Y sumale además el profesionalismo de relatar anoche.
1: Obvio.
3: Boca Paranaense.
1: Obviamente. Está con
3: ayer estuvo con Alejo García.
1: Sí, de los que más relató, con Julián Brico, con Pablo Giral, de los que más relataron, y se lo merecen,
3: Y entre los que más comentaron debe estar Leandro Bonsante
2: también. Sí, o sea, claro. Leandro Bonsante,
1: que mucha gente lo escuchó ahora. Nosotros, gracias a Dios, lo tenemos desde el inicio de 10 por Radio, y es una de las grandes realidades del comentario en la Argentina.
3: Yo creo que...
1: Y los dos los tenemos aquí
3: en 10 por Radio. Todo lo bueno que venía mostrando Leandro periodísticamente en las primeras mañanas de Mitre y de tantos años, y de su cobertura en el mundo River, le agregó...
1: Sin nombre, sin experiencia.
3: Haberse consolidado como uno de los comentaristas claros del país.
1: Así la que, verdad que
3: la
1: sí.
3: La verdad, me saco el sombrero por esa dupla que es...
2: Que lo comenta Wonza, sería.
1: Y lo que uno tiene que agradecer al Mundial, que es mucho más masivo, se escucha más, que sean visibles también estos relatos y estos comentarios, que a veces se lo llevan, obviamente, los grandes nombres, como los futbolistas, pero que después, abajo... Un poquito más abajo están estas grandes voces.
3: Y esto no
1: tenemos nosotros.
3: Para que tenemos. No, tenemos dos acá en la mesa hoy.
1: Pero acá tenemos a Juan Maviera, un fenómeno.
3: Otro de los que hace bastante mucho.
4: ¿Qué te toca, Juanma, ahora?
1: Tenemos.
2: No sabemos todavía.
4: Uy, Dios. Uy,
2: la planilla de
1: espera. Que tiene su propio programa y, viste, no podemos decir
3: Trucci,
1: nada.
3: Trucci es conductor. Es estudios centrales de una tarea de la que se ha. Se ha retirado.
2: Me retiré. Colgué los datos.
3: ¿Viste el que se retira campeón? El que cuelga.
1: Sí. Bueno, colgué los datos. Pero esto es muy interno. Pero a los relatores les gusta relatar.
3: Sí, claro.
1: Les gusta relatar.
3: Lo hacen bien.
1: Estamos aquí en la mesa. Tenemos. Pero a ellos les gusta relatar. ¿O no es así?
3: Son parte
1: ustedes
3: que son
1: relatores. Ustedes dan cualquier cosa por el relato.
3: Sí, claro.
1: Esto es así.
3: Sí, por supuesto.
1: ¿Y son de aquellos relatores que también, que aunque no sean penales, digan que son penales para gritar el gol?
3: Es probable.
1: Digo, por eso, ¿no?
2: Ah, sí. Bueno, está llamando mentiroso a los relatores.
1: No,
2: yo me siento atacado.
1: Los quiero mucho, pero
3: Hay una banda de punk.
1: Los quiero mucho porque además sin ellos no sería el relato de radio. No, el relator le da vida.
3: Hay una banda de punk que se llama Los Mentirosos.
1: Claro. Que los relatores son los más mentirosos que hay, no me cabe la menor duda. Pero que son necesarios.
4: Ojo campo de juego, Ojo campo de juego.
2: Yo sé. Acá el técnico dice. No escuchamos nada. Claro. Estamos atrás del arco, ¿no?
1: No te metas con el arco.
4: Atrás del arco con suerte.
2: Con suerte.
1: A veces. Bueno, pero más allá de hablar del excelente.
3: Volvió a nuestro fútbol.
1: De Furlanich, volvió el fútbol. Vino un gol de Boca.
2: Qué lindo el fútbol.
1: Podría haber sido, ¿sí? No sé.
2: Se extrañaba un montón.
1: Hubo hacer mucho.
3: No. Una cosa es extrañaba el fútbol argentino y otra cosa es. Qué lindo el fútbol argentino.
2: Claro. Las dos cosas.
3: A mí me parece que el contraste es fuerte.
1: Y ya, ¿sabes qué? Lamentablemente, ya desde el estado del campo de juego.
2: Era un amistoso.
1: Frío.
2: Hacía frío.
1: Ayer el estado del campo de juego, viste, denotaba cuando uno lo ve, todo es la presentación y demás. Sé que era un partido amistoso. Había mucho público, jugaba Boca.
3: ¿Qué dijiste? Claro. ¿Qué palabra usaste? ¿Presentación?
1: Sí, la presentación.
3: Bueno, lo que no hubo hasta ahora fue la presentación del técnico de Boca. No. Por eso, Arruabarrena
1: se presenta laburando.
3: Por eso no dio una conferencia de prensa.
1: Perfecto.
3: Bien con los sponsors y con todo, porque.
1: Perfecto.
5: Perfecto.
1: Sí, ¿sabes?
5: ¿A vos, no te parece, ¿a vos no te parece el cargo de técnico de Boca lo suficientemente importante para el fútbol argentino como para que haya una presentación en sociedad donde
1: la mejor presentación es el trabajo. La mejor presentación. Está trabajando. Está trabajando. Vemos después.
5: Está bien.
1: Pero él, cuando llegó, habló en el aeropuerto, cosa que no hizo ninguno.
5: No es una presentación oficial,
1: No sé, no hizo ninguno.
5: Eso tiene que ver con el ámbito privado.
1: Ya lo sé, pero había circunstancias. Estaba el plantel de vacaciones.
5: El dato que tenemos nosotros en la mesa es que no hubo una conferencia de prensa oficial.
1: Está bien.
5: Después del partido con Paranaense, porque no había habido todavía una presentación con el presidente.
6: Por eso cuando llega un refuerzo, ¿viste? Que dice, no puede jugar, todavía no posa con la camiseta porque no puede hablar. Pero es el técnico y ya lo dirigió, ya está.
1: Bueno,
6: y además es una cara muy del mundo.
1: Yo los entiendo, pero está bien, pero tampoco hay que rasgarse la vestidura.
6: No, lo único.
1: Y además, Riquelme hace lo que quiere.
6: Argumentar, digo, desde la parte más mediática, es que el mundo está viendo el mundial.
5: Y sí.
6: Pero sí. Si vos le preguntás al hincha de cada club, también está pendiente de su equipo, obviamente.
1: Bueno, mirá que Racing hizo lo mismo y nadie dijo absolutamente nada.
5: Iba a decir
1: nada.
5: Lo mismo. Claro,
6: muchos aprovecharon. Presentó el técnico el mismo día de un partido de Argentina.
1: Claro.
5: Muchos aprovecharon y comunicaron cosas, aprovechando el Mundial y los momentos del Mundial. Quizás porque no presumían tener tanto apoyo popular las decisiones, entonces metido en el Mundial y a un par
2: de... una lista de prescindibles de River que entraron en el Cantilo. Claro,
1: ¿cuándo fue? Estaba en el Mundial también.
2: Que se suman ahora a Galarza Fonda, se suma Castaño.
1: ¿Viste, ¿qué haces con ellos? ¿Qué hacemos con ellos? Al lado de todo lo que estamos hablando, la presentación o no de Arruabarrena formalmente.
5: Ojo que Trucci en el medio de lo que iba a ser un análisis del Boca de Arruabarrena metió una noticia de River importante.
2: Sí, que sí, lo viene contando Rodrigo Banco, la que Galarza, Fondi y Castaño se suman a Cantilo a entrenar con quienes no van a ser tenidos en cuenta. Luego del Mundial de Galarza Fonda, uno entendía que a lo mejor no había una segunda oportunidad, pero sí disfrazarlo un poco, que entrene con el plantel en Núñez, pero, para así también poder sacarle un poco de rédito económico.
1: En el Mundial hay una noticia más fuerte en River, que es que Armani ya va a dejar de ser jugador de River.
5: Y da la impresión que no va a tener un partido de despedida, que no va a tener la posibilidad.
2: Sí.
5: ¿Seguro? Hay...
1: Pero esto Marta, hablamos con Germán, porque estamos hablando de fútbol, y de fútbol de este, entre comillas, nuevo Boca, o por lo menos el Boca de Arruabarrena, que no podemos, obviamente, ante una presentación, el primer partido y demás, pero por lo menos, hay una... A ver, identidad que quiere meterle al equipo. A ver...
7: ¿Dijiste nuevo?
1: No, nuevo no. Entre comillas, nuevo.
7: Lozano, Figal, Costa, Blanco, Ascacíbar, Delgado, Belmonte, Velasco, Merentiel y Flores.
1: Pero está bien.
7: Y Flores,
1: claro. Que no jugó. No. Lo que quise decir y después no me escuchaste. Del Boca de Arruabarrena. Yo dije nuevo Boca, perdón. Del Boca de Arruabarrena hasta ahora.
5: Qué profesional Joaquín Bruno.
1: Pero Joaquín, que enseguida se quedó con... Claro.
5: No, pero aparte se quedó viendo a Boca en un partido de amistoso en Salta.
2: Sí.
1: Pero tiene el horario a favor. Claro. Nosotros era más complicado. Para ellos, claro.
2: Ah, era las 9 de la noche, Héctor. ¿A qué hora te vas a dormir?
1: Pero ellos ayer estaban en la merienda.
2: Ah, sí.
5: Perdón, Joaquín, me estaba con la bolsa de agua caliente.
2: Claro, ¿qué hizo con los partidos de las 12, no? En el Mundial, Héctor.
1: No, para el problema para nosotros.
2: Claro.
1: ¿Sabés lo que fue bancar hasta las 11 de la noche ese partido?
7: Y bueno, Héctor, pero es un partido de pretemporada, un partido de primera situación de fútbol.
1: Ayer dejé de lado la serie que estaba viendo para ver Boca.
7: ¿Qué estás viendo?
1: Lo encontraré.
2: Harlan Coben.
7: Harlan Coben es un fenómeno.
1: Me la recomendó Martín Vara. Empecé a ver la serie. Martín, espectacular.
7: Por eso como digo, yo te digo a veces.
1: Ayer Héctor, la dejé por Boca. Mira,
6: te encontraré.
1: Sí, encontraré.
5: Te encontraré. Y más allá, no, más allá de la serie.
7: Es Harlan Coben. Fácil. Fuera de joda.
5: Sí, hay una serie de libros.
1: Sí.
5: De Harlan Coben.
7: Y claro, porque él es escritor.
1: No, impresionante. Pero bueno.
7: Es novelista y las series están basadas en sus novelas. Pero qué millonario en tiempo que sos, Héctor, ¿eh? Qué bien. Bueno. Qué bien que has hecho todo.
1: Exacto.
7: Qué bien que has hecho todo, que hoy tenés tiempo.
1: Perdí, y sí, además me lo dejaron libre, ¿qué querés que te diga? Si no, podría estar en otro lado. Pero bueno, no importa.
2: Una facturita ahora para la mañana.
1: Esa es otra cuestión. Boca.
3: Boca.
1: Vi atisbo de por lo menos ganas de un equipo que es el primer partido que de pretemporada.
3: Pero insisto,
1: un cambio, por ejemplo, con la subida de los laterales, le dio fruto lo de Blanco, que metió un golazo por allí. Lozano, me pareció que la intención que va a tener este Boca es, como lo veíamos en Argentinos Juniors, es proyectarse permanentemente. Jugó como un esquema 4-3-3 con dos internos, uno por derecha, otro por izquierda, que ayer fue Belmonte.
3: Después se desvirtuó un poco con los cambios.
1: Claro. Sí.
3: Yo estoy hablando del
1: partido que inicia.
3: Está bien, pero igualmente, vos decís esta presentación de Arruabarrena, las pruebas, no hay mucho tiempo de prueba. Boca el jueves que viene juega un partido oficial. No,
1: tienen razón.
3: Y en la otra semana juega...
2: Sí, todos partidos de eliminación directa, aparte. Porque arranca la Copa, la Copa Argentina, tenés los playoffs de la Sudamericana,
1: de
2: Boca
1: hecho,
2: no tendrá Libertadores, pero tiene Sudamericana.
1: Este trabajo de pretemporada, de hecho... Es el primer partido.
3: No, eso seguro.
1: Es así.
8: Claro, había juego con Defensa y Justicia.
1: Y no tenés como para probar.
8: Había juego con Defensa y Justicia, pero con Pechera en el predio. Otro marco. Uh-huh. Acá sí, es de verdad.
1: Le tocó un equipo, digamos, no de los más fuertes de Brasil, de todas maneras. Me gustó algo de esa peli, de aquel hombre que veíamos en Belgrano. Y después, menos mal que Lobo Medina ayer, en una de sus mejores actuaciones, echó al arquero.
3: ¿Pero qué querés? Lo único que le faltaba era echar al arquero.
1: Echó al arquero Santos.
2: ¿Cómo sale así un amistoso?
1: Santos del apellido.
2: Sí.
1: Una cosa de loco. Le metió al chico Flores, al juvenil Flores, un patadón. Dejó la pierna allá arriba como para partirlo en dos. Y claro, está bien. Me aporta bien Dani que la del gato César, allá arriba. Claro. Es cierto. Pero en líneas generales, después obviamente, en líneas generales, digamos que de intenciones estamos viendo al Boca de Arruabarrena, y esto es lo que quise decir, Juaco. ¿Estamos por ahí, Joaquín? ¿Se fue?
6: Era verdad que no
1: escuchaba. Sí, bueno, digo.
6: Escuchaba bien.
7: Acá estoy, Héctor. Estaba justo con una cuestión, con una cuestión de lobby del hotel que me vinieron a acercar.
1: De
7: una,
1: lobby.
2: De lobby,
1: una cuestión. De lobby. Ah, algo que la mandaste, ¿no? A buscar.
7: No, porque te tuve que devolver una cosa. No.
1: Claro, me imagino.
7: En serio, que fue algo. Inconveniente acá que me pasó con la llave, no pasa nada.
1: Todo
7: perdón,
1: tranquilo,
7: Héctor.
1: Todo tranquilo. No, pero está bien. Estábamos hablando aquí con los chicos y seguiremos haciéndolo como activo, como para saber más o menos de qué se trata el Boca de Arruabarrena. Ayer nos sirvió un poco qué es lo que va a tratar de hacer. Digo, laterales subidos, le salió bien lo de Blanco, en la mitad de la cancha con dos internos y como siempre Delgado siendo ahí el número 5, creo que lo más parejito de todas maneras de la mitad de la cancha de Boca fue Delgado. Interesante la presentación de Lozano proyectándose. Flojito también me parece a mí los tres de punta, salvo la inquietud del y la movilidad del chico Flores, pero bueno, es el primer partido.
7: La incógnita que se me instala a mí es, sobre todo en esa mitad de la cancha, lo de la defensa, más allá de los nombres propios y lo nominal, va a estar claro que Boca va a jugar con cuatro atrás, con laterales, como vos bien decías, que se van a proyectar, que van a intentar ser una llave de ataque para el equipo. Lo de la mitad de la cancha es, una vez que esté Paredes, ¿cómo querrá jugar el Vasco? Si con un 5 posicional, como es Paredes, con un 5 solo, y a partir de Paredes, ¿qué? Al costado, si Ascacíbar y Belmonte.
1: Bueno, depende quién venga. Depende quién venga también, ¿no?
7: Similares.
2: ¿Vendrá alguien?
7: Bueno, aquí está claro que le falta otro tipo de jugador, me parece, esa mitad de cancha de Boca. Más allá de Aranda, que yo lo imagino titular, pero en este formato o en esto que puso ayer, yo creo que me lo imagino largamente Aranda jugando por Velasco, pero después en los costados de
2: y a los costados de Pared faltan jugadores. Casíbar y qué. Sí,
7: claro.
1: A Velasco lo vi uno de los más flojitos, pero bueno.
2: Siempre obvio. Entendiendo que es el primer partido oficial, uh-huh. pero estamos a 15 días de que arranque la competencia.
1: Sí, yo creo que igual...
2: Y hace un mes y medio que no juegan. No es que vienen de un de mucho trabajo, de mucho partido. No, al contrario. Uh-huh. Tuvieron durante mucho tiempo, después de mucho tiempo, descanso.
1: Uh-huh. Bueno, pero también es cierto que es... El primer partido, si no es el segundo, el primero formal, es cierto que ya le viene la competencia, pero también es cierto que Boca está esperando, porque esto también lo dijo, y después lo vamos a escuchar a Rua Barrena, está esperando también algún refuerzo. Esto es así.
2: Claro, pero todos los que son anectos son atacantes, delantero, extremo.
1: Sí.
2: ¿De cuántos mediocampistas se habla para que puedan llegar a Boca?
1: Pero está bien, pero digamos... Sí,
2: justamente lo que más le falta es eso.
1: Pero está bien, pero con Paredes, con, está ustedes diciendo Aranda, con Delgado allí, con lo que tiene, con Belmonte...
2: No, pero le falta, con lo que tiene quedó demostrado que no le alcanzó ni para pasar bueno, fase de grupos claro, de Copa Libertadores. Pero tenés que reforzar entonces, Héctor.
1: Lo que pasa es que le falta también, le faltó hacer el hombre más importante que es Paredes.
2: Sí, por supuesto, y Aranda entonces, también, son dos titulares indiscutidos. Entonces, bueno, pero te falta medio campo, te falta rotación en esa mitad de la cancha. Porque al final, Paredes, Delgado y Ascacíbar terminan siendo no el mismo tipo de jugador, pero similares. Son internos con claro. pocas llegadas. Ascacíbar empezó a tener gol en la vuelta a Estudiantes. Delgado no tiene gol. Paredes tiene un buen remate de media distancia, pero no pisa el área.
1: De llegar Villa, ¿dónde juega?
2: Por afuera, ¿dónde va a jugar Villa?
1: Y bueno,
2: el extremo.
1: O no, o lo tiras un poquito para atrás también, no sé.
2: A ver, pero una cosa es jugar en Independiente Rivadavia, ¿sí? Que él se tira para atrás, pero porque la pelota... Tiene que ir a buscarla más atrás, pero lo mejor que se ve de él es de tres cuartos para la izquierda, adelante.
1: Vamos a escucharlo a Rua Barrena anoche, a ver.
9: Eso lo he hablado con el presidente, sé que el club se está moviendo, sabes perfectamente que el mercado es largo y bueno, ha habido algunos que otros casos que a Boca le piden más dinero que a otros, pero bueno, el club está trabajando, el presidente está en contacto siempre, el Chelo lo tengo todos los días y bueno, tengo carita de bueno, pero soy exigente y soy bastante cabeza dura.
1: En esto le creo al Vasco, primero que es cabeza dura, por ende, ¿no? Es así, en esto le creo, pero también le creo en las exigencias, porque por la llegada de Rua Barrena, Boca hizo la limpieza que tenía que hacer y la hizo con la llegada de Rua Barrena. Si no, no venía Rua Barrena, ¿eh? Si no le daban la potestad, más allá que también tuvo que ver Riquelme en esta de la salida de varios de los futbolistas que debían haber salido antes.
2: Sí, pero es cierto que Rua Barrena lo ha pedido.
1: Y también Palacio, le creo en esto. Es decir, que tiene cara de bueno y que es cabeza dura uh-huh. y que exige, evidentemente, aunque nosotros no tengamos certeza quizás de los nombres que puedan llegar, evidentemente se está trabajando en la zona que necesita Boca.
2: Sí, sí, está claro. Igual lo que dice el Vasco esto de a Boca le piden más dinero que a otros, no es novedad. Cada vez que Boca ríe van a buscar a un jugador, automáticamente el jugador levanta la cotización. En todo caso, yo creo que a Boca y a River les sobra dinero como para ir a buscar futbolistas. Y si en todo caso les piden más, también es cierto porque faltan 10 días para que arranque el torneo, cada vez faltan menos 10. En cualquier momento faltan 5 días y no tiene refuerzos. Entonces es obvio que es como ir a comprar las entradas para el Mundial. Si vos la vas a comprar el día antes del partido y probablemente te va a costar más que si la comprabas 6 meses antes.
10: Sí, pero es cierto que igual les piden siempre mucho, no importa que sea el último día del mercado. Sí. Les piden plata siempre a River y a Boca. Y es un poco lógico también, lamentablemente.
1: Yo creo, Joaquín, que el hincha de Boca, en esto que estamos hablando y por algunos lugares que faltan llenar, tipos que vengan y jueguen en Boca, está un tanto impaciente también, más allá que esté esperanzado con la llegada de Rua Barrena, ¿no?
7: Y sí, porque hablamos mucho de que, a ver, un arquero seguro, un lateral derecho también, pensábamos en algún central, yo creo que también se pensó en que a esta altura, si bien el mercado europeo todavía tiene mucho que dar, que decir, pero se hablaba que Milton Delgado iba a ser una figura a vender y que Boca, a partir de un buen ingreso de dinero, también iba a salir a buscar volantes.
1: Ahora lo que llegó también, como última información, el tema de Ceballos, el bendito tema de Ceballos, que bueno, según informaciones que llegan desde Europa, que ya tiene todo concertado con el Napoli, Ceballos. El tema es que en Boca, aparentemente...
7: ¿Pero en qué condiciones?
1: Por eso, aparentemente... Ahora en Boca no o todavía no llegó ninguna oferta.
7: ¿Y pero quién va a pagar? ¿Quién va a ofrecer dinero si ya sabes que el jugador puede firmar un precontrato ahora y el primero de enero lo tenés gratis?
1: Por eso mismo digo que no sé cómo va a terminar la novela de Ceballos, aunque él ya arregló con el Napoli, digamos, no sé cómo va a terminar esta novela y qué va a ser de la vida de Ceballos. Si va a jugar o no en Boca estos 6 meses, a pesar que se arregló con el Napoli. ¿Me explico?
7: Acá hay otra gran desprolijidad. Otra vez, volvemos a... Voy a empezar a hablar de Boca. Volvemos al viejo Boca, al Boca que no puede entablar alguna renovación con cierta antelación. Y después también, Yo lo escuché muchas veces a Fafi, que tiene, sabemos, la mejor información, que está muy cerca de Boca, y a otros colegas y compañeros, hablar que Ceballos iba a tener el gesto de dejarle dinero a Boca, que iba a tener un gesto de no irse libre por 0 pesos. Y esto todavía yo no lo estoy viendo, no sé qué está pasando, si Ceballos... le va a dejar plata a Boca, si en algún momento de su cabeza, ahora en este último tramo, ya con los días de descanso y el inicio de la pretemporada, se le cruzó por la cabeza sentarse a charlar para renovar y que para partir de esa renovación Boca pueda negociar con algún club y así obtener dinero. Me parece que va a pasar todo lo contrario a lo que en algún momento se habló, hasta Ceballos mismo declarando.
1: Es que se hablaron siempre, termina con la misma... o tiene el mismo final todas estas novelitas en Boca de quién se va, quién se queda, si le tienen que dejar algo al club, si no le tienen que dejar algo al club.
7: Acá involucra al jugador también.
1: El final es el mismo y acá involucra también las declaraciones del futbolista, que al fin y al cabo termina absolutamente con todo. A ver, vamos a escuchar a Arruabarrena, porque también el Vasco no le escapó para qué vino a Boca. Y está bueno que deje la vara tan alta como en algún momento la dejó Costa en Racing.
9: No, todos los Bocas son diferentes, todos los grupos son diferentes. En cuanto a resultados, salir campeón. Pero bueno, sabemos que tenemos un semestre, si lo hacemos bien, complicado. Cada 3-4 días en estos 2 meses podemos estar compitiendo, jugando y bueno, tengo un buen equipo, o tengo buenos jugadores, espero poder armar un buen equipo.
1: Gracias. Bueno, la vara es la que todo hincha de Boca tiene que tener, porque Boca tiene que salir campeón.
10: Y ya van para 3 años y medio.
1: Y él dijo, Boca tiene que salir campeón.
10: La final contra Patronato, claro, los 3 goles de Benedetto, claro, la última vez que Boca salió campeón, es un montón de tiempo.
1: Y esto, me parece muy bien que un técnico que venga para eso lo diga. Viste que a veces venimos a competir, que no, que vemos. No. El Vasco, sabiendo que va a dirigir a un grande, evidentemente se puso como debe ser la vara, pero bien alta. No, y me parece bárbaro.
8: ¿Vos crees que los anteriores no lo hicieron? Que Almirón no lo hizo, que Martínez no lo hizo, que Gago no lo hizo, que Russo no lo hizo, que Úbeda no lo hizo.
1: Por lo menos no lo... Sí, lo intentaron, pero no lo dijeron. Y él lo dijo. Y a mí me gusta eso. Que el compromiso sea que lo hayan dicho ellos. Porque si no... Bueno, está bien. Pero por lo menos lo dijo. Alguno...
10: No te genera nada, Juan Manuel, por lo que veo.
1: Vos porque en este momento sos un duro. Para mí está bien lo que dijo.
8: ¿Pero qué? O sea,
1: para mí está bien lo que dijo.
8: La Boca y digo, no, acá vengo a salir campeón. Y sí, para algo te contrataron, claro. ¿No?
1: No, está
8: porque
1: bien.
8: Vas a dirigir, fuera a la Liga de España,
1: pero
8: vas
1: lo dijo
8: a Barcelona o Real Madrid.
1: Cuando Costa llegó a Racing y dijo, yo no quiero competir más, que lo había dicho Gago.
8: Está bien, pero eso era para marcar la cancha.
1: Muy bueno, y acá también.
8: No, porque antes de Arruabarrena no había un Gago que dijo, no, yo vengo a competir a Boca. Él dice, vengo a salir campeón porque bueno, Riquelme hace cuatro meses.
1: A vos no te genera nada, me parece bárbaro, te respeto. A mí me parece bárbaro que un tipo que viene a Boca, siendo de Boca, digo, vengo a salir campeón.
10: Veo que te emociona, Héctor, esto.
1: No, que me emociona, no.
8: Ah, va a salir campeón ahora porque
1: todos,
8: dijo
1: todos eso. Quieren ganar. No, no, pero que lo diga y que tenga responsabilidad. Y después se comerá su propia palabra si no le salió. Pero por lo menos el tipo se pone la vara alta. No que vengo a competir, ni mucho menos. Joaquín, acá no le produce absolutamente nada. Pero está bien que nos ha dicho el Vasco, ¿o no? ¿O no está bien?
7: Yo creo que sí, y que definitivamente Riquelme en este trance que ha tenido. Después...
1: Es muy frío.
7: No. Bueno, pero es un perfil analítico de Juanma y está bien.
1: Demasiado.
7: Y obviamente que lo entendemos. Pero digo, Riquelme.
1: ¿Sabe cómo ganó Argentina el otro día? ¿Sabe cómo ganó Argentina el otro día?
10: ¿Cómo ganó?
1: No, no con la frialdad que me presenta Juanma. Ah, no, porque puso huevo y alma y carajo.
4: Están buscando, Juanma. Él quiere que vos reacciones. Pasa,
1: porque... Con la frialdad.
4: ¿Pero por sí, qué? Joaquín. Está muy acostumbrado a esto.
10: Hay que tener frialdad para definir como definió Messi, Juanma. Claro. Eso es frialdad también.
1: Déjate mermar con
10: ¿Viste el centro metió Lautaro?
1: No, pará.
10: ¿Eso es por corazón o por frialdad?
1: Pero me parece un tipo de computadora analizando. No, pero fue muy frío. Hay que poner el alma, la garra, tremendo. Y hay que llorar como lloró Messi. Sí, Joaquín.
10: Es tremendo esto, Joaquín, ¿eh?
7: No sé si Riquelme habrá tenido frialdad a la hora de pensar, pero sí está claro que fue a buscar un tipo del riñón. Y Arruabarrena tiene el riñón de Boca, tiene el ADN, por eso las declaraciones... me parece que apuntan bien a lo finito del hincha de Boca, al sentimiento, esto que yo creo que dijo, que obviamente al hincha de Boca le habrá gustado escucharlo, esto de venir para ser campeón, que nada puede conformar, que no sea ser campeón, la cuestión de la política, porque ya en Boca seguramente se va a empezar a partir de este semestre a respirar política, a escuchar a futuros candidatos, posibles candidatos. Bueno, la cuestión de que no haya grietas, que la grieta no enceguezca o que no confunda, me parece que por lo menos en la previa y antes de competir, que es lo más importante, y te diría que lo único, está bien lo que declara Arruabarrena. Y abarco también a esto, de llegar a ser campeón, porque lo decía Germán, creo Boca hace mucho ya. Ya no puede ser que haga 3 años y medio que no sale campeón. En este fútbol argentino donde todos salen campeones.
10: Claro, hay 8 campeones por año. Y Arruabarrena dice, no, yo vengo a salir campeón.
1: Y bueno, sí. ¿Qué querés? Por lo menos tiene que salir campeón. En
10: yo también.
1: Uno de los 8.
7: Si obvio que hay campeonatos y hay partido por una copa.
10: Sí, que tenés que
7: yo para jugarlo. Yo creo que te refieres a los campeonatos. Campeonato. ¿No?
1: A su vez, ya que estamos hablando de Riquelme, la política interna de Boca y demás... el Vasco habló también ayer después del partido.
11: Que voy a tratar de hacer todo lo posible para que se sienta identificado con el equipo, que lo escuchen y vean el que se hizo de Boca, que tiene el ADN de Boca, sea oficialista obviamente, o oposición, quiere que Boca gane, y lo digo porque tengo ejemplos muy cercano, de gente importante de la posición que fueron tal vez los primeros que me han saludado y me han deseado suerte. Ellos quieren que Boca gane, puede estar de acuerdo o no con Román, pero el que tiene la de Boca quiere ganar, y esto de las grietas y toda esta pelotudez política, yo no voy a estar. Yo lo único que voy a tratar de hacer es un equipo que el hincha de Boca se vea identificado y tratar de amar el grupo.
1: Vasco, mil gracias, un abrazo y buen regreso, que sea con éxito todo. Y está regresando, bueno, obviamente.
10: Y un abrazo, claro.
1: Y un abrazo, claro está. Pero digo, se quejaban de que no hubo conferencia de prensa presentando al técnico. Bueno, ayer creo que habló
4: en la transmisión.
1: Habló de todo en la transmisión y habló y se presentó. Y fue sanguíneo, fue sanguíneo en lo que dijo, sobre todo en la parte política, y esto también me gustó.
8: Eso me parece bien, porque aparte en la previa de su llegada, habíamos hablado, vos lo habías remarcado, que Mauricio Macri había dicho, bueno, vos Riquelme tiene que buscar a este.
1: Le marcó la cancha a Mauricio a Riquelme.
8: Está bien, probablemente porque...
1: Exacto, una chicana política.
8: Todo el mundo Boca si hablaba de entrenadores, hablaba de ellos tres o cuatro.
1: Exacto, exacto.
8: No, no es que descubrió la pólvora.
1: Ahí en ese caso Macri también fue llevar agua a su molino, ¿no?
8: Claro. Y Arruebarrena incluso ha reconocido que tiene buena relación con Macri y que tiene buena relación con Riquelme. Se entiende que desde hace un tiempo, porque limaron las perezas, por eso es que llegó a Boca.
1: ¿Nos aguantás, Juaco, un ratito nada más? Porque ahora tenemos el cicutismo.
7: Sí, el cicutismo. Claro, claro, cómo no, no
1: que es una parte
7: Fernando,
1: muy
7: obvio.
1: Importante de No Veo la Hora. Y después
7: que aclare, aclare esta mañana confusa, Fernando, con su estilo.
6: Por favor, sanguínea, como dice Héctor.
1: Una mañana rara, ¿no?
6: Sí, después. Para nosotros es muy feriado.
1: Después.
10: Muy feriado.
1: Después. Volvemos, dale, con el cicutismo.
6: Bueno, no nos vamos ni tan lejos de la Copa del Mundo, ni tan lejos, diría, no sé si de la Argentina, pero de algunos deportistas argentinos. En las últimas horas...
1: Perdón, reapareció mi amiga Coventry.
6: Exacto, Cristi.
1: Y Cristi.
6: Reapareció porque en medio del Mundial tuvimos una decisión, en realidad...

actividad deportiva también. Acá en el mundo. Cristi Coventry es la presidenta del Comité Olímpico Internacional. Hace ya año y pico, que llegó a un lugar históricamente reservado para dirigentes, muy poquitos ex deportistas. Hay todavía un cupo de un 15% que integra ese centenar de miembros que tiene el Comité Olímpico Internacional, que está destinado, digamos, o donde pueden llegar a tener representación ex deportistas como ella. Ella fue nadadora, medallista olímpica, representó a Zimbabue, su lugar de origen. Obviamente forma parte de una minoría poblacional dentro de Zimbabue, blanca y bastante bien acomodada. Pero más allá de eso, llegar como primera mujer, como presidenta, como primera africana ocupando ese lugar, y también como una atleta que rápidamente, cuando se retiró, se pudo inmiscuir y bastante bien y rápido en el universo de los dirigentes deportivos, sucedió a Thomas Bach, que también fue competidor, atleta en esgrima, pero bueno, se conoció más de él cuando ya era dirigente deportivo. La verdad no es que fue una gran leyenda del deporte que llegó a ser presidente del Comité Olímpico Internacional, fue al revés. Y cuando lo sucede, entre otras complicaciones de ese legado, de esa herencia que le dejó Thomas Bach, el alemán, a la africana de Zimbabue, estaba esto de, a ver, cómo resolver un problema que de un lado y del otro lo cuestionaban ya de 2022 en adelante. La presencia barra ausencia de Rusia, fundamentalmente, en los Juegos Olímpicos, pero en todo el universo deportivo, no solo que mueve los Juegos Olímpicos, que llega, por ejemplo, a las entrañas de esta Copa del Mundo. Nadie, digamos, lo plantea hoy, lo dice hoy, pero recordemos que Rusia no pudo llegar al Mundial. No se pudo clasificar, porque no pudo competir, porque no compite desde 2022, lo bajaron de la clasificación hacia el Mundial de Qatar, porque recuerden que Rusia invade Ucrania en febrero de 2022, hace más de 4 años. Ahí se cierran las puertas para que pudiera completar su clasificación, que tampoco era muy cercana, no estaba con chance de poder hacerlo, para el Mundial de Qatar. Y tampoco directamente no inició nunca la campaña de clasificación al Mundial. Y lo mismo en cada uno de los deportes, al menos de manera colectiva. La guerra de Rusia invadiendo Ucrania comienza en febrero del 22. La primera sugerencia, recomendación, pero la verdad desde un lugar de autoridad del Comité Olímpico Internacional, llega ahí. A mediados de 2022 el Comité Olímpico Internacional le dice a cada deporte, a las federaciones que son como una especie de aliados del Comité Olímpico Internacional, no tiene una potestad total. No es que lo que diga el COI lo va a agarrar, no sé, la Federación de Vóley, como ahora lo vamos a contar con un ejemplo, o la de fútbol, la FIFA, o la de básquet, y va a decir, ah, listo, si lo dijo el COI, yo lo hago. Tiene que sugerirlo, tiene que proponerlo, y las federaciones habitualmente aceptan, porque están siempre en ese juego de riesgo, de límites, de hasta dónde llega la potestad de una entidad, el Comité Olímpico Internacional, que no solo organiza los Juegos, sino que también, si un día se pelea con una federación, pasó con la de boxeo, te deja fuera de los Juegos, ¿no? Después estaban federaciones más fuertes y más débiles. La de boxeo, evidentemente, era muy débil. La del fútbol, la del básquet y otras, son la de tenis, son federaciones tan fuertes que muchas veces, bueno, imponen a veces sus propias reglas. El fútbol, ¿no? Por algo el fútbol olímpico es tan particular, en los varones es sub-23, ahora va a tener menos equipos, menos selecciones masculinas. Así que bueno, todo eso obviamente es esta plena convivencia de las dos entidades. En 2022 se le prohibió a Rusia competir como Rusia en todo el proceso olímpico que terminaba en París 2024. Después, en 2023, se habilitó una oportunidad para deportistas individuales de algunas disciplinas que pudieran presentarse, pero se acuerdan, como atletas neutrales. Obviamente, porque yo decía que de los dos lados siempre se discute. Porque Rusia lo entiende como algo, como una prohibición. Rusia dice, bueno, ¿qué me venís a mí con esto? Es cierto, yo estoy en guerra. Ellos dicen que es una operación, porque desde Rusia lo entienden como que territorios del Donetsk y otros de Ucrania están reclamando que las autoridades sean prorrusas, y entonces ellos reclaman una cierta libertad. Todo esto con la mentalidad rusa oficial, ¿no? Entonces ellos dicen, nosotros estamos haciendo una operación especial en Ucrania, no iniciamos una guerra. Y ellos desde esa posición dicen, nos están sacando de las competencias deportivas. Eso fue muy fuerte entre 2022 y 2023. Ahora, del lado de enfrente, Ucrania, Europa y gran parte del mundo, en aquel momento mucho apoyo de Estados Unidos también, fue, no, Rusia es el invasor, hay que dejarlo afuera de todo, hay que asfixiarlo para que se dé cuenta también en el deporte o con este ejemplo que da el deporte, de que no tiene cabida en el mundo que vivimos, en el mundo democrático de países que no inician guerra.
un poco con ciertos escrúpulos, porque hay otras guerras y hay otros conflictos armados. Ni hablar cuando

0: Trump llega al poder de Estados Unidos, donde había estado cerca de Zelensky, después medio que lo verduguea, se acercó o siempre estuvo cerca de Vladimir Putin, el presidente de Rusia, hoy parece estar un poco más lejos, pero bueno, en el medio pasaron muchas cosas, y entonces ahí es donde Ucrania siempre lo consideró una ofensa permitirle a Rusia, inclusive con atletas neutrales, volver a competir. En aquel momento con casos muy aislados. Dicho sea de paso, otro paréntesis, otro asterisco, Rusia ya venía con otros conflictos con el Comité Olímpico Internacional y en varios deportes, atletismo por ejemplo, porque había se había conocido la noticia, una denuncia de un medio alemán, que después, bueno, se hizo una investigación, creemos independiente, de intercambio, ¿se acuerdan?, de pruebas de los controles antidoping de aquellos Juegos Olímpicos de invierno que fueron en Sochi en 2014, miren hasta dónde nos vamos, y que habían tenido a el laboratorio de Moscú en Rusia intercambiando pruebas de sus propios atletas. O sea, si vos intercambias una prueba, das por hecho que la prueba que estás sacando y una limpia que estás incorporando es porque estás tapando un cierto doping. Eso los dejó afuera del atletismo y de otros deportes ya de Río 2016 en adelante. Bueno, pero las sanciones más fuertes vinieron con la guerra. Esto se empezó a flexibilizar básicamente porque empezó a pasar el tiempo, la guerra se mantuvo, ya pasó el ciclo olímpico entero, los 4 años, y el panorama no cambia. Y en el medio tuvimos, además, el conflicto actual en Medio Oriente, donde fundamentalmente Estados Unidos e Israel inician el 28 de febrero un operativo bélico contra Irán. Le matan al líder supremo, aunque ellos digan que van en busca de la democracia, como quieran argumentar su ofensiva. Y Irán contesta, obviamente. Y esto hace que ahora muchos sean los países que están en conflicto y no se sabe, bueno, ¿quién lo empezó? Y entonces, ¿a quién dejás afuera? Esto obviamente incomoda a las decisiones políticas, que son políticas, claramente, del Comité Olímpico Internacional. Bueno, flexibilizó tanto este organismo, digamos, el regreso de Rusia, que hace muy poquito había dicho, el año pasado, que volvía en los Juegos de la Juventud, que son ahora, en octubre, va a haber Juegos Olímpicos Juveniles en Senegal, en Dakar. Ahí va a poder estar Rusia con su bandera, con sus atletas y con su clasificación. Es una clasificación rara, muy acotada, pero existe. A Bielorrusia, un aliado de Rusia, de Vladimir Putin, ya le permite competir como país. La decisión que tomó esta semana es que finalmente se levanta la sanción esta de 2022 de que Rusia pueda competir. Y le autoriza o las autoriza a todas las federaciones de todos los deportes a decir ya no atletas individuales, casos aislados, no sé, me acuerdo el judo, ya podían volver a usar la bandera. No, ahora es cualquier deporte, inclusive los de equipo, pueden empezar a competir porque ellos se ven de alguna manera apurados por la clasificación olímpica que ya comenzó. Hay deportes como el béisbol, el cricket, el fútbol en su versión femenina, que ya tiene selecciones clasificadas a los próximos Juegos Olímpicos, que van a ser en Los Ángeles en 2028. No le pueden cercenar de alguna manera ese derecho a un país que sigue en guerra, porque la guerra entre Rusia y Ucrania sigue, pero ya no se considera algo, bueno, a ver, que esté tan mal o que evidentemente tengan expectativa de que se solucione. Ucrania puso el grito en el cielo. ¿Se acuerdan que en los Juegos de Invierno que se celebraron a principios de este año hubo un atleta que llevaba en el casco, en uno de sus, Vladislav Herakichev, fue el atleta de Skeleton, este trineo, esta especie de trineo en el que se deslizan por la nieve, llevaba en el casco la imagen de víctimas del conflicto armado en Ucrania y que, bueno, se vio envuelto en otro tema incómodo el Comité Olímpico Internacional porque le prohibió competir con ese casco. Porque decía, está llevando algo político al extremo a que lo vea todo el mundo. Y él dijo, déjame competir, yo quiero competir con esto. Vieron que hay muchas reglas de, bueno, una marca no puede tener un logo tan grande. Vos no podés, Argentina, por ejemplo, el casco de un, no sé, ciclista argentino no podría llevar la insignia de las Malvinas. Porque es un tema político. Ellos lo consideran así. Sí. A nosotros nos hace ruido, pero ellos lo consideran así. Bueno, a este atleta ucraniano no lo dejaron competir. O sea, fue Kristi Coventry, la presidenta del COI, dijo, yo te apoyo, está todo bien, pero seguimos apoyando a Ucrania, pero con eso no. Y el pibe dijo, bueno, si vos no me dejás competir, yo no compito. Fue un caso que marcó un antes y un después. Hoy fue el primero en decir, esto que está pasando ahora es un escándalo. O sea, pensamos que en algún momento a Rusia le iban a dejar volver a competir, pero nunca así. El argumento que da el COI es, bueno, pero ya los atletas no están involucrados con el ejército como antes. Rusia se comprometió a no hacer ningún tipo de partido, competencia, entrenamiento en las zonas de conflicto, que sigue siendo el Donetsk ahí en Ucrania, porque Rusia lo considera ya territorio propio y para Ucrania está anexando territorio vía la guerra. ¿En qué puede, con esto termino, en qué puede rebotar esto en deportes como el fútbol? Bueno, cuando termine el Mundial, seguramente Infantino, que además es uno de los miembros del Comité Olímpico Internacional, haga oficial que Rusia va a iniciar, todavía hay que ver qué eliminatorias tenemos, va a iniciar su proceso, puede hacerlo de eliminatorias, también lo debería decidir UEFA, veremos qué decisión toma, de que vuelvan los equipos rusos a la Champions, por ejemplo, pero FIFA podría directamente tomar la decisión de que Rusia vuelva a competir para clasificarse al próximo Mundial, porque debería hacerlo por una cuestión de que es un país, digamos, o es una federación que tiene la posibilidad de competir libremente como cualquier otro país, ahora con la recomendación esta que llega del Comité Olímpico Internacional. Y esto ya impacta en un deporte, por ejemplo, como el vóley, que yo lo nombré antes. ¿Qué pasó con el vóley en las últimas horas? Bueno, actualizó los rankings mundiales, el ranking internacional, donde Argentina pelea por un lugar para los Juegos Olímpicos. Rusia ya aparece entre los varones y entre las mujeres. Por ejemplo, a la Argentina la posiciona un poco más abajo que Rusia, porque le están reconociendo a Rusia que va a jugar el año que viene en la Liga de Naciones, la BNL.
1: Y potencia Rusia.
0: Es una de las potencias. Sí, claro, muchos deportes, gimnasia rítmica, nado sincronizado, natación artística, como le llaman ahora, deportes individuales, bueno, ni hablar, como el atletismo, como la natación, la lucha. Tiene deportistas top, de primer nivel internacional. Si encima en los equipos también puede volver a clasificarse, le va a quitar el lugar, o va a volver a ocupar el lugar que tenía antes, donde Argentina, en algunos casos, el del vóley es uno de ellos, puede llegar a pelear por esas plazas. Así que lo que el vóley ya permitió, lo que oficialmente ya se puede ver en los rankings mundiales, bueno, de a poquito va entrando en cada deporte por una decisión que viene de escritorio, pero que también es como un poco, bueno, palpar un poco la realidad de estos tiempos. En 2022, el mundo hablaba de la guerra. Hoy ya casi no se habla de eso, salvo obviamente en Rusia, en Ucrania y en las zonas cercanas. Y bueno, el deporte empezó a bajar las banderas, si es que las tenía levantadas, y a dejar que todo vuelva a fluir como antes. Así que Rusia ya lo hizo, empezó a competir en muchos deportes y lo va a hacer en este camino, si quieren, de los Juegos Olímpicos para Los Ángeles 2028 y en otros deportes también.
1: Los vaivenes de este intrincado matrimonio, deporte con política, los trató de aclarar Percy Cuti, a quien no veo la hora.
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29: De la mañana, 5 minutos en toda la Argentina. En Buenos Aires la temperatura 14 grados, 4 décimas, la humedad 60%. Javier Milei está presente en el tradicional Te Deum de este 9 de julio. La ceremonia religiosa se lleva a cabo en la Catedral Metropolitana y cuenta con la presencia de su renovado gabinete de ministros. Además, repite la postal del 25 de mayo. A esta ceremonia se suma lo que será en instantes nada más el desfile militar sobre la Avenida Libertador, que ya está cortada al tránsito. El palco oficial para el presidente y otros miembros del gobierno está ubicado en Avenida Libertador y Sánchez de Bustamante. Se espera que trascienda el mediodía y finalice cerca de la 1 de la tarde. Victoria Villarruel, mientras tanto, participó de la vigilia por el Día de la Independencia y hoy se quedó en Tucumán. Además, habló y dejó abierta la posibilidad de una candidatura política para 2027, fuera de La Libertad Avanza, claro. La vicepresidenta, distanciada de Milei, aseguró que le gustaría ser la persona que sirva a todos los argentinos, dijo, con decencia, honestidad y profundo patriotismo. La titular del Senado, además, remarcó la importancia de emitir un mensaje de unidad frente a los difíciles momentos que atraviesa el país y criticó el discurso de Milei anoche por proponer leyes, dijo en el Congreso, que responden a intereses foráneos. Durante el mes de junio, una familia tipo en la ciudad de Buenos Aires necesitó al menos 1.600.000 pesos para no caer bajo la línea de la pobreza. El Instituto de Estadísticas y Censos porteño estableció que se requieren ingresos superiores a los 2 millones y medio de pesos para ser considerados de clase media. El umbral de indigencia quedó fijado en 850.000 pesos mensuales para un hogar compuesto por 2 adultos y 2 menores. El costo de estas canastas básicas registró un aumento cercano al 1,7% y se ubica levemente por debajo de la inflación general en la ciudad de Buenos Aires. El gobernador de Santiago del Estero, Elías Suárez, participó también anoche de la vigilia por el Día de la Independencia en Tucumán y reclamó por un federalismo con medidas concretas. Exigió que el gobierno nacional cumpla con sus obligaciones respecto al envío de recursos coparticipables y reactive las obras públicas en la región. También destacó que su provincia mantiene el equilibrio fiscal desde hace 20 años y tuvo que hacerse cargo de proyectos nacionales paralizados, como la construcción de viviendas y el mantenimiento de rutas. Además, el gobernador santiagueño llamó a buscar consensos y aseguró tener la mejor voluntad para acompañar iniciativas que hagan grande al país. 14 personas fallecieron y otras 78 resultaron heridas durante los recientes ataques nocturnos perpetrados por Estados Unidos contra Irán. Además de las víctimas fatales, autoridades locales reportaron importantes daños materiales en la infraestructura, incluyendo la destrucción de un puente y una línea ferroviaria. Como represalia ante esta ofensiva, la Guardia Revolucionaria y el Ejército de Irán afirmaron haber atacado diversas bases militares de Estados Unidos en Kuwait, en Bahrein y en Qatar, pese a que el enfrentamiento armado ya se había cortado o cesado con el alto el fuego que ahora parece estar levantado. El presidente Donald Trump aseguró que el gobierno de Teherán se comunicó para intentar negociar y llegar a un nuevo acuerdo. Hoy jueves 9 de julio, feriado por el Día de la Independencia, el dólar oficial, sin movimientos porque no hay mercados, se queda 1.510 pesos para la venta en el Banco Nación. El dólar blue, 1.520 pesos y el dólar turista para gastos en el exterior con tarjeta, 1.963 pesos. En San Juan, nos escuchás en la FM 104.1, en la capital sanjuanina, 2 grados 6 décimas la temperatura, cielo algo nublado, todavía con neblina a esta hora de la mañana. Hoy se espera un cielo parcialmente nublado, con mayor nubosidad hacia la noche y una máxima de 18 grados. Aquí en Buenos Aires tenemos una mañana sin tanto frío, 14 grados 4 décimas, ideal el clima hoy, con cielo algo nublado, humedad del 60% y presión de 1013 hectopascales. El viento está soplando del noroeste a 6 kilómetros la hora, se espera hoy una máxima de 17 grados con buen tiempo. Mañana viernes más nublado, mínima de 7 y máxima de 14, no se descartan lluvias entre el cierre del viernes, las últimas horas de ese día, y las primeras horas del sábado, que tendrá después una máxima de 15 grados. El domingo, mejor, con sol, mínima de 6, máxima de 13 grados. Así pinta el fin de semana largo en Buenos Aires, según lo que marca el Servicio Meteorológico Nacional.
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0: Muy bien, ¿qué dicen? ¿Cómo les va? No les voy a saludar fuertemente como si fuesen las 9 de la mañana, porque acá son las 11, las 11 y 12. ¿Qué dicen, compañero? ¿Cómo
1: bien, andan? Te esperamos y te recibimos con Fito, ni más ni menos.
0: Con Fito, exactamente, claro. Muy bien. ¿Qué puntería?
1: Claro.
0: Bueno, sé que estuvieron haciendo un buen programa, sé que han pasado por distintos lugares. Yo en este momento estoy en el aeropuerto de Atlanta, rumbo a Kansas City, que es donde vamos a ver a la selección argentina. ¿Y saben qué se ve aquí?
1: ¿Qué se ve?
0: Se ven camisetas de la selección argentina con el 10 en la espalda y el nombre de Messi.
1: Mira.
0: Como si fuese una... sé que hay una columna que algo reprodujo Ezequiel Fernández Murs, una columna de un periodista estadounidense que dice algo así como: hay Messi por todos lados, Messi ancianos, Messi embarazadas, sí. Messi que frenan a sacarse una foto, Messi que hacen fila para comprar una camiseta que dice Messi. Bueno, es más o menos así, ¿no? Es el hace 3, 4
1: Messilandia.
0: Mundiales. Yo recordaba que
1: Messilandia.
0: Es Messilandia, está muy bien Messilandia. Recordé que en el 2006 Messi ya era la cara de las tres vidas, de las tres tiras, ¿no? Las tres vidas. ¿Por qué no?
1: Y tres vidas también.
0: Exactamente, claro. Bueno, y estaban caminando por las calles de, no sé qué sería, qué ciudad de Alemania sería, algunos dirigentes, y entre ellos Blatter, junto a Grondona. Y vio Blatter una gigantografía. Kaká. Sí. Había un alemán también. ¿Quién sería? Balak, muy bien, sí. Porque iba a decir arquero, no era gran figura.
2: Con
0: no,
2: las tres tiras Kaká, identificado.
0: Kaká. Sí. Claro, Kaká, Balak y Messi. Y Blatter le dijo a Grondona: mirá qué maravilla, están los tres, pero mirá qué detalle, el único que no es titular es el tuyo. Y Grondona le dijo: ni me hables de ese tema. Qué banca histórica la de Grondona a Messi. Alguna vez llamó, ¿no? En aquel Mundial
1: Sub-20.
0: Inventó
1: un partido.
0: Había sido... Eso fue, claro, en 2004 inventó, claro, un partido,
1: exacto,
0: dos partidos.
1: Exacto.
0: En 2005, desde la Copa de Confederaciones que se jugaba en Alemania, llamó a Holanda, que es donde se jugaba el Mundial Sub-20, dijo: ¿por qué no juega el chiquito?
1: Claro.
0: No, el chiquito ya va a jugar, lo estamos llevando a poquito. De a poquito se van a ir ustedes.
1: Sí.
0: Así que, así que juegue, ¿no?
1: Me acuerdo la del taxi.
0: ¿Qué dijo en el taxi?
1: Y la del taxi, sí. Alguno le dijo: mira que vas a volver a manejar el taxi.
0: Ah, claro, pues bueno, pues Peckerman.
1: Pero no,
0: pues Peckerman había
1: pero no
0: di taxi.
1: Nombre, viste, pero...
0: Nah, está bien, que lo importa, claro, no pasa nada.
1: Sí, pero es el así.
0: Era el pasado de Peckerman, no hay problema.
1: Sí, claro.
0: Bueno, y en 2006 le dijo eso a Blatter, ¿no? Ya, entonces hace 20 años que el fútbol se vende desde Messi. Y hoy pensaba... en el día libre de partidos que tuvimos ayer, tal vez necesario, ¿no? Como para salir del colapso emocional que fueron los últimos dos partidos de Argentina. Pensaba que el fútbol, si bien tiene a Mbappé, si bien tiene a Yamal, si bien tiene a Haaland, está viviendo en este mundial algo parecido a lo que vive el tenis. O a lo que vivió el tenis hace un par de años, con las salidas de Federer y Nadal, ¿no? La diferencia es que el tenis, al ser un deporte individual, obviamente depende de los deportistas. Pero para vender al fútbol, para lo marketinero del fútbol, siempre son los jugadores, no, ni las tres tiras, ni el animalito, ni la pipa van a vender, van a ser. Digamos, cuando el Barcelona era el Barcelona, no se vendía desde lo que era el Barça, sino desde la cara de Messi también, ¿no? En ese sentido, no solamente desde lo comercial, lo marketinero, lo que sea, cuando escucharán detrás de mí la evidencia de que estoy en el aeropuerto,
1: claro,
0: sino también esta sensación rara de que al fútbol se le van los que marcaron una época durante tanto tiempo. Ahora, qué diferencia, ¿no? Porque Cristiano terminó el partido y a mí me da la sensación, o me dio la sensación, que nadie lo iba a saludar.
3: Quedó solo de cara a la gente, Ariel.
4: Creo que lo dijimos acá ese día, ¿no? El día posterior.
0: Exactamente.
3: Incluso no es nuevo, Ari, porque cuando quedó fuera con Marruecos en 2022, terminó el partido y se fue caminando solo al vestuario y no saludó a nadie.
0: Claro, claro. Neymar no quedó solo, lo abrazaban, se notaba que había, que hay buena onda. Ahora, terminó desolado, ¿no? Y sé que hay un par de periodistas en Brasil que ayer sugirieron la posibilidad de un retiro anticipado de Neymar. Que claro, ¿cuál puede ser la próxima motivación de él? Si la motivación, él con equipos ganó lo que podía ganar, ganó Copa Libertadores, obvio que ahora está lejos de armar un equipo como en su momento tenía Santos.
4: Está en la Sudamericana, ¿no?
0: Está en la Sudamericana, sí. Pero ¿dónde puede estar la gran meta? La única meta que tenía era lo que le faltaba, y lo que le faltaba era un título con la selección mayor, porque lo que ganó fue el Sub-23 en los Juegos Olímpicos.
3: Ir a jugar al Inter Miami, a lo mejor.
0: Inter Miami con Messi.
3: Juntarse con Messi una vez más.
0: ¿Es una motivación?
3: No lo sé.
0: Bueno, no sé, qué sé yo. No, tampoco creo que tenga presupuesto el Inter Miami para llevarlo. Y además, ¿qué van a llevar a? O sea, para reeditar la MSN, decís, Messi, sí. Suárez, Neymar.
3: Alguno tendrá que correr, ¿no? Pobre. Los de atrás.
0: Sí, pobre. Qué mala noticia sería para los mediocampistas, ¿no? Esa. Y por otro lado, Messi, ¿no? También podríamos hablar de Modric, también podríamos hablar de Salah, ¿no? Pero yo creo que el primer escalón y el segundo escalón en los últimos 20 años o 15 años los ocuparon ellos tres, Messi, Cristiano, Neymar, en ese orden. Y está claro que Messi, yo no sé si llegamos a hablarlo ayer, pero está claro que se aferra tanto a los últimos ratos de fútbol con la camiseta de la selección, que ahí también hubo un argumento o una manera de entender sus últimos minutos, ¿no? Yo creo que hasta incluso el llanto posterior al partido, porque qué paradoja. Él ayer, sé que en las rueditas de prensa que se armaron allí en Kansas City, en la concentración, dijo: nunca lloré en una cancha. Uh-huh. Y en realidad sí lloró, pero fíjense cuándo lloró. Lloró después de perder la final, después de terminar el partido, en 2016, es decir, por una derrota. Sí. Lloró. ¿Se acuerdan en ese partido en el Monumental
4: con Bolivia,
0: contra Bolivia? Sí, sí. Claro. Con Frete, que se le hizo un par de preguntas y con buen tino, con tino de, con humanidad, lo paró ahí porque estaba desarmado Messi. Y lloró hace poco. Lloró hace 2 años en Estados Unidos también, cuando no pudo completar la final de la Copa América.
5: En el banco, claro.
0: En el banco, cuando lo reemplazó Nico González, cuando él se lesionó, es decir, él borró esos momentos.
5: Y en la final perdida en 2016 en New Jersey con Chile, cuando erró el penal también.
1: Claro. Había llorado de tristeza, de impotencia.
0: En general, de tristeza, un día de. A ver, de tristeza e impotencia en 2016, de emoción en 2021, fue contra Bolivia. De otra vez de tristeza e impotencia en el 2024. Uh-huh. Yo creo que también aquel de 2024 era también el sentir para Messi que se terminaba todo, que podía llegar a terminarse todo. Faltaban 2 años para que llegara la Copa del Mundo. Ahora, el último es diferente.
1: Claro.
0: Porque motivos de tristeza no tenía, motivos de bajón no tenía. En todo caso, podía llegar a ser la tensión, ¿no? Bajar. Liberarse después de esos minutos finales.
1: Desahogo, digamos.
0: El desahogo. Sí, a ver, si llorábamos todo, ¿por qué no iba a llorar él?
1: Pero lógico.
0: Yo creo que en la medida que la cámara, ¿no?, lo tomaba.
1: El autor.
0: Y el autor, el protagonista uno de los importantísimos protagonistas del llanto generalizado. Ahora, en la medida que la cámara lo tomaba llorando él, creo que el llanto se extendía también. Pero solamente sabe Messi si por la cabeza le pasó en esos últimos minutos la cercanía del final. Como era Egipto, así como era Cabo Verde antes, no lo planteamos de esa forma. Yo no escuché, tampoco estoy escuchando todo lo que puedo, todo lo que escucho en Buenos Aires, ¿no? Pero no escuché en ningún lado que era la posibilidad de el último partido de Messi con la camiseta de la selección argentina. Y sin ir tan lejos, porque yo no sé si llegará a la Copa América, entiendo que algún amistoso va a querer jugar de una u otra forma, pero sí o sí, posible derrota en estos días, es su último partido en mundiales. Mm. Eso ni hablar. Y bueno, ¿por qué no iba a estar? ¿Por qué no en la cabeza de Messi semejante momento, ¿no? Mm. Si él, a ver, Mona, ¿te puedo hacer una pregunta? Estoy en vivo porque estoy con la Mona Jiménez. Estamos en vivo para después. Yo te quiero hacer una pregunta nada más. ¿Cuántos mundiales habías visto vos? Porque vos sabés cuando te toma la gente, te toma la cámara, lo que explota la gente en la cancha.
6: Bueno, quedaron 4 días, 4 estuve en México, bueno, con Pepe. En el Millonario, ahí en la cancha del River, después estuve con Maradona en el 86.
0: Ah, ¿fuiste el 86 vos?
6: Sí.
0: Ah, mirá.
6: Y después también estuve en Brasil. Que
0: pero para vos hiciste 78, 86 y Brasil y llegaste a la final.
6: Y fui a Qatar también, estuve en Qatar.
0: Ah, bueno. Pero nunca bajás de la final.
1: Gran.
6: No, no. Por eso estoy acá, para el Diego de la Copa. No lo hacemos, lo vamos a tirar todas. Ya le dije, todas las hinchas lo metemos a la cancha, le quitamos al campeón, no sé si quién va a ser campeón, porque Argentina va a ser campeón. Sí. Y si nos llegan a ganar, le quitamos la copa y nos hacemos la mierda.
0: Y
6: no
0: nos llevamos la copa.
6: Sí.
0: Escuchame esto, que vos que estuviste en la concentración. Espera, que quiero comprar un agua, si te la compro yo. Bueno. Concentración, ¿cómo viste el grupo?
6: Muy bien, todos unidos, espectacular. Aparte, Messi es algo especial, muy tranquilo, una persona bárbaro. Me encantó la forma de ser, amable, sencillo, muy agrandado. Es un tipo como un muchacho de base.
0: Mira, vos tenés la particularidad de que desde que hiciste la fila con la valija hasta acá, que estamos haciendo el embarque, te vinieron a pedir una foto o a hablar no sé cuántos argentinos. Argentino que te ve, argentino que te dice algo. Messi vive así. ¿No decís de qué se trata? ¿Cómo es vivir así?
6: Mira, yo no me molesta que me saquen fotos, calculo que Messi tampoco me molesta, porque calculo que él tiene el 1000000% más que yo. Pero colombiano también, chileno me pide fotos, chileno, colombiano, ecuatoriano, peruano, de todo Sudamérica.
0: Pero ¿y él te llamó la atención, parece es un genio y además una persona normal. Es increíble esa doble, ¿no?
6: Claro, eso es realmente lo que me... Es un tipo sencillo, no es agrandado, es amable, es sencillo, te abraza, te da un beso, es como si estuviera charlando con un amigo de toda la vida.
0: Y les cantaste y las sabían todas, ¿eh?
6: Y todos, hasta el Cuti, estaba Julián, que aparte todos cantaban... ¿cómo pasó este momento? No lo puedo explicar. El reloj del tiempo, mi juventud echó a andar. ¿Cómo poder olvidar y no querer recordar que en un tiempo pasado me desperté enamorado? ¡Vamos, Argentina! Decían ellos, ¡vamos, Argentina! ¡Te quiero! Yo, ¡vamos, Argentina! Amor, Argentina, te llevo en mi corazón.
0: Ah, sos una fiera, Mona. Y aparte, acá son las 10:30 de la mañana, ¿no? Mira, te aplaude la gente en el estudio, sos una fiera.
1: ¿Qué era?
0: No vocalizaste nada, lo único que hiciste fue arrancar. ¿Vos qué hacés antes de cantar? ¿Cómo te preparás?
6: Cuando tengo 5-2 horas de show, sí, vocalizo. Iba a cantar 3 temas nada más, pero los chicos Messi me pidió Paloma Loca, después pidió Luis. O sea que se fue agrandando las cosas. El muchacho de barrio pidió el Cuti. No, iba por 2 canciones.
0: Sí, te quedaste.
6: Sí, aparte fui a la AFA, fui por el streaming de los hijos de la AFA, y después pasaba saludando a ellos, y bueno, ahí me quedé cantando 15 temas, por lo menos.
0: ¿15 temas?
6: No, 15 no, pero 10 temas.
0: Te faltó cerrar, porque vos cerrás con... No, para que ya casi que está subiendo al avión. Esto...
1: Impresionante.
0: Perfecto, está Mona. Escúchame lo último. Lo único que te faltó con los chicos es cerrar marcando de dónde son todos los pueblos de Córdoba. Eso que alguna vez vimos un show tuyo, lo haces con una capacidad impresionante. el gesto.
6: Bueno, te cuento una cosa. A ver. Paso.
0: Pero vos con las manos, no me dejes mentir, con las manos vas bajando todos los pueblos
6: de Córdoba. Los barrios de Córdoba, los barrios, las ciudades, de todo. Buenos Aires, el Buenos Vientos.
0: Claro, ya sé con los vientos de la boca.
6: Buenos Aires, sí. Mira, cuando yo venía del baño, le digo, voy a comprar un pancho y una cerveza. Porque ahí está la cábana. Y me acuesto con los chicos de MTV.
0: Ajá.
6: De MTV. Me dice, bueno, ¿cómo vamos? ¿Cómo ves esto vos? Vamos a perder 2-0. Pero le vamos a ganar 3-2 y no. Va a haber un gol de Messi. Buscarlo por MTV.
0: ¿Sí?
6: Y le digo, le vamos a meter 3.
0: Y ahí, bueno, pero en el segundo tiempo lo dijiste ya cuando estábamos 2-0.
6: Claro, hicimos una parada en el primer tiempo, yo me fui al baño.
0: Sí.
6: Y me comí, me pedí un pachito de cábala y una cerveza. Y baja. Y encuentro en el TV y dice, bueno, vamos perdiendo 2-0, ¿qué opinas vos? ¿Vamos a igualar? No vamos a igualar, lo vamos a empatar y le vamos a ganar. Y va a haber un gol de Messi. ¿Cómo le vamos a meter 3-2?
0: ¿Pero el Pancho ganador entonces?
6: El Pancho, o qué sé yo, la suerte. O yo tengo un poquito de suerte también. De cábala.
0: Gracias, mono. Gracias por todo. Gracias.
6: ¿Qué canal es?
0: Estamos en 10 por radio. Ahora, la pilcha que tenés, hay que ser Mona Jiménez todo el tiempo, ¿qué? Todos los minutos, todas las horas, todos los días. O vos tenés una camisita, ¿esto cómo sería? Sos un artista internacional directamente. ¿Es una camisa de qué? ¿De seda esto de qué?
6: Sí, de seda.
0: De seda.
6: Sí.
0: O en negra, pero con arabesco de distintos colores.
6: Claro.
0: Como, la verdad, a 2 cuadras ya se sabe que viene cambiando la Mona Jiménez.
6: ¿Sabes qué pasa? Que me lo puse anoche y yo había cerrado todas las valijas. Digo, para sacar, tengo que sacar un pantalón largo.
0: No,
6: me voy a hacer.
0: No, salta. Gracias, bueno.
6: Chao, papá.
0: Buen viaje.
6: Saludos a la gente de Rosario 10.
0: Ahí está, ¿entendés? Perfecto. Y nos vamos allá, en casa. Sí,
6: nos vamos a atenderlo a los suizos y después volvemos.
0: Tranquilo, vamos de a poco. Mona Jiménez, chicos.
1: Qué genio.
0: Y a Germán Trucci se le cayó una.
3: Pero claro, aparte de todos los demones, paloma loca, paloma, vente conmigo a vivir. Al palomar en la torre que he construido para ti, muchacho de barrio, todos temones.
1: ¿Cuántas veces lo fuiste a ver?
3: Y ahora tenemos el 1 de agosto, en Forja tenemos el día del amigo. Si el Kili y Bala me dan el día. Y no, en Forja, pero si me dan el día yo voy, ¿acuerdo?
1: Ahí está.
3: Un viajecito, no pasa nada.
1: Ahí está.
0: Pero esperá, decime cómo termina los shows, porque la gente quizá no lo...
3: Así tal cual empieza a hacer con las señas con los dedos, mirando las banderas y también conociendo los barrios. Villa María, por ejemplo, Villa María hace la B y la M. Y así va haciendo con cada barrio, con cada ciudad de Córdoba y también de Buenos Aires, impresionante. Una velocidad aparte.
0: Ustedes saben lo que es que se acuerde de todos los barrios y que cada uno tenga su forma, como si fuese un lenguaje así de manos.
3: Claro,
0: ¿no?
3: Tipo de seña. Y 75 años tiene, ¿no? También, que por supuesto sigue haciendo shows ahora con menos frecuencia, pero tiene 75 años.
0: A mí me decí que está Héctor, que a mí me gustaría llegar a los 55 como Héctor, pero me gustaría llegar a los 60 como la Mona.
1: ¿Qué te parece? Impresionante.
3: Y además, medio cábala, ¿eh?
1: Y además con un tema de salud que tuvo grave. Y el flaco es un fenómeno.
0: Pero 78, 86, 86. 2014, 2022... Si no hubiese sido por Goetze, te mete todo,
1: un fenómeno, un fenómeno, un fenómeno, un fenómeno.
0: Bueno, un lindo rato, va para todos lados, vieron que lo toma.
1: Sí, y después de...
0: Los cámaras y los directores son de acá, son estadounidenses,
3: claro.
0: Ellos no saben a quién están tomando,
1: claro.
0: Pero claro, es imposible que no llame la atención por cómo va, porque la gente está... Por cómo lo rodea la gente y lo ponchan todos los partidos para las transmisiones internacionales.
1: Se salió con el himno.
0: 11:30.
3: Sí.
0: Estaba en el himno, correcto. ¿Está Balca por ahí? Porque ayer justo hablábamos de Armani. Y parece que se va. Armani nomás.
1: Parece que se va. Ya va. Yo creo que ya lo debe estar acompañando en la salida ya va a estar Germán, pero ayer te dio, digamos, una pista muy importante de lo que finalmente va a pasar, Ariel, porque en River decorosamente se va, ¿no? Pues la verdad que se va decorosamente.
0: Sí, a ver, se va a Nacional de Medellín, que es el lugar donde en algún momento iba a volver. A mí me habían dicho en River ayer que...
1: Ahí sí. Ya lo tenés a Germán, ¿eh?
0: Germán, buen día, ¿cómo va?
7: Buen día, Ari, un saludo para todo el equipo. Recién me engancho, con lo cual no tengo en claro igual he sido conductor. Esto es Radio Verdad.
0: Bueno, no, hablamos de estábamos empezando a hablar de Armani. Ayer te contaba que a mí desde arriba me habían dicho, si él se puede ir a Nacional de Medellín, nosotros lo dejamos ir. Es un tema solamente de Nacional de Medellín. Ahora, ¿qué River tan distinto al del semestre pasado? Es un cambio sideral. Cambian referentes. Está bien que sigue Acuña, sigue Montiel, sigue Martínez Cuarta, ¿no? Veremos si sigue Quintero. Yo creo que los 20, 30 minutos de Quintero por partido fueron buenos. No veo que River esté en condiciones de prescindir de un jugador así, ¿no? ¿Dónde lo vaya a buscar? Está bien, si trae a Correa y a Thiago Almada, bueno, se supone que tiene la cuota de creatividad garantizada. Ahí cambia. Pero en el plantel reducido que hoy tiene, esos ratos mundialistas de Quintero te llamaron la atención. Fue mejor Quintero que James en el Mundial. Pero Armani se va y es uno de los pocos que iban quedando anticipadamente. Todos sabíamos que se iba a ir en diciembre, pero apareció Beltrán y cambió los planes, ¿no, Germán?
7: Sí, la verdad es que no estaba contemplado a priori que ocurriera esto a mitad de año. La salida de Armani es prácticamente un hecho, simplemente se trata de que el arquero pueda concluir determinados detalles que no veo que puedan derrumbar la operación para que regrese a Colombia luego de 8 años y medio. Repaso, en esto que hablaba de los liderazgos, quiero enmarcar que Juan Fernando Quintero forma parte de los planes de Eduardo Coudet. Dependerá de Juanfer realmente si continúa o no, porque fue bastante reticente a dar precisiones cuando se le consultó durante la Copa del Mundo. Pero volviendo a Armani, 366 partidos oficiales en River, es el 13º futbolista con mayor cantidad de compromisos en la historia del club, con todo lo que eso significa. A la cabeza está Mostaza Merlo, seguido por Amadeo Carrizo, con más de 550 partidos en ambos casos. Armani recibió 287 goles, es decir, menos de uno por presentación en promedio, y mantuvo el arco invicto en 164 ocasiones. Únicamente lo supera Amadeo Carrizo, que estuvo durante 23 años en el club y conservó el cero en 187 ocasiones. El 11 de enero de 2018, Armani firmó su contrato con la institución de Núñez, luego de que River le comprara el pase a Atlético Nacional en 4 millones de dólares. Bueno, en este caso se va a ir sin cargo a Colombia porque le quedaban menos de 6 meses de contrato. Recordemos, se vencía el próximo 31 de diciembre. River no tenía ningún tipo de problema en que Armani lo cumpliera. Armani prefirió asegurarse ahora la posibilidad de volver a Atlético Nacional, donde es ídolo y ganar la Copa Libertadores 2016. Así que en el transcurso de las próximas horas se va a firmar la rescisión del contrato. Si no es hoy, será mañana, a más tardar, entiendo que el próximo lunes. Pero ya es un hecho la salida del fútbol, que no va a poder despedirse en el campo de juego. La idea del club, con día y horario a confirmar, es realizar una conferencia de prensa, imagino yo, con la proyección de algún video o alguna cuestión emotiva para condecorar a uno de los arqueros más importantes de la historia de River.
0: Bien. Bueno, sí, a ver, hasta ahora Armani la había remado mucho, ¿no? Desde el banco de suplentes. Ese partido que quiso atajar contra Vélez fue un error. Qué paradoja, ¿no? Que terminó precipitando la salida de Marcelo Gallardo, porque está bien, si no llegaba ahí el gol en ese primer tiempo, Vélez lo podía llegar a hacer en cualquier otro momento. Pero cómo ese deseo, digamos, de Armani de poner el pecho o de estar en un momento complicado terminó siendo contraproducente, porque encima fue el único momento de Armani en el arco de River este año, que recordemos.
7: Atajó la Sudamericana también.
0: Sí, la penúltima en la Sudamericana. Sí, pero sin demasiado valor, ¿no? Ese partido. Y los partidos en los que atajó Beltrán se dirigió como el mejor jugador de River en el campeonato, me parece, ¿no? En el semestre. Entonces, una cosa es en el corto plazo, cuánto pudo haberla remado desde afuera. Y otra cosa es ya proyectarse, porque digamos, Armani no arrancó el semestre pasado sabiéndose suplente. Arrancó sabiéndose titular, pero teniendo que recuperarse. Esta vez arrancaba suplente. ¿Cómo durante tanto tiempo dijimos cómo será el post Armani? ¿Cómo será? Y de repente, ¿cómo se da, no? Yo creo que a River mejor imposible para River.
1: Sí, en ese aspecto, claro, de... le apareció antes.
0: Y sí, le apareció antes. La salida de un referente es traumática. Y si vos le estirás el tiempo de titularidad a un arquero, tenés el riesgo de que se empiece a comer goles, básicamente, ¿no? De que no sea lo mismo. ¿Cuántos ejemplos históricos de arqueros experimentados fue un problema sacarlos? Porque, bueno, ya no eran lo mismo, ya no daban. Y mientras seguían teniendo ese nombre que los aferraba al puesto.
1: Fíjate vos que el contrasentido que estás marcando, que ese partido con Vélez marcó lo que no se quería, la despedida del técnico y la propia despedida.
3: Sí, por supuesto, Armani, más allá de aquel partido de Copa Sudamericana.
1: Contrariamente a todo lo que se buscó, quisieron salvar que se queden los dos, se fueron los dos, igual.
3: Y le sale un arquero a River de la casa, que hace mucho no le salió un arquero de River de la casa, que se afiance tan rápido y no haya ninguna duda que sea el titular, porque es cierto que estuvo Augusto Batalla en el incipiente 2016, pero no duró mucho en el arco de River, luego llega Germán Lux y finalmente aparece en enero de 2018 Franco Armani, pero después hay que ir atrás en el tiempo para encontrar un arquero de la casa como Beltrán que no genere ninguna duda en que va a ser el arquero titular de River. No,
8: aparte agarró a Armani en baja y Batalla había agarrado a Barovero en el mejor momento.
3: Claro.
8: El cambio era muy drástico.
0: Sí,
7: me confundí, no sabía si me daban paso o no. Bueno, a ver, Juan Pablo Carrizo en 2006 apareció, pero no terminó teniendo una buena imagen porque quedó marcado por la pérdida de categoría para arriba en 2011.
0: No, bueno, pero Carrizo no llegó a ser un ícono. Los dos íconos fueron Barovero y sobre todo Armani, ¿no? Y vos siempre tenés el problema ese. ¿Cuántas veces dijimos, che, pero qué arquero tiene que aparecer de afuera? ¿A quién ir a buscar? River llevó a Ledesma y creíamos que también era para la transición. Ledesma hoy ataja en Rosario Central. River pensó, no sé, en Roget en algún momento y era difícil llevar un arquero de semejante categoría para que fuera suplente. La verdad que le salió redondo. Si logra despedirse también, emocionarse un poquito como para retribuirle un poco con cariño a Armani lo vivido, que está en el top 3, ¿no? Está en el top 3 histórico, ¿entiendes?
3: Sí, ninguna duda. Y con Filiol.
0: Y con el Pato Filiol.
3: Incluso hay una generación que quizás yo entro en esa generación de los sub-30, que Franco Armani, no sé si no pelea el segundo puesto. Por supuesto que se respeta la trayectoria, la historia, Amadeo Carrizo, Ubaldo Matildo Filiol, pero me parece que es Amadeo Carrizo, Franco Armani, porque también significa mucho para la generación sub-30. Son más de 8 años.
0: ¿Para el sub-40 no es el primero? ¿Para el sub-40 no es el primero?
3: Y posiblemente también,
1: Y sí, para el sub-40 sí.
3: Uno respeta a Amadeo.
0: De lo visto
3: es el primero,
1: obvio,
3: seguro.
1: Obvio.
0: Más que Barovero.
3: No, sí, sí.
0: A ver, Pumpido salió campeón del mundo. Es una falta de respeto no ponerlo. Pero lo que generó como arquero Armani me parece no lo generó nadie.
1: El Pato en su momento.
3: No.
1: Pero no.
3: Es cierto que tal vez no tenía esa...
5: No, pero en River no, Filiol tampoco.
0: En River no llegó a ser tan...
1: No, pero está bien, lo estoy poniendo en aquellos que uno recuerda.
8: Armani hasta incluso, al igual que Barovero, sin ser arqueros con carisma. Solamente por lo que se veía en la cancha. Hay otros, no sé, pienso, el Mono Burgo tenía un carisma espectacular y se ganaba el cariño de la gente,
1: pero
8: en la cancha a veces se ganaba el odio.
1: Claro, como arquero a veces te hacía agarrar la cabeza, ¿no?
3: No, Armani dio vuelta a la historia contra Boca, la dio vuelta. Empieza con el penal de Barovero contra Gigliotti, pero después lo termina dando vuelta Armani. En la Supercopa en Mendoza, en la final en Madrid, en la semifinal en 2019, siempre es Armani.
0: Sí.
1: Bueno, que sí, ya es historia, ¿no? Porque la verdad que ya es historia.
0: El carisma era lo sorprendente de Armani, ¿no? No otra cosa. Porque hasta incluso en los últimos años que se transformó en capitán, referente y demás, al momento de declarar era muy muy correcto, digamos, claro, protocolar. No es que tirabas praste que vos decís, mirá qué líder hay ahí.
1: No era tirabomba, digamos, ¿no?
0: No, y tampoco frases que vos decís como qué bien, como no sé, cómo lidera. Sí. Pero el liderazgo en el fútbol muchas veces son las actuaciones, bueno, el modelo conducta y listo,
9: como no, lo que empezó a hacer Messi en la selección, que no era, exacto, tampoco, seguro, no era un capitán de aquellos que digan, bueno, sí, se ve la mano del talento, uh-huh, sí, pero no la fuerza anímica. El capitán Messi se lo ganó de otra manera, ¿no? De otro lugar.
0: Sin duda, sin duda. Bueno, Valca, cerremos River, que hay que vender.
7: Sí, bueno, recordemos, entonces Armani tendrá una despedida a través de una conferencia de prensa. Luego de eso viajará a Colombia para firmar su contrato con Atlético Nacional. Entiendo que en principio por 6 meses le surgió la oportunidad a Armani, que inició su carrera futbolística en amateurismo para alumni de Casilda, o sea, en un fútbol no profesional, pero obviamente válido. Luego tuvo una actuación en el Ferro, jugó un solo partido para ese club, estuvo en Estudiantes de la Plata, pero sin atajar, y empezó a despegar el Deportivo Merlo en la B Metropolitana, logrando el ascenso a la B Nacional, más allá de que, bueno, River obviamente es un ícono y uno de los arqueros más importantes de su historia.
0: Sí, no se retire igual, ¿no? Se va de arriba, se va a Nacional de Medellín. No,
7: correcto, correcto.
0: Bien. Valca, ¿qué más? ¿Cierre de alguna otra forma? ¿Algún otro jugador? Que ¿Algún otro nombre? ¿Alguna negociación que aparezca?
7: Sí, claro, el tema del mercado de pases, River insiste obviamente por Ángel Correa. Yo sostengo que es muy probable que llegue, porque Thiago Almada debe esperar que termine la Copa del Mundo y en el medio la espera para resolver distintas situaciones de aquellos jugadores que son 8 que se están entrenando en el predio Cantilo. Se incorporó a esa nómina Matías Viña, luego de participar de la Copa del Mundo, y próximamente deberán hacerlo Matías Galarza, que sigue siendo pieza de negociación, y el ecuatoriano Kendry Páez y el colombiano Kevin Castaño.
0: Muy bien, un abrazo.
7: Abrazo para todos.
0: Bueno, compañeros, vendemos, ¿les parece?
9: Pero claro,
0: después
9: debemos vender,
0: unos minutos más. Tenemos que vender. Che, qué bien vendido está este programa, qué bien laburaron
9: bueno,
0: todo este tiempo.
4: No sabes todo lo que queda todavía.
9: Y el conductor, no te digo nada, impresionante.
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8: Bueno, en el córner corto, Argentina no pudo abandonar el área todavía. El centro al área, va el cabezazo, gol de Egipto. Ibrahim.
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8: Encara Hassan, se metió en el área, la tiró larga Hassan, le va a pegar el centro atrás, y gol. Gol de Egipto.
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8: Julián, que se perfila para dejarlo jugar a Messi. El centro de Leo, ¡qué bárbaro! ¡El Guti! Tiene que girar, el toque atrás. Messi, gol y gol y gol y gol y gol y gol y gol y gol. Le va a llegar Lisandro Martínez, también aparecía Nico, cabezazo. ¡Gol y gol y gol y gol y gol y gol y gol y gol y gol y gol y gol y gol! ¡Enzo!
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8: ¡Ay, Dios!
7: Argentina.
8: ¡Ay, Dios, qué parto!
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0: Este es un pequeño homenaje a alguien que falleció hoy y que ustedes, por una cuestión de edad,
1: sí,
0: no supieron que Bonnie Tyler. Nosotros, yo bailaba en mi época, por ejemplo, los lentos de aquella época con Bonnie Tyler.
1: ¿Con ella?
0: Con este tema. Ah. No, este tema. Eclipse total de corazón.
1: ¿Cómo?
0: Eclipse total de corazón.
2: Sí, total eclipse of the heart.
1: Oh, qué bien lo dice.
0: Entonces, este tema, en su momento, así por la década del 80, 90. No, 90 no. 70, 80. Claro. 70, 80. Furor. Sobre todo en los bailes de aquella época.
1: Qué cabellera, ¿no?
0: Que después los más jóvenes conocieron otra versión que después la vamos a escuchar, que se hizo famosa en el fútbol argentino. Pero ahora, nuestro pequeño homenaje para acompañar esto que va a decir nuestro amigo
1: Fernando Cicuti.
0: Fernando Cicuti de esto. Este es el pequeño homenaje. Después vamos para los chicos de hoy. La gran mención de Bonnie Tyler reflejada en el fútbol argentino.
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0: Muy bien, vamos con el partido de hoy del Mundial.
1: Sí,
0: con
1: señor.
0: El fondo de Bonnie Tyler.
1: Sí.
0: ¿Qué te parece? Dale.
1: Hoy dirige Facundo Tello. Tenemos arbitraje
0: exactamente
1: argentino.
0: No, no solo Facundo Tello, sino que va a estar todo el equipo, claro, argentino.
1: Es la primera vez.
0: A Hernán también, Mastrangelo.
1: Correcto, la primera vez que los 5 árbitros de un partido son de un mismo país.
0: Exactamente.
1: Un poco lo que pedía Scaloni el otro día, ¿te acordás?
2: Tello, Velati, Chade, Herrera, Navarro, Mastrangelo, y después Abar, Leodán González de Uruguay, uh-huh, y la nicaragüense Tatiana Guzmán.
1: Bueno, para el partido Francia-Marruecos, que tuvo ese antecedente en las semis de 2022.
0: Aquí lo va a transmitir
1: Juan Furlanich y Leandro Bonsant. Como siempre. Lo teníamos anotado, tranquilo.
0: Exactamente.
1: Y esperando por ese partido, que
2: hay pocos nombres que se repiten. Ahí espiaba un poquito los equipos.
1: Porque Marruecos tiene no la base de ese mundial, que fue muy bueno, sino jugadores del último tiempo, caso Brahim Díaz, y los que ganaron el Mundial Sub-20 del año pasado. Uh-huh. En Francia se repiten muchos más de aquel partido. Pero yendo puntualmente al partido en sí y con algo colateral, en Francia, así como hablábamos, que Germán mencionaba el caso de Suiza pensando en el partido con Argentina y lo que tenían preparado para ese partido, en Francia había un estado de alerta total. ¿Por qué? Porque los franceses y los marroquíes, que no se llevan muy bien, que digamos, y se estima,
0: bien gane, ¿no?
1: Se estima que hay aproximadamente 300.000 marroquíes viviendo en París.
3: Solamente en París.
1: Solamente en París. Y alrededor de 2 millones viviendo en toda Francia. Se espera que, depende del resultado del partido, puede ser bueno o malo, no se sabe de qué lado lo mires. En la final de la Champions hubo casi 900 detenidos, y digo la final de la Champions porque fue el último gran acontecimiento que tuvo París como fútbol, en el que el PSG salió bicampeón, pero en el que también festejaban los marroquíes, muchos hinchas del PSG, por Hakimi. Por lo tanto, han cortado línea de subte, hay mucho policía en la calle, y principalmente se espera que cuando termine el partido, más allá de que la tensión no es la misma de otro momento, de que sea en calma, que sea en paz. Después del partido probablemente podamos ver imágenes de Francia, gane Francia o pierda Francia, en el que haya muchos desmanes que ya pasaron en Holanda, en realidad Países Bajos. Cuando Marruecos le ganó por penales al equipo neerlandés, hubo muchos desmanes, peleas entre los hinchas marroquíes y la policía. Por lo tanto, para hoy se espera que, lamentablemente, pase algo parecido.
0: ¿Tenemos los equipos no confirmados?
1: No, lo más importante para destacar es que Saibari, Ismael Saibari, el nuevo jugador del Bayern Múnich, no va a jugar el partido, ya descartado incluso por el entrenador, y que en Marruecos están obviamente con Rahimi como delantero para reemplazarlo, utilizando la misma base que viene jugando en este Mundial. Y en Francia, el equipo que viene saliendo prácticamente de memoria, y con Olise nuevamente como titular, así como pasó contra Paraguay.
0: Nos vamos.
1: Sí.
0: Gran informe. Nos vamos con el homenaje a Bonnie Tyler.
1: A ver.
0: Escuchando Eclipse Total de Corazón, que para ustedes y para muchos es un himno en la Argentina de las hinchadas. Últimamente, en este año.
1: De todas.
0: Pero se vio casi de todas, ¿no? Uh-huh. Casi de todas. Y de los equipos más grandes también. Así que en homenaje a Bonnie Tyler, la versión argentina, la versión de las hinchadas, con ella nos despedimos hasta mañana. 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

0: Estamos arrancando una nueva jornada acá en la radio hasta las 3 de la tarde. Estamos en Nueva York con mucha gente que me está mirando. Claro, estamos en un programa de radio y acá hay mucha gente que está trabajando en marketing y tantas cosas. No, no pasa nada, no molesto. Voy a empezar a saludar a los compañeros. Nos estamos yendo para Kansas para el partido de Argentina en breve con toda la comitiva y otro grupo que sale mañana para lo que será la presentación del Mundial. Te saludo, Martín querido, ¿cómo te va?
1: Marce querido, ¿cómo te va? Muy buen día para vos. 6 minutos, acá pasan de las 12 del mediodía en Buenos Aires. 16.2, la sensación térmica ahora. Un día agradable, un poco gris, no hay sol ahora. Y bueno, y ávidos de fútbol, porque ayer ya el primer día sin fútbol nos volvió creo que un poco locos a todos. A mí me desconcertó, estoy necesitando el partido de hoy.
0: Exactamente, ¿cómo es el schedule de hoy? Contame, ¿a qué hora es el partido?
1: Hoy tenemos un solo partido, 17 horas, pero qué partido, ¿no? Francia-Marruecos, Marruecos-Francia y Facundo Tello dirige.
0: Bien, Facundo Tello dirige. No sé si los tenés a mano, pero quedan, a ver si digo bien, quedan 8 partidos por jugar, de los cuales hoy se juega uno.
1: Sí.
0: Anda contándole a la gente, yo creo que a esta altura lo saben todos, pero viste que hay alguien como yo, por ejemplo, ponelo en autos. A ver, hoy juega el partido que dijiste, con Tello de árbitro.
1: Claro, mañana a las 4 de la tarde juegan España y Bélgica.
2: El sábado tenés, ¿qué tal, Marce? Te saludo.
1: Hay doblete el sábado.
2: Sí, tenés 18 horas nuestras, Noruega-Inglaterra.
1: Dos partidazos, la verdad.
2: Y bueno, obviamente, 10 de la noche será el turno de Argentina con Suiza.
1: Con Marian Fiotes, la voz que escuchamos.
0: Bien, bien, Marian, bien, Marian. Y después, pará, a ver si lo tienen. Semifinales, una en Atlanta, que es el ganador de Suiza-Argentina, y lo de Noruega que estaban planteando ahí.
1: Sí.
0: Con Inglaterra. Ese partido se juega en Atlanta. Y eso se juega él.
2: Eso se juega
1: martes, tiene que ser martes o miércoles, ¿no?
2: Sí, martes y miércoles. Es uno el martes y el otro el miércoles, los dos a las 4 de la tarde.
1: Domingo y lunes no hay fútbol.
0: Bueno, martes y miércoles sería. Y miércoles la otra semifinal.
2: Exacto.
3: Sí.
0: Bien, para llegar después al 19, que será la final de New Jersey, un poco para que la gente sepa, quedan 8 partidos, pero bueno, es un poco esta idea de, como planteaba Martín, que allá no se juega un partido, quedan 8 partidos y son esta la descripción para que la gente se vaya preparando, aunque el que más nos interesa a nosotros tiene que ver con el partido de Kansas, que ahora empezaremos a hablar un poco. Luquitas, querido, ¿cómo te va? ¿Cómo andás?
3: Bien, todo bien, Marce. Perdón, te decía que el del martes es en Dallas y el del de Atlanta es el miércoles.
1: Argentina sería miércoles.
3: Argentina sería el miércoles.
0: ¿Cómo?
3: El del martes es en Dallas, ahí en Arlington, en realidad. Y el del miércoles, el de Argentina, es en Atlanta, tal como decías vos.
1: Ojalá que el de Argentina.
0: Sí, sí, bien. Perfecto. Bueno, ¿cómo anda todo? ¿Está mal de la garganta?
3: ¿Sabés que me mató? Estaba hablando con los chicos recién. Fui anoche a un lugar donde había una calefacción muy fuerte y salí al frío hasta encontrar el auto, que no lo estacioné muy cerca, y eso me liquidó. Y eso que yo soy de cuidarme mucho.
0: Bueno, qué baro. Igual estás acá. Te agradezco mucho y obviamente que la gente también lo agradece. Fabi, ¿cómo va?
4: Marce,
0: ¿cómo andás?
4: ¿Cómo vamos? ¿Todo bien?
0: Bien, ¿vos cómo estás?
4: Bien, había dos alternativas.
1: A ver.
4: O estabas en un lugar donde no podías levantar mucho el tono de voz, o te pintó bajón mal.
3: Lo que llaman, los americanos llaman home sick, que es la nostalgia de extrañar tu casa después de mucho tiempo afuera.
4: Yo dije, como ayer no hubo fútbol, en realidad no hubo mundial.
1: Nos pegó raro a todos, ¿no?
4: Le pegó bajón, o no puede hablar demasiado alto. Sacaste como medio apaguito. ¿Qué pasó, Marce?
0: Bueno, pará, vos que sos un interpretador serial, por lo que veo. ¿Vos por qué crees que
2: no le gustó, no le gustó?
1: El terapeuta Cubero.
3: El terapeuta.
0: Fabi, ¿por qué crees que es?
1: Analizalo, Fabi.
4: Para mí, porque estás en un lugar donde no puedes levantar mucho el tono de voz.
0: Exactamente. Hay chicos chiquititos que están durmiendo. Estamos en un lugar.
1: Ah, mira.
0: Yo ahora me estoy yendo en breve y hay chicos que están durmiendo. Es un lugar para tomar café en el hotel.
4: Sí.
0: Y hay chicos, de hecho se debe estar escuchando que está a nene, después hay gente trabajando.
4: Claro.
0: Si yo le pongo el tono de la radio, va a ser complicado. Nostalgia no, porque me gusta lo que hago. Viste que hay algunos que eligen el discurso de acuerdo a lo que les conviene. Es decir, cuando están fuera del mundial, te dicen, no, pero yo prefiero la verdad, la vida de viajar, prefiero esto. No, el mundial está en un segundo plano. Ahora, cuando te toca estar, te gustaría estar acá. Ya. Es como todo.
4: No, por yo eso
0: disfruto
4: yo te
0: mucho,
4: decía, porque por ahí
0: mucho
4: ayer
0: disfruto de estar en el mundial.
4: Sí.
0: De hecho, es un privilegio poder haber tenido tantos mundiales, con lo cual, obviamente que extrañás, pero recargué pilas cuando vinieron los chicos, pero no soy lo del doble discurso de no, cuando están fuera del Mundial te dicen, no, a mí no me interesa tanto el Mundial.
4: Claro.
0: Después se están clavando todos los partidos y van a hablar de fútbol y toda esa historia que pasa habitualmente.
4: Claro,
0: pero
4: yo,
0: bueno,
4: yo te lo preguntaba,
0: me salió.
4: ¿Sabes qué, Marce?
0: A ver.
4: Porque me pasó que estoy acostumbrado al Mundial.
1: Sí.
4: Que ayer no hubo
3: te
4: Mundial.
3: Te pegó ese día.
4: Y dije, la puta madre,
1: ¿qué nos pasó?
4: Está terminando el Mundial.
1: Sí.
4: ¿Viste? Como que tengo esa sensación. Digo, ¿pero por qué hoy no hay partido? Como
3: sí.
4: Estoy en la máquina.
3: ¿Sí? Abstinencia. Ah, lo que tuviste es abstinencia. Y a mí lo que me pasó, lo decía ayer en más de una copa, que. ¿Viste cuando vos vas de verano a la playa y vos querés aprovechar todos los días y el sol y la playa? Pero hay un día nublado.
1: En el medio.
3: Y decís, uy, no puede. Pero en un momento así, ¿sabes qué? Me viene bien porque me estaba matando ya el sol para descansar un poco. Que fue tal el pico emocional de Argentina a Egipto, tan arriba también. Un día para bajarlo no estuvo mal.
1: A mí, claro, Marce, hay gente, no sé si te pasó, que me está contando que ya vio 2-3 veces el partido de Argentina a Egipto, por ejemplo. Ayer aprovechó para verlo de nuevo.
0: Mirá, qué suerte que tuvieron.
1: Sí,
0: qué suerte tiempo. Que tuvieron. Era un partido para ver, realmente. Va a quedar en la historia. Pero mirá qué lejos nos quedó la dinámica de tener que hablar del Mundial. Nos va quedando lejos el partido que hizo los 3 goles Messi.
1: Totalmente.
0: ¿Entendés? Que era claro. Historia pura. Entonces, el desafío, el logro de alguien como Messi es que pasa el tiempo y todos los días te obliga a hablar de algo diferente. Más allá de la circunstancia que haya algunos que quieran plantear que por ahí hay algunas cosas que te favorecen, que ayer las planteamos en la mesa, o sea, todo tema que se tocó hoy lo habíamos tocado ayer en la mesa, que no, ninguno, salvo Mati, que lo planteaba como una posibilidad abierta, no terminante, de discutirle algunos fallos. Después te iba a preguntar a vos, Fabi, pero en definitiva lo que logra Messi es no contestar. Yo deploro enormemente cuando vos hablás en función del otro. Es decir, le querés contestar a gente por lo que le dicen de Argentina, que está amañado el torneo para que lo pueda ganar. O porque Messi, en realidad, Cristiano, ha logrado lo que logró. Y la mejor manera, por lo menos para mí como filosofía de vida, es no tener que andar contestando lo que dicen. Messi jamás le contestó a nadie. Ni en el peor momento le contestó. De hecho, tragó saliva y dijo en un momento, la verdad, me voy, renuncio. Después volvió, la historia conocida y todo. No, porque, ¿sabes qué me pasa? Hoy estaba temprano haciendo un programa y sí. Es como le queremos contestar a los que quieren ser virales. Hoy está de moda porque me explicaban después el motivo, porque les pagan, porque se reproducen los videos y está todo de moda eso. Es decir, ¿hasta dónde yo te agredo para poder tener repercusión y ser viral, para que me insulte la gente? Hay gente que convive con esa historia, o para hacer algo diferente. Por ejemplo, ¿qué estoy contando de la historia de hoy? La gente está en la cancha y está gritando los goles y se está filmando. Es decir, parece una actuación.
1: Sí.
0: Parece que estoy viendo a Francella y a Darín, ¿entendés?
1: Claro.
0: Yo, ¿qué me pasa? Y repito, no soy el dueño de la verdad, te cuento lo que yo siento. Digo, vos vas a ver un partido de fútbol. Jamás estoy, yo no puedo estar con la cabeza. Estoy mirando el partido, están filmándome. Te estoy hablando cuando voy a ver argentinos, qué sé yo. No sé, para llevarlo a un lugar cuando nosotros estamos fuera de la tarea laboral. Hoy es como que está de moda filmarte para mostrarle a no sé quién, tal vez lo más conocido, para agredir a alguien y tener una devolución. Estamos viviendo un mundo que encima Messi te enseña todo el tiempo a no contestar. O sea, mirad si tendrá el ser un artista dentro de la cancha, yo le llamo a esos tipos como que pintan cuadros, y tampoco le contesta a nadie. ¿Sabes cómo contesta? Él jugando, siendo generoso, atendiendo a los periodistas, a todos, cuando vos ves que otros no atienden a todos, no saca pecho, hay otros que sacan pecho.
1: Sí.
0: Y digo, ¿vos pensás que Cristiano se sentó el otro día y dijo, la Eurocopa del 2016 equivale a un Mundial? Cuando vos tenés necesidad de hablar así, o de decir, yo estuve en la cancha, o yo estuve en tal lugar, es porque tenés la necesidad de mostrar. Y él, Messi, vos lo escuchaste decir, yo gané, yo fui goleador, yo gané la cosa. ¿Lo escucharon alguna vez a Messi decir eso? No.
4: No.
0: Entonces, lo que te muestra es la señal de enseñanza, que no es dentro de la cancha, es fuera de la cancha también.
3: Hay una gran frase.
0: Sé que ahora después vamos a escuchar algo
3: sí,
0: de que rescató Martín y que rescató Mariano de Luis Suárez, que un poco es lo que hablamos nosotros, porque... Hoy escuchás como que, Argentina y Argentina lo favorecen y en Qatar lo mismo. Y yo lo contaba ayer también en el programa y lo repito porque hoy veo que gran parte de algunos me explicaban eso. Digo, Argentina no convivió con el 94 cuando a Maradona se lo llevaron de la mano y lo sacaron del Mundial. En el 90 cuando lo echaron a Canigia con dos amarillas para que no pudiera jugar la final. O cuando a Higuaín no le cobraron la falta que le cobraron. Qué sé yo, ahí hubo tantas cosas y pasaron. No podés vivir del recuerdo, no podés vivir de lo que te perjudicaron. Y yo siento que esto pasa, entonces es correrlo del plano. Está bien, el que me está escuchando le está diciendo, Marcelo, vos decís de no contestar, pero estás hablando hace 10 minutos o no sé cuánto. Pero lo que quiero, me parece que la síntesis de todo la da Bessi todo el tiempo.
3: Marce, yo quería preguntarte esto que estás marcando vos también, sobre todo hoy un día tan especial, ¿no? Porque es 9 de julio hoy, que es el día de nuestra independencia, y a lo mejor es algo que se vive desde acá en cuanto al microclima de redes sociales. Yo quiero preguntarte a vos que estás en el campo, en el lugar de los hechos. Acá en redes sociales es muy claro, muy evidente, hay una campaña de todos lados anti-Argentina y anti-Messi. Al principio era una sensación, había unos rumores, incluso, Marcelo, te cuento aquí, de que veíamos de empresas de relaciones públicas internacionales tratando de contratar influencers y personalidades de redes sociales para pagarles para escribir en contra de Argentina en las redes sociales y en contra de Messi. Pasó de ser un rumor a algo bastante evidente, porque ahora ya estás viendo a medios importantes ingleses, por ejemplo, empezar a hacer cuestionamientos con muy poca rigurosidad, ¿no? Sobre la situación de Argentina de tener un camino totalmente allanado, de tener arbitrajes a favor. Y yo quería saber si sigue siendo esto una idea que nos da acá a nosotros, a 8.000, 9.000 kilómetros de distancia, por un microclima de redes sociales, o realmente, Marce, vos que estás allá, ves que hay un clima que va más allá de algún tuit de @pirulo240.
1: Ah, bueno, sí.
0: Sí, yo creo que no. Yo no le quiero dar importancia, porque la mejor manera es estar en la cancha, y hay muchos que lo están mirando por televisión. ¿Qué le vas a hacer? O sea, Argentina no tiene que entrar en esa, porque nosotros que somos de los medios, y sobre lo que me pregunta Luca, vos contestás, ¿y qué lográs? Que le des importancia a lo que está contando el otro, y que además hay gente que yo ni conozco. Hoy me hablaban Gastón, Matías Palacio, de cosas que van ocurriendo en los lugares que ellos trabajan, o me nombraban gente que ni conozco. Pero no lo digo por ningunearlos o ser peyorativos con ellos. No los conozco y digo, logran el objetivo de que vos estés hablando de ellos, cuando en realidad vos tenés que hablar de fútbol, vos tenés que hablar de Messi, vos tenés que hablar de lo que hace, del corazón de este equipo, de lo que ha logrado de que 18, 17 futbolistas se repitan y que estén jugando un cuarto de final otra vez, jugando y siendo mayormente efectivos que los rivales, porque por ahí no te llena los ojos, pero siempre más que los rivales, merece más de lo que tiene que tener. Entonces, ¿para qué le voy a andar desgastando? Vamos a suponer que quieren instalar algo. Lo rompe Argentina. O sea, Messi, ¿cuántas cosas le quisieron instalar? Y no pudieron. ¿Por qué? Porque juega en la cancha, de hecho, con Cabo Verde, internamente, porque convengamos que también nosotros tenemos lo nuestro, no es que es afuera, adentro también hay. En la Argentina hay, sí. Sacó ese tipo de cosas, porque tampoco hay que ignorar eso, porque si no parece que siempre es de la culpa de los demás y no nuestra interna. Yo digo, pues tampoco, los jugadores no contestan, van, caminan y te ganan. Con Cabo Verde parecía que el equipo estaba cansado, que el equipo estaba esto, que el otro, y de repente otra vez te tuviste que subir a hablar del corazón, porque si no te quedás afuera, ¿entendés?
1: Sí.
0: Porque ¿cómo haces para describir esta historia?
1: Y Marce, sobre esto, ¿no? También te sumo, yo creo que la grandeza de Messi, que lo que todo lo que toca últimamente, la verdad que la carrera de Leo y todo lo que hace está bien. La noticia de Messi todos los días tapa otra noticia de Messi, pero es por cómo juega y los récords que hace. O sea, solamente hablamos de él por la grandeza y porque cada día se supera.
4: Claro. Yo, Marce, quiero decir.
0: Igual, Martín, vos sabés que digo, ahí te dejo, sí, Fabi. Sí, sí. Yo no quiero entrar en el récord, porque para el récord va a haber alguien que te supere, como lo de Klose.
1: Sí.
0: Va a haber alguien que lo supere y está bien que sea así, porque ¿sabés qué es la diferencia de Messi? Porque estaba planteado, porque en el programa no sé quién dijo algo de Cristiano Ronaldo, que los goles. Yo ni me meto en la estadística, yo hablo del artista, el tipo que lo logran convertir en líder natural, no forzado, cuando vas a la cancha y haces algo que no pueden hacer los demás. Si haces goles, haces goles. Si querés eludir, eludí. Si querés, ¿entendés lo que te digo, Martín?
1: Sí, sí,
0: eso
1: sí.
0: No lo va a poder tapar nadie. El gol, hoy tiene 8 goles. Mañana va a haber otro que haga 10, y mañana habrá otro que haga 12, porque la vida es así. Ahora, hay algo que no va a tapar, que es Cruyff, por ejemplo, que yo era un tipo admirador, no importa el lugar que le quiera dar cada uno, pero de pibe yo decía, uy, ¿puedo imitar a Cruyff? Obviamente que no. Cruyff no tiene ningún récord estadístico, pero Cruyff fue un tipo que quedó en la historia por una manera, por una impronta de jugar, por una belleza de algo que es el fútbol que nosotros amamos. Uh-huh. Entonces, lo que logra Messi es primero lo que hace fuera de la cancha, ¿sí? Y después lo que hace dentro de la cancha, creativamente, ¿entendés?
1: Totalmente.
0: Yo porque, que yo entiendo lo que dice Martín, pero tengo, que no quiero que quede en el récord de, tiene 100 goles. Tiene, no, hizo mucho más que todo eso.
4: Marce, yo con respecto a lo que decían antes de...

0: moda y garpa mucho más, estar de moda. Por eso el valor de Enrique Macaya Márquez, que la radio y que la empresa se lo rescató. Porque cuando todo el mundo le decía, no, porque hay que ser blanco y negro, no te la jugás, Macaya, y él siguió por su camino y hoy tiene el reconocimiento que tiene. Pero eso, ¿cuándo lo lográs? Con el tiempo y cuando vos no le contestás a todos los que te están atacando. Sí. Ese es el valor de Messi. Marce, que hoy no le contesta. Entonces parece que nosotros nos perdemos 40 minutos hablando de algo que digo, ¿por qué le estoy dando importancia a tipos que ni relevancia tienen? ¿Entendés? Ese es el punto de partida que me llena, te llenás de bronca, no, porque nos quieren voltear. Digo, en realidad tenemos que estar orgullosos de algo que yo no sé si se va a repetir en el tiempo. Si se repite, hermosísimo para todos nosotros, para cada vez que vayamos a un mundial poder estar pasando lo que estamos pasando. Pero yo, es muy difícil lo que construyen estos chicos. Y si yo me quedo en la chiquitita, me quieren voltear, y yo creo que estamos equivocando el rumbo. Le daría más valor a lo positivo. Esto cuando les debe pasar a ustedes, che, ¿viste lo que dijo aquel de vos? ¿Viste? Y bueno, ¿qué querés que te diga? No vas a poder poner contento a todos. En el lugar nuestro, que es recontra mega chiquitito, o el del oyente que está del otro lado, dice, y en el laburo este me atacó, y deja, seguí caminando vos. Seguí caminando. Seguí caminando, porque mientras que puedas caminar, es buenísimo. Sé que lo tengo a Fernando. ¿Lo querés presentar, Martín?
1: ¿Cómo no? 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
0: Bueno, los vamos a saludar a Fer. Me gusta lo que charlamos. Me encanta porque cada uno con su criterio de algo, ojalá que el oyente lo vaya rescatando, sabiendo que cada uno da su opinión y nada más que eso. Fer, querido, ¿cómo te va? Contame cómo está Kansas, contame cómo está la selección después del asado y contame si va a haber cambios. ¿Cómo andás?
2: ¿Qué tal, Marce? Muy pero mediodías para la Argentina.
3: No estaríamos recibiendo bien a Fercis, sí. Ahí lo vamos a corregir.
1: Vamos a ajustarlo de Fer, así lo podemos.
3: Con un temita de señal, me parece.
1: Podemos charlar bien, sí, por supuesto que sí.
0: Bueno, igual ahora yo estoy por subir al auto que nos va a llevar hasta al aeropuerto. Va a ser complicado acá, viste, por los edificios altos de Nueva York, y por ahí ustedes pueden hablar un poquitito más tranquilo con él de algo que creo, ustedes no harían cambios. ¿Qué harían ustedes si fueran Scaloni? Obviamente no, estamos lejos de serlo. ¿Pero cómo lo verían? ¿Harían cambios? ¿Tocan algo?
1: A mí solo me hace un poco de me está haciendo un poco de ruido el rol de lateral derecho, de Nahuel Molina. Me daría esa duda. Después me gustó el equipo, como no retocaría de
3: entrada. Sí, hay que ver cómo están físicamente, cómo están los centrales, cómo está el Cuti.
1: Ahora nos dirá Fer, en teoría estaban bien los 26, creo, pero lo
4: charló. Yo me quedé pensando en algo que dijo Marcelo previo al partido con Egipto, de Scaloni evaluando la posibilidad de tocar a uno de
1: los sagrados del medio.
4: Cuando digo los sagrados del medio son, estoy refiriendo a tres nombres, que es McAllister, Enzo y De Paul, ¿no?
1: A Enzo no lo va a tocar para mí.
4: Pero me quedó, vos sabés que después del partido me quedó resonando esa frase, claro, que había dicho Marcelo, y creo que ahora es más probable
1: en dar la previa de este partido,
4: sobre todo porque Suiza, si uno analiza cómo vino jugando en el Mundial, es un equipo que, a diferencia de lo que fue Egipto y Cabo Verde, te ataca quizás más lento, tiene menos velocidad de transición, pero lo hace con un bloque mucho más grande. Nunca te ataca con menos de 6 jugadores. Es más parecido a cómo nos atacó Austria, si querés, pero con mucha mejor técnica y con jugadores con experiencia de jugar partidos complicados de Champions League. Es decir, con mayor jerarquía.
1: Ahí, Fer, a ver si estás. Fercis, querido.
2: ¿Me escuchan bien?
3: Ahora sí.
1: Me gusta preguntar con miedo, pobre.
3: Sí.
1: Por ahora sí, Fer.
2: No, bueno.
1: Se da el milagro.
2: Perfecto. Bueno, entonces les decía que la selección argentina disfruta de un clima canseño muy agradable. Ayer se llovió todo anoche. Qué a la madrugada.
3: Sí, tremendo.
1: Canseño.
2: Pero hoy vuelve a ver sol. Y es importante porque dentro de 45 minutos vuelve a entrenar la selección argentina, esta vez a puertas cerradas, y ahora sí empezar a armar el esquema y los nombres para enfrentar el próximo sábado a Suiza.
4: ¿Viste que dijo esquema antes de decir nombres? ¿Notaron eso?
1: ¿Hay algún

0: Señor Fernando Sis.
1: ¿Tenés algún truquito?
0: Dijo esquema bajo antes de decir nombres.
1: Claro, ¿qué te imaginas, Fer, con esto que te destaca hábilmente Lucas y lee entre líneas lo que vos decís?
2: No, que ayer lo hablábamos en más de una copa y
0: no me quemé, la posibilidad parecía que yo estaba, sí, parecía sí, que sí. Yo estaba claro, sacando claro. Una gran lectura claro. De lo que dijiste, Fernando. Me quemaste todo ahora. La gente me acaba de ver el truco.
2: Bueno, perdón. Lo que pasa es que lo que deduce hábilmente el señor Lucas Noel es que quizás haya una modificación en el esquema, pensando fundamentalmente en Suiza. Hay algo que viene ensayando hace ya varios entrenamientos con una línea de tres en el fondo y dos laterales bien abiertos o dos carrileros bien abiertos, y pensando en ganarle en la mitad de la cancha a Suiza es una de las opciones. No obstante, ayer no se hizo nada de lo táctico, solo los que trabajaron en campo fueron los que ingresaron en el segundo tiempo frente a Egipto y los que no tuvieron la suerte de tener minutos, así que hoy es el día para poder empezar a definir el 11 titular para enfrentar a Suiza.
1: Fer, cuando imaginamos ponele que juguemos con esta línea de 3/5, ¿no? ¿Podemos poner los nombres? ¿Qué te imaginás?
2: Mira, yo sigo con los mismos datos que tenía una del día del partido con Egipto, antes de viajar, de regresar a Kansas, que me dijeron que la opción fuerte de Nico González por izquierda, de velar que quién puede hacer esa función por derecha, y obviamente hay que, en ese esquema, hay que sacrificar un mediocampista. Pero bueno, habrá que ver cómo es esa lógica, si finalmente termina siendo la línea de tres, es con Tagliafico como stopper o con Nico Tamendi. Son muchas cuestiones de nombres, todavía no se plasmó en el campo, sí. Y son las alternativas que te da este plantel, ¿no?
1: No sé qué te pase, qué les pasa a ustedes, lo abro y por las dudas recordamos, por supuesto, nuestro número para oyentes. Mándenos audio, que nos encanta siempre interactuar con ustedes y está bueno. 11-36-31-103-1, 11-36-31-103-1. No, pensaba, Fer, para mí el partido hasta que salió Nico Tagliafico, que termina por momentos de buen izquierdo, a mí me encantó. Me dolería que sea uno de los sacrificados.
2: Sí, en realidad, más que uno de los sacrificados, yo creo que puede llegar a ser, quizás, en una de estas, uno de los jugadores que en su momento puede hacer la función de stopper. O sea, ya la ha hecho varias veces en la selección argentina, inclusive también lo ha hecho en su equipo. Por eso, en vez de sacrificarlo, quizás el que tiene que salir, además del jugador del medio, es el lateral por derecha, que es Nahuel Molina. Pero bueno, en principio, son todas, obviamente, cuestiones que están pasando por la cabeza del cuerpo técnico, pensando en cuál es la mejor forma de generar una igualdad con respecto a un equipo que entiende que frente a Colombia fue menos que Colombia, que Colombia mereció más, pero que no fue efectivo. Bueno, la efectividad es uno de los temas también a tratar y a trabajar.
1: Ok.
0: Melina, esa función de la cual está describiendo Fer, de stopper por izquierda, Medina casi la totalidad de su carrera en Francia, en el Lens, antes de pasar al Marsella, la cumplió en ese lugar.
1: Y además, si alguien tenía dudas de cómo funcionaba Medina en un Mundial, creo que están ya está, ¿no? Digo, ya sabemos que está recontra la altura. Pasa que si es lo que decía Fer, si hacen esa línea 5 es porque les fascina, les encanta y está ha mostrado siempre Scaloni que cuando puede meter a Nico González lo pone, es el primer cambio siempre. Y por derecha, ¿qué te imaginas? ¿Un Juliano? Si la línea es de 5 finalmente, o de 3/5.
2: No sé si Juliano, ¿eh? Yo a Juliano no lo veo porque me parece que con 5 partidos disputados por la selección argentina quedó claro que hay un núcleo, duro de la selección con el cual se trabaja.
1: Sí.
2: 14 jugadores. Para ser titular. No, 14. Sí, 15. Poner 15. Si queremos sumar alguno más, podemos hacer nombres. Para mí, ponerle Lautaro Juliana y ahí tenés 12. Para mí, Nico González es el 13.
1: Sí.
2: Otamendi, 14. Y Medina o Tagliafico, el 15. Por ahí vienen las paredes. Ahí tenemos 16 jugadores.
1: Claro. No los está usando.
2: A los demás no los está usando. Son jugadores. Bueno, en Qatar hizo lo mismo. O sea, se mantuvo con un núcleo y de ese núcleo Cuando tuvo que echar mano fue para cambios específicos o puntuales para terminar el partido. Me parece que, no sé lo que están viendo ustedes, pero me parece que así es como se está moviendo el cuerpo técnico de la selección argentina en este Mundial.
3: Sí. Yo de lo que vi, por ejemplo, a mí lo que me da la impresión es que Paredes va a estar seguro.
1: Sí, no puede.
3: Por el partido que hizo, por el equilibrio que le dio al equipo.
1: No hay manera de que no esté.
3: La pelota,
0: sí, optimizó el mediocampo. Mejoró todo.
3: Se terminó metiendo.
0: Yo, si querés, te puedo decir el nombre que está atragantándose Fernando Sís.
1: Y Fer no quiere decir. ¿Vos decís que Fer no lo quiere
0: escupir? Lo tiene acá en la garganta y él no lo quiere escupir. Yo, si querés, te lo puedo decir.
3: Enzo seguro que no.
0: Es por derecha, claro. Y es un mediocampista, sí, que cumplió las funciones de lateral derecho en otro partido.
2: Bueno, es una opción. El Tucu Palacio es una opción. Un jugador que se ha sacrificado, como bien dice Lucas, en una posición que le es extraña, totalmente ajena, de lateral derecho, frente a Jordania. Habrá que ver qué es lo que lee o cómo se lee. Si lo que necesita es que ese carrilero sea De Paul, por ejemplo, y necesita a alguien más que acompañe en el medio, a Paredes y a Alexis. Bueno, son cuestiones todas a definir, y me parece que hoy, cerca de las 12:30, una hora de Kansas, 2 horas más en Argentina, podremos empezar a hablar con más elementos, porque claramente querrá decir que ya la práctica pasó, y a partir de ahí ya dilucidar cuánto de esto hay de especulación y cuánto de esto es para poder pensar en el futuro, ¿no?
0: Hablando de aptitudes, que decía vos, Fabi, me parece que los dos laterales izquierdos que tiene Argentina, que son Medina y Tagliafico, sí, a diferencia de los dos laterales derechos, te dan la opción dentro del partido, sí, de cambiar el esquema táctico sin realizar un cambio de jugador.
3: Claro.
0: Es decir, los dos pueden cumplir la función de stopper por izquierda. Claro. Medina y Tagliafico.
1: Y
0: no
1: dos.
0: Así Molina y Montiel, sí, de cumplir la función de stopper por derecha. Sí. Entonces eso te da la posibilidad de ahorrarte un cambio, pero sí modificar el dibujo táctico.
3: Y yo creo también que debe ser como una preocupación para Scaloni el nivel que están teniendo los dos laterales derechos.
1: Sí, ¿no? Sí, para mí desde que empezó la Copa del Mundo.
3: Molina el otro día
0: los cambió siempre en todos los partidos, si mal no recuerdo.
3: Como que me parece que ahí es el único puesto en el cual yo veo
1: que él no está convencido.
3: Que ninguno de los dos sobresale por el otro, ¿no? Porque Montiel hizo un aporte importante que fue el pase al gol, pero tampoco es que hizo mucho más, también no tuvo mucho tiempo. A Molina cuando le tocó tampoco, viste, o sea, el otro lado me parece que tiene mucha más tranquilidad, ¿no? Pues sabés que cuando entra Medina o Tagliafico, cualquiera de los dos, están en un buen nivel los dos, entonces, pero me parece que el lateral derecho es como que debe ser un tema, viste, a resolver.
1: Vos decís, Fer, no es con maldad, va con la mejor intención del mundo, ¿eh?
0: No sé, espera, soltá la pregunta y después vemos si va con, claro, buena intención.
1: No, es para todos. Algo que me da. ¿Ustedes piensan alguno que en la cabeza de Scaloni no lamentarse? Porque me parece que es un cuerpo técnico que mira para adelante siempre, digo, y qué le voy a decir yo a Scaloni si hace todo bien. Pero lo de Shai, ¿no lo está pensando todavía hoy?
0: Sí, no sé.
2: Como posibilidad, mirá, lo que yo puedo comentar desde el cuerpo técnico es,
1: sí,
2: Agustín Giai y Nico Capaldo funcionaron, pero los testeamos en partidos amistosos.
1: Claro.
2: Montiel y Molina, Molina y Nahuel Molina.
1: Sí, sí,
2: Molina. Nahuel Molina y Montiel, ahí está, ahora. Molina y Montiel son jugadores probados, o por lo menos que han rendido en algún partido mundialista y tienen ese mote. Por ende, ante la posibilidad de que los dos estén bien, nosotros optamos por... Bueno, pero Medina no tenía otra alternativa porque, claro, en Estados Unidos no estaba...
1: Era casi
2: no estaba
1: desesperación.
0: O sea, entonces, quizás el tema fue...
1: Jugársela por los que yo
0: en
1: conocés.
0: Las eliminatorias, cuando ya tenías todo el camino consumado, podías haber probado qué es lo más cercano a un partido de Mundial para nosotros.
1: Una eliminatoria.
0: Un partido de eliminatoria. Sí. Ahí, lo mismo con Gabriel Rojas, ¿eh? Déjamelo sumar al lateral izquierdo porque también tenías físicamente...
1: Puede ser.
0: Acuña, que era...
1: Pasa que Medina ya les convencía, bien.
0: Claro, sí, claramente.
1: Nos mostraron.
0: Pero quiero decir... a futuro, para decirlo, es un detalle mínimo, o a futuro.
1: Estamos hilando finísimo.
0: Si vos tenés la eliminatoria encaminada, sobre todo porque casi no va a existir la eliminatoria, están viendo ahora, ¿no, Fer? A ver si se crea un nuevo torneo tipo Nation League de América, porque la eliminatoria con Paraguay, Argentina y Uruguay jugando acá al Mundial que viene casi no tiene sentido.
1: Claro.
0: Pero a lo que me refiero, cuando tenés el camino ya desarrollado, transcurrido y tranquilo, uh-huh, con buen paso, les quedó como tardía esa prueba que está diciendo Fer de Shai o de Capaldo para verlos en un examen de mayor exigencia.
2: Sí. Perdón, Lucas, Capaldo estaba pensado para que forme parte de la doble fecha de marzo y que tenga esos partidos, y se lesionó, sí. En ese momento se lesionó y quedó sin posibilidades de... por ende, nada, se estaba trabajando, pero el cuerpo técnico tenía claro que si Montiel y Molina le aseguraban...
0: físicamente, por lo menos estado presencia, físico, claro.
3: Claro, sí. Yo lo que veo es...
2: ellos iban a estar en el Mundial.
3: Yo lo que veo que dentro de la lectura del cuerpo técnico, ¿no? No está mal pensar, dice, bueno, desde lo físico los voy a tener bien a los dos, cuento con ellos dos.
1: Sí.
3: Es algo que no lo podés saber, digamos. No, dentro la lectura está bien.
0: Una decisión decir, bueno, mirá, tenés que tomar.
3: A ellos
0: no
3: dos
0: hay garantía en ninguna si decisión. Bien,
3: físicamente.
1: Ya los conozco.
3: Los conozco, me rindieron, listo, vamos con estos dos. Después, si no funciona, como está pasando ahora, que no funciona, bueno... Nosotros ahí también estamos hablando después del no funcionamiento
1: es más fácil,
3: de
1: Nahuel,
3: de Molina y de Montiel. Pero dentro de la lectura no está mal, claro, lo que sí pensó el cuerpo técnico.
0: Están jugando, ¿no?, Nahuel Molina y Gonzalo Montiel. No están, claro, jugando Lucas, Noel y Martín Reich. A ver, claro, a cuál pone los
3: dos. Claro, demás. Entonces hoy nosotros, al ver que esto no funcionó, decimos, che, ¿y ya? ¿Y por qué no? Pero en su momento...
0: Pero está hilando finísimo.
3: Sí. Está hilando muy fino.
1: Por eso que ni siquiera es crítica. Estamos charlando, hablando, claro, de fútbol.
3: Claro, claro.
0: Y dura 3 horas el programa.
1: No, y pensaba, Fer, no me olvido más, una conferencia de prensa de Scaloni en la que ni siquiera la pregunta venía tan por ahí y él quiso destacar, ¿se acuerdan? Lo que en los entrenamientos era un animal, Montiel.
3: Montiel, sí.
1: Que dijo que el que mejor entrenaba, creo que en su ciclo, siempre, lo más bestial era,
0: perdón,
1: Montiel.
0: Perdón, ¿y cómo empezamos este programa? Hablando del corazón. Bestia competitiva como Montiel hay pocas.
1: ¿Por qué entra, claro, a la cancha en un partido con el Egipto?
0: Bestia competitiva,
1: sí,
0: como Montiel.
1: Por eso digo que, por supuesto que...
0: Después podrá tener falencias o virtudes, sí, como jugador y lateral derecho y mejores momentos.
1: Encima Scaloni jugó de eso también.
0: Pero
1: el puesto lo conoce.
0: Es una bestia competitiva.
3: Claro, yo lo que no... Ahora, viendo un poquito de lo que hablaban de los jugadores, del núcleo de jugadores que se manejan...
1: Esos 15 y 6 que dijo Fer.
3: Sí, me da lástima que no tenga un hueco Nico Paz, por ejemplo.
1: O Valentín Barco, ¿no?
3: Para entrar. Sí, a mí más Nico Paz, porque bueno, por el nivel que venía teniendo y demás. Pero bueno, yo lo comparé con el caso de Dybala, ¿no?
0: Sí.
3: Me parece que ahí en la única posición puede llegar a entrar. Hoy, como está formado el plantel, es que no esté Messi. Porque sí, después no lo veo Nico Paz como un interno.
0: Incluso si termina, tiene avanza. Hay que ver cómo, ¿no?, si todo sale como nosotros queremos,
3: sí,
0: es el eufemismo para decir lo que todos sabemos.
1: Sí.
0: Se va a cargar de partidos. Yo sé que jugamos a decir que Messi es extraterrestre y el juego, claro, es muy divertido, pero les voy a decir una cosa que les va a sorprender. No es extraterrestre, Messi tiene los mismos órganos que tenemos nosotros,
3: claro,
0: simplemente es un superdotado. Y es una persona de 39 años que va a pasar un mes jugando, después empezar a jugar cada 3 días. Entonces, por, sí, más que lo amemos, va a haber un momento en el cual por ahí el propio Messi con Scaloni va a decir, bueno, si llega a instancias definitivas de este torneo, es decir, Leo, vamos a tener que regular en algún momento justamente para aprovechar lo mejor que sos vos, porque te me vas a fundir antes de llegar,
3: claro,
0: a la meta.
3: Claro.
1: Y tal vez
2: sí, yo creo que realmente hay un tema que se evaluó de Cabo Verde al partido con Egipto y se volverá a evaluar de Egipto aquí porque los tiempos son cortos. Pensemos, ya pasó apenas un día del partido frente a Egipto y ya estamos proyectando que el sábado vuelve a jugar. Los plazos muy cortos, es la dosificación de cargas. Y bueno, ayer decíamos que Cuti Romero había tenido una pequeña sobrecarga muscular, pero que estaba bien, que va a poder estar. También eso influye a la hora de armar el equipo. Por eso habrá que ver cómo están hoy, cómo responden, porque hoy sí es un entrenamiento de exigencia. El que no da la talla, eso le pasó justamente a Montiel contra Jordania. Iba a estar en este entrenamiento, en el de hoy, en el cerrado, en el de menos dos. Le dijeron, tiene la alta médica, pero no está para ser titular. Y por eso no estuvo. Por eso me parece que nosotros también estamos obviando, y Fabi nos podrá decir, en estos torneos cortos también influye mucho el momento de los jugadores. O sea, el momento físico de los jugadores.
3: Sí, sí, coincido, Fer, porque incluso hasta en Qatar mismo pasó que Scaloni iba poniendo a los que mejor estaban, sin importar nombres, sin importar nada, obviamente corriendo un poco a Messi de toda esta historia, ¿no?
1: Sí.
3: Pero en su momento, cuando estuvo mejor Enzo, lo puso a Enzo, así todo, teniendo que sacar a Paredes, que Paredes es uno de sus jugadores preferidos.
0: Fetiche casi, sí. Pero para mí hay una diferencia enorme. Te puedo decir cuál es la diferencia enorme y decime si existe esto o es un invento mío.
1: Para mí es un invento
0: tuyo. Tenés, eso no hay duda. No tenés, consciente o inconscientemente, ya no tenés la misma predisposición a un grupo que te dio dos Copa América y un título mundial a un grupo que todavía no había sido campeón del mundo, el jugador que está ahí en la medio campo. A la hora de sacarlo o ponerlo.
3: Bueno, claro, eso es real. Eso es real. Hoy en día, bueno, uno de los puntos por cual Montiel lo terminan esperando justamente esto.
1: Exactamente.
3: Ya les dio un título, que ya saben cómo responde, que pateó el último penal, entonces se merecía la posibilidad de lo mismo con Taliafico, ¿no?
0: Ponele un nombre propio. Entonces, De Paul. Es lo mismo sacarlo hoy a De Paul después de un tipo que se mató y se rompió la piel y la sangre y el sudor por vos. Que si no hubiese ganado,
4: es que también
0: si fuese una persona que, si fuese lo Chelsea. No es lo mismo.
3: Sí, no es lo mismo. No es lo mismo, pero bueno, el otro día en un momento lo tuvo que sacar.
0: Sí, en los dos partidos lo sacó.
3: Claro,
0: en los dos partidos.
3: Scaloni se ve que toma la decisión que tiene que tomar.
0: Quitarle la titularidad lo va a pensar más.
3: Eso sí.
1: Yo no lo veo sacando la titularidad, claro.
4: No, y después lo otro que anexado a esto es a la hora de mirar al banco y buscar quién puede entrar para reemplazar a De Paul o para reemplazar, en este caso no pasó todavía, pero a Messi.
1: Sí.
4: Y él termina cayendo en los jugadores que ya tienen confianza, se ganaron esta confianza por esto que dice Lucas también.
0: Pero hay hay un claro puesto en esta situación. Que nosotros siempre estamos diciendo, che, es preocupante que los dos nueves no tienen gol. Son los dos nueves que le han dado.
4: Sí, se había un partido
0: para el Flaco
4: López el otro día y no entró.
0: Claro, dos Copa América y un título del mundo. Y es claro que no están bien, es claro.
1: Y cualquiera que ha visto,
0: cualquiera que ha visto a Lautaro Martínez en el Inter y en la selección argentina en la Copa América, o a Julián en el Atlético y en el Mundial de Qatar, sabe que están muy, muy lejos de su techo. La tercera opción a la cual llevó es el Flaco López.
1: Sí.
0: ¿Alguien piensa que por haber llevado al Flaco López tiene chance el Flaco López, por más que se arrastren Julián y
4: Lautaro? No, no, no. Por eso, si había un partido para que entre, era el otro día y ni así.
0: El Flaco López está por la eventualidad de que les pase algo físico a Julián y a Lautaro.
1: Está buenísimo.
0: No técnico.
2: Bueno, de hecho, Lucas, en el partido frente a Egipto estaba todo jugado, ingresó Lautaro para jugar con Julián y no fue alternativa el Flaco López para revertir un resultado. Digo, más evidencia que eso no hay. O sea, tiene que pasar.
0: Está bien.
2: Yo creo que coincide. Sí, sí, es bien. Yo coincido. Yo creo que si es uno u otro, como viene siendo la historia de la disputa entre Julián y Lautaro, para que entre el Flaco López, uno de los dos tiene que estar sin posibilidad de jugar.
0: Tiene que ser físico o de sanción, ¿no?
1: Obviamente. Pero vieron que, por
0: ejemplo, tiene la misma chance que Rulli.
1: Te destaco un ejemplo forzado, pero que en algunos partidos hace no tanto, Pep Guardiola no hizo cambios. O sea, el técnico tiene la potestad de que le gustan tanto sus once.
0: Lo que pasa es que acá
1: Guardiola llegó a un extremo, ¿no?
0: Hay un factor que es ineludible, que es un torneo muy largo, después de una temporada para todos ellos muy exigente en sus clubes y una etapa definitoria con un incremento de exigencia por el rival y por la frecuencia con la que se empiezan a disputar todos los partidos. Y si querés te sumo el calor asfixiante de Estados Unidos.
1: Un montón de cosas. Y que con Egipto diste el 200% de lo que tenías que dar.
0: Sí, sí.
1: No, y me parece, Fer, esto está bueno esto que decía Lucas, porque yo venía pensando en la cabeza en qué cambió Scaloni de Qatar acá. ¿No? Porque el cuerpo técnico es el mismo, es fantástico. Sí, sí. A mí me genera amor Scaloni, lo quiero abrazar todos los días. Yo siento que en esto que dice Lucas es un punto muy, muy fino, de que en Qatar nos sorprendió y metió mano con un Enzo Fernández que no había jugado un solo puto partido, digo, para decirlo mal, ¿no? Mal importante, como dice Fabi, ni caliente, y Scaloni se la jugó y dijo, este pibe algo tiene. Y que en este Mundial, que se podría ser Valentín Barco, Nico Paz tal vez, no lo sabemos, no lo va a ser probablemente. Porque hay un chip que cambió, ¿no?
0: Es lo más difícil, yo creo que
1: es finísimo, digo, pero...
0: Pero aparte, lo más difícil para un entrenador debe ser, sin lugar a dudas, intervenir su propia arquitectura que le dio un resultado de campeón.
1: Y es como traicionarte a vos.
0: Intervenir tu propia arquitectura que te dio el resultado de campeón. Debe ser muy complejo tomar esa decisión de, bueno, esto que yo creé y ellos que se mataron por mí y me dieron el título, lo tengo que cambiar.
3: Bueno, hay una frase de Luis Enrique que él dice que todo lo que sirvió no quiere decir que vaya a seguir sirviendo.
1: Claro, tenés que...
3: Uno tiene que ir evolucionando y tiene que ir viendo y descubriendo qué es lo que va a funcionar ahora. Por eso esa es una muy buena frase esa, ¿viste? Porque es real. O sea, en su momento se le dio lo que se le dio. Incluso en una entrevista, creo, en una conferencia, Scaloni dijo que no por haber ganado la Copa del Mundo algunos tenían más derecho que otros.
0: Pero es muy difícil porque es inconsciente a veces eso,
1: claro,
0: Fabi.
1: Claro,
0: ni siquiera es consciente, no hay maldad, esa actitud, no hay maldad, ¿entendés? No, no. Es un ¿cómo es que dice María Roca con nosotros, nuestra neurocientífica a las tardes? Dice, es un sesgo de confirmación. Es algo inconsciente que tenés, exacto, vos, que busca confirmar el prejuicio que vos ya tenés armado. Y es imposible no armarte un juicio previo de un grupo de tipos que se mataron por vos, claro, y te dieron la gloria máxima. Es muy complejo, claro, imposible,
1: sí,
0: no, debe
1: y cuando
0: ser
1: armó posible. Los 26, obviamente que la cabeza de Scaloni está todo esto que estamos hablando.
0: Claro que
1: porque
0: sí,
1: tal vez Buendía estaría en la lista y no estaría X, no sé, lo Chelsea, digo.
4: Por algo tiene, pero el récord, no, que repitió 17 jugadores de
1: claro,
4: era
1: sí,
4: otro.
1: Y sí, porque son como soldados de él.
2: Tengo un último tema para hablar con ustedes.
1: Los que quieren,
2: no lo hemos tocado todavía.
1: ¿Abrimos un vino?
2: Y no, es algo.
1: Perdón. ¿Eh? Emociones, no me entusiasmé, sí, quería abrir un vino.
4: Lo descolocaste.
0: Sí. No, igual, no, si querés descolocación, lo que le preguntaron ayer a Fer, lo descolocó más que cualquier otra pregunta que
4: recibió. Lo estaba escuchando. Lo del conductor, ¿no?
2: No, una sí, barbaridad.
0: Sí, una barbaridad.
2: No vale la pena.
0: Lo que le preguntaron,
2: no, es una barbaridad. No vale la pena ni.
4: El bueno de Guido.
0: Sí,
4: lo escuché.
2: No, yo lo que creo que ayer lo habíamos hablado muy por arriba y hoy con un poquito más de información lo vuelvo a traer a la mesa y es el tema del arquero, de Dibu Martínez. Él internamente siente que le debe, primero se debe a él y sí, le debe a sus compañeros una actuación estelar, una actuación al estilo que tuvo en el Mundial de Qatar, que tuvo en la Copa América, en las dos,
1: sacar las imposibles,
2: y que tuvo en las finalísimas. Darle la posibilidad a los jugadores, a sus jugadores, de sí, saber que en el arco tienen una garantía. Y él siente, yo creo que no, pero bueno, él lo siente, que haber recibido 5 goles en 5 partidos es como
1: una daga,
2: una espina para él.
1: Claro.
0: Salvo el primero de Cabo Verde, ¿vos ves alguna falencia
1: técnica? No, pero entiendo lo que dice. Él quiere ser superlativo.
0: Él quiere sacar las imposibles.
4: Es el famoso.
1: Él quiere ser Superman.
4: El arquero no te salva, que no es el caso del Dibu, ¿no?
0: ¿Vos viste alguna acción que podría haber hecho más?
3: La única fue el gol que se anuló, en la que él sale rápido y se tira rápido abajo a los pies.
1: Eso que se anuló.
3: Se achicaba.
1: Que como lo conocemos a él.
3: Debe estar arrepentido de esa. Pero bueno, el gol ese fue anulado. Y después en el resto de los goles.
0: No veo yo una.
3: No hay complicidad.
1: Pero él quiere ser inmortal. Entiendo lo que dice Fer. Él
2: sí,
1: quiere,
2: sí, claro, él quiere ser Super Dibu.
3: Él en su cabeza.
2: Él quiere ser Super Dibu.
3: Claro, claro.
0: Sí. Entiendo a lo que apunta.
3: Es, sí, esa pelota que entra al ángulo de Cabo Verde. Ahora fue que se la mete en el ángulo. Él en su cabeza piensa que la tiene que sacar.
0: Me parece que
1: ahí saca una pelota espectacular.
0: El primer gol que le pasa entre las piernas a Lisa de Cabo Verde, ¿no? El primer gol de Cabo Verde que le pasa entre las piernas y a Lisandro.
1: Es muy difícil para un arquero.
0: Y eso es ahí quizás tener un reflejo más rápido, pero no veo una deficiencia técnica.
1: Pero lo que dice Fer de Dibu para mí entra en lo que son estos pibes de la excelencia que buscan. Que
0: claro,
1: es,
0: sí.
1: Es Lisandro Martínez pidiéndole perdón a la gente por los goles que nos convirtieron, que se siente culpable él. Messi pidiendo perdón por el penal que falló.
0: Sí.
1: Y Dibu sintiendo que nos debe a todos algo, ¿no? Es como.
0: Máxima exigencia.
1: Claro. No, Far, creo que va por ahí.
2: Y a veces, sí, y a veces, cuando estos animales competitivos, cuando estas personas que van más allá de la media, se sienten en sí, deuda, es quizás alguno de los mejores momentos que pueden brindar. Por eso, Dibu se está preparando para que el sábado, ojalá no necesitemos, pero se está preparando para que el sábado él pueda contribuir desde su arco, desde su actuación, para que Argentina tenga una garantía en la valla. Teniendo en cuenta además que si logra alguna valla en cero en los partidos que quedan, ojalá que le queden 3, alcanzará a Sergio Chiquito Romero con la mayor cantidad de vallas invictas en un mundial. Son 6 las que tiene Chiquito, 5 las que tiene Dibu. Bueno, esos números no le interesan tanto a Dibu, pero sí le interesa sacar 2 pelotas. Sí. Él entiende que con 2 pelotas, esas que son muy difíciles o casi imposibles, él contribuye a que el plantel sienta esa garantía que necesita en el arco.
1: Igual, viste, Fer, que fue también debatimos cuando Dibu, en teoría, pide jugar con Jordania. ¿Se acuerdan que no? Sí, rotó todo el equipo, sí, salvo él. Yo pienso, por un lado, que tal vez ese récord de Chiquito Romero sí le importa, que no hablaría mal de él igual, ¿eh?
0: Sí.
1: Digo que sí le importa, y él también explicó cuando le preguntaron, creo que fue Sofi Martínez o Nani, que estuvo bueno, que él dijo, y yo me siento mejor jugando, necesito sumar, mientras más juego mejor estoy.
5: Está perfecto.
2: Sí, sí, sí, le preguntamos y justamente dijo eso, le preguntamos en zona mixta, después del partido con Jordania, frente a Cabo Verde y frente a Egipto, solo habló una vez con Mati Pericioli en el bus departure, que es la última estadía, o el último, y él dijo eso, textual de Dibu, yo siento que no pude contribuir hoy al equipo. Bueno, nada, cuando estas personas, estos animales competitivos, se expresan así, atención, porque siempre después viene una noche épica. Ojalá, bueno, insistir, no lo necesitemos, y querrá decir que Suiza no nos ha hecho daño, pero siempre es importante, porque me parece, y coincidiremos, es uno de los cinco jugadores más importantes que tiene esta selección argentina, campeona del
1: ciclo,
2: mundo.
1: Del ciclo, claro. Coincidimos, te cierro con, mira, con lo último que me acordé. Para mí el Lautaro de Qatar, de alguna manera creo que con Países Bajos, ¿no? Con el penal,
0: sí.
1: Él también sentía eso de Dibu, como diciendo, no estoy siéndole útil al equipo lo que me gustaría a mí, ¿no? Como una impotencia, y no sé si lo zanjó con ese penal, pero aunque sea se sintió parte del título, ¿no?
0: Sí, lleva 3 años y medio marcando eso en cada declaración que hace sobre la selección.
1: Así que Lautaro, tienen esta cabeza estos pibes que están, están re locos, ¿no? Por el nivel de exigencia. Y está buenísimo que sea.
0: Cualquier otro mortal con 2 Copa América y un título del mundo está diciendo, ¿qué más querés?
1: Claro. Y es un orgullo que nos representen así, que estén locos por la camiseta. Fer, te dejamos por ahora si querés. No sé cómo sigue tu día.
2: Sí, vamos a ver si, no sé si entrará en cómo te va, pero sí en la continuidad de la programación. Iremos a visitar a los ingleses que están entrenando aquí en Kansas.
0: Ah, muy bien.
2: Y luego a las 5 de la tarde, las 7 de la Argentina, iremos a por los suizos, que también han llegado y tienen su práctica abierta.
1: Hermoso.
2: O sea, bien. Sí, haremos un día internacional, obviamente atendiendo a la práctica cerrada, que les repito, empezó en este momento la práctica cerrada de la selección argentina. Ahora, en este momento, así que obviamente cuando tenga novedades del equipo, eso sí, en horario de cómo te va. Los vuelvo a llamar y vos obviamente actualizamos.
1: Por favor.
2: El equipo para pensar en Suiza.
1: Bien. Siempre Fer, que tengas. Sí.
3: Antes de irte, ¿podemos jugar un cachito a algo? A ver, ¿puede ser rápido?
1: Una escondida. Mirá, que quieres jugar.
3: No, de ser.
0: Ay.
3: De tener que ser, por tus características y cualidades, ¿no? Deportivas, sí, hablando. De tener que ser un jugador de esta selección argentina, ¿no? ¿Quién serías? Yo sería el Cuti Romero, por ejemplo. Yo.
1: Me gusta el juego que
3: vos serías.
2: A mí no me gustan, no me gusta compararme con jugadores a los cuales no podría acceder.
3: No,
2: a mí me gustaría ser
3: con el
2: a mí me gustaría ser como Poroto Cubero, ¿lo tenés?
3: Dale,
2: Alex 4 de Vélez.
3: Dale. Quiero saber tus características, nunca te vi jugar al fútbol, quiero saber, che, yo tengo las condiciones de, no sé.
1: Sí.
3: Enzo, cualquiera, no importa, es un juego.
1: Yo sería Tagliafico.
3: Vos serías Tagliafico. Ah, tenés razón.
1: ¿Está bien?
3: Sí, lo vi.
0: Yo tengo bien claro, yo sería
1: juntos.
3: Sí.
0: Yo sería Marito.
4: Muy bien.
0: ¿Estoy bien?
3: ¿Vos quién sería, Mariano?
4: Yo iría por un McAllister.
3: ¿Vos serías McAllister por tus condiciones? Bien. Sí. ¿Y vos, Fer?
2: Yo sería un Montiel, pero con 2 proyecciones por partido.
3: Bien, me gustó.
1: Y
3: me
1: proyecciones
3: gustó
1: en pantalla.
3: No, no importa, seis, porque por ahí son productivas las proyecciones. No quiere decir que esté mal, es bien.
1: Excelente.
2: Dos buenas, escúchame, vos que conocés el puesto. Sí. Dos buenas, sí, es mejor que 4 siempre, y con centro de mierda.
1: Centro cualquier lado.
2: No?
3: Siempre, Fer, siempre.
1: Hay que terminar bien la jugada.
2: Claro, perfecto.
1: Exacto. Te queremos mucho, Fer. Avisanos si pasa algo, nos llamás.
2: Abrazo grande, cuídense. Chau.
1: Abrazo grande. Nosotros tenemos tanda, ¿sí? Venimos y hay un montón. Casi 2 horas de cómo te va versión mundial, con temas para tocar, con salidas y charlas que tenemos lindas para ustedes, ¿eh? Modo feriado totalmente en vivo.
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0: 1:15, 1:16, sí, de este mediodía patrio, sí, de un 9 de julio. Acá estamos, claro que estamos en vivo. Es un placer, una mesaza con Fabi, con Poroto Cubero, con Marian Fiotti, con Luquitas Noel, con Marce Benedetto desde los Estados Unidos, claro que sí. Con ella en Los Ángeles, técnicamente, y me gustaría que nos cuente no solo los futboleros, sino la experiencia del famoso diario de viaje. Barbie Freezer, querida, ¿cómo estás, amiga?
1: Hola, Martín, un abrazo grande para todos por allá. Aquí estamos, sí, ya estacionados en Los Ángeles, podría decirse. Llegamos muy tarde anoche, así que todavía poquito hemos tanteado de la ciudad y ya estamos. Lleno, es el día menos uno de España y Bélgica. Ya estamos aquí en lo que es el estadio donde juega el LA Galaxy, por ejemplo.
0: Sí.
1: Y estamos esperando que en media horita, un poco más, comenzará el entrenamiento de España con atención a la prensa. Así que en esa labor.
0: Excelente, Barbie. Vas a estar presente en España-Bélgica, que es una promesa de partidazo, ya en principio.
1: Sí, totalmente. Para mí se define por decir que una de las grandes candidatas al título, que es España, enfrentará a una selección que viene en una franca remontada como lo es Bélgica. Creo que cuando hablamos del combustible que pueden obtener algunas selecciones, la de Rudy García, después de remontar un partidazo frente a Senegal, cuando durante la mayor parte del encuentro estuvo afuera de esta Copa del Mundo, y después todo lo que ocurrió con Balogun y el partido, la previa de partido con Estados Unidos, creo que dejó muestras evidentes una vez que salieron a la cancha de cómo los jugadores utilizaron todo eso como combustible, que encima no venían solamente de ese caso, sino de esa remontada frente a Senegal. Y por el lado de España, para mí, lo dije desde el primer día, lo digo desde antes, gran candidata al título. Mismo si nos ponemos a repasar las selecciones que decíamos, la gran mayoría que eran candidatas absolutas, en mi opinión, Francia, Argentina y España, bueno, las tres están acá en cuartos de final.
0: Es cierto eso, totalmente. Mira, dijiste, me acordé un viejo tuit que me encantó, porque dijiste Los Ángeles Galaxy, ¿verdad? Del estadio y del equipo.
1: Sí.
0: 13 de noviembre de 2019, Zlatan Ibrahimovic se despedía. Yo me quedé con ese tuit que dice lo siguiente. Vi, conquisté. Gracias a Los Ángeles Galaxy por hacerme sentir vivo de nuevo. A los fans de los Galaxy, ¿querían Zlatan? Les di Zlatan. De nada. La historia continúa. Ahora vuelvan a ver béisbol.
2: Vos sabés que
0: es de los mejores tweets de la historia.
2: Cuando Zlatan se va de Los Ángeles Galaxy, paga una página entera de publicidad en el diario más importante de Los Ángeles con solo una frase. De nada. You're welcome.
0: Es espectacular. Es espectacular.
2: Solo esa frase puso. You're welcome.
3: A mí me gusta el video de Zlatan.
1: Qué gran personaje.
3: Se viralizó. Que se viralizó, que va despidiendo a todas las elecciones con alguna frase cortita. Sí. Espero que nunca nos toque a nosotros. No,
2: es buenísimo.
0: Y del único que siempre habla maravillas es de Leo, de Messi.
2: Y Los Ángeles, aparte, tiene otra contradicción maravillosa, Barbie. El otro equipo, el clásico, es Los Ángeles FC.
0: Claro.
2: Los Ángeles Fútbol
0: donde
2: Club.
0: Donde jugaba Mejía Novela.
2: En un país a donde al fútbol le llaman soccer, a los clubes le ponen Fútbol Club.
0: Claro. Cierto.
1: Bueno, yo creo que mucho tendrá que ver con que Los Ángeles es otra de las tantas ciudades estadounidenses que tiene una gran afluencia mexicana, ¿no? Claro. Entonces, me parece que ahí hay un fuerte vínculo. De hecho, mirá, bueno, me remitiste con la palabra soccer. Ayer apenas llegamos, de las pocas cosas que pudimos ver, apenas salimos del aeropuerto, un cartel gigante que decía Los Ángeles cree en el soccer de USA. Así que bueno, algo de soccer hay, pero yo creo que tiene mucho que ver también con la afluencia mexicana, que es importantísima en esta ciudad, por supuesto.
0: Bien, y a ver, Barbie, para este partido, ¿expectativas o qué imaginas? ¿Ves alguna selección vos más firme?
1: Y yo la veo muy firme a España. A ver, vuelvo a lo mismo. Para mí no hay que desestimar el envión emocional que puede tener Bélgica, porque una vez que empezamos a estar en esta instancia del Mundial, no hay partido sencillo. De hecho, tampoco lo ha habido, tampoco en la fase de grupos, ¿no? En lo que ha sido la primera ronda. Algo ha quedado demostrado. Pero focalizándome en España, y algo que hablábamos un poquito ayer, por lo menos de mi parte, creo que todos los Mundiales dejan como enseñanza lo difíciles que son para ganarlos. Y que, en mi opinión al menos, no hace falta que las elecciones candidatas ganen desfilando, pasen desfilando todos sus partidos. Eso, de hecho, no sucede, no es acorde a la realidad, sino más bien uno va focalizando y viendo los equipos que pintan más serios. Y vos con España te encontrás con una selección que tiene un invicto de 35 partidos y que todavía en este Mundial no han podido marcarle ni un solo gol. Entonces, con la portería cero, sí, la verdad que se han vitalizado, fortalecido, quizás no ha sido hasta ahora la España que todos esperábamos en función del ataque. Mucho tiene que ver con lo que venimos marcando desde un inicio, que De La Fuente trajo 4 extremos, 3 que no están en condiciones físicas. Me parece que hemos empezado a ver algo del mejor Lamine Yamal en los últimos 2 partidos, donde lo vemos más a tono físicamente a comparación de cómo llegó. Pero de pronto te encontrás con una España que defensivamente funciona muy bien, que te encontrás destacando a Pau Cubarsí en una faceta que quizás en el Barcelona no se le ve tanto, porque con Hansi Flick juega muy lejos del arco, esa línea defensiva adelantada que por lógica los centrales muchas veces los expone, pero bueno, quienes nunca han dudado de la capacidad y las condiciones de Pau Cubarsí no se subieron nunca a esas críticas, me incluyo, y creo que aquí está demostrando en el Mundial que es un central de excelencia. Entonces, vos te encontrás en España un equipo que está parejito en todas sus líneas, más allá de tenerlo a Lamine Yamal y que se trabaja muy seriamente, encuentro en De La Fuente, y esto lo hemos hablado en el informe preparado, muchas similitudes a Scaloni, no solamente por ser por haber sido su profesor en el curso de entrenador, sino que veo que tienen metodologías de trabajo bastante parecidas, sobre todo en la conformación de un grupo. Entonces, a mí me parece muy interesante España, Martín.
0: Bueno, muy, muy sólido el argumento, no tengo nada para decir. Está en línea Marian Fiotti, que te quiere preguntar.
3: Barbie, ¿cómo estás?
1: Muy bien, ¿y vos?
3: Todo muy bien. Bueno, no, en base a esto que decías, es cierto que es una selección española a la que no estamos acostumbrados a ver. Si bien es cierto que tiene posesión de pelota, que tiene jugadores habilidosos como el caso de Lamín, se hace muy fuerte desde el lado defensivo, esto que no le convirtieron goles. Primero que nada, ¿a qué le atribuís esto? Y segundo, te pregunto si en la parte que está en deuda, quizás es el tema de más poder o más fuego en la parte ofensiva, puede ser que la reaparición o la posible reaparición de Nico Williams le termine dando esa cuota de gol o de desequilibrio que le está faltando.
1: Ah, buenas preguntas. No, a ver, yo creo que también una cosa para poner los pies sobre la tierra es, y que es tema de debate en España, por supuesto, que quizás no hemos visto todavía el mejor Lamine, que Pedri todavía no está teniendo su mejor Mundial entre los rendimientos más destacados, pero justamente esos dos factores hacen que, si querés ser optimista, pienses en que cualquier momento se pueden destapar. O sea, Lamine Yamal, bueno, es tema de debate que quizás está ansioso porque no viene haciendo goles. Bueno, lo que se dice hoy es, ¿qué importa hacer muchos goles si vos terminás haciendo el gol que define un Mundial? El gol que vale, el gol que importa. Bueno, todavía eso puede pasar con Lamine, que yo creo que contribuye con otras facetas del juego, porque lo que te destacan muchos, mismo Dani Olmo lo dijo ayer, es que para De La Fuente todos atacan y todos defienden. Es todo en bloque en España y me parece que eso también hace que tenga una de sus fortalezas. El ataque yo no lo veo mal, porque encuentro también que tiene alternativas, no solamente por un potencial regreso de Nico Williams, sino porque no está Oyarzabal, bueno, entra Merino y te define el partido. Ferran Torres, con su desgaste, también hace lo propio. Lo tenés a Baena, que para mí es un jugador de selección total, entra en esa categoría porque no hemos visto lo mejor de él en la temporada, en cómo le ha ido con el Cholo y el Atleti. Algunos sabíamos que podía llegar a pasar eso, ¿no? Pero es otro tema de debate. Entonces yo creo que también ahí está el potencial, en que De La Fuente está muy pillo haciendo los cambios y cada uno entiende su rol y su función.
0: Sí, yo lo que pienso, todo lo que sí, Barbie, obviamente que es sólido y recontra válido, y sí, España tiene muchas cosas para entusiasmar y para llegar lejos. A mí lo que veo de Bélgica, que siento que le puede jugar a favor, es primero que tiene menos peso, me parece, menos responsabilidad de quedar bien con alguien, ¿no? Como que está en esta instancia, no venía haciendo un buen Mundial hasta este partido que se despertó con Estados Unidos, y menos para perder, ¿no? Como menos presión siento que tiene Bélgica, y puede liberar a una selección que tiene interesantes jugadores como para hacer un partido de España complejo, ¿no?
1: Sí, ya no es, Martín, la generación dorada de Bélgica, ¿no? Entonces, eso ha hecho que las expectativas bajen, y en función de lo que decís vos, me parece que Bélgica es una selección a la que los últimos tiempos le han pesado esas expectativas, porque ha sido la eterna revelación o la eterna animadora, que sabíamos que te metía un cuarto de final, seguramente, pero que, bueno, desilusionaba para quienes tenían más expectativas con ella. Entonces, ahora me parece que esas expectativas no están presentes, y lógicamente que les puede jugar a favor. Además, cuentan con un Lukaku que en cuanto a sus suplencias, nadie tiene registros como él en este Mundial. Viene siendo muy eficiente entrando desde el banco y convirtiendo goles. Y él también acepta ese nuevo rol que está teniendo. Entonces ahí también tenés una amenaza constante desde el momento en el que entre seguramente Lukaku para esta defensa española que decimos que viene andando muy bien.
0: Sí, y además me desconcierta, siento que para De la Fuente debe ser un poco un tema analizar a Bélgica, porque mismo dentro de un partido, se me ocurre el de Senegal, ha jugado bien, muy bien y horrible, ¿no? Es una selección bastante rara de analizar Bélgica.
1: Sí, es esto que hablamos de los momentos y también las emociones. Definitivamente creo que en un Mundial juega muchísimo el plano emocional, y por eso encuentro una Bélgica que puede estar fortalecida desde este aspecto. Todos sabemos que siempre remontar un partido en las condiciones que lo ha hecho Bélgica. Bueno, tenemos un ejemplo con Argentina, chicos. Con lo que pasó el fin de semana con Argentina, eso te da un envión importantísimo si sabes capitalizarlo. Y me parece que Bélgica lo está sabiendo capitalizar.
2: Sí, Bélgica la pasó pésimo. Con
0: México, por eso tuvo en este Mundial muchos partidos raros. Para mí se despierta y un poco todo el caso Balogun, Trump y demás, me parece que los motivó, ¿no? Y contra Estados Unidos muestran su mejor versión. Pero sí, no deja de ser un equipo, eso como decía Barbie, que ya la generación más dorada de Hazard y compañía ha pasado, y que después se suelen mancar, como nos pasa con Portugal, ¿no? Que la tildamos de equipo romántico y lindo de ver. Y bueno, y ahora de hecho lo sientan en el banco de Bruyne, ¿no? Doku, que para mí es de sus mejores jugadores.
2: Tomó decisiones fuertes y que le han dado rédito. No obstante, acá llegó una instancia y ante un rival que es de los máximos favoritos.
0: Y ya podés perder.
2: Ya no es mancarse quedarse acá, ¿no?
0: Pero en el Mundial de las sorpresas y de los más raros.
2: Todo puede pasar.
0: Que recordamos, yo le pongo un porotito a Bélgica porque.
3: Sí, tal vez ir de punto le viene mejor, ¿no? Le sienta mejor.
2: Sí, sí, aparte ha tomado decisiones fuertes el entrenador.
0: Rudy García, sí. Tiene
2: muy fuerte.
0: Tiene pinta espalda, de calentón y de carácter.
2: Sí.
0: Y deja la vida a los partidos, transpira todas las camisas.
2: Sí, no tiene una recomendación si lo cruzás a Rudy García, Barbie. Camisa celeste en verano, tan húmedo y tan caliente. No va,
3: celeste. La aureola.
2: Sí, Barbie lo cruza, le tendría que avisar ella como asesora estética.
1: Pasa que, bueno, tocaste algo interesante, es para que ahondemos en otra salida, seguramente mañana en la previa del partido, porque ahora ya estoy por entrar a lo que es el entrenamiento. Han llegado, esto es un dato para contar también, han llegado todos los periodistas de la prensa española juntos, porque es un micro que dispone la federación. Vuelvo a resaltar lo que es la organización de la Federación Española, porque es para agradecer y para resaltar, porque no suele suceder esto, ustedes como colegas lo saben a la perfección, y acá te avisan todo con 2 días de antelación, te pasan la agenda ordenadita de cómo va a ser esta organización que tienen entre ellos mismos, que vienen todos juntos y bueno, ya están enfiladitos para entrar. Pero lo que te decía de la camiseta es en referencia a una obra de arte de un pintor belga muy famoso.
0: Sí, era de, lo tenía, bueno, por acá lo tenía, 125 años. Ahí lo busca Luquitas, pero tenía el nombre y se me fue ahora. De los de siempre, de los pintores que uno cuando nombra 8 o 10 pintores de la historia.
2: René Magritte.
0: Ahí está, ¿viste? Magritte.
1: Es ese mismo. Así que bueno, por eso también el color de la camiseta que hace referencia a aquello mismo, sin tener tanto en cuenta condiciones climáticas y el calor que se pasa aquí.
0: Bueno, estupendo, Barbie. Te dejamos entonces seguir con tu día y tu rutina. Beso y abrazo grande. Y nos conectamos, calculo que mañana.
1: Dale, por supuesto, con todo lo que será la previa. Martín, un abrazo para vos y para todos los chicos allí, los quiero.
0: Nosotros también, ya nos reencontraremos acá en Buenos Aires. Bueno, el Mundial la está rompiendo, Barbie, con selecciones de primerísimo nivel. Y un muy lindo Mundial para también analizar, en este caso, España-Bélgica. Y hoy tendremos Francia-Marruecos.
2: Con Francia-Marruecos, te digo, Martín, no es un día para dejar estacionado el auto en las calles de París o alrededores. Te lo puedo recomendar. Estoy leyendo, está totalmente bloqueada y en alerta.
0: A ver.
2: La capital francesa por el partido de hoy entre Francia y Marruecos, para evitar los desbordes, ¿no? Que se le han presentado incluso cuando se enfrentaron en el Mundial pasado, en las semifinales. Hay alerta máxima y eso incluye a los alcaldes que le dieron toque de queda a los alcaldes de todas las, no solo París, sino de las localidades, sí. Del AMBA, vendría a ser, sí, parisino.
0: Sí, decimos del AMBA ya, el AMBA de ellos.
2: No podés estar en la calle si sos menor de 16 años ya una hora antes del partido.
0: Mira.
2: Lo que te decía que en 2022, tras lo que fue esa victoria francesa ante Marruecos en las semifinales, se realizaron 266 detenciones. Y la prefectura de policía va a establecer este decreto de no poder estar en la calle a partir de las 21 horas. También va a haber prohibición de cualquier material pirotécnico y utilización de fuegos artificiales.
0: Ajá.
2: Y todo en los campos Elíseos, en Champs-Élysées, fue el epicentro, recordemos, de los disturbios. Se pudieron ver las imágenes después de lo que fue la última celebración del PSG ganador de la Champions League, que tuvo 780 detenidos y 200 heridos. Está todo blindada esa zona hoy, todo cerrado. Incluso algunos comerciantes ya tapiaron sus locales con el objetivo de evitar saqueos.
0: Mirá.
2: Está tranquilísima París hoy.
0: Sí, tranqui.
2: Están cerradas las estaciones de subte más cercanas a Champs-Élysées y al Arco de Triunfo para evitar aglomeraciones. Ajá. Ya no los dejan ni festejar incluso, porque recordemos, en Francia hay una de las comunidades marroquíes, Francia

0: frente para la selección mayor y por eso eligió Lamine Yamal. Y el 5 de Marruecos, hoy, el que es la gran figura del Mundial, hasta marzo estaba jugando en el Sub-21 de Francia.
1: Es verdad, y juega muy lindo.
0: Estamos en julio, en marzo estaba jugando el Sub-21 con Francia.
1: Qué partido barrio. Fuerte por todos lados, está bueno el contexto que da Lucas porque no, evidentemente no va a ser un partido más para nadie. Para Lamine tampoco.
2: Para nadie. Ojo los franceses.
0: Pero porque Francia, hay
2: árbitro
0: Marruecos,
2: argentino, ojo, ¿eh?
0: ¿Viste todo, que ni que siquiera árbitro. Todo. Interna, con todo.
2: Que, ojo,
0: Facundo
2: Tello
0: tiene bar, todo, no jodan, todos, ¿eh?
2: No jodan.
3: El que se tiene fe, Martincito, es Arsène Wenger, parece. ¿Ah, porque sí? Dijo, Francia va a ganar el Mundial directamente.
1: Ah, mira.
3: Dijo, la única que veo preparada para competirle de igual a igual es España.
0: No tiene un gran porcentaje de aciertos en sus premoniciones, Arsène Wenger, ¿eh?
3: Bueno. Y bueno, igual sus dos candidatos, si avanzan, se van a eliminar en la semifinal, ¿no?
0: Sí.
1: Lo saludamos a Marce Neto, que está ahí de nuevo. Y Marce. ¿Ahí nos recibís, Marce?
4: Ahí sí te escuché, ahí te escucho. ¿Cómo anda todo? ¿Cómo sigue todo? ¿Cómo está? ¿Cómo te va?
1: No, muy bien, muy bien. Recién hablamos con Barbie, que va a estar palpitando y estando presente en Bélgica y España. Estábamos recién con un contexto que nos daba Lucas, no sé si ya te escuchar, de todo el partido, lo caliente por afuera que tiene el encuentro de Marruecos y
0: Francia.
1: Y Francia hoy.
4: Yo les preguntaba cuando me iba, que después apareció Fernando, si ustedes, si fueran por un minuto Scaloni, ¿hacen cambios o no hacen cambios?
2: Con respecto al último partido, y es un poco lo que dijo también Lucas, ¿no? Que dependiendo de cómo juega Suiza, se puede ver alguna alternativa a cambio. También es difícil porque hay niveles bastante parejos, ¿no? Yo, Paredes, Enzo, Messi y el Dibu, claramente, para mí son fijas. O sea, Paredes se ganó la posibilidad de ser titular del próximo partido por lo que jugó. Yo, si me preguntás a mí, y a mí me gustaría que vuelva a Thiago Almada al 11.
1: ¿Y a quién sacarías? ¿Sale?
2: Acuérdate que somos periodistas, Fabi. Qué pregunta esa, ¿eh? Bueno, yo te digo quién me gustaría que esté.
0: No vale eso. Bueno, no vale, porque con 12
2: no
0: puedes jugar.
2: Yo a Enzo
0: no
2: lo saco.
1: No.
2: Y a...
3: Bueno, un poco lo vas contando. ¿Eso Alexis o
2: De Paul? Alexis, sí, uno de los dos, claramente. Lo que tiene De Paul, que por ahí le puede aportar un poco también más de equilibrio, pero bueno, Alexis, de tres cuartos de cancha para adelante, también es un jugador importante.
1: No sabe
2: yo
1: qué hacer.
2: Me la juego por sacar
4: bueno,
2: a De Paul.
4: O sea vos harías un solo cambio, la presencia de Thiago Almada, después buscarías a quién sacar.
2: Más por gusto.
4: ¿Digo bien?
2: Sí, lo dejaría a Alexis y metería a Almada. Sacaría De Paul.
4: Bien. ¿Vos, Martín?
1: No, yo creo que iría... A mí me tienta un poco, pero no lo va a hacer Escalante jamás. Que es, te lo pondría Juliano de 4. Es lo único que haría yo, pero no sé que Scaloni jamás haría eso. Para este partido, por lo menos.
4: ¿Y a quién pones de 4?
3: A Juliano.
1: Lo pongo a Juliano y lo saco a Molina.
4: Yo
1: Martín.
4: A Juliano, no, porque sí. No te había escuchado. Bien, perfecto. ¿Y vos, Luquitas?
0: No, yo arranco tal cual termino. Si están bien físicamente, si no están muertos, ninguno cansado, arranco como empezó con Egipto. Yo creo que si entraban esas dos primeras que tuvo... Julián, que sacó el arquero, mismo la de Alexis, era otro partido totalmente.
1: Ese a mí fue el partido de Argentina que más me gustó, ¿eh? En juego, a mí fue el que más me gustó.
4: Bueno, esperá, porque yo te podría preguntar, sea dónde va, Luquita, pero digo, ¿cuál es el equipo que más te gustó? ¿El que hizo los tres goles o el de la previa?
0: Sí, yo creo
4: que... El de antes, el que no convertía.
0: El que no convirtió, el que empezó, yo creo que jugó mejor.
4: ¿Jugó mejor que el de los últimos 10 minutos, decís?
0: ¿Sí? Que, sí, el de los últimos 10 minutos era a suerte, ¿verdad? Si hago un análisis técnico, digamos, no voy a jugar con un equipo que se queda con Paredes solo plantado en un contraataque contra tres rivales, pero era porque era la necesidad del momento.
2: Claro.
0: Yo creo que el que empezó con Egipto, si lograba esa cuestión de centímetros, como marcaste vos, Marce, ese tiro que tuvo Messi que no falla nunca.
4: Sí, total.
1: Si hacía el penal.
0: Si esa tapada espectacular. No hay muchos arqueros en el mundo, ni creo que el propio arquero egipcio vuelva a tapar la que le tapó a Julián Álvarez a contrapierna.
1: No.
0: La acción de Alexis. Yo creo que fue una cuestión de centímetros que se le complicase el partido argentino.
4: Para vos, Marian.
3: Y me
1: ¿te gustó lo de Juliano, Marian? ¿Te gustó lo de
3: Juliano? No, es que voy un poco por la línea de lo que no va a suceder, sino una cuestión de gustos. A mí me pasa algo similar a Fabi. Me gustaría que juegue un jugador del estilo de Thiago o de Nico Paz en ese lugar y resignar uno de los volantes
1: o de Polo
3: Alexis, sí.
4: Bueno, yo si fuera porque

0: La pregunta fue si fueras Scaloni.
1: Sí.
0: No desde el gusto. Si fueras Scaloni, yo no toco nada. Yo bueno. juego emocionalmente con todo este envío. No mido, no trato de que alguna cara se me complique. Total, ahora es todo para adelante. Porque el tocar algo y dice, y a mí me sacás. Yo lo pensaba para mí. Esto es como los laburos,
2: claro.
0: Más en la elite de estos tipos. Vos le decías, yo en un momento la duda era Alexis o Nico González. Yo pensaba en Alexis, digo, te di una mano de cinco, que es un lugar que no es el de él. ¿Lo vas a sacar del equipo? Y claramente Scaloni leyó bien. Dijo, Alexis va un poquitito más adelante y lo pongo igual y a Nico lo pongo en el segundo tiempo.
1: Sí.
0: La gran virtud que va a tener Argentina con el esquema es que vos tenés un equipo mucho más largo para poder generar cambios. Nico, Juliano, ¿para qué vas a tocar algo que a vos te terminó rindiendo? Eso es lo que, para explicarlo, cada uno con sus palabras, lo fui escuchando a cada uno. Yo, si fuera Scaloni, no toco nada, aún con Molina de titular, porque tampoco me garantiza. Lo de Juliano es algo hipotético, algo que no vieron, es contrafáctico, como diga, y lo pongo a Palacio de cuatro. Pero a Palacio lo vi, a Juliano no. Es la teoría de lo que uno cree por despliegue físico que te puede llegar a dar.
1: Sí.
0: Voy al cambio de Thiago Almada. Y yo soy del plantel. Mirá que a mí Thiago me encanta, por lo que dice Fabi. Y si jugaste tres partidos de titular, fue el que más chances tuvo de todos. No es que lo sacó en un partido y lo puso a otro. Le dio tres partidos. Bueno, ahora le toca a otro. ¿Para qué vas a tocar algo que te generó un envión anímico? Y futbolísticamente, como dice Luquitas, en algunos pasajes te terminó generando mucho en ataque. Así que esa sería mi explicación. No tocaría nada. Creo que vamos camino a eso.
1: Sí.
0: Creo que vamos, aunque falte mucho, vamos camino a que no se toque nada. Y que para mí, gran parte de lo que te dejó el otro partido, y que ojalá se pueda dar ahora en traducir en gol, es ver que el 9 tenga goles. Claro, ya sea Lautaro, claro, o Julián puedan tener goles para poder llegar todavía más afilado y no depender tanto del gol de Leo, porque esta es otra cosa, es como que todo el tiempo estamos esperando que frote la lámpara. Tenés a Nico González. Y después la otra que veo es los jugadores que a mí me generan debilidad, digo, los Barcos, los Nico Paz, ya llevan mucho tiempo sin jugar. Así como planteamos los temas de los jugadores de las lesiones,
1: sí,
0: y por suerte Paredes, con el rodaje, se fue encontrando con cantidad de minutos y terminó siendo lo que fue el otro día, porque esto necesitaba tiempo de minutos, de jugar, de la sintonía fina, esto juega al revés para los que no juegan. Es decir, hay una retracción a la hora de la opción. ¿Qué quiere decir? ¿Y Nico Paz cuánto hace que jugó el primer partido? Corríjanme. ¿Jugó el primer partido, nada más?
1: Con Jordani jugó un rato, ¿no? Jugó un rato.
0: ¿Cómo?
1: Jugó un rato con Jordani también, ¿no? Creo que jugó dos ratos.
0: Bueno, pero jugó rato hace mucho. Juliano todavía no entró, no debutó en el Mundial.
1: No, y Valentín Marco
0: es con... Es más lo que estamos planteando, o sea, Juliano ya lleva más de un mes sin jugar. Entonces, que estas cosas no nos pierdan de vista. Una cosa es lo que entendemos que da el nombre o las prestaciones que da en el lugar que está. Thiago sí está para entrar en algún momento, para ser un revulsivo. ¿Por qué? Porque lo puso en tres partidos y la consideración del entrenador está más arriba. Después lo veo en Barco. Barco todavía no debutó en el Mundial. Y la verdad, que otra cosa, tampoco es una conclusión, es una sensación súper refutable lo que voy a decir. Como digo siempre, cada cosa que digo es súper refutable. No es que en la garantía, creo que él se apoyó mucho en la gente de experiencia para estos partidos.
3: Claro.
0: Y a partir de ahora sigue jugando la experiencia, Fabi. No es que le va a dar a Barco, por ahí se lo termina dando, no lo sé.
3: Sí, no,
0: pero yo creo que se apoyó mucho en la experiencia.
3: Yo te decía en cuanto a los cambios, porque si bien el equipo sería el mismo, el cambio del otro día en el equipo fue después de los cambios que hizo Scaloni. ¿Entendés? Los, o sea, el empujón anímico... es importante, pero el gol del Cuti Romero vino después que Scaloni hizo tres cambios. Por eso yo digo que está bien el equipo inicial, pero con ese equipo inicial Argentina iba 2-0 abajo.
1: ¿Te guste o no?
3: El cambio.
0: Pero Thiago, ¿y en qué minuto entró Thiago?
3: No hablo de Thiago.
0: Para que vos digas, Thiago tiene que entrar.
3: Hablo desde los cambios. ¿Entendés?
0: Ah, bueno, pero por eso te digo, vos en todo caso podrías decir, sí, che, si mejoró decís... Argentina con los cambios, claro, puede poner a Nico. O no te interprete yo, corregime.
3: No, depende del partido, depende de la situación. Ahí el partido iba 2-0 abajo y Scaloni hizo un análisis y hizo los cambios. Bueno, después obviamente el partido terminó ganando Argentina, ¿no? Pero digo, no necesariamente debe ser el mismo equipo que inició, porque el mismo equipo que inició iba 2-0 abajo.
2: Hizo frío con los números, sí.
3: O sea, el cambio vino después
0: que Canal hizo tres cambios. Está bien, pero Fabi, yo lo que te digo es, ¿para qué vas a tocar algo que después lo podés ir modificando? Porque tampoco es una garantía que yo ponga a Thiago Almada, como decís vos, o Nico González, como puede ser otro, sí, de los que... o sea, no lo pensemos en función nuestra. Pensémoslos en función de lo que viene haciendo el entrenador durante el Mundial. Hay jugadores que ni siquiera han entrado. ¿Cuántos jugadores usó? A ver, yo no tengo la memoria. ¿Tenemos claro cuántos jugadores utilizó hasta ahora? Los utilizó a todos porque fue el partido alternativo.
2: A todos, salvo Musso y Rulli.
0: Pero cuando los tenía todos para jugar, él utilizó 14, 15, no más. Saquen el tercer partido.
2: Ah, no, sí, él viene usando un grupo más selecto de 15, 16 y se queda con esos. Hay varios que ya, como vos decías, no mira para atrás Scaloni y lo llama. Que yo pensaba que en eso para mí es el único cambio que le veo a Scaloni de Qatar para acá. Que él en Qatar se la jugó con juventud, Enzo es un caso, Julián, Alexis, Enzo no tenía selección encima. Y sí lo puso en momentos calientes.
0: Pero, sí. Martín, yo, ¿sabés qué creo? Ante eso, que por ahí no le dieron lo que le dieron Enzo. Y vos pensás que Nico Paz le entró. Y no es que le cambió. Mirá que Nico Paz, para mí, pensé que iba a jugar mucho más.
2: Sí.
0: Nico Paz, Barco, que jugaron el famoso tercer partido, la cantidad de minutos que jugaron para que Leo jugara en el banco. Yo cuando hablaba siempre era los titulares, sí, no sí, el tercer partido que le dio la chacha. Y como Noruega. Noruega guardó todo y decidió salir segunda. Pero a lo que voy es, cuando los tuvo para jugar por los puntos, los reales, los que no te cambiaban la historia, son ese grupito. Y evidentemente, Nico Paz no le dio lo que le dio Enzo Fernández o Alexis o Julián y el mismo Barco lo mismo. Porque si no lo hubiera puesto, porque había un antecedente. Yo digo que no los ponen porque entendió que hoy la experiencia le gana. Porque depende de cada mundial, me parece, ¿eh?
4: Marce,
0: tratando de buscar una explicación.
4: Y evidentemente esto va también ligado a algo que decía Lucas, que vos creo que no lo
5: llegaste
4: a
5: escuchar. Para mí no es lo mismo esa situación, Marce.
4: Que tiene que ver también con lo que consiguieron estos jugadores, porque en ese momento...
2: Lo que ya le dieron.
4: Claro, hay un palmarés, hay una confianza que él tiene en esos jugadores que en ese momento... Cuando él decide poner a Enzo, decide poner a Alexis
5: y cambia
4: la historia ahí.
5: Aunque hoy ¿Sabés qué le decía Marce a Fabi? Que para mí, consciente o inconscientemente, por más que Scaloni pone al que está mejor y yo todo eso lo entiendo, cuando Scaloni decide sacar del equipo, después de Arabia Saudita, a Paredes y al Papu Gómez, Paredes y el Papu Gómez no eran el medio campo del equipo campeón del mundo. Entonces, esa cuestión también entran en el análisis de hoy sacar a cualquiera de los otros del medio, a Enzo, a McAllister o a De Paul, está sacando un mediocampista bicampeón de América y campeón del mundo que se peló alma y vida por vos y que tampoco está en un nivel que me decís lejísimos del resto de sus compañeros. Entonces esas cuestiones también
0: inciden.
5: Consciente o inconscientemente.
0: Juega eso. Yo creo que puede jugar, es cierto. Yo creo que él está apoyando, pero porque se lo dieron en la cancha, no por mérito de lo que hicieron antes. No porque yo te voy a respetar porque vos me dejaste llegar hasta acá. O sea, Paredes, además de haber llegado hasta acá, cuando tuvo que ser suplente, fue suplente.
2: ¿Sí?
0: Lo que pasa es que ahora es como, ¿por qué están los 17 acá? Porque les agradece que estuvieron en Qatar. Los 17 revalidaron el lugar. Y lo que hizo Paredes, para mí, es revalidar el lugar. ¿Entendés? Yo no que por eso vuelvo a lo de Nico Paz, no se pudieron imponer ellos. Porque si no el entrenador los hubiera puesto. Y no va a hablar mal de ellos. Es que en un desarrollo de Copa del Mundo, vos tenés una teoría que decís, bueno, este nombre tiene que jugar, tal otro, qué sé yo, Francia. Ahora dicen que no juega Barcola. ¿Y por qué? Porque en el medio del partido, en el último partido, Dogu entró y le cambió la historia. Y bueno, te ganaste el lugar.
5: Claro.
0: Sí, no es que repitió. Entonces, no. A lo que voy es, los Nico Paz, los Barco, no se pudieron imponer. ¿Y cuál es la virtud? Que no es que juegan por la chapa. No es que juegan, che, te voy a agradecer que hasta acá vamos todos juntos. Nos inmolamos todos juntos. Y Lo Celso podría entrar dentro de ese esquema. Uh-huh. Y hoy Lo Celso, salvo el partido que jugó y metió el gol con el equipo alternativo, no es que lo puso en los cambios. Y sin embargo venía a hacer un gol. No, y yo decía, che, por él lo pone a Lo Celso. Y no lo puso.
5: Hay cuestiones mínimas que también es el conocimiento de un técnico con un jugador. Fabián marcaba algo fundamental recién. Cuando él se elige que va a ir al Mundial con un Montiel que no está a pleno físicamente, en lugar de llevarlo a Yay, no solo es por las condiciones técnicas de Montiel. Scaloni evaluó, este chico sí, ya jugó conmigo,
0: pero está bien,
5: funcionó en un mundial, pero una ya cosa, no sé cómo funciona.
0: Una también. Cosa es meterlo, sí, pero es meterlo en la lista de 26. Una cosa es la lista de 26 y otra es cuando empezás a jugar un mano a mano de partidos. Una cosa es la lista de 26 para mí, que eso por ahí pasó lo que estamos sintiendo. Ahora, durante el mundial, se acabó eso, te tenés que ganar el lugar.
5: Sí, por eso. Pero
0: vos fíjate que Montiel juega poco. Hoy es el que está mejor juega, para mí.
2: Sí, y una cosa sola, Marce, lo que dijiste, que yo finamente discrepo. Viste que dijiste, si yo repito los 11, no hiero a nadie en cuanto al ego, ni sienten que lo saqué. Para mí el que sí herís, pero está charlado, evidentemente, y la mentalidad es a Lautaro. Porque le está confirmando por segunda vez consecutiva que va a ser suplente. Sí.
0: Pero te la hago al revés. Sí. Julián jugó bien. O sea, para mí no es sí, que Julián, porque todos hablan, Lautaro jugó bien, pero sí. Julián también jugó bien, ¿eh?
2: Sí, sí, yo lo dejo.
0: No es que Julián no jugó bien y Lautaro se ganó el lugar. O sea, Lautaro hizo cosas muy buenas, pero Julián también. Y nobleza obliga. Cada vez que todo el mundo decía que tenía que jugar Julián, jugó Lautaro. Y ahora le toca jugar a Julián. Esto va cambiando también. Hay una dinámica. Cuando son todos tan top, yo te lo justifico desde ese lugar, ¿entendés? Porque Lautaro, cuando todo el mundo le pedía, al que lo bancó fue el técnico, a Lautaro de titular.
2: Sí.
0: ¿Entendés? Y todos decían que tenía que jugar Julián. Y bueno, y ahora, los dos para mí hicieron un buen partido. El último partido no es que solamente Lautaro. Lautaro jugó recontra bien. Pero Julián también, ¿eh? Le está faltando a los dos lo mismo. Es el gol. Creo que tienen, para ser nueve, tienen pocas situaciones de gol.
2: Estoy de acuerdo. Yo creo que esto, ojo, lo puede, por cómo es la mente Lautaro, la mentalidad también de estas formidables, de los tipos de élite que tenemos en selección y animal competitivo, para mí le va a pegar bien. Lo que digo es que de los 15 suplentes que tengamos el sábado, el que va a estar más caliente internamente por no saltar al campo es Lautaro.
6: Sí, puede ser. Sí, yo
2: creo. No encuentro otro.
0: Pero no es su... Está bien, pero ¿querés que te diga algo? Porque él sabe de antemano que pelea con un top. ¿Entendés? Yo sé el recorrido de reflexión que haces, Martín. Ahora, yo te lo digo,
2: sí, sí.
0: El enojo puede estar si el que te reemplaza es uno que decís, ¿cómo me va a reemplazar tal jugador?
2: Sí.
0: Siguiendo ese hilo de reflexión, yo te digo, el que te está reemplazando es Julián Álvarez. Esto es más o menos como lo dijo Ibrahimovic. Se va a enojar Cristiano Ronaldo, que yo digo que es mejor Messi, pero lo que tiene que saber, que detrás de Messi ya es un soberano elogio que se hace el segundo detrás de Messi. Trasladado a Julián Lautaro, te digo que el puesto lo utilice Julián, no habla mal que Lautaro se enoje, ¿entendés? Viceversa, que juegue Lautaro y que Julián no, es lo mismo. Y eso es lo sano de este equipo.
2: Sí,
0: que vos los ves a los dos, y los dos se buscan, y los dos se abrazan, y no viven con ese enojo. Ahora, vos le ponés a Lautaro o a Julián un 9 falso, ponele, estoy siguiendo esa parte de reflexión, y sí, van a menear la cabeza. Es como que yo diga, che, voy a poner de 5 a Paredes, Alexis, hoy te toca, va a jugar Nico González, y Alexis dice, yo te banqué en esta parte, no estás jugando un titular indiscutido. Esa sería distinta. ¿Se entiende cómo defiende la postura, Martín?
2: Coincido.
5: Sí, obviamente. La frustración de Lautaro sería para con él mismo.
2: Exacto. Digo,
5: no, es algo que él mismo viene marcando los últimos 3 años y medio de no haberse sentido en plenitud o no haberle dado él al equipo lo que el equipo necesitaba en ese momento.
2: Pero estoy seguro que le va a pegar para entrar bien como entró otra vez. Digo, que Scaloni entiende por lo que está diciendo. Mejor que yo, por supuesto.
5: No ni con Scaloni ni con Julián, claramente.
2: Sí, sí.
0: Es más, te voy a decir algo. Si los agarra cansado, hasta es mejor entrar. Hay partidos que es mucho más fácil. Vos fíjate que Lautaro y Julián, Lautaro sobre todo, que entró en el segundo tiempo, se dio todo entrando en el segundo tiempo.
2: Sí.
0: Fíjate que estamos elogiándolo y Lautaro la mejor prestación te la dio cuando entró.
2: Y Julián no entra bien.
0: Fíjate ese detalle.
5: No sé si no entra bien. No lo han acompañado los números de gol.
2: No tiene goles entrando.
5: Eso es una cuestión estadística, porque puede haber generado 7 situaciones de gol para los compañeros en movimientos, o sí. Presionado, robado. Viste, como dice siempre Maverino, ¿no? Estadística con concepto. Lo cierto es que los datos son irrefutables. Cuando entra Julián de suplente, nunca hizo un gol. Eso es irrefutable.
2: Y a veces al Lautaro en el Inter le dan 7 minutos y hace un gol.
5: Y hace un gol. Lo que sí, a lo mejor sirve para el equipo el ingreso. Eso no quiere decir que no sirva para el equipo.
2: No, es lo que te dice Maverino. Claro, Marcelo. Pero sí, es verdad.
0: Fabi que dice que no participa.
3: No, sí, yo coincido en eso que están diciendo, ¿viste? O sea, a veces son momentos. Ha pasado que hoy en día vos ves, y bueno, la realidad es que hoy Lautaro entra mejor de cambio que de titular. Y yo siempre sostengo lo mismo, ¿viste? En cuanto al funcionamiento del equipo, A mí me parece que Julián te da todo lo que te dio ayer, ¿viste? O sea, más presión alta, más movilidad, más sacrificio en la marca. Termina recuperando él la pelota en el borde, en el área grande de Argentina. Entonces, todo ese desgaste que él genera, me parece que es algo positivo, es algo importante para el equipo. Porque hoy ves que ninguno de los dos tiene gol. Si vos me decís que Lautaro tiene el arco abierto y está con gol, bueno, le puede sacar una ventaja. Pero al no tener gol ninguno de los dos, me parece que es más productivo Julián. Es más productivo Julián para el equipo, ¿viste? Y Lautaro demostró que entrando marcó una gran diferencia. Lautaro fue mucho más importante los pocos minutos jugó el otro día que todo el entrando resto de titular en el resto de los partidos, ¿entendés? Porque se dieron los partidos así. Entonces me parece que esa es la dinámica que no hay que romper, ¿viste?
0: Otra cosa, Fabi, vos. Sí.
3: Se entrecortó ahí, Marce.
2: Ahí, Marce, ¿estás?
4: Me parece que él...
2: Ahora lo...
4: Sí, está con un temita de...
2: Lo vamos antes de llamarlo de nuevo a Marce.
4: De señal, Marce.
2: Para engancharlo.
5: Mientras tanto te cuento algo importante. Acaba de salir el árbitro que va a dirigir.
2: A ver.
5: Argentina, nacionalidad, Suiza, portugués. Está bien, quedó fuera Portugal. Es una liga premium.
4: ¿Será amigo de CR7?
5: Ahora estoy buscando de CR7. Hay que ver. Joao Piñeiro va a ser el árbitro de Argentina-Suiza. También portugueses, obviamente, el juez de línea 1, Bruno Jesús, y Luciano Maima. El juez de línea 2, el cuarto árbitro es canadiense, para completar esa cuaterna.
2: Bueno, gran dato.
5: Drew Fisher.
2: El canadiense, Drew Fisher nos dirigió hace poco. Sí. Nos tocó con, ya te digo si fue, siento que hace dos partidos nos tocó el canadiense, ¿no? Para 16avos con, me parece, ahí chequeamos. No, un dato de Cristiano.
5: Dígame.
2: Cuti Romero.
5: Sí.
2: Tiene más goles en fase eliminatoria de mundiales que Cristiano Ronaldo.
5: Qué Uti malo sos, ¿cómo lo buscás?
2: Cuti tiene dos, Cristiano tiene uno.
5: ¿Querés un dato bien malo contra Cristiano?
2: Sí, por favor.
5: Bocinia tiene más enganches y que Cristiano Ronaldo en este mundial, porque eludió tres veces a delanteros contrarios y Cristiano no eludió a nadie en este mundial.
2: Una belleza. Bocinia negociando tal vez, ¿no? Para acercarse a Inter Miami. Hay una chance de que lo sumen.
5: El que está es Casemiro.
2: Casemiro, claro.
5: Casemiro se suma. Casemiro que se
2: arrastró. Sí, no. La chapa, ¿eh? No fue su mundial.
5: Si hay alguien que jugó con la chapa.
2: Como el de todo Brasil. Después me gustó algo que dijo, así como digo que hay declaraciones que medio que nos matan o hay cierta envidia por Messi y Argentina. Me gustó lo que dijo. ¿Está Marce ahí?
0: Acá estoy.
2: No sé si viste, Marce, lo que dijo Granit Xhaka, el suizo, el capitán, el 10 de Suiza, sobre Messi.
0: No.
2: Que dice, no sé si podemos, si vamos a poder detenerlo durante 90 minutos o incluso 120. Para mí, para todos los que jugamos en la era de Messi, es un privilegio. Es un privilegio enfrentarlo, jugar en su era y ser parte de su historia. Es uno de los jugadores más grandes de todos los tiempos. Disfrutaremos este partido, pero también queremos mostrar la personalidad de Suiza y hacer que las cosas sean extremadamente difíciles para él y para Argentina.
0: Bien, eso lo dijo un rival de los tantos que es el reconocimiento de los colegas, que digo, cuando te reconocen los colegas. ¿Ya se sabe la conferencia de Argentina? ¿Cuándo es? ¿A qué hora? ¿Hoy?
5: No nos dijo.
0: Mañana, perdón, el día menos uno.
4: Mañana todavía no nos confirmó Fer el horario.
0: ¿No hay horario?
4: En un ratito va a salir de vuelta contándonos las novedades de
2: Fer,
4: de
2: sí,
4: la selección, que debe estar terminando de entrenar.
0: Pero
4: ahora.
0: Pero todavía no hay horario. Todavía no hay horario.
2: No, entendemos que no. Acá Lucas tenía el árbitro. Bien. Portugués.
5: Sí, hasta ahora lo que tengo es el árbitro.
0: El árbitro, ¿quién es? El portugués.
5: Joao Piñeiro, con sus compatriotas Bruno Jesús y Luciano Maima, como jueces.
0: ¿Qué datos tenemos de Piñeiro? ¿Qué dirigió en la Copa?
5: Estaba buscando exactamente eso.
0: Que ella tenía para saber qué partidos y cómo le fue.
5: Sí. Cómo le fue, si tuvo algunas polémicas.
4: Bueno, tiene un Suiza Bosnia que ganó a Suiza. Hace grupo.
5: O sea, ya dirigió a Suiza. Sí.
0: Suiza Bosnia, ¿hubo algún problemita? No. No siempre, en realidad no, queremos saber. No, lo bueno es que cuando te decimos el árbitro es. Porque el árbitro así tirado es.
5: Sí, no sirve nada.
0: Bueno, es este. Pues no, pero tiene valor como lo que dijo Deschamps. ¿Vieron lo que dijo Deschamps?
2: Sí.
0: De Tello. Dijo, espero que dirija tan bien como dirigió el árbitro a Argentina.
2: Deschamps ya no sabía.
0: Después medio.
2: No, digo que parece que un señor Deschamps ya había hablado cuando le quisieron sacar polémica de aquella final que Argentina gana a Francia. Esperando que tire dardos y que diga que perdieron mal y todo, reconoció que Argentina fue un justo campeón.
0: Sí, lo ha reconocido. No, para ver cómo está evaluado. el portugués, si el portugués es un tipo tarjetero, si es un tipo que haya expulsado, si tuvo alguna vinculación con polémica, para saber.
5: Sudáfrica,
0: no
5: Canadá,
0: porque eso lo vaya a perjudicar.
5: Los 16 avos de Sudáfrica, Canadá. No ha tenido polémicas importantes.
0: No, y tampoco le han dado partidos relevantes, por lo que veo, porque dijo Marian, Suiza.
5: Bosnia.
0: Partido normal. Ah, pará. Dirigió a Suiza ya.
5: Sí, eso es.
0: Segundo partido que dirige a Suiza.
5: Un 4-1 fue el triunfo Suiza contra Bosnia, no tuvo grandes problemas. 38
2: años, árbitro joven.
5: Viene a dirigir la Supercopa de Europa, bueno, la que le ganó la de PSG Tottenham.
0: Como dije en el partido con los viste con en el último, con Egipto, estaban todos preocupados por el árbitro y la verdad que hasta ahora, más allá de lo que digan del otro lado, pues después se fueron de la otra vereda, ha dirigido normal. No digo ni bien ni mal, pero normal en las jugadas que tienen que ser determinantes. Uh-huh. Así que el portugués se llama, para tenerlo en la memoria,
5: Joao Piñeiro, mucha experiencia en Champions League.
2: Estaba mirando eso, dirigió un partido caliente Bayern Múnich PSG.
5: Sí, tiene más Champions. De 15 partidos de Champions League.
0: Mirá qué bueno. Para ir perfilando, ¿quién va a ser el árbitro de la final? Porque esta es otra, ahora empieza a perfilar, se quedan 8 partidos. Lo que tenés que perfilar, dependiendo de quiénes lleguen a la final, obviamente hay algunos que quedan afuera, pero ojo, ¿quiénes son los árbitros? Pues ya muchos ya los mandan a la casa,
5: sí,
0: y automáticamente.
5: De los equipos fuertes, de las ligas fuertes, mejor dicho, que queden afuera en cuartos de final, tiene varias chances, ¿no? Ese árbitro de
0: hacer la final. Y otra cosa les quiero preguntar, para ustedes hoy, ¿quiénes están en el equipo ideal del Mundial de Argentina? Bueno, obviamente, ¿no es cierto?
5: Sacando el 10.
0: Está, ¿no? Messi. Sí, sacando el 10, porque el 10 está en todos los ítems.
2: A mí nuestra dupla de centrales me vuelve loco.
0: Bien, coincido, Martín.
2: Yo te pongo a los dos.
5: Yo creo que Cuti Romero está así, tranquilamente.
2: Más allá de que Lisandro puede haber quedado la foto, como decíamos, pero después también se repone y hay que ver esa mentalidad también que tiene Lisandro, que se resetea rápido, ¿no?
0: ¿Quién más se mete en el equipo del Mundial?
3: Para mí Enzo se mete...
0: Sí. Enzo Fernández.
2: Más por el gol, ¿no? Por
0: mira,
3: Está haciendo un trabajo importante de táctico, con bastante movilidad, con
0: para el mejor del Mundial, decís vos. Yo
4: no quiero ser el contra.
3: Por el puesto, sí.
4: Voy a tomar el rol de Mati en este caso y para mí hoy.
0: De lo que vos pensás.
4: Hoy solo
0: vos
4: Messi,
0: lo que vos...
4: me parece, para meterse en el equipo ideal del Mundial, solo Messi.
2: Hola, Mariano,
0: ¿y quién viste mejor que el Cuti Romero, por ejemplo?
4: Y a mí me gustó, por ejemplo, de los centrales de España, me gustó Laporte.
0: O sea, para vos Laporte jugó mejor que el Cuti Romero. Laporte.
4: Sí.
0: Osvaldo Laporte, decís vos.
5: Sí, Osvaldo.
3: Tenés Mariano 10 minutos. Claro. Lo que tiene Cuti fue determinante.
5: Eso para él la mejor dupla es Osvaldo Laporte, Soledad Silveira.
0: Claro, es correcto, No, está, le gustó el papelito ese, me parece. Está jugando para ser panelista de tele.
4: No. ¿Eh?
0: Sí, sabés que dejó la etapa del productor y que. Bueno, objetivo, Laporte. Tampoco es que Laporte. ¿Cuántos partidos viste de Laporte?
2: Vos ponés a Laporte y vos Laporte. Sí, María, entonces.
4: Yo vengo siguiendo España.
2: Vos ponés a los dos.
4: Estoy siguiendo mucho las selecciones europeas, Marcelo.
2: Mira qué lindo.
0: Yo te banco a Cucurella, por ejemplo. Para mí, Cucurella es el mejor lateral. Porque mirá que tal, Fico. Cucurella te banco. Pero Laporte es para llevar la contra. Puesto, Fabi?
5: A mí Lukumi, si nos quedamos centrando, Lukumi tuvo un gran mundial, el John Lukumi, el central colombiano.
0: Hakimi no.
3: Claro.
4: A mí me gustó Hakimi en el Muñoz, lateral derecho de Colombia.
2: Claro. Daniel Muñoz es un muy buen mundial.
4: Muñoz.
0: Bueno, bien, coincido con Muñoz, ¿ves? Con Muñoz sí.
2: Y dos goles.
0: Muñoz hizo un muy buen mundial.
4: Y de mitad de cancha para adelante, Marcelo, casi todo Francia, te digo.
0: Pará.
2: ¿Quién?
0: Sí, pará. ¿Sabés quién hizo un muy buen mundial hasta que
4: Haaland
0: se le cerró la puerta? Gustavo Puertas.
2: Sí, fue una revelación de Colombia.
4: Sí.
0: No festejaron el chiste. Ahora lo hace, por ejemplo.
5: Yo creo que fue. Pero fue mejor.
0: Claro, lo hago yo el chiste. Esto siempre igual. Esto siempre me pasa en el laburo mío en la tele. Hace otro el chiste. Está todos en silencio ahí.
5: Marce.
0: Acá está Sol Rivas que te manda un beso, Martín, que te quiere mucho.
2: Mi amiga me quiere, pero no habla conmigo. Si le mandan otro beso.
0: Mi amiga me quiere, pero no habla conmigo.
2: No habla conmigo.
0: Bueno, te digo algo.
2: No tiene tiempo. Pará.
0: A favor de Sol.
2: La está rompiendo.
0: No tiene tiempo. O sea, no para de laburar, Sol. No para de laburar. Lo sé, ¿qué querés? Vos lo ves a todos los tíos. Estoy con. con Chapa, con Fer, no tienen tiempo para nada. Vos le preguntás, che, quiero ir a arreglar las camisas y no te contestan, por ejemplo.
2: Ya lo sé, ya lo sé. Está brillando, así que todo el equipo.
0: Vive hablando de vos.
3: Tanto, tanto.
0: Escucha. Claro, tanto. Tampoco hay que exagerar tanto, no, porque viejo me dice, Chapa, no exageres, no vendas a la gente, porque no sirve.
2: Apagale, sí, Fabi,
0: claro, es chamuyo, ¿no es cierto, Fabi?
3: Claro, tanto, da, pará un poco, tanto.
0: Bueno, pará, Paredes no da para el mejor del mundial,
3: ¿no? Sí, para mí sí, pará, yo te lo iba a poner, pero ¿sabes por qué no? Porque es un partido, pará.
0: Un partido.
3: Está bien, yo te pará, cuando propusiste el juego, yo lo pensé, dije Paredes, pero tiene un solo partido.
5: Perdón, es difícil sacarle a Rodri.
4: No, Rodri, por favor,
5: yo lo quiero, no.
4: Me siento parte del chiringuito en este caso.
5: Sí, a Paredes lo quiero y tiene si querés,
0: mejor. Bueno, ya que hay un par de contras en el chiringuito también, ¿eh? En el chiringuito hay un par de contras también,
3: ¿eh? Cosa, el que está difícil para elegir, está bien, de Argentina sí. No. Pero tenés que elegir un arquero. Te digo que hay varios arqueros.
0: El arquero.
5: El de Noruega. Para mí el de Noruega.
3: El de Noruega lo que atajó, una cosa loco.
4: Bocinha, ¿no?
3: Por eso hay varios.
5: Bocinha tuvo dos o tres.
3: Digo, hay varios arqueros que salieron en la
0: tarde. Pará, ¿y el de Cabo Verde?
5: Sí, decía.
0: ¿El de Cabo Verde?
4: Bocinha.
2: En teoría está en negociaciones con Inter Miami. Ah. Dicen, ¿no? Por ahora es más rumor que noticias.
4: Pará. ¿Cómo se llama? El de Noruega.
5: El de Noruega, ¿no? Para mí el de Noruega.
4: Nailan, muy bueno.
5: Tiene todo.
3: Pará, y el otro es el de Argentina también.
4: Tu amigo,
0: Marcelo. Mi amigo Nailan. Mi amigo Nailan. Muy bien, Marian. Ya me conoce, Marian, el chiste que voy a hacer.
4: Tu amigo, hasta se adelanta el chiste. El 9 Sensations también está para estar en el equipo de Mundial, ¿eh?
0: ¿Cómo estuvo el inglés de Tevez, eh? ¿Cómo estuvo? Hice una pregunta a Erling, Fabi.
3: ¿Cómo, Marce?
2: Lo hizo sonreír a Haaland.
0: Pará. Si tenés que elegir entre Haaland o Kane, ¿a quién eligen?
4: Difícil.
3: Yo elijo Kane.
5: Sí, es durísimo.
3: Yo le digo Kane.
5: Es 10 veces más jugador Kane.
3: Claro.
5: Lo que pasa es que el otro es mitad hombre, mitad gol.
3: El otro es.
2: Sí, es más un Fernández 70-30.
3: Pensé que iba a ser otra cosa, mitad hombre, mitad, no sé.
0: No, déjame decirte esto a lo que dice Lucas. Para mí es injusta la evaluación con Haaland. No es solamente lo que dicen todos. Mirá que juega. Sabe rebotar la pelota, sabe, de hecho, hace cosas. Obviamente que Kane tiene mayores facultades. Ponele desde abajo. Ahora, completo combo general, yo me quedo con Haaland, ¿eh? Además de que me contestó una pregunta, pero al margen de eso, yo me quedo con Haaland. ¿Ustedes con quién?
3: Yo con Harry Kane.
0: Con Harry Kane, vos. Bien, perfecto. ¿Y vos? Martín,
3: che, no sean cagones, vamos.
2: Yo, Harry Kane. Dale. No, también me parece más completo Harry Kane.
0: Harry Kane. Nah. ¿Todos con Kane? ¿Y vos, Marian?
4: Si vale, me quedo con Mbappé en este caso. Un escalón por encima.
5: Te está preguntando otra cosa. Tenés que lidiar con esto,
0: Marcelo,
5: vos tenés que lidiar con esto todo el año.
3: Yo no puedo creer. ¿Por qué no lo mandás a la obra con Ventura?
0: No, pero para, ¿a quién elegir, no, Marian? No es tan difícil. ¿Haaland o qué? ¿Haaland o qué?
4: No, Erling Haaland.
3: Y claro, se siente más chupa media.
0: Sol, ¿para qué le voy a perder? Pará, no seas, Fabi. No seas así.
3: A ver.
0: No pueden coincidir, no puedo decirle que tenga razón.
3: ¿Quieres escuchar,
0: Fabi,
3: a alguien que sabe
0: Sol,
3: de fútbol?
0: ¿Para vos, Haaland o qué?
3: A ver quién es, a ver qué dice.
0: Haaland. Sol, viste, quiero escuchar a alguien que sabe de fútbol, dice Fabi. Haaland, acaba de decir. ¿Chapa? Haaland. Fer Boeninger. Kane. No, vos decirlo por vos, no, porque.
3: Está parejo,
0: ¿te das cuenta?
3: Está parejo.
0: Ahora, pará.
5: Son dos bestias. Son
0: diferentes. Ahora voy a la otra.
3: A ver.
0: Mbappé más que estos dos para ustedes en el mundial. No me vengan con el antecedente.
4: Sí.
0: No me vengan con la chapa de Mbappé de lo que viene haciendo. En este mundial, ¿para ustedes Mbappé más que Haaland? ¿Más determinante en el equipo que Haaland? Para mí no. En el equipo, ¿eh?
5: Está bien lo que planteás, porque ante la ausencia de Mbappé.
2: Me gustó.
5: Francia tiene otros recursos que Noruega no tiene si le falta Haaland.
3: Bueno, eso iba. Bueno. Tiene mucho que ver el contexto de equipo también, ¿no? Es como decir, bueno, Cristiano Ronaldo nunca ganó una Copa del Mundo. Bueno, está bien, pero él está jugando para Portugal.
5: Pará, esta no Portugal tiene jugadores de primer
3: España,
5: nivel en todos los mejores clubes.
3: No, está bien, pero...
5: No te compro esta Portugal.
0: También. Bueno, pero, Fabi, Silva juega...
3: En este momento...
0: Fabi, seguí esto.
3: Sí.
4: A ver.
0: Fabi, seguí este hilo conductor.
3: A ver.
0: Yo te digo, para vos... Mbappé es más determinante que Haaland dentro de la estructura del equipo, porque además de hacer goles como hacen los tan iguales, Para mí Haaland es mucho, el equipo es mucho más dependiente de Haaland que de Mbappé. Pará,
3: me haces una
0: para
3: pregunta,
0: mí, porque Mbappé...
3: Me haces una pregunta, pero al mismo momento me estás llevando a que no elija Mbappé. Porque me decís...
0: No, no, pero vos me podés decir lo contrario.
3: Es más determinante, claro. Y, bueno, y hoy no es tan determinante, porque lo que digo, Francia...
0: Bueno. Es que eso es lo que estoy preguntando.
3: Lo tenés a Olise, lo tenés...
0: Y bueno.
3: Es otros jugadores que son determinantes.
2: Claro, claro. Olise.
3: Pero a vos, en Hall y en Noruega, ¿qué vas a elegir como determinante? ¿Entendés?
0: ¿Cómo que no? Tenés a Odegaard que la rompe.
3: Está bien.
4: Yo me quedo con el Mbappé.
0: Mirá que es un pisador que...
3: Sí, no, ya sé.
0: Él para... Marian, ¿por qué? ¿Por qué?
2: Marian, que se Mbappé en este mundial, ¿no? Vas con los 11 de España, Marian.
4: No, no, metí alguno de Francia, metí de Colombia, no sean así, ¿eh?
5: Bellingham está en ese minuto para mí,
4: Jude, pues de Noruega,
0: pará,
4: el arquero.
0: Traté de ponerte, Marian, ponete de acuerdo en esto. Vos me decís, yo pongo a todos los de Francia en el equipo, ¿sí? No, no pones a los de Noruega, pero elegís a Haaland. Pero después me decís que elegís a Mbappé por el Haaland. Quiere decir que lo del resto, que lo ponías en el equipo de Francia, los Olise, los Dembélé y los Barcolao Doué, ahora quedan de lado.
4: No, es que yo valoro de Mbappé que en un equipo de estrellas sea el que más resalta, justamente. Haaland resalta en un equipo que no es un equipo repleto de estrellas.
0: Para mí Haaland es mucho más importante. Vos a Francia le sacás a Mbappé.
2: Sí.
0: Por eso digo, en el Mundial fueron los goles de Mbappé. En cambio, Haaland hizo de todo en el equipo.
2: Estoy de Mbappé,
4: para mí Mbappé hizo más que Haaland.
2: Pero como su selección...
0: Para vos, Martín...
2: Me gusta, es más importante Haaland, Marce, porque voy a este juego que planteas que me gusta. Es si vos te decís mañana tiene fiebre Haaland y tiene fiebre Mbappé. ¿Qué selección
0: real? Claro, muy bien.
5: Noruega no puede jugar. Sí, bueno, pero no es solo Noruega. ¿Qué sé yo? Maravilla Martínez es más importante para Racing que Mbappé para Francia. Bueno,
2: pero
5: entonces,
2: estamos en el Mundial.
5: Pero te quiero decir, es porque no tiene recursos. No. Noruega tiene 13 jugadores.
3: Es difícil.
4: Bueno, pero en el pan y queso ustedes se quedan con Haaland. Yo me quedo con Mbappé.
2: Bueno. Pero la pregunta de Marce fue otra, está buena.
0: No, eso es otra cosa.
5: Marce es determinante. No, Marce dice otra cosa.
0: El único que entendió, el único que entendió la consigna, perdóneme, ni Fabián, raro en Fabián, es Martín.
4: Yo
0: no planteé si Mbappé mejor o peor.
5: Claro, es más determinante.
0: No, también Luquitas, perdón, mala mía. Mala mía, también Luquitas.
2: ¿Qué selección no necesita más?
0: Claro.
5: Esto mismo que planteaste vos, estaban hablando, hoy se confirmó que, casi ya está en ciernes, que Armani va a dejar River para irse a Atlético Nacional y empezó la discusión de quién era el mejor arquero de River de la historia. Armani.
0: ¿Cómo te va? Se dijo hace rato.
5: Claro, Armani es el arquero más determinante de la historia de River. Ahora, ¿es más técnicamente que Filiolo Amadeo Carrizo? Posiblemente no. Pero es el más determinante.
4: Es que para mí Mbappé es determinante para Francia. Es como si a Argentina le sacaran a Messi, básicamente.
3: Sí, tiene jugadores que son estrellas.
0: No, pero estamos hablando de otra cosa. Yo estoy hablando de los ejemplos, para que lo entiendan, de lo que están haciendo en el Mundial. Acá.
5: Francia sobrevive mejor.
0: Son los goles, las apariciones. Claro.
2: Claro, Francia se puede presentar.
0: Claro, Mbappé fueron los goles. No es que gambeteó, claro. No es el, para mí jugó mejor en ahora. O sea, Mbappé hoy fueron goles. Ahora, en Qatar hacía de todo. Era el superhéroe del equipo, como nuestro Messi. Ahora, hoy, porque tiene variante, porque lo tiene Olise, porque lo tiene a Dembélé, porque lo tiene un rato a Barcolá, lo tiene a Cherki o lo tiene a Doué, con lo cual puede utilizar otro recurso, que yo me concentro en hacer goles, ¿entendés? En cambio, Haaland tiene que concentrarse en un montón de ítems dentro de un equipo, ¿entendés? Esa es la que yo veo. No estoy diciendo que me gusta más Haaland que Mbappé. Por eso yo lo que planteé, que la entendió Martín de arranque con Luquita, es... ¿Hasta dónde son más importantes en la estructura? Yo le saco Mbappé y yo creo que Francia igual va a rendir.
4: Yo lo entiendo, comparto en que puede ser que a Noruega hoy le sacas a Haaland, obviamente, y se vio cuando Noruega rotó y puso todo un equipo de suplentes y no tiene otro jugador que le pueda hacer eso.
5: Noruega recién clasificó algo, Noruega con Haaland recién apareciendo y Odegaard ya más grande, no clasificaba a una Eurocopa.
4: Pero
5: clasificó
4: si este mundial que van todos. No veo a Haaland un jugador que, más allá de lo que hace adentro del área y que es un gran definidor
2: Es un laburo
4: que genera, no veo que aporte más cosas
5: al juego,
4: y sí se lo veo a Mbappé eso.
3: Okay. Yo me quedo con Harry Kane.
0: Claro, está bien, bueno, ya está. Vos te quedás con Harry Kane, perfecto. Hasta ahora, después de Messi, pará, porque ya estamos, nos quedan 8 partidos.
2: Sí.
0: Hasta ahora, después de Messi, ¿quién viene en el podio, el segundo y el tercero?
3: Mbappé.
4: Yo no quiero decir Mbappé, pero es Mbappé.
2: Serían porque si no, la tabla de goleadores.
0: No, pero
2: lo dice, ¿no?
0: Pero si lo
3: No, por goleador.
0: Kane también podría estar. No, yo por tabla no elijo.
2: Claro.
0: No, es verdad. ¿Quién?
4: Es que Kane podría estar tranquilamente, porque no es solo goleador.
2: Pero otro puesto, ¿no? Para elegir otro puesto, decís, Marce.
0: Sí, yo, porque eligen. ¿Se acuerdan que cuando pregunté esto, yo me quedé con el hombre que tenía todas las asistencias, que era Olise? ¿Se acuerdan?
3: Sí.
0: O sea, para mí el gol es bárbaro, es lo que más garpa, pero me gustan los jugadores creativos, lo que hacen fantasía, lo que te dan, sí. Te devuelven algo en el tema de las entradas. Qué sé yo, a mí en la cancha verlo o por televisión a Odegaard, me parece un jugador fantástico. Bueno. Es un jugador sudamericano, pisador de pelota, y vos lo ves que engancha para adentro, engancha para afuera. Son esos jugadores que me disfruto viéndolo. Ahora, da para el mejor del Mundial. Y no, porque siempre caemos en el goleador.
5: Claro, sí. Claro. Es verdad lo que
2: dice. Y son los más vistosos.
5: A mí me gustaría mucho ver en la cancha a Bellingham. Yo creo que Bellingham es recontra.
3: ¿Cómo jugó el partido contra México?
5: Lo que está, aparte es esto que llaman los ingleses box to box. De juego de media luna a media luna.
3: Terrible.
5: Y domina en todas las acciones del juego. Defensivamente fuerte. Te arma la jugada, tiene que aguantar y demorarla, la aguanta y la demora, tiene que jugar rápido, jugar grave, lee el juego, me parece un jugador superlativo.
0: Sí. Bueno, pero al final no me dijeron, el segundo y el tercero detrás de Messi, ¿quiénes son para ustedes? Segundo y tercero, tienen que hacer una votación.
5: Segundo
0: Mbappé,
5: FIFA,
0: Chico Bot, segundo Mbappé, ¿y tercero?
5: Y tercero Haaland, perdón, me voy con los goles, ya sé que es la fácil, pero la verdad es que han sido tan determinados.
0: Está bien, pero no importa, pero Luca, respondiste, vos tenés que votar y te dicen de la FIFA, vos pones Messi, Mbappé y Haaland, ese es tu orden.
2: Unísimo.
0: El de Fabián, Cubero.
3: Yo igual.
0: ¿A quién?
3: Voy con Messi, Mbappé y ahí voy con Olise.
0: Y vas con Olise tercero, perfecto. ¿Vos, Martín?
2: Me gusta Messi, Mbappé y Unai Simón, el arquero de España. El arquero invicto de España.
3: Él quiere ser distinto.
0: Está muy bien. Unai Simón, bien. Está sí, bien, está bien, está bien. Cada distinto. Uno hay que respetar. Es una votación. Unai Simón entre los tres mejores del Mundial.
5: Sí, sí.
2: Y porque
5: sí,
2: no eligió, no lo remarcas.
5: Sí.
2: Para la tía de Fantino que está pescando
3: esa pesada. Ese, está bien, y te dice,
5: che, escuchame.
3: Está bien, te dice.
2: Está bien. Llamó la familia Unai Simón sorprendida.
5: Casi estaba entre él y Eric Lira, el 5 de México.
2: Sí, que lo felicitó.
0: Te voy a decir algo, ni la familia de Simón lo eligió en la votación. Mirá lo que te digo.
3: Es más, algunos no saben que está todavía en el Mundial.
0: Solo valora, Martín.
2: Sí, ahí me
0: claro,
2: pasó.
0: Claro. Para Mariano.
4: El segundo para Mariano, es voto cantado, que es Mbappé.
3: Y la Porto.
4: No, pero hablando en serio, sacando los goles, porque si no elegiría a Haaland o a Kane, me quedo con Rodri. Me parece que ha sido de los más destacados en España.
2: ¿Cómo te gusta España,
5: Sí. Escucha, yo tiro. Bueno. El nombre diferente para mí, que acá no lo mencionó y también fue una gran sorpresa, para mí es Julián Quiñones, el colombiano que jugó para México.
4: Sí, es verdad.
0: ¿Quién?
4: Es verdad.
5: El colombiano que jugó para México.
2: El 16 de México. Creo que hizo 4 goles.
0: Para el mejor del Mundial, Lucas.
5: No,
0: me tirando del aire.
5: Estoy tirando.
0: Acá
5: puedo decir Unai Simón. Una revelación que se suma. No. Y yo ya di los
2: para
5: tres
2: el
5: míos.
2: Mío, sí, el Mundial,
0: para,
2: tuyo no.
5: Una revelación.
0: Yo te voto los tres míos. ¿Quieren saber los tres míos?
5: Siempre.
3: A ver.
0: Porque también está el afecto, lo que me generan las personas. Y Mbappé no me transmite nada.
2: A ver.
0: Nada, todo lo contrario. Me encanta como jugador, ¿eh?
2: Sí.
0: Ahora en el Mundial, para mí, todavía no está brillando. Hace goles. Messi hace goles y brilla. Yo voy a elegir primero a Messi. Sí. Si yo tuviera que... Me llama la FIFA, me dice Infantino, vos que te conozco. Tenés que votar primero Messi.
2: Sí.
0: Segundo Haaland. Y tercero, Olise, el de Francia.
3: Mirá,
0: me encanta cómo juega.
3: ¿Cómo juega?
0: Es lo que voy a votar yo. Y bueno, porque yo voto eso. No quiero quedarme con el goleador. ¿Eh? Acá Chapa
5: con Paraguay, dice... ¿Con Paraguay ustedes lo vieron fantástico? ¿Olise contra Paraguay?
3: No,
0: pero pará.
2: Le embarró la cancha.
0: Pero pará. Hay partidos, no jugaron los cuatro bien.
5: Sí, claro.
0: Va a haber algunos partidos.
5: Ahora, yo digo, ¿cuál es el partido que me lo bajó
3: ¿cómo,
5: a mí?
3: ¿Cómo está repartido todo entre los equipos que quedaron, no? Pero no hay que sobresalga en Marruecos, por ejemplo.
2: Saibari.
3: Porque viste que elegimos más o menos uno de Inglaterra, uno de Noruega.
0: Yo te elijo a Bono.
3: ¿Eh?
0: Yo te elijo a Bono.
3: Sí. A Bono. Bueno, está bien.
0: A Bono. A Bono es el que tenés vos desde hace rato.
2: Bien, Marce.
3: Qué bien que estás,
0: bien,
3: ¿eh?
0: Bien, sutil.
3: Estás,
0: Era hora que. Está bien, me lo festejaste.
3: Estás googleando chistes.
0: Lo hace Gustavo López. En la red y están todos festejándoselo.
2: Está iluminado ese grupo.
3: Claro. Porque viste que me. El otro día estuve viendo.
0: Bueno, me tengo que ir a la tanda, ¿eh?
3: El partido de Marruecos.
5: Saibari, el que compró el Bayern
2: Múnich. Bueno, Sandy me confirma, claro, que no juega Saibari hoy.
5: No juega Saibari hoy, pero Saibari tuvo
3: es,
5: un mundial.
3: Claro, pero no, es, no hay un jugador que voy a decir, bueno, este es el determinante. Marruecos seguía mucho, claro, por lo que es el funcionamiento colectivo.
5: Sí. Encima, ¿viste? Cambió muchísimo. Voy a decir, claro, bueno, debe tener esta generación que llegó a semifinales el mundial pasado. Nada, ¿eh? ¿Viste? Renovó todo con, claro, el campeón mundial sub-20.
3: Claro, claro.
0: Lo bueno que sacó un tema de disparador, Fabi, bien, con tiempo. Estábamos hablando de los tres, ahora es Marruecos. Bien, perfecto. ¿Cuántos jugadores de Marruecos te han gustado? Nombrame cuatro que te hayan gustado de Marruecos.
3: Bono, Hakimi. Pará, el que no me sale el nombre, el Saibari, volante central, me gusta mucho.
2: Ah, vos decís el de 19 años que jugó para Francia.
3: ¿Lo pasa, no?
5: ¿Es Baudí?
3: Baudí. Ese me gustó mucho, Baudí.
0: Bien.
3: Y también me gustó el que juega por izquierda, que no me acuerdo, viste los nombres, a veces son medio complejos. Uno que juega por izquierda.
0: ¿Cuánto grado? Con esta es por sí o por no.
5: Brian Díaz.
0: El porcentaje.
5: Brahim Díaz.
0: Bien. Nos vamos a ir a la tanda, ya. Porque tengo que irme a la tanda, estoy retrasado. Pero les pregunto, ¿qué grado de porcentaje le dan a Marruecos para ganarle a Francia?
2: ¿Ya o después de la tanda, que lo crees?
0: O después de la tanda, piénselo.
2: Vale.
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29: Bueno, en el córner corto, Argentina no pudo abandonar el área todavía. El centro al área, va el cabezazo, gol de Egipto. Ibrahim.
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29: En cara Hassan, se metió en el área, la tiró larga Hassan, le va a pegar el centro atrás, chico, gol. 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
29: 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El centro de Leo, que bárbaro. ¡Gol! ¡Guti! Tiene que girar, el toque atrás. Messi, gol y gol y gol y gol y gol y gol y gol y gol. Le va a llegar Lisandro Martínez, también aparecía Nico Cabezazo. Gol y gol y gol y gol y gol y gol y gol y gol y gol y gol y gol y gol. ¡Enzo!
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0: 2:30 de la tarde, claro que estamos en vivo. Feliz 9 de julio para todos y todas del otro lado.
1: ¿Van a comer locro y churros y pastelitos?
0: ¿Alguien ya comió algo así, Patrio, hoy o de nosotros?
2: Yo a la tarde voy a comer churros.
0: ¿Churros para Fabi? Que acá te vi comer con hambre alguna vez.
1: Sí, ¿a comer?
0: Cuando le das un churro a Fabi, ojo
3: no.
0: Que...
3: No. Lo primero que comí, Martincho, hoy es la pepa que gentilmente
0: la que te acabo de
3: me
0: convidaste. Estabas con hambre.
2: Sí. Entre el churro y la pepa, no sé qué.
1: No, es una cosa de locos es este programa, ¿eh? Va a salir fantástico.
0: El toro levantó la mano, que ya comiste, torito, algo rico hoy. Empanadita.
1: Mirá. Desayuno, porque estaba almorzando un pedazo. Se desayunó una empanada frita que vio por dónde estaba haciendo cuando venía para acá.
0: Sí.
1: Y se la desayunó.
2: Todavía tiene los dientes, mira.
0: La dieta radial de este equipo es rara, ¿no?
1: Es jodida. Bueno, me acabo de dar cuenta que yo ayer fui un bodegón español, recontra Cipallo. ¿Cómo voy a comer un bodegón español el día antes de la independencia? Me acabo de dar cuenta.
2: Cerca de lo de Marcer, lástima no le preguntamos si conocía.
0: Bueno, nos vamos a meter más allá del Día Patrio. Acá se labura, ¿eh? Nosotros en la mesa, ustedes del otro lado, seguramente alguien que. Y nos están escuchando tal vez en el laburo, ¿sí? Oyendo o volviendo de. Así que muy buen jueves para todos y para todas. Y vamos a meternos un poquito con Boca y River para no olvidarnos del fútbol argentino, que siempre está a la vuelta de la esquina porque hay un mundial que está hermoso y que, por supuesto, que tapa noticias. Pero está Gerbal Carce, está Fafi Pérez, están Boca y River, River y Boca. Los saludo a ambos, están los dos anticonectados. ¿Cómo andan, Fafi, Ger, Fafi? ¿Todo bien?
4: Buen mediodía, ¿cómo andan? Buenas tardes, Martín. Saludo a Fafi y a todo el equipo.
0: Bueno, buenas para ustedes.
3: Ahí va a pasar. Pero si quién hablaba primero.
0: Está bien, los voy a ordenar yo, es mala mía. Voy a. Si me bancás, Ger, ya que jugó y ganó Boca, ¿me bancás un segundo que lo saludo a Fafi primero?
4: Por supuesto, sí.
0: Y está Marce Benedetto. Marce, lo tenés a Fafi enganchado.
5: Ya, bien, saludo de los dos.
0: Y si querés a Fafi, para empezar con Boca, ¿no? Que ganó.
3: Ganó Boca ayer.
0: Que debutó el Vasco y ganó.
3: Debut ganador del Vasco en el amistoso.
5: Sí, vi la patada que le pegaron a Flores. Primer equipo que armó. ¿Cómo anduvo el pibe Flores, Facu?
4: ¿Cómo te va, Marcés? Abrazo grande a todos. Bueno, debutando primero en lo que es la primera división de Boca. Un buen análisis, gracias al cuerpo técnico. No solamente el amistoso de ayer, sino fue desde el primer día uno de los chicos que subió este cuerpo técnico y va a tener mucha consideración para el Vasco Arrobarrena.
5: ¿Quién más ha probado?
4: Bueno, por lo que pude hablar, quedaron muy conformes con el partido de Milton Delgado. Quedaron, bueno, obviamente muy conformes con Lautaro Blanco, autor del gol, pero que también fue parte de la ofensiva de Boca. Y yo creo que hay varios puntos a corregir. Pero bueno, para eso también fue el amistoso del día de ayer. Boca, dentro de una semana justo, debuta oficialmente.

0: la decisión del entrenador que puede cambiar, que te lo marqué creo que el primer día cuando paraste el primer equipo, que contó él, es que Dilolo queda atrás. Porque siempre hablamos de Dilolo vendiéndolo, pero hoy Figal aparece en el equipo titular, salvo que me diga que está lesionado.
1: No. Es más, ayer entró. Yo creo que todavía el Vasco no tiene su dupla de centrales confirmada, si bien ayer arrancó Figal con Costa. Yo creo que también a Costa le pelea mano a mano a Pellegrino y será cuestión de primero en los entrenamientos y después demostrar en la cancha cuando le toque jugar a uno de los dos.
0: Claro, pero viste que decíamos hasta el campeonato pasado y con Úbeda era inamovible la dupla, más allá de que podían pelear, y Lolo Ayrton Costa. Y hoy ya está la duda, y sobre todo que hoy haya jugado Figal, estando bien Dilolo ya te marca algo. Después puede cambiar y puede probar todo lo que vos quieras, nadie la tiene cerrado, pero hoy Figal y Ayrton Costa fueron los que arrancaron, los que picaron en punta.
1: Sí, sin duda. Además, yo creo que otra duda pasa también por quién va a ser el tercer volante. Uno está claro que cuando vuelva al Mundial, ojalá sea después del 19, Leandro Paredes. El otro es Ascacíbar, y yo no te puedo asegurar, Marce, que Milton Delgado sea el tercer volante. Puede ser él, puede ser Belmonte, puede ser Alarcón, que ayer ingresó y pidió mucho la pelota y eso le gustó también al cuerpo técnico. Puede ser Aranda, como un interno que ya ha jugado mucho tiempo allí, y después poner tres jugadores arriba. Bueno, todavía le faltan jugadores al Vasco como para decir este es el equipo del Vasco.
0: No, pero vas viendo cosas, Por ejemplo, que Belmonte esté parado en el equipo titular, habiendo otro volante, ya habla de una inquietud que tiene el cuerpo técnico para ponerlo.
1: Sí, entendiendo que falta.
0: Que va viendo.
1: Sí, entendiendo que quizás en ese lugar va Paredes, pero sí, a ver, hoy Belmonte, tranquilamente lo que puede decir es, sos que peleando un puesto también.
0: Claro, pero digo, cuando a vos te eligen, habiendo un montón de jugadores que faltan, podría haber puesto al Arcón, qué sé yo, por ponerte un nombre. ¿Me entendés? Porque él puso a Flores, por ejemplo. Y probó con Flores y tenía otros delanteros. La elección te va marcando algo de lo que él ve en los primeros entrenamientos. Cuando un entrenador llega a un club y elige el primer equipo, que esto no quiere decir que quede el primer equipo, te va marcando algo. Y, por ejemplo, a mí lo de Belmonte es un punto. Después vendrá Paredes, después vendrá otro, todo lo que vos quieras. Pero hoy eligió a Belmonte por encima de Alarcón y nombramos otro volante más que podría haber elegido.
1: Podría haber jugado Zenón de interno en ese 4-3-3 que sea interno, que después terminó entrando justamente por Flores.
0: ¿Será el Zenón que dicen todos el colazo del Vasco Arruabarrena?
1: Bueno, cuando llegó este cuerpo técnico habló con el futbolista, esto es una intimidad, este cuerpo técnico es de hablar mucho con jugadores puntuales individualmente. Sé que lo hicieron con Velasco, sé que lo hicieron con Zenón, que fue uno de los primeros que hablaron, que lo hicieron con Nildo Jiménez también, y este cuerpo técnico tiene plena confianza en recuperarlo a Zenón, que sea ese Zenón que vino de Unión, que la rompió los primeros 6 meses en Boca, que hizo que vaya a la selección argentina, a los Olímpicos, y que después de ahí sí haya retrocedido en cuanto a su nivel. Pero yo creo que lo vamos a ver mucho a Zenón en cancha, Marce.
0: Vos cuando hablás de futuro, viste que hablás de Paredes, bueno, le va a ganar el lugar a este... Estaba pensando a futuro. Cuando esté bien Marquesín, ¿qué haces? Porque él ni el entrenador lo va a saber. Pero si ataja bien Montero, ¿cómo hace para sacarlo a Montero cuando vuelva a Marquesín? ¿Qué falta para esto?
1: Peleará un puesto, Marce. Es más, primero yo quiero ver cómo se resuelve la situación de Marquesín. Hoy, muy temprano, yo pienso que Boca le va a extender el vínculo, porque el vínculo de Marquesín termina en diciembre. Yo creo que Boca va a tener un puesto con el arquero, que va a haber una charla entre Delgado y el arquero, o mismo Riquelme y el arquero, para extender el vínculo en un año más, para que él pueda tener la chance de retirarse o de irse de Boca jugando. El tema es esto que decís vos. Ojalá para Boca, cuando llegue Montero, la rompa toda.
0: Bien, ¿y cómo anduvo Milton Delgado?
1: Bien, vos sabés que entre Marquich y Arruabarrena, al que más indicaciones le dieron fue a él, constantemente, no sé, vos recién decías lo de la patada de Flores. Cuando pasó eso, rápidamente Marquich lo llamó a Delgado, le dio indicaciones. Cuando se daba un parate del partido o alguna jugada que daba tiempo, las indicaciones... Bueno, en el gol mismo, lejos de festejarlo a Arruabarrena, al estilo Scaloni, si se quiere, para comparar que estamos con el Mundial, no lo festejó, pero rápidamente se dio vuelta, lo llamó Marquich y los 12 indicaciones rápido a Delgado. Yo creo que es también el que quieren... empezar a limar cosas que quizás el semestre pasado a Delgado le costaron caro para que hoy, en este segundo semestre, con este nuevo cuerpo técnico, resuelva más simple.
0: ¿Sabés por qué te lo veo? Lo veo yo a Milton Delgado, Andrés Cubas. Andrés Cuba estaba con el Vasco Arruebarrena.

0: Sí, al 5 de él.
1: Bueno, yo lo veo, va a lograr sacarle lo mejor a Milton Delgado. Acuérdense lo que les digo. O sea, Milton Delgado hasta ahora se destacó. Pero con el Vasco Arruabarrena, acordate, va a ser el Andrés Cubas de ese momento. Así como Zenón puede ser el Colazo de aquel momento, porque hay que buscar cosas de los entrenadores. Me quedé porque estaba pensando. ¿Colazo fue tres con él?
0: No, Colazo fue volante. El que jugaba volante, por delante de Colazo era Lodeiro mucho.
1: Y no jugaba de tres también, porque ojo con que no te metas. Está bien que Blanco le jugó bien, pero ojo con que vaya buscando lugares para posicionar el Vasco, ¿eh? Ojo con eso, ¿eh?
0: Sí, estoy jugando con la memoria. Colazo sí ha jugado con el Vasco allí, pero era más volante. Arranca a jugar más adelante Colazo de lateral por izquierda, hoy en la posición en la que juega, por ejemplo.
1: ¿Cómo juega Flores? ¿Cómo lo definimos?
0: Yo lo definiría como un jugador que le encanta el uno contra uno, que sí, bueno, esto pasó ayer, obviamente es un chico que debutaba, cada intervención que tenía, los compañeros, los más cercanos, Lozano, que debutó ayer y que lo hizo para mí muy bien también, Escasíbar, el mismo Delgado, que no deja de ser un chico, alentándolo constantemente, y si tiene un error, Barce es de los chicos que no tiene miedo a pedirla de vuelta. Si se equivoca, va y la pide de vuelta y lo vuelve a intentar, y yo creo que eso habla de la fortaleza mental que le hizo llegar hoy a la primera división de Boca.
1: Está bien, pero ¿características como quién?
0: Mirá, ayer lo hablábamos con el Rolfi, porque tratábamos de encontrarle algún parecido, y yo le dije, entiendan la diferencia, porque es un chico que le gusta el uno contra uno por afuera, pero que pisa muy bien el área y tiene gol. Y el Rolfi tiró algunos nombres y no se termina de convencer. Y yo le dije, el Saviola que apareció en River.
1: Bueno, está bien, es una buena explicación. Yo lo tengo poco, realmente. Y te quería preguntar, ¿cómo anduvo Lozano?
0: Muy bien, obviamente más destacado en ataque que en defensa. Para la defensa atacó dos o tres veces a la espalda de él, pero lo supo suplir bien primero Figal y después también a Casíbar. Ha sido su debut, se lo ha visto muy muy contento también, y al Vasco lo mismo conforme. Ha entrado Dylan Grosito, lo ha hecho muy bien también, pero los dos destacándose más en ataque que en defensa.
1: Bueno, sé que no nos queda todavía una tanda más. ¿Algo mal por que no le haya preguntado?
0: Si quiere cerramos con un momentito.
1: Me gusta el momentito de refuerzos. A ver.
2: Es el momentito.
0: Bueno, van dos en uno para cerrar y no hacerlo más grano más a mi amigo personal Germán. El fin de semana seguramente esté llegando al país Álvaro Montero. En el comienzo de la semana siguiente se va a hacer la revisión médica, va a firmar contrato con Boca por 4 años. El Vasco tiene arquero, recién hablábamos de qué sucedería con Marchesín. Así que la semana que viene hablamos del segundo refuerzo ya cerrado de Boca, que es Álvaro Montero. Y con el correr de la noche de ayer, la mañana de hoy, se cerró el contrato del Changuito Ceballos. Ceballos tiene un contrato arreglado ya con el Napoli. ¿Y qué dijo la representación a Boca? En las próximas horas, cuando Napoli venda uno o dos jugadores, enviamos una oferta que va a ser más un resarcimiento que oferta, que va a rondar entre los 4 y 6 millones de dólares. El futuro de Ceballos, ya sea ahora porque se llegó a un acuerdo entre clubes, o en junio, en enero como jugador libre, es el Napoli de Italia.
1: Bien, perfecto, buen equipo para Ezequiel Ceballos. ¿Y de refuerzo hay algún otro nombre? ¿Vale rumorcito o no hay?
0: Mirá, yo sé que una vez cerrado lo de Montero, se va a poner un fin a lo de Villa, por sí o por no, y yo no descarto, lo hemos hablado, Marce, creo que hemos impuesto el nombre aquí hace 2 semanas, yo no descarto que Boca, una vez cerrado lo de Montero y definido lo de Villa, vaya por Thiago Palacios, el chico de Estudiantes de La Plata.
1: Y lo venís diciendo desde hace rato, ¿sonó un uruguayo? ¿Puede ser un 9 o no?
0: Mirá, en algún momento, esto no sé si tiene que ver con lo que me preguntás vos, pero hace 6 meses, ¿sabés quién estuvo cerca de jugar en Boca?
1: No.
0: Darwin Núñez.
1: Mira.
0: No venía sumando minutos. En Arabia quería sumar minutos para el Mundial, había quedado fuera de toda competencia. Su representación alcanzó el nombre, pero claro, a la hora de negociar, iba a venir a préstamo, ¿eh? A la hora de negociar lo que era el pago del sueldo, se imaginarán lo que puede percibir un futbolista en Arabia y lo que puede llegar a pagar acá a Boca o cualquier otro club.
1: Claro, Claro, claro. Bueno, la verdad que muy bueno todo, muy completo. No sé si la mesa le quiere preguntar algo. Sé que lo tengo a Germán, le pido disculpas que lo estoy haciendo esperar. Pero en la mesa hay alguien para preguntarle algo más. ¿De Boca no? Está todo.
3: Estamos, Marce, porque si querés darle con Jera, sí, entre tanda y todo, no nos pasamos.
1: Claro, por eso. No. Abrazo grande, Facu.
3: Gracias, Marce. Marce,
0: abrazo grande para todos.
1: Bueno, lo presentamos a Germán Balcarce.
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1: Bueno, Germán, sí.
4: Marce, querido,
1: Germán, querido, bueno, novedades de River.
4: El tema del momento en River no tiene que ver con un refuerzo, sino con una salida estruendorosa, que claro está a esta altura de puro conocimiento. Se trata la de Franco Armani. Ayer lo dábamos como una posibilidad, ahora lo tenemos confirmado, luego de 8 años y medio en el club y al cabo de 366 partidos oficiales, además de 10 títulos y 164 veces Valle Invicta, el campeón del mundo se marchará a través de la rescisión de contrato de común acuerdo para regresar a Atlético Nacional, donde también es ídolo porque fue campeón de la Copa Libertadores. Así que se ratifica lo que vimos el viernes pasado, el titular en el puesto de Santiago Beltrán. No habrá despedida a través de un partido para Armani, porque no da el plazo en cuanto al calendario, ya que inmediatamente tiene que sumarse a Atlético Nacional. Con lo cual, próximamente, en el transcurso de las próximas horas o días, nos sabremos, habrá una conferencia de prensa para que el pulpo se pueda despedir del club.
1: Bien, perfecto. ¿Bustos puede ir a Independiente?
4: No tengo información de eso al respecto. Sí te digo una cuestión, no metiéndome en el terreno de Facu Sánchez, pero sí para alertar alguna cuestión. Para que Bustos llegue Independiente, yo lo primero que puedo decir es que tiene que bajar, sin meter en el bolsillo el jugador, pero siendo sensato, tendría que bajar considerablemente sus pretensiones, me parece.
1: Bien, le voy a dar algo que también, obviamente, habría que hablar con Facu Sánchez, sé que tenemos que ir a la tanda, y quiero que me hables algo de lo que dijo el alcalde de Nueva York, haciendo mención a lo de Egipto, Martín. Pero te pregunto, sí. Priscila, me dijeron que va fuerte, fuerte Independiente por él.
4: Hace unos días, en lo que se podría contar como preproducción, Facu Sánchez, que obviamente para la gente que escucha River es quien cubre Independiente aquí en la radio, me preguntó por Pesela. Y yo la respuesta te doy la misma que la de Bustos, pero agravada. Cobra un dineral, tendría que considerar una rebaja muy importante a nivel salarial, pero muy importante. Y te agrego algo. Pesela, en principio, tiene intención de emigrar, de jugar en el exterior. Después habrá que ver si se le presenta esa posibilidad.
1: Me dijeron ayer que alguien muy importante me dijo, va fuerte por Pesela, es la búsqueda que va a tener. Bueno, ¿algo más de River antes de la tanda?
4: Hubo práctica hoy por la mañana en el predio de Seiza. En este momento el plantel aguarda la vuelta de Juan Fernando Quintero. Yo tengo mis serias dudas de que vuelva a jugar en River, porque cuando me fue consultado en la Copa del Mundo no fue categórico al decir me quedo. Así que mucha atención con ese asunto en los próximos días.
1: Y ojo la Correa la semana que viene, ¿eh? Ojo Correa la semana que viene. Atención, ¿eh? Se va a dar como eso que dijimos hace un tiempito.
4: Sí, lo veo muy probable, Marce. Muy probable. Nótelo.
1: Bueno, le mando un abrazo, gracias, ¿eh?
4: Abrazo grande, Marce, querido equipo, un placer.
3: Gracias, Ger.
1: Martín, ¿me contás eso? ¿Me contás, Martín, eso que dijo el alcalde de Nueva York?
3: Sí, Marce, Sohran Mamdani, 34 años, alcalde de Nueva York, estaba anunciando obras. De hecho, el anuncio en realidad era la mejora de la frecuencia de colectivos, o sea, un tema nada que iba para ese lado, y sacó medio forzado, se ve que quería contarlo, y medio que bromeó como que el partido de Argentina fue un robo a Egipto. Lo llevó para ese lado, insólito, porque ni siquiera se estaba hablando de fútbol, ¿no? Era un anuncio que no iba para ahí. Y tenemos que le contestó el jefe de gobierno porteño, Jorge Macri.
1: ¿Le contestó a eso que dijo?
3: A esto que dijo el alcalde de Nueva York. ¿Lo querés escuchar?
1: A ver qué le dijo él. Sí, por favor, quiero escuchar a qué le dijo Jorge Macri.
3: Dale.
5: Porque lo saco un poquito del tema político. Dale. Y lo llevo al Mundial.
6: Al Mundial, sí. Algo lindo.
5: Una declaración de un alcalde de Nueva York hablando de las bondades del transporte público. Dijo que Egipto fue robado. ¿Lo vio? ¿Qué piensa de ese tema?
6: Le diría a Mamdani que no se meta con la selección, con los muchachos no, Y casi que me di, cuando lo leí me dieron ganas de contestarle tipo Messi, anda para allá, bobo.
3: Bueno, breve, pero está bien la...
1: Fuerte.
3: Sí.
1: Fuerte, ¿eh? Fuerte lo que dijo, ¿eh?
3: Sí, sí, sí.
1: Fuerte.
3: No sé por qué el amigo
1: Sofran. Muy bien. Y no era claro que se involucrara en eso, claro. Pero ¿para qué se metió ahí, se involucró ahí? Bueno, ahí lo tenemos, perfecto. Vamos a ir a la tanda. Tengo algo más todavía, no se vayan. ¿De Racing está Arielito Ludueña?
3: Ahora lo llamamos, a ver si...
1: ¿Para después?
3: Y nos enganchamos a Chita, por supuesto,
1: bien. Marce. Ahí va.
3: Y nos contás.
1: Fabi.
7: Sí, Marce.
1: ¿Vas con la vuelta del mate? ¿Se te fue el termo ya, no?
7: Queda muy poquito, Marce. Muy poquito.
3: Te guardamos para cuando vuelvas, Marcelo.
1: Es buen compa. Es buen compañero, Fabi. Muy bien. Luquita está tomando mate, que está mal de la garganta.
8: No quise. Justamente hoy no me sumé, justamente por eso,
3: Marcelo. Vamos con Marian y con Fabián.
7: Piensa en el equipo, ¿viste? Piensa en el equipo.
1: Bueno, muy bien.
7: Dijo, no estoy para los 90. Perfecto. Y levantó la mano.
3: Levantó la mano.
7: Sí. Claro. Es un buen compañero.
1: Bien, perfecto.
3: Sí, está haciendo el mundial de Neymar.
7: Claro.
1: Es correcto. Sí, nos vamos a la tanda, ya venimos.
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1: ¿Lo presentamos, Martín, o no, Ariel?
3: Barça, ¿qué estamos? No, estamos hoy ok de las marcas que acompañan.
1: Bien. Bueno, perfecto. Arielito, cortito, en el final, ¿qué novedades de Racing?
31: ¿Cómo te va, Marcelo? Buenas tardes para vos, buenas tardes para todos los compañeros. Hubo contacto primero y formal con la gente que representa a Roger Martínez. Es una alternativa a la negociación que se viene dando con Lautaro Díaz. La primera respuesta fue directamente hablar con el representante. Desde el club lo que creen es que Roger Martínez prioriza seguir en el exterior, pero van a hacer una oferta formal para intentar convencerlo al delantero para que tenga su tercer ciclo en la academia.
1: Bien, ¿algún otro nombre? Porque hasta ahora, ¿quién incorporó? ¿Craneviter?
31: Incorporó a Craneviter, a Ortegoza y a Pachacina, lateral izquierdo, que hizo su debut en el amistoso ayer 0-0 ante Cerro Porteño. La idea es incorporar un delantero más, Marcelo, y probablemente un mediocampista más.
1: ¿Y hay algún nombre? No.
31: Para delantero, Lautaro Díaz, el hijo del ropero, quien viene jugando en Brasil. Sí. Es una de las posibilidades. Obviamente también se habló con José Martínez y se está hablando con un mediocampista más Todavía Nahuel Esteves tiene alguna posibilidad de poder llegar, pero no hay nada en concreto avanzado como para poder darlo como hecho.
1: Como siempre, Arielito, un gustazo, ¿eh? Muchas gracias.
31: Por favor, un gusto enorme, abrazo enorme, Marcelo.
1: Bueno, estamos llegando al final, ¿no es cierto, Martín?
3: Sí, Marce, correcto, estamos a un minuto de las 15. Ha pasado rápido, ¿eh?
1: Bien. Sí, pasó raro. No, te pregunto, ¿hay algún dato, algo que del fútbol local que se nos esté escapando, más allá de lo de Fattori, Riquelme a Talleres? ¿Hay algo más?
3: No, estamos. No, de noticias sí. No.
2: De la yerba, okay.
3: No sé. Para destacar, estamos.
6: No. ¿Qué pasa Chapa con la yerba?
3: Está, sí, el tema de Chapa con la yerba es. También nos importa, Marceso, ¿eh? Estamos en todo.
1: ¿Qué pasó? No escuché.
3: No, ahí en el, no sé si están en el auto o están juntos allá.
6: A Chapa le pasaba algo con la yerba, parece.
1: No, no, se me entrecorta, les pido disculpas, porque es como que van apareciendo voces. Bueno, chicos, nos vamos encontrando en el final. Fabi, ¿algo sí, más para contar en el final? No.
7: No tengo más nada que contar.
3: Ya guardó el mate, Fabi, ya guardó.
7: Se acerca el fin de semana, vuelve el fútbol mundial, así que muy
3: mañana
7: contento
3: estamos otra vez.
7: Con el partido de hoy a la tarde, vamos a ver qué pasa.
1: Vos sabés que me pierdo, porque el 9 de julio es un día muy importante para todos nosotros. Al estar afuera, es como que no nos damos cuenta de todas esas cosas, así que nada, también es un día muy, muy importante para todos los argentinos, porque a veces acá hablamos desde lo que vivimos con el 4 de julio, para lo que es los Estados Unidos, que nos tocó estar en donde se declaró la independencia, donde se firmó, en realidad, en Filadelfia, en el partido de Paraguay. Bueno, y ahora un 9 de julio tan importante para todos los argentinos. Luquitas, como siempre, un placer tenerte en el programa.
6: A vos agradecido de que me recibas.
1: Y mejorate la garganta. ¿Estás tomando algo? Sí.
6: Sí, pero es todo remedio casero de abuela.
3: Y medio vino, ¿no?
1: Un remedio. ¿Y qué es, por ejemplo, el remedio casero de abuela?
6: El bicarbonato con un poquitito de limón, té, con miel, mirá, todas esas cuestiones.
1: Bien, perfecto. Mariano, ¿está por ahí o se fue?
3: Sí, está acá.
8: Por supuesto, Marcia, aquí estamos.
3: Eligió a Laporte al final.
6: Bien. Sí, estaba buscando datos de Laporte para sumarlo a su terna.
1: Bueno. Está bien, está muy bien, como la de Simón.
3: Vamos a ver,
1: Simón, ¿no es cierto?
3: Veremos el partido
1: de Simón. De Juan, Simón.
3: Tenemos pendientes.
1: Claro, bien. Bien, ¿a qué hora es el partido hoy, entonces?
3: Hoy a las 5, Marcelo. Hoy a las 5, hora de Buenos Aires, hora Argentina.
1: ¿Quién relata? ¿Quién comenta en la radio?
3: Y eso es una...
6: Furlanich
3: y Monsante.
8: Y Lea que Monsante. Va por el partido número 1000 ya en la radio.
3: Sí, Furlan cumple.
8: Y Lea Monsante.
1: Gran dupla. Estamos todos los partidos, así que muy bueno. Gran partido para verlo. Vamos a seguir muy de cerca. Chicos, les mando un abrazo. Gracias, Martincito, como siempre. También un placer. Nosotros nos reencontramos mañana, si Dios quiere. Yo estoy esperando que salga el vuelo, como siempre, con retraso, para ir a Kansas para el partido del sábado. Así que les mando un abrazo grande y, como siempre, gracias.
3: A vos, Marce.
1: Y gracias a toda la gente que está del otro lado. A Brian y a Santi también. Gracias y hasta mañana.
3: Hasta mañana, Marce. Abrazo y buen viaje allá.

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sigue Foro Mundial. El puente hasta que a las 4 de la tarde con Furla, con Bonsante, arranquemos oficialmente con los cuartos de final de la Copa del Mundo Estados Unidos-México-Canadá 2026. Ya estamos en los cuartos de final y todavía falta lo mejor. Francia o Marruecos, uno de los dos podios, los dos en la última edición de la Copa del Mundo, será el primer clasificado para las semifinales. Partido que además tendrá un atractivo histórico, con algunos datos que vamos a contar del bahiense Facundo Tello, que será el árbitro del encuentro.

Por supuesto, siguiendo de cerca los pasos del seleccionado argentino, cumpliendo una nueva jornada de entrenamientos antes de lo que será la presentación del próximo sábado, 10 de la noche, frente a Suiza en Kansas. Partido que ya tiene árbitro designado. Revolucionó las designaciones Pierluigi Collina, el querido y recordado árbitro internacional italiano que está a cargo de FIFA, de la designación de los jueces. Ahora le cuento por qué revolucionó todo Pierluigi. Con Facu Ochoa, con Axel en la operación técnica, en la edición, esperando por Francia, por Marruecos. Ya estamos en los cuartos de final, viejo. En el 9 de julio, 210 años de la declaración de la independencia argentina.

cuestión es así. João Pinheiro, árbitro portugués, 38 años, será el árbitro el próximo sábado 10 de la noche del partido entre Argentina y Suiza. Sí, un árbitro del continente europeo, cuando generalmente, cuando se da este tipo de circunstancias, salvo que sean países del mismo continente los que se cruzan, el árbitro no pertenece a ninguno de los dos. Y en este caso, Pierluigi Collina marca un hito designando a un árbitro que es del mismo continente de uno de los países que busca el pasaporte a las semifinales. João Pinheiro, árbitro portugués, 38 años. Ya dirigió el triunfo de Suiza sobre Bosnia. Aquella vez fue 4-1. Aquella vez expulsaba a Maremovic, el jugador bosnio, y mostraba tres tarjetas amarillas. Y también dirigió hace poquito la apertura de la segunda fase de la Copa del Mundo con el partido entre Canadá y Sudáfrica. En aquel momento amonestó dos jugadores. Otro dato es que João Pinheiro ya dirigió, por ejemplo, el Cuti Romero en aquella final de la Supercopa 2025, donde se enfrentaron el PSG y el Tottenham. Árbitro internacional desde hace 8 temporadas, João Pinheiro, portugués, 38 años, el árbitro designado para Argentina-Suiza, próximo sábado, 10 de la noche.

Hoy juega Kylian Mbappé. Kylian Mbappé que va a igualar, por ejemplo, el récord de Hugo Lloris como el futbolista con más partidos disputados en Copas del Mundo para el seleccionado francés. Va a llegar a 20 presencias, quien es uno de los goleadores del campeonato en ese tridente de Messi, de Haaland, del propio francés, buscando la bota de oro de esta Copa del Mundo.

En un rato España-Bélgica van a entrenarse por última vez y vamos a escuchar seguramente las declaraciones de algunos futbolistas, porque el partido se juega mañana 4 de la tarde en Los Ángeles con arbitraje del británico Michael Oliver. Lo dicho, Argentina-Suiza, sábado 10 de la noche, juegan en Kansas el portugués João Pinheiro, el árbitro. Previamente 6 de la tarde, Noruega-Inglaterra en Miami, arbitraje del francés Clément Turpin. A propósito de Inglaterra, Cuanza, el futbolista que fue sancionado con expulsión el partido frente a México en la fase anterior, el partido que se jugó el domingo, fue sancionado con 2 jornadas de suspensión, por lo cual no solo se pierde lógicamente esta llave de cuartos, sino que tampoco podría jugar un eventual partido de semifinales.

Recuerde que hasta acá tenemos a un tal, como dice Fernando Sis. Ya viene Fernando Sis, ¿eh? No sé dónde estará, pero él siempre se la rebusca para estar con el último. Messi 21, Mbappé 19, Harry Kane 14. Hablando de los goleadores en actividad, en la carrera por la marca histórica de ser el máximo goleador mundial. Messi 21, Mbappé 19. Después en la tabla histórica, Miroslav Klose, el alemán, con 16. Ronaldo, Nazario, Dalima, 15. Y ahí sí, Harry y Gerd Müller, el artillero alemán de los 70, con 14.

prensa española, más allá de lo que va a ser la presentación mañana de España frente a Bélgica, de la renovación de contrato de uno de los futbolistas más importantes que ha tenido el Madrid, que es Tchouaméni, que ha renovado su contrato con el Real Madrid en una ficha cercana a los 9 millones de euros. Esto viene a cuento porque en las últimas horas, habrá que ver cómo repercute, porque en las últimas horas el Manchester United, el equipo donde juega Lisandro Martínez, había intentado algún acercamiento en cifras para llevarse a Aurélien Tchouaméni, subcampeón del mundo en Qatar. No le vamos a perder pisada a los equipos del fútbol argentino, porque vos escuchaste ayer The Sport y escuchaste lo que fue la presentación de Boca en el amistoso jugado frente a Paranaense con triunfo por 1-0. Hay por supuesto novedades en River. Recién algo decía Germán Balcarce respecto de Armani y de Juanfer. A propósito, en Colombia a esta hora hay opiniones divididas respecto de la continuidad o no de Néstor Gabriel Lorenzo al frente del seleccionado después de la eliminación de Colombia. Recordamos que justamente perdió la eliminatoria por penales frente a Suiza, por eso el equipo helvético será rival de la Argentina. El contrato de Lorenzo finalizaba con el último partido de Colombia en la Copa del Mundo. Hay algunos dirigentes que planean un trabajo a largo plazo y que tienen a Lorenzo entre sus planes, pero está discutida la continuidad.

Las 3 y 13 minutos de la tarde en 10 por radio. Hacemos el puente para Furla, para Bonsante, para que desemboque después en el partido que se jugará en Boston entre Francia y Marruecos. Un partido con ribetes históricos y estadísticos, como marcábamos hace un rato, no solo para Kylian Mbappé, sino particularmente para el arbitraje argentino. Facundo Tello, designado para dirigir este juego, será el tercero en este mundial. Recordamos que Tello ya había dirigido Canadá-Bosnia y Sudáfrica-Corea del Sur. Acá viene el dato. Será el sexto partido de Facundo Tello en su historial mundialista. Ya iguala la misma cantidad de partidos que arbitró en Qatar 2022. Y al igual que en Qatar 2022, también va a dirigir un partido de cuartos de final. En aquella ocasión, también le tocaba a Marruecos en el partido frente a Portugal con victoria africana.

Facundo Tello con 6 partidos se va a transformar a partir de dentro de un rato en el segundo juez argentino con más partidos dirigidos en la historia de las Copas del Mundo, solamente superado por los 9 partidos que dirigió el misionero Néstor Pitana, que además, por ejemplo, en Rusia 2018 dirigió partido inaugural y dirigió aquella final de Francia con Croacia. Tello está segundo a partir de hoy en esa lista con 6, superando por 1 a Horacio Elizondo, que dirigió 5 en Alemania 2006, entre ellos la recordada final de la expulsión de Zidane.

otro hombre récord del arbitraje argentino, será uno de los asistentes de esta tarde como auxiliar. En su época era juez de línea. Juan Pablo Velati, que ya desde haber asistido a esta Copa del Mundo en esa función de asistente, cuenta con el récord personal de haber participado en 4 copas consecutivas, desde Brasil 2014 hasta acá. En todas estuvo por lo menos en un partido Juan Pablo Velati. Y además, qué orgullo para el arbitraje argentino esto, ¿eh? Se transforma en el asistente con más partidos dirigidos en mundiales, superando el récord del chileno Vergara. Llega a 15 juegos Juan Pablo Velati en sus 4 presentaciones mundialistas. Hoy los dos, junto con Gabriel Chade como segundo asistente, estarán en Boston en el campo para dirigir Francia-Marruecos. Qué linda noticia para el arbitraje argentino, para el fútbol argentino, tener tantos representantes y en instancias tan decisivas del mejor campeonato del mundo.

por supuesto, desde que arranca hasta que termina. Ya estamos en los cuartos de final. En un rato arrancan los cuartos de final. Francia-Marruecos hoy. Mañana 4 de la tarde España-Bélgica. El sábado 6 de la tarde Inglaterra-Noruega. Y a las 10 de la noche... ¿Quién juega el sábado a las 10 de la noche? Arbitraje del portugués Pinheiro. Argentina juega frente a Suiza. Se viene Furla, se viene Bonsante. Axel, yo sé que vos sos el mejor manipulador de discos, porque la gente tiene que saber que acá no hay ni CD, ni Spotify. Acá hay discos de los viejos, de los comunes, los de tocadiscos. Hay un depósito donde Axel Pfeiffer tiene la llave. Sube y baja permanentemente. Y hace magia y sube con los discos. Entonces vos le pedís el tema que quieras. El pibe va, lo busca, revuelve, lo trae. Y lo pone al aire como ahora.

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1: Se viene Furlan, se viene Bonsante. 3 y 24 de este 9 de julio aquí en la Argentina. Entrena en un rato la selección campeona del mundo. Mañana hay uno de los grandes partidos de cuartos de final, el que van a jugar en Los Ángeles. Hay que aclarar que va a ser al mediodía allí en la ciudad de Angelina. Hay 4 horas menos de diferencia respecto de la Argentina. A las 12 del mediodía van a jugar, 12 del mediodía de los Estados Unidos, ahí en Los Ángeles, España frente a Bélgica. Uno de los duelos con más historia en los últimos años en la Copa del Mundo. Vamos a escuchar a uno de los jugadores que se ha vuelto fundamentales en el esquema de Luis de la Fuente, del técnico de la selección española. Estas reflexiones de Dani Olmo en el aire de eSport Radio, en eSport Mundial. Esperando a Furla, esperando a Bonsante, esperando por Francia, Marruecos y ya viviendo la previa de un gran partido mañana.
2: De afrontar cada partido como si fuese una final. O sea, así nos lo transmite el míster también, que el partido más importante es el siguiente que está por venir y ese es el objetivo. El llevar 35 partidos ahora seguidos, invictos, sin perder, tampoco es un objetivo que nos poníamos en el primer partido. Pero sí que el objetivo es ganar todos. O sea que nos alegramos que de esa racha, evidentemente, y queremos alargarla pues como mínimo hasta la final.
1: Una formación que todavía no ha tenido la confirmación oficial. De todas maneras, la noticia más importante a esta altura tiene que ver con el regreso al grupo de Cubarsí y de Laporte, que habían trabajado, por ejemplo, ayer al margen, y en el entrenamiento de hace un rato pudieron tomar parte de los dos de la sesión, donde generalmente un día antes se realiza el trabajo táctico del equipo. Dani Olmo habla sobre uno de los futbolistas en el cual hay más expectativa y hasta ahora ha mostrado poco, Lamine Yamal.
2: Bien, lo veo bien, con más confianza, de menos a más, como es normal después de los problemas que tuvo al principio, y con muchas ganas, de seguir jugando, demostrando. La conexión que tengo con él es, bueno, yo creo que se ve dentro del campo, cómo nos entendemos, con y sin balón, y al final es un jugador que nos está dando y que nos va a dar mucho. Si sigue a este nivel, que va a seguir y que va a mejorar, o sea que lo celebramos y seguro que el próximo partido pues nos va a dar muchísimo más también.

0: Un partido que mañana tendrá, como dijimos, el arbitraje del británico Michael Oliver, que también es uno de los jueces que ha sido designado en una buena parte de partido ya para en esta o en lo que va de la Copa del Mundo. Dani Olmo hablaba sobre el rival de mañana, sobre el gran partido que se juega frente a Bélgica.
1: Selección muy completa, ya lo he demostrado, tiene uno de los mejores porteros del mundo o el que más actualmente. Y es una selección dura, si no me equivoco remontó en esta pasada, no, en la otra eliminatoria. Y es una selección pues que tiene jugadores diferenciales y que hay que tener muy en cuenta también. A ver, nos da igual lo que hagan las otras selecciones. Nosotros sabemos lo que somos capaces de hacer, sabemos todo lo que hemos mejorado en este corto tiempo de Mundial y todo lo que podemos hacer muchísimo mejor. Y en ese sentido pues estamos trabajando en ello. Aún hay cosas que hay que seguir puliendo y mejorando y lo vamos a hacer en el próximo partido, porque eso nos va a dar también esos detalles, nos va a dar el pase a las semifinales.
0: 35 partidos lleva España sin derrotas. Hoy en la racha histórica ocupa el tercer lugar del podio, detrás de la Argentina y detrás de Italia. Justamente ese récord de España se remonta a marzo de 2024, después de aquella derrota frente a Colombia por un tanto contra cero. Ese récord le ha permitido igualar el absoluto que ya tenía la selección española con más partidos invicto en la historia del fútbol de aquel país. De esto también habla Dani Olmo a propósito de este invicto que luce hoy la selección española.
1: Porque atacamos todos y defendemos todos. El míster siempre dice que el primero en defender siempre son los delanteros, el 9 en este caso, y luego los demás siguen. Sin duda es un trabajo espectacular también de la defensa, de toda la línea defensiva, tanto de Unai como todos los que han jugado y de todo el equipo. Entonces es un hito histórico, ya lo está siendo para Unai, que nos alegramos mucho por él, por el récord, pero no es algo que tampoco esté él enfocado siempre.
0: En 2010 había sido la última vez que España terminaba un Mundial entre las 8 mejores. Bueno, en aquel momento terminó tan adelante que hasta fue campeón del mundo. El camino a esos cuartos de final de la mano de Luis de la Fuente, que llega a este seleccionado tras la caída frente a Marruecos allí en Qatar. España ganando la Eurocopa, ganando la Nation Leagues, dos ediciones, la del 2023, jugando la final de la 2025. 35 partidos sin perder. El récord que aún ostenta y que va a defender mañana el equipo de Luis de la Fuente, accediendo, como dijimos, después de 16 años a estar entre las 8 mejores selecciones del mundo.

Se viene Furla, se viene Bonsante, 4 de la tarde. Arrancamos en Boston para Francia-Marruecos, el partido que abre la llave de los cuartos de final de la Copa del Mundo. Tanto que esperamos la Copa del Mundo y ya estamos con las últimas 8 selecciones participantes.

15:32. La pasarela de técnicos que ha dejado esta Copa del Mundo también tiene mucho para contar. Hemos marcado la cantidad de seleccionadores que se han alejado conforme sus equipos iban quedando eliminados. Habrá que ver qué es lo que pasa, por ejemplo, con Mauricio Pochettino, si va a continuar al frente de la selección de Estados Unidos. Contábamos hace un ratito el panorama de Néstor Lorenzo en la selección Colombia. La búsqueda de la selección de Uruguay, que por ahora se reduce al cuerpo técnico de las divisiones juveniles, teniendo en cuenta que habrá elecciones en el organismo en marzo del año que viene. La continuidad de Carleto Ancelotti, que va a seguir en el proyecto de la selección de Brasil hasta la próxima Copa del Mundo del 2030. La eliminación de Portugal

en la selección de Bélgica en copas mundiales anteriores. Roberto Martínez es principal candidato y en estas horas seguramente se producirá la firma para ser el nuevo técnico del seleccionado de Escocia. Otra selección que tampoco ha podido nunca romper ese maleficio estadístico de no avanzar nunca más allá de la primera fase de un mundial.

15:34, estamos hasta las 4 de la tarde haciendo el puente. Sería un homenaje a Cerati, el título, ¿eh? El puente, porque ya se viene Furla, porque ya se viene Bonsante, porque ya se viene Mbappé, que sigue pulverizando récords, porque ya se viene Marruecos. Atención, una de las mejores selecciones de esta Copa del Mundo, podio en el último Mundial, y porque Axel Pfeiffer, yo te dije, baja, abre con su llave la puerta, revuelve los discos y elige.

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15:42, ya nos vamos en un ratito con Furla, con Bonsante para el Francia-Marruecos que se viene en Boston. Partido que será arbitrado, ya contamos los detalles de Facundo Tello, con Juan Pablo Pelati, con Gabriel Chade, con Darío Herrera como cuarto árbitro, con Hernán Mastrangelo en el VAR. Toda la armada del arbitraje argentino en un partido de cuartos de final que tuvo previas muy calientes, como por ejemplo lo que pasó en la previa de en la conferencia de prensa de Marruecos, previo al partido, cuando estaba contestando Brahim Díaz, tuvo que interrumpir la respuesta porque de manera insólita se empezaron a insultar dos periodistas y tuvieron que ser desalojados porque casi terminan a las piñas. Se ve que había habido alguna discusión en cuanto a la forma de trabajar. Es muy graciosa la imagen, aquel que pueda haberlo viralizado en las redes, con Brahim Díaz teniendo que cortar la respuesta y empezando a mirar a un lado y al otro porque se empezaron a escuchar gritos entre dos periodistas que estaban en la sala, y se ve que uno había trabajado de una forma que al otro no le gustó, que se empezaron a insultar y tuvieron que intervenir para desalojarlos de la zona de conferencia. Una cosa increíble. Y la otra cuestión es que ya en París, en la capital francesa, hay un fuerte operativo de las fuerzas de seguridad ante un desenlace que pueda provocar incidentes, sea cual fuera el resultado del juego. Hay que recordar que hay más de 2 millones de ciudadanos marroquíes viviendo, por ejemplo, en París o en los alrededores de París. Es por eso que la policía francesa ha dispuesto un importante operativo de seguridad previendo incidentes a la hora que finalice el encuentro, que va a marcar el primer clasificado de las semifinales.

0: Le dijimos que hasta las 4 de la tarde, más allá de la Copa del Mundo, que ya estamos en el último tramo, no descuidamos la actualidad del fútbol argentino, porque todo está bárbaro. Argentina juega frente a Suiza, Messi es el máximo goleador de la historia de los mundiales, pero la final es el domingo 19 y el jueves 23 ya arranca el torneo clausura. Por eso los equipos están en el tramo final de su preparación. Rodrigo Áncora tiene esto para contar de River.
1: El arquero más ganador de la historia de River se va del club. Franco Armani deja River en los próximos días para regresar a Colombia. Será nuevo jugador de Atlético Nacional. Busca jugar y retirarse allá en Colombia, teniendo en cuenta que acá en River el arquero titular seguirá siendo Santiago Beltrán. Se perfila Centurión como arquero alternativo y en principio River no va a buscar otro futbolista para reemplazar al histórico Franco Armani. Por una cuestión de calendario, por cómo está todo dado y apretado, teniendo también la chance River de jugar Copa Argentina el próximo viernes en Salta, no habrá partido de despedida, por lo menos ahora, ¿sí? Una conferencia de prensa, en principio, para que el futbolista se pueda despedir y le brinde un mensaje, obviamente, a los hinchas de River. Por otra parte, Lucas Beltrán y Rafael Santos Borré ya se enteran con el millonario. River debuta oficialmente esta temporada, en el segundo semestre, el próximo viernes, frente al Docivi 21-45, con el arbitraje de Andrés Dariano por Copa Argentina.
0: Copa Argentina que se va a jugar a partir de la semana que viene, como bien marcaba Rodrigo Áncora, entre también la definición de la Copa del Mundo y River, que va a jugar su partido, su primer partido del clausura frente a Barracas Central el domingo 26 en el Estadio Monumental. Franco Armani, uno de los arqueros más determinantes de la historia de River, que va a cerrar su carrera cumpliendo lo que él alguna vez había marcado, que en realidad su deseo era tratar de retirarse en Nacional de Medellín, el equipo que le dio prácticamente todo, más allá de una familia, antes de esta llegada a River, donde pasó los últimos 8 años de su carrera, logrando quizás empardar la idolatría que River tenía hasta ese momento contra Pito Baroero.

0: También pasan cosas en Independiente. El equipo de Gustavo Quinteros, que se sigue preparando de cara a lo que va a ser el próximo campeonato. Un Independiente que vio, seguramente habrá algún tipo de novedad, con el rendimiento de Gabriel Ábalos, que ha sido titular en dos partidos cuando defendió los colores de Paraguay en la última Copa del Mundo, el equipo de Gustavo Alfaro. Las novedades del Rojo, con Facu Sánchez.
1: Hola Esteban, ¿cómo va? Un abrazo grande para vos y para todos. Independiente sigue de pretemporada con un solo refuerzo, que es Maxi Mesa, con algunas salidas. Freire, Valenzuela, Mancuello, próximamente puede llegar a salir Malcorra, y obviamente una lista que se amplía para que el Rojo achique un poco el presupuesto por un lado, achique el nombre, en nombres el plantel, porque obviamente hay algunos juveniles que han subido. Pero más allá de eso, Gustavo Quinteros quiere, pide y exige refuerzos. Llegó Mesa, buscará dos centrales, buscará un volante. Se habla de Matías Galarza, el jugador de Talleres, y sigue en la búsqueda de un centro delantero, sin descartar un 3 que venga a competir con Zavala, sin descartar algún arquero que venga a competir con Rey. El tema del 9 se va a charlar con Gabriel Ábalos para ver si continúa o no el paraguayo, que obviamente acaba de llegar el Mundial, y por ahí pasan las prioridades de Independiente, que mañana va a estar jugando, perdón, que el sábado va a estar jugando un amistoso, y que va a estar debutando el fin de semana, el último de julio, contra Estudiantes en uno.
0: Ahí estaba Facu Sánchez con las novedades de Independiente. ¿Cómo pasa rápido todo, che? Ya se termina el Mundial y ya se empieza a hablar otra vez del campeonato local, del torneo clausura. 15:50, ya se viene Furla, ya se viene Bonsante, ya se viene Francia, ya se viene Marruecos. A eso de las 7 de la tarde, poquito más, si hay alargue, si hay penales, la Copa del Mundo tendrá su primer semifinalista confirmado. Pero antes de que eso ocurra, vos sabés que tiene razón lo que me dijo Facundo Ochoa. Vos le pedís que te dé la formación de principio a final de Cabo Verde y el tipo te la da sin errarle un cambio. Imagínate, si no le erra nunca la formación de Cabo Verde, menos Achita, Achita Ludueña, menos le puede errar a la información de Racing. Dale, Achita.
2: ¿Cómo te va, Esteban, querido? El abrazo para vos, para todos los oyentes de Dispo Radio. En Racing las novedades tienen que ver con que disputó uno de sus amistosos de pretemporada ante Cerro Porteño. Finalizó sin goles el primer bloque y se pudo ver de una manera u otra el primer equipo que paró Boivoda de cara a lo que viene, a lo que será el primer desafío oficial, que será ante Defensa y Justicia por Copa Argentina. El equipo que paró el flamante técnico de Racing fue con Cameses en la valla, con Canavo, Di Cesare, Rojo y uno de los refuerzos, Pacha Espino, es decir, línea de 4, adiós a la línea de 3/5 que había en la época de Costas. Por delante de ellos, el juvenil Tello junto a Santi Sosa y Saracho, Miljevic de enganche con Conegni, Maravilla, Martínez siendo los dos atacantes. En el segundo tiempo de este amistoso ante Cerro Porteño ingresaron Colombo por Rojo, Baltasar Rodríguez por Santiago Sosa y Solari por Saracho. El amistoso finalizó igualado y sin goles. El segundo bloque Racing formó con Tagliamonte, Martirena, Colombo, Agustín García Basso y Nacho Rodríguez. Por delante de ellos, Tobías Rubio y Baltasar Rodríguez en la doble contención, Santiago Solari, Gonzalo Sosa y Duván Vergara en el departamento creativo y Tomás Pérez como centro delantero. En ese caso fue un empate, también en un gol, en este caso con un tanto de penal por parte de Santiago Solari. En ese bloque, quien tuvo algunos minutos fue otro de los refuerzos, Matías Kraneviter, que pudo tener su primer contacto con varios de sus compañeros en un partido amistoso. Quien no fue parte de los trabajos, obviamente, fue Ulises Ortegoza, quien sigue recuperando físicamente y apunta a poder estar para lo que será el inicio del torneo clausura de este año. Paralelamente, Racing está negociando lo que tiene que ver con la posibilidad de algún refuerzo. Ha tenido un contrato con Roger Martínez, pero la realidad es que por ahora no ha tenido demasiado suceso respecto a eso. Simplemente hubo una averiguación de situación sin oferta económica. Da la impresión de que el delantero prioriza quedarse en Arabia, pero estaremos atentos a esa situación, al igual que la de Lautaro Díaz, otro de los delanteros que está negociando. Te mando un abrazo enorme y que tengas un muy buen programa.
0: Ya se viene Francia, ya se viene Marruecos. En 10 por Radio 103.1. Recordamos lo más importante de esta jornada. Está designado el árbitro para Argentina-Suiza. Lo fuimos presentando con el correr de este puente que hacemos entre cómo te va y el fútbol que se viene con Furla y con Bonsante. João Piñeiro, árbitro portugués, 38 años. Será su tercer partido. Ya dirigió Suiza-Bosnia. Ya dirigió Canadá-Sudáfrica. Ya había dirigido también aquella final de la Supercopa 2025 entre el PSG y el Tottenham. Y Facundo Tello, que será, marcando historia para el arbitraje argentino, el juez en un ratito en Boston, en el partido entre Francia y Marruecos. También contamos que seguramente Spence sea el reemplazante de Kwanza en la defensa de Inglaterra para el partido que se va a jugar el sábado antes del de Argentina, 6 de la tarde en Miami, Noruega-Inglaterra, y que Kwanza, que había sido expulsado, recordaron en el partido del domingo frente a México, cuando consigue la clasificación el equipo británico, Kwanza fue finalmente suspendido por 2 jornadas, con lo cual no solo está fuera de los cuartos de final, sino que hipotéticamente también se perderá la semi. También escuchamos a Dani Olmo, el muy buen mediapunta del seleccionado español, que va a jugar mañana frente a Bélgica a las 4 de la tarde en Los Ángeles. Arbitraje del británico Michael Oliver. 6 de la tarde el sábado en Miami, Inglaterra, Noruega. 10 de la noche el sábado en Kansas. ¿Quién juega en Kansas el sábado, 10 de la noche? Ah, claro, dos partidos en la historia. En el 66 fue victoria 2-0. Esperá, Bonsante, pues me pongo de pie porque tengo que nombrar a Luis Artime y Armindo Nega, que fueron los autores de los goles en aquel primer Argentina-Suiza de Inglaterra 66. Y el segundo fue un poco más acá, el gol de Fideo en Brasil 2014. Los dos antecedentes en el historial en Copa del Mundo entre Suiza y Argentina, con 2 victorias del albiceleste. Con Facu Ochoa en la producción, con Axel Pfeiffer en la operación técnica y en la elección de los discos. Acordate, Axel, ahora de bajar y cerrar, porque mirá que ahí abajo, en ese desván que tenés ahí abajo, podés entrar nada más que vos. No sea cosa que alguien te afane algún disco, viste, y se lo lleve. La última frase del día, me parece que es una cábala de Erling Haaland. Hace una semana antes del partido contra Brasil, a Haaland le preguntaron qué chances le veía a Noruega. Y Haaland dijo, la verdad que muy pocas o ninguna. Me parece que estamos conformes con lo que hicimos. El domingo le metió 2 goles, lo sacó del Mundial. Ayer le preguntaron a Haaland, ¿qué chances le ves a Noruega con Inglaterra? Y Haaland dijo, la verdad que para nosotros sería un orgullo quedar eliminados en cuartos de final. Me parece que esa respuesta ya se hizo cábala en el delantero del Manchester City. Señores, se viene Furla, se viene Bonsante, se viene Francia, se viene Marruecos, se reedita el duelo del Mundial anterior, se vienen 2 podios de la última Copa del Mundo en 10 por Radio, 103.1. El sonido del deporte y todos los partidos del Mundial. ¡Messi! Messi se tiene que cuidar y entrenarse. Ahora en un rato viene Fernando Sis. Hay que tenerlo bien. Si Messi está bien, como dice Maverino, elijo creer.

0: Ya es oficial la designación de Jorge Jesús al frente de la selección de Portugal. Había alguna versión anoche que la comentábamos con Furla en la transmisión del partido de Boca. Lo que sí se va a confirmar es la conformación del cuerpo técnico, pero es prácticamente un hecho que una verdadera gloria de los últimos años del Real Madrid, que es Pepe, aquel zaguero central, lo va a acompañar a Jorge Jesús, el técnico portugués, que ya dirigió, por ejemplo, a Cristiano en el fútbol de Arabia Saudita, sea uno de los integrantes del cuerpo técnico. Contrato, en principio, hasta la participación de Portugal en la eliminatoria para los próximos mundiales, teniendo en cuenta que en el 2030 se juega la mitad o casi la mitad en Sudamérica y después también en España y Portugal. La gran pregunta que hace la prensa portuguesa: si Jorge Jesús convence a Pepe y Pepe es amigo de Cristiano, ¿se lo lleva Cristiano al cuerpo técnico de la selección? Se viene Furla, se viene Bonsante. Francia, Marruecos y los cuartos de final en 10 por Radio.
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0: ¿cómo están? Bienvenidos. Aquí estamos a través de 10 por Radio. Continúa la acción de la Copa del Mundo después de un día de descanso, después de un día, el primero desde que arrancó este Mundial, sin acción en esta Copa. Es tiempo de meternos ya en los cuartos de final de este certamen. Nos quedan 8 partidos y 8 selecciones para que esto se termine el 19 de julio, cuando New Jersey juegue en el partido decisivo buscando levantar la Copa a los dos protagonistas de esa gran final. Para eso todavía tienen que transitar 2 partidos previos los 8 seleccionados que todavía tienen vida en esta Copa del Mundo y que buscarán avanzar en esos 2 compromisos para llegar a ese encuentro decisivo. Aquí se pone en marcha hoy la instancia de cuartos de final. Aquí se va a reeditar la semifinal del último Mundial de Qatar 2022, una de las semifinales, la que tuvo como protagonistas a Francia y a Marruecos, a 2 selecciones que vienen haciendo muy bien las cosas en los últimos años y que no es casualidad que otra vez lleguen y otra vez protagonicen, en este caso, una instancia de cuartos de final. Una Francia que viene de protagonizar las últimas 2 finales, de ganar en 2018, de perder en 2022, y que quiere repetir y que quiere estar otra vez en el partido decisivo de ese 19 de julio allí en New Jersey, frente a una Marruecos que quiere como mínimo repetir la mejor campaña en su historia, que fue la del último Mundial, la del 2022, cuando por primera vez para Marruecos y para la Confederación Africana llegaba con su selección al partido de semifinales y jugaba en ese caso ya los 7 partidos, algo que era un logro para los marroquíes, que en este caso quieren transformar en lo mismo, siendo 8 los compromisos que jugaría por esta instancia que se ha agregado en esta Copa del Mundo. Aquí juegan Francia y Marruecos, un partido muy atractivo, muy interesante, con el protagonismo de muchos jugadores y futbolistas que han brillado en la última temporada, sobre todo en el fútbol europeo, y que hoy se van a enfrentar, como por ejemplo Hakimi, campeón de la UEFA Champions League con el Paris Saint-Germain, ganando absolutamente todo y estando hoy frente a un equipo que conoce y mucho, con compañeros que convive habitualmente en el día a día en la selección francesa y que hoy los va a tener del otro lado teniendo que enfrentarlos. Con Mbappé, que tiene también su lucha personal por ser goleador de este Mundial. Bueno, con muchos condimentos, aquí estamos poniéndonos en marcha apenas, arrancando este camino hacia las 5 de la tarde, el horario pautado aquí en Boston, para que arranquen a jugar Francia frente a Marruecos en este duelo de cuartos de final de la Copa del Mundo que vamos a compartir a través de 10 por Radio junto a Leandro Bonsante, que ya le doy la bienvenida. Querido Leandro Bonsante, ¿cómo le va? ¿Cómo anda?
1: Hola, Juan Furlanich, el gusto de saludarte a vos y a toda la gente. Francia-Marruecos, sin duda, este era un partido que estábamos esperando en la proyección. Un Francia-Marruecos pagaba 1,50. Si se daba la lógica en el camino, si no había contratiempos, se iba a dar y finalmente se dio. Acá en Boston, como bien decía nuestro relator, se reedita aquella semifinal de la Copa del Mundo de Qatar 2022, cuando Francia se impuso ante aquella Marruecos que fue la gran sorpresa del Mundial de Qatar. Y en este Mundial, el combinado marroquí ratificó que aquello no fue obra de la casualidad. Hay planificación, obviamente que hubo pasado. Hay presente y también tiene pinta de futuro, con un país que además se está preparando con todo para ser uno de los grandes anfitriones del próximo Mundial en 2030, y hasta que incluso proyecta ser la sede de aquella final con el que ellos dicen va a ser el estadio más grande del mundo para 115.000 personas. Pero bueno, eso es cuestión del futuro, es otro tema. Acá lo urgente es que en un rato en Boston se define el primer semifinalista de esta gran Copa del Mundo que estamos viviendo en 3 países. A Francia, lógicamente, le costó quebrar a Paraguay, pero fue un penal suficiente para derrotar al equipo de Alfaro y después hacer figura a Orlando Gil. Hasta ese partido creo que nadie había jugado mejor que el elenco de Didier Deschamps, que quiere cerrar su ciclo llegando lejos otra vez. Cuarto finalista en 2014, campeón del mundo en 2018, finalista y subcampeón en 2022. Y del otro lado, Marruecos, que no hizo pie un tiempo con Canadá, pero que en el segundo fue letal. Letal a través del primero de la pelota parada y después de la contra. Es un gran equipo, es un muy buen equipo Marruecos y quiere revancha contra los cracks franceses, que obviamente parten como favoritos. Pero no está cerrado ni mucho menos en el pronóstico reservado que tiene este partido, que es en la previa un partidazo. Reitero, el que estábamos esperando cuando proyectábamos los cruces de cuartos de final, el que esperemos, por otra parte, que no nos fallen a la hora de la verdad. Tampoco Tello y todos los argentinos que están en el arbitraje hoy. Tello, Mastrangelo en el VAR y compañía. Quinteto argentino para dirigir. Uno también como titular de la cabina VAR. Protagonistas también de este primer duelo de cuartos de final, pensando en la parte cada vez más linda, la que te lleva al camino para ver quién en 10 días, exactamente en 10 días, va a levantar la Copa del Mundo en el Estadio MetLife.
0: Quedan 8 todavía, quedarán 7 cuando termine este partido. Quedarán 7 por jugar y quedarán 7 equipos todavía con chances. Está claro que iremos tachando a medida que vayan pasando los días y que vayan sucediéndose los encuentros de cuartos de final, con esta particularidad que marcamos también, que en el día de ayer no hubo fútbol por primera vez desde que arrancó la Copa del Mundo y que hoy se va a jugar solo un partido. Algo que también sucedió hasta aquí durante el Mundial, solo en una jornada, aquel día que jugaron Canadá frente a Sudáfrica en lo que fue el arranque de los 16avos de final, porque después de mínima siempre tuvimos 2.
1: Hasta el día inaugural, que habitualmente, o lo histórico era que el partido inaugural o el día 1 de fútbol hubiera solamente un partido, ese día recordemos que hubo 2. México-Sudáfrica y a la noche jugaron
0: Chequia-Corea.
1: Chequia y la República de Corea del Sur, claro. Exactamente.
0: Sí, sí, sí. Así que eso también es algo que nos empieza a sonar distinto en este camino de la Copa del Mundo, con tantos partidos, con 104 que prometía este Mundial y que al que le quedan tan solo 8. Pensar que quedan solo 8 partidos, cuando hablábamos de 104 y decíamos van a ser 104, una
1: locura. Nos vamos a aburrir.
0: Fue apasionante este Mundial.
1: Y aparte no nos aburrimos porque creo que el nivel de los partidos en línea general estuvieron un muy buen ritmo, muchos goles, Mundial de las estrellas, de los récords, de las figuras. Y ahí sale Francia, hablando de figuras, con Mbappé adelante para arrancar la entrada en calor en el estadio de Boston.
0: Aquí aparece Francia, señoras y señores, para los movimientos precompetitivos. Esperamos por Marruecos. Tiempo de continuar la recorrida aquí a través de 10 por Radio. Camino a las 5 de la tarde, el horario pautado para que esto arranque con el arbitraje de Facundo Tello aquí en Boston. Tiempo de hablar de Francia, tiempo de hablar de Le Bleu, para hablar de la selección francesa. La bienvenida para Ariel Achita Ludeña. Bienvenido a Chita, ¿cómo van, Sabá?
2: Un abrazo enorme para Lean y con Francia en este momento con el plantel a pleno, porque ya estaba tanto el arquero Meñán como sus dos suplentes, pero ahora encabezado por Mbappé, por Lucas Digne y obviamente con Manu Koné, con ellos como primeros tres. Ya Francia saltó al campo del estadio de la ciudad de Boston para buscar una nueva clasificación, para buscar seguir con esta racha histórica, para buscar que no sea el último partido de la era histórica de Didier Deschamps a cargo de Le Bleu. Y obviamente encarando un partido que tiene mucho de gusto de revancha por lo que ha pasado en el Mundial anterior y por diferentes cuestiones que ha pasado en estos 3 años. Por lo pronto, para este partido, el técnico campeón y subcampeón del mundo va a elaborar una sola variante y van a tener que tener ojo varios futbolistas, 3 para ser precisos, que viene con amonestaciones previas.
0: La presentación de Ariel Achita Ludeña, que no se conmovió. Yo pensé que se iba a conmover con la presentación. Nos esmeramos para presentarlo, pero
1: tu francés me conmovió.
0: Está acostumbrado.
1: Pero él se ve que no.
0: Está acostumbrado.
2: No. La emoción va por dentro.
0: Ah, debe ser por ahí. Debe ser por dentro. Pensé que ya lo mal acostumbramos, Achita, durante toda la Copa del Mundo. Entonces.
2: Es que la excelencia ya es parte de usted. Es más, creo que debemos ser de las combinaciones mayor cantidad de transmisiones.
0: Es verdad.
2: Hemos
0: compartido mucho, entonces por eso ya no se conmueve.
2: El único rain delay de esta copa tuvimos nosotros.
0: Por favor.
1: Te pido por
0: sin
1: favor.
0: Él.
1: Igual por ya, favor. Ya le estaremos preguntando a Blota, sí, qué dice el pronóstico de Boston.
0: Por favor. Ni hablemos de esto porque estamos en un estadio abierto, en un horario complejo, así no. Que sabemos lo que sucede. Bueno, se viene Marruecos también para el terreno de juego. Y con Marruecos se viene Pocho Raposa, quien también le damos la bienvenida. A la Pocho, ¿cómo le va? Bienvenido, ¿cómo anda?
3: ¿Cómo les va, compañeros? Un saludo muy grande para ustedes y para toda la gente que está del otro lado. Marruecos vuelve a instalarse entre los 8 mejores del Mundial, ratificando lo conseguido en Qatar 2022. No fue casualidad la consolidación de aquel proceso deportivo y lo más destacado para este equipo que todavía no está dentro del campo del juego, que ya está en el túnel, pronto a saltar al terreno, va a ser la ausencia de Saibari fuera del partido del día de hoy. El goleador con 3 tantos en este Mundial 2026 se lo pierde por una molestia en los isquiotibiales. Cuando quieran repasamos el 11 confirmado y un equipo que llega invicto, 5 partidos disputados, 3 victorias, 2 empates, 10 goles convertidos y tan solo 4 recibidos. Hoy el relator pinta para partido largo.
0: Aquí aparece Marruecos también en el terreno de juego. Una Marruecos que estaremos repasando en un rato junto a Pocho cuando hablemos de la formación, que cambia bastante, pero no solo cambia en cuanto a nombre, sino también cambia en cuanto a esquema, cambia en cuanto a distribución. Habrá que ver cómo responde este equipo de Marruecos, que es muy distinto al que venimos viendo durante esta Copa del Mundo, y habrá que ver cómo funciona frente a la superpoderosa Francia que hoy va a enfrentar.
1: Totalmente, Furla, es verdad, ya estaremos repasando la formación, pero como pista, como una cuestión a imaginar durante el partido, la posibilidad concreta que hoy Brahim Díaz, el hombre del Real Madrid, juegue de delantero centro y no por un costado como lo venía haciendo habitualmente. Es verdad que no es menor. Hoy Marruecos nos va a contar con un delantero de gran valía durante la Copa del Mundo, Saibari, que empezó muy bien el Mundial con aquel gol a Brasil. Lesión contra Canadá a los 22 minutos, vendido al Bayern Múnich. Y veremos de qué juega más Raúl. Si hoy juega de central o juega de lateral. Y en Francia, con el cambio de casi siempre, probablemente en el puesto más discutido, más peleado, Due Barcola. En 5 partidos que jugó Francia hasta ahora en el Mundial, en 3 le tocó ser titular al número 12, a Barcola, y en 2 a Due, que fue el que arrancó el Mundial y claro, que de alguna manera terminó perdiendo. Bueno, y Due vuelve a ser titular, así que quedaron 3 a 3 en esa pelea de titularidades.
0: Probablemente haya 2 puestos, ¿no?, donde no termina de tener la plenitud de seguridad de Didier Deschamps, que es uno ese, el del extremo por el costado izquierdo entre Due y Barcola con la duda, y el otro el del doble mediocampista central, donde ha variado mucho, donde hoy creo que es la primera vez que repite en el Mundial, y por una cuestión que tiene que ver con la incomodidad de Tchouaméni, que no está al 100%, que no está bien para jugar este partido, y por eso Koné y Rabiot repiten. Pero hasta el partido anterior había rotado en todos los partidos ese doble 5 que utiliza Francia.
1: Sí, para mí si Tchouaméni estuviera bien, juega él con Rabiot. Rabiot es un jugador de Deschamps. Sin embargo, Koné entró bien al equipo y por eso esa rotación que hizo, no terminando de establecer ningún doble 5. Yo creo que si el hombre del Madrid estaría pleno físicamente, creo que jugaría con Rabiot en la mitad de la cancha.
0: Se mueven los dos equipos en el terreno de juego, se mueve Francia, se mueve también Marruecos, esperando por el compromiso de las 5 de la tarde aquí en Boston, el horario pautado para conocer el primero de los semifinalistas de la semifinal que se va a jugar el martes, la primera de las 2 semifinales de esta Copa del Mundo, a diferencia de Qatar, que Argentina jugó la primera semifinal y esperó para ver después quién era su rival entre Francia y Marruecos. Acaban a jugar primero ellos, primero la otra semifinal, la del otro lado del cuadro, en este caso podría ser Francia-Marruecos frente a España o Bélgica, y de avanzar a Argentina va a jugar ya sabiendo quién sería el finalista cuando tenga que salir a la cancha para jugar ese partido de semifinales. Pero sí, falta mucho.
1: En realidad, Argentina sale a todas las canchas con todo puesto. Digamos. Sí. Sale mañana, pasado mañana a Kansas City, sabiendo cómo salió Inglaterra con Noruega y eventualmente si pasa a Suiza, digamos, sabrá también, claro, quién le también podría tocar una hipotética final.
0: Sí, sí, sí. No me acuerdo el 78, sí, el 86. En el 86 Argentina jugó la semifinal con Bélgica ya sabiendo que Alemania era finalista. Habían jugado el mismo día.
1: Alemania le había ganado a Francia.
0: En aquella oportunidad se jugaron las dos el mismo día. En el caso de Italia 90, Argentina le gana primero a Italia. Al otro día juegan Alemania-Inglaterra.
1: Ganó Alemania por
0: penales. Gana Alemania en los penales.
3: En Turín.
0: En Turín, claro. Y en Qatar, Argentina juega primero con Croacia y después juega Francia-Marruecos.
3: École.
1: Así que el 78, yo la verdad
0: 78 no me acuerdo, pasa el 78, era también distinto porque se definía por grupos.
2: Juega Brasil, Polonia, antes de Argentina, Perú.
0: Claro, pero eso es el mismo grupo. Pero no me acuerdo quién, por dónde venía Holanda en esa época.
3: Holanda estaba en el grupo con Alemania, con Austria y con Italia.
0: Claro, lo que no sé si primero ya se supo que Holanda era finalista o primero llegó Argentina a la final y después Holanda. Claro. Ahí es donde hacemos agua. En un rato, Sassi me
1: claro, era otro formato, digamos.
0: Pero
1: 16 equipos.
0: Claro.
1: Los dos mejores de cada grupo se unían después en 2 zonas de 4 cada uno.
0: Era grupo y grupo.
1: Grupo y grupo.
0: Claro. Grupo y grupo. Lo mismo pasó en el 82. Ya en el 86, por primera vez en la historia, tuvimos
1: eliminación directa.
0: Octavos, cuartos, semis y en ese camino.
1: Y en este le agregamos 16 avos.
0: Claro, en el 82 sí había habido semifinales, me parece, pero después de grupos.
3: Mira, Argentina con Perú juegan el 21 de junio.
0: Sí.
3: En Rosario.
0: ¿Cómo le vas hacia todo esto? Bueno, lo saludé. ¿Cómo anda, querido Esteban Sánchez?
3: ¿Cómo anda, muchachos?
0: Nos vemos tanto, estamos tanto junto al aire que parece que estuviéramos todo el tiempo. Claro, pero lo voy a saludar.
3: Es una gran familia, Furla. Esperá, estaba haciendo memoria. En Rosario juegan el 21 de junio Argentina y Perú.
0: Sí.
3: Que iban por el otro grupo.
0: Claro.
3: Y el partido de Holanda con Italia se juega en la cancha de River el 21 de junio.
0: Claro,
3: para por la tarde.
0: A la tarde, claro, ahí está.
2: El de Holanda se juega 13:45.
0: Ajá.
2: Y el de Argentina es 19:15. Claro.
0: Está bien. O sea, Argentina ya jugó con el finalista puesto.
2: Exacto.
0: O sea, tenemos de las dos. Esto para los elijo creer, que tanto nos gustan, hay de las dos, así que no hay ninguna que elimine la otra.
4: Recordar que el tema era que Argentina salió sabiendo que si le ganaba por más de 3 goles, porque Brasil le había ganado 3-1 a Polonia.
0: Sí.
4: Y tenía una diferencia de más 5. Y ya había jugado antes que Argentina porque claro, le había ganado en Mendoza a Polonia.
0: Sí.
4: Le gana el Mendoza a Polonia ese 21 de junio. Quedaba más 5. Y Argentina sabía que ganando por una diferencia mayor a 3 goles, se metía en la final.
5: Bien. Y en el 82 fue grupo-grupo.
4: Sí.
5: Pero eran como que en la segunda fase eran 4 grupos y el ganador de cada grupo iba a una semifinal.
4: 4 grupos de 3, exacto.
0: Ahí claro, se agregó una semifinal, una se jugó en Valencia, la otra en Sevilla.
5: Italia le ganó a Polonia y un partidazo inolvidable fue Francia, el 3-3 de Francia-Alemania, que era Alemania por penales.
4: Exacto.
5: La final la gana en el Bernabéu, Italia a Alemania 3-1.
0: Y me falta la del 14, haciendo memoria en esto de finales y no finales, que juegan Argentina con Holanda en San Pablo y juega Brasil con Alemania. Pero a mí me parece que es...
2: Brasil juega un día antes.
4: Brasil-Alemania claro, Brasil el 8 de julio.
5: Brasil se come los 7 un día antes de Argentina-Holanda, que se cumple hoy un aniversario.
0: Hoy es el aniversario del 9 de julio.
4: Exacto. 8 de julio en Belo Horizonte fue el 7-1. Y un día como hoy en San Pablo, los penales de Chiquito Romero.
0: Claro, ahí está. Bueno, haciendo un poquito de memoria, haciendo un poquito de...
5: deportes en el recuerdo.
0: De jugando con la historia. Yo sé que a esto a la gente le encanta cuando estamos hablando de Copas del Mundo.
5: Porque
0: y de...
5: te trae recuerdos, ¿sabes?
0: Claro.
5: ¿Qué estaba haciendo?
0: ¿Qué estabas haciendo? ¿Qué,
2: la vida es eso que pasa entre Copas del Mundo, relator.
0: Y durante. Así que por eso es que nos gusta tanto jugar un poquito con la memoria, sobre todo en este tipo de distancias. Sigo la presentación, sigo la recorrida, sigo los estudios centrales de la radio. Querido Carlitos Blota, ¿cómo le va? ¿Cómo anda, Carlos? Bienvenido.
6: Bueno, relator, qué placer estar con usted, con el querido León Gonzante, con el resto de los compañeros y la audiencia de Dispo Radio. 32 grados la temperatura, 34 la sensación térmica allí en Boston, 45% la humedad,
0: sí,
6: el cielo totalmente soleado. Y no hay pronóstico de lluvia,
0: bien, purra. Carlitos, muy bien, muy bien. Eso es lo que quería escuchar, eso es lo que más tranquilo me deja. Con una altísima temperatura que van a sufrir Francia y Marruecos, de eso no hay dudas, porque tenemos más de 30, 32, 34 de térmica y se va a sentir realmente a la hora del desarrollo del partido.
5: Sí, totalmente. Y es un rival más y ver quién se la aguanta mejor en ese componente climático en un estadio de Boston que ya tuvo la victoria de Escocia 1-0 ante Haití. 4-1 le ganó Noruega a Irak, 1-0 Marruecos, Escocia, sí, Marruecos ya jugó acá, Inglaterra con ganas 0-0, Francia también jugó acá, aquella goleada contra Noruega. Qué bien le salió a Noruega haber puesto un equipo alternativo, ¿no? Muleto.
0: Sí, sí, la verdad que sí. Hablamos, ¿te acordás de que era mejor si jugar con Brasil o jugar en ese caso con Alemania en el camino?
5: Claro.
0: Y le terminó saliendo bien.
5: Le salió bien. Y justamente el último partido que se jugó acá fue el empate 1-1 entre Alemania y Paraguay. Victoria paraguaya por penales, aquel partido de 16avos. No hubo ningún partido de octavos acá, pero sí tenemos este de cuartos que será la despedida de la sede de Boston.
0: Sí, señor. Vamos cerrando ya sedes, vamos encaminándonos a lo que serán las semifinales ya la próxima semana, martes y miércoles, y después nos quedarán el partido por el tercer y cuarto lugar en Miami y la gran final, por supuesto, en New Jersey. Estamos esperando por Argentina, esperando por Francia. En un rato ya vamos a estar con Fernando Siz también para hablar de nuestra selección, pensando en lo que va a ser el partido del sábado 10 de la noche. La expectativa que hay en la Argentina, ¿no? Por ese partido frente a Suiza, por los cuartos de final, lo que se ha generado después de la victoria frente a Egipto con la celebración de la gente y el desahogo, sobre todo después de lo que fue un partido tan sufrido frente a los africanos. Y se ha renovado la expectativa otra vez para lo que va a ser el partido el día sábado.
5: Definitivamente, porque es verdad que Argentina jugó, caminó por la cornisa, ¿eh? Le tocó la cola al león, pero sin embargo resiste. El campeón parece que agoniza, que va a quedar afuera y sin embargo sigue con vida. Y eso también más allá de los ajustes deportivos y futbolísticos que hay que hacer, o esa proyección estrictamente deportiva que uno hace de, che, el día que nos toque uno mejor jugando así, somos boleta. También hay cuestiones que tienen que ver con lo intangible, la garra, el corazón, el espíritu deportivo, cómo Messi como bandera llegó al equipo para adelante el otro día. ¿Qué te hacen ilusionar cuando faltan nada más que 10 días para la final, ¿no?
0: Sin duda. Ya vamos a seguir hablando de Francia y de Marruecos, pero lo tenemos allí a Fernando Siz para hablar de la selección, para hablar de nuestro equipo, para ver en qué anda la selección argentina pensando lo que va a ser el partido frente a Suiza. Así que a cansa nos vamos, querido Fernando Siz. Placer enorme tenerlo. ¿Cómo le va? ¿Cómo anda?
7: ¿Cómo anda usted, Furla? ¿Qué tal, Leandro? Muy, pero muy buenas tardes. Hoy, antes de hablar de Argentina, voy a contarles algo que acaba de suceder.
0: Sí.
7: Aquí en Kansas, pero no en la concentración argentina, que hoy entrenó y a puerta cerrada, ya hablaremos de eso, sino en el Sporting Kansas City, que es donde entrena la selección de Inglaterra. Vinimos a visitar a los enemigos íntimos. Ah. Recién a Inglaterra y más tarde a Suiza. El rival Suiza, el rival de Argentina, que será el sábado, y el potencial rival en semifinales. Aquí acabamos de salir de la concentración de Inglaterra. Habló O'Reilly, habló Bukayo Saka. Y la verdad, a los jugadores ingleses no les gustó mucho que le hables de Argentina, de Messi, porque quieren concentrarse en lo que es el partido frente a Noruega. Es más, cuando un colega le preguntó por Messi, dijo: Messi está haciendo su mundial, nos preocuparemos por él en un futuro si es que nos enfrentan con ellos. O sea, bastante hostil los jugadores ingleses para hablar de un potencial cruce de Argentina. Yo no sé si es para no hablar del potencial cruce en semifinales o porque no quieren desvirtuarse. Incluso los periodistas ingleses dijeron como que eran preguntas basura las que hacían los colegas argentinos que vinimos hoy aquí a entrevistar a los jugadores ingleses.
0: Mira vos, o sea que se sintieron provocados un poco por ese tipo de interrogantes que tenían para sus jugadores.
7: Exactamente, porque como que hay las preguntas por Haaland no molestaron, las preguntas por Noruega no molestaron. Lo que sí pasó es que cuando se preguntó por Argentina, por Messi, ahí sí, inclusive por un clásico mundial, le bajó la espuma a O'Reilly y dijo: bueno, es un enfrentamiento, no quieren entrar en nada que tenga que ver con un futuro más allá del partido con Noruega.
0: Bien, bien, Fer, ¿y cómo está Inglaterra? Y ya hablamos de Argentina, ¿cómo está el clima? ¿Se sienten que puede llegar a avanzar más allá de esto, que no quieran hablar de Argentina? ¿Se sienten confiados? ¿Cómo lo ven?
7: Hay un clima, Leandro me entenderá, vos también, Furla, hay un clima tranquilo y en calma, fundamentalmente porque el rival era Noruega y podría haber sido Brasil.
0: Ah, mira vos, o sea que, no digo subestiman a Noruega, pero evidentemente les hubiera preocupado más tener a Brasil enfrente.
7: Sí, esa es una de las respuestas de O'Reilly cuando le preguntaron sobre la situación y el posible rival, que termina siendo Noruega y no Brasil. Bueno, dijo, no le digo alivio, porque no fue la palabra, pero como que es un rival al cual conocen más, dijo, por ser un rival europeo. Como bien, si a Brasil no lo vieran, ¿no?
0: No, por supuesto. ¿Y cómo sigue el periplo? ¿De acá se nos va para el entrenamiento de Suiza?
7: Ahora estamos, sí, haremos una breve parada para almorzar algo y luego al entrenamiento de Suiza, de la selección de Suiza, la selección helvética que entrena aquí en Kansas. Inglaterra, recordemos, lo hace porque volvió, al igual que Argentina, al lugar donde todo empezó. Suiza no vuelve, bien, está entrenando acá porque el sábado enfrenta a la Argentina.
5: A mí me gustó la conferencia de Jack King, porque muchos dirán, bueno, también está como en modo provocador. Suiza evidentemente tiene fe de ganar a la Argentina, entendió que Argentina tiene algunas cuestiones que lo hacen hoy un equipo quizás del medio para atrás ciertamente vulnerable, y la verdad que está bueno. Suiza ha sido un equipo molesto, sólido. Quizás la única buena noticia para Argentina en este contexto es que en principio no jugaría Zambi, que es la joyita, un jugador muy desequilibrante, que justamente al espacio es un futbolista que puede complicar a Argentina. Pero obviamente a nosotros, Fer, lo que más nos importa es Argentina. Quiero saber cómo sigue la vida del seleccionado hoy, mañana, obviamente pasados el partido, cuándo habla Scaloni, quién hablaría con él, etcétera.
7: ¿Cuántas preguntas, Leandro, que tenés? Voy a intentar empezar.
5: Arranca por donde quieras.
7: A ver, arranco por el día de hoy. La selección, la selecta, la escaloneta ya entrenó. Entrenó a las 11 de la mañana, hora local, a la 1 de la tarde, hora argentina. Primer entrenamiento en serio, pensando en el partido del próximo sábado frente a Suiza. 14 jugadores de campo para 10 lugares. Y algo que está haciendo habitualmente el entrenador Lionel Scaloni, que es poner jugadores en campo, poner las variantes y ensayar. Quizás, tal vez, hasta ensaya los cambios que se hacen en un potencial partido, imaginándoselo. Nombres, te voy a decir, los que empezaron frente a Egipto, más Nicolás González, más Facundo Medina, más Nicolás Otamendi y más Julián Álvarez. Así que ahí tenemos los 14 jugadores de campo, obviamente con Diego Martínez confirmado como arquero, para enfrentar el próximo sábado en el Arrowhead de aquí de Kansas City a Suiza.
0: Está claro que ya esto es una costumbre, ¿no? No digo una cábala, una costumbre lo de entrenar con 14 jugadores en cada previa de cada partido.
7: Sí. Yo creo, Furla, que ya es una, más que una costumbre, tiene que ver con una forma de entrenamiento en el día menos dos. Mañana sí es cuando ya se plantan los 11 pero nos deja algo para pensar. Yo creo que Otamendi y Medina están pensados en una potencial cambio de esquema. Yo creo que la posibilidad de Nico González también. Y me parece que lo del 9 sí es la duda eterna que tiene esta selección argentina. Si es Julián, si es Lautaro, si es Lautaro, si es Julián. Y yo decreo a esta altura, Leandro, por la que va a depender de qué esquema plantee el técnico Scaloni para enfrentar a Suiza. ¿Será con el habitual 4-4-2, con el 4-3-3, o se animará a cambiar como lo hizo con Países Bajos en el Qatar y jugar con un 3-5-2? Bueno, alternativas que empezaremos a develar con el tiempo y ya con el entrenamiento de mañana. Mañana, me preguntabas vos, Lean, ¿cómo es el día? Mañana hay conferencia de prensa de la selección argentina, solo de Scaloni, y luego por la tarde, a las 6 de la tarde, hora local, las 8 de la Argentina, entrenamiento con 15 abiertos y 3 jugadores a designar para dar las opiniones previas al partido.
0: Bien, yo pensando en la comparación, en lo que fue el camino del Mundial de Qatar también, Países Bajos en cuartos de final fue el rival que lo llevó a Scaloni a cambiar el esquema. ¿Podía haber alguna similitud, se quiere, con Suiza? En cuanto a manera de jugar, en cuanto a estilo.
7: Podría forma, a mí me dijeron que hay que ganarle el medio a Suiza. Que si bien en el análisis del equipo suizo y los partidos que jugaron, entienden que ha ido de menos a más, o por lo menos una selección que ha ido creyendo en su volumen de juego, que es un equipo que logra tener volumen de juego es porque gana en medio. Y es donde no quiere perder Argentina. Por eso quizás ese esquema que vos decías, con 5 en el medio, puede llegar a aparecer frente a la selección helvética.
1: Sí, Suiza juega con una punta, que es Embolo.
0: Sí.
1: 3 conectores, Rier, 2 volantes centrales.
0: Breuler y Xhaka ahí.
1: Claro.
0: Endoy por un costado.
1: Y hay que ver a quién pone suelto. Sí. El otro día puso a Hayari, que no.
0: Que jugó el primer tiempo y después
1: tocó,
0: salió.
1: La tocó poco.
0: Sí.
1: Y después juega con 4 en el fondo. No sé si amerita jugar con 3 centrales contra una punta nada más.
0: Claro, que el Países Bajos jugaba con 3 centrales y por eso quizás el esquema lo espejó, espejo.
1: Lo espejó.
0: Claro,
1: con Molina y Acuña en la mitad de la cancha.
0: Pero no sé.
1: Yo creo que este partido para mí no amerita.
7: Y hay una referencia ofensiva, Leán. Y hay una referencia ofensiva, capaz hay uno para fijar, 2 stoppers y liberar las bandas. Es una alternativa.
0: No sé, yo creo que debe estar buscando variantes Scaloni, me parece, en este caso, más que pensando en el rival, pensando en lo propio, ¿no? Pensando en tratar de potenciar lo propio, algo que en los últimos partidos se vio bastante debilitado por el lado de Argentina por un mal funcionamiento, esto está claro, sí. Con algunos rendimientos individuales que no han sido los mejores. Entonces debe estar buscando alternativas para ver si le encuentra la vuelta, sobre todo cuando falta tampoco a un equipo que está claro que me parece que el propio Scaloni no termina de encontrar hoy por hoy.
1: Argentina mostró un gran déficit el otro día en el segundo tiempo con Egipto, más allá del gol que le hacen en el primer tiempo, que viene de una pelota, en realidad no es una pelota parada, sino que aparte de una pelota parada, hacen 2 o 3 toques, la mueven y se rompen las parejas. A Lisandro le ganan bien la parte de adentro. En el segundo tiempo quedó muy evidenciado esto de saber defender cuando estás atacando, defender en ataque. Y Argentina, en el gol anulado y en el gol que valió el 2-0 parcial, defendió muy mal atacando, porque todo viene de jugadas en favor de Argentina, en campo rival. Y dejó recibir muy cómodo a Salah. Y en 3 toques se le metieron abajo del arco.
0: Sí, y sobre todo con una Suiza que uno imagina que va a esperar, que va a aguantar y va a tratar de jugar a la contra, como habitualmente hacen en los equipos que juegan contra Argentina. Y que además se siente cómodo, me parece, en esa postura.
1: Sí, claro.
0: Porque es un equipo que corre muy rápido al espacio, que tiene jugadores muy veloces para salir justamente en la contra.
1: Le falta el más picante de todo, que es Manzambi.
0: Sí, el de la definición.
1: Sí, claro.
0: Pero no hay que descuidarse porque Embolo es un jugador interesante.
1: Embolo, Rubén Vargas, bueno, está Rieder. Y además después tiene jugadores con oficio. Tiene jugadores de mucho oficio. Akanji, el Bedi, el arquero, Froiler, Ricardo Rodríguez, Xhaka. Xhaka y Ricardo Rodríguez jugaron en el 2014.
0: Claro.
1: Y están bien, vos lo ves hoy, que son tipos que tienen oficio.
0: Sí, están vigentes.
1: Claro.
0: Están vigentes. Sí, Fer.
7: Y la última que les voy a dejar, hay un jugador de la selección argentina que quiere tener su partido, que quiere tener su revancha particular, que tiene que tener su revancha personal, porque entiende que hasta el momento no le ha rendido al equipo como la expectativa, y es el arquero, el Dibu Martínez. Quiere tener su partido, quiere tener y aportarle al equipo. Por eso, cuando se expresó después del encuentro frente a Egipto, dijo que se sentía en deuda. Bueno, te está preparando anímica y emocionalmente para poder tener frente a Suiza tu mejor nivel y poder aportarle una de esas jugadas que siempre levanta el plantel y genera contagio.
0: Fantástico, Fer, fantástico el repaso con toda la información. Estamos pendientes entonces de información de Suiza en un rato. Nada más y nos cuenta desde allí, desde Kansas, para ver cómo sigue la historia, esperando por ese partido ya del próximo sábado 10 de la noche. ¿Quién te acompaña, Fer, ahora en este periplo?
8: Estamos con la gente.
0: Bien, ahí estaba. Fernando Cis, entonces, que se ahogó. Me parece tomó algo y se ahogó allí en Kansas con tanto calor. Ponemos punto final de contacto, tiempo de tanda, a la vuelta. Nos metemos más en Francia, en Marruecos, en lo que se viene. 5 de la tarde, el horario pautado. Aquí en Dispor Radio conoceremos el primer semifinalista de esta Copa del Mundo.
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11: Estamos en Boston, camino a las 5 de la tarde, camino a lo que será Francia frente a Marruecos. Algunas cosas importantes para contar por el lado de Francia. A Chita finalmente le mantuvieron la tarjeta amarilla a Ulises, más allá del pedido para que se la quiten.
12: Exactamente, y por eso es uno de los futbolistas que está en riesgo de poder perderse el próximo encuentro en caso de clasificar. Se suma a Ulises Manu Koné y también Barcolá, que hoy es el único cambio respecto a lo que fue la victoria ante Paraguay. Hoy quien va a hacer las veces de titular va a ser Doué.
11: Y no es un dato menor, ¿no? Tener tres jugadores amonestados, apercibidos, dos que van a ser titulares de los importantes que pueden llegar a perderse la semifinal. Digo porque puede ser un partido este frente a Marruecos donde pueda surgir algún roce, donde pueda surgir alguna pierna además, y una tarjeta te deja fuera de un partido decisivo.
13: Exactamente, recordemos que los jugadores que tienen una amarilla, si le sacan una más no pueden jugar la eventual semifinal, pero también hay que decir que hoy las amarillas se vuelven a limpiar, arrancan las semifinales en cero. Doué, el titular hoy en Francia, tercer partido para él, tres jugó el de entrada, tres su compañero de equipo, Barcolá. Mirá lo que es el destino, Doué en el 2023 era sub-21, jugaba en Rennes antes de pasar al PSG. Y no se presentó a jugar el famoso torneo de más conocido antiguamente como Esperanzas de Toulon. Hubo mucho debate en Francia con respecto a una eventual, una hipotética sanción, como colgarlo de la selección francesa. Bueno, esto finalmente no ocurrió. Tuvo un crecimiento meteórico en el equipo después de Luis Enrique cuando fue transferido. Y el que podría ser transferido justamente es Barcolá. Un PSG que en este mercado de pases, si bien ha tenido muchas veces billetera potente para comprar, algo que todavía no se descarta porque el mercado de pases está en pleno curso, ya transfirió a Gonzalo Ramos al Milan en 60 millones de euros, a Kanin Lee al Atlético de Madrid, el Cholo Simeone al surcoreano en 40, y está por vender a Barcolá. Yo no sé el equipo, pero en Francia dicen que lo va a vender, en un equipo de Luis Enrique que hoy está representado en cancha por 6 jugadores, porque tenés a Hakimi, a Dembélé, a Doué, a Lucas Hernández, a Barcolá y a Zaire Emery. Obviamente que no son todos titulares, pero en este partido hay mucha concentración de ese PSG de Luis Enrique, campeón de Champions.
11: Sin duda que sí. Por el lado de Marruecos también, Pocho, lo que marcábamos y lo importante tiene que ver con la cuestión táctica, con los cambios también de nombres, no de esquema, pero sí de nombres y posiciones para alguno de los jugadores, algo que habrá que terminar de confirmar cuando salgan al campo.

0: Cancha. Correcto, restará a ver la posición en el campo, pero por ejemplo Masraoui es uno de los jugadores que cambiaría de posición y pasaría a la saga central junto a Issa Diop. Respecto al último encuentro, a la victoria 3-0 frente a Canadá en octavos de final, Jalal es el que sale para que ingrese Salah Eddin y Saibari, el lesionado, será reemplazado por Talbi. A seguir de cerca, porque son 5 los jugadores que arrastran amarillas y hay uno, creo yo que es mayor de peso, que es Hakimi. Estará acompañado también con con amarillas, con Unawi, el Canús y Diop en cancha. Y en el banco de suplentes estará Jalal. Así que hay que estar atentos porque son jugadores de peso los que podría llegar a perder Marruecos en caso de recibir otra tarjeta amarilla.
1: Sí, está claro que ha acumulado mucho más en el camino Marruecos, pensando en lo que vino siendo hasta acá su tránsito para llegar a estos cuartos de final de la Copa del Mundo.
2: Furla.
1: Sí.
2: Y a propósito de temas suspensiones,
1: sí.
2: Jarrell Kwanza, el futbolista de la selección de Inglaterra, que fue expulsado contra México, a pesar de que la Federación Inglesa iba a tratar de buscar una apelación, hoy confirmó la FIFA que tiene 2 fechas de suspensión.
1: 2 fechas le dieron a Kwanza, el jugador expulsado de la frente a México.
2: Es decir que en el caso de que Inglaterra pase a las semifinales, tampoco podrá jugar la semifinal. Artículo 14, código disciplinario, juego brusco grave. Es el artículo a través del cual se basa el comité disciplinario de FIFA para no hacer lugar al pedido de la Federación Inglesa de rebajar la sanción.
1: Sí, una cosa que evidentemente ha generado mucha polémica, sobre todo por el tema de Balogun, ¿no? Si no hubiera aparecido la situación de Balogun, todo esto hubiera sido algo, hasta casi diría normal, que se mantenga una sanción a un jugador que vio una tarjeta amarilla. En realidad no una sanción, sino que se mantenga una tarjeta amarilla mostrada en la cancha, que se suspenda por 2 jugadores a un jugador que se entiende que fue expulsado por juego brusco grave.
3: El tema, Furla, es que hace desde el Mundial del 62 que no se indultaba una roja, que fue una cuestión más bien política para que pudiera jugar, sí, Garrincha.
1: Que vuelvo lo mismo.
3: El Mundial de Chile para Brasil, campeón del mundo.
1: Y lo hablamos mucho el otro día, ni siquiera es que se indulte una roja, que se postergue o se posponga una sanción en realidad, porque no es que le quitaron la roja.
3: No, la roja, claro.
1: La roja se mantiene, lo que se pospuso es el cumplimiento de la sanción.
3: Tal cual.
1: Entonces, eso es mucho más grave todavía, porque, a ver, si le quitas la roja porque entendés que es injusta, que por alguna cuestión el árbitro se equivoca, el VAR se equivoca y la roja no corresponde, como sucede en muchas oportunidades, y esto estamos acostumbrados nosotros a verlo en la liga. En España sucede muchas veces esto de que quiten tarjetas,
3: sí,
1: amarillas o rojas.
3: Los clubes van al comité de apelación,
1: se apela, la queja, muestran, se quita la tarjeta y listo. Entonces ahí se entiende que si no hay roja no hay sanción. Ahora, que se mantenga la roja, porque FIFA mantuvo la roja, y diga posponemos el cumplimiento de la sanción, eso sí no se entiende.
3: No.
1: Eso sí no se entiende, eso es algo insólito.
3: Es un antecedente lamentable, porque hacía, reitero, del año 1962 que no pasaba algo similar cuando había una roja. En este momento en Francia, además, bueno, el partido obviamente es en Boston, pero Francia a esta hora está blindada.
1: Ajá.
3: Está blindada, sobre todo París. Están repartidos 20.000 policías. Uf. En las grandes ciudades, de los cuales 8.000 están en París. Recordemos que en 2022, cuando se jugó este partido en las semifinales, hubo graves incidentes. De hecho, en la ciudad de Montpellier, por enfrentamientos, terminó muriendo un nene de 14 años y hubo 266 detenidos. ¿Qué quieren? Que esto no se replique, obviamente. Que no haya enfrentamientos en la calle entre franceses y marroquíes. Es verdad que en Marruecos juegan 6 franceses.
1: Uh-huh.
3: Pero bueno, una cosa es el jugador, aquel que decidió por la doble nacionalidad de representar a otro seleccionado. Y otra cosa es lo que pasa en la calle, ¿no? Lo que pasa con los hinchas.
1: Sí,
0: relator.
1: Por una cuestión de distancia, por una cuestión de mucho conocimiento entre ambos y de historia que está relacionada entre en lo que son los países, es obvio que es un partido de altísimo riesgo también para Francia. Sí, Pocho.
0: Otra de las cuestiones que reavivó un poco la previa es la designación de Facundo Tello como árbitro para este encuentro. Incluso, no me quiero meter en terreno de achita, pero Didier Deschamps dejó algunas frases quizás condicionando al árbitro. Y esto tiene que ver un poco más que lo que les voy a contar con el mundo redes sociales y condicionamiento, ¿por qué no? A los árbitros. Una cuenta de redes sociales que sigue la actualidad del Real Madrid, tiene 1.800.000 seguidores, con lo cual tiene algo de peso en la opinión. Recordó el partido que Facundo Tello dirigió allá por 2022 entre Boca y Racing, el trofeo de campeones en San Luis, donde el árbitro mostró 10 tarjetas Y ese partido Boca lo terminó perdiendo, si se quiere ver de alguna manera, por falta de jugadores, porque tuvo 3 expulsados. Se ha hecho muy viral Facundo Tello en estas últimas horas recordando aquella instancia.
4: Lo bueno que Didier Deschamps habló muy bien del arbitraje del francés en el encuentro de Argentina.
1: Claro.
4: Es decir, echando por tierra aquellas cosas que el propio técnico egipcio había dicho al final del encuentro ante la escaloneta.
1: Está claro que todos quieren sacar la ventaja, que todos juegan su partido previo también y buscan si se puede torcer un poquito para su lado lo que puede llegar a ser cualquier decisión. Tello también estuvo en los cuartos de final del último Mundial dirigiendo a Marruecos.
3: Claro.
1: Eso es un dato que no se puede omitir. Fue aquel partido contra Portugal, con alguna polémica también en el final, sobre todo por el tiempo agregado en aquel duelo contra los portugueses. Cumpliendo, creo, una buena tarea, pero con algunas decisiones polémicas, sobre todo en ese momento del partido que hicieron que en los últimos minutos prácticamente no se jueguen y Marruecos termine eliminando a la Portugal de Cristiano Ronaldo en aquella Copa del Mundo para llegar a la semifinal con Francia. Y no es casual que se repita la participación de Tello en una misma instancia con el mismo seleccionado, en este caso ante otro rival, pero con un rival europeo también.
3: De cualquier manera, que Tello vuelva a dirigir un partido habla de una buena valoración, más teniendo en cuenta que va a dirigir a un candidato, a uno que eventualmente se pueda cruzar con Argentina en una hipotética final. Será el partido número 3, ¿no?, para Tello, mirando un poco acá el archivo.
2: Tercero, sí. Es el segundo árbitro argentino con más partidos en la historia de la Copa del Mundo.
3: Bueno, pasa que ahora es más fácil romper récord porque hay más partidos.
1: Claro, Tello dirigió el primer día, Chequia, Corea.
3: No, dirigió Canadá-Bosnia.
2: Canadá-Bosnia.
1: Y Sudáfrica-Corea
3: del Sur.
1: Y Sudáfrica-Corea del Sur. Ese lo tuvimos partido, se jugó Monterrey.
3: Claro, exactamente. El tercer partido. Pero sí. Bueno, además el plus hoy es que está acompañado en las líneas, cuarto y quinto árbitro, el VAR titular también, sí, es argentino.
1: Todo argentino.
3: Todo argento. Todo.
2: Y Velati, Juan Pablo Velati, uno de los asistentes, ya es el asistente con más partidos en 4 copas consecutivas.
1: Claro, luchando con la Lireza Fagani para ver quién dirige más, ¿no? La Lireza Fagani,
4: que si es no el... estoy mal en el dato, Tello, claro, es el único árbitro que dirigió a los 3 países.
2: Sí, claro.
1: Claro, es verdad.
2: Sí, señor.
1: Es verdad, porque Canadá-Bosnia lo dirigió en Canadá. El partido de Sudáfrica fue en México. Montalú.
3: Claro.
1: Y este en Estados Unidos.
3: Así como Colombia.
1: Buena esa también.
3: Como Colombia, que jugó los 3 países anfitriones de la Copa del Mundo.
1: Uh-huh, es verdad.
3: Exactamente. Y haciendo un poco de revisión, obviamente está... Perdón, el antecedente de la semifinal del 2022 con aquel triunfo de Francia 2-0, goles de Teo Hernández y Colomani. Fíjate que uno mira la formación de Francia, hoy repite 3: Koundé, Dembélé y Mbappé. Pero por ejemplo, en el banco está Teo Hernández, está Konaté, está Tchouaméni. Pero había, bueno, viejos caciques como Griezmann,
1: claro,
3: Giroud, Hugo Lloris. Y si mira la formación de Marruecos, de los que arrancan, hoy repiten Bono, Hakimi, Masraoui y Unagi, el futbolista que la rompió en el último partido ante Canadá para meter a Marruecos en este cuarto de final.
1: Señoras y señores, se van acercando los protagonistas en un rato nada más para venirse al terreno de juego. Y a propósito de protagonistas, es tiempo de repasar formaciones, de conocer titulares. Se nos viene a las 5 de la tarde Francia frente a Marruecos. Buscamos un semifinalista, el primero de esta Copa del Mundo. Así va el conjunto francés, así va el equipo galo. En la voz de Ariel Achita Ludueña, así va Francia buscando la semifinal.
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6: 16 para Mike Mañán. Línea de 4 con el 5, Jules Koundé. Con el 4, Dayot Upamecano. Con el 17, William Saliba. Con el 3, Luca Digne. En el medio, doble contención. 6, Manu Koné. Con el 14, Adrien Rabiot. Por delante, el departamento creativo va con el 7, Ousmane Dembélé. Con el 11, Michael Olise. Con el 20, Désiré Doué. Y arriba, el goleador, el 10, el capitán, Kylian Mbappé. Los 11 de subcampeón del mundo, los 11 de Didier Deschamps.
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1: Del otro lado Marruecos, del otro lado el equipo africano. Así va Marruecos para buscar la semifinal de la Copa del Mundo.
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0: En el arco, camiseta número 1 para Yacine Bono. Línea de fondo para su capitán, el número 2, Hakimi. 14 para Issa Diop. Número 3 para Nusair Mazraoui. El 26, Salah Eddin. Mitad de cancha para el doble 5. El número 6, Ayoub Boadi. Y el 24, Neil El Enawi. por delante de ellos con la número 10, Brahim Díaz, el 8, Acedin Unagi, número 7 para Chesdin Talbi y el 23, Bilal El Kanou, los 11 de Marruecos.
1: Señoras y señores, se vendrán los protagonistas para el terreno de juego. Hablando de protagonistas, repasamos las autoridades. Todos nuestros, todos argentinos. Estos son los árbitros aquí en Boston.
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6: El árbitro principal será nuestro conocido Facundo Tello. El asistente 1, Juan Pablo Velati. El 2, Gabriel Chad. El cuarto árbitro, Darío Herrera. En el bar, Hernán Mastrangelo. En la bar, Leo Dan González.
1: Se vendrán los equipos para el terreno. Ya asoma Francia para venirse para el campo de juego, Achita.
6: Exactamente, campera blanca con el aliento final de Kylian Mbappé. Se van a venir los 11 de Francia, relator.
1: Del otro lado, Marruecos también se viene para el campo de juego, Pocho.
0: Así es, compañeros, todavía en el túnel esperando por su capitán, por Hakimi, liderando la fila.
1: Francia, Esteban, que repasando, recién lo hacíamos con Leon Bonsante, es el único equipo que ganó todos los partidos en esta Copa del Mundo en los 90.
2: Es un arranque histórico, además de Francia, porque por primera vez gana los 5 partidos consecutivos. Se trata de su mejor arranque desde la edición de Suecia 58. En los primeros 5, nunca había ganado 5 partidos consecutivos hasta esta selección, incluso aquellas que fueron campeonas en Francia 98 y en Rusia tenían 4 victorias y un empate, claro, en los 5 primeros partidos.
1: Claro, el caso de Argentina ganó todos los partidos, pero el partido frente a Cabo Verde lo ganó la prórroga.
2: Claro, exacto.
3: Necesitó de la larga. Francia tiene números que te asustan. Colectivos individuales. Mbappé, 19 goles en 19 partidos jugados en la historia de los mundiales. Tiene 7 en esta edición. Va a la casa de Messi. A la casa de, obviamente, de ser el máximo goleador en esta Copa del Mundo. Hoy va a igualar con 20 partidos jugados en la historia de los mundiales a Hugo Lloris. Con lo cual se hace uno la proyección de Mbappé, un jugador de 27 años, tan todavía pibe como maduro. Tiene que decir que creo tanto el número de Lloris como el número de máximo participaciones en mundiales y máximo goleador de la historia de los mundiales, si no le pasa nada raro y grave a su carrera, los va a romper a todos esos récords.
1: No hay ninguna duda. Señoras y señores, aparecen los protagonistas en el terreno de juego con las autoridades, con los árbitros, vestidos de negro aquí en Boston, con Facundo Tello y el resto de los colaboradores apareciendo y encabezando esa larga fila que tiene detrás a Francia, a Marruecos, con titulares, con suplentes, con todos transitando para llegar a la mitad de la cancha y formarse alrededor del círculo central para la ceremonia de siempre. Está Francia, está Marruecos, la concentración, ni se miran en el camino rumbo al medio. Hakimi y Mbappé, los dos que encabezan esa larga fila para meterse ya en el terreno con los árbitros que ya se van acomodando y nosotros que nos vamos preparando para un gran partido. Aquí a través de Dipo Radio, con Francia, con Marruecos, buscamos el primer semifinalista de esta Copa del Mundo. Mañana conoceremos a quién enfrentarán el próximo martes entre España y Bélgica en un duelo que puede ser totalmente europeo. Si hoy Francia deja en el camino a Marruecos en una Copa del Mundo que tiene 6 de Europa, que tiene 1 de África, el que veremos hoy Marruecos y solo 1 de Sudamérica, que es nada más y nada menos que Argentina, para jugar el próximo sábado frente a Suiza. Las banderas desplegadas, el estadio que de a poquito se va terminando de llenar todavía con algunos lugares, con algunos que quieren escapar a la alta temperatura aquí en Boston y se refugiaron hasta último minuto para poder acomodarse en su butaca y disfrutar de un partidazo que se nos viene en un rato nada más. Se acomoda Francia con esa campera blanca por sobre su atuendo de esta jornada, que también será de blanco hoy el conjunto francés. Del otro lado, Marruecos, que jugará con su casaca roja, con la habitual, con una campera beige por sobre esa camiseta roja que tienen los africanos. Y ahora sí ya están formados para que se venga el momento de los himnos aquí en Boston, uno de los momentos tan lindos y tan especiales que ha entregado esta Copa del Mundo con esta muy bonita ceremonia, que ha sido realmente un éxito también en esta modificación que ha hecho la FIFA para este Mundial y que también ha sido recibida y también disfrutamos en cada uno de los compromisos. Está Francia, está Marruecos, se vienen los himnos. Primero se vendrá, como decimos habitualmente, uno de los más lindos del mundo. Se vendrá la Marsellesa, el himno de Francia.

que sonaba aquí en Boston. Los franceses poniendo sus banderas al aire para que flamen. Y se vendrá ahora el himno marroquí, el himno de Marruecos.

0: estruendo que tiene que ver con las banderas de los dos equipos, de las dos selecciones que se forman detrás de los protagonistas, con el humo aquí en el estadio de Boston, y uno a uno empezando a pasarse a los jugadores africanos para saludar primero a los árbitros y después a los franceses. Se nos viene un partido bárbaro, estimado Leandro González, se nos viene el primer partido de cuartos de final, se nos viene un duelo atrapante en esta Copa del Mundo.
1: Exactamente, un partido que tiene una pinta bárbara en la previa. Mohamed Ouahabi, el técnico, dijo: el único premio es ganar el Mundial. En el 2022 teníamos demasiado respeto. Este hombre que asumió en marzo de este año, campeón del mundo sub-20 en Chile el año pasado, con un equipo que tiene muchos jugadores nacidos en Francia, 6 en total. Uno de los centrales, Diop, fue compañero del sub-19 de Mbappé, para que ustedes se den una idea y se den cuenta del alcance de la relación Francia-Marruecos, también en términos deportivos. El Aenaoui, nacido en Nancy. Bouadi, nacido en Servín. Bouadi es el, o fue el capitán de la selección francesa sub-21 a este enero. Tiene doble nacionalidad, canterano del Lille, una de las grandes revelaciones de este pibe, que me parece que en cualquier momento va a pegar el salto para ir a un equipo más importante de Europa, Furlan.
0: Se van formando los dos equipos para la foto oficial, para la foto habitual, y Francia chita vestido de blanco en esta Copa del Mundo.
2: Exactamente, en este caso totalmente de blanco, medias, pantalones y camiseta blanca.
0: Vendrá Pello para el sorteo con los capitanes, con Hakimi, con Mbappé, los capitanes, uno de cada lado. Darío Herrera es el cuarto árbitro hoy. Es un dato menor tener a Herrera como cuarto árbitro de Tello, porque ya se ha dado la particularidad que en un partido previo, en el del repechaje para la Copa del Mundo que jugaron Irak y Jamaica, Tello no pudo terminar el partido por una lesión y tuvo que entrar Herrera. ¿Se acuerdan aquel compromiso que terminó dirigiendo Herrera en los últimos minutos?
1: El partido de Congo.
0: Claro, el de Congo, perdón. Le dije, dijera que no, el de Congo jugando contra Jamaica. Congo-Jamaica fue ese partido que terminó obviamente dirigido por Herrera, cuando Tello había sido el árbitro principal en aquella oportunidad. Con el VAR también, por supuesto, como protagonista, con autoridades argentinas, con Mastrangelo como el principal, acompañado por el viejo conocido Leodán González, de tantas noches de Copa Sudamericana y Libertadores, con un estadio que de a poquito se va preparando. Mientras suena, ¿qué, Achita?
3: Esto es Aya. Titanium es el nombre del tema.
0: Revisado por David Guetta, ¿no?
3: Claro, exactamente.
0: Epa, hablando de franceses.
4: Qué salto de calidad metió relator, ¿eh?
1: No, y Achita está derecho viejo, ¿eh? Creo que al show del medio tiempo, del entretiempo, en realidad la final.
0: ¿Lo va a transmitir Achita solo?
1: Lo va a transmitir Achita.
3: Bueno, dicho sea de paso, ahora se sumó el pibe Bieber. Se suma al show del entretiempo.
1: Claro, ese que sumó FIFA ayer. Justin Bieber más Madonna, sí. Más Shakira, más BTS.
0: De todo tenemos,
1: ¿eh? Y va a estar Gustavo Dudamel, que es el venezolano, que es el director de la Filarmónica de Nueva York.
0: Sí, yo creo que le faltaría un poquito de algo.
1: Los Ángeles Azul, alguna de esas cosas que le gustan al Hacha.
0: Sí, yo le sumaría.
1: Tropical.
0: Yo le sumaría a Pablito Lescano, pero bueno.
1: Es un poco
0: humildemente,
1: mucho.
0: ¿No? Y sí, algo de lo
3: si
0: nuestro.
3: Si estuvieran llevándose bien los Palmeras, sería.
0: Sería. Pero
5: en la fiesta de la final.
0: O Yerba Brava, ¿por qué no? Pero
5: bueno. Entre tiempo. Se confirmó.
3: Está la Mona Jiménez por ahí también, así
1: me vuelvo loco, tranquilamente. Si baja la Mona,
5: se lo confirmó a Chita, que en el entretiempo, en la final, va a estar Justin Bieber.
0: Claro, sí, Justin Bieber, pero bueno. En una de esas podemos meter a alguno de los nuestros y me imagina a Pablito Lescano con el teclado, parece.
1: Hacha fue el que dijo el de la que baje la Mona, me gusta ese.
0: Que baje la Mona también.
6: Antonio Ríos.
0: Antonio Ríos también. Yo le metería a un Andrés Calamaro, pero bueno, eso es otra cosa, pero no tiene el mismo tono de. O quizás,
4: ¿no les interesa la final, relator, hay un partido? ¿Cuánta banda quiere meter?
0: Pero nos gusta el entretiempo, iba a estar lindo.
3: Y a ellos también les encanta.
0: Ya que lo hagamos lo lindo.
3: A ellos también les encanta el show del entretiempo.
1: Claro. Dicen que va a durar 11 minutos nada más.
0: Nada más.
1: Y la parte musical.
0: Yo creo que va a durar un poquito
3: la
0: más.
3: La presentación,
0: bueno,
3: va a durar 11
0: minutos. Sí, en la entrada de cada artista, pero bueno. Va quedando todo listo, todo preparado, señores y señores, aquí en Dispor Radio. Se viene la acción, se nos viene Francia-Marruecos. Arrancan los cuartos de final de la Copa del Mundo.
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0: La cuenta regresiva que llega a cero, señoras y señores, ya estamos viendo, ya estamos disfrutando aquí en Boston esta instancia de cuartos de final, el primer partido de cuartos entre Francia y Marruecos. Sacó Marruecos directamente afuera. Modo así que PSG. Habrá lateral para Francia.
1: Modo PSG, pero digo, si después no activas la presión, ¿de qué te sirve? Porque mira, Francia ya la sacó limpita de una punta a otra. Hizo el lateral el 3, Digne, y ya la pelota la tiene del otro lado Olise.
0: Le dieron la pelota porque se arranque Francia en definitiva.
1: Guavo, yo no la quiero.
0: Así saliendo Mañana, Mañana que la viene entregando por bajo, jugando cortita para Saliba, que la tiene Saliba jugando con Digne. Digne tocando atrás la pelota para Saliba. Todo de blanco vestido y Francia con camiseta roja y pantalón verde para el equipo marroquí, que va presionando la salida francesa. Así dominando la pelota Upamecano, la viene metiendo Upamecano, rebotaba en la marca de Unaki, balón afuera para lateral para Francia.
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0: Así saliendo Francia, completo dominado. Falta dura en la mitad de la cancha. Infracción que marca el árbitro. Falta fue sobre Coné. Habrá tiro libre. Falta cometida por el Ainaui. La infracción, el tiro libre que corresponde a Francia en la mitad.
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1: Bueno, en Marruecos finalmente se hiciste con el 4-2-3-1. Brahim Díaz es finalmente extremo derecho, el puesto que ocupó gran parte de la Copa del Mundo. Y entre el Kanush, el número 23, y Ounahi, el 8, se van repartiendo esa parte central del ataque al estar ausente Saibari. Talvi, la novedad en el equipo, a la izquierda.
0: Así saliendo Brahim Díaz, viene dominando Brahim, quiere escapar de la marca Digne, se viene Brahim, escapó también en el medio de Rabiot, la tiene Brahim tocando de taco, jugando para el Canos. Así la viene jugando Canos, toca el medio para Guadivo, ahí jugando atrás, viene dominando la pelota Hakimi, la tiene Marruecos saliendo del fondo.
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1: Bueno, y la otra cosa.
0: Va saliendo del fondo Francia, la pelota la viene dominando así por la mitad de la cancha Rabiot, otra vez que lo viene jugando cortita para Koundé, aquí la tiene Koundé. Koundé que viene dominando, la maneja Francia, Leán.
1: La otra novedad es la presencia de Salah Eddin como lateral por izquierda, Masraoui que venía jugando allí en esa posición, hoy de segundo central en la dupla con Issa Diop.
0: Así tocaba la pelota Digne, la venía rebotando para así Dué, no podía llegar Mbappé, viene cerrando en el fondo Diop tocando la pelota atrás, saliendo Bono, paso por el sector de Francia, Chita Ludueña.
2: De Jams con la mano en la pera pensando algunas cuestiones por ahora sin indicaciones, pero preocupado por lo rápido que Marruecos está recuperando la pelota.
0: Primera cosa para contar por el lado de Marruecos, Pocho Raposo.
4: Bueno, Mohamed, el técnico de Marruecos, manos en los bolsillos, da pocas indicaciones. Una curiosidad del arranque del partido, el árbitro Facundo Tello se acercó al banco de Didier Deschamps y él le dio la mano al técnico. El que fue al banco de Marruecos fue el cuarto árbitro, Darío Herrera. Recordemos las palabras del técnico francés en la previa.
0: Aquí se viene Dembélé, ataca Francia, ahora la viene buscando Dembélé, pasaba con Dembélé, pelota al área, venía buscando. Pero si no llegaba Olis, insiste otra vez Francia, la viene metiendo. Ahora por bajo Upamecano, sacando para Saliba, Saliba abriendo para Digne. Allí la tiene Digne, Digne lo viene metiendo para que la tome Dué, que la tiene Dué, se viene contra el medio Dué, marcado por Hakimi. Se vienen los compañeros de equipo enfrentándose, metieron la pelota para Mbappé, pega el arco, el remate de Mbappé afuera. Alcanzó a desviar la bola para mandarla al córner, el remate de Mbappé que no dudó, recibió la pelota, apuntó directamente al arco, probó contra el arco, estuvo muy atento Bono, no sé si se metió o no esa pelota por las dudas, Bono la mandó al tiro de esquina.
1: Pero era rápido que Francia va.
0: Así tocando la pelota rápido Mbappé, va saliendo otra vez con Dembélé, la tiene Dembélé, levanta el centro, viene al área, va por el primero, el cabezazo, tapó el arquero Bono, tapó el arquero Bono, tapó Bono, tapó Bono y apenas 4 minutos Francia, ya castigó 2 veces contra el arco que defiende Bono, terminó salvando el arquero aquí después del golpe de cabeza. Se ha salvado Marruecos, lo tiene Francia metido contra su arco.
1: Y cuando Francia se activa así no te da respiro, no te deja ni comentar una jugada. Bombazo de Mbappé desde afuera. Eso que había mucha camiseta roja rodeándolo, pero controló y pateó. Es verdad, quizá la pelota no entraba, pero Bono no se complicó. Después el arquero que es hincha de River evitó el cabezazo y el gol de Upamecano que estaba en el área.
0: Ahí lateral que tiene que tomar Francia, costado derecho de la cancha, saque de meta, de costado que tiene que tomar el conjunto francés.
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0: Venía Mbappé otra vez, intentó desbordarse, le acabó la cancha. Habrá saque de meta que corresponde a Marruecos. Francia salió decidido a rápidamente encaminar las cosas.
1: Totalmente. Es verdad que Marruecos en la primera fue a presionar arriba, alternándose a Unaki y el Kanush, pero Francia una vez que tomó la pelota, en un par de minutos le generó chance de gol. Somos un parlante, día feriado, gran saludo para Cucu y para Nico, de santos lugares que están prendidos a la radio, mucha gente por la aplicación y mucha gente por YouTube también, ¿eh?
0: Por todos lados, sí señor. También a través de DirecTV en el canal 631, 1631. Por todos lados nos pueden encontrar. Así que un abrazo grande para todos en un día feriado, en el día de la independencia en la Argentina, disfrutando de esta Copa del Mundo, de este primer partido de cuartos de final. Por ahora, 0-0 la historia aquí en Boston.
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0: Si venía buscando la pelota otra vez por allí, Dembélé venía tentando y no podía alcanzar esa pelota. La viene jugándose atrás a Laedin para que la controle el arquero Bono. Va saliendo Bono, tocando para Marraui. Marraui, que lo viene sacando contra el costado derecho para Hakimi. Aquí la tiene Hakimi. Trata de tenerla Marruecos solo un ratito. La pelota la viene buscando por aquí la Inaui, termina marcando, presionando. Por allí en la salida Ulises, echando la pelota afuera hacia la lateral que corresponde a Marruecos.
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0: Sacando la pelota Hakimi, la viene entregando otra vez a la mitad de Marruecos. Le va quedando para atacar ahora el Canús. Aquí la tiene el Canús jugando mucho más centralizado hoy. Con tal vivir abierto en la izquierda, en el puesto habitual que manejaba el Canús.
1: Claro, ese es el puesto del Canús, el volante por izquierda en ese 4-2-3-1, el conector de la izquierda. Hoy es de Talvi, el Canús viene más adentro para jugar con Unagi. Veremos cómo Marruecos puede romper. Al no tener una referencia al que vos le tires la pelota para un desmarque o eventualmente alguien que retenga, que sostenga y que aproveche la apoyatura de los volantes, veremos cómo Marruecos le llega. Veremos cuánto puede trepar Hakimi. Hakimi en la primera fase fue uno de los jugadores que más pateó al arco, que más intentó remates. Claro, el tema es que del lado de Hakimi juega Due y muchas veces por ahí se tira Mbappé.
0: Ya sabes, se llegó Lice, claro. Si faltaría alguno.
4: Hakimi, entonces, que ya tiene un gol en este Mundial ante Haití.
1: En el partido con Brasil, que lo hicimos juntos, Furla,
0: sí.
1: Fue el jugador con más intentos de remate ese día para Marruecos. 6.
0: Claro. Y aquí él tenía que marcar a Vinicius.
1: Es un atacante más, claro, se mandó un montón. Pero contra una Brasil que capaz te concedía más. El tema es que acá Francia no te concede demasiado. Y después tenés que cuidar la espalda.
0: Sí, manejando la pelota otra vez Marruecos en la mitad. Venía tocando el Ainaui con Wadi jugando más atrás para Marraui. Aquí la tiene Marraui, se va preparando para recibir el tío. Abierto, no tiene Hakimi. La pelota la viene dominando Marraui, levanta la cabeza. Viene tocando la pelota cortita para que vaya saliendo por aquí Diop. Aquí la tiene Diop, la maneja por aquí Marruecos. Tenemos a todo esto 7 minutos 50 de este que es el primer tiempo. Aquí a través de Dispor Radio, viviendo y disfrutando la Copa del Mundo. Partido de cuartos de final por ahora. Empatando Francia, Marruecos va saliendo. Saliva para que la maneje Francia en el fondo.
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0: Buscando Duela, perdido la barrica. Parando Marruecos, pues había falta, infracción en el retroceso de Duela, falta sobre Brahim Díaz, infracción y tiro libre que corresponde a Francia. Contamos del equipo galo, Chita.
2: Con Deschamps sobre todo pidiéndole mucha atención a Manu Koné y a Rabiot. Sabe que Marruecos está agazapado, no quiere dejar nada librado al azar.
0: Va saliendo Marruecos en el fondo. Lo más importante, Esteban, para nosotros hoy, conocimos el árbitro que tendremos el próximo sábado para Argentina.
5: El portugués João Pinheiro, 38 años, será el tercer partido en Copa del Mundo.
0: Saliendo Guadí tocando para Dios, Dios que viene manejando, entregando para el Ainau, abriendo la pelota para que la tenga Brahim Díaz. A correr, se viene por aquí Brahim, la tiene larga Brahim, la extensión que baja Hakimi. Corre Hakimi al espacio, baja Hakimi, no va a llegar a buscar esa pelota, lo cubría bien Dini después. Cerró bien, salió en el fondo. La pelota terminó saliendo por la última línea. Se la saque de meta que corresponde a Francia.
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0: Así buscando la pelota de Pelé, la tira de Pelé. Lo voy a recibir Infantino en el palco, de estar más tranquilo hoy, ¿no? Porque hoy ve un partido y se queda. No tiene que salir corriendo para el otro.
1: Claro, tal cual.
0: Aquí salió otra vez Francia, ataca Mbappé, se viene Mbappé, borde de área, tocó la pelota para Due, la tira Due, Due que amaga, Due que le pega al arco. Dios, que bloqueaba ese remate, se quedó parado, Dios, como estatua, él le pegó la pelota afuera, hacia una lateral francés.
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0: Aquí recuperando la pelota Boadí, aquí la tiene Boadí. Boadí que va dominando en la mitad de la cancha. Allí va saliendo Boadí. Boadí que la viene entregando hacia atrás. Va sacando la pelota para controlarla y tocarla por allí. Hakimi, Hakimi entregando al medio, viene dominando la pelota ahora Unaje, así la viene dominando Unaje, pero abierto Brian Díaz, prefiere jugar cortito con Hakimi, la tiene otra vez a Unaje, Unaje jugando para Hakimi, tendrá que retroceder con Diop, lo van a presionar en la salida, Diop que la viene entregando atrás para Bono, tímidamente va presionando Mbappé, saliendo para Gibono, juega con Boadí, Boadí tocando atrás para Diop, trata de tener la pelota Marruecos ahora.
1: Sí, bajarlo un poco a Francia al ritmo, no proponer el golpe por golpe, porque sabe que allí en esa faceta del juego con Mbappé, Doué, Olise y Dembélé puede perder tranquilamente. Veremos cuánto le cuesta a Marruecos esto de jugar sin 9. El otro día cuando se lesionó Saibari entró Rahimi, que hubiera sido la lógica si quería ser puesto por puesto.
0: Así buscando otra vez en la salida Saliba. Saliba que venía metiendo, estaba en offside. Mbappé por eso no participaba, va saliendo en el fondo Marruecos. Y de Marruecos, ¿qué se cuenta, Pocho?
4: Bueno, a Marruecos hay que saber que nunca le pudo ganar en tiempo regular a Francia. 3 derrotas y 3 empates. Hoy parece que también busca el partido largo.
0: Y saliendo Boadí, la pelota viene entregando Boadí, metiendo para Unaje, la tira larga para Hakimi, corre Hakimi, cierra bien Saliba. Saliba que la viene jugando cortita, entregando la pelota así para Dini. Dini entregando al medio, la tensión, la perdió Rabiot, le quedó para venirse al Canús. El Canús que mete, pelota muy larga para Talvi. Demasiado largo el pase para Talvi, que no va a llegar. La corre Talvi, insiste, la controló, pero se la regaló para que la tenga después Koundé, que dejó la pelota para que se vaya al ataque de Dembélé ahora. Dembélé jugando cortito para Koundé. Así la tiene Jules Koundé, jugando al medio, entrega la pelota para Olise. Hasta aquí lo vino a buscar Miguel Olise. Espera abierto Mbappé, pero abierto por el otro costado también el jugador Doué. La pelota pasa por la mitad con Coné, la maneja Francia en el medio.
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0: Ataca Francia otra vez, costado derecho, la pelota la tira lisa. Atención, viene cerquita de Dembélé, perfila atrás con Koundé. Aquí la tiene Jules Koundé, Koundé jugando más atrás todavía para que la tenga Coné. Por el medio espera Rabiot, pero va llegando antes Saliba. Aquí la tiene Saliba, Saliba que la mete larga, quiso cambiar para que la busque Doué, pero lo robó, la interceptó Brahim Díaz, el control se viene ahora Marruecos, atención, se viene Brahim, está muy solo, se lo tiene que jugar el individual, va Brahim, cae Brahim, pedían falta, el árbitro no dice nada.
1: Excelente con él.
0: Terminó marcando bien con él desde atrás, se fue cerrando, ¿no? Brahim Díaz lo tenía abierto por un costado a Unaje, pero se fue cerrando solo.
1: Claro, pero a diferencia de otros partidos, Brahim Díaz acá no tenía pase para adelante. Recordá que el partido con Brasil, que le pone un pase bárbaro a Saibari, tenía quien tirársela, ahora fue a la aventura individual. Y con él lo marcó bárbaro.
0: Y ahora se viene Mbappé al área. Atención, se viene Kiki. Iván Mbappé está dentro del área. Espera por adentro. Dembélé, viene Mbappé. Mbappé que vale, quedó para el zurda. El toque atrás. Llegaba Koné para buscar, pero lo marcaron justo. Igualmente le queda Digne. Insiste Francia, la viene metiendo Digne. Juega para Koundé. Los laterales se vinieron al área. Lo viene metiendo ahora para Mbappé. Intentó por el costado para Olise. La tira Olise. Olise que va. Busca perfil de zurdo. Tocó cortito para Mbappé. Que la tiene Mbappé. El Mbappé que la viene metiendo para Rabiot. Que la tiene Rabiot. Del borde del área. Metiendo la pelota para que la domina otra vez. Juega para Rabiot. La tiene Rabiot. Espera abierto Digne. Va para Digne. Insiste Francia buscando el primero, centro de Dini, viene al área, saca más Rau y le va a quedar otra vez para volver a empezar la Francia con los 11 de Marruecos prácticamente metidos en su área recién.
1: Sí, defendiendo todos en esta jugada y bien plantado Francia de nuevo con los centrales en campo rival para, si esa jugada no salió, ya darle la vuelta, reiniciarla.
0: Tocando Lice la pelota para Koné, Koné atrás para Saliba, Saliba cortito para Rabiot, aquí la tiene Rabiot. Aurelien Rabiot jugando otra vez cortito, entregando la pelota así para que se venga Olise. Olise que caía, falta para marcar eso, sí, falta, marca el árbitro. Infracción sobre Olise y tiro libre para Francia.
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1: Ya definitivamente Furla, Olise es el no sé si llamarle enganche, pero el que juega por adentro. En ese trío de conectores que juega por detrás de Mbappé, el ajuste que se hizo en el partido con Senegal, primer partido en el entretiempo, no lo tocó más de Champs.
0: Me tienta decirle el 10, ¿no? De Francia.
1: El 10 de Francia.
0: Pero no. Sí, juega ahí.
1: Ahí, sueltito.
0: Le va a pegar Dembélé, atención, se adelanta Dembélé, amaga, lo van a dejar finalmente Olise. Olise que levanta centro al área, la pelota la sacaron en el fondo, lo quedó otra vez para buscar allí a Koundé. Koundé jugando por Olise. Olise que la domina y la va sacando para Digne. Aquí la tiene Digne. Digne que va encarando. Me parece que tiene un viento a favor fuerte Francia, ¿eh? Porque se mueven las redes y recién volaban las camisetas también de manera importante. Cuando aquí la tiene Mbappé que va al área. Mbappé que buscaba, Diop que marca. Lo vino sacando en el fondo. Lo va recuperando ahora Marruecos. Bueno, atrás para Bono. Lo presiona Bono en la salida. Cuidado, Olise. Terminó sacando muy bien cortito para el line-up y lo presionaron dos de Francia. Terminó resolviendo muy bien Bono cuando parecía que se la podían robar. Y el que la tiene es Boadí, sale Marruecos en el fondo.
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5: 25. Ahora le cuento.
0: Está corriendo por aquí buscando la pelota. Brahim Díaz. Brahim Díaz que va. Brahim que intenta. Venía marcando Rabiot, pero había falta antes. Marca el árbitro de Digne. Falta sobre el costado. Será tiro libre que corresponde a Marruecos. 25, ¿qué?
5: Ahí estábamos repasando los historiales con Achita.
0: Sí.
5: Hoy Didier Deschamps se convierte con 25 partidos dirigidos en la Copa del Mundo en el entrenador en toda la historia de los mundiales, igual que el alemán Helmut Schön, en el entrenador que más partidos dirigió en mundiales.
0: Mira vos.
5: Schön dirigió 4 Copas del Mundo, 66 a 78, y Deschamps lleva 15 años dirigiendo la selección de Francia.
0: O sea, si hoy pasa va a llegar a 27.
1: Y porque se asegura jugar de
5: claro,
1: mínimo por el tercer puesto.
5: El nuevo récord absoluto.
0: Claro, juegue final o juegue tercer puesto, va a jugar
1: exacto.
0: Dos más.
1: El tema que además de Jam, de esos mano a mano, sin contar este, de 24, ganó 18. 18 partidos. 10 mano a mano.
0: Ahí tiro libre que va a tomar Hakimi. Así la viene metiendo Hakimi, el centro pasado. Muy largo. El centro no fue bueno de Hakimi. La pelota terminó saliendo por detrás del arco que defiende. Mañana se la saque de meta que corresponde a Francia.
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1: Porque en tiempo regular, si querés, el mano a mano que perdió fue con Alemania. En el 2014, en el
0: claro,
1: Maracaná.
0: El Maracaná, el 1-0 con el de Hummels.
1: Con Argentina, obviamente, perdió por penales. Sí, pero sí, el partido sí. Salió 3-3.
0: Se me hace un poco de ruido cuando Sassi repasaba lo de España, ¿no? Porque es cierto que España tiene el récord de partidos sin perder, pero en el medio perdió una final con Portugal, por ejemplo.
5: Claro.
0: Que no la perdió.
1: Por penales, claro.
0: Claro, la perdió por penales, pero la perdió.
5: Sí, claro. Porque ahí lo que te dicen es que, como dice Lean, se cuenta la de los 90 de aquella claro. Derrota con Colombia.
1: Sí, obvio. Bueno, estamos hablando de una cuestión muy, muy finita, muy claro. Técnica.
0: Es un poquito de ruido eso porque después los colombianos te dicen que ellos no perdieron con Argentina en la final de Miami, pero... Sí, la perdieron. La Copa la levantó Argentina.
1: En el minuto 116, en el alargue, la perdieron.
0: Hay salida que tiene que tomar por aquí otra vez. Diop, Diop, que la viene sacando al medio.
1: Me hubiera gustado un Colombia-Argentina en cuartos, ¿eh?
0: Qué pena, ¿eh?
1: Pero otra vez no les dio. ¿Qué vamos a hacer?
0: Así sacando la pelota Rabiot, otra vez que la viene entregando por bajo. La va sacando aquí para Cone. Aquí la tiene Cone.
1: Y lo digo con dolor, ¿eh? El que no les dio. Pero siempre lo mismo.
0: Sí, es una pena, una pena. Así saliendo con la pelota otra vez Francia. La viene buscando Lis, Lis tocando atrás. Va saliendo con Upamecano, que la tiene Upamecano, pero abierto Koundé, la tiene Upamecano, la mete para Koundé, el que arranca Koundé, Koundé que viene dominando y tocando la pelota al medio, y viene para Dembélé, allí la tiene Dembélé, Dembélé que va buscando la pelota, aquí la tiene otra vez Dembélé, frente a dos que lo marcan, la tiene Dembélé, insiste Francia, mete la pelota para Rabiot, así lo viene buscando Rabiot, todo esto tenemos 17 minutos y Francia que va con Saliba, metiendo otra vez para Rabiot, estuvo cerca en el comienzo Francia, no se ha quedado un poco, esperando porque Marruecos lo tiene bien maniatado en el fondo, sin darle espacios, por eso maneja de un lado para el otro buscando el lugar para ver por dónde puede entrar Francia, así tocando con Saliba, jugando la pelota para que la domine otra vez. Cone saliendo por bajo, entregando allí la pelota para Koundé. Koundé que la viene abriendo para que la domine ahora Ulises. Se vino a la derecha para buscar. Espera cerca de Pelé. Para adentro espera Mbappé. Se vino Ulises y la pelota. Encara Ulises. Se vino Ulises frente a dos. La tira Ulises. Mete para Mbappé. En la media luna está metido abierto para que llegue. Por aquí Dué la tira. Dué atención. Levanta Dué en el centro pasado. Carga Koundé. El cabezazo para arriba. Fuera. Antes Ulises. Antes que llegue. Por atrás para buscar. Koundé terminó ganando finalmente Dembélé para meter de cabeza afuera. Ha llegado Francia, el centro de Dué. Estaba Koundé, terminó ganando Dembélé. Balón afuera, saque de meta para Marruecos.
1: Sí, habría que ver si no la dejaba correr Dembélé, si no la terminaba Koundé. Lo cierto es que Francia fue juntando mucho pase hasta encontrar destapado al hombre del PSG, que se la tiró a su compañero en la cabeza de Dembélé. Cruzado y alto, tenía todo controlado. Portugal agazapado para tratar de ver si puede... robar y salir a correr, Francia Porada no lo deja.
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0: Humano que marca Tillo, habrá tiro libre. La mano que le cobran a Hakimi, habrá tiro libre para Francia, que ya se hace. Va jugando rápido la pelota. Saliva aquí para que la domine Upamecano. Allí la tiene Upamecano. Nos encaminamos a la primera pausa de hidratación con el partido por ahora 0-0. Allí saliendo Rabiot. Que la viene entregando por bajo. Va jugando el balón cortito para que la rebote Dué. Dué jugando para Saliva. Entregando tres para Dué. Dué que la mete para que se adelante con él. Con él que se viene. Travierto Dembélé. El balón que va a la derecha para Dembélé. Aquí la tiene Dembélé. Lo va enfrentando por allí a Salahedin. Viene Dembélé. Intentó contra el arco. Terminó rebotando en el camino. Le va quedando tres para dominar la pelota al conjunto Francisco Koné. Metiendo para Upamecano. Juega para Koné. Pero abierto Koundé ahora. Ahora va Koundé abierto. Viene a la derecha. Así buscando Koundé. Koundé tocando atrás para Koné. Los 11 de Marruecos en el fondo.
1: Bien replegados. 4-4-2, pero todos comprimidos en 20 metros porque al no tener un delantero de referencia, tanto el Kanush como Unagi juegan en la misma línea. Y después Brahim Díaz le da una mano a Hakimi para que no lo doblen en el lateral del PSG.
0: Maneja la pelota otra vez Francia, lo viene sacando Saliba, se le va entregando para Koné, Koné abriendo para Koundé. Así se adelanta Koundé. Koundé que encara, Koundé que va a seguir otra vez metiendo el toque de Pelé para él. Llegó Koundé, metió el centro, venía al área, el rebote en el camino. Terminó cerrando Marragua para correrse la tiro de esquina de Francia.
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1: Y además Francia utiliza muy bien por ahora los laterales. Si no es para estirar, es para romper, como en este caso a Koundé. Gadini lo usa más como para que pase sin pelota y que sorprenda a otro. Hay que llenarse de paciencia ante un bloque tan cerrado como el de Marruecos.
0: Así fue la pelota Ulises para Dembélé. Dembélé y el centro viene al área. Rabiot ganaba por arriba, el cabezazo desviado. Rabiot, que había aparecido libre en el área, alcanzó a cabecear, pero desviado, se la saque de meta de Marruecos.
1: Bueno, pero esto también tiene Francia, ¿no? Que además te cabecea cualquiera, porque en lo que va el partido van 20 minutos.
0: Cuidado.
1: Ya cabeció Upamecano, cabeció Dembélé y cabeció Rabiot.
0: Cuidado, le regaló uno más Hakimi. Había impresionado, bueno, tuvo que salir apurado. Le regaló después Hakimi. Le quedó para venirse otra vez a Ulisse. Así la viene metiendo Francia con Due. Francia que decidió presionar la salida de Marruecos. Tocaron la pelota cortita ahora para Rabiot. Se la tiene otra vez Rabiot. Lo rápido que la recupera Francia.
1: No, tremendo, tremendo. Y no es porque Marruecos no la quiere jugar, pero porque Francia está dispuesto siempre a presionar y a ganarla rápido, a obligarlo a Marruecos al error.
0: Te ahogan de una manera que parece un entrenamiento que se juega en los últimos 30 metros de la cancha.
1: Menos mal que llegaban peleados, todo peleado este equipo, ¿no?
0: Menos mal. Así tocando la pelota Rabiot para Ulisse, la tiene por aquí Ulisse. Ulisse la mete larga, va para que corra a buscar Koundé. No va a llegar Koundé, no llegó Koundé. Cuando intentó, se le fue esa pelota por la última línea. Se la saque de meta para Marruecos.
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0: Más amigos.
1: No para la gente, no sí. Para la gente de estar prendida la radio en este feriado. Mucha gente paseando, volviendo a la casa. Saludo grande para Donna, que le encanta escuchar la radio. Tiene dos anitos nada más, pero quiere saber cómo va Francia y cómo va Marruecos. Y es fanática también de la radio y del fútbol y le encanta escuchar la radio.
0: Bueno, abrazo.
1: Así que una grande Donna, ya con dos años.
0: Con dos anitos ya fanática de la radio. Mira vos, así buscando la pelota. Por aquí Dini. Está dos sin cargo, ¿no? El tercero ya.
1: Y una Yabote tiene que aparecer, claro. ¿No? Algo. Que derrame, diría un amigo.
0: El lateral que tiene que tomar por aquí Marruecos. Tiene que hacerlo Hakimi. Tenemos 22 en la parcela, estamos.
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0: Se venía Dembélé. Lo encararon. Terminó perdiendo con Salahedin. Y va recuperando la pelota Marruecos. Aquí la tiene Talvi para la contra con el Canu. El Canú que va, la mete larga para que corra Talvi. Atención que se viene Marruecos ahora. A toda velocidad lo persigue Upamecano, la tiene Talvi. Talvi la metió entre las piernas de Upamecano, pero no pudo llegar a buscar un aquí. Por eso le quedó para salir y recuperar a Jacone.
1: Mucha gente detrás de la línea de pelota termina Marruecos, ¿no? Entonces cuando quien pone a correr a alguno, si no acompaña a otro, además Francia vuelve muy bien. Vuelve muy rápido, vuelve muy ligero. Porque Upamecano y Koundé, además que marcan bien, son muy veloces, muy rápidos.
0: Ahora se viene Brahim Díaz, solo encara Brahim, se viene Brahim Díaz, se había quedado un jugador francés que quedó tirado en el piso, el juego igualmente continúa, tocando Hakimi, entregando la pelota para un que metió para Hakimi, otra vez se viene al área, marca Dini, y la pelota termina en el córner y de repente en 23 minutos Marruecos tendrá un tiro de esquina para intentar por arriba, lo que por ahora no ha podido. Habrá córner que corresponde a Marruecos cuando Francia reclamaba una falta sobre Mbappé de Hakimi, Achita.
8: Exactamente, con muchas indicaciones ahora el
0: la jugaron rápido en el corre, pelota que venía contra el área, viene intentando Talvi, la sacaron, le queda para Mbappé, Mbappé jugando atrás, cuando paren seguramente nos iremos a la pausa de hidratación, pero antes se vino Ulisse, Ulisse que buscaba, la van sacando al medio y la pelota que la venía buscando atrás por allí, la perdía finalmente, ahora en la salida Due, se vino Marruecos, se quedó protestando Due, la pelota le quedó para Brahim Díaz tocando para Unaje, aquí la tiene Unaje, luego Marruecos ahora, tocando la pelota baja para que la tenga Hakimi, juega cortito para Boadí, Boadí jugando por bajo, entrega la pelota ahora para que la domine otra vez el Canu tocando más al medio para Unaje, allí la mete Unaje, Unaje jugando con Talvi. Y Talvi atrás para el Unahue. La tiene Marruecos en el tramo de partido. La van jugando con Unahue. Atención que picó el Canos. No lo vieron. Por eso jugó cortito para Guadí. Ahora va sacando tres para que la tenga Hakimi. La maneja Hakimi. Mete para Brahim. Va corriendo para aquí Brahim Díaz. Brahim Díaz que va por el costado derecho. Siempre recostado. Marcado por Dini. Entregando para Guadí. Guadí jugando otra vez para Brahim. Brahim que se viene frente a dos. Levantó bien. Empaló para Guadí. Va al área. Viene Guadí que quiere. Terminó sacando. Bien plantado en el fondo Saliba. Igualmente insiste Hakimi. La perdió. Robado y se viene Francia ahora. Y agarrate que está mal parado Marruecos. Se corre. Se viene Francia. La tiro Lice. La metió para Mbappé. Se viene Mbappé contra el área, lo tiene Mbappé en un cara más rápido y va por afuera, penal. Penal, penal, penal, penal, penal, penal, penal, penal. Lo volteó Marragua Mbappé. Mira vos, Marruecos. agarró la galletita, lo dejaron venir los franceses. Con espacio pudo correr Francia. Olí se lo puso a correr a Mbappé. En el camino lo terminó volteando Marraoui. Y en 24, casi 25, Francia de penal tiene la gran chance de abrir el marcador por una falta inapelable sancionada por el árbitro de Jo.
1: Indiscutible el penal, indiscutible. A destiempo llegó Marraoui. Es la primera vez en 25 minutos y antes de la pausa de hidratación que Marruecos le deja espacios. Y este equipo con espacios te liquida, te arruina. Gran mérito de Due. Due es el que corta el avance de Marruecos en campo francés. Asociaron Olise y Mbappé. Mbappé puso quinta. Marraoui se tiró a destiempo. Lo tocó abajo. Bien Tello, nada para discutir. Esto es así. Francia tenía el control, pero no le podía entrar. Cuando Marruecos le dejó espacios, le dejó libertad, Olise, Mbappé, y hay penal para Dembélé. ¿O Dembélé está jugando al distraído?
0: Dembélé me parece el que la agarra.
5: Ya lo hicieron antes.
0: Claro, y después va Mbappé.
4: Relator.
0: ¿No? Lo están chequeando, ¿no?
4: Sí,
0: penal.
4: En el banco de suplentes vieron la jugada y salieron rápidamente corriendo a decirle al cuarto árbitro, a Darío Herrera, que no es penal, que no lo toca. El estadio muestra revisión VAR, veremos qué es lo que dictamina.
0: Pero salvo que estén viendo algo previo.
4: Hay una falta sobre Hakimi, o por lo menos es lo que se protesta.
1: Para mí todo pelota.
0: Después para mí es clarísimo sobre
1: Mbappé. Para mí, porque ahora hay que aclarar, cambió el tema de la famosa APP.
0: Sí.
1: Si están revisando algo previo, para mí es todo pelota lo de Due contra Hakimi. Y después Mbappé, para mí Marraoui se tira y lo toca.
0: Bueno, para mí ya está esto, ¿no? Porque ya se acomodó Mbappé.
5: Mbappé está listo.
0: Ya están todos listos, hasta Tello parece estar listo para que se venga el penal. Listo entonces. Finalizado el chequeo y se vendrá Mbappé para pegarle. En 26 y medio la chance de Francia de la apertura. Se va a adelantar Mbappé, que quiere sumar una más en la lista de esta Copa del Mundo. Dicho que termina de correr a todos para que ninguno invada. La posibilidad para Francia de abrir el marcador. Se va a adelantar Mbappé, parado de frente a la pelota Mbappé. Para dar seguramente después un par de pasos a la izquierda y buscar rematar para engañar a Bono. La concentración de Mbappé, que por ahora lo mira al árbitro, no quiere mirar al arquero. Se va a adelantar Mbappé buscando el primero Francia. De hecho todavía parece que está hablando con alguien, porque parecía que había finalizado el chequeo, pero
5: Mbappé está molesto porque todavía no dieron la orden de patearlo.
0: La que se demora la ejecución. De hecho que lo corre ahora Dembélé. Bueno, parece así, está todo listo, Ahora sí se vendrá entonces la ejecución para Mbappé, se demoraron y vendrá Mbappé para pegarle. Se vendrá la orden del árbitro. Otra vez se le mueve la pelota por el viento, me parece Mbappé. Otra vez la acomoda Mbappé, que está.
5: Y Tello lo advierte a Koné porque está invadiendo zona.
0: Ansioso y nervioso Mbappé, antes del penal, a ver. Se va a adelantar el capitán francés, allí va la orden de Tello. Mbappé que va, Mbappé que le pega. Tapó el arquero, tapó Bono. Se puso nervioso Mbappé, se molestó después de tanta demora y después terminó ejecutando. Casi como anunciando el remate contra el palo izquierdo del arquero Bono, que así fue, y siquiera sin dar rebote, terminó controlando el penal, falló Mbappé el penal, lo tuvo Francia. Bono dice que esto sigue 0-0.
1: Pero va Francia, va por más, quiere revancha acá.
0: Y va otra vez con Due, la tiene por aquí Due, que la da, la domina, Due que la va jugando atrás. El partido 0-0 en 28, todavía nos fuimos a la pausa de hidratación,
1: Tanta ceremonia la habrá jugado en contra Mbappé para llegar un poco tenso y nervioso y anunciado, abrió el pie. Para ponerla contra la mano izquierda de Bono. Ahí bien plantado el arquero. Otra vez figura Bono, Otra vez figura. Vino de un mundial espectacular el de Qatar. Y acá ya tiene atajadas muy destacadas como esta. Ni más ni menos atajarle un penal a Mbappé. Que no sé qué está pidiendo, no sé qué está reclamando.
5: Lean, está muy molesto con lo que fue la previa al penal mientras el árbitro manda el cooling break. Por esta cuestión de frenar el procedimiento del penal dos o tres veces. En el banco de Francia se quejaban exactamente de lo mismo.
1: Qué mal lo pateó. Es verdad que si Bono hubiera elegido el otro palo, diríamos que toque sutil de Mbappé, cómo la sirvió para el otro lado. Choca con el cuerpo, con el movimiento previo, como que le fue dando indicios a Bono. Bono aguastó hasta el final, Mbappé abrió el pie y se perdió la chance de igualar a Messi. Sigue Messi 8-7 arriba.
0: Sí, yo creo que lo que Tello hizo demorando y amagando, que sí, que vamos, que no vamos, en algún punto lo terminó poniendo nervioso a Mbappé, que después remató tan mal que le entregó la pelota a Tello. Señoras y señores, el juego interrumpido, 0-0, estamos aquí en Boston con Francia y con Marruecos.
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5: Recordamos que fue designado João Pinheiro, el árbitro portugués para Argentina-Suiza. Sábado 10 de la noche en Kansas. Clement Orpen, el francés, estará el sábado 6 de la tarde en Miami. Para Noruega, Inglaterra. Mañana Michael Oliver, el británico, estará en Los Ángeles a las 4 de la tarde para España, Bélgica.
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5: A propósito de la situación de Mbappé, queda siempre dos goles debajo de Messi en la tabla de goleadores históricos de la Copa del Mundo. Messi 21, Mbappé 19, Miroslav Klose 16, Ronaldo Nazario 15, el brasileño.
9: Segundo penal consecutivo que le dan a Francia en el campeonato del mundo, después de lo que había sido contra Paraguay. Y esta vez no pudo alcanzarlo a Messi. Francia tiene 14 goles en 5 partidos. Repartidos 11 entre dos jugadores nada más. Mbappé, 7, 4 de Dembélé.
10: El juego que se reanuda, la pelota que la viene entregando Lee. Se viene jugando así para Cone. Cone que la viene metiendo por bajo. Entrega ahora para que la domine Mbappé. La sacó para Dembélé. Se viene Dembélé. Apunta Dembélé. Amagó. Le quedó para la suma. Le pega al arco. ¡Oh, afuera! ¡Afuera el remate de Dembélé! Que amagó a darle de derecha. Pasó de largo su marcador. Después le quedó para la zurda. Terminó rematando desviado. Ha llegado Francia, que salió con todo después de la pausa.
9: La jugada clásica de Dembélé, verdad que el tiro después no pasa tan cerca. La pelota se va abriendo, se va haciendo ancho el remate. Pero esa jugada clásica suya, de un jugador que maneja bárbaro los dos perfiles, que no sabe si te va a salir para la derecha o para la zurda. Cortó para su pierna zurda y el tiro se fue haciendo ancho ante Bono, que hoy ya puede colgarse la medalla, la chapa que la atajó un penal a Mbappé.
10: Lo que acaba de hacer Duende, la pierna, su marcador, se viene otra vez Duende, pero marca Hakimi, roba Hakimi, saca Hakimi, recuperando la pelota, entrega por bajo y se viene de contra a Marruecos. Lo va intentando meter un aquí para Brahim Díaz, no lo puede tener Marruecos.
9: No tiene pase para adelante, al no tener una 9 que le pique, no tiene pase para adelante.
10: Al caer el primero de Francia, se busca Olise, cae Olise, el árbitro dice que se levante Olise. Le va quedando Bodin.
4: ¿Relator?
10: Sí.
4: Tercer penal atajado para Bono en este Mundial. Dos de ellos han sido en la tanda de penales frente a Países Bajos.
10: Uno de manera muy particular, ¿no? Ese que atajó parado, que lo hizo bárbaro contra el palo.
9: Sí, sí. Arquerazo. Un tipo que podría estar atajando un equipo más importante en Europa, ¿no?
10: ¿No jugar nunca en River, Bono?
9: Y dependerá, creo que va a depender de él, ¿no? De su gana, de la billetera, de si tiene ganas de recibir el dinero. Atajan al Gilal, ¿no?
10: Ah, por eso.
4: 35 años.
9: River podrá pagar bien, pero al lado del Gilal no le atanó los cordones, los tapones.
10: Bueno, pero ya está, después que la juntaste, después podés.
9: Capaz se queda un
10: año, ¿no? Capaz.
5: Y en Copa del Mundo, además de lo bien que decía Pocho, en la Copa del Mundo anterior lo elimina España. Bono le ataja dos penales en la definición.
10: Claro, fue determinante. Así saliendo Boadí.

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1: Si tocando la pelota, Brain Díaz la dejó correr Guadilla. Atención que se viene Marruecos ahora. Que la viene metiendo para Brain al área, Pamecano. Que termina cerrando y marcando, lo va reventando Pamecano. Le quedó para Duy, ahora le tira el pavio. Otra vez que le adelanta. La pelota fue a buscar larga. Terminó anticipando bien por así Dios. Le quedó para salir a Marraui. Si la tiene Marraui, entregando atrás la pelota para que la controle y salga Marruecos.
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1: Acá la perdieron, aguantame que va a duerse. Viene Francia por el primer remate al arco. Tapó Bono, tapó el arquero, enorme. Enorme el arquero Bono, otra vez evitando el primero. Lo había perdido en la salida Marruecos. Boadí, que no sabemos qué quiso hacer, se terminó enredando con la pelota. Se la robaron, Duese fue contra el fondo. Bono evitó lo que era el primero.
2: Sí, le faltó esquina al tiro de Due, que está haciendo un buen partido. Un buen partido el extremo del PSG. Primero la Naui se la pasó con mucho compromiso a Boadí, que entró a levantar la cabeza y no tenía pase. Lo apretó Due, se la robó, encaró, tenía la oferta de un pase a Mbappé. Sin embargo, decidió patear y justo sacó la mano. La palma derecha de la mano Bono, que ya a esta altura es la gran figura de Marruecos.
1: Le va a pegar Olís en el tiro de esquina. Va a ser difícil que Marruecos sostenga el 0-0 hasta el entretiempo. El centro que venía, el cabezazo, que venía metiendo para allí para ganar. Cundé, pelota en las manos del arquero. Bueno, va a salir, no es el arquero francés, el arquero marroquí.
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1: Está a otro nivel Francia, ¿eh? De lo que vimos en el mundial, está a otro nivel, ¿eh?
2: A otro nivel. A mí me gustaron los últimos dos partidos de España, pero Francia, mira que del otro lado hay un equipo que en este mundial, a diferencia quizás del 2022, que fue muy bueno, claro, fue un impacto tremendo el de Marruecos. Me dio la sensación que Marruecos en este mundial quiso jugar un poco más. Francia no lo deja. No lo deja.
1: Se ahoga permanentemente, así saliendo. Otra vez con la pelota dominando Marruecos. La viene entregando Inaui. Juega cortito así para que la rebote en la salida. Ahora Diop abriendo el costado para Salahedin. Así la tiene Salahedin. Juega cortito para Marraui, que la tiene Marraui. Toca atrás Marraui. Va dominando la pelota Marruecos, saliendo en el fondo el equipo africano.
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3: Chesney en el último derbi fue el último arquero que le atajaba un penal a Mbappé en octubre.
1: Así sacando la pelota otra vez el conjunto marroquí, entregando por abajo ahora para que salgan en el fondo con Hakimi. Hakimi tocando para Diop. ¿Qué contamos por el lado de Francia? Todo esto, Chita.
4: Deschamps se quedó protestando algunas cosas con Darío Herrera. Obviamente tiene que ver con el procedimiento del penal, pero una vez que pasó eso, se sentó en el banco nuevamente. Pocas indicaciones. Está más que claro que está conforme con lo que está haciendo su equipo, más allá de eso.
1: Hubo falta sobre Corea ahora, que presionó, robó y después terminó cometiéndole falta a la Inaui. Hay tiro libre que corresponde a Francia. La presión es asfixiante de los franceses que no te dejan salir. Habrá tiro libre para el conjunto de Deschamps.
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1: Si tocando la pelota otra vez, Duedo, que la viene entregando para Dini. Dini sacando al medio, viene metiendo Saliba. Saliba que la va sacando al otro costado para que la domine Koundé. Aquí la tiene Koundé, pasaba Koné, por el medio viene Olise. Así la viene buscando otra vez Francia con Olise. Olise que encara, viene contra el área, se viene Olise, se metió en el área. Olise que lucha, Olise que mete, que la quiere Mbappé. Se la va llevando por abajo ahora Dembélé y la termina perdiendo pues, con el piano. Que mira dónde juega, casi en su propia área, sacando para Brain Díaz. Se marca, se le va, ya se la roba, se la va con falta. Fracción de Saliba para tiro libre, que se juega rápido Marruecos. Puso el pie Olise, cuidado que está molestado. No habrá tiro libre que tiene que tomar en la salida Marruecos.
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2: Creo que en otro contexto, en otro partido, en la Liga Argentina, por esa situación,
1: hubiera molestado.
2: Me parece que hubo una bajada de línea, de acuerdo a lo que pude leer en algunas cuentas que saben de referato, como por ejemplo la cuenta del árbitro internacional. Hubo una bajada de línea para estos partidos por parte de Colina, de Máximo Musaca, de la amarilla tiene que ser muy, muy clara, lo mismo que la roja.
1: Y está bien.
2: Y entonces Tello me parece que va a venir con la vara no tan rigurosa. Tendrá que ser una patada grotesca o alguna cuestión disciplinaria que amerite una amarilla.
1: gusta aquí que dejen jugar y no por

0: A veces es una tontería te termina.
1: Pero recién por esa interrupción, por no dejar jugar, por cortar un pase en una jugada que quiso apurar Marruecos, en un Platense Boca te amonesta.
0: Olvidate. Y se viene atacando el conjunto marroquí, la viene buscando ahora Brahim Díaz. Brahim Díaz abierto, el izquierdo metió para Talvi, llega al fondo, mete Talvi, el centro viene al área, termina sacando Pamecano. Después devuelve, completando Dembélé, va llegando para meter desde atrás ahora Salahedin, la pelota afuera. Termina siendo saque de meta que corresponde a Francia y de Marruecos, contamos, Pocho.
2: Bueno, para nada contento su técnico como Ahmed Wahbi, que da muchísimas indicaciones, se pone muy nervioso cuando su equipo sale desde el fondo. Y hablando del tema de las tarjetas, recordemos que Diop en la del penal no fue amonestado.
0: Claro, tranquilamente pudo haber sido amonestado y se salvó. Diop, que de ver una tarjeta amarilla se hubiera perdido el partido siguiente de avanzar Marruecos.
2: Correcto, y me parece que Tello esto lo sabe.
0: Así tocando la pelota Pamecano, lo viene entregando para que la domine en la salida Francia. El partido en 40 está 0-0 aquí en Boston.
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0: Dominando la pelota saliva que la viene jugando cortita, entregando allí para que salga Upamecano. Aquí la tiene Upamecano, toca por bajo la pelota para Conés, adelanta Conés, viene con él, el círculo central arranca, viene tocando por bajo para Papira, soltó bien para Miso, dice que buscaba, terminó marcando Salahedin. Le quedó allí para salir en la mitad de la cancha ahora a Ela Inagüe, jugando con Marraue. Aquí la tiene Marraue, jugando como central, entregando la pelota baja para que se adelante ahora Brahim Díaz. Aquí la tiene por la mitad de la cancha Unaje. Unaje jugando atrás para Salahedin. Salahedin jugando cortito para Marraue y tocando para Salahedin para que salga Marruecos.
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1: Lo hemos visto jugar en Manchester United de lateral por los dos lados. Lo hemos visto jugar de central con línea de tres. Hoy está jugando de seis, siendo diestro, ¿no? Nunca el piso se tiró contra una fiera como Mbappé. Mbappé viene lanzado a toda velocidad, se tiró al piso como si no tuviera oficio y arriesgó un montón. El penal para mí fue claro, no sé qué tardaron en mirar y pasar y demás. Penalazo.
0: Entendí la demora, salvo que haya sido una demora previa por el arranque de la jugada, después no.
1: Para mí estaban chequeando si había habido falta previa de Due contra Hakimi, que no existió por otra parte. Llegó Shakira, no es así.
4: Es una de las dos estrellas de la música que está presente. El otro es un cantante de folk, se llama Noah Kaham.
0: ¿Cómo se llama el que está? ¿El otro?
4: Noah Kaham tiene varios éxitos, pero es de música folk, más local.
0: Ah, mucho gusto, ¿no?
4: Gracias. Mucho gusto.
0: Tiro libre que tiene que tomar Francia. No. Tiro libre que no tenemos para pagar. Tiene que salir en el fondo Francia.
1: Nosotros todos no podemos conocer. Además no estamos obligados a conocer. Algunos cuando nos muestran en la tele no los conocen. No tengo que conocer a todo el mundo.
0: Y no. A menos que no son de fútbol, ¿no? Pues ni siquiera. Si sacando la pelota más Marraue. Viene saliendo Salahedin. Aquí la tiene Salahedin.
1: Sí, no estamos obligados a conocer a todos. A eso.
0: Va tocando la pelota por abajo Salahedin.
1: Y en todo caso, estaría bárbaro, como pasa en la liga italiana. Nosotros hacemos la Copa Italia en nuestra pantalla en 10 puntos.
0: Zócalo.
1: La FIFA supongo que tiene recursos para eso. Sobre todo, pero no para que nosotros salgamos de nuestra ignorancia, sino también para que la gente sepa quién está mostrando.
0: Claro,
1: ¿no?
0: Tal cual. Así saliendo Diop, que la va levantando, Diop que la viene metiendo para Brahim Díaz, adelanta Hakimi, quiso romper Hakimi, se fue completo y todo afuera. Ahí lateral que corresponde a Francia, allí donde está Deschamps, tiene que sacar el conjunto galo.
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0: Sacando la pelota otra vez Francia en el fondo, viene tocando Pamecar, metiendo para Cone, Cone que la viene dejando para que la mueva, otra vez Due, viene cortando Wadi, va saliendo ahora Brahim Díaz tocando para Hakimi, entrega otra vez para Brahim, aquí la tiene Brahim Díaz, se nos va el primer tiempo y por ahora aguanta Marruecos, al menos llegan al entretiempo 0-0, habrá que ver si lo consigue porque roba otra vez Francia con Cone, aquí la tiene Cone, Cone que va dominando, Cone que insiste, Cone que toca atrás, la pelota viene por abajo para Due, que bien quedó. La van sacando ahora para que la maneje el rabiotro en medio. Se viene Francia ahora con Mbappé. La tiene por aquí Mbappé. Aguantó bien de espalda. Tocó atrás la pelota para que se adelante también Upamecano. Es el primer marcador central que juega casi en tres cuartos de campo rival, ¿no?
1: Sí, los centrales de Francia, la gran mayoría del partido, subidos a la mitad de la cancha. Presionando alto para, si Marruecos quiere meter la contra, ya estar ellos bien plantados para un eventual repliegue. O bien ser la primera cadena de pases de todo ese tejido que, a veces, como en este caso, termina siendo una imprecisión de Francia.
0: juega así Upamecano con Koundé. La pelota sale por la última línea. Desde el arco va a reponer Marruecos.
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0: Hay salida que tiene que tomar en el fondo otra vez Marruecos, sacando la pelota larga en la mitad de la cancha. Se la venía buscando por arriba para ganar línea. El Rabiot que finalmente se elevaba para echar la pelota afuera para el lateral que corresponde al conjunto marroquí.
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0: Y se viene con la pelota otra vez por... ¿Pelator?
4: Sí. Está presente Antoine también, Antoine Griezmann.
0: Sí, señor. Bueno, ese sí tiene que ver con el fútbol, obviamente.
1: Yo te digo que lo ya debutó el amistoso en Orlando City.
0: Y te digo que lo extraño a Francia, ¿eh? Podía estar jugando tranquilamente en ese equipo.
1: ¿Vos sí titular?
0: Como alternativa, seguro.
1: No, como alternativa, sí, olvídate, aparte un poco el oficio. Y que además tuvo una... ¿Por qué él decidió salir de la selección? Él tuvo una muy buena temporada la que terminó hace nada con el Atlético de Madrid. Cuando creíamos incluso... Me quedé porque iba Mbappé. Cuando Mbappé corre, mejor hay que hacer silencio.
2: Cinco más.
1: Volviendo a Griezmann, pensábamos que iba a ser un actor más de reparto y terminó siendo un jugador decisivo en los buenos momentos del equipo del Cholo.
0: Determinante. Allí buscando la pelota otra vez Francia, que creo que lo reinventó Olise para que juegue de Griezmann en este equipo.
1: Cuando sigue detrás de Mbappé, ¿no? Con otro cambio de ritmo, ¿no? El que tenía Griezmann hace...
0: Claro, el 18, ¿no? Si querés.
1: Claro, efectivamente.
0: Allí tocando Koundé, la pelota viene para Dembélé. La tiene Dembélé abierto a la derecha, se viene Dembélé. Pasaba Koundé, la tiene Dembélé que va. E insiste para aquí Dembélé, la viene metiendo Dembélé al área. Sigue a Due, por allí la dejó para Rabiot, abrió para Digne. Tocó de primera y corre Digne, se esfuerza y la consigue, va. Viene abierto a la izquierda, tocando atrás la pelota para Due. Due que la viene metiendo al medio ahora. Así se adelanta otra vez Rabiot, viene soltando para Koundé. Le puede pegar a punta, le puede pegar el remate al arco. Había probado desde el borde del área con él, la pelota rebotó, le cayó a Dembélé, insiste Dembélé, se viene Dembélé, Dembélé que domina, mete por bajo, le queda la pelota allí para Olise, la tiene Olise, borde de la media, no lo intentaba Olise, lo bloquearon justo en el remate, igualmente le queda Digne, insiste Francia, va Digne, le pega Digne al arco, travesaño, travesaño, remató Digne, pedía corner, la pelota pegó en el travesaño, no sé si vos no llegaba, el remate de Digne, el travesaño salvó, bueno, este no lo tenían en el libreto, los marroquíes dicen, viene Olise, viene Mbappé, viene Dembélé, viene Due. Y termina rematando de larga distancia Digne. Y casi Digne es el que abre el partido.
1: Tiembla el travesaño todavía del parante de Bono. Que en esta nada podía ser bombazo de Digne inesperado, ¿no? Una Francia que todos se animan a jugar, a llegar, a tocar. El lateral izquierdo por adentro. Terrible bombazo, ¿eh? La había adentro. Aparte creía que la había tocado Bono. Pero no, ¿eh? Fue todo travesaño. ¿Sabes dónde estamos a mí? Como un parlante.
0: ¿Dónde?
1: En Kansas.
0: Mira vos.
1: En el auto viajando. El Pollo Buranich, el Vasco y Julián Fernández. Mira nuestro vos. Querido compañero.
0: Un abrazo grande para el Pollo, para el Vasco, para Julio y todos allí en Kansas.
1: Yendo para Kansas, escuchando la radio en el auto. Una maravilla, ¿eh?
0: No le hable de Ituzaingó al Vasco, que no gana un partido, ¿no? Y sigue sin ganar. Y Ituzaingó no te va.
2: Está complicada la permanencia en 9 metros.
0: Aquí se viene atacando Due. Se viene Due. Due que va contra el fondo. Due que llega. La pelota fue la saque desde el arco. Chavo forcejeaba allí, Jaime con duela, retomar, que salida para Marruecos, que respira. 47.5 es la salida para los africanos.
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1: La camiseta de Due es de buena calidad, ¿eh?
0: Agarró camiseta y pantalón, Jaquimi, no se quejaba de eso.
1: Agarró todo, igual era fuera. Y como el árbitro no la vio, el VAR acá no se puede meter.
0: Aquí se viene Dembélé, Dembélé que ataca, Dembélé que va, se viene Dembélé, Dembélé por afuera, cae Dembélé en el área, la pierde Dembélé, va probando Saladín. Sacando la pelota Saladín, la tiene Saladín para meter el pelotazo largo. Saliendo otra vez por aquí el conjunto marroquín, 48, se nos va el primer tiempo, dos le quedan a la historia. 0-0 estamos todavía, aguanta, resiste Marruecos, Francia ha sido muy superior. Hasta tuvo el penal que falló Mbappé, que terminó atajando Bono ya por los 28 minutos. Dominando ahora Marruecos con Brahim Díaz que la viene sacando, baja para que la tenga. Otra vez por aquí el jugador, el Canús entregando para Jaquine, juega para el Canús, pero abierto Brahim, pasa por Jaquine, no hace Brahim. Si la tiene Brahim Díaz, se juntan los tres en el costado derecho. La maneja por aquí el Canús, va mostrando Jaquine, la mete para Jaquine, allí la domina Jaquine, insiste Jaquine, marcado por Dine, toca para Brahim. Brahim Díaz que se la guarda, Brahim Díaz que mete, parece mano de Rabiot, mano, sí señor, mano de Rabiot en el borde del área. Abrió los brazos Rabiot, insólito lo que hizo Rabiot. Abrió los brazos, comete la falta, habrá tiro libre para Marruecos en el borde del área, en 49 y en el final del primer tiempo Marruecos tiene una gran chance para irse arriba en el marcador.
1: El famoso brazo, posición antinatural de Rabiot, que abrió justo cuando Brahim Díaz buscaba un tiro centro. Y mirá Marruecos, en la última del primer tiempo, antes de irse al vestuario, tiene un tiro libre muy lindo para un zurdo.
0: Hakimi está con la derecha como para sorprender. Es ideal para Brahim.
1: Francia puso dos en la barrera. Uno de Dembélé y el otro creo que es Olise.
0: Yo le digo, esto va al arco. Está Hakimi, está Brahim.
1: Hakimi tiene lugar para pegarle por afuera, porque puso dos en barrera nada más.
0: Esto es para darle al arco, nos preparamos porque puede estar el primero aquí de Marruecos. Le gusta Hakimi por afuera, va Hakimi, le pega por afuera. Remate de Hakimi. Era buena, pero abrió demasiado. Era esa igual, ¿eh? Era por afuera, pero no le giró la pelota. Se fue directamente afuera a hacer el saque de meta por Francia.
1: Demasiado por afuera, demasiado lejos. La pelota terminó pegando en un colaborador de FIFA que está atrás del arco, ni siquiera tocó el costado de la red. Merece ganar Francia, pero nos vamos al descanso sin goles.
0: Fue la última nomás, señoras y señores. Se acaba el primer tiempo aquí en Boston. Se ha terminado la etapa inicial. Por ahora, Francia-Marruecos no se sacan ventajas. Fue mucho más Francia, fue muy superior Francia. Pero el marcador está 0-0. Así se ha terminado el primer tiempo aquí en Boston.
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3: El primer tiempo de Francia 0, Marruecos 0, lo relató Juan Furlanich, lo comentó Leandro Bonsante y lo viviste en D-Sports Radio. 103 partidos más 1.
1: Francia y Marruecos se van al entretiempo 0-0. Francia hizo el gasto, tuvo las chances más claras, hasta un penal que atajó Bono. Bono en modo Qatar 2022, atajando todo lo que le tiró el equipo de Didier Deschamps, que se fue al vestuario discutiendo un poco con Navarro, con el árbitro argentino, ¿no, muchachos?
4: ¿Sabés con quién está discutiendo? Con Cristian Navarro, Leán.
0: Sí, señor.
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4: Se retira el equipo francés con un Didier Deschamps bastante, bastante enojado. El primero que se fue fue Mbappé. No tiene ningún amonestado el equipo subcampeón del mundo.
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2: Marruecos ya abandonó el campo de juego con una curiosidad, el número 24, Nail El Nairawi, tenía un botín en su mano y el otro puesto. Veremos si es cambio en el entretiempo. No hay amonestados y ya los jugadores han abandonado el verde césped.
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0: Estamos en entretiempo aquí en Boston. Están empatando 0-0 Francia y Marruecos. Esteban, ¿qué dirías? ¿Contar algo? ¿Querías aportar?
6: No, un dato a propósito de la campaña de Marruecos. Ya es la primera selección africana que llega en dos ediciones consecutivas de Copa del Mundo a cuartos de final. Qatar y en esta edición.
0: Será tiempo de tantas, señoras y señores. A la vuelta, comenta aquí Leandro Bonsante. La vuelta, repaso informativo con Esteban Sassi. Empatan por ahora Francia-Marruecos en estos cuartos de final. El primero de los cuartos, 0-0.
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29: Recordamos que están empatando Francia y Marruecos en el primer tiempo. 0-0 con el penal que Bono, el décimo en su carrera, le ataja a Kylian Mbappé, que João Pinheiro, el árbitro portugués, fue designado para dirigir el sábado 10 de la noche en Kansas el partido entre Argentina y Suiza.
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30: Lo dicho, 0-0 en Boston entre Francia y Marruecos, primer partido de cuarto de final de la Copa del Mundo. Arsène Wenger, que es el director de desarrollo de la FIFA, dijo que Francia va a ganar el Mundial. Puede ser, juega como candidato, pero acá todavía no gana. Está 0-0 con Marruecos, merece más, pero no concretó. Y hasta Mbappé, sí, Mbappé falló un penal. Va, en realidad lo atajó Bono. Bono en modo Qatar 2022 es el que banca el cero. No solamente por el penal, sino porque atajó otras chances claras de una Francia que, reitero, jugó mejor. De entrada le sacó un tiro desde afuera a Mbappé, un cabezazo adentro del área chica a Upamecano, luego un mano a mano a Doué tras una salida en falso de Boadí, ese chico que es una de las revelaciones de la Copa. Y en el final tuvo suerte porque un bombazo de Digne estalló contra el travesaño. Hoy Doué está jugando bien. Y lo mismo Manu Koné en la mitad de la cancha. Marruecos esperó agazapado para cortar y correr, pero la realidad es que Francia no lo dejó. Cuando subió las líneas lo pagó caro a los 25 en la primera que se adelantó. Penal, primero un gran quite de Doué ante Hakimi y luego Mbappé, que con espacios te arruina. Más Rauri hoy de central, se tiró al piso, llegó tarde, lo tocó a Kylian y Tello no dudó. El que dudó después de toda la ceremonia fue Mbappé y Bono se lo atajó. Otro Marruecos al que veníamos viendo en el Mundial, un poco más parecido al del Mundial 2022. Conservador, pero en gran parte porque Francia, reitero, no lo dejó con ese poderío ofensivo que tiene. Debe maniobrar en pocos metros, muchas piernas rivales. Arriba Marruecos no tiene pase para adelante, sino un 9 puro porque Saibari está lesionado. No tiene desmarque ni nadie que la aguante arriba. Por ahora es 0-0, lo sostiene Bono. ¿Cuánto podrá aguantar Marruecos los embates de Francia?
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5: Ya está Francia para jugar el segundo tiempo, lentamente volviendo también el seleccionado marroquí, esperando para ver si hay novedades en los equipos. Me parece por el lado de Francia los mismos, Achita, ¿no?
8: No advertí cambios, al menos hasta el momento.
5: Por el lado de Marruecos, por lo que están volviendo, parecen también ser los mismos. Importante que lo vemos a Saibari como una alternativa en el banco de suplentes.
9: Sí, así es. Más allá de la molestia en los isquiotibiales, motivo por el cual está en el banco de suplentes, y así lo comentó su técnico en la última conferencia de prensa.
5: Bueno, vuelve Marruecos para el segundo tiempo. Habrá que ver si con alguna variación desde lo táctico, ¿no? Sobre todo.
8: Sí, hay que ver hasta cuándo puedo aguantar, ¿no? Porque yo reitero este dato. Hoy no tiene pase para adelante. Al no jugar Saibari, ni el 9 que entró el otro día, Rahimi, tiene a Unagi, que es volante, y a el Canush, que muchas veces se tiró para adentro. Pero claro, cuando Brahim Díaz tomó la pelota y trató de cambiar el ritmo, Brahim tenía mucho pase para adelante con Saibari en otros partidos. Hoy no lo tiene, y eso lo extraña a Marruecos, que sufrió el partido. Mirá este dato, Furlan, en la historia mundialista, Bono, entre tiempo regular y definiciones, solamente le metieron 2 penales. 4 atajó, 3 los erraron. Y hoy le atajó a Mbappé, que Mbappé, por otra parte, no pudo alcanzar a Messi. La verdad que lo de Bono es...
5: Tremendo los números de Bono. Tremendo. Tremendo la lectura que tiene Bono, que está claro que es extraordinario. Gracias a todos. Muchísima gente prendida también en el canal de YouTube. Recién revisaba.
8: ¿Sí?
5: Muchísima gente en vivo siguiendo también el partido. Muchísimos prendidos en la aplicación. Obviamente en la 103.1, recorriendo la ciudad de Buenos Aires y la capital federal.
8: El otro día en el partido con Suecia jugamos a ver quién metía el segundo o el tercero cuando era un baile. Hoy no necesitamos para jugar tanto.
5: No necesitamos para jugar con quién va a meter el tercero, pero sí quién va a meter el primero, podemos preguntar a la gente, a ver si se anima.
8: Pero algunos te pueden decir, para mí el primero lo hace...
5: Brahim Díaz.
8: Sé,
5: o Unagi.
8: Pero
5: bueno.
9: Sí. O 0-0 alargue y penales, relator.
5: ¿Cómo están con el empate Pocho Raposo y Carrito
8: Pocho Blota, quiere un partido largo.
5: Pocho quiere partido largo.
8: Capaz que en el Pro de le puse empate, ¿viste?
5: No sé.
9: En el Pro de puse que ganaba Francia. La competencia es la competencia.
10: La última vez que Mbappé erraba un penal con la selección de Francia, Francia perdió.
5: Ah, mira vos. ¿Cuándo fue eso?
10: Euro 2020 contra Suiza.
5: ¿El perdió? 5-3.
10: ¿Eh?
5: 5-3 terminó su partido.
10: 5-3.
5: Mira vos.
10: Llevaba 15 penales convertidos de forma consecutiva en la selección.
8: Tremendo. Sí. Impresionante.
5: Conozco al que lo relató su partido.
8: ¿Pareció usted?
5: Claro. Bueno, va quedando todo listo, señoras y señores. Se nos viene el segundo tiempo aquí en Boston.
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5: Segundo tiempo en marcha que a través de D-Sports Radio aquí en Boston, con el partido 0-0 entre Francia y Marruecos, con Francia que... la sacó lejos, pero sí presionó y ya la recuperó y ya la tiene. Iba saliendo con la verde y Saliba. Aquí la tiene Saliba. Saliba jugando cortito con Upamecano. Entonces repasamos a Chita, sin cambio Francia.
8: Sin cambio Francia.
5: Lo mismo Marruecos, Pocho.
9: Correcto, los mismos 11.
5: Sin amonestado Francia.
8: Exactamente, relator.
5: Tampoco tiene amarilla Marruecos.
9: Así es.
5: Hay lateral que tiene que tomar aquí el conjunto marroquí. Lateral que tiene que hacer sobre el costado izquierdo Salahedin.
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5: Allí saliendo con la pelota a través del conjunto francés. Viene dominando por aquí. En el fondo, Dine jugando cortito para Saliba. Saliba que la viene entregando para que se adelante ahora Upamecano. Aquí la tiene Upamecano. Viene metiendo al costado para que la domine por aquí Koundé. Aquí la tiene Koundé. Koundé que va entregando cortito. Saliendo al medio ahora con Dembélé, que ha cambiado algo, que es Botines, ¿no? Tenía unos flúor, tiene uno naranja, me parece, Achita.
8: Exactamente, que se puede ver mucho mejor en contraste con el suelo.
5: Así dominando la pelota en la mitad, Donizio. Dice que la viene sacando para Koundé. Aquí la tiene Koundé. Koundé que la viene entregando para que la domine ahora sobre el costado. El jugador de Dembélé, que la tiene Dembélé, se viene Dembélé entre las piernas, metía la pelota de el Ainaui terminó sacando más Raúl. Y ahora el que la viene controlándose un Agia. Allí la tiene un Agia. Lo rodea, metió bien para que corra. Aquí el Canús metió al medio para un Agia. Atención, que lo mal parado Francia. Y aquí se viene un Agia. Atención, que pica para ahí. La viene metiendo al costado. Pelota que va sobre el costado para Hakimi. Aquí la tiene Hakimi. Hakimi la mete al área pasada para Talvi. Marca Cundé. Ahí corre Talvi otra vez, que insiste. Está dentro del área. La domina Talvi. Insiste Talvi. Insiste Marruecos, que por primera vez creo en el partido pudo correr con gente para poder atacarlo a Francia. Aquí la tiene Talvi. Toca atrás. La pelota viene para un Agia. Un Agia que apunta, se mete en el área. Va un Agia. No lo quisieron tocar. Terminó marcando. Finalmente sacando lisivamente. Le queda otra vez a Marruecos. Intentado Brahim, pero terminó sacando la pelota con lo justo Dinie. Bueno, se ha aproximado seriamente Marruecos.
30: Es la primera vez que pudo poner un poco de gente arriba Marruecos. Una buena contra, una buena conducción de un Agia. ¿Por qué no pateó de primera ahora Agia?
5: No se animó porque quedó para la derecha, me parece, ¿no? Con la derecha.
30: Pero fíjate que después en el rebote ahora sí pateó de derecha encima de la marca. Era, y era esa jugada previa, la anterior, mucho más favorable porque Francia estaba volviendo, estaba corriendo para atrás.
5: Se terminó de animar allí saliendo con la verdad también otra vez Marruecos. Va saliendo con el balón bajo para allí Ounahi, tocando corto para Hakimi. Hakimi metiendo al medio, la maneja el conjunto marroquí.
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5: Ha metido el Canús buscando la tabla y pedían falta, largo y no dijo nada. Y va saliendo Coné, aquí la tiene Coné que mete largo. Y a correrse viene Francia, atención, y va Mbappé. A correrse viene Mbappé, costado izquierdo de la cancha. Busca Mbappé, marca Hakimi en el retroceso al corner. Sacaba la pelota mandando sobre la última línea más. Será córner que corresponde a Francia después del pelotazo largo. Alcanzó a tocar la pelota el marroquí. Será salida para Francia.
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30: Cobra abajo.
5: Sí, corrigieron finalmente. Saque desde el arco. Allí saliendo el conjunto marroquí. Estaba mal parado Lice, que estaba adentro de la media luna. El árbitro, no sé si lo advirtió o no. Lo cierto es que quiso sacar a los marroquíes y ya la recupera Francia. Allí lo viene metiendo justamente Olise. Quiso meter para Rabiot. Se adelanta con él. La pierde. Le va quedando la pelota al Canús. El Canús que la viene entregando baja para que la tire larga ahora para Talvi. A correr se viene Talvi. Parece decidido Marruecos a jugar un poquito más adelantado Francia ahora. No pudo llegar Talvi a buscar esa pelota. Se fue por el costado. Será lateral para Francia. Quedó dolorido con ella, Chita.
30: Exactamente, en la rodilla derecha. Le duele bastante al mediocampista.
5: No sé si fue un choque, un movimiento raro, pero quedó muy dolorido con
30: ella. Sí, sí, sí. Habría que verlo después en alguna reiteración. Tchouaméni no está para jugar, ¿no?
12: No está al 100%. Por eso, y porque también el rendimiento del partido de Paraguay había sido bueno de Coné, por eso repite. Empezó a mirar el banco de Jean-Sojo.
30: A mí Coné, hoy en Francia, me parece uno de los mejores jugadores. En los 50 minutos que llevamos de partido, tanto él como Dubé me parecen los más lúcidos que ha tenido Francia en partido. Es decir, che, no me nombraste a Mbappé, no me nombraste a Dembélé, tampoco a Olise. No, falta un poquito más de la mejor versión de aquellos para que Francia lo termine de ganar.
5: Bueno, ya se recuperó por lo pronto Coné, aunque está con alguna molestia en la mitad, ¿no?
12: Está probando la rodilla, le duele mucho.
5: Así salía Rabiot, va entregando cortita para Upamecano. 5 minutos tenemos saliendo Francia en el fondo.
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5: Saliendo con la pelota otra vez Francia, aquí la vienen entregando para que la dominen. La ha salido Upamecano, entregando cortito para Lizo. Lizo que la rebota, le va quedando otra vez la pelota para dominar así a Upamecano. Manejando el balón y saliendo tres Francia la con Coné. Aquí la tiene Coné. Coné que va. Coné que va encarando por el medio. Intentó meter la pelota para Dembélé. No podía Dembélé. Marcó el Canús. Saliendo hacia atrás con Talvi. Talvi jugando con Saladín. Así la tiene Saladín para el Ainaui. Más atrás para el arquero Bono.
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5: Sí, presionaba la salida Francia, la va recuperando Marruecos, saliendo con otra vez el Ainaui. Aquí la tiene el Ainaui, levanta la cabeza, mete para Saladín, abierto, espera el Canús, más abierto Talvi. Se proyecta Saladín por primera vez, creo en la tarde, así tocando la pelota para Talvi. Talvi que domina a la izquierda, aquí la tiene Talvi, marcado por Cundé, intentó meter al medio, la pelota rebota, la corre Talvi, cierra. En el fondo Upamecano termina siendo córner, claro, es córner. Upamecano la cubrió como si era arco, pero será tiro de esquina que corresponde a Marruecos en la izquierda.
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30: Es insólito, Upamecano. Porque aparte era una jugada que tenía favorable como para rechazar, ¿no? meterle el puntazo como si era, y sacarla. Y la cubrió como si le hubiera pegado un jugador de Marruecos. Si no, le pegó un compañero, efectivamente. Mirá el tiro de esquina que regaló. Llega a venir el gol acá a Marruecos.
5: Increíble, se vendrá el tiro de esquina a costado izquierdo. La tiene que tocar así Hakimi, jugando cortita. La pelota que la vienen jugando hacia atrás. Se viene por aquí otra vez Marruecos. Le va quedando nuevamente por aquí a Hakimi. Aquí la tiene Hakimi. Abierto sobre la izquierda. Quedan todos duros después de lo que hizo Upamecano. Aquí la pelota le quedó para venir. Atención a Marruecos. Buscando otra vez al área. La terminó tirando a cualquier parte desde atrás. Para sacar ahora Diop, será saque desde el arco que corresponde a Francia.
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5: ¿Se mueve alguien en Francia, Sachita, pensando en alguna variante?
12: Por ahora no se mueve nadie. En un momento pensó que perdía todo el técnico, pero sí, ahora está bien.
30: Necesita un poquito, ¿sabes de quién? De Olise. Olise fue, o es hasta ahora, el jugador con más pase gol en el Mundial. 5, mandan ese registro. Pero en este partido, por ahora, brilla por su ausencia.
5: Si se viene otra vez Francia, la viene tocando por abajo ahora con ese balón Cone abriendo para Koundé. Koundé que va en la derecha, Koundé que la mete larga, va la pelota para Dembélé, la tiene por aquí el Mosquito. A Dembélé, Dembélé que encarga, lo marca bien, sale Dile, queda otra vez a Dembélé. Dembélé que la toca al medio, atención, se viene buscando Francia, levantaron otra vez al área, venía buscando. Por allí Koundé terminaron marcando, después que había levantado Duy. Ahora lo va recuperando Marruecos, saliendo otra vez por la mitad del equipo africano, que puede correr más o menos en el segundo tiempo, y va para Talvi. De correr se viene Talvi, va Talvi a la izquierda, lo persigue Upamecano, la tiene Talvi que va, barre con Upamecano. Cortando allí cuando intentó meter Talvi hacia el medio, será lateral en ataque de Marruecos.
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30: Estamos de acuerdo que Marruecos se está animando más que en todo el primer tiempo, ¿no?
5: Sí, yo te iba a decir, no lo estará engañando Francia, ¿no? Dejándolo venir un poquito para agarrarlo de contra como lo agarraron en el penal de Mbappé.
30: Es que fue la única jugada en la que Marruecos se desarmó. Fue con gente arriba y prácticamente quedaron mano a mano para volver contra tipos que con espacios disparan y son flechas, ¿no?
12: Lo raro que Deschamps está muy tranquilo.
5: Claro, como que están dándole otra vez el dulcecito para que se adelanten, ¿no? Tratando de ver si pueden romper esa línea, que por ahora es muy férrea de Marruecos. Cuando hay falta de Boadía ahora. Falta sobre Olise, habrá tiro libre que corresponde a Francia y de Marruecos. A todo esto, Pocho, ¿qué se dice?
9: Bueno, Mohamed da indicaciones, pero con las manos en los bolsillos. Recién ahora lo vive de pie, está bastante tranquilo. Le gusta que su equipo salga un poco más de lo que lo hizo en el primer tiempo.
5: Sorprende la tribuna de enfrente a nosotros, todavía no se ha completado. ¿Eh? Ya tenemos casi 10 minutos del segundo tiempo.
30: Mucha gente que le gusta venir a los partidos a sacarse fotos, a subir en Instagram, a comer. Y no vale partido, ¿no? Pareciera.
5: Se van a perder el gol de Francia. Mira, aquí la viene buscando Mbappé. La pelota abierta sobre el costado. Se viene Francia, el remate al arco. Bono. Bono dice, todavía pueden quedarse un ratito porque todavía no pasa nada. Remató Duy, la controló el arquero. La había tocado Mbappé, Duy le pegó al arco. Terminó, fue. Vía al centro, el remate, la controló el arquero.
30: En dos tiempos, un bombazo de Duy. Estaba un poco tapado el arquero por la presencia de Diop, aquel que jugó en el Sub-19 de Francia con Mbappé. Due es el más productivo en ataque hasta ahora de Francia. Quinta tajada de Bono lo que va del partido. Entre ellos, para el que recién prende la radio, sí, hace un rato en el minuto 26 la atajó un penal a Mbappé.
5: Así saliendo con la pelota Francia, la viene metiendo al costado para que ataque otra vez Dembélé. La tiene por aquí Dembélé. Dembélé que enfrenta la marca de Saladín, la va tocando atrás para que la domine Olise. Olise jugando más atrás todavía para Upamecano. La va jugando cortita para Saliba. Allí saliendo Saliba. Viene tocando de taco Mbappé. La viene abriendo para Digne. Allí la tiene Digne. Espera abierto. Por aquí al costado, por el izquierdo Due. Prefiere jugar otra vez al medio con Saliba. Allí la tiene Saliba. El partido para ahora 0-0. De aquí se viene Olise. Va Francia. En cara Olise se va. De aquí lo tira Olise. Espera Mbappé. La pelota al medio. Está el primero. Y por arriba. Y por arriba Mbappé. Después del toque de Olise, la enganchó cuando se empezaba a levantar la pelota. Por eso la terminó tirando desviada y alta. Ha llegado otra vez Francia, ha llegado otra vez el equipo de Deschamps. Esta vez fue Olise el que la armó y Mbappé la terminó tirando alta.
30: Sí, de cualquier manera nada valía. Nada valía porque cuando suelta el pase Olise, Mbappé arranca posición adelantada. Pero qué bien que apareció el 11 en esta jugada. En la primera buena intervención, después Mbappé le pegaba horrible a la pelota, que además le había llegado con un pique adicional producto de un rebote en Guadí. Guadí que le tiró del pantaloncito a Olise. Debe ser la primera vez que hace ese movimiento clásico Olise de girar, darse vuelta y encarar para adelante.
5: Ahora el que limpió bárbaro es Dembélé y se viene otra vez Francia. Atención, arrancaba con Duela, vienen jugando por el costado, la tiene Due que va. Insiste con Mbappé, la viene buscando Mbappé. Mbappé que la controla, va tocando atrás, jugando para, que la tenga otra vez Digne jugando para Rabiot. Aquí la tiene Rabiot, mete por bajo, insiste Francia. A buscar por el costado izquierdo, se viene otra vez Mbappé, marcado por Hakimi. La tiene por aquí Mbappé. Mbappé que frena, tiene que tocar atrás. Lo empujaba Hakimi, la tiene Mbappé. Otra vez lo empuja Hakimi. Allá de tanto empujarlo, tiene que una falta el árbitro. Allí la va dominando otra vez por el costado del capitán francés. La tiene Mbappé, marcado por Brahim Díaz ahora. Los compañeros de Madrid que se juntan. Y la pelota que la va dominando otra vez Francia. Van tocando al medio para Upamecano. La tiene por aquí Upamecano. Juega para Dembélé. Allí se viene Dembélé. Dembélé que va encarando. Toca cortito para Olise. Aquí la tiene Olise. Va girando Olise. Va para acá, para allá Olise. Se marca Olise. Tiene que tocar atrás la pelota. La va jugando corta para Upamecano. Entrega el medio ahora para Cone. Cone más al medio para Saliba. Allí la tiene Saliba. Y ahora el que se viene es Due. Y se viene Francia buscando el primero. Due se mete en el área. Due para Mbappé. Mbappé que busca. Se amaca, escapó de Hakimi, metió el centro colgadito. Muy largo terminó siendo. No pudo alcanzar Koundé por atrás. La pelota fue muy larga. Termina siendo saque de meta que corresponde a Marruecos.
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5: Hay salida que tiene que tomar Marruecos. Salida que tiene que tomar el conjunto marroquí. Va sacando larga la pelota Bono. Viene devolviendo para allí Koundé. Va sacando otra vez en la mitad de la cancha ahora el Enawi. Insistiendo otra vez Francia. Venía metiendo para allí Koundé. La va sacando Diop. Diop que lo va jugando al medio. Busca Wadi por allí. Wadi que lucha. Le va quedando el Enawi. Toca atrás para que salga Diop para Marruecos.
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5: Umaro de Koundé en la mitad. Hay tiro libre que tiene que tomar Marruecos. Se levanta el público francés, Achita.
12: Exactamente, viendo que el equipo todavía no fluye. Su gente empieza a levantarse y a saltar.
5: Va tocando la pelota corta otra vez en el fondo Hakimi. Van saliendo con Diop. No presiona Francia ahora la salida de Marruecos. Es como que se ha tomado un respiro en el partido Francia.
8: De regular, ¿no? De regular un poquito más, ¿no?
5: Además, una temperatura altísima teníamos, ¿no? Eso lo habíamos marcado.
8: Sí, y ahí es un gran desgaste en el primer tiempo. Porque también el hecho de tener paciencia, llevar la pelota de un lado al otro, tratar de ver cómo romper de algunos desmarques. Marruecos le bloqueó mucho tiro. Aún así, Bono es la figura, con lo cual habla también de una Francia productiva en ataque, con llegadas claras de gol. Pero en el segundo tiempo la cosa está un poco más pareja, ¿eh?
5: Aquí se viene Koné que la viene abriendo, la va entregando al otro costado para que la busque Mbappé. Se viene otra vez Francia en ataque. Va dominando la pelota la Due que la viene abriendo para Digne, que la tiene Digne. Se va acercando a buscar esa pelota por la mitad de la cancha con él. Vienen tocando al medio, querían combinar, pero no podían. Ahora con Olise, insisto, otra vez por aquí Digne. Va recuperando Rabiot, toca para Digne. Allí la tiene Digne, mete el centro, Digne viene al área. Marraue que termina cerrando, se cambió Marraue. Va presionando otra vez Francia la salida, la va metiendo Rabiot. Le quedó otra vez para venirse para allí Mbappé, le quedó Mbappé, le puede pegar, le pega Mbappé al arco. Puso lejos contra el palo del alcance de Bono a los 14 minutos del segundo tiempo, cuando todo Marruecos le pide una mano al árbitro Tello. En el arranque de la jugada, Mbappé definió bárbaro para marcar el primero, para, como dicen en España, romper la lata, para poder abrir el marcador, para destrabar un partido complicado para Francia, sobre todo en el segundo tiempo, por Mbappé. Después de esa gran definición lejos del arquero, gana Francia, el mejor de la cancha. Francia le está ganando a Marruecos. Golazo de Mbappé. Francia arriba, más cerca de las semifinales el equipo de Deschamps.
8: Reclaman una mano previa de Rabiot. Eso es lo que protesta Marruecos. Después es un golazo de Mbappé. Uno más. Le tocaron la cola al León y este reaccionó. Después del penal que le había atajado a Bono, pavada de revancha se tomó Mbappé, recibiendo en esa zona que le encanta, contra el vértice derecho de la defensa rival, para él acomodar el cuerpo, y todos sabemos que le va a pegar ahí. Hasta Bono lo sabía, pero fue un golazo de Mbappé, cobrado ya por Tello después de la revisión, evidentemente de manera interna del VAR, para ver si había mano o no de Rabiot. Un golazo de Francia. Francia jugaba mejor, lo merecía. Es verdad que el segundo tiempo estaba un poco más parejo, con un Marruecos que se había animado un poquito más. Pero apareció el fenómeno, apareció Mbappé para igualar a Messi y para destrabar un partido que se había puesto un poco espeso.
12: El festejo del banco francés, una vez confirmado el gol, puño en alto para Mbappé, octavo gol para el número 10, para el capitán. Y obviamente Francia sigue con un andar arrollador, 15 goles en lo que va de la Copa.
6: Y por el lado de Marruecos vamos a tener dos modificaciones.
5: Las presentamos, dale.
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9: Se retiró con la camiseta número 6, Wadi, y con la número 23, El Canús. Ingresaron con la 4, Amrabat, el jugador del Betis. Y con la número 9, Raimi, el autor de 2 tantos en esta Copa para Marruecos.
5: Así atacando otra vez Marruecos, va sacando la pelota Saliba. Está ganando Francia por un tanto contra el cero. Y claro, Marruecos tiene que romper lo que venía haciendo hasta aquí, tratar de buscar otro camino.
30: Arriesgar un poquito. Ahora sí, ya puso una punta de referencia como Rahimi. Veremos cómo reparte a los compañeros que juegan por detrás suyo. Salió el Canús, seguramente con Talvi a la izquierda. O un Aji libre, Brahim Díaz a la derecha. Y Amrabat, jugador de mucha presencia, titular hasta hace muy poco tiempo, en lugar de Wadi, que fue para mí una de las revelaciones del Mundial, que se cotizó, pero que hoy no tuvo un buen partido el número 6.
5: Así saliendo otra vez con la pelota Marruecos, está ganando Francia por un tanto con tercero. Con este gol Mbappé llega cuando entonces te va, cuando acá hay una falta durísima, esta sí de tarjeta. Bueno, señoras y señores, ya me contás porque antes hay tarjeta amarilla, la falta dura sobre Mbappé cometida por Diop. Presentamos en amonestado Marruecos.
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9: Primer amonestado en Marruecos, el número 14, Issa Diop, y en caso de haber próximo partido se lo perderá.
30: Diop, que reitero, fue compañero de Mbappé en el sub-19 de Francia.
5: Se acordó, ¿no?
30: Nah, acá no le importó. Y es más, fue el que le dio un poco la derecha a Mbappé para que este arque el cuerpo y meta el golazo que metió. Y había tres rodeándole a Mbappé. El gol de Mbappé es una maravilla. Además, es el octavo gol en el Mundial y en la carrera con Messi es 20-21. En realidad 21-20, ¿no? En favor de Leo.
10: Exacto.
30: Qué maravilla, qué animal, por favor. Mbappé el promedio. Jugó 20 partidos, metió 20 goles.
5: Es una locura.
30: Porque Messi tiene 21 en 30, ¿no?
10: 21 en 30 y Mbappé con este, que igual el récord de Lloris, tiene 20 en 20.
30: Qué animal, por favor.
5: Tremendo. Así se viene otra vez Francia y va por más. Se viene otra vez con Mbappé. Mbappé que va, la viene metiendo para Rabiot. Rabiot la mete por abajo. Terminó sacando la pelota Diop para lateral. Habrá saque de costado para Francia, que si no baja el pie del acelerador va a ser un par más, ¿eh?
30: Y sí, está el partido para ello. Marruecos ahora se rompió un poquito. Sacó un volante, puso un delantero. El partido se lo pedía incluso mucho antes. Nosotros hablábamos casi que hasta el hartazgo de esta falta de desmarque, de pase hacia adelante. O de alguien que retenga la pelota, que se posicione, que pivotee. Claro, el tema es si Francia no te la deja tocar, va a ser muy difícil. Marruecos tendrá que estar agazapado a un error no forzado, cortar y salir rápido, que es lo que nunca pudo hacer en todo el partido.
5: Así saliendo otra vez Francia, ganando por 1-0 el equipo de Deschamps.
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10: Se dieron las quejas.
5: Ya me contás, así la viene buscando Lisa, que la tiro liso, Lisa que va, se viene Lisa en la derecha, bueno, Lisa va por más Francia, así la tiro Lisa, dos la marcan, la tiro liso, Lisa que lucha, le queda para Koundé, la tiene Koundé, la mete por bajo, insistiendo otra vez Francia con Koné, Koné para Koundé, la tiene otra vez Koné, a Koné sobre la derecha, la tiene por aquí Koné, pero Lisa, toca la pelota para Lisa, la maneja Francia, quiso meter un taco Lisa, arriesgó y la perdió y se viene Rahimi ahora, pero va a tirar muy larga Rahimi, no va a llegar a ser la lateral de Francia, sí, contame.
10: El tiempo de espera para patear un penal es demasiado largo. Lo posteó recién en Instagram Erling Haaland, el delantero noruego.
5: Mira vos, Haaland sumándose a la protesta de los franceses.
30: Claro, bueno, me parece un poco lo que Deschamps debía estar protestando a Navarro en eso que nos contaba el Hacha antes del final del, en realidad en el final del primer tiempo, antes de ir al vestuario.
5: Así se viene Francia por más, la tiene Dembélé, va por el segundo, Dembélé que encara, le pega. Arrancando por el medio, lo dejaron venir, le dieron todo el espacio, no necesitó descargar con nadie, él mismo encaró hasta el fondo, remató de derecha, abajo contra el palo izquierdo de Bono, para allá a esta altura les digo, en 21 minutos del segundo tiempo, sentenciar la historia, poner a Francia en las semifinales de la Copa del Mundo, hacer que el partido ya a esta altura se termine. Dembélé marca el segundo, estira la diferencia, marca en el resultado hasta aquí lo que fue el trámite del partido. Después del toque de Olise, la corrida larga de Dembélé, le dieron espacios, definió. Francia aumenta la diferencia, no pudo Bono. Gana Francia ahora frente a Marruecos por 2-0.
30: Dembélé en modo PSG, por lo menos en esta jugada. Por adentro, abandonó la banda, apiló gente, cambió el ritmo, aceleró, le pegó de derecha, la tocó Bono, pero nada pudo hacer. Nada pudo hacer Marruecos. Después del 0-1 se cayó a pedazos, Francia se agrandó con espacios, estos tipos te liquidan. 8 goles tiene Mbappé, 5 de Dembélé. Entre los dos se reparten 13 de los 16 gritos de Francia. Por esos está 2 goles arriba. Por esos Francia está cada vez más cerca de jugar otra más semifinal de la Copa del Mundo. La tercera consecutiva de la mano de Deschamps.
12: La celebración del banco francés por el gol de Dembélé en el medio de la cancha. Dedos en la 100 para el técnico. Ahora a pensar mientras se viene el cooling break.
9: Caras de frustración por el lado de Marruecos. No pueden creer cómo lo dejaron patear tan cómodo a Dembélé.
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10: Una clasificación revolucionaria de Francia, semifinales. Porque con este pasaporte está jugando el 14 de julio, justamente.
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10: 4 de la tarde en Dallas. Ese martes de 14 de julio, celebración de la independencia francesa, estaría jugando el equipo de Mbappé la semifinal frente a España o a Bélgica.
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30: Tiene ganas de jugar Furlanich con la gente de YouTube.
6: Usted había preguntado quién hacía el tercero de Francia hace un ratito, ¿no? Bueno, ahora lo puede preguntar.
30: Eso fue en el partido con Suecia. Hicimos el juego, una vez que Francia estaba 2-0.
6: Sí.
30: ¿Quién hace el tercero?
6: Bueno, ahora puede preguntar.
30: Podemos replicar a la gente de nuestro canal de YouTube. ¿Quién hace el tercer gol de Francia?
6: Bueno, pueden ser el canal de YouTube, unas 200 personas también, tanto en X como en Instagram, arroba JFurlanich,
30: arroba Bonsantelean.
6: Ahí nos pueden escribir.
30: Francia por ahora no hizo cambios.
6: Yo creo que Olise en cualquier momento.
30: Mira, justo, uno que no había jugado en el Mundial todavía, uno de los pocos que todavía no había sumado minutos en esta Copa del Mundo.
6: Bueno, Acha. Presentamos el cambio en Francia.
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12: Se viene con el 18, Zaïre Emery, para que se retire con el 6, quien estaba con algunas complicaciones físicas, Koné.
30: Y que además arrastraba una amarilla, y que hoy a mí el primer tiempo de Koné me gustó, y mucho. Podría haber puesto a Kolo Kanté, ¿no?
6: Claro.
30: Pero no.
6: Lo pone Zaïre Emery, que es el más juego, ¿no?
30: Zaïre Emery, que en el PSG ha jugado por adentro, aunque lo hemos visto jugar de 8, clásico, hasta de lateral.
6: O la semi, ¿no? Contra el Bayern de lateral.
30: Y eventualmente de extremo. Pero claro, el partido con el Bayern jugó 4, claro. Tal cual.
9: Relator.
6: Sí.
9: No tengo cuenta de YouTube acá a mano, pero el próximo gol va a ser de Raimi, el 9 de Marruecos.
6: Bueno, y sigue insistiendo, ¿eh? Pero bueno, no se da por
30: también
6: vencido.
30: También el Prode le puso Francia 2-0.
6: Yo creo que sí. Hay lateral que tiene que tomar sobre el costado. Saladín, hay lateral que tiene que hacer él. Conjunto marroquí, Achita, ¿con quién va para el tercero de Francia?
12: Para el tercero de Francia, Olise.
6: Bien. Sassi, ¿con quién va para el tercero de Francia?
10: No, Mbappé. ¿Cómo está Mbappé?

0: pues si hay algún marroquí escuchándonos, dice, che, nosotros no podemos meter un gol. Tan poca fe nos tienen.
1: O sea, a esta altura tendría que usar la mitad de la cancha primero, pero bueno, así a ver si lo pueden lograr con Hakimi. Va corriendo Hakimi. Cruzó la mitad de la cancha Hakimi. Ya es una noticia. Viene entregando para Valentín Díaz, pero ya la recupera Digne. Viene marcando para sí Hakimi, pero está afuera, será el lateral que corresponde a Marruecos.
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1: Aquí la tiene Talvi, Talvi que va, la pelota la viene buscando Talvi. Ya a esta altura te digo, viendo lo que ha hecho Marruecos, viendo lo que ha hecho Suecia, viendo lo que han hecho todos frente a Francia, hay que reelogiar lo que hizo Alfaro con su Paraguay, ¿no? Porque Paraguay lo incomodó realmente a Francia, lo puso nervioso por lo menos.
0: Le costó mucho más que este partido, está clarísimo, el desarrollo así lo pinta, porque Francia, por ejemplo, a Paraguay en el primer tiempo le manejó la pelota, los espacios, pero Paraguay no sufrió tanto.
1: No.
0: Orlando Gil fue elegido el MVP después del gol de Mbappé, después del gol de Mbappé fue que tapó varias pelotas. Está,
1: cuando acá, se abrió un poco Paraguay.
0: Acá está el 0-0.
1: ¡Uy, la pifia de Upamecano! ¡Uy, uy, uy, Upamecano! Bueno, lo más cerca de Marruecos hasta aquí fue un centro pifiado por Upamecano que terminó en el córner, que casi lo sorprende Manián por arriba.
0: Un centro de Talvi al punto del penal, le pifió Upamecano y le salió la carambola para atrás. La pelota terminó dando en el techo del arco, córner para Marruecos.
3: Nadie apostó por Upamecano para el gol, ¿eh?
1: No, y en contra menos.
0: No, no, pero comparado con... acá ya Bono, con el partido 0-0, era la figura Bono.
1: Claro. Además del penal, ¿no? Entre otras cosas.
0: Claro.
1: Así se viene Marruecos a buscar para arriba, intentar el descuento al menos. El equipo marroquí con un córner, con una pelota detenida, puede conseguirlo Marruecos y eso apunta. Allí el centro que viene, atención, pelota larga, muy larga, demasiado larga. Cruzó toda la área, mirá vos lo que hicieron. Le viene buscando un ágil, por otro lado se le fue la pelota a un ágil, lo que hicieron. En un córner, cruzó toda el área la pelota, terminó por el otro costado afuera. Un ágil no la pudo dominar, será lateral para Francia.
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4: A propósito, Furla, muchachos, de lo que recién decíamos del comentario de Haaland, en el minuto a minuto del equipo, dice, la interminable espera de Mbappé antes de patear su penal contra Marruecos. 3 minutos 11 segundos.
1: Sí, que fue muy larga. Cuando hubo dos cambios en Marruecos, lo presentamos.
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5: Se retiró el número 26, Salah Eddin, y el número 10, Brahim Díaz, para darle paso al número 13, Zakaria El Ouadi del Genk, y al número 16, Yesimin Yassin.
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0: Yacine, que es otro jugador nacido en Francia. Nacido en Salud de Provence.
1: Campeón del mundo, ¿no? En la sub-20.
0: Exactamente. Jugó en el partido que Marruecos le ganó en Chile a la selección argentina el año pasado. No hace nada.
1: Así saliendo Upamecano, viene dominando Upamecano, que tenía el mismo técnico por el lado de Marruecos.
0: Que asumió en marzo en la mayor. En marzo de este año, claro.
1: Así saliendo Upamecano, la viene entregando al costado. No pudo llegar Dembélé, la pelota afuera. Habrá lateral que corresponde a Marruecos. A todo esto tenemos 29-40 de este segundo tiempo. Está ganando Francia por 2-0.
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1: Está saliendo Diop y la pelota la viene entregando por un costado. Mañana más temprano, ¿no, Esteban? Mañana una hora antes juega en España frente a Bélgica. 4 de la tarde están arrancando.
4: España-Bélgica, 4 de la tarde mañana, arbitraje del británico Michael Oliver en Los Ángeles, que es al mediodía.
1: Claro que sí, una de la tarde en el mediodía de Los Ángeles, te digo, es un partido de alto desgaste también, ¿no? Y con un día menos de descanso, va a tener un poquito de ventaja Francia pensando en esa semifinal.
0: Vamos a estar juntos, ¿no?
1: Mañana sí, aquí sí, lo espero, ¿eh? Aquí lo espero en Los Ángeles.
0: Señor.
1: Así saliendo con la pelota en Rabat, va dominando en Rabat. Rabat que la viene entregando por abajo, va saliendo para aquí un aje, hay un jugador francés caído, ¿eh? Cuidado que... Quedó caído en la mitad de la cancha. ¿Quién es el que está caído?
6: Mbappé,
1: Mbappé, ¿no?
6: Sí, sí, Mbappé.
1: Mbappé se tiró en el círculo central. Yo no sé si sufrió algún golpe, alguna molestia muscular.
6: No, solo. Vos sabés que me parece que sintió una molestia.
1: Uy, uy, uy. Caído Mbappé. Bueno, juego Mbappé interrumpido. Tendrán que atenderlo a Mbappé entonces.
6: Va a venir Mateta.
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1: Bueno, se encienden las alarmas, alertas en Francia, Chita.
2: Sí, sabes que solo fue la maniobra. Estaba viendo si había recibido un golpe y no. Y pasa que va a venir dos cambios, no solamente va a entrar Matetá, sino pasa que va a entrar Barcolá también.
1: Bueno, por lo pronto se va caminando sin acusar alguna molestia, pero levanta los brazos ahora Mbappé, saluda a la gente, ustedes lo escuchan. El reconocimiento, la ovación del estadio aquí en Boston. Bueno, presentamos las dos variantes en Francia.
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2: Va a ingresar con el 22 Matetá y con el 12 Barcolá, se van con el 20 Dubuey, con el 10 Kylian Mbappé.
1: Creo que no lo haya sacado Olise, ¿no?
3: Sí, quizá lo saquen un rato, ¿no? Usó esta ventana con esta doble modificación. Matetá un 9 más. Más de referencia, campeón de la conference con el Crystal Palace. Barcolá, figurita por figurita, un futbolista que en esa competencia con Due se han sacado chispas. Hoy Due me gustó el partido que jugó. Es verdad que después el flash se va a ir con Mbappé, que abrió el partido, con Dembélé que lo empezó a cerrar. Pero a mí hasta el 0-0, tanto Due como Koné me parecían los jugadores más productivos en Francia. Tanto en el quite de balón de uno y de la buena distribución, como en el otro, en el impacto en lo que tiene que ver con la llegada al arco rival.
1: Atentar también integrante del equipo olímpico francés, ¿no?
3: Efectivamente.
1: Así buscando la pelota. Mira el ataque Marruecos. Viene buscando Hakimi. La perdió Hakimi. La roba Lice. Va Francia. Aquí la tira Lice. Se viene Lice. Lice que la viene poniendo al costado para que ataque otra vez Francia con Barcola. Metieron al área para Matetá. Venía buscando Matetá. Terminó cerrando con lo justo. Para allí el Guadí sacándole el fondo. Ya se viene Marruecos intentando la contra. Lo persigue. Por allí se la roba de atrás Barcola, pero con falta. Dice el árbitro. Habrá tiro libre, será salida para Marruecos.
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1: Así tocando la pelota Talvi. Talvi que la viene buscando. Talvi jugando atrás. Va saliendo por allí el Einaui, jugando cortita para que la tenga Diop. Aquí la va dominando, el único amonestado que tiene. Por ahora el partido tocando cortito. Diop la maneja Marruecos en el fondo.
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1: Va tocando corto la pelota Marruecos en la mitad. Ganando Francia por dos tantos contra cero. Se está metiendo en la semifinal del martes. Sí.
2: Trabaja sobre el tobillo izquierdo de Mbappé.
1: Bueno, habrá que ver si es un golpe. Si es tobillo, seguramente es un poquito más leve la historia, ¿no? Cuando aquí viene buscando Rahimi, intentando Rahimi. Sacando
3: no me
1: el fondo
3: gustaría
1: saliva.
3: Que Mbappé tenga algo grave.
1: Nada, no, sería una pena. Pena por la Copa del Mundo.
3: Por el Mundial, también que algunos dirán, che, pero bueno, mejor para Argentina, se tiene que jugar. No, no, el Mundial tiene que jugar los mejores.
1: Sí. Sin dudas. Si es tobillo, quizás sea menos preocupante. Salió caminando bien. Cuando aquí se viene Francia por más, atención, y va con Barcola, la mete al medio. ¡Oh! La pelota cruzó toda el área. La cubría por allí el Guadí. Vino saliendo por el otro lado, será saque de meta que corresponde al seleccionado marroquí.
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1: Será tiro de esquina finalmente para Francia. Hay que reformular la pregunta sobre el tercer gol entonces, ¿no? Porque ahora salió Mbappé.
3: Sí, acá con Sassi perdimos.
1: Nah, pero vamos a dar revancha porque no teníamos la lesión de Mbappé.
3: Para mí termina 2-0, mira que cortamos.
4: Sigue Raimi Carrera. Fiesta, ¿no? Sigue Raimi Carrera, basta de segundas vidas.
3: El Depro.
1: Ay Dios, así tocando la pelota en la salida. Francia viene con Dine. Dine que va metiendo el centro. Matetá que llega. La pelota que rebota y casi Matetá, pero le quedó a Bono. Termina dominando Bono, cerca estuvo Matetá, va saliendo Marruecos.
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5: Hay un dato, Furla, muchachos, que ahora en un ratito les cuento de Bonu.
1: Dale, ¿cuántos goles tiene Dembélé en la Copa del Mundo, Esteban? Creo que lleva 5, ¿no? Con este
3: 5 Dembélé, 8 Mbappé, 16 tiene Francia, 13 entre los dos,
5: exacto.
1: Bueno, yo voy con Dembélé, para mí Dembélé va a ser el tercero de Francia.
3: Vos antes hablabas del equipo de Olímpico de París 2024.
1: Claro.
3: Matetá y Olise eran los delanteros. Y Lacazette en Francia.
1: Terminó perdiendo la final, ¿no?
3: Con España.
5: 3 contra Noruega hizo Dembélé en aquel 4.
1: Claro. En este mismo estadio.
5: Claro.
1: O sea que Dembélé puede convertirse en el jugador con más goles en este escenario.
3: Mirá, Francia. En Francia jugaba Koné, Olise y Matetá, titulares, ¿no?
1: Sí, sí.
3: Due era suplente, el equipo de Thierry Henry. Y en España, suponiendo que jueguen la semifinal, jugó ese día, de los que están en el Mundial, Jubil, Eric García, Cubarsí, Baena.
1: Lindo duelo se puede reeditar, ¿no? Con todos estos.
3: Aquel partido que gana España con el gol de Pérez Camello,
1: claro.
3: Delantero del Rayo Vallecano.
1: Una Francia que eliminó a Argentina en cuartos de final de esos juegos.
3: Claro. Olímpicos. Pero además en la España jugaba Barrios, que tranquilamente podría haber venido a este mundial. El futbolista del Atlético de Madrid. Impresionante. Cherki estaba en el banco de Francia.
1: Ah, el plantel que tiene.
3: Y no estamos hablando de hace mucho, ¿no? Aquilush, que está en el banco, después es un jugador que quizás entre un ratito ahora en los últimos minutos. A Francia le quedan un par de. Le quedan dos cambios, ¿no? Todavía.
2: Le quedan dos cambios, exactamente. Claro.
1: Bueno, le va a pegar Hakimi en el tiro libre para Marruecos. Así la viene metiendo Hakimi, centro cerrado, viene al área. Esperaba Hakimi, la terminan sacando en el fondo. La van reventando así para Dembélé, va ganando y recuperando la pelota a Marruecos. Le quedó para Anrabat, aquí la tiene Anrabat. Va tocando la pelota Anrabat, estamos en a todo esto 37 minutos del segundo tiempo. Y ataca ahora Hakimi, así la viene buscando Hakimi. Tocando al medio, viene para Unaje que intenta. Unaje que va, la tiene por aquí, Unaje la pide Talvi. El árbitro corta y marca una falta antes. No dejó seguir, terminó cobrando la infracción sobre Hakimi. Será tiro libre que corresponde a Marruecos, que va a caer al área.
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5: Bono es el arquero con mejor promedio de penales atajados en la historia de las Copas del Mundo, con el que le acaba de atajar a Mbappé, ahí te cuento.
1: Hay tiro libre que tiene que tomar aquí Hakimi. Le puede pegar al arco Hakimi. Se va a adelantar Hakimi. La jugó cortito Hakimi. Viene para Unaje. Unaje le pega al arco. ¡Al arquero! El arquero Manián, que termina salvando. Bueno, Manián no había participado casi en Francia. El remate de Unaje salvó al arquero que estaba tapado. Era complicada. Reaccionó bien Manián sacándolo a un costado y se ha salvado Francia.
3: Sí, estaba tapado. La pelota le bajó justo adelante. Manos y al costado. Tiene Francia arquero también, ¿eh? Esto hay que decirlo.
1: Y marcaba Ulises en la córner.
3: 83 minutos tardó Marruecos en patear al arco a Mañán.
1: Hay tiro de esquina que tiene que tomar Marruecos. Mañán, que quedó como capitán con la salida de Mbappé. Ahora tiene la cinta al arquero. Habrá tiro de esquina para Marruecos.
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1: Le va a pegar Hakimi, fue a molestarlo. Diopa. Mañán a empujar también allí a Saliba, que estaba cerquita. Se le salió la cinta al arquero francés. Por eso hay que.
2: Lo acomoda Koundé,
1: ¿no? Sí, Koundé le pone la cinta de capitán a Manián. Y ahora sí se vendrá el tiro de esquina. Está también Hakimi cerquita del arquero. Le va a pegar Hakimi en el tiro de esquina. Va a buscar por arriba Marruecos el descuento. A intentar ponerse en partido. Así le va a pegar Hakimi. Hakimi para meter. El centro que viene de Hakimi viene cerrado. ¡Cava el descuento! La pelota afuera. La pelota afuera. Algunos lo gritaron. Había ganado la Inahue. Algunos gritaron gol, ¿eh? Cuando había cabeceado la Inahue. Movió la red, pero del lado que no vale, del lado de afuera.
3: Del lado de afuera. Se movió la red como cuando jugaba su papá al tenis. Es el hijo de Younes El Aynawi. Pero en este caso, no valió.
1: Será salida que corresponde
3: a Francia. Ni en el fleje para favorecerlo.
1: ¿Sabe que, como le dijeron, cuando le dijeron gol? ¡No!
3: Qué bien que está.
1: Se viene el cambio a Marruecos.
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4: Último cambio en Marruecos, se retiró con la 7 Talvi, ingresó en su lugar con la 17 Animé Sbai. No sabe cómo se gritó acá el gol, que obviamente no contó.
1: ¿Qué le pasa, Sassi? Me dijeron que se estaba yendo.
5: Está viniendo Maverino, sí.
1: Hay salida que corresponde a Marruecos. Va dominando la pelota en el fondo Marrabu, viene tocando Marrabu. Aquí la tiene a Unaje. Ya 40 minutos a todo esto de partido. Segundo gol de Francia, como que lo apagó el partido, ¿no? Como que le bajó los decibeles.
3: Sí, además la situación con Mbappé como que lo angustió un poco, a ver qué tenía. Y obviamente que será tema para el postpartido, ver finalmente qué es lo de Mbappé. Pareció que salió por precaución, quizás en un contexto más parejo lo hubiera aguantado todo el partido, pero...
1: Allí se viene Sbai metiendo el centro, Manián que controla. Me debe alguno de la gente, porque no me dijo quién va a ser el tercer gol para... Los aficionados de 10 por Radio que nos están siguiendo en nuestro canal de YouTube.
3: Ahora le digo.
1: Sí, se viene atacando otra vez Francia. Viene corriendo por el costado izquierdo. Atención que se viene Barcola. Barcola que va. Espera Mateta. Metieron al medio la pelota. Viene para Ulises. Lo tira Ulises. Ulises que le pega. Al lado del palo. Al lado del palo. El rebate de Ulises. Se fue a penitas afuera. Saque desde el arco para Marruecos.
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3: Acá Guillermo Narva dice Olise, el que recién intentó justamente.
1: Casi acierta.
3: Claro, pero no fue ni centro.
2: ¿Qué dije yo?
3: Ni centro ni tiro al arco, Hacha. Exactamente, coincido con usted. No fue ni centro, capaz que su primo suyo. No fue ni centro ni tiro al arco. Cuando hay un cambio más en el equipo de Didier.
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6: Se retira con la 5 Jules Koundé para que ingrese con el 2. ¡Malo gusto!
1: Sí, saliendo en el fondo Marruecos. La pelota viene por bajo para que la tenga el Ainaue. Va saliendo por aquí el Ainaue. Lo mantiene Ulises en la cancha, eso me sorprende, ¿no? Más allá de la amarilla.
3: ¿Ya gastó la ventana o no?
6: Fútilo. Claro. Ya está todo.
1: Así se viene Ulises. Había falta antes que marque el árbitro. No, deja seguir. La tira Ulises. Ulises que va frente a dos. Baila Ulises. Ulises domina a la mitad de la cancha. La viene entregando para Dembélé. Y va Dembélé. La tira Dembélé. Metía para Mateta. Terminó cerrando en el fondo. Devolviendo la pelota justito Diop. Y se viene de contra ahora al ataque Marruecos. 2-0 está el partido a favor de los franceses. Repitiendo hasta aquí, Esteban, el resultado de la semi de Qatar, ¿no?
5: Repitiendo el resultado de la semi de Qatar. Exactamente donde Francia se clasificó para la final.
1: Y va por más, a ver si lo cambia. Viene Barcola, Barcola que le pega al arco. Oh, Bono. Bono al córner, Bono salva el tercero. Bono que más allá de la derrota es claramente la figura de la cancha. Ha sido el mejor, se la tiro de esquina para Francia.
3: Y la verdad que evitó más goles de Francia. Acá qué bien que juega. Qué bien que juega Barcola con la posibilidad de meterla en el segundo palo. Con el cuerpo va engañando hasta que decide el recorte para adentro. Bono nunca se comió ese amague. Y acostado sobre la mano derecha la tiró al tiro de esquina, evitando una goleada que por la cantidad de situaciones de Francia no sería un delirio. Por ahora no lo es, porque Bono, excepto en los goles, todo lo que patearon, lo atajó.
1: Tiro de esquina que tiene que tomar Francia. Costado izquierdo de la cancha, al centro de Dembélé, que viene cerrado el arquero, que sale Mateta, que ganaba, alcanzó anticiparlo a Bono, no pudo bajar el golpe de cabeza, se le fue por arriba. Se ha salvado Marruecos, se la saque desde el arco.
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5: Diego Hernández y Colo Muaní en aquella semifinal que se jugó en el estadio Al Bayt en Qatar. El tema es así. A Bono en las dos Copas del Mundo que lleva disputadas, contando tiempo regular y definiciones, le patearon 9 penales. Atajó 4. Tiene el mejor promedio de penales atajados de arqueros en la historia de la Copa del Mundo.
1: Así atacando otra vez Marruecos, la viene metiendo por abajo. Vale gusto que la va tocando atrás, va sacando la pelota en el fondo Manián. Manián que la entregó larga para Olise. Habrá lateral que corresponde a Marruecos, allí donde está sentado Mbappé. ¿Cómo a todo esto, Achita?
6: Está con hielo en la pierna derecha Mbappé. Recién cuando Mateta tuvo la oportunidad de gol, se levantó como queriendo festejar. En definitiva, una buena noticia eso, que se pueda levantar.
1: No, y me parece que además por el gesto, porque uno lo veía en el monitor recién, está tranquilo, ¿no?
6: Está relajado, sí.
1: Si lo viene metiendo un ágil, la pelota contra el área. Te imaginas que si tendría algo Mbappé, que lo saque de la Copa del Mundo, que lo pone en duda para el próximo partido, no estaría sonriente y feliz como se lo ve en el banco de suplentes.
3: No, tal cual, le pusieron ahí el hielo como marca Hacha, el analgésico para que calme un poco la zona, el dolor. Pero, por otra parte, no tenía mucho sentido mantenerlo en cancha con un partido de desarrollo absolutamente favorable para Francia. Mbappé es uno de los jugadores más importantes de la historia de los mundiales ya a esta altura. Una cosa impresionante.
1: Así saliendo en el fondo trae Francia, que se está metiendo en las semifinales de la Copa del Mundo por tercer mundial consecutivo. Francia llegando a semifinales. 18, 22, 26. En todas las semifinales de estos mundiales, Francia presente, ¿no?
3: Efectivamente. Sí, señor. Campeón en 18, subcampeón en 22. Veremos hasta dónde le da la nafta al físico de los rivales. Puede haber un España-Francia espectacular. Obviamente que la Roja tiene que hacer su parte contra Bélgica mañana. De Champs, entonces va a superar a John. El martes lo supera.
1: Claro.
5: El martes lo supera.
1: Hoy lo igualó, ya lo supera.
3: Qué ciclo, por Dios.
5: La última vez que Francia se quedaba fuera de semi en Brasil 2014, perdía justamente 1-0 con Alemania.
6: 6 más.
1: Hasta el 51 iremos. Va a sacar la pelota Manián. ¿A dónde irá De Champs después de dirigir Francia? Porque es un poco lo que hablamos de Scaloni. ¿A dónde puede ir después de dirigir Argentina?
3: A ver, es un técnico que queda súper apetecible para cualquier equipo grande con aspiraciones de llegar a un tipo ganador. El tema es si también después de casi... Son 14 años dirigiendo a Francia. Tenés ganas del día a día. Pero claro, bueno, solamente él lo sabe,
1: ¿no? Pero para ir tenés que ir a un equipo muy grande, ¿no?
3: Con pretensiones enormes, grandes. Grandes de verdad. Él fue un tipo muy importante, por ejemplo, en Juventus. Que es un grande que está como ahora medio, entre comillas, venido a menos. Por pensar.
6: Y que está por cerrar el Dibu Martínez.
3: Claro.
1: Se atacando Rahimi, viene buscando Rahimi en el área, la tiene Rahimi, Rahimi que va, tocando atrás.
3: Yo sé dónde lo quiere Fulani. El día de mañana, ¿no? Porque ahora vino. No sé, pero no es un técnico perfil Real Madrid.
1: Podría ser, de hecho era un candidato.
3: Sí. Ahora volvió, vino papá José, pero digo.
1: Como que... creo que también Scaloni era un técnico en Real Madrid pensado, pero la Copa del Mundo hizo que ni uno ni el otro no tienen tiempo. La carpeta por la cuestión de tiempo. Así la viene metiendo Svay contra el área, viene buscando por arriba Marruecos. Y juega todo esto continuo, la viene dominando por aquí. Otra vez Anrabat, Anrabat jugando para Unagi. Intenta Marruecos llegar al menos al descuento. La tiene Hakimi abriendo a la derecha. Se viene por aquí el equipo marroquí, pero tener atención, viene metiendo Svay al área. Termina sacando Rabiot, que sale jugando en el fondo. Es Alibal que la reventó y le quedó la pelota para venirse ahora Dembélé. A correr se viene Dembélé y pueden hacer el tercero. La tiene Marcola, siempre hay un gol después de los 45. Llegará el tercero de Francia. Aquí la viene buscando. Por bajo otra vez el conjunto francés. La vienen dominando allí en la mitad. Van tocando atrás ahora para que la reciba y la controle. Abriendo al costado para Manu Busto. Francia con Rabiot. La sacaron ahora para que la tenga otra vez en la mitad. Zaire Meri jugando con Olise. A tiro Olise. Juega al medio Olise. La recibe por aquí. Otra vez Upamecano. Juega cortito para Rabiot. La tiene Rabiot. La viene tocando al costado. Festejan los hinchas franceses. Celebra Francia en 47 y medio. Y hasta aquí va por más. Se la viene metiendo Rabiot. Va para Dembélé al área. Dembélé que buscaba matetar el que esperaba. La terminó perdiendo, se la sacaron. La terminó devolviendo. Diop juega con Marraui para salir en el fondo de Marruecos.
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1: Francia metiéndose en semifinales. Mañana 3 de la tarde arrancamos la previa cuando hay mano aquí de Svay. En el ataque de Marruecos será tiro libre para Francia. Mañana 3 de la tarde arrancamos la previa de España frente a Bélgica. Buscando el rival de los franceses para el martes en Dallas. Cuando aquí viene buscando la pelota, Olise lo estaban tomando. Falta, marca el árbitro, tiro libre para Francia.
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1: Va saliendo por aquí con la pelota dominada otra vez el conjunto francés. La van tocando hacia atrás, va saliendo por aquí otra vez con la pelota Francia ahora con Saliba. Saliba que la va jugando más atrás todavía para Mañán. Mañán tocando para Upamecano. Aquí la tiene Upamecano. Toca Upamecano. Juega por bajo. La pelota viene para que la maneje otra vez Francia ahora con Dembélé. Dembélé sacando al medio. La viene entregando para que se adelante Zaire Meri. Metido para Dembélé. Y va Francia por el tercero. Aquí se viene Dembélé. Espera abierto Lice. Toca al medio. Va para Mateta. Mateta que va enganchó. Tiene el tercero. Le pegó. Tapó Bono. Tapó Bono. Tapó otra vez el arquero. Tapó Bono con las piernas ahora el arquero. Bono evitó el tercero. Lo tuvo Mateta. Que no le pegó del todo bien, es cierto, pero. Otra vez tapó el arquero Bono.
3: Otra tajada más, la séptima tajada. Técnicamente la séptima tajada de Bono.
1: Otra vez a buscar a Marruecos, marca bien Malogusto.
3: Hizo bueno, bien el movimiento previo Mateta con ese enganche para quedar perfilado de zurdo. Y cuando le pega con esa pierna supuestamente inhábil para él porque es diestro, le pegó mal, le pegó mordido. Y eso favoreció a Bono, que necesitó de los pies para atajar la pelota. Pero un buen recurso de un arquero que por lo menos en la actuación individual se va más que de pie de la Copa del Mundo.
4: Relator.
3: En la primera ronda no lo había usado tanto a Bono, pero Países Bajos, aquel partido que gana por penales, y hoy, más allá del 0-2, Bono atajó muy bien.
1: Así el remate al arco, por arriba del travesaño, se lo saque de meta por Francia. Sí, Pocho.
4: Darío Herrera le podrá contar a sus hijos y a sus nietos que el técnico de Marruecos le dijo de todo porque quiere que se apure más el trámite del encuentro.
1: Mirá vos, bueno. Hay salida que tiene que tomar Francia desde el arco. La figura para usted, estimado Chita Ludeña, ¿quién fue?
6: Kylian Mbappé.
1: La figura para usted, estimado Pocho Raposo, ¿quién fue?
4: Bono, el arquero de Marruecos.
1: Para usted, estimado Leandro González, ¿quién fue la figura?
3: Me da un 30 segundos.
1: Sí, cómo no. Así saliendo. En el fondo, Bono. Va tocando la pelota en Rabat. Yo me voy a quedar con Mbappé. Si no le molesta.
3: Es que hasta el gol no estaba jugando bien. Pero es un gol que abre el partido, que destraba la historia, ¿no?
1: Elija quien quiera, yo me quedo con Mbappé. Para no, mí es Mbappé, el que abrió Mbappé, el partido. Mbappé, ¿no? Mbappé, Mbappé. Bien, bien. Así buscando Svay.
3: Cuesta en un partido de Francia no elegirlo de figura a él, ¿no? Sí. Ese es el tema.
1: Y falta sobre Malogusto.
3: Es el mejor. Es el mejor de un equipo que otra vez ha jugado bien. A paso de candidato. Con pulso de equipo candidato. Wenger dijo que Francia va a ser campeón. Innecesaria aclaración. Ya le que es el director de desarrollo de la FIFA. Entiendo que lo dijo en un contexto de análisis estrictamente deportivo, pero si estás de ese lado del mostrador, es mejor no decirlo. Francia jugó el Mundial como para el 19 levantar la Copa. No sabemos si lo va a lograr. La realidad es que otra vez el equipo estuvo a la altura del partido.
1: Camino a los 51. Boni me había dicho Lice para el tercer gol, pero ya no llegamos, parece, ¿no? Ya creo que el tercero
3: no va a llegar. Quedan 10 segundos.
1: Así buscando la pelota Francia, la viene buscando Dembélé. Ahora una más, ¿no? Allí la viene intentando por el medio. Francia intenta con Zaire Medina. Tiene Zaire Medina, viene abriendo para Barcola. La tiene Barcola, juega para Olise, le pega Olise al arco y llegó nomás, mirá vos. Olise probó por arriba y estuvo cerca y fue la última nomás, señoras y señores. El árbitro Facundo Tello pita y anuncia que aquí en Boston se ha terminado la historia. Se abrazan los franceses, festejan tímidamente porque ha sido tan clara la superioridad, ha sido tan grande el dominio francés que casi ni esfuerzo han tenido que hacer para superar a Marruecos. Por eso es muy tímido el festejo de Francia, que apenas se abrazan en la mitad de la cancha para festejar lo que es la clasificación a las semifinales de la Copa del Mundo. Francia da un paso más. Francia le ha ganado a Marruecos con los goles de Mbappé y de Dembélé en el segundo tiempo. En la primera parte, el propio Mbappé había fallado un penal, se lo había tapado Bono. Francia está otra vez entre los cuatro mejores de la Copa del Mundo. Le ha ganado a Marruecos por 2-0. Y el martes espera por España o por Bélgica para intentar llegar a una nueva final de la Copa del Mundo.
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3: Casi no lo festejó el triunfo Francia, como si no le hubiera costado, como si hubiera sido un trámite. Y fue un cuartos de final y se metió en la semi. Juega pulso, o tiene el pulso, el paso de un campeón. Wenger dijo que Francia va a salir campeón y hoy de a rato jugó como tal. 2-0, que suena a corto porque tuvo un montón de situaciones de gol. Hasta se dio el lujo de errar un penal, hasta que Mbappé se enojó, metió un golazo, Dembélé lo liquidó. Bueno, más nada pudo hacer. El martes, España o Bélgica para definir el rival. Lo conocerá mañana, pero de uno de esos dos Francia se puede meter en otra final con Deschamps. Ya la tercera semi al hilo. Impresionante lo de este ciclo.
6: El técnico lo festejó junto a sus habituales colaboradores de cara al banco de suplentes. Una de las imágenes que los hinchas franceses festejaron incluso más que el triunfo es que Mbappé, después de tener hielo en la zona de la pierna derecha, se volvió a calzar los botines, está caminando sin dificultad. Tiene molestia, no tiene dolor, pero se lo ve caminando normal y eso festejado. Mientras suena Free From Desire, el tema del Mundial de Clubes del año pasado.
4: Por el lado de Marruecos, los jugadores tienen cara de decepción y el técnico Mohamed fue saludando uno por uno de sus jugadores y también ahora de sus asistentes. Lo mismo hizo con los árbitros. Bronca y decepción por el lado de Marruecos.
5: Dice el diario L'Equipe, una semifinal espera. Mbappé iguala a Messi con 8 tantos.
1: Señoras y señores, ha ganado Francia por 2-0. Los poderes franceses en la mitad se acercarán a una de las cabeceras para tributarle a su gente la clasificación a las semifinales. El próximo martes, 4 de la tarde, Esteban, no el horario para la semifinal.
5: Martes 14 de julio, ni más ni menos para Francia. 4 de la tarde en Dallas, España o Bélgica.
1: 4 de la tarde, mañana sabremos el rival. Mañana estaremos desde las 3 de la tarde en la previa. 4 de la tarde el partido para España-Bélgica en Los Ángeles. Mientras Francia celebra con total tranquilidad lo que es la clasificación. La buena noticia para los franceses, Achita, es que lo vemos correr a Mbappé, ¿no? Para ir a festejar. Así que evidentemente está bien, Mbappé.
6: Y con botines, está calzado. Es decir, no es que está descalzo. Se puso la cinta de capitán de vuelta y ahora sí, salta,
1: no le
6: duele nada.
1: No le duele nada,
6: salta mejor que nunca, Mbappé contento frente a su gente.
5: Bueno. Diario AS, sí. Furla, imagínate la foto, Mbappé y Dembélé regalan otra semifinal a Francia.
1: Ahora sí, festeja Francia, ahora sí, un poquito más efusivo el festejo de los franceses que se han metido en la semifinal de esta Copa del Mundo. Que ha sido claramente hasta aquí y hoy ha demostrado una vez más que es el mejor equipo en cuanto a rendimiento que hemos visto en este Mundial. Quizás dejó alguna duda el otro día frente a Paraguay, pero hoy volvió otra vez a mostrar lo que venía siendo hasta aquí, un equipo superlativo.
3: Sí, totalmente. El partido más flojo, si querés, fue el de Paraguay, el partido que más le costó ganar. Y si lo querés poner en la bolsa, el primer tiempo con Senegal, pero una vez que hizo algún ajuste en los últimos tres cuartos de cancha, el equipo empezó a desplegar una potencia y una prepotencia ofensiva tremenda. Además, un equipo que le cuesta mucho que le lleguen hoy. Minuto 83 necesitó Mañón de un tiro de afuera de Unagi para decir, acá estoy yo, presente. Marruecos, no sé si se puede reprochar demasiado. Hay algo bueno en Marruecos, que se ha ganado el respeto de los demás, ¿no? Hoy, haber llegado a ese escalafón de decir, bueno, es Marruecos, juegan bien, tienen buenos jugadores, lo del 2022 no fue casualidad, van a hacer un mundial ellos en el 2030, quieren llegar lejos aquí también, pero Francia es otro nivel. En el mundial, sacando algún partido de España, no hay selección que haya jugado mejor que Francia. No hay.
1: Se van lentamente los jugadores marroquíes, se quedan todavía los franceses. Nosotros nos acercamos a la nueva tanda aquí en el aire, 10 por radio, después de lo que ha sido la clasificación del equipo de Jams, que está otra vez en las semifinales de la Copa del Mundo.
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22: Si usted recién prende la radio en este día de la independencia en la Argentina, este 9 de julio, sepa que Francia le acaba de ganar 2-0 a Marruecos. Le tocaron la cola al León y este reaccionó. Después del penal que le atajó Bono en el primer tiempo, Kylian Mbappé tuvo revancha y abrió la historia con un soberano golazo. En el único momento que el partido había tenido una leve paridad, porque Marruecos siempre corrió atrás. Un duelo sin equivalencia. Se acaba de terminar en Boston con este Mbappé otra vez figura, tapa de diario de mañana, que se fue con alguna preocupación por un golpe en el tobillo, pero parece no ser nada importante. Sería una pena que la Copa del Mundo no lo tenga él, teniendo en cuenta que, por más que sea un rival directo potencial para Argentina, es uno de los jugadores más importantes de todos los tiempos de la Copa del Mundo. Ya lleva 8 goles en este Mundial. Empató a Messi en esa carrera hermosa por ver quién gana la bota de oro, que también tiene a otros que están en la pelea, como Haaland, como Harry Kane, como Dembélé, que hoy otra vez metió un gol. Ya lleva 20 en la historia de los Mundiales, en 3 citas distintas. 20 en 20 partidos. Es tremendo el promedio. Es tremendo. Tremendo, porque incluso es mejor que el de Messi. Mbappé, evidentemente, nació para jugar este torneo. Digamos, no existen las, en la era moderna, me animaría a decir incluso más que Messi, que haya dominado la Copa del Mundo con la autoridad que la dominó Mbappé desde el 2018 para acá. Porque en el 2018, siendo un pibe de 19, fue campeón. Y en el 2022, estuvo nada de salir campeón. Él fue, en ese minuto 70 y pico, el que agarró la lanza y dijo: este partido no lo va a tener tan fácil Argentina. Metió 2 goles, metió un tercero, hizo el de la definición por penales. Y si no hubiera sido porque el Dibu le tapó ese tiro inolvidable a Kolo Muani, quizás también era campeón. Bueno, por suerte para nosotros no lo fue. Y en este Mundial también está rompiéndola toda. Tiene 8 goles en 6 partidos. Lleva 20 en 20. Es un animal. Y además tiene una mente de oro. Porque cualquier jugador vulgar se hubiera caído a pedazos después del penal que él pateó mal contra un Bono que le adivinó la punta y la intención. Y él siguió insistiendo. Y tomó la pelota donde le encanta tomarla, en ese vértice del área rival del lado derecho. Inclinó el cuerpo y le metió la comba. Todos sabemos que le va a pegar ahí. Bono también sabía que le iba a pegar ahí. Fue gol. Es indefendible Mbappé cuando está así. Y además tiene un socio bárbaro como Dembélé. Otro jugador que por algo fue Balón de Oro, por algo fue premio de Best en el 2025, que fue el que terminó liquidando el partido. Partido que para mí, desde el desarrollo, siempre estuvo liquidado. Faltaba meterla, que es lo más importante, ¿no? Hacer los goles. Cristalizar ese dominio en el resultado. Bueno, Dembélé puso el 2-0. Le puso la tapa al partido. Dembélé por adentro. En este Mundial, Dembélé, desde el entretiempo con Senegal, juega de wing derecho, porque la parte de adentro del ataque es de Olise, que fue un ajuste fundamental que hizo Deschamps para que el equipo tenga una vuelta más, una vuelta de rosca más en el ataque, como si le faltara, ¿no? Porque la verdad que es un equipo que por resolución individual te liquida. Bueno, Dembélé apareció por dentro en modo PSG, apilada, cambio de ritmo, bombazo de derecha en el camino. Es verdad que la toca Bono, pero nada pudo hacer. Francia tiene 16 goles en 6 partidos. 13 entre el 10 y el 7. 13 entre Mbappé y Dembélé. 8 de Kylian, 5 de Usman. Es una dupla espectacular. Ya sea cuando se encuentran o cuando resuelven de manera unipersonal, como ocurrió hoy. Le doy un dato más de Mbappé. Mbappé nunca perdió un partido de Mundial cuando fue titular. Es una máquina. Es una máquina. Y además Francia hoy ni siquiera sufrió atrás. Porque uno podía pensar, bueno, Marruecos corta y sale. Marruecos corta y pasa. Nunca ocurrió. Porque hoy jugó sin un 9 puro. Teniendo en cuenta que Saibari estaba lesionado. Y que Rahim, que fue el que entró el otro día en el primer tiempo contra Canadá, no fue titular. Hoy su técnico decidió jugar con Ounahi y el Kanush por dentro. Un 4-4-2. Medio mentiroso porque no tenía delanteros. Pero no lo atacó a Francia. No lo atacó porque en parte también Francia no lo dejó. Recién en el minuto 83 nos enteramos que en el arco de Francia estaba Mañón cuando le sacó un tiro desde la puerta del área a Ounahi. Marruecos, de cualquier manera, poco se puede reprochar ante un rival muy superior, muy superior. Marruecos ya se ganó un lugar en la escena grande del fútbol. Su Mundial otra vez fue bueno. Quizás no con el impacto ni con el alcance de Qatar 2022. Pero en aquel fue sorpresa. Y en este fue ratificación de un equipo que todavía sigue jugando bien, que tiene buenos jugadores, jugadores que compiten en buenas ligas. De hecho, en el partido inaugural casi le gana a Brasil, estuvo muy cerca, hasta que se cansó en el segundo tiempo, le estaba ganando muy bien al scratch. Sacó a Países Bajos, al cual le empata sobre la hora y después lo elimina por penales. goleó a Canadá, un anfitrión. No es fácil ganarle a un anfitrión y por goleada. Pero con Francia sí, viste, con Francia es imposible. Y Francia está en semifinales del Mundial por tercera vez consecutiva. Otra vez entre los mejores cuatro de la Copa del Mundo. Otra vez se asegura, bueno, en aquellos jugar los 7 partidos. En este, porque hay una instancia más, jugar 8 partidos. Con el mismo técnico. En una previa del Mundial que hablaba de ciclo erosionado, de plantel peleado, de alguna interna que casi llegan a las trompadas. Francia ya está entre los 4 mejores del Mundial. Y Didier Deschamps el martes va a superar a Helmut Jung, aquel histórico técnico de década del 60 y 70 de Alemania, como el técnico que más partidos dirigió en la Copa del Mundo. No cualquiera logra esto. Es verdad, ahora hay más partidos, ¿no? Hay una instancia más que en otros mundiales, pero Deschamps está en Francia desde el 2012. Llegó a cuartos de final en el 2014, fue campeón del mundo en 2018, llegó a la final en 2022 y acá ya de mínima llegó a la semi. Y el partido 8 lo tiene asegurado. O será final en el MetLife el 19, o será tercer puesto un día antes en Miami. Es una cosa impresionante, impresionante. Hablar con esta naturalidad de una tercera semifinal al hilo habla de un ciclo notable que quiere más. Y hasta yo creo que Francia juega mejor que en el 2022, que en el 2022 era un equipo más pragmático, que tenía mucho zorro, mucho tipo de oficio, con el arquero Lloris, con la presencia de Griezmann. Ahora es un equipo con otra dinámica, con otro agite en el ataque, porque Mbappé sigue siendo un fenómeno, pero le agregó Olise. Dembélé es un jugador mucho más integral y completo que hace 4 años. Tiene banco arriba. Es un equipazo, es un equipazo. Juega a pulso de campeón. Claro está que todavía le faltan 2 pasos más. Le falta un pasito más para la final, que será el martes contra España o Bélgica. Yo creo que España, por juego, hoy es la única que si le saca la pelota le puede competir. Y como siempre habrá mínimo un finalista europeo. El único que puede cambiar la ecuación del otro lado del cuadro se llama Argentina. ¿Argentina hoy está para competirle mano a mano a Francia? Yo antes del Mundial le decía sí. En el camino del Mundial, por cómo están ellos y estamos nosotros, dejo la duda. Pero hay cuestiones que son intangibles y que Argentina ya demostró en este Mundial que si el juego no aparece, puede florecer otra cosa. Pero eso será una proyección para más adelante. Lo cierto y lo concreto es que la Francia de Deschamps, la Francia de Mbappé, la Francia coral e integral lo ha hecho de nuevo. Le ganó a Marruecos en un partido sin ningún tipo de equivalencias y está entre los 4 mejores de la Copa del Mundo. Wenger dijo, el director de desarrollo de la FIFA, que Francia va a ser campeón. Faltan 10 días para la final. El tiempo dirá.
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3: Dice el diario L'Equipe en uno de sus títulos, Leblé son emocionantes, de ineficaces e irresistibles, la selección francesa supera a Marruecos y avanza a las semifinales de la Copa Mundial.
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3: El artículo del equipo, muchachos, arranca así. No hubo emoción en este partido de cuartos de final. Sólido, paciente e implacable a la hora de marcar la diferencia. Francia confirma su condición de favorito. Bélgica y España, que se enfrentan el viernes, están advertidas. tendrán que ofrecer una actuación formidable el martes en Dallas para frenar el avance de una generación decidida y emocionante.
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3: Bono permitió a Marruecos resistir, sigue diciendo el comentario del partido en el diario L'Equipe. A través de una recuperación de Doué, que le dio haber dado ventaja a Francia a través del penal, aprovechando las oportunidades hasta que apareció Kylian con un magnífico disparo con efecto. El delantero francés clasificó a Leblé para las semifinales antes de asistir a Dembélé, quien acabó definitivamente con las últimas esperanzas marroquíes.
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3: Por tercera Copa del Mundo consecutiva estará Francia jugando entre las 4 mejores selecciones del mundo, después de lo que contábamos, aquella última eliminación en cuartos frente a Alemania, gol de Mats Hummels en Brasil, 2014. Francia va a jugar el próximo martes, justo la fecha histórica, 14 de julio, 4 de la tarde en Dallas.
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3: Diario Marca dice: Francia es puro Francia. Mbappé supera al insuperable Bono. Kylian encarrila un triunfo que lleva a semifinales después de que el guardameta marroquí, incluyendo un penal detenido, se exhiba como figura en la primera parte.
4: Fue 2-0 la victoria de Francia frente a Marruecos, una victoria que me parece que voy a coincidir con lo que marcaba Esteban del diario L'Equipe, ¿no? De un partido en el cual la sensación es que lo termina ganando Francia tranquilo. Que fue 2-0, sí, pero que desde la diferencia en el trámite del partido pareció de mucho más. Pareció una diferencia mucho más amplia. Marruecos no lo inquietó a Francia, salvo en el final con alguna aproximación ya de arremetida con intentar algo distinto cuando Francia ya el partido lo regulaba. Pero está claro que fue mucha la superioridad de Francia, que la pudo cristalizar con el primer gol de Mbappé recién, está claro, pero que ha sido muy superior.
22: Muy superior. Aparte, obviamente que la jugada más importante del primer tiempo fue la del penal. Pero antes del penal tuvimos el tiro de Mbappé de afuera del área que ataja Bono. Cabezazo adentro del área chica de Upamecano, que también contiene el arquero marroquí nacido en Canadá. El penal. Otro tiro de Doué que ataja, sí, Bono. Y después, sí, el travesaño que juega para el arquero, el bombazo de Digne.
4: Todo eso en el primer tiempo.
22: Y después muchas jugadas que en la periferia era ser un poquito más preciso o que no se interponga alguna pierna marroquí, pero como que no te la podés tomar como una chance técnicamente de gol, pero esa que tienen como olor a gol, ¿viste?
4: Sí, varios tiros que iban al arco y terminaron bloqueados en el camino.
22: Tal cual.
4: La superioridad fue absoluta. Y algo que marcamos en el primer tiempo, me parece que es el dato que muchos técnicos deben ver a la hora de enfrentar a Francia, es que te ahogaban de una manera en la salida y recuperaban tan rápido la pelota, tremendo, que la tenían todo el tiempo ellos.
22: A mí me encantó el primer tiempo en ese comportamiento que vos marcás, Furla, de Manu Koné, que es una de las grandes apariciones en la mitad de la cancha. Creo que es un jugador que no está para salir. Vos decís, el doble 5 es Tchouaméni y Rabiot, porque es el doble 5 que ese modo sí,
4: vos,
22: de Deschamps.
4: Vos hablás de lo que significa Rabiot para Deschamps. Yo creo que Kone y Tchouaméni es el doble 5 para mí de Francia.
22: Podría ser tranquilamente.
4: Yo creo que obviamente él tiene una predilección por Rabiot y tiene una confianza en Rabiot que seguramente no la va a tener otro técnico en Francia como la tiene él, pero él lo pone siempre a Rabiot, como que Rabiot juega siempre. No sé, salvando las distancias parece...
22: Es un jugador suyo.
4: Parece el de Paul de Argentina, Paul. Claro.
22: Tiene que pasar algo muy, muy loco para que salga. Es un jugador que no sale nunca. Es verdad que en algún partido sí había perdido el puesto, pero me parece que más por rotación que por un tema estrictamente deportivo. Es un jugador de Deschamps que evidentemente entiende lo que el técnico quiera dentro de la cancha, dónde jugar, cómo pasarla, dónde pararse. Pero viste que a veces el Mundial le pasó a Argentina en el 2022. Perdón por la comparación y argentinizarme, pero Argentina en el 2022 encontró soluciones de jugadores que 10 días antes del Mundial no lo hubiéramos imaginado.
4: Sí,
22: Alexis,
4: sí.
22: Julián, Enzo Fernández, los
4: bueno, Enzo aparece, otros. Enzo aparece como tercera alternativa, si querés, en el segundo partido contra México, después de no haber sido titular en el primero, de no haber sido titular
22: claro,
4: en el segundo.
22: Claro, Paredes en el primero y Guido Rodríguez
4: en el segundo. Claro, y cuando el segundo partido se complicaba, aparece Enzo, hace ese golazo, el segundo gol que sentencia.
22: Y no salió más.
4: México y no salió más.
22: Bueno, y Kone podría ser tranquilamente una situación así
4: sí.
22: Para Francia.
4: Sí, que a veces por circunstancias de lesión, por no sé, por una búsqueda, terminás encontrando un jugador importante. Y algo que marcaba y charlábamos por allí recién después del partido, que un mérito de Deschamps es que ha cambiado y adecuado el esquema táctico a la cantidad de jugadores que tiene.
22: Exacto.
4: Porque en otro tiempo, otro quizás te hubiera dicho, si tenés, no sé, a Dembélé, Olise, Due, Mbappé, Barcola, Mbappé, bueno, que jueguen tres nada más, porque no hay lugar para todos.
22: Claro, quizás.
4: Que espere el resto.
22: Antes era más de poner a un volante y
4: un mediocampista más.
22: Y jugar con tres puntas en el último mundial era Griezmann, Mbappé y Giroud.
4: Claro.
22: Que además Giroud te da, no te digo la obligación, pero quizás a jugar más arriba.
4: Claro.
22: Más al pelotazo en algún momento si el partido te lo pide, porque obviamente grandote, te retenía marcas, cabeceaba, hacía goles. No nos olvidemos que Giroud hasta hace dos semanas era el máximo goleador de la historia de Francia, ¿no?
4: Sí,
22: lo pero pasó Mbappé en uno de los tantos récords que rompió Kylian.
4: Pero hoy hablamos de Kone, Rabiot y Tchouaméni. Probablemente tiempo atrás en el esquema de Deschamps eran los tres.
22: Sí.
4: No eran dos de tres.
5: De hecho, la final de Qatar la juega Tchouaméni.
4: Sí.
22: En el último año el equipo me parece que se volvió menos pragmático y le dio más lugar al vuelo.
4: Sí. Sí, yo no sé si. Y esto seguramente en algún momento lo podrá contar Deschamps y seguramente alguien se lo puede preguntar y habrá que ver si él lo termina confesando. Pero me da la sensación que hay como un compromiso de los jugadores franceses. Es como si hubieran tenido una charla en la intimidad, les hubiera dicho, bueno, ¿ustedes quieren jugar todos juntos? Yo los pongo, pero necesito que ustedes se sacrifiquen. Necesito que ustedes replieguen, necesito que ustedes corran.
22: Sí, bueno,
4: pero no pueden jugar todos juntos, si no. Es un poco la discusión que tuvimos tanto tiempo en el Real Madrid con Vinicius, Mbappé y de cuántos corren en la hora de la marca y cuántos no corren.
22: Bueno, pero acá ¿sabes qué? Hay una... No es que le esté sacando méritos a Deschamps, que los tiene sobradamente. El martes, para el que recién prende la radio... Didier Deschamps será el técnico con más partidos dirigidos en la historia de los mundiales. Un dato tremendo.
4: En tres mundiales. ¿Eh? En tres mundiales. Perdón, en cuatro.
22: 2014, sí. 2018, 2022, 2026.
4: Sí, en cuatro mundiales.
22: Hay dos o tres jugadores que vienen con esa gimnasia. Mientras vos decías lo que decías del sacrificio y del repliegue sí. Y de dar una mano, me empiezo a acordar del documental del PSG de Luis Enrique, de aquella situación de Mbappé. Vos tenés que ser el primer defensor. Por más que vos seas un crack. Bueno, acá hay dos o tres jugadores que están educados con eso, que vienen con la gimnasia del PSG. Due,
4: sí.
22: Dembélé y Barcola.
4: Sí.
22: Y eso a la hora esto de Francia también de molestarte en la salida, como hoy a Marruecos, no dejarlo correr, no dejarlo salir de contra, estar agazapado y no poder meter nunca una contra. Y hay mucho mérito también de cómo están educados en su club y con un técnico que en su selección también pretende de ellos lo mismo, ¿no?
4: Yo creo que Olise va por el mismo camino, pues vos lo ves jugar en Bayern Múnich.
22: Claro.
4: Y es el primer defensor y muchas veces termina como casi lateral marcando cuando lo atacan los rivales. Entonces, creo que esa contracción que tiene la marca, estos jugadores, y esa velocidad para salir de contra, les permite a Deschamps poder contar con ellos y poder ponerlos a todos. Y esta es la diferencia de este Francia respecto, no sé, al del 22 o al del 18, que tenían otras características, tenían otros jugadores, quizás el de, no tanto el del 22, pero sí más el del 18, con un Giroud más estático.
22: Claro.
4: Que no hacía goles, pero que era el que aguantaba para que lleguen el resto, para que lleguen los de los costados y Griezmann y Mbappé en aquel caso terminen despuntando con él aguantando y los otros terminando la jugada. Pero lo ha adecuado, lo ha modificado y hoy tiene un equipo que corre como loco, ¿no? Mientras lo veamos en la cancha y dando vuelta a Mbappé también con Klopp, ¿no? A Chita estaban los dos charlando ahí como sacando alguna conclusión después de lo que había sido el partido.
6: Exactamente, mientras estaba retirando Mbappé se cruzó con el ex técnico de Liverpool, está trabajando para la televisión de su país, ya había tenido algún cruce con Messi antes también, pero ahora lo tuvo con Mbappé, tuvieron un diálogo, después se fue contra la línea del lateral, pero estuvieron hablando largo y tendido en el campo de juego.
5: Ya los medios franceses, muchachos, reflejan, es más, el artículo del equipo termina con la preocupación con la cual se fue el seleccionado por la lesión en el tobillo de Mbappé.
4: Que me parece no es tal, ¿eh? Yo, a ver, le bajaría un poco lo...
5: Por cómo salió bailando.
4: Sí, le bajaría el precio. Me parece que fue una cuestión de precaución.
5: Sí, me parece que va por ese
22: además,
5: camino.
22: Además, cuando habló con la prensa ahí a pie de campo...
4: le bajó el precio, ¿no?
22: Que, sí, además que se reía, con lo sí. cual no había un gesto, un semblante de preocupación. Che, párrafo aparte para Tello, ¿eh? Porque nosotros somos muy críticos en la nuestra, en la vernácula, en la local... del comportamiento de los árbitros argentinos. Y yo creo que en un partido grande, hoy Tello estuvo correcto.
4: Sí.
22: A ver, el partido no lo puso en una situación compleja, dio el penal tardó mucho en patearse, quizás ahí el VAR, Mastrangelo, tardó mucho en la revisión, pero lo que tiene que ver con las sanciones disciplinarias, cobrar bien el penal en el momento, porque a veces en la rapidez de la jugada lo podría haber obviado y el VAR invitarlo a revisarlo.
4: Quizás
22: eso
4: no ocurrió. De Tello esa uno le puede achacar la duda a la hora de marcar. Porque él en un momento, y esto también, dio la sensación como que habilitaba a patear el penal y después frenó.
22: Y porque ahí el VAR, para mí era el VAR que
4: pues, ahí, interna ahí hubo algo que no terminaron de ponerse de acuerdo que hizo que en la comunicación de Tello...
22: Uno está suponiendo.
4: Claro. Capaz
22: Mastrangelo le estaba diciendo, déjame una más, déjame un cuadro más, déjame ver una más para terminar de cobrarlo.
4: Si sucedió eso, Tello se apuró. Porque en un momento parecía y ya se habían parado como para patear el penal. Y cuando van a patear el penal, que Mbappé estaba esperando la orden, ya ansioso para patearlo, Tello hace un gesto como diciendo, esperemos. Y ahí hay como una nueva revisión, que es lo que después le terminan criticando los franceses en esto que no sé si vos Lean o Esteban lo marcaba, que tuvo 3 minutos para patear.
5: De hecho, perdón, 3 minutos 11. Compañeros, claro. En el estadio la gráfica todavía mostraba el chequeo del VAR. Claro. Desapareció en un momento y volvió a aparecer y recién ahí dijo... check over, que quiere decir que ya la habían terminado de revisar.
4: Claro, había desaparecido, que eso es en el protocolo que tienen en las revisiones, se pone el check over cuando termina la revisión. Y no lo habían marcado, sino que había desaparecido
5: correcto.
4: Eso del chequeo.
5: Y una ahí cuestión más, la confusión. Esto obviamente tiene que ver con las redes y quizás nos abre un debate ahora en el postpartido. Hay mucha crítica sobre el penal, porque no lo ven tan claro el contacto abajo en la pierna de Mbappé. No tan... por lo menos en internet, esto vale aclararlo, ciertas simulaciones, de hecho ya está empezando a correr un video de un penal que le cobran frente al Lyon en este mismo torneo francés, donde Mbappé hace una jugada similar, en la que no termina siendo tal el contacto y el jugador cae al suelo.
22: Después en Marruecos había una protesta después del primer gol de Mbappé de una supuesta mano de Rabiot en el inicio de la jugada. Nosotros en nuestra posición nunca hubo una imagen de las pantallas que nos permitan confirmar si esto efectivamente ocurrió o no. Pero imagino que el VAR, que tiene más cámaras y un software

0: de haber alcanzado el récord de Helmut Schön, junto con Helmut Schön, Deschamps es el único entrenador que clasificó para 3 semifinales consecutivas de campeonato del mundo, porque el alemán lo hacía en Inglaterra 66, en México 70 y en, bueno, Alemania 74, que termina ganando. Deschamps, sí, campeón del mundo en el 2018, subcampeón en el 2022 y semifinalista por tercera vez consecutiva en el 2026. Es decir, que hoy son en el mundo, más allá de estar, de ser los entrenadores con más partidos dirigidos, los dos únicos que en 3 mundiales consecutivos metieron a sus selecciones, por lo menos en semifinales.
1: Sí, una cosa también que me comentaban por allí, y lo comparto como para abrirlo al debate, y hablando de esta Francia que se ha metido otra vez en semifinales de la Copa del Mundo, ¿es Mbappé ya el jugador de la historia de la selección francesa más importante? ¿Ya superó a Platini y a Zidane?
2: En mundiales.
1: En mundiales, sí, en mundiales. Sí, sí, que es la historia de la selección, sí, porque a ver... Sí. Uno puede valorar a la selección francesa por mundiales, por Eurocopa,
2: el mundial, pero... El mundial... Yo te digo que sí. ¿Sabes por qué te digo que sí? Primero porque fue campeón del mundo. Ahí Zidane puede decir, yo también.
1: Sí.
2: Pero Zidane en el 2002, en Japón-Corea, como toda la selección francesa, dejó sí, claro, un mal paso.
1: Sí.
2: Mbappé, los 3 mundiales que jugó. Los 3. Jugó bien.
0: Y aparte, sí, Francia estuvo, fue protagonista en los 3 hasta ahora.
2: Y con él como la bandera futbolística. Es decir, no... Yo no tengo ninguna duda que Mbappé no solamente es el jugador más importante de la historia de Francia en los mundiales, sino que ya es uno de los jugadores más importantes de la historia de los mundiales de todas las selecciones.
3: Sí. Es su torneo.
1: Sí, sí, está claro. Y venía de una temporada...
2: Además, la rompió siempre su club, ¿no?
1: Sí, sí, pero venía de una temporada con contradicciones. Venía de una temporada que sí. ¿Te acordás que se discutió en algún momento? Se está guardando para el mundial, eso le achacaban en Madrid. De decir, se fue a Francia a recuperarse, bueno, para prepararse para el mundial.
0: Furla, fíjate, más allá de la importancia de la trascendencia de lo que es el mundial. Hoy los medios españoles, independientemente de hablar del partido de Francia, la referencia es cómo anduvo Mbappé, cómo jugó Mbappé, porque es la cara en el mundo hoy del Real Madrid. Si vos ahora repasás los títulos de los diarios de Madrid, más allá de la Copa del Mundo, se focaliza más la actuación de Mbappé que la actuación de Francia.
1: Sí, está claro que lo que ha hecho hasta aquí con los números que viene teniendo en la Copa del Mundo lo ponen en la estratosfera, lo ponen en un nivel superlativo.
2: Uf, tremendo.
1: De discusión y después se abrirá otra discusión que quedará para un poquito más adelante, que es la del Balón de Oro. Porque ahí empezamos a pensar en un mundial de figuras y más que nunca yo creo que empieza a ser que el que levante la copa se va a llevar también el Balón de Oro, sí, me parece, ¿no?
2: Sí.
1: Bueno, ¿de los que van quedando?
2: Hay que ver cómo le va a Francia, cómo le va a Dembélé, los 2 partidos que le quedan, teniendo en cuenta que viene de ser campeón de Champions, sí, con PSG y que la Champions también tiene un valor específico grande para los que deciden aquellos torneos. Excepto que Argentina sale campeón de nuevo con Messi goleador del Mundial y vaya para Leo, ¿no?
1: Por eso. Sí, yo
2: creo. Aún jugando en la Major League Soccer, ¿no?
1: Yo creo que por ese lado se va a venir definiendo todo porque si es Argentina será Messi, si es Francia yo creo que va para el lado de Mbappé, podrá discutirlo de Dembélé. Me queda un poco de duda con España, salvo que de aquí al final del Mundial aparezca y deslumbre Lamine Yamal, que hasta aquí no ha aparecido en el Mundial. De las grandes figuras que uno esperaba, la única está en deuda, creo.
3: Es el que menos apareció de todos los que se esperaba.
2: De todos los que esperábamos, sí.
1: Es el que está en deuda.
2: Sí.
1: Porque hasta Haaland y... Haaland en Noruega, Harry Kane y Bellingham en Inglaterra están haciendo un buen mundial.
2: Vinicius para mí en Brasil dio la
3: también,
2: talla.
3: Sí, claro.
2: Pobre, pasa que jugaba solo, pobrecito.
1: Sí, pero, Vinicius cumplió. Pero de los que quedan todavía. Porque en Bélgica no tenés una gran figura tampoco.
2: En España, y yo creo que España en los últimos 2 partidos jugó bien, muy bien al fútbol, con Austria y con Portugal. Para mí a Portugal mereció ganarle antes. Diogo Costa era la figura del partido, sin pelotearlo, pero jugaba mejor. Hay 2 jugadores que para mí las rompieron todas en el Barça, que en el Mundial todavía no aparecieron a su plenitud, que son Pedri y,
1: sí, están en deuda.
2: Y Lamine Yamal.
1: Sí, están en deuda claramente. Hoy España se maneja más por lo colectivo que por lo individual.
2: Bueno, por un lado es malo para España que ellos dos todavía no estén en su, como dicen los pibes ahora, en su prime.
1: Sí.
2: Pero por otro lado está la puerta abierta que si ellos se enchufan y juegan como supieron hacerlo en otros momentos para España y para su equipo, te quiero ver, ¿eh? Porque si Pedri juega mejor y Lamine Yamal juega mejor, y es una España que a Francia le puede jugar mano a mano.
1: Sí, no,
2: para
1: no.
2: A mí le puede jugar mano a mano.
1: Claro que sí, y con otra manera de jugar también, que es quitándole
2: la pelota. Pero te gana mañana España, ¿no?
1: Claro.

0: Mañana tendrá el partido con Bélgica. Pero creo que Bélgica y Suiza probablemente son los dos seleccionados que no tienen una gran figura, un nombre rutilante que pueda arrastrar al resto y que se forma más desde lo colectivo. Bélgica un poquito, si quieres, con Courtois.
1: Bélgica tiene tres o cuatro valores destacados que, excepto el arquero, hoy no están en su mejor momento ni en su plenitud. Es decir, Kevin De Bruyne, Lukaku, son jugadores que en otra época para Bélgica eran un valor agregado. Hoy, de hecho, los dos son suplentes, o por lo menos ha sido el último partido. Sí tiene un arquero que, para muchos, me incluyo, es el mejor arquero del mundo. Pero bueno, habrá que ver cuánto lo puede aguantar a España mañana, ¿no? Bélgica también.
2: Habló para los medios franceses hace un ratito nada más Mbappé.
0: Sí, ¿qué dijo?
2: Dijo, me di un golpe fuerte en el tobillo, pero estoy bien. El cambio lo pedí a propósito porque sabía que Mateta estaba en mejor forma para jugar los últimos 15. La verdad que entró muy bien, pero me voy a recuperar.
0: Sí, es lo que deja como sensación, pensando que no se pierde ni loco el partido del próximo martes. Nos queda una tanda todavía, hasta las 8 estaremos con el postpartido de lo que ha sido la clasificación de Francia a la semifinal, pero hablábamos del rendimiento individual de Yamal. Y el propio Lamine Yamal recogió el guante en la previa del partido frente a Bélgica.
1: ¿Qué dijo?
0: Y habló. ¿Querés escucharlo?
1: Pero obviamente, sí.
0: Mira, esto dijo Lamine.
3: Bueno, yo creo que puedo ser de los jugadores que más se exigen a ellos mismos. No me sirve con lo que hago. Nunca me ha servido, nunca he dicho, vale, es suficiente. Entonces, obviamente, pues ahora tampoco. O sea, ni cuando estoy en el Barça, nunca he llegado a mi objetivo y pues ahora tampoco.
4: ¿Qué crees que te falta, ¿no? O sea, seguramente ese gran partido de Lamine Yamal en este Mundial es lo que falta.
3: Bueno, aparte de eso, es seguir jugando. Llevaba casi 2 meses parado y no es lo mismo que cuando llevaba 7 partidos y yo jugando. Entonces, seguir tocando balón, seguir jugando, seguir sumando minutos y obviamente va a llegar ese partido.
0: Bueno, ahí estaba Lamine Yamal haciéndose cargo, obviamente, y esperando por lo que viene mañana el partido frente a Bélgica. Está claro que no llegó de la mejor manera, está claro que desde lo físico también había llegado en deuda. De
1: sin hecho, ritmo.
0: Ni siquiera arrancó el primer partido.
1: El tema
0: de
1: un jugador como Lamine Yamal, que tiene tanta explosión, tanto freno, haber llegado sin ritmo, que prácticamente 2 meses sin jugar, el tramo final de la temporada con el Barça, él no lo disputó.
0: No, por eso.
1: Y eso creo que de alguna manera lo está pagando caro. Yo creo que le está faltando una marcha más en el Mundial. El último partido de a ratos la tuvo, pero no está al 100. No está al 100.
0: No, está claro que no. Y me gustaría cerrar con esto antes de la tanda, que tiene que ver con Dani Olmo hablando sobre Lamine Yamal, porque también habló otro de los jugadores importantes del Barça que se refería al momento de Lamine Yamal y esto decía, escuchá.
5: Bien, lo veo bien, con más confianza, de menos a más, como es normal después de los problemas que tuvo al principio, y con muchas ganas, de seguir jugando, demostrando. La conexión que tengo con él es, bueno, yo creo que se ve dentro del campo, como nos entendemos, con y sin balón, y al final es un jugador que nos está dando y que nos va a dar mucho. Si sigue a este nivel, que va a seguir y que va a mejorar, o sea que lo celebramos y seguro que el próximo partido pues nos va a dar muchísimo más también.
0: Bueno, será tiempo de tanda en el aire de 10 por Radio. Nos encaminamos a las 8 de la noche. Se viene una gran mesa para 10 por Mundial.
1: A ver, contame quiénes van a estar.
0: Con Juan Maviera, con el profesor Juan Carlos Pellegrini, con Alejo García Cao, con Matías Cuarante y con Pablo Sager para en un rato tomar la posta.
1: Alguien por línea interna,
0: sí,
1: me cantó que Sager llegó a la radio,
0: sí,
1: con 2 bolsas llenas de cítricos.
0: Ah, mira vos, pensé que había llegado con la guitarra, no.
1: No, de cítricos.
0: De cítricos.
1: Van a dejar en la radio un olor a limón.
0: Lo que va a ser, ¿no? Bueno.
1: Mandarina o naranja. Las dos, mandarina, porque Sager tiene la casa, tiene de todo.
0: Mandarina
1: tiene,
0: y naranja.
1: Como loco.
0: Mira vos.
1: Y tiene limonero, naranjero, sí, naranjero.
0: Sí.
1: Mandarinero.
0: Pomelero.
1: Pero no es época de pomelo.
0: No sé, en la casa de Sager.
1: No, perdón. No, el pomelo más adelante, igual que la ciruela. Tiene tomate.
0: Así que Sager vino con todo eso.
1: ¿Qué más tiene? Tiene una cosa espectacular.
0: En el José Fierro.
1: En el estadio José Fierro, efectivamente. Sí, señor. Así está catalogado el reducto.
0: Ese es el reducto de
1: del querido
0: de
1: Sager. Que, bueno, dejará una baranda tremenda a limón. Es rico el limón, ¿eh?
0: Sí, señor. Y viene bien ahora para la garganta, para momento complicado de esta altura del año. ¡Tanda! Y ya venimos con el final. Hasta las 8 los acompañamos después de lo que ha sido la clasificación de Francia, que es semifinalista de la Copa del Mundo. Ya venimos.
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0: recuerdo que Francia frente a Marruecos por 2-0. Francia está en las semifinales de la Copa del Mundo, esperando mañana saber quién será su rival. ¿Será España? ¿Será Bélgica? Mañana lo sabremos.
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0: Nos quedan 7 partidos, nos quedan 7 equipos con vida en la Copa del Mundo. Hoy se fue Marruecos, mañana se irá uno más, ¿será España o será Bélgica?
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0: Nos encaminamos a 10 por Mundial. En un rato, Juan Maviera, Alejo García Cao, Mati 40, Pablo Sager, el profe Juan Carlos Pellegrini para tomar la posta aquí en el aire, 10 por Radio, con todo lo que será el análisis de lo que ha dejado esta jornada de Copa del Mundo y lo que viene mañana y el fin de semana.
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0: Recordando que el lunes y el domingo y el lunes no habrá actividad en la Copa del Mundo. El martes la primera semifinal donde ya está Francia. El miércoles la otra semifinal. Esperamos por Argentina para llegar a ese partido.
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0: Esperando por Argentina, por Suiza, el próximo sábado, 10 de la noche en Kansas. Será el último de los partidos de los cuartos de final. Primero estarán jugando Noruega frente a Inglaterra. De allí, los dos que se van a emparejar en la semifinal del miércoles. Esperando por lo que va a ser justamente esa semifinal, buscando una nueva final de la Copa del Mundo.
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0: Empezamos lentamente la despedida. Lo último que haya quedado para contar por el lado de Francia, Chita Ludueña.
3: Simplemente aclarar que lo de Mbappé es un golpe en el tobillo. La salida es preventiva, se siente bien. Probablemente lo podamos ver sin ningún inconveniente en las semifinales. Abrazo enorme, relator.
0: Abrazo grande, Chita. Será hasta la próxima. Lo propio por el lado de Marruecos. Lo último que haya quedado para contar, Pocho Raposo, en la despedida del Mundial para Marruecos.
4: Bueno, para Marruecos justamente hoy, en la eliminación ante Francia, fue la primera y única derrota que tuvo en este Mundial 2026.
0: Abrazo grande, Pocho. Será hasta la próxima.
4: Un abrazo, hasta la próxima, relator.
0: Querido Esteban Sassi, un placer como siempre. Nos reencontramos mañana con mucho más.
4: Esto es una familia, Furla. Un abrazo grande.
0: Mañana estaremos, por supuesto, con lo que va a ser España frente a Bélgica. Aquí nos estaremos reencontrando en el aire de 10 por Radio. Estimado Carritos Bruto, un placer como siempre.
24: Lo mismo y mañana nos encontramos, mi querido relator.
0: Mañana aquí lo espero. Entonces, para lo que va a ser otro gran partido, sin dudas, de la Copa del Mundo. Nosotros que vamos llegando ya al final. Estuvimos junto a Leandro Bonsante, acompañándolo con la Chita Ludueña, con Pocho Raposo en la parte de vestuarios, con Esteban Sassi en los estudios centrales, la locución de Carlos Blota, con Axel Pfeiffer y Lucas Suárez en la operación, la técnica con Robert Carrer y la producción de Facu Ochoa y Damián Ramírez para acompañarnos a lo largo de esta jornada que nos ha entregado el primer semifinalista de la Copa del Mundo, Francia, que otra vez está entre los mejores. Francia, que aseguró jugar los 8 partidos de este Mundial. Llegamos al final, ya se viene 10 por Mundial en el aire, 10 por Radio. Mañana mucho más de la Copa del Mundo con España frente a Bélgica. Ha sido un placer, nos reencontramos. Chau. Pisito otra vez por aquí Dini. Va recuperando Rabiot. Toca para Dini. Allí la tiene Dini. Mete el centro Dini. Viene al área Marraue, que termina cerrando. Se cambió Marraue. Apareciendo otra vez Francia la salida. Lo va metiendo Rabiot. Le quedó otra vez para venirse para allí. Mbappé. Le quedó Mbappé. Le puede pegar. Le pega Mbappé al arco. Puso lejos contra el palo del alcance de Bono a los 14 minutos del segundo tiempo, cuando todo Marruecos le pide una mano al árbitro Tello. En el arranque de la jugada, Mbappé definió bárbaro para marcar el primero, para, como dicen en España, romper la lata, para poder abrir el marcador, para destrabar un partido complicado para Francia, sobre todo en el segundo tiempo, por Mbappé. Después de esa gran definición lejos del arquero, gana Francia, el mejor de la cancha. Francia le está ganando a Marruecos. Golazo de Mbappé. Francia arriba, más cerca de las semifinales el equipo de Deschamps. Allí se viene Francia por más. La tiene Dembélé, va por el segundo. Dembélé que encara, le pega. Le dieron todo el espacio, no necesitó descargar con nadie, el mismo encaró hasta el fondo, remató de derecha, abajo contra el palo izquierdo de Bono, para allá a esta altura les digo, en 21 minutos del segundo tiempo, sentenciar la historia, poner a Francia en las semifinales de la Copa del Mundo, hacer que el partido ya a esta altura se termine. Dembélé marca el segundo, estira la diferencia, marca en el resultado hasta aquí lo que fue el trámite del partido. Después del toque de Olise, la corrida larga de Dembélé, le dieron espacios, definió. Francia aumenta la diferencia, no pudo Bono. Era Francia ahora frente a Marruecos por 2-0.
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0: ¿qué tal, amigos y amigas de Dispo Radio? Bienvenidos, buenas noches, aquí estamos, feliz Día de la Patria, 8 de la noche, 3 minutos, y aquí estamos, en este 9 de julio, feriado en la República Argentina, hasta las 11 de la noche, cuando llegue Silvio Mavenino con Dispo Show Mundial, luego del triunfo de Francia. Saludo rápidamente al profe Pellegrini, a Matías Cuaranta, a Alejo García Cabo, a Pablo Sájer. ¿Cómo les va? ¿Todo bien?
1: ¿Cómo estás, Juanma?
2: Muy bien.
1: ¿Todo bien?
2: Muy
1: bien.
0: ¿Te gustan los feriados, profe?
3: Lo que pasa es que los feriados para nosotros son...
1: Eso iba a decir.
3: Son especiales. Igual este, la verdad, recién arranco ahora, no me puedo quejar. Hacía rato que un feriado no arrancaba tan tarde, si no tuve otra actividad.
0: Claro.
3: En el canal estamos, viste, al óleo.
0: Sí.
3: Así que pudimos descansar, hacer actividades y acá estamos.
1: ¿No lo fuiste a despedir a Romania, profe?
3: A Romania, no, pero alguien lo encontró, viste. Fue de casualidad que lo encontraron, increíble. Fueron por otro tema. Fueron por otro tema.
4: River había ofrecido mucho más, ¿no?
3: Y lo encontraron en Romania, sí.
1: Un resarcimiento fue nada más.
4: En aquel momento
3: había ofrecido más River y supuestamente, porque no fue directo, había ofrecido más Boca. Pero con Boca hay un problema. Con Boca no puede hacer una operación en forma directa. Lo tendría que hacer como lo hizo con Braida a través de una cláusula de pago de cláusula de salida.
0: Bueno, aquí estamos, 8 de la noche, 4 minutos.
3: ¿Qué hacemos con Francia? La pregunta, ¿no?
0: ¿Qué hace?
3: La verdad,
1: ya está.
3: Vamos a
4: darle la copa. Línea de 5. O con Palacios atrás. Con el Tucu Palacio atrás.
1: ¿De 4?
3: Para.
1: Primero hay que pensar.
4: Con Suiza. Pero es cierto. Yo respondí directo.
0: ¿En qué lugar de la cancha pones a Palacio? No entendí ahí.
4: Claro. Como un tercer central barra volante.
3: El tipo
0: Santiago Sosa.
3: El 5 metido.
1: Entonces la línea de 3 no sería Otamendi.
4: Igual hay que pasar Suiza. Tienen razón. Esto que estamos haciendo está mal.
1: Yo creo que hay que darle la copa directamente.
3: Bueno, eso es una.
1: A Francia hay que darle la copa del mundo.
3: Eso lo hace de cábala.
1: No,
3: yo creo ¿cómo que, le vamos a dar la copa a nadie? Hoy en el primer tiempo.
1: Nadie juega mejor que Francia hoy.
3: Hoy en el primer tiempo, si bien había un dominio de Francia, no te entusiasmaste, chisi, Marruecos lo lleva y lo saca. No,
0: después el penal.
3: No.
1: Cero.
3: Primer tiempo, ¿eh?
0: Sí.
1: ¿Cuánto primer podía tiempo aguantar Bono atajando de la manera que atajó?
4: Una decepción Marruecos como jugó este partido. Totalmente una decepción.
1: Sí. Por lo que venía mostrando, sí.
4: Defensivamente mal, le dejó patear a Mbappé, más allá que es un guante. No lo enciman, no lo arrinconan, no lo atacan a Francia.
3: Livianito.
4: Pero no tiene rival.
1: Pero no hay manera tampoco. Los cuatro de arriba, nunca llegó Francia con los cuatro de arriba como llegaron ahora, ni en 2018, ni en 2022. Es otra selección.
3: Al final, el que le hizo mejor partido fue el cazador de utopía hasta ahora, ¿viste? ¿No? ¿Hay que jugarla así?
1: Hay que jugar. No sé. Hay que atacar un poco más.
3: Yo quiero ver si
4: lo ensució y lo llevó a otro terreno, a Francia, donde no estuvo tan cómodo.
1: Quiero ver si pasa a España. La única que para mí hoy le puede hacer pelea
3: no,
1: es
3: España
1: que,
3: no haría eso.
4: Manuel la mierda, dijo. Por el horario, pero yo soy un vehículo de la información y lo que dijo Mbappé respecto al partido. Si tenemos, y Mbappé pido disculpas también por la expresión, pero ya lo dijo Fontana Rosa y palabra que hay que decirla.
3: Sí.
4: Si tenemos que meter la mano en la mierda, la metemos.
3: Claro, sí.
4: Palabras más, palabras menos.
3: Sí, sí.
0: Jugar sucio, habló.
4: Hay que entonces transformarse en un camión atmosférico en ese partido.
3: Bueno, usted está un poquito.
1: Como está el poeta, ¿no?
4: Sí, vino con Mbappé todo.
3: Pero esperemos, el próximo partido ninguno de los dos va a jugar así.
4: No, primero hay que ganar la Suiza o ganar a Argentina, digo,
3: ni
4: y España, la semifinal,
3: ni España,
4: ¿no?
3: Ni España ni Bélgica.
1: España le tiene que ganar a Bélgica, pero bueno,
3: ni España ni Bélgica le van a hacer un partido sucio, si querés.
0: Para mí, Bélgica, creo que jugó en la Eurocopa con Francia. Y le jugó muy parecido a lo que jugó hoy Marruecos. Tratando de aguantar. Y en algún momento se destrabó y ya está. Cuando pasa eso, no hay manera. Pero el gol de Mbappé con Paraguay fue de penal a los 25 del segundo tiempo. Sí. Un cambio que cambió totalmente el partido. Sí. En el segundo tiempo.
1: El ingreso de Doué.
0: Exacto. Sí. Acá no se dio eso. De entrada vos sabías que Francia lo iba a ganar.
3: Sí, podía haber. El primer tiempo te entusiasmó, pero igual había tenido chances.
4: Es que siempre te da esa sensación que Francia lo va a ganar.
1: Yo creo que igual lo peor con estos equipos es ya mostrarle desde el vamos que lo respetás demasiado. Porque ya le estás indicando, mirá, el protagonista vas a ser vos, yo me voy a defender. Y si mi arquero no tiene una noche de 10, cosa que bueno, en el primer tiempo venía teniendo, pero ya en el segundo, quizás en el segundo gol de Francia tuvo alguna responsabilidad. Y es difícil. En cambio, Paraguay, más allá de que necesitó patear al arco el equipo de Alfaro, sí le mostró ese. Bueno, mirá, yo te voy a cerrar todos los caminos para llegar a mi arco, vas a tener que hacer maravillas. Y por eso le costó más a Francia.
5: Lo que pasa es que de todas las selecciones que quedan hoy en camino, no hay ninguna que sepa jugar de esa manera. Todas saben jugar mirando el arco rival. Argentina no va a saber jugar con... No, a mí no me parece que Argentina sepa agrupar. De hecho, el Mundial demostró que todo lo contrario. Argentina Si hay algo que tiene bajísimo la potestad de cerrarse atrás, no lo sabe hacer.
3: Eso no, pero si Argentina
5: no lo sabe hacer.
1: Es la más versátil.
3: Tiene que pasar dos partidos. Tiene que pasar dos partidos. Si logra pasar estos dos partidos y Argentina se arma, puede jugar de otra manera. No digo que vaya a defenderse, pero puede ser versátil en el hecho de defender y atacar. Y a Francia, cuando lo atacás, lo han atacado poco.
5: Sí.
3: Algún problema le generás, lógico, un equipo que está en ofensivo. Ahora, esta Francia, esta de ahora en la previa, es más que las últimas dos.
5: Es más que está la campeona del mundo, te lo voy a decir. Es más que la de 2018.
1: Sobre todo más equipo que las últimas dos.
3: No, pero el recambio de mitad de cancha hacia adelante.
5: Tiene más individualidad. No sé si después es mejor equipo, porque la de 2018 funcionaba colectivamente muy bien. La de 2022 tuvo un Mbappé fenomenal como el de ahora. Y al Mbappé fenomenal de ahora le añadís Dembélé, mucho más sobrio y maduro que lo que fue en 2022, que fue un desastre. Y agregás dos o tres jugadores que juegan muy bien. Odisei, Dohué, que juega bien, y el recambio. Lo único que no tiene es la mitad de la cancha. Ahí Koné y Rabiot me generan ruido.
0: ¿Se le puede ganar a Francia? ¿Cómo se le gana a Francia? La gran pregunta que hacíamos, profe. 11-36-31-130.
3: Primero, ¿cómo le ganamos a Suiza? No, por nosotros tenemos los problemas.
4: No sufrir tanto. Un partido. Esa es otra cosa. Francia, salvo minutos con Senegal o con Paraguay, no sufrió.
3: No sufrió.
4: Caminando. El corazón no elevó las 100 pulsaciones.
3: Mi amigo Sáquer, nadie va a sufrir en el Mundial como sufrimos nosotros con Egipto.
5: No, eso está claro.
3: Eso no existe más. Ni nosotros mismos. ¿Estamos de acuerdo?
0: No te vuelve a pasar.
3: No hay un partido. Eso no vuelve a pasar.
4: No
3: vuelve a pasar un partido
4: en
3: que
4: ningún
3: vos...
4: aspecto de la vida sufrís así. Como en el partido.
3: Cuando estabas 2-0. Nosotros ya estábamos ahí observando.
5: Yo ya estaba mirando los refuerzos.
3: Che, lunes volvemos a laburar, dijimos. De alguna manera, porque era así.
0: Sí.
3: Más allá de la decepción.
0: Pregunto, 11-36-31-131. ¿Se le puede ganar a Francia? Y si se puede. ¿Cómo? Te metes todo atrás, metes, como dijo Sáquer, los dos micros adelante del arco y ver qué pasa. Como dice Alejo, salir a proponer un poquito más, salir a buscarlo un poco, como hizo Argentina en 2022. 11-36-31-131. Estamos hasta las 11 de la noche, así que queremos escucharlos, por supuesto. Yo no sé si se le puede ganar, pero que nadie lo atacó hasta ahora, es verdad. Nadie fue a buscarlo. Nadie dijo, bueno, vamos al mano a mano, al ida y vuelta.
3: Cuando lo atacaron le hicieron lío,
0: Sí,
3: lo poco que le atacaron le hicieron algún problema, pero no, ¿quién lo va a ir a atacar mano a mano?
5: Bueno,
3: España, España
5: creo que lo, no te digo lo iguala, porque Francia sigue teniendo más, pero lo empareja desde la jerarquía. Entonces uno entiende, España, que es un equipo que sale a proponer y que tiene jerarquía similar, ahí sí, por ejemplo, yo pienso, ¿dónde es el lado más débil francés? Koundé.
0: Claro.
5: El lateral derecho. El lateral derecho que ataca mejor a lo que defiende. Y España, por ejemplo, ahí tiene a Cucurella. Entonces, quizás ahí sí vemos otro tipo de...
3: Si España recupera algunos jugadores que no están en el nivel, sobre todo Yamal, que no está bien físicamente, o Pedri o alguno más, que no están en ese nivel que suelen estar, puede hacer un partido más pareja. Este España de ahora, el de ahora, no le hace partido a Francia,
5: No.
3: El que jugó hasta ahora no le hace partido, como tampoco Argentina. Esta Argentina no le hace partido a Francia.
4: No, es difícil. Yo ahí estoy en desacuerdo. Para mí, esta Argentina le hace partido.
3: ¿La que jugó con Egipto?
4: Sí.
3: No.
0: ¿Pero por qué? ¿Porque cambia el chip?
4: No, le hace partido desde justamente con lo que le hizo partido a Egipto, que fue las ganas, la entrega ahora.
5: Sí, Egipto, con los espacios que tuvo, hizo dos goles. España le hace cuatro a Argentina, jugando con la manera que
3: jugó. Yo creo que Argentina no va a volver a jugar, pero
4: no, me refiero a hacerle partido que no imagino esta Argentina perdiendo 4-5-0. No es esa diferencia.
3: Que si juega como contra Egipto, pierde 5-0, estamos de acuerdo.
5: Sí, ahí estamos.
3: Si vuelve a jugar así, no te perdona. No,
5: ponele 5-2, ponele.
0: De mitad
5: porque
0: de cancha para
5: una genialidad, pero 5 goles.
0: Pero pará. ¿Es jugar a eso? ¿Es saber quién hace más goles?
4: ¿Cuántas situaciones de gol creo Argentina contra Egipto? Un montón.
5: Ocho. En el primer tiempo, varias.
4: Tiene que ajustar ahí Juliancito.
3: Fue el partido que más generó.
0: Creo que el ping-pong era 8-5. 8 para Argentina, 5 para
3: Egipto. Sí, tiene Lautaro, una, tiene Julián, tiene varias.
0: Ahora, hoy en día Francia, la selección de Francia, mitad de cancha para adelante, es el PSG más Olise.
5: Sí.
0: Realmente. Y, bueno, y yo pienso, claro... Más allá de eso.
3: Mbappé del PSG todavía, ¿no?
0: Si jugaran juntos, probablemente jugaran de la misma
5: llegaron
0: forma.
5: Llegaron a compartir muchos de los que.
0: Se le tiene que jugar como hizo el Arsenal o como hizo el Bayern Múnich. El Bayern Múnich hizo el palo a palo, a ver quién más se llama goles. Sí. Ganó el PSG.
3: Y el Arsenal lo
0: esperó. El Arsenal lo esperó, hizo un gol detrás y lo esperó. Pero pará, a diferencia de Paraguay, por ejemplo, si vamos al mismo planteo, el Arsenal tiene muchísimo mejores jugadores.
5: Atacó mucho más.
4: Pero Paraguay no iba, no atacaba ni con un ametrallador el otro día, se le quemaron los papeles.
5: Recordemos que la final de la Champions, esta última fue un bodrio, porque lo propuso así
0: y,
5: el Arsenal.
0: Y bueno, pero y digo, esa sí, no es la pero, manera.
5: Pero pasa...
2: Sí, es como fue el estudiante de Isabela contra el Barcelona.
5: Yo estoy en desacuerdo, y eso se habló, lo hemos hablado mucho en distintos programas después del partido Francia-Paraguay, con lo que decían que Paraguay no tenía nada. Obviamente Paraguay tiene menos que Francia, pero tampoco es que los paraguayos juegan en la Liga de Jordania. Sí. A ver, tenía Enciso de la Premier, que ahora está en el Racing de Estrasburgo. Tenés algunos jugadores, Alderete, Gustavo Gómez, que muchos acá decimos que es el mejor central pero de Sudamérica.
3: Yo creo que incluso, sabés, Alejo, que eligió ese sistema porque no tenía un... Él llevó 4 o 5 delanteros, ninguno le funcionó, ¿estamos de acuerdo?
5: Eligió ese sistema porque no sabe jugar otra cosa.
3: No tuvo el Vareiro de la última etapa en Boca, que estando bien hubiese ido, digamos, como para...
5: Y entonces, pero, profe, algún contrataque, lo tenés Almirón, lo tenés.
3: Pero terminó jugando con Almirón y Enciso. Fundieron los dos.
5: Y bueno, sí, pero que los hizo correr atrás de la pelota todo
3: el... Claro, pero si era la única manera de sostener el resultado. Ahora, yo creo que si hubiese tenido algún delantero en plenitud, por ahí hubiese arriesgado un poquito más.
4: Igualmente, Argentina no va a hacer ese plan. De transformarse en un camión atmosférico para llevar al terreno hostil a Francia, no va a pasar.
5: La hostilidad va a ser en ganar la dividida y en ese coraje que tiene Argentina, como fue, por ejemplo, con Brasil en 2021, que lo emparejó de esa manera. Vos veías que futbolísticamente Brasil era más en esa Copa América, pero Argentina lo emparejó metiendo, jugando.
0: Pasa que vos tenías un lateral izquierdo, ese día jugó Acuña, en el nivel más alto de los últimos 5 años.
5: Jugó Montiel.
0: Jugó Di María, jugó Montiel en un nivel altísimo. Era otro equipo. Y yo creo que incluso ellos, al sentirse, entre comillas, inferiores, sabían que tenían que hacer ese partido. Hoy no lo veo. E incluso no veo repetirse la final del 2022 tampoco.
5: No.
0: Ese día fue un partido perfecto.
5: Sí, fue
0: perfecto. 70 minutos.
5: No, perfecto. Fue perfecto, y porque insistimos con lo mismo. Francia no llegaba a esa final de 2022 jugando como juega ahora.
0: No.
5: Ni era mucho más lento. Era mucho más lento, más previsible, no tenía recambio adelante.
2: Sí, tenía una figura excluyente, no tres o
5: Mbappé,
2: cuatro.
5: Claro. No, era Mbappé y estaba Griezmann, estaba Giroud.
3: Si te juega Francia a la final, te asegura goles.
5: Dembélé no era balón de oro.
3: Te asegura goles. Los goles que va a hacer y los goles que le pueden hacer. Pero va a ser el que juegue con Francia,
5: vos tenés
3: que va a dar una final con goles.
5: Es que vos tenés que jugar sabiendo que Francia te va a hacer uno o dos goles. O sea, es salir a la cancha sabiendo
4: sorpresa.
5: Que no te podés golpear, no te puede golpear, saber que te van a hacer un gol.
4: Es una sorpresa, aunque lo haga España, que Francia no llegue a la final. Aunque España lo corte, es una sorpresa.
0: Sí,
4: por cómo ataca.
2: Sí, hoy, ya con el diario del lunes de casi todo el mundial completado.
3: Claro. Sí,
2: si
3: favorita
2: Francia no llega a la final. No,
5: hoy la cantidad. Los oyentes no van a insultar lo que quieran, porque van a estar los que son fanáticos de la selección.
3: Pero
5: que está perfecto.
3: ¿Qué tiene que ver eso?
5: Ahora, el análisis objetivo es que Francia hoy la candidata a ganar el mundial. Hoy hay dos goles de diferencia
3: con
5: Argentina.
3: Eso está fuera de discusión. Ahora, que Argentina o España, y no agrego a nadie más, le pueden ganar a Francia en una semifinal o final, le pueden también.
0: Sí.
3: Creo que son los únicos dos.
5: Y se tiene que lesionar Mbappé, que salió con una molestia en el tobillo.
4: Igual después estuvo
5: festejando. Tiene que estar cansado. Pero
3: bueno, por ahí Mbappé, qué sé yo, por ahí tiene un partido malo también. No va a jugar todos los partidos
5: hoy,
3: bien.
5: Hoy parecía que iba a ser el partido.
3: Bien, el gol que ya con eso ya está.
0: No, sí.
3: No jugó bien, pero si ese gol ya está.
5: Sí,
3: está errando el penal.
5: Arrancó.
3: Le costó más recuperarse a Messi del penal errado que a Mbappé.
0: Con Paraguay no jugó bien.
4: Pero aparte hay un análisis que nos lleva a ser negativos. Aunque no está bueno ser negativo en ningún aspecto de la vida, pero nos lleva a ser negativos. Si otros equipos mucho más débiles que Francia le llegaron con tanta soltura a la Argentina y le convirtieron,
0: claro,
4: ¿cómo no lo va a hacer Francia?
3: Ah, sí.
4: Y ahí la única que queda, o es que cambien los que son titulares habitualmente, o que meta mano el técnico.
5: Pero
4: un cambio
5: de actitud.
4: Porque Molina no estuvo preciso, De Paul no estuvo preciso, ese tándem por derecha no estuvo preciso. No puede llegar a meter mano ahí.
3: Pero se habla
4: con
3: de que
4: Paul o con Molina.
3: Por lo menos en lo previo, lo que yo escuché hoy, no va a meter mucha mano, ¿no?
5: No. Como mucho dos cambios.
3: Nosotros, apenas terminó el partido acá, casi que queríamos deportarlo a De Paul un poco más, porque
4: No tanto. Enzo Fernández estuvo flojo también, más allá del gol.
5: Pero el gol
3: levantó. Pero De Paul era un jugador, si sale De Paul. Y no va a salir.
0: No.
3: La estructura hoy, como piensa Scaloni, está claro que es muy diferente hacer la renovación que hizo Scaloni en pleno mundial, cuando todavía los jugadores eran buenos, pero no eran campeones del mundo.
0: Pero
3: hoy tienes que sacar a campeones del mundo.
4: Y bueno, pero no creo que le tiemble el pulso. Si lo
2: tenés en el banco, tenés en el banco como para hacerlo si quisieras, porque Nico Paz viene una temporada fenomenal en el Como y tranquilamente le podrías dar más minutos. Pero Barco, lo mismo en Francia.
3: Pero no jugaron nada todavía, ¿eh?
4: Palacio.
3: No, no. Minutitos. Bueno, Palacio, pará. Vamos a ver.
4: Jugó de 4 con Jordania.
3: Con Jordania. Pero Barco jugó algunos minutos.
2: Sí,
3: y Copán jugó algunos minutos.
2: Está bien, profe. A lo que voy
3: es. Simeone no jugó.
2: A lo que voy es. Vos para ganar el Mundial, vos tenés que aprovechar el momento de los jugadores. No, no importa si tenés que sacar un campeón del mundo. Scaloni lo demostró en todo su ciclo, salvo ahora.
3: Sí, pero ahora son campeones del mundo. En el otro no eran, ¿eh? Bueno, yo creo que no es lo mismo.
2: Hay casos muy
3: puntuales.
2: No es
3: gratuito, me parece, para él sacar a De Paul.
2: Creo que
3: por todo lo que representa, por lo que significa en el grupo. No sé si es tan sencillo. O por ahí ve que los que están afuera tampoco le pueden cambiar la ecuación.
2: El único que pagó y pagó dos veces fue Otamendi. Que Otamendi lo sacó y lo sacó dos veces.
3: Sí, es un cambio que él ya venía programándolo. Claro. También tiene que haber una cuestión de
4: pero
3: edad.
4: El Cuti es una fiera total. El Cuti es. No lo podés sacar. Está al límite a veces de dejarte con 10, la verdad. Sí. Pero es una fiera total.
3: Antes de empezar el Mundial, yo creo que ahora hay tres que son irreemplazables. Yo creo que también, más allá de que el arquero no tenga. El arquero sí sigue siendo irreemplazable, Cuti y Messi. Son irreemplazables. El resto. ¿Estamos de acuerdo?
2: Pueden cambiar.
3: Son titulares mucho, pero pueden salir del equipo.
5: Como entró, te da la impresión que Paredes puede llegar a ser irreemplazable si se repiten las actuaciones como fue en el último partido.
3: Reemplazable jugó un partido.
2: Ahora, pero en esto que planteamos de Francia, ¿es Paredes ese, como decía Pablo Sager, el 5, que puede ser mediocampista y líbero al mismo tiempo?
3: Bueno, la jugada. Bueno,
5: En Boca lo ha hecho en algunos partidos.
3: La jugada que salva casi es libre, ¿no?
2: Sí, sí. Bueno. Y los dos venían corriendo atrás.
3: Tiro oficio, puede jugar, tiro oficio, aparte, después del partido que jugó.
5: Para hacer eso, va a jugar Paredes. Para hacer la función, según lo pide el partido, meterse entre los centrales, me parece mejor Paredes que Palacios.
2: Sí.
5: Paredes, si bien empezó como enganche, ya mutó su fútbol y hoy es un mediocampista que tiene mucho más oficio defensivo.
3: Tiene más el oficio del 5 que Palacios, sin duda, y aparte jugó y lo hizo bien. Y aparte, ¿se acuerda cuando nos fuimos acá? El señor Cis dijo, es este...
5: Sí, Paredes, Messi, 9.
2: Bien. Sí, si armaba el equipo hoy, Fernando Cis diría...
3: No, igual que sí, igual veo que te va cambiando la cosa así también.
2: Diría Molina.
5: Hoy fue Drupi, Cis. Para algún desprevenido estuvo en el entrenamiento de Inglaterra, de Suiza y de la selección argentina.
2: Está bien.
5: En todos lados.
2: Pasa que no lo vieron, capaz.
5: Sí, no lo...
2: Sería Molina.
5: Se escapó.
2: Cuti Romero, Paredes... Lisandro Martínez y Tagliafico. Si le jugaras a Francia.
4: Sí.
3: Como dice el Paredes, metido ahí.
2: Claro.
4: Paredes y la doble. Después hay que ver a quién sacamos para agregar otro volante.
2: Ah.
4: O una sorpresa.
2: Jugar con 5-4-1.
4: Claro, exactamente. Una sorpresa, como por ejemplo, para atacar a la espalda de Digne con Simeone. Estoy pensando en una sorpresa
5: Freud y Ayaka, porque la verdad tenemos un
4: olivo bárbaro. Estamos volando muy allá.
5: Empezá a pensar cómo emparejamos la mitad de la cancha de Suiza.
2: 11-36-31-131. ¿Se le puede ganar a Francia? ¿Cómo le ganás? Te escuchamos, dale.
6: Hola, ¿cómo andan? Hola, profe. Hola a todos. Para mí, línea de 3 con Otamendi. Dos laterales que suban y bajen, que, o sea, hacemos línea de 5. Pues hay que atacarlo, hay que llenarlo de dudas estos tipos, ¿eh?
2: Está bien.
6: Abrazo grande, los quiero.
4: Pero van bien por abajo, también de abajo.
2: También fue titular en la final.
4: Sí.
2: Claro. A ver. Sí.
5: Pero pasaron cuatro años.
2: Por personalidad, uno cree que si arma línea de 3/5,
5: sí, va a estar Otamendi. Ahora después hay que preguntarse si le da el nivel futbolístico.
3: Yo digo que para ese tipo de partido, en caso de que llegue, el técnico va a recurrir a algo, coincido con Pablo, algo distinto. Y esos soldados, sabes que los pones, hay jugadores que sabes y que te responden.
5: ¿Quién será Di María de 11 en ese partido en caso de llegar?
3: Es que, pensándolo bien, podría ser o Nico González o Simeone.
5: Lo que pasa es que yo no sé si te da a Koundé, si le va a dar el miedo que le daba a Di María.
2: Bueno,
5: miedo no, pero quizás.
3: Pero sabes que es un lugar que
4: no
3: puedes atacar.
4: Tanto arriba
3: lo puedes
4: exponer.
3: Porque el otro lateral no viene tanto. El otro se queda un poquito más.
5: Digne. No, el que va a Koundé ahí es para
3: Koundé. Ahí tenía Teo, sí viene un poco más. Claro, pero se queda. Hay uno que se tiene que quedar, si no atacan todos en Francia.
2: Sí,
3: atacan los volantes, todos llegan.
2: Sí, el único que no va tanto de ataque va es Koné. Pero
3: sí, agarra dos rebotes. Que lo sacó y lo cuidó por la tarjeta.
2: Claro, Rabiot, pero que patea de afuera. No, es otra cosa. Te escuchamos,
3: pero ¿sabes qué pasa? Ya juega con 4, son 4 delanteros.
2: Sí,
5: son 4-2-4.
3: Son 4 delanteros.
2: Sí. 11-36-31-101. ¿Se le puede ganar a Francia? ¿Cómo?
7: Tranqui, muchacho, que a Francia lo deja fuera España.
2: Ah, mira.
7: Bueno. Pasa que todos los equipos que jugó Francia ahora se le tiraron todo atrás a esperarlo. Obvio, con las individuales que tiene... Te va a matar. pero tranqui que ahora se va a enfrentar a un equipo que le pone la pelotita al piso y le juega y vas a ver cómo lo complica. Y si nos toca jugar con ellos, y bueno, sí, hacha y tiza como en el 22, la pelota al piso y le damos y le damos y le damos, corta.
0: Está bien. España-Francia fue la semi de la Eurocopa. Sí. De la que ganó España.
3: Sí. Claro, de verdad.
0: Ganó 1-0, ¿no?
3: La del 2024.
0: O 2-1, no me acuerdo ahora.
3: Ahí se está fijando.
5: 2-1.
0: 2-1.
3: ¿Goles de?
5: Un golazo de Lamine Yamal. Gol de Dani Olmo, que no está teniendo un buen mundial de Dani Olmo. Y Kolo Muani hizo el gol de Francia, que lo arrancó ganando a los 9 minutos. Y en una ráfaga con Yamal a los 21 y Olmo a los 25 lo devuelve a España.
4: Después hay un detalle no menor y me río de los nervios, porque ya estoy nervioso. Que Argentina lo ganó con carácter, lo ganó con sufrimiento. Una película de Steven Spielberg fue. Bueno. Sí. Pero está acostumbrada Argentina a esos partidos. Francia está curtido ya de finales, más allá de esta renovación. El técnico ni hablar. España no. ¿Cómo le juega a España en la cabeza enfrentarse a este cuco, a este espectro, a este fantasma?
2: Bueno,
4: que es
2: pero España viene de ganar la Euro.
3: Pero si ganó la Euro.
5: Mirá lo que era, estaba buscando el 11 de Francia de ese momento, la diferencia que hay con el de ahora. No tanto la defensa.
3: Estamos hablando para hace dos años.
5: Estamos hablando de hace 24, dos años. Sí. Partido que se jugó en julio de 2024.
2: Mismo día que la final
5: de la Copa América. Hoy se había jugado. 9 de julio de 2024. En el medio campo, porque la defensa es bastante parecida. Estaba Koundé y Upamecano. Estaba Saliba de segundo marcador central y Teo Hernández por la izquierda.
3: Sí, lo mismo.
5: Sí, en el medio. Hoy ves el medio. Claro, eran medio carretas al lado de lo que es ahora, que son tipos que juegan a otra velocidad. Estaba Kanté, Tchouaméni y Rabiot.
0: Claro. Bueno, Rabiot juega.
3: Tenía tres más defensivos. Sí.
5: Juega con tres volantes. Juega por la derecha Dembélé, por la izquierda Mbappé y juega Kolo Muani. Claro. De titular.
3: Sí, estaba Griezmann en ese
5: equipo. Y entraba en Barcola, entraba Griezmann, entraba Giroud y entró Camavinga.
3: Ahí se despiden los dos de la selección.
5: Claro, Giroud. Y hoy no entra más. Hoy de eso no entra.
3: Pero ahí renovó mucho. Barcola entra, ¿no? En la delantera sacó a esos que eran la segunda línea. Kolo Muani, Turán, hay uno más. Coman. Bueno. Salieron todos.
5: Sí, no, Turán entró el morocho ese.
3: Turán está en el banco. El morocho no lo tenía el del Crystal Palace que entró. No, lo tenía, pero no tenía que entre en la.
0: Mateta jugaba con Olise. En Crystal Palace.
3: Claro, pero no lo veía en la selección tanta frecuencia.
5: Hoy Tchouaméni ni entra. Está, pero no.
2: Está con un tema físico.
4: ¿Ustedes creen que entonces España va a jugar con esa suficiencia de esta experiencia que tuvo en la Eurocopa y va a poder fluir bien su juego y no le va a pesar que lo está haciendo en un mundial?
2: Yo creo que sí. Sí.
0: ¿Y lo va a salir a buscar?
2: Sí, sí.
3: Pero para,
2: nadie duda de que España va a salir a buscar
3: el partido. Es el estilo, yo no veo a España jugando de otra manera.
5: Nosotros somos
3: de adaptarnos a distintas formas de jugar, siempre lo hemos hecho. Si bien hay una característica ofensiva, Argentina cuando tuvo que replegar, repliega, pero no lo digo con Scaloni, lo he hecho con todos los entrenadores. Esta España, como hubo otras Españas, no tienen ese ADN de salir a defenderse, ¿no? No tiene la característica.
5: Igual para mí Argentina en este mundial se replegó mucho más. Sí. Que en el mundial anterior.
3: Sí. Se dio la pelota.
5: Exageradamente. No sé si es que lo hizo adrede o en realidad.
3: Algunos hablaban
5: no le daba físicamente y que estaba perdiendo la pelota.
3: Algunos hablaban de una estrategia. Después vos cuando lo ves.
5: Eso fue una sanata. Los mamas de.
2: No, pero es que también hay que reconocer.
5: Eso es una sanata.
4: No me queda claro.
3: Che, te dominó el rival. No lo dominó. Le cedimos nosotros. Si te dominó, te dominó.
2: Hay que reconocer que también. No sé si del todo, pero en parte los niveles están bajísimos. ¿Quiénes fueron el motor de Qatar 2022? Los volantes. Hoy. No, todos abajo. Sacá Paredes, el último partido, además.
3: Todos por debajo.
2: Todos están por debajo de su nivel.
5: Eso te dice algo, porque Paredes fue suplente
3: jugador, en el mundial anterior. Hay un solo jugador en Argentina que está por encima del nivel del mundial.
2: Messi.
3: Messi está por encima de
2: eso también. En su propio nivel. Argentina. Claro, en ya 8 años del siglo de Scaloni, está más Messi dependiente que nunca. A lo que había erradicado Scaloni.
3: Claro.
2: En este
3: mundial. Pero te acordás que algunos decían, colegas nuestros, amigos, que los queremos. Se acostumbre, el equipo juega mejor sin Messi, decían. Nah. Pero pará, lo dijeron
4: no tengas el profe que te va a reventar un stand de esta.
3: Pero después del partido con Brasil.
4: Hace poco, muy viejo.
3: Pero ¿se acuerda o no?
5: Por favor. Después del partido con Brasil. Con Brasil, que fue un baile, fue una obra magnífica.
3: Puede pasar que, como diría Kuzner, que hace algún partido, pero vos siempre decías, Messi estando activo, digamos, jugando, por eso yo la otra vez dije, vamos a hacer. Suponer cómo termina esto. Yo no sé si será la última función de Messi. Porque si Messi tiene 2 años más de contrato y por ahí te la quiere jugar la Copa América. Messi jugando, quiere jugar en la selección.
4: Y el Mundial que viene tampoco sería una locura.
0: Vos no querés pensar en la final con Francia, no, pensás en el Mundial que viene.
3: No, porque él, viste, como se está...
4: muy ansioso.
3: Él se está emocionando. Él se está emocionando sabiendo de que ya Mundial no va a llegar, no es imposible.
4: No, ¿cómo imposible? Pero ya imposible. Estamos hablando de un fenómeno que nos demuestra que si el diccionario no alcanza, la ciencia lo quiere estudiar.
3: Mira que se preparó mucho en este también. Él hizo toda una preparación. Hay toda una historia, me enteré hace no tanto tiempo, de una preparación con alguien especial allá, tanto él como De Paul. Messi se preparó y le dejaron prepararse, porque en otra liga no lo podía haber hecho.
4: Si lo va a llevar el Barcelona nuevamente, ¿cómo no ilusionarse?
2: Yo creo que, es más, ojalá no suceda, porque uno quiere que esta clase de figuras, y más nuestras, no se retire nunca, pero yo creo que es más probable que Messi llegue al próximo Mundial ya retirado que todavía jugando.
0: Y sí, por edad, sí.
3: Yo creo que...
2: pero, a ver, porque en la Liga de Estados Unidos, si quiere jugar 4 años más,
0: obvio,
2: él puede jugar. Pero ya uno se lo ve incluso cómo está metiéndose cada vez más en la dirección del Inter Miami. Se sabe que cuando se retire, él va a formar parte
3: de... la sensación que si se retira...
5: un futuro empresarial.
3: Que si se retira en el 2028, ¿ves el contrato? Sí. Ya está, me parece que ya está. Algunos sueñan, y los sueños para eso están, ¿no? Para soñar... que ese lapso de la MLS que está parado, que son unos cuantos meses.
2: Son un rato
0: Newell's. Unos 3 meses,
3: venga a jugar 2 meses a Newell's. Eso estaría bueno. No digo un campeón. 2 meses. 10 partidos, no sé lo que sea.
2: ¿Está preparado el fútbol argentino para...?
5: Se decía lo mismo con Di María. Y
3: pero
5: después,
3: ¿cómo no va a
4: ser? Igual
3: la
4: lógica.
2: Pará, Di María es un ídolo, pero es terrenal. Esto ya es otra cosa, ¿eh?
3: Pero vendría...
5: pero para mí es terrenal ahora, ¿eh? Lo vendría, hicimos terrenal en 4 o 5 fechas cuando
3: llegaron 3 o 4 penales. Pero hoy, ¿cómo está la relación con Messi, que todo el mundo lo quiere ver de cerca? Sería, bueno, poner seguridad y punto, viejo.
0: Sí, obvio.
3: O el país no tiene seguridad.
2: Y levantar el club. Porque hoy Newell's...
3: Pero digo, alguien lo dijo la otra vez, no es información, es solamente un pensamiento. Si en ese parate de 3 meses, che, voy a jugar, no sé, un mes y medio, 10 partidos.
2: Sí, por ponerse la camiseta.
3: Por cumplir algo que él cree que tiene que cumplir todavía, ¿no? Que tiene que cumplir la Newell's. Viste que él le va quedando, como tenía el compromiso de salir campeón, por ahí le queda ese compromiso. Y viene, pero después va a terminar ahí en el 2028.
4: ¿Vos crees que el compromiso es más grande de retirarse en Newell's o pasar por Newell's que el de retirarse en Barcelona, que es donde debutó?
5: En Barcelona,
3: Barcelona ya pasó de largo. Me parece que pasó de largo. Porque a Barcelona no podría ir a hacer lo que hace Newell's. No podría ir a jugar 3 partidos. A quedarse un año,
5: en Barcelona,
3: años.
5: En Barcelona puede volver como candidato a presidente.
2: Claro,
5: y
2: si tuviera otro presidente,
5: el 90% de los votos.
0: La última vez
2: si tuviera otro presidente... lo podría llegar a considerar. Con Laporte, imposible.
0: La última que fue a Barcelona, entró y nadie del club sabía que iba a ir.
2: No, o sea, eso es...
0: Un día a la noche y se metió a la cancha.
2: Insólito, y es la verdad una falta de respeto.
0: Claro.
2: Porque
5: lo que hizo históricamente el Barcelona con los jugadores sudamericanos.
4: Y le pintó entrar.
0: Pero que nadie del club sepa.
2: Claro. Alguien del club tenía que saber que estaba, no te digo cerca del estadio, pero que estaba en la ciudad.
0: Claro.
4: Pero eran como las 2 de la teléfono, mañana, ¿sí? Fueron a tomar algo y pasaron por la esquina de la cancha y dijeron, Pablo, para mí no hay misterio atrás.
2: Pablo, cuando llega Messi a Barcelona, ya desde el aeropuerto empiezan
4: no
2: a correr.
4: Eso es otra cosa, no le dijeron.
2: Por eso, ¿cómo no levantás el teléfono y lo invitás siquiera? Después, si él, por estar enemistado con el presidente, te dice no. Cae de sorpresa una cosa, ahora nadie levantó el teléfono siquiera.
3: Se llamó el amigo Adrián, amigo de San Lorenzo.
5: Mire usted,
3: sigue atacando usted, no sé.
5: Pero qué de
3: que según usted se nos volvemos, o sea, no hay ni que presentarse.
5: Pero está endemoniado, ¿qué? Porque es de
3: el tema de Ferro.
5: Es porque el tema está preocupado por el año que viene, ¿qué pasa? Está asustado.
3: De San Lorenzo.
5: Ah, bueno.
3: De San Lorenzo. También, anda con el volante, vio, él maneja un...
5: está muy bien.
3: Un taxi, anda por la calle, escucha y no dice que estamos muy pesimistas, ¿no?
4: No. El 100% de gente que nos está escuchando debe pensar eso mismo.
5: Yo puedo soñar con irme a Disney, con irme a República Dominicana, que no puedo ir.
3: ¿Quién, como dice la propaganda, no? Vamos por la...
4: Convengamos también, ya que tomás el ejemplo de la decisión del viaje que te gustaría, que hay cuestiones... que tal vez no podés llegar económicamente por la realidad que vivimos. Hay cosas que son sueños económicos muy lejanos, diferente a lo que la selección argentina demostró que puede hacer. Es un intangible que te sorprende a cada rato. Lo puede, incluso, ¿quién se hubiese imaginado que la final de Francia fueron 70 minutos de un baile? Nadie lo hubiese.
2: Sí. Es cierto que Argentina demostró que no hay ningún imposible. Ahora, parece, sobre todo en este mundial, que por ser realista te tilda, no, ya pensás que nos vamos, que sos anti-Argentina.
5: Paren un poco.
2: No, muchachos. A ver, Lógicamente, este equipo puede ganarle a Egipto, puede ganarle a Cabo Verde, puede ganarle a Francia, como jugamos el otro día, así como puede ganarle a cualquiera, puede perder no, pero, a cualquiera.
3: Sí, obvio. Indicamos y, ese momento porque estuvimos a punto de irnos, ¿no? Porque lo inventamos acá.
4: Y aparte, ¿cuántas?
3: Porque uno ve el nivel del equipo.
4: ¿Cuántas balas de estas te quedan en el cargador? Nah,
2: está,
4: pensaba.
2: Está jugando, está caminando en la cornisa.
4: Eliminado. Porque creo que el 100% de los argentinos, salvo los 11 y los que estaban afuera del plantel.
2: Sí.
4: Estábamos
3: hasta,
4: afuera.
3: Hasta el gol de Cuti no había ni.
5: Ah, pero bueno, hasta el gol de Cuti ya estábamos entrando a la página web para ver el mercado de pase, quién se reforzó en Aldo Civi, en Central Córdoba.
3: O sea, que hace el gol de Cuti, vos ves, quedan 10 más el descuento y decís, ¿cómo no lo vamos a poder empatar?
2: Obvio.
3: Estaban mínimo 15.
2: Sí, lo empujabas al arco.
3: Pero hasta ese momento nada vislumbraba de que te podías descontar.
2: No, no.
3: De hecho, cae esa pelota ahí, pumba, adentro.
0: 11-36-31-131 11-36-31-131 ¿Se le puede ganar a Francia? Esa es la pregunta que nos hacemos. Si se le puede ganar, ¿cómo?
8: Hola chicos, primero que nada, buenas noches acá, David Lanús. Y primero hablar de Francia, hay que ganar la Suiza. ¿Y cómo se le gana a Francia? Como le ganamos en el 2022, con el corazón. No hay otra.
2: Sí.
3: A mí de ahí fue juego también, ¿no?
2: Claro, claro. Mucho fuego.
3: Solo con el corazón.
0: Aparte, ese partido de Francia, dicho por muchos, no es la realidad de todo el ciclo Scaloni.
3: No.
0: Ese partido de Francia fue un partido puntual. Argentina no jugaba a volar como jugó ese día.
4: No.
0: Al contrario.
5: No.
3: No, pero pará, había superado cómodamente a Croacia. Debió haberle ganado
5: a
3: Países Bajos antes de los penales, sin duda.
5: Pero igual estoy de acuerdo que no a ese grado de sometimiento porque los
3: 70 minutos de Francia. No, ese nivel no.
5: Fue directamente un equipo que no podía tocar la pelota.
3: Pero fue un equipo que fue creciendo después del arranque, con duda, fue creciendo, ganó un partido bravo con México, después se fue acomodando.
5: Sí lo volvimos a ver, pero años más tarde que ese partido con Francia, en el Monumental con Brasil.
2: Claro.
5: Eso fue lo más parecido.
3: Es que es muy difícil, salvo excepciones, ver un nivel de un equipo campeón del mundo, por ejemplo, como está jugando Francia ahora.
5: No, lo más cercano fue Argentina con Italia en la finalísima, que le pegó un baile.
3: No, pero estoy hablando de Wembley. Un recorrido en el Mundial. Brasil del 70 ejercía una superioridad sobre todos los rivales. Lapsos de Argentina en el 86, pero después es muy difícil que la selección mantenga el nivel desde comienzo hasta el final.
5: No, de hecho, hasta incluso, por ejemplo, en 2010, que siempre se mencionan los españoles que se rasgan las vestiduras
3: para ese mundial
5: que ganaron.
3: Perdieron Suiza.
5: Empezaron perdiendo y los partidos ganaron todo por un gol de diferencia, ¿no? Claro, que
3: no, pero ponete
5: a revisar pero
3: cualquier equipo, hasta incluso Francia, campeón del mundo, estuvo a nada de ir a los penales con Paraguay.
5: Claro.
3: En el 98.
0: Mirá, parecido a esos partidos que decían de sometimiento, de casi como que aniquilar al rival del momento cero. Por ejemplo, fue el debut de Argentina en el Mundial 94, que jugó contra Grecia. Y Argentina ganó 4-0.
3: Sí.
0: El día de Redondo, Batistuta, toca y toca en el borde del área, que gol de Diego.
3: Sí.
0: Vamos a hablar con Sergio Vázquez, hombre compasado en la selección argentina y que nos atiende un rato en la noche de Dispo Radio. Sergio, ¿cómo te va? Te saludamos aquí en la 103.1. Buenas noches, ¿cómo estás?
9: ¿Qué tal? Muy buenas noches, ¿cómo les va?
0: Muy bien. ¿Cómo te agarra el feriado?
9: En estos momentos estoy con mi señora, una familia amiga, íntima amiga mía, de Pablo y Mechi, que nos estamos yendo a Café La Humedad a ver a Roberto Rimoldi Fraga.
0: Mira, qué plan, ¿eh?
9: Mira vos, ¿no? ¿Eh?
3: Tremendo,
0: ¿qué tremendo plan? Me sorprendiste, pero...
9: Terrible, ¿no? Así me agarró. Y recién vengo de la clínica de ver a mis nietas, que nacieron el otro día, que son gemela, Alegra y Juana, así que tengo un par de días, tuve un fin de semana muy movido porque es como todo, me falleció mi hermana el día sábado, el domingo, y el día lunes nacieron las nenas, así que viste que te dan, te quitan, pero también te dan.
0: Totalmente, te cambia la cabeza.
9: Claro, por eso, hay que estar tranquilo, nada más.
0: Bueno, en todo ese marco, te puedo preguntar cómo ves el Mundial, en esto que hablábamos recién, de un equipo que pueda someter a otro, como le pasa a Francia ahora mismo, o como le pasó a Argentina en algunos tramos. ¿Qué se ve en la cabeza del jugador en estos momentos?
9: Mira, yo te voy a decir algo. Yo veo, desde el año 78 que veo los Mundiales, y creo que este es el que mejor se jugó. No sé, yo veo un Mundial totalmente distinto, un Mundial abierto, equipos que atacan, equipos que sostienen la pelota, que manejan. Pero también, por ejemplo, el partido de hoy de Francia-Marruecos, nunca entendí lo que quiso hacer Marruecos, porque sinceramente no entendí cuál fue el planteo que hizo el técnico, si salir a atacar, si salir a defender. No hizo ninguna de las dos cosas, y le regaló directamente el partido a Francia.

0: encantó, veo partidos muy, vi todos los partidos, creo que no dejé de ver ninguno, y la verdad que estoy muy a gusto porque se vieron muy buenos partidos.
1: Nosotros arrancamos el programa preguntando a los oyentes si se le puede ganar a Francia, y si se le puede ganar, ¿cómo?
0: Sí, ¿cómo que no? No, pero por supuesto que se le puede ganar. A ver, hay una realidad. Primero uno tiene que saber qué tipo de jugadores tiene para salir a afrontar un partido contra Francia. Y segundo es, si vos sabés que Francia es un equipo que te va a someter o que va a tratar de someterte, ¿qué tenés por perder? Anda y enfrentalo de igual, de última. Te va a tocar perder un partido, pero diste todo lo mejor para tratar de sacar el partido adelante, y no que lo que le pasó a Marruecos hoy. Fue muy timorato todo, y la realidad es que vos ves un encuentro que decís, no entiendo cómo alguien que va perdiendo 2-0 no sale a atacar y trata de descontar, que fue lo que pasó con Argentina el partido anterior, que de ir perdiendo 2-0 a poder remontarlo contra Egipto, no entiendo cómo los jugadores de Marruecos no fueron el espejo de lo que pasó en Argentina-Egipto. Por lo menos tratar de buscarlo de última, si ya sabés que te quedás afuera del Mundial. Los últimos 15 minutos, y bueno, te comerás 5 o 6, ¿cuál es el problema? Pero trataste de hacer lo mejor posible.
2: Sergio, de cara a lo que viene, ¿vos crees que Argentina necesita un cambio de nombres? ¿Que alguno salga y que venga alguien desde el banco? ¿O que Scaloni le dé confianza a los que vienen jugando y con el cambio de actitud Argentina puede levantar?
0: Mira, yo te voy a ser sincero. De estos chicos, vos sabés que yo soy muy amigo del Ratón Ayala, ¿no? Uh-huh. Y de estos 4 pibes que están al frente de la selección hoy, si yo opinara qué es lo que tendrían que hacer, les estaría faltando el respeto a los 4. Primero, ¿por qué? Porque han demostrado en 8 años al frente de la selección que le dieron una identidad a la selección que no la habíamos tenido hacía muchísimo tiempo. Cada cambio que hacen, aciertan. Cada cambio de esquema que hicieron, acertaron. Cada cambio de jugador que hicieron, acertaron. Le han cambiado la cara, han mostrado, no le tiembla la muñeca a la hora de decir vos jugás y vos no. Son técnicos que los jugadores le creen porque no le mienten. Entonces, yo creo que ellos saben lo que tienen que hacer, como fue en la final del Mundial anterior, cuando en la semifinal, cuando entró al vestuario, lo único que le salió de la boca era decir que Di María tenía que jugar por izquierda, y recién se habían clasificado a la final y no estaba festejando, porque están las 24 horas del día durante los 7 días de la semana pensando en cómo mejorar a la selección, en cómo mejorar a sus dirigidos, y eso lo veo yo, lo veo porque los conozco y sé de qué estoy hablando. Entonces, no te puedo decir si tienes que hacer un cambio o no. Ellos van a hacer lo mejor posible y siempre pensando en el arco de enfrente y siempre pensando en el que cada movimiento que hacen es lo mejor para esta selección.
2: ¿Pero te preocupan algunos niveles individuales?
0: No, para nada. No me preocupa porque sé que si hay alguien que está abajo, ellos lo arreglan enseguida. Sale uno y entra el otro. Por eso no me tiembla a mí a la hora de hablar, de decir que estos pibes, como tienen pasillo de selección los 4, y se dieron cuenta que los jugadores aceptan todo lo que dicen porque le demuestran que lo que dicen después pasa en el campo de juego, a mí no me aterra nada ya con estos chicos.
3: Ahora, Sergio, pensando ya en Francia y en la consigna que mencionábamos, ¿dónde crees que tiene algún punto débil? Viste que siempre ustedes tienen un ojo clínico quizás un poco más que el nuestro, que ya nos asustamos con poco. ¿Pero entendés que tiene alguna falencia en la que se pueda aprovechar Argentina de Francia? No una hipotética final, falta Suiza y la semifinal. Pero digo,
0: yo te iba a decir, porque estamos hablando de Francia, en la final con Francia y todavía
3: no. Falta muchísimo. Es un juego.
0: A Suiza.
3: Pero digo, ¿un punto débil? ¿Ves alguno?
0: No, en Francia veo varios. La defensa principalmente. Si bien tiene grandes jugadores, a la hora de abroquelarse atrás, no salen escalonados, y eso es un gran defecto que tienen los franceses.

0: cuando vos los atacás y te salen de a uno, el uno por uno, no tenés el otro que le hace el relevo, sino siempre están en la misma altura, en la misma línea, y eso se puede explotar bien, teniendo gente rápida, teniendo gente, por ejemplo, con Nico González, que es un motorcito ahí en la mitad de la cancha. Yo creo que se pueden explotar ciertas cosas. Yo creo que tiene una falencia muy grande a la hora de defender. Aparte, tenés, por más que juegue Dembélé, Olise, y todos los que jueguen Mbappé, todo, ellos tienen el mismo defecto que tenemos nosotros, que tenemos a alguien que lo dejan arriba, como nosotros dejamos a Messi, ellos dejan a Mbappé por cualquier contragolpe rápido. Pero ellos también entienden que tienen un defecto, que tienen a tres jugadores, que son los tres atacantes junto con Mbappé, que no tienen la tranquilidad de decir, bueno, en el mano a mano defensivamente puedo dar una mano enorme. Te van a dar una mano porque cubren espacio, pero a la hora de defender no saben defender.
1: Estamos hablando con Sergio Vázquez, hombre con pasado en la selección argentina, integrante de esa selección del Mundial del 94.
2: Yo quería preguntarle, basado a su experiencia, ¿qué puede llegar a hacer el cuerpo técnico, los jugadores, para que no se sufra tanto? ¿Para que el partido con Suiza sea más tranquilo? ¿O es algo casi azaroso de este deporte?
0: No es del deporte, es de Argentina. Si nosotros tenemos eso, los argentinos, es imposible que no suframos. Ya es algo que lo tenemos en el ADN. A la hora de salir al campo de juego, vos fijate que en todos los torneos que hemos ganado con esta selección, todos terminamos sufriendo. Y después, por ejemplo, el Mundial anterior, en la final con Francia, 77 minutos espectaculares y los últimos 13 nos empataron. Entonces vos decís, cuesta, y sí, cuesta. Pero, ¿qué querés que te diga? El argentino es así, el argentino sufre, el argentino... lo vemos ahora en Miami, es algo que es hermoso. Ser argentino es hermoso, es un orgullo tan grande, es algo que nos nace disfrutar, saltar, gritar, abrazar a alguien que no conocemos, invitarlo a comer a la casa, por más que no sabemos ni quién es. Entonces, eso es ser argentino, y disfrutar y sufrir, en el ADN nuestro. Vamos a sufrir toda la vida, pero por eso cada vez que salimos campeones disfrutamos tanto y lo festejamos tanto.
3: Sergio, aprovechando que viste casi todo el Mundial, que al margen de Argentina, de esto de Francia, ¿qué cosas viste, qué te gustó, qué viste de nuevo como novedoso?
0: No, lo que vi es que la mayoría de los equipos no reniegan de la pelota, uh-huh. que atesoran mucho la pelota, tratan de cuidarla. Me gustó mucho Japón. Japón es creo yo, una de las selecciones que más creció. Primero porque tuvieron la personalidad de salir a jugar con Brasil de la forma que salieron. Se les escapó, bueno, porque Brasil es Brasil. Sí, para mí fue una gran decepción Brasil. No me gustó el estilo de juego de Brasil, directamente. Creo yo que Brasil tiene un estilo de juego que no tiene que cambiar nunca, porque le ha dado muchos frutos y tiene jugadores para hacerlo. Pero después me gustó mucho la presentación de cada partido, es muy linda, con las banderas enormes, la forma tan prolija. La verdad, yo en ese sentido me saco el sombrero. Después, todo el mundo está hablando del parate que hay en el cooling break, y vos decís, ¿a nosotros nos sirvió? Sí, nos sirvió, porque el otro día casi dimos vuelta el partido por ese parate que tuvo y se pudo acomodar un par de cosas. A ver, yo sé que para la gente no es bueno, pero para los entrenadores es espectacular. No para ir por el que está dominando el partido constantemente, pero para el otro, para tener a los 11 y poder hablar a los 11 juntos, es muy bueno. Como todo mundial, tiene cosas muy buenas, tiene cosas que no son tan buenas, pero de todo se va aprendiendo y hay que agarrarse de eso, que cada cosa que uno va aprendiendo es llevarla a cabo en el próximo y mejorarla.
3: Y de acuerdo al... Bueno, vos lo viste de adentro hace muchos años en el mismo lugar, digo... ¿Hay cierto progreso en Estados Unidos con el tema del fútbol? Sé que vos viajás con mucha frecuencia, desde lo estructural, si bien son grandes estadios, por ahí están no reacomodados porque ellos los usan para otro deporte, pero en cuanto a eso, de aquel 94 a ahora hay una gran evolución.
0: Sí, muchísima. Hay una evolución enorme. Sinceramente, es otro país a nivel futbolístico. Pero siempre digo mismo, el color se lo dan los países que viajan a ver a sus selecciones. El yankee de por sí está más interiorizado hoy por hoy, pero no está en su ADN el fútbol. Está el soccer para ellos, que es totalmente distinto de la forma de verlo, ¿no? Pero creo que de a poco se van a ir acostumbrando, de a poco van a ir asimilando, y yo creo que Estados Unidos hizo, por lo menos lo que se ve, está haciendo un excelente mundial.
1: Sergio, como lo pudiste disfrutar un poco en ese momento, lamentablemente no tanto, me animo a preguntarte, ¿tiene este Messi de hoy, que se ve hoy, cosas de ese Diego del 94?
0: Yo te voy a ser sincero. En la década que yo jugué, Maradona era único. Pero único, no había otro jugador como Diego, no va a volver a nacer otro jugador como Diego, porque tenía todos los condimentos. Ahora, otro pibe como este no creo que vuelva a salir. Este pibe es increíble las cosas que hace. Yo te soy sincero, ¿sabes con qué lo asemejo? No sé si, creo que ustedes, porque por la voz que tienen, algunos ya está pasado de edad igual que yo. Así que, no sé si se acuerdan de los supercampeones, ¿se acuerdan del dibujito?
1: Sí, claro, sí,
4: por supuesto. Capitán Subas.
0: Claro, Oliver Atom. Claro. Dice que miraba todo y veía cómo se iban moviendo todos los jugadores, y veía él que le veía los huecos que quedaban y los movimientos que podía hacer. Bueno, es lo que se ve, es lo que yo creo que este pibe hace. Él está 3 segundos adelante de todo. Es algo que no, yo no todavía no puedo creer las cosas que hace con la pelota a los 39 años. Por sí, más que ya esté grande, por más que esté un poco más lento que lo que estaba, él ve las cosas que nadie más ve. Yo, por eso, el otro día lo escuché a Titi Henry y me acuerdo de la anécdota que siempre cuenta, que dice que no hay que despertar a la bestia, que mientras él está tranquilo y camina dentro de la cancha, todo es normal. Claro. Ahora, cuando cambia la mirada, es cuando empieza a pasar todo lo demás. Es cuando se revoluciona el partido y cambia todo. Y es lo que pasa, es lo mismo que pasaba con Diego. Diego, cuando tenía un partido tranquilo y de golpe se enojaba o lo hacían enojar, y el partido era otro. De ahí en más cambiaba el partido él solo. Son personas que vos sabés que ellos solos que pueden cambiar el destino de un partido. Son muy pocos en el mundo que lo pueden hacer, y nosotros tenemos dentro de los 5 mejores del mundo, de todos los tiempos, tenemos a 3. Entonces, ¿qué más podemos pedir los argentinos?
2: ¿Te sorprende tal vez que sea tan Messi dependiente esta selección, teniendo en cuenta que uno casi no se imaginaba en 2022 cómo iba a estar Messi en este Mundial, pero que se dependa tanto de él todavía? ¿Te sorprende para bien, para mal, o no te sorprende?
0: Es que realmente yo no creo que sea Messi dependiente, porque si vos mirás cuántas pelotas toca Leo en el partido, son muy pocas. Lo que pasa es que él se hace los huecos y está en el momento justo, y cuando llegan al área, a la hora de definir, todos los jugadores lo miran a él, porque si tuviera otro se la darían a otro, pero es un imán. Yo creo que Messi es un imán, porque aparte sabe que se la das a él y sabe que va a ir adentro. Entonces, yo no creo que nadie sea, perdón la palabra que voy a decir porque no corresponde, que sea estúpido en decir no se la doy, si sabés que se la das afuera del área o cuando tiran el centro atrás y sabés que va adentro la pelota. No es ser Messi dependiente, porque arman toda la jugada por ahí sin que él la toque y él termina de definir la jugada. Pero yo creo que el armado de todo es de todo el equipo. El momento culmine es de él. pero no, para mí no son Messi dependientes, sino que tienen identidad propia todos los pibes, tienen un equipo, la verdad, a mi gusto, espectacular. Sí, con algunas falencias, como no se vio en Qatar, sí, tenemos, pero era normal también que tengamos falencias. Lo de Qatar fue algo anormal, donde tuvimos un equipo que parecía que estaba en una filarmónica, era, no, era increíble lo que vimos, de lo que disfrutamos los argentinos.
1: ¿Se da cuenta uno en la cancha? El otro día le preguntaban a Scaloni, ¿pensaste en algún momento que tu equipo estaba eliminado? ¿Pensás en algún momento dentro de una cancha que vos podés quedar afuera?
0: No, mirá. Yo te voy a explicar algo que se lo digo a todos mis amigos y a todos cada vez que me junto. Hay algo que el jugador argentino tiene en su ADN y que por eso lo vienen a buscar de todos los países del mundo. Sean grandes jugadores o jugadores de nivel medio. El jugador argentino, faltan 3 minutos para terminar un partido, va perdiendo 2-0 y todavía sigue creyendo que lo va a empatar. Sigue creyendo que lo va a empatar por más que no te den los segundos. Pero la mentalidad nuestra es esa, creer que vamos a empatar, nunca nos damos por vencidos, nunca bajamos los brazos. Y eso es lo que tiene esta selección, lo que tiene el jugador argentino. El jugador argentino en ese sentido es único. Por eso lo adoran tanto en el exterior. Y está comprobado, no es que lo estoy diciendo yo de porque soy caprichoso, niña. No, está comprobado. Vos le preguntas a los dirigentes del fútbol mundial por qué quieren tanto a los argentinos y te dicen por eso. Porque el argentino cree que todavía da tiempo de empatar cuando es imposible empatar.
1: Sergio, te mandamos un abrazo grande. Muchísimas gracias por tu tiempo. Y bueno,
3: que... Y a disfrutar de Rimoldi, claro. Fraga. Viejo, 80 tiene Rimoldi, ¿eh? Qué grande.
0: Sí, ya está grande.
3: Qué grande.
0: Lo vamos a ver un ratito. Vamos a comer unas pizzas con él.
3: Muy bien.
1: Qué bien. Ahí está. Y a disfrutar de la
2: una
1: nieta.
2: ¿Una guitarreadita no se arma?
1: Claro.
0: Bueno, les mando un abrazo grande.
3: Abrazo grande.
1: Gracias, Sergio. Abrazo. Chao. Sergio Vázquez, ex hombre de la selección argentina, importante en el mundial, en el proceso Basile, jugador del Mundial 94.
2: Me trajo tranquilidad, me sacó un poco de nervio, de negativo.
3: Acá hay gente que dice, estamos muy negativos, menos mal que lo sacamos a Vázquez. No, la realidad, está bien, el jugador es cierto, lo ves desde otro lugar.
5: Tiene otra sensibilidad, pero bueno.
3: Pero bueno, arrancamos un poco fuerte porque venimos también influidos de la actuación de Francia, ¿no?
1: Es imposible.
3: Pero todavía...
2: Estamos todos un poco cagados, en realidad.
5: Estamos puede cambiar. La emoción violenta, ¿no? Sí. Sí.
1: 8:55 en la República Argentina. 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
1: 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Porque se lo preguntamos a Sergio Vázquez, también te lo preguntamos a vos. ¿Se le puede ganar a Francia? ¿Y cómo le ganás? Te escuchamos en un rato.
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7: Que a Francia lo deja fuera España. Pasa que todos los equipos que jugó Francia ahora se le tiraron todo atrás a esperarlo. Obvio, con las individuales que tiene, te va a matar. Pero tranqui, que ahora se va a enfrentar a un equipo que le pone la pelotita al piso y le juega y vas a ver cómo lo complica. Y si nos toca jugar con ellos, y bueno, hacha y tiza como en el 22, la pelota al piso y le damos. Porra.
8: Buenas noches, muchachos. Javi de Tigres. Yo tengo dos maneras, tienen para elegir. La receta de Alfaro, pero con dos rapiditos para cuando recuperas, en vez de revolearla, sacarla para adelante y que corran, porque es frágil atrás. Y la otra, sacarle la pelota, porque ni Mbappé, ni Dembélé, ni Dogué van a bajar a dar una mano en defensa. Y doblegarlo así. Lo que sí, no dejes que tiren la contra. Cortalo antes, porque ahí moriste.
9: Digo, feliz día de la patria, Roberto acá de Moreno. Todo bien. Primero hay que ganar el sábado. Después pensemos, no volemos, por favor. Primero hay que ganar el sábado. Ok, gracias.
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2: Bueno, en el córner corto, Argentina no pudo abandonar el área todavía. El centro al área, va el cabezazo, gol de Egipto. Ibrahim.
10: Sufrir.
2: Encara Hassan, se metió en el área, la tiró larga. Hassan le va a pegar el centro atrás, y con gol. Gol de Egipto.
10: Sufrir es experimentar una sensación profunda, una reacción que nos pone a prueba y que solo pueden superar aquellos que se resisten a aceptar una realidad.
14: Resistirnos a una realidad. Tener la fuerza para resistir. 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La fuerza para hacer posible lo imposible.
2: Julián, que se perfila para dejarlo jugar a Messi. El centro de Leo, que bárbaro. ¡Gol! ¡Guti! Tiene que girar, el toque atrás. Messi, gol y gol y gol y gol y gol y gol y gol y gol. Le va a llegar Lisandro Martínez, también aparecía Nico Cabezazo. Gol y gol y gol y gol y gol y gol y gol y gol y gol y gol y gol y gol.
14: Porque los campeones también saben sufrir.
2: ¡Ay, Dios!
14: Argentina.
2: ¡Ay, Dios, qué parto!
14: Ya está entre los 8 mejores de la Copa. Y este sábado nos volvemos a prender a una vuelta más de la escaloneta. Argentina. Suiza.
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